0: Educar y acercar a todas las personas. Desde sus comienzos, la radio ha sabido adaptarse a los cambios tecnológicos sin perder su esencia, la radio. 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
1: 27 grados, la humedad 66%.

0: La radio para todos los oyentes de la cadena 3 Argentina. Feliz noche de la radio, Chiqui Abecassi, ¿cómo te va? Feliz noche de la radio, Gloria Tomás, bienvenida.
1: Pero feliz día a todos los compañeros. Feliz día también, por supuesto, a todos los oyentes. Sin ellos no sería posible este lazo de comunicación que todos los días reiniciamos, intentamos, tratamos de fortalecer y de mantener. Y esos son el principal objetivo. A todo lo que vos decías también, entretener. Viste que la gente dice, llega un momento que dice, basta de noticias. Bueno, y estamos siempre atentos a lo que ellos necesitan. Bien, el día de la radio, porque viste que bajó la temperatura.
0: Espectacular la noche, en este caso, de la radio. La radio siempre vigente, desde que yo tengo uso de razón, que escucho la radio y digo, cuando sea grande, cuando yo sea una persona adulta, estará la radio, y la radio está más vigente que nunca, está más vigente que siempre. La radio siempre está. Hola, Chiqui.
2: Hola, chicos, ¿cómo les va? Muy buenas noches para todos, para ustedes, para Gloria, para Martíncho, para todo el equipazo. Les agradezco mucho infinitamente que me hayan tenido en cuenta para este tema musical que han puesto en el estribillo, sobre todo, chiqui.
0: Claro,
2: chiqui.
0: La verdad que me siento muy honrado. ¿Verdad, Sebastián? El recuerdo.
2: Era Sebastián, claro. Sí. Vos sabés que me pregunta acá Facundo, me dice, ¿quién es el que está cantando? Por la forma, por el tipo de música, el sonido de la música, debe ser Sebastián, tan característico que era, tan característico la musicalización que tiene el gran Sebastián. Así que bueno, un feliz día de la radio para todo el mundo.
0: Bueno, aquí ya estamos comenzando en esta noche tan especial.
3: Sí, hemos turno noche. Feliz día de la radio a todos los que integran Cadena 3 Argentina. Un saludo grande desde acá, desde Villa Rubipal, Ricardo.
2: ¿Vos te acordás cuando Ricardo se pasaba de la espica, de la chiquitita de la espica, y se pasó a esa radio a las Siete Mares? ¿Vos te acordás de esa radio?
1: Yo tenía una amiga que tenía las Siete Mares y podía escuchar a la noche Chile.
2: ¿Qué es la escuchaba Siete Mares? La Colo. Era una radio que parecía un placar, la radio, más o menos.
0: Lo tengo, pero no sabía que se llamaba Siete Mares.
2: O sea, claro.
0: Onda corta y onda... onda corta, onda larga, esa era...
1: Sí, agarraba Chile.
2: Agarraba Brasil, todo. Era una radio que tenía arriba.
1: Tenía como un planisferio.
2: Exactamente. Tenía un mapa mundi, claro, digamos. Y ibas con el cursor, iba pasando, iba agarrando distintos diales. Una antena muy grande tenía. Y era un tamaño más o menos de un monitor de computadora, ¿no?
1: Un poco, claro.
2: Más o menos así, sí. Y te agarraba todo, agarraba todo, era incómoda, era para la casa, eso era para escuchar la radio, toda la familia alrededor de la radio en casa. Después las portátiles se llevaban, las chiquititas, bueno,
0: esa es la primera que tuve yo, una portátil que llevaba una pila y
1: una pila
0: y tenía un protector de cuero.
1: Ah, sí.
2: Claro.
0: Protector de cuero.
2: Sí, la chiquita, protector de cuero negro tenía.
1: Tenía las perforaciones donde estaba ahí el parlante.
0: Claro. Y después tenías el dial aquí al costado, lo estoy viendo. Sí. Mira, con el dedo derecho lo corría y ahí iba buscando la
1: ¿Pero tenías AM la y FM?
0: No, AM.
1: Ah,
0: no,
1: ¿viste?
0: No.
1: Claro.
2: Y la espica. La espica venía con la funda marrón, ¿verdad?
0: Esa es.
1: Claro.
0: Kelly. Me acuerdo como si fuera ayer. Hasta así. Vos sabés que si cierro los ojos.
2: Cierro tus ojos.
0: Me recuerdo hasta el olor que tenía el producto con el que la limpiaron a la radio.
2: Así se buscaba el dial. Escucha.
0: Claro.
2: Escucha. Kelly. In the morning. ¿Te acordás, Kelly?
0: Me acuerdo la del auto también. La del auto tenía botones.
1: La marcaba con una fibra. Mirá, era tan difícil.
0: ¿Te acordás cómo se grababa la del auto, esa que tenía botones?
2: Claro.
0: De este lado tenías el encendido, de este lado tenías el tune.
1: Más que
0: se
1: botones
0: dice.
1: Eran teclas. No,
0: bueno, pero la tecla, pues, ¿cómo se grababa, Martín? ¿Te acuerdas? No. Lo tenías que sacar para afuera. Ahí está. Diego, lo tenías que sacar. Una vez que lo encontrabas, lo sacabas para afuera.
2: ¿En el auto?
0: Ustedes, porque son de
1: yo
0: esta
1: ahora
0: época.
1: Lo grabo, pero es como dice Martín. Tenés que tener presionado, no. Pero eso no
0: eso
1: no
0: ustedes, ahora ustedes, los chicos, los de 20 añeros, nosotros.
2: ¿En el auto? ¿Eso vos estás diciendo en el auto? No,
1: claro,
2: nosotros
1: los autos
2: no,
1: de antes.
0: Diego fue un gran grabador de emisoras radiales del sur argentino. Diego.
4: Sí. ¿Qué tal? Buenas noches. Sí, mi viejo tenía un R12 y sí. En el R12 era así. El R12 tenía el botoncito del dial, tenía dos botoncitos redondos, uno de cada lado, uno para el volumen y el otro para el dial. Y en el medio, entre ambos, entre los botones, estaba arriba el dial y abajo, yo no sé si eran 5 o 6 las pestañitas, los botoncitos, digamos. Uno enganchaba una emisora y el botón abajo tenía como un hueco. Entonces vos lo agarrabas el hueco con el dedo y tirabas para atrás. Ahí está. Y ahí quedaba grabado.
2: Mira, no, nosotros no, el auto de mi viejo era muy, muy, muy viejo, no tenía ni radio. Cantábamos nosotros, íbamos cantando los tres hermanos atrás. El auto de mi viejo, aparte, estaba hecho bolsa. Pues sabés que lo único que no hacía ruido era la bocina, el auto de mi viejo. Después el resto era una cosa, un sonaje. Sacaba la mano para doblar y le daban plata a la gente.
0: Mientras sí. Diego estaba contando lo que está contando, yo cerraba, hoy estoy cerrador de ojos, viste, que estoy imaginándome, porque la radio es así, es imaginación. Entonces me imaginaba ir en ese Ford Falcon, color verdecito claro, o verde muy, es un verde casi esmeralda que tenía, con el techo de vinilo blanco. Y ahí íbamos escuchando, y yo era muy chico, y tengo un recuerdo tan marcado, cuando el relator de fútbol los domingos a la tarde decía ¡gol! Y antes que diga el equipo, mi papá decía gol de Newell, gol de River, gol. Y yo decía, pero ¿y cómo?
1: Adivino.
0: ¿Cómo adivinaba?
1: Claro.
0: Claro. Mucho tiempo después me di cuenta que él sabía los nombres de los jugadores. Pero imagínate la cabeza de un chico de 4 o 5 años. Yo tengo un recuerdo patente de ese momento. Digo, ¿cómo sabe que es de Boca? Y después el retorno decía, ¡gol de Boca! Bueno, mira vos. Pero yo no empecé en una radio así como ustedes en. Transitorio. No, yo empecé tampoco. En una radio
1: en el baño, mira,
0: de circuito de comunitario cerrado de audiofrequencia. ¿Vos sabés lo que es eso, chiqui?
2: Sí, claro que cable. Sí, claro, por cable.
0: Por cable.
2: Ver, la gente se suscribía.
1: ¿Te podían escuchar?
2: Se suscribía y tenían los parlantitos cada uno en sus locales, ¿no? Claro. Y se hacía desde un estudio, claro.
0: ¿Y cuál era la ventaja? Que no nos podían cambiar porque tenía una sola radio.
2: Claro. O sea,
0: que lo tenías que escuchar,
1: no tenía
0: sí
1: competencia,
0: o sí, ¿no? Mira, claro. Lo que tenía ese aparatito era volumen, más, sí, menos no, y chau.
2: Nos mandan, dice José, dice, buenas noches, Gustavo, equipo, la radio era la Tonomac 7 bandas. Así era, esa era.
0: Hace poco tenía un Falcon con la radio original, la radio de botones, y se sacaba la tecla hacia afuera para marcar la emisora, dice Carlos. Ahí está lo que contaba el veterano Uberman recién.
2: Y Emi nos dice, Gustavo, chiqui equipo, feliz día de la radio para todos ustedes que lo hacen con tanto amor. Son la compañía de muchas personas que los escuchamos noche a noche. Nos hacen reír, imaginarnos cosas, lugares, sabores y pasarlo hermoso. Gracias, gracias. Y gracias a vos por estar ahí.
0: Muy bien, ahí está.
2: Qué lindo.
0: Qué bonito. El día de la radio. En el día de la radio le vamos a hacer un regalo especial a los oyentes. Primero vamos a habilitar el 351, característica de Córdoba. Luego va el 5 solito, 199-914, porque hoy es noche de tangos, milongas y valses por la cadena 3. Si se quieren sumar a algún pedido en especial, Martín tiene una lista de 27 temas.
2: Ay, papá.
0: Pero se puede modificar alguno, ¿eh?
2: Sí. Claro, me preguntaron, ¿la noche de tango lo hacen toda la noche? Le digo, no, lo hacemos cada 2x4, lo dije yo.
0: Claro.
1: Mirá los mensajes que ya llegan.
0: ¿Qué dicen?
1: Que me saludan, aguante la gloria, dale la gloria. Yo digo, bueno, te amamos, Gloria.
2: Vamos,
1: gracias.
2: Vamos, Gloria, por la vida.
1: Desde Australia, mirá, me saludan.
2: Qué va.
1: Gracias.
0: Ah, pero sos vos, Gloria, no.
1: ¿Y qué otra? ¿Vos conocés otra Gloria en esta radio?
0: Me estás haciendo una escena de celo, Gloria, te lo pido, por favor.
2: No, te digo que si no fuera que juega un equipo de Córdoba que le dicen así, yo pensaría que era para vos.
1: No, yo tengo la estima tan alta que digo, es para mí. Es para vos, Paloma. Mira, desde Australia. Ya tengo el teléfono, mira, ya te voy a ir a visitar, Paloma.
2: Claro, claro.
1: No, esto. Cada vez estamos más cerca del oyente. Claro. Mira, antes, viste, hasta llegaban cartas acá a la radio, o te dejaban mensajitos en la puerta, con regalitos. Ahora tenemos la posibilidad del WhatsApp, también teníamos telefonista, así que era como más directo. Y ahora tenemos los números de los que te mandan WhatsApp. número de teléfono y yo, Paloma, te voy a ir a ver a Australia y si querés te hago la radio en tu casa.
2: ¿Vos cuidabas chicos en alguna época, puede
1: ¿Yo?
2: Ser?
1: ¿Yo?
2: Sí. No, porque escuché tantas veces la frase que decía, no, yo la gloria la dejo para mis hijos, capaz que pensé que cuidabas pibes, sí.
1: No, pero un jardín de infante tendría que haber sido.
2: Ya está, ya está.
0: Tonomax, Siete Mares con AM, claro. FM y la misma, solo AM, dice Néstor. Porque me parece que Néstor debe ser un radio aficionado, porque nos manda la frecuencia, la dirección, es LU5MLN. Yo hice el curso de radio aficionado, no tiene nada que ver con la radio. Pero éramos LU2HDX, Lima, Uniform 2, Hotel Delta, Silophone. Y no me olvidé nunca más. Eso sí, el clave Morse, no me lo pregunte porque no me acordé nunca.
2: Mira.
0: Ahí está.
2: Ay, pero qué nombre raro para tener, para acordarse.
0: No, lo que pasa es que es la, por ejemplo, la L,
2: sí,
0: para dar la dirección, es Lima. La U, Uniform. La D, Delta. Entonces vos te tenías que ir acordando eso para... Cuando te me puede describir la dirección, ahí está. Aquí L U 2 H X.
2: Todas empezaban con L, digamos.
0: Claro, LU2 en el caso de, creo que Córdoba era, o esta zona era LU2. Yo lo hice al curso de radio aficionado con los amigos del Club de Radio Aficionados del Lago San Roque. Ajá. Así se llamaba, claro. Carlos Paz.
1: Pero tenías que tener después el aparatito en tu casa.
0: Ey, tenías que tener una radio aficionado. Después sí. No la
2: tuviste. Mira, vos, empieza todo con L, como los nombres de Mendoza, ¿viste? La Claudia, la Laura, la Patricia. Empieza todo con L los nombres. Qué lindo, che. Yo, radio aficionado, un amigo mío hacía radio aficionado. Y puede ser que se hacían en una habitación arriba. Y muchas veces al aire libre decía que tenía mejor llegada, ¿no? O captaban mejores frecuencias.
0: Prestaron muchos servicios, porque cuando todas las comunicaciones, en el caso de algún accidente, o se cortaba la luz, o se cortaba cualquier tipo de teléfono, siempre estaban los amigos radio aficionado.
1: Bueno, ahí, y en los pueblos, pero yo te estoy hablando pueblo adentro, y hace, no sé, 40 años, por ejemplo, en Ámbul,
0: ahí está.
1: ¿Viste? Que ponían, había un horario en que se daban noticias que había fallecido no sé qué vecino, que llegaba el colectivo.

0: Claro.
1: ¿Perdón? ¿Estaba? ¿Qué?
2: Eran una comunidad.
1: Claro.
2: Y a cierta hora ponían y se comunicaban todos.
1: Porque si no,
3: radio aficionado.
4: Estamos
3: hablando también de la radio, de las comunidades más pequeñas.
1: Sí. Ah, sí, iban hablando también, se hablaban. Tenía ese sonido muchas veces la radio.
2: Claro, tenía ese. Claro. Pero vos sabés que el comienzo tiene que ver con la radio, no tiene que ver con la radio. En el caso mío, empecé en otro elemento de comunicación, otro medio de comunicación, que era una propaladora.
1: El auto con megáfono, ¿eso
2: era? No, era una propaladora en la ciudad, con las bocinas.
1: ¿Las?
2: Las bocinas.
1: Bueno, eso,
2: las mismas bocinas que llevan los autos.
3: Eso no es radio.
2: No, por eso no era radio, pero fue el paso previo a la radio. Eso. Yo decía así, a ver si me acuerdo. Transmite preparadora cierra, porque el sonido salía muy raro, Gloria, con las bocinas. Y salía, escuchá, estaban instaladas desde el Cucú, toda la calle Sarmiento, doblaba el 9 de julio, cruzaba el puente, el cable, puente amarillo en aquel momento, después fue el puente verde, por las barandas, y cruzaba todo el centro. Está teatro, todos los teatros, chiqui, en el centro.
1: Sí,
2: teatro,
3: y llegaba.
2: Sí.
3: Yo escuchaba en la calle. Sí,
1: vos sabés que por mi barrio.
3: También claro, había
1: por mi barrio pasaba. Por mi barrio pasaba una de esas bocinas también. Sí. Y sonando de esa manera. Una vez le pregunté al señor, ¿por qué suenan así? Y me dijo, no sé, deben ser las bocinas que no funcionan bien. Me dijo tipo.
2: Era loco. Sí. Transmite preparadora Sierras desde sus estudios. Esto me lo enseñó Tito Vila, Enrique Vila.
3: Ah, yo pensé que me hablaba que ibas en un rastrojero.
2: No. Transmite preparadora Sierras desde sus estudios, ubicados en 9 de julio 42, locales 2 y 3, Carlos Paz. Y una vez cayó una señora con un chiquito. Acá se perdió el niño. Atentos que tenemos un niño. Y yo describía la ropa del niño y a los 2 o 3 minutos aparecía la madre o el padre con el niño. Se claro, te perdían los chicos en verano, sobre todo en el centro.
3: Mirá, claro, así como se perdían en el río.
2: Y estos se los perdían aquí en el centro.
3: Y bueno, porque era área peatonal, muchos turistas. Pero mirá vos.
2: Mira.
5: Si puede ser, pasen Baldosas Rojas. O Cuartito Azul. Cualquiera de los dos. Noche el Irauta del Sur. Winker Renacó.
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2: Buenas noches, turno noche. Un gran programa como siempre. ¿Me pueden pasar algún tanguito? El bazar de los juguetes. Gracias. Buenas noches.

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1: Hola Chiqui, Gloria, Gustavo, ya que están hablando de los Radio Aficionados, bueno, fui scout muchos años, sigo siendo scout. Después de la promesa de scout nunca lo dejé de ser. Yo soy Sergio de Rufino, Santa Fe, y te cuento que en septiembre, cuando se celebra el Día del Scout a nivel mundial, antes eran Boy Scout, ahora son directamente Scout, Movimiento Scout. Ya es un campamento, se llama Jamboree al aire, es un campamento al aire. Todos los radioaficionados del mundo prestan la frecuencia y su equipo, y los chicos, los Scout, los niños, se comunican con otros pares de todo el mundo. Y en unas planillas vamos volcando datos de... qué sé yo, el grupo tal se comunicó 20 veces con Japón, 5 veces con España, por lo general en habla hispana. Así que también prestaban esa colaboración, creo que todavía la siguen prestando. Yo no estoy tan vinculado hoy, pero sí, lo siguen prestando.

0: buenas noches, una noche. Gustaría escuchar un tango pasional. Te habla Pedro de Freire. Gracias.
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1: Baldosas flojas, el bazar de los juguetes, nada, hace un ratito por Julio Sosa. Bueno, todo a través del mensajero. Reiteramos que también tienen otra manera de comunicarse, porque si ingresan a la página de la cadena 3, cadena3.com, en el margen derecho dice participar, allí hacen clic y aparecen tres opciones para comunicarse. Inclusive tienen el WhatsApp de Rosario, si no, el de Córdoba, 351-5199914.
0: Mi madre quiere escuchar la comparsita. Ella se llama Catalina Fontanari y somos de Villa Dolores, dice Tere.
1: Muy feliz día de la radio, la que me acompaña todas las noches, acá en el medio de la cordillera de San Juan, en el trabajo, aguante Cadena 3, nos dice Pablo. Ah, pero qué frío que está, mirá Pablo, qué bueno ser compañía.
0: Feliz día de la radio, son los mejores del país. Vivo en Buenos Aires desde el año 86, que vine de Pincha, un pueblito de la costa riojana, donde aprendí a escuchar radio con mi abuela Angélica. No teníamos luz y la radio usaba pilas. La sacamos al sol para poder escuchar luego a la noche. Hace un mes estuve en Anillaco y fui a una farmacia y estaba Cadena 3. ¡Qué alegría! Dice Luis desde Buenos Aires, oriundo de La Rioja.
2: Claro, le dijeron, ¿por qué fuiste a la farmacia? Ahí no tuve más remedio, decía, ¿no? Ah. Pero fíjate, dice, aparecieron las radio a válvulas, mirá. Aparecieron las radioválvulas, tiene más de 70 años, mi tío se la regaló a mi papá y yo la guardo como reliquia, esa válvula, dice Daniel. Qué lindo, esas radios eran un mueble aparte, ¿no?
1: Claro, inmensa. Claro, qué linda. Hola chicos, soy Carlos de Almafuerte. Cuando era chico vivíamos en el campo, teníamos una radio que le poníamos un costurero arriba de la antena, esa cajita de lata. Ah, esas, claro, esos costureros que eran de lata. Hermoso recuerdo, nos dice Carlos Alfredo Rojo.
2: Mirá lo que dice Tere también, buenas noches aquí desde Villa Dolores, escuchándolos con mi madre, emocionadas por los recuerdos. Mi padre era amante de la radio, siempre los escuchaba. Gracias por su compañía. Al contrario, gracias a ustedes que nos acompañan a nosotros. Si nosotros estamos
3: buenas
2: viendo.
3: Buenas noches. Quería ver si podían pasar un temita de Juan Carlos Granelli. Ajá. Que me parece que dice: y a mí qué me importa que diga la gente que paso la vida sobre un mostrador, por eso no dejo de ser bien decente, ni pierdo mi hombría, ni enturbio mi honor. 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
4: Bueno, hasta ahí nada más. Buenas noches, puede ser.

0: Pido permiso, señores. Este tango habla por mí. Y mi voz entre sus sones dirá por qué canto así. Porque cuando pibe me acunaba en tango la canción materna para llamar el sueño, y escuché el rezongo de los bandoneones bajo el emparrado de mi patio viejo. Porque vi el desfile de las inclemencias con mis pobres ojos llorosos y abiertos, y en la triste pieza de mis buenos viejos cantó la pobreza su canción de invierno. Y yo me hice en tangos, me fui modelando en barro, en miseria, en las amarguras que da la pobreza, en llantos de madre, en la rebeldía del que es fuerte y tiene que cruzar los brazos cuando el hambre viene. Y yo me hice en tangos porque el tango es macho, porque el tango es fuerte, tiene olor a vida, tiene gusto a muerte. 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Porque soy un árbol que nunca dio frutos, porque soy un perro que no tiene dueño, porque tengo odios que nunca los digo, porque cuando quiero me desangro en besos, porque quise mucho y no me han querido, por eso canto tan triste, por eso.
1: Buenas noches, soy Luisa Arroyo de Guaymallén. ¿Me podría dedicar un tango por Jorge Falcón, Naranjo en Flor? Un placer sentirlo a ustedes. Son tan alegres, tan simpáticos, que me encanta. Hace años que vemos este programa de Cadena 3 y nos fascina. Muchísimas gracias, señor Vinderola. Que tengan muy buenas noches. Gracias.

Buenas noches. Bueno, les digo que muy bueno el programa. Siempre lo escucho. Cadena 3 es mi compañía de todos los días, todo el día. Soy de Merlo, San Luis, soy taxista, así que la radio Cadena 3 es mi compañía todos los días. Taxis Miguelito lo escucha noche y día. Muchas gracias, muy bueno el programa y quisiera escuchar este tema, este tango, hermoso tango, Remembranza.

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1: Bueno, antiguo reloj de cobre, lindo tango. Si lo pueden pasar un poquito, muchas gracias, Claudia, Dalia y María.

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0: Buenas noches, ¿qué tal? Soy el viejo Aguará de San Bernardo, Santa Fe. Che, hay un tango que se llama Mañana zarpa un barco. ¿Lo podrán pasar?
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1: Hola, muy buena noche, muy lindo el programa, lo estoy escuchando en mi trabajo. Muy hermoso, gracias por la compañía que me hacen toda la noche. Soy Carlito del Fuertecito.

noche para todo el equipo de Cadena 3. Un saludo grande acá de la provincia de San Juan. Mi nombre es Daniel Pereira. Mientras estoy disfrutando los mates acá junto a mi hermano, bueno, escuchando Cadena 3, la verdad que es un placer. Es algo que siempre lo solía hacer mi viejo también, así que bueno. Ya que estamos en la noche de tango, me gustaría escuchar Amor Desolado. Puede ser. Desde ya, muchísimas gracias. Abrazo grande. Una noche fría acá en la provincia.

0: Hola, buenas noches, hermosos esos tangos. Vamos, cadena 3, vamos, bota tango nomás. Lo vivo escuchando todas las noches, que la pasen muy bien. Gracias.
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Hola, buenas noches. Soy Martín, manejo un camión, soy de Trenquelauquen. Muy lindos los tangos, me recuerdan a mi abuelo y Cadena 3 también a mi abuelo, porque mi abuelo vivía en Córdoba y yo lo visitaba a él en las vacaciones. ¿Podría ser el tango Canzoneta por Jorge Falcón?

Hola, hola, turno noche. Hola, Felipe, el panadero, facturero, galletero, estibador, palero. Y acá de Almagro. Muy bueno el programa, Puede ser un tanguito de Julio Sosa. No me acuerdo bien cómo se llama el título del tema, pero dice: aunque tenga que aprender, nadie sabe más que yo.

0: Tango Alberto Rosselli.
1: ¿Qué me van a hablar de amor?
0: ¿Quién es el intérprete?
1: El mejor de todos con esta versión de tango.
0: Ah.
1: Y lo estoy poniendo incluso frente a la versión de Julio Sosa, que Julio Sosa grabó este tango con Federico por allá por el 66-67. Esta versión de Marcelo Santos es impecable, es un incunable. Tremenda versión.
0: Marcelo Santos ha cerrado este jueves de tango de lujo.
1: Un abrazo, Marcelo.
0: En Cadena 3.
2: Bravo. 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
1: Aires.
3: Vecinos del Palomar protestaron por la inseguridad en la puerta de las escuelas.
4: Los delincuentes eligen robar en la puerta de la escuela. Los vecinos dicen que ya no saben qué hacer.
5: Puerta en la... Acá después de la que salen los chicos del colegio y ahora cuando entran, y es un peligro terrible, terrible. Tenemos la Villa Gardel, la Villa de los Paraguayos y de Fuerte Apache, que bueno.
0: Mauricio Conti, Cadena 3, Buenos Aires.
3: Córdoba.
1: Un motociclista fue abordado en la avenida Bulnes por 6 o más ladrones, también en motocicleta, para robarle su rodado.
6: Claro, estábamos en un kiosco ahí en la avenida Bulnes. Bueno, yo acababa de salir del kiosco me subo al vehículo y en cuestión de segundos había parado una moto también a comprar, otro cliente como yo. Y en cuestión de segundos aparecieron 6 sujetos en 3 motos. Se descolgaron los de atrás de la moto, ¿viste? El modus operandi que utilizan. Y bueno, se abalanzaron contra el chico del dueño de la moto. El dueño de la moto alcanzó a correr, se trabó en lucha con uno de ellos y yo quedé en el medio de la situación ahí, con 2 motos enfrente y uno de los sujetos me apuntaba directamente hacia mi persona.
1: Tucumán.
3: El sindicato de camioneros advirtió que hay una contracción del 40% de la actividad debido al desplome del consumo interno.
7: Desde el gremio alertaron que las empresas que habitualmente recibían varios camiones por día ahora operan con una sola unidad. La situación ya derivó en las primeras cesantías. La firma Expreso Rivadavia, actualmente en concurso preventivo, comenzó a enviar cartas documento notificando despidos a su personal. Además de la caída de la demanda, el sindicato apuntó contra la desregulación de la actividad, señalando que la proliferación de nuevos operadores profundizó la crisis de las empresas tradicionales y mantiene en vilo a cientos de trabajadores. Gabriel Melián, Cadena 3, Tucumán.
3: Santa Fe.
1: El Senado convirtió en ley el régimen de licencias para abogados.
8: La norma suspende los plazos legales cuando el abogado puede alegar razones propias de fuerza mayor. La presidenta del Colegio de Abogados de Santa Fe, Bárbara Cavalieri, celebró la sanción.
9: Los abogados litigantes, los que cada mañana estamos trabajando en nuestra profesión, no podíamos excepcionarnos, no podíamos evitar la pérdida de un derecho de nuestros clientes si no concurríamos a una audiencia. Por tener un problema de salud, por un accidente, por tener un hijo enfermo, por una cuestión que tenía que ver por el fallecimiento de un familiar. Teníamos que tener la cabeza fría y puesta en la audiencia que teníamos que celebrar en el traslado que se nos vencía. No había forma, si no era por la buena voluntad del colega que teníamos del otro lado, de excepcionar que el plazo venciera y que por lo tanto el derecho se perdiera.
8: Emiliano Guardia, Cadena 3, Santa Fe Capital.
1: Internacionales.
3: Mataron a 2 personas en una escuela en Alemania y arrestaron al sospechoso.
1: De acuerdo con el periódico local Märkische Allgemeine Zeitung, una de las víctimas es una estudiante de secundaria de 18 años y se cree que la otra es un hombre de 30.
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11: La Fórmula 3 rodó en Madrid. Prueba de fuego en Madrid cuando quedan 2 semanas para el Gran Premio de España. El trazado madrileño acogió 2 jornadas de test de la Fórmula 3. Una prueba de fuego para comprobar que todo está preparado antes de la llegada de la Fórmula 1. Se trató de un test crucial en muchos aspectos, pues es la única prueba antes que el Gran Circo aterrice por primera vez en el trazado madrileño. Para el circuito, el test le sirvió para comprobar el correcto funcionamiento de las instalaciones, corregir posibles contratiempos y también para el equipo de comisarios, ya que es la primera vez que van a trabajar en este lugar. Si bien el trazado está terminado y en perfectas condiciones, aún hay trabajos que se están realizando en el resto de las instalaciones, como en el paddock, las gradas o las zonas destinadas a los aficionados.
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2: Nueva hora de turno noche por la cadena 3 Argentina. Muchas gracias por la invitación que nos han hecho para el Carnaval de los Tequis, mañana 28 de agosto en la Plaza de la Música, con Juan Boneto, Cara Fea, Sergio Galleguillo, La Pepa Brizuela y los Tequis. Invitación especial, acompañarnos a vivir la experiencia Carnaval Jujuy, Carnaval de los Tequis. Un abrazo a los Tequis, un abrazo al Alambre y a toda la gente que mañana va a estar haciendo esa presentación aquí en Córdoba, en la Plaza de la Música. Damos a esta hora una vuelta informativa por la cadena 3 Argentina, que comenzamos en Buenos Aires con Mauricio Conti. Mauricio, buenas noches.
3: Gustavo, Chiqui, muy buenas noches. Hoy fue un jueves muy particular, pasado por agua para esta capital federal y sus alrededores. El presidente de la Nación, Javier Milei, volvió a hablar de morosidad y ratificó el rumbo del gobierno. Son argumentaciones para dividir a la sociedad. El presidente de la Nación habló ante alumnos de secundaria y presentó su visión sobre la ética como política de Estado. Cuestionó a sus adversarios y aseguró que no va a ser ante las presiones de modificar el rumbo del gobierno. En tanto, hubo actividad también en el Congreso de la Nación Argentina. El Senado aprobó los 67 pliegos judiciales que primero se debatieron, y más temprano, en horas del mediodía, en Casa Rosada, el jefe de gabinete, Diego Santilli, recibió a los gobernadores de la región centro de la República Argentina, o sea, la provincia argentina de Córdoba, Santa Fe y Entre Ríos, con la mira en las reformas pendientes y el debate por las PASO que se vienen en el Congreso. Baja la temperatura, en estos momentos no está lloviendo en esta capital federal y sus alrededores.
4: Horas 23 minutos en todo el territorio argentino. Aquí la temperatura en la ciudad de Rosario y zona 12 grados 8 décimas, la humedad 89%, el cielo parcialmente nublado. Pero ¿cómo está el señor Facundo Díaz Lesandro? ¿Qué tal? ¿Cómo andas? Buenas noches.
5: Muy buenas noches, Chiqui, Gustavo, por supuesto, para todos los compañeros, nuestra querida audiencia. Y nos vamos hoy para el lado de la fluvial, para el lado del río, allí muy cerquita del Monumento a la Bandera de Rosario, donde está precisamente la terminal fluvial aquí de la ciudad, porque este jueves allí por la tarde, tardecita, volvieron a habilitar el sector de muelles. Hace mucho de eso que estaba en obra todo ese sector. Había últimamente allí muchos hundimientos, socavones, muchas partes y sectores que habían quedado prácticamente inutilizables. Bueno, se recuperó eso a partir de una obra importante que se encaró desde el gobierno provincial. Lo valoraba hoy, esta tarde, allí mismo, ante el micrófono de Cadena 3, el ministro de Desarrollo Productivo santafesino, Gustavo Puccini. A ver lo que decía.
6: Más de 70 años que no se hacía una obra de esta magnitud aquí en esta estación fluvial. Esto es el balcón que da al río, como decís vos.

0: Estaba casi todo suspendido, no se podía transitar, había socavones, hubo momentos de mucho peligro, incluso se hacían eventos que teníamos que esto cercarlo para que no se pueda utilizar, y era una lástima tenerlo así por muchos motivos, por lo que implica este edificio, pero por las posibilidades que da y las oportunidades que da. De hace mucho tiempo que venía puesto estos muelles, cómo estaban sostenidos, y la verdad que se trabajó a tiempo récord, 270 días de lo que habíamos prometido cuando llamamos a licitación, mucho profesionalismo, mano de obra santafesina también aquí, una obra de 2.600 millones.
1: Bien, ahí estaba Puccini entonces valorando esta recuperación del muelle. Veremos ahora si se abre también la posibilidad para sumar nuevas actividades vinculadas allí al río, además del ministro santafesino u otras autoridades. Estuvo, a propósito de lo que nos comentaba recién el compañero Conti de la reunión en Buenos Aires, al regreso de ese encuentro con el jefe de gabinete Santilli, estuvo allí el gobernador Pujaro y también participó como invitado su par entrerriano, en este caso Rogelio Frigerio, inaugurado entonces el sector de muelles en la fluvial de Rosario.
2: Gracias, Facundo. A esta hora, los principales títulos del deporte con Jorge Mercado Cacho. Hola, Cachito, ¿cómo te va?
3: Para todo el equipo Gloria, un abrazo grande. Bueno, está jugando Instituto. Está jugando la Gloria. Gloria. A propósito, está ganando Instituto 1-0 frente a Platense. Este partido que se está jugando en el Marcelo Bielsa, se ha terminado el primer tiempo. Rosario, con gol de Tisiera, está ganando la Gloria. Anteriormente había ganado Estudiantes de la Plata 3-1 Barraca Central, con goles de Chaper en contra para el equipo de Estudiantes de la Plata, Rodríguez y Carrillo, golazo de Carrillo, un cabezazo tremendo, Pires en contra para el equipo finalmente de Barracas, así que ganó el Pincha. Está en cuartos de final y va a enfrentar al ganador de este partido que están protagonizando Platense e Instituto. Te cuento, a propósito de los títulos más importantes que tenemos a esta hora, que acaba de ganar la selección argentina de básquetbol, Gustavo, partido que se jugó en Mar del Plata hace un ratito nada más en el Polideportivo Marplatense. 89-75 le ganó a Puerto Rico, es la cuarta ventana clasificatoria para el Mundial de Básquetbol del año que viene en Qatar. Bueno, gran victoria del equipo de Prigioni. ¿Por qué? Porque esta victoria lo va separando de los escoltas y le abre prácticamente una posibilidad muy grande. Está muy cerca de conseguir la clasificación al torneo del año venidero. Ganaron las Leonas hoy, derrotaron a la selección de Australia por 1-0. Julieta Jancunas, la cordobesa, la autora del gol para el equipo de las Leonas, que van a enfrentar el sábado a las 11 de la mañana en la final a Países Bajos. Mañana juegan los Leones a las 3 y media de la tarde, buscando el pasaporte a la final. Van a jugar su partido frente a la selección de Alemania, y por supuesto España y Países Bajos se van a enfrentar desde la hora 13 frente a frente para definir quiénes son los dos finalistas de la categoría varones para esta Copa del Mundo que se está jugando en Países Bajos y en Bélgica.
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0: música de turno noche en el día de la radio sonando con
1: Valentina Holguín y los Totoras.
0: 22:33 en toda la República Argentina. Posadas en Misiones a esta hora tiene 26.8° de temperatura y es el lugar de la Argentina con la temperatura más alta. Córdoba capital,
1: 15.5° tenemos de temperatura, cielo parcialmente nublado, 56% la humedad, hay viento del sudeste a 4 km/h, visibilidad 10 km.
0: La más baja de la República Argentina a esta hora se está registrando en Río Gallegos, provincia de Santa Cruz, con una sensación térmica de 2.8° bajo cero, humedad 97%. Y en Cadena 3 Argentina ahora nos vamos a la provincia de Jujuy. Ya está con nosotros vivo y directo Elisa Zamora. Elisa, qué gusto saludarte. ¿Cómo te va?
2: Hola Gustavo, ¿cómo estás? Gloria, Chiqui, muy buenas noches al país. Es realmente un placer poder estar con ustedes a esta hora, ya cuenta regresiva para mirar el cielo y ver cómo se produce el eclipse esta noche. Y fíjate, Gustavito, que ya finalizando el mes de agosto, le decía a Diego, el mes de la Pachamama, qué mejor oportunidad para conocer alternativas que busquen conservar y revitalizar esta tierra que habitamos vos, yo, y de la cual nos nutrimos de alimentos. Comemos una papa, un tomate, una cebolla y tantos otros, ¿no? Este es lo que parece que se va degradando cada vez que los procesos productivos van avanzando. Y me preguntaba, ¿se puede regenerar el suelo? Fíjate, Gustavo, Gloria, Chiqui, que hay una forma de recuperarlo. Hay una forma para que podamos producir, alimentarnos mejor y dejar para las futuras generaciones un mejor suelo, una mejor tierra. En eso está el INTA. Por eso te quiero presentar al ingeniero agrónomo Seferino René Flores, que es máster en fitopatología, es responsable del laboratorio de fitopatología del INTA Yuto, en la provincia de Jujuy, es coordinador de investigación en la estación experimental del INTA de Yuto, que nos puede develar cómo hacemos para regenerar este suelo y tener cada vez alimentos más sanos, Gustavo.
0: Bueno, lo vamos a saludar. Muchas gracias, Elisa, a Seferino Flores, investigador en el INTA Yuto. Seferino, buenas noches. Gustavo Vinderola, desde Cadena 3 Argentina, le está saludando. ¿Cómo le va?
3: Hola, Gustavo. Muy buenas noches. Muy bien.
0: Bueno, la presentación espectacular que nos hizo Elisa tiene que ver con algo que se va a desarrollar allí en una jornada hortícola en el noroeste argentino. Pero, ¿cómo hacemos para que estas estrategias, creo que se llaman bioregenerativas en la agricultura moderna, se puedan llevar adelante? ¿Y de qué se trata esto, Seferino?
3: Bueno, esto se trata de que año a año se nos está complicando más producir. Nosotros, hablando de la horticultura que hacemos, tomate, pimiento, que el norte de Argentina es la zona más importante de Argentina en la producción de hortalizas livianas, y cada vez los costos de fertilizantes, costos de plaguicidas se incrementan, los suelos se deterioran, y estamos en este círculo vicioso que nos cuesta salir. Entonces, hay un horizonte, hay una forma de conceptualizar un nuevo modelo de producción. Y esto se llama agricultura bioregenerativa, que se traduce en devolverle la vida al suelo. ¿Y cómo? La Pachamama, decían nuestros ancestros, hoy nosotros los investigadores conceptualizamos la Pachamama, los microorganismos que están en el suelo, los microorganismos que alimentan la tierra, que nutren el suelo, que alimentan las plantas, porque hoy sabemos de que las raíces son como el estómago de las personas, y ahí son los microorganismos que le dan vida, que nutren a la planta, devolverle eso, devolver la calidad física del suelo. El otro punto más importante, bajar la utilización de productos de síntesis química, reducir la aplicación, reducir la tasa de fertilización, comenzar a cuidar el medio ambiente, y en este concepto fuertemente entra el proceso de no remoción del suelo, incorporar la materia orgánica, guano vacuno, compost de guano, mejorar la calidad física del suelo y a través de eso dejar de mover el suelo. Y todo eso trae aparejado esto de agricultura bioregenerativa y en donde año a año uno va viendo de que el suelo se recupera, la materia orgánica se mantiene y las enfermedades se manifiestan menos, las plantas ante los estrés ambientales de altas temperaturas, bajas temperaturas, lo soportan mejor porque recuperaron la interacción con los microorganismos del suelo. Y esto tiene una conclusión, ¿a dónde lo llevamos? Esto lleva no solamente a que el productor va a gastar menos dinero, va a conservar el suelo, sino también que los alimentos que en ese suelo producimos, devolverle la calidad nutricional, en el caso nuestro tomate, devolverle el sabor, el color, la concentración de licopenos y garantizar que el consumidor se va a comer una fruta fresca, rica, sabrosa, sin residuos de plaguicidas.
0: Bien, Ceferino, y en la práctica, creo que hizo mención recién, si uno tiene que dejar de utilizar a lo mejor estos productos químicos, ¿por qué elemento es reemplazado? Me parece que dijo recién algo así como el guano. En la práctica, ¿cómo se lleva adelante esto?
3: Enriquecer los suelos con materia orgánica. Después y esos son compost de guano o vacuno, compost de guano de gallina, mejorar el suelo. Cuando uno mejora el suelo, da la oportunidad para que la incorporación de microorganismos benéficos, Trichoderma, Azospirillum, Pseudomonas, Gluconazetobacter, puedan vivir, sobrevivir y ayudar a la planta, porque ahí hay un vínculo estrecho que perdimos. Las plantas evolucionaron con los microorganismos le brindan nutrientes a las plantas le brindan aminoácidos que utilizan los microorganismos para desarrollarse y están en un círculo virtuoso que queremos devolverle al suelo. O sea, la base de todo este manejo, reducir la aplicación, reemplazar por microorganismos y por otras prácticas, densidad de siembra, por ejemplo, momentos oportunos de plantación, todo eso hace a que los productos de síntesis química se utilicen de manera correcta y sean una estrategia utilizable, pero que sean la última herramienta. Y ahí cuando uno entra en este contexto, comienza a ver que en los cultivos comienzan a aparecer insectos controladores de otros insectos que son plagas, por ejemplo, Erythmoceros mundus, que es una avispita que mata a uno de los problemas más grandes que tenemos, que es mosca blanca, mosca tigre, que crece y come a la mosca blanca, entonces, y después comienzan a surgir hongos, hongos que se comen a otros hongos, entonces comienza a resurgir la vida en ese cultivo. Comienzan a aparecer las lombrices y comienza a recuperarse los cultivos.
0: Es decir, a ver si le entiendo, Seferino. Primero, ¿qué son los microorganismos en una oración? ¿Qué son?
3: Lo conceptualicemos.
0: Sí.
3: Todos estamos completamente conscientes de que cuando tenemos un desorden estomacal, vamos a un hospital y nos dicen probiótico, consuma yogures probióticos
0: Sí.
3: que tienen lactobacillus. Eso mismo llevado a la planta. Son microorganismos, serían probióticos de las plantas que interaccionan con la planta y le brindan nutrientes que la planta no tenía. Por ejemplo, vamos a un ejemplo típico,
0: Sí.
3: Sospirillum argentiniensis, un microorganismo que vive en las raíces del suelo, que toma el nitrógeno del aire, lo transforma en nitrógeno asimilable para la planta y la planta lo consume. ¿Y cómo le retribuye la planta? La planta libera aminoácidos, azúcares, que hace que los microorganismos se multipliquen y comienza ese círculo virtuoso de la interacción planta-microorganismo en el suelo. Devolvemos la vida y la vida te mejora los rendimientos.
0: Bien, y cuando usamos productos químicos, todo ese círculo no entra en acción.
3: Cuando usamos productos químicos de manera inadecuada, rompemos ese círculo. Y estamos acostumbrados a lo que hacemos horticultura, a labranzas convencionales. Antes de plantar un tomate, siete rastras, seis pasadas de rastra para tener un suelo, decimos nosotros, desmenuzado, bonito, pero destruimos las propiedades físicas del suelo, la capacidad de retención hídrica. Y ahora, ¿cómo desde este concepto de agricultura bioregenerativa lo mejoramos? la aplicación de biochar carbón activado, la utilización de tierra de diatomea, una alga microscópica fosilizada completamente atóxica que puede mejorar la retención hídrica del suelo, y esta misma alga microscópica fosilizada aplicada de manera foliar a las plantas captura la humedad del ambiente y evita que enfermedades progresen en el cultivo. Esta misma alga aplicada en la parte alta de la planta provee de una defensa ante la radiación solar en los cultivos que sufren este problema. En el norte nosotros plantamos en condiciones de altas temperaturas y la diatomea sería un protector de este cultivo. Esas son herramientas que estamos utilizando y que desde el INTA de Yuto presentamos, desarrollamos y promovemos.
0: ¿Qué pasa con los costos, ingeniero? ¿Este sistema es más caro que el convencional o no?
3: Este sistema es un proceso que lleva un tiempo adaptarlo, sobre todo que el productor tiene que adaptarse a ese otro modelo y que a la larga los costos van disminuyendo. En el INTA de Yuto tenemos ensayos con una muy baja tasa de aplicación de productos, o sea, nos ahorramos en productos químicos. Por ejemplo, tenemos 5 años parcelas sin remoción, o sea, no han entrado rastras a esa parcela del INTA de Yuto, y por lo tanto durante 5 años no gastamos en rastras. Por supuesto que es más económico, pero técnicamente muy evolucionado. Nosotros como ingenieros agrónomos en este modelo productivo es altamente exigente en nuestro conocimiento, porque son interacciones que desconocemos, cosas técnicas muy profundas que los ingenieros agrónomos tenemos que desarrollar, adoptar, transmitir y llevar adelante.
0: ¿Qué es la rastra, ingeniero, que lo escucho nombrarlo?
3: Las rastras son discos metálicos que se aplican al suelo, que lo desmenuzan y proveen al productor condiciones óptimas para que la planta o la semilla que ponemos germine. Pero eso hoy por hoy está degradando nuestro suelo, porque al rastrear, al desmenuzar el suelo, a generar esa capa de suelo suelto, destruimos la estructura del suelo. El suelo tiene que ser una matriz porosa, llena de pequeños canales, agujeros, le diríamos, en donde el agua se retiene, los nutrientes se retienen, y tras los procesos de rastrear y rastrar, destruimos la propiedad física del suelo. Y para producir en esos cultivos tenemos que incrementar la cantidad de fertilizantes, la cantidad de labranzas, y entramos en un círculo que a la larga se nos hace cada vez más caro y se nos complica más la producción.
0: No le quiero dejar pasar por alto, dijo una frase usted, que aquí la anoté: insectos que pueden controlar plagas. ¿Cómo es esto?
3: Exactamente, porque al usar tantos productos químicos de manera desregulada o no propia, uno mata todo, mata, porque en el suelo, en la naturaleza, existen insectos buenos e insectos malos, que en forma natural están en equilibrio, pero en los cultivos no rompemos ese equilibrio. Bajando la aplicación de productos químicos, favorecemos la aparición de avispas pequeñas, se llaman microhimenópteros, que ellos agarran un insecto típico que es la mosca blanca, la parasitan, depositan un huevo adentro, el huevo nace una pequeña larvita, se alimenta de la mosca blanca, que es la plaga, y la mata directamente. Entonces devolvemos el equilibrio.
0: Bien, ustedes allí en el INTA de Yuto, ¿cuánto tiempo hace que están trabajando de esta manera, digamos de forma más natural, para obtener resultados, para que aquellos que quieran implementarlo ya tengan una especie de antecedentes de base?
3: Bueno, sinceramente, no es solamente el INTA de Yuto. Existen empresas, existen productores que año a año están trabajando en este tema, existen técnicos que hace muchísimos años vienen trabajando y tienen logro. Existen fincas en Colonia Santa Rosa, en el propio Yuto, en Embarcación, que están trabajando con este concepto de agricultura bioregenerativa y tienen excelentes resultados. Gastan menos, producen más. Y nosotros como institución pública queremos tomar esos conceptos, aumentar nuestro conocimiento, incrementar a ese conocimiento, nuestro conocimiento científico, técnico, y transmitir para que la región, para que la zona para que todos nuestros productores evolucionen y vayan a este nuevo modelo productivo de agricultura bioregenerativa. Y lo más importante, que este modelo productivo de agricultura bioregenerativa nos posiciona en un ambiente en donde las plantas van a soportar mejor las altas temperaturas, los excesos de humedad, van a ser un cultivo más resiliente ante el cambio climático, y eso también nos da perspectivas muy buenas a futuro.
0: Bien, es una novedad, le digo, ingeniero, porque uno estas cuestiones no las conocía, y nos estamos informando a través de usted. Y tengo entendido que dentro de muy pocos días se van a venir unas jornadas de Hortícola NOAA, donde van a tratar justamente todos estos temas.
3: Exactamente, el 3 de septiembre, desde las 8 de la mañana hasta las 18 horas, el INTA de Yuto abre sus puertas a productores, ingenieros agrónomos, asesores, empresas, para mostrar estos trabajos que desarrollamos en el INTA, y también en donde va a haber stand de diferentes empresas que venden diatomea, que están trabajando con biochar, que venden insumos biológicos como microorganismos protectores de cultivo, promotores de crecimiento, implementos de labranza ajustados a este modelo de producción bioregenerativo, empresas que venden agroquímicos, pero que los venden con una conciencia clara de un buen uso y de una buena responsabilidad, porque en esto de la agricultura bioregenerativa no negamos la utilización de productos químicos, sino queremos hacer un uso racional, y a medida que avance el tiempo, si es posible, disminuir y de ese modo llegar a un equilibrio en un cultivo sano. Y el objetivo final de todo esto no solamente es producir más, sino devolverle la calidad nutricional a los cultivos, devolverle el sabor, el color, el aroma a los tomates, para que la ama de casa no llegue a su casa y diga: partí el tomate y adentro está verde, está corchoso, está duro. Todo este proceso de agricultura bioregenerativa también apunta a eso, a dar verduras no solamente más saludables, sino más sabrosas, más ricas. Lo que siempre la ama de casa nos pide, yo creo que podemos brindarle a través de este gran proyecto.
0: Bien, interesante lo que nos ha comentado esta noche aquí en la radio. Una nueva palabra a tener en cuenta, la biorregeneración, o los cultivos biorregenerativos, que nos está comentando Ceferino Flores, ingeniero investigador en el INTA de Yuto. ¿Qué quiere decir Yuto, ingeniero?
3: Yuto es una localidad que está acá en la provincia de Jujuy, y hace referencia a dos versiones. Yuto, que es toro Yuto. Se dice que acá en la localidad había un lugar en el arroyo Yuto donde vivía un toro que era muy malo y que no tenía la cola, o sea que era un toro Yuto, y a raíz de eso tomó la acepción el pueblo en donde yo vivo directamente. Bueno. Y la otra, Yuto, por la gente, antes se le llamaba Yuto a una persona que era tímida, tranquila, que no hablaba mucho, un concepto que tenemos acá. Creemos que de ahí viene la palabra Yuto, y nosotros estamos acá en el norte tropical de la Argentina, acá en donde florecen los frutos tropicales, mango, palta, maracuyá, acerola y muchos otros cultivos. Acá en mi zona, en el norte tropical, somos productores de caña de azúcar, maíz, soja, poroto, chía, garbanzo y todas las hortalizas. Es un lindo lugar, una linda región de nuestra Argentina, y tras este concepto de trabajo creemos que podemos seguir creciendo y ofrecer para nuestro pueblo este concepto de devolverle el sabor, el color y el aroma a nuestras hortalizas, y un compromiso muy interesante que las empresas y técnicos que trabajamos, porque el INTA simplemente es la cara visible de un montón de gente que está detrás trabajando en esto, y tenemos un concepto muy claro.
0: Muy bien.
3: Que el suelo que dejamos a nuestros hijos sea de mejor calidad que el que recibimos de nuestros padres.
0: Muy bien, nos vamos a quedar con esa frase. Ceferino, ingeniero Ceferino Flores, investigador en el INTA de Yuto, ha sido usted muy amable. Muchas gracias por este contacto con Cadena 3.
3: Gracias a ustedes.
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1: Buenos Aires. Oficializaron el embargo por la causa Vialidad del departamento de Cristina Kirchner, donde cumple condena. El Tribunal Oral Federal número 2 notificó al registro de la propiedad la medida sobre el inmueble de San José 1111. Córdoba. Docentes y trabajadores no docentes de universidades nacionales realizaron un paro de 48 horas a cumplirse este jueves y viernes.
2: Leticia Medina, secretaria general de ADIUC, esto le contaba a Cadena 3 Argentina.
3: Comenzamos este jueves unas nuevas jornadas de paro nacional universitario en todas las universidades del país, todas las federaciones docentes y no docentes. Vamos al paro de 48 horas, jueves 27, viernes 28, en espera de la nueva convocatoria, la negociación salarial para este primero de septiembre, en donde estamos demandando, exigiendo al Gobierno Nacional una recomposición de más del 30% de nuestro salario para alcanzar mínimamente el poder adquisitivo que tenían nuestros salarios al inicio del gobierno de Javier Milei.
2: Jorge Mercado, Cadena 3, Redacción Córdoba.
1: Tucumán. Avanzó la compra del ingenio Corona por parte de la familia Blaquier y garantizaron la continuidad laboral a la planta de trabajadores.
4: En una operación que profundiza el desembarco del grupo en la industria azucarera tucumana, el delegado gremial Carlos Galván indicó que restan ultimar detalles legales, pero anticipó que se aplicará una administración compartida hasta la finalización de la actual zafra, momento en el cual el grupo asumirá el control total de la fábrica, la destilería y la maquinaria. Ante las dificultades financieras que atraviesa la planta con el pago de suministro, la llegada de la reconocida firma fue recibida como un alivio por los empleados. Desde el sector aseguran que todos los puestos de trabajo están garantizados en esta nueva etapa. Gabriel Melián, Cadena 3, Tucumán.
1: Salta. Buscan a Sergio Martín Vergara, de 42 años, que está extraviado desde el 18 de agosto, cuando fue a realizar un trámite en el hospital de Orán.
5: Sergio Martín Vergara es de contextura delgada, mide 1,78 m, tiene cabello corto, tez morena y ojos marrones. Al momento de su extravío vestía ropa de trabajo de color azul con franjas refractarias. Como señas particulares, presenta cortes en los antebrazos y tatuajes en la espalda y el pecho. Además de rastrillaje, se analizan testimonios y cámaras de seguridad. Elisa Zamora, Cadena 3, Salta.
1: Internacionales. UNICEF advirtió que más de 17.000 niños necesitan ayuda urgente tras las inundaciones en Nepal. La representante de UNICEF en Nepal, Alice Akunga, afirmó que los niños de las zonas afectadas vieron cómo sus vidas eran literalmente arrasadas.
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2: Actualizamos el fútbol de la Copa Argentina. Ya estamos en 36 minutos del complemento. Platense e Instituto están igualando 1-1. Recordemos, Tisera había abierto la cuenta para el equipo de Alta Córdoba y en el segundo tiempo, a los 8, Silva empató para el Calamar. Con este resultado irán a los penales. Recordemos que ya hay rival. El ganador de este partido enfrentará a Estudiantes de La Plata, que derrotó a Barraca Central por 3-1. Hoy dio a conocer la Conmebol los días y los horarios para los compromisos de la Libertadores y Sudamericana. Estudiantes frente a Corinthians por Libertadores jugarán el 9 y el 16 de septiembre, primero en La Plata. Platense y el Fluminense también van a jugar el 8 y el 15 de septiembre, respectivamente. El primer partido se jugará en Brasil. Mientras tanto, que Boca por la Sudamericana enfrentará al San Pablo en la Bombonera el 8 de septiembre y el 15 de septiembre tendrá que viajar a Brasil.
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0: canciones y ante Germaín, entre dos amores.
1: ¿Cómo está la noche en la ciudad de Rosario, capital de radio, sabe casi?
2: Hermosa noche, hermosa noche. En realidad está un poco nublado, pero la temperatura está ideal para salir tranquilito, 13 grados, la humedad 89%. Hoy tuvimos un día bastante bravo en cuanto a vientos, mucho viento durante la mañana, y es más, hubo temporales bastante fuertes en algunas localidades de la provincia de Santa Fe, pero todo esto se fue calmando mientras pasaba el día, ¿sí? Así que ahora la noche está calma.
1: Bien, nosotros aquí en Córdoba, ¿cómo estamos a esta hora, Gloria?
0: 14 grados, dos décimas tenemos de temperatura, 59% es la humedad, cielo algo nublado, viento del oeste-sudoeste a 4 kilómetros por hora y la visibilidad 10 kilómetros.
1: Muy bien, la temperatura más alta a esta hora del país se está registrando en Posadas. Esto es en la provincia de Misiones, con 26 grados, tres décimas de temperatura. Y la más baja, en el Calafate, provincia de Santa Cruz, con 2 grados 6 décimas, bajo cero de sensación térmica, y la humedad es del 92%.
0: Había salido el sol.
1: ¿A dónde?
0: En el Calafate. ¿A Calafate? Porque venían de días de nevadas, mucho frío, y hoy aparece un poquito el sol, pero sí.
1: Aquí escuchaba a Cadena 3 esta mañana muy tempranito, se nos había adelantado la tormenta de Santa Rosa, lo escuchaba el Turco, ¿sí? Y los oyentes que reportaban granizo, sobre todo en la zona sur de la provincia de Córdoba.
0: Sí, Marco Juárez, La Bulay, sí. Río Cuarto. O sea, había también mucho viento, voladoras de techos, sí, fue grande el temporal. Pero vos sabés que para el fin de semana existe la probabilidad también el día sábado que haya chaparrones por la tarde, y también el día domingo, que sería el día de Santa Rosa, el día 30, por la tarde o noche, tormentas aisladas.
1: A propósito, les recomiendo, si pueden, ingresar al Instagram de Cadena 3 Argentina, y se van a encontrar con tormenta en Díaz. Díaz es una localidad, ¿no? Lluvia, granizo y muy poca visibilidad. Una intensa tormenta afectó este jueves a Díaz, con ráfagas de viento, lluvia y caída de granizo. Las condiciones fueron tan adversas que prácticamente no permitían ver el entorno alrededor de un camión. Está publicado, Díaz es en la provincia de Santa Fe, y hay un camión que no ve absolutamente nada por la tormenta. Así que se lo recomiendo para que ingresen. Y hay otro que me llamó la atención, no sé si tuviste la posibilidad, Chiqui, de verlo. El título.
2: ¿Cuál?
1: Quiso escapar del granizo.
2: ¡Ay!
1: Y por, mirá, Gloria, terminó.
2: Se la dio contra una columna.
1: Una camioneta.
0: Ah, porque no veía bien. Ah, no, es que ya estaba granizando.
1: Lo que nos pasa a todos cuando comienza a caer granizo.
0: Te volvés loco,
1: ¿no? Y no, ya. Hay que. Ahí está. Hoy entendí por qué no hay que correr con el auto.
2: Cuando cambia el ruido, sobre la chapa, que vos escuchás las gotas de agua, y el primer tac, tac, tac, bueno, tac. Ay, Dios.
1: Ese tac, tac.
0: Ay, si te dan.
1: Esto pasó. Belville, sudeste de Córdoba, esta mañana, durante el sorpresivo temporal que afectó la zona. Cuando intentó doblar a la derecha en una calle, el conductor chocó su camioneta contra el cordón de una esquina. Y justo había allí una persona registrando la caída de granizo. Ajá. Y se vio, quedó grabado el choque en una boca de tormento, o sea, quedó alto encima, incrustada la camioneta, que yo pensaba deben haber saltado hasta los airbags con ese golpe, ¿o no, Martín?
2: Es probable, ¿eh?
1: Claro.
2: Es probable que salten los airbags. Ahora sí, el tren delantero te la regalo.
1: Claro, no se ve bajado. No se ve, pero realmente fue un golpe seco y fuerte. Por eso, cuando esto me lo digo a mí mismo.

0: Gustavo Vinderola, cuando cae granizo, no.
1: ¿Qué haces?
0: No huyas. Sí, sí,
2: y es ya está. Perdiste.
1: No, tampoco te vuelvas loco, pero sí buscar un lugar, un refugio. Sin...
2: Pero es muy difícil.
1: Pero en la ciudad no había nadie. No había nada. No es que había mucho.
2: Bueno, es que precisamente, Gloria, el hecho de buscar un refugio cuando empieza a caer. Ya cuando. Si vos lo vas a buscar porque prevés que va a caer granizo, sí te podés ubicar. Ahora, cuando empezó. A caer el granizo, si querés buscar un lugar para refugiarte, pasa lo que le pasó a este señor. Vos te apurás, acelerás, vas para el otro lado, perdés el control, porque ya, así mismo, el granizo te produce como un la calle resbaladiza. Entonces claro. Ya el coche no se domina tanto. No, querés doblar y por ahí te sigue derecho. Cuando te cayó la primer piedrita, ajo y agua. A joderse y aguantarse.
0: Sí, duele.
1: Y si no tenés que tener una frazada atrás, no. Que he visto mucha gente que la tira.
2: Pero tenés que frenar, pero tenés que frenar. Es otro riesgo que sucede cuando vas por la calle y te tenés que bajar del auto. No tenés que frenar, no tenés que pararte, tenés que hacer rogar que la piedrita sea chiquitita. Porque si vos te bajás, parás el auto en la mitad de la calle o no tenés para estacionar, un doble fila para poder cubrirte con la frazadita, los autos que vienen de atrás te pueden agarrar a vos, porque la gente se desespera ante una caída de granizo.
0: Sí, es cierto, todo el mundo busca hacer eso, pero les recomiendo que lo vean a este video para que de a poquito tomemos conciencia, cuando cae granizo, y bueno, si uno ya pudo guardarlo al auto, bienvenido.
2: Sí, obvio.
0: Si no pudo, y bueno.
1: Acá tenemos muchas veces, sucede que cae granizo, la gente está transitando, por ejemplo, hacia Villa Carlos Paz, están los puentes, se meten abajo de los puentes.
0: Un peligro.
1: Y no podés pasar. Viene otro, o sea, se resguardan, viste, unos pocos automovilistas, y ahí después son tantos los autos, viste, que por supuesto nadie quiere que se le abolle la chapa de su auto, pero después impide el paso. Así que después, viste, una cola terrible, nadie pasa, y todo el mundo con abolladuras. Tampoco, viste, eso.
0: Y otro lugar donde cayó mucho granizo fue en Las Rosas, también provincia de Santa Fe, donde se registró una intensa caída que dejó calles y piso completamente cubiertos de
1: blanco. No tenían luz, creo.
0: Pero además, como dice el Chiqui, fíjate, no podés manejar cuando hay tanto granizo. Yo creo que el auto se debe hacer prácticamente imposible circular. Es como andar,
2: hay que bajar la velocidad y tratar de controlarlo. Chiqui, claro. Se te puede producir lo que sucede cuando hay mucha nieve, viste, la nieve de tipo hielo, que el auto es como que se va patinando. Por eso hay que ir muy despacito, no frenar en lo posible, porque se puede producir accidentes. Y hay que resignarse. Una vez que el granizo cae, después que el que se preocupe que sea el seguro, no vos.
0: Claro, hay que tener, aquí en Córdoba, viste que cada, sobre todo en verano, tenemos mucho granizo. Y bueno, mucha gente cuando le preguntás, ¿pero vos tenés seguro contra? Sí. Entonces, bueno, si ya está el seguro...
2: Ya está, que ya se preocupe el seguro.
0: Cuidá tu vida, cuidá los tuyos. Y bueno, las chapas se enderezan o se sacan los
2: agujeros. Los bollos, saca bollos.
0: Muy bien, claro, saca bollos. Ahí está. Bueno, hablando de sacabollos, no, sí. Nos vamos a la ciudad de Río Cuarto. Está esperando el señor Víctor Rapetti y la impresionante voz de Gloria Tomás en el día de la radio lo presenta así.
1: Con la inversión más grande de la historia en infraestructura vial, Río Cuarto se transforma para siempre.
0: Espérame un segundito, querido Víctor Rapetti, que hay un título de último momento con el deporte, con Cacho Mercado. Cacho, te escuchamos.
3: Bueno, perdió Instituto, Gustavo, empató en el partido, lo ganaba 1-0, recordemos que había abierto la cuenta Ticera, finalmente se lo terminaron empatando, tuvo que ir a los penales, y Cosania, el arquero de Platense, se vistió de héroe esta noche. ¿Por qué? Porque atajó tres penales al mismo lugar, al mismo palo, a Sosa, a Suárez y a Acevedo. Le acaba de atajar los tres penales, ha ganado 3-1 en los penales Platense, se mete en la próxima instancia y va a enfrentar a Estudiantes de La Plata, que en el primer turno de hoy le ganó a Barracas.
0: Gracias, Cacho. Ahora sí, vamos a Río Cuarto. Víctor Rapetti, ya te hemos presentado. Buenas noches.
4: Hola, buenas noches, Gustavo. Hola, Chiqui. Hola, equipo de Turno Noche, ¿cómo están? Después de 10 años vuelve la tradicional maratón de colegios secundarios. Con el histórico lema, porque correr no es secundario, el domingo 18 de octubre se va a desarrollar la nueva edición de la Maratón de Colegios Secundarios, una propuesta gratuita impulsada por Deportes Río Cuarto, la Subsecretaría de Juventud y Derechos Humanos, buscando reunir a los jóvenes de instituciones educativas primarias y secundarias de la ciudad. Luego de una década, la tradicional competencia que durante muchos años llevó adelante el Colegio Hispano Argentino volverá a realizarse con el objetivo de promover la actividad física, el encuentro y la participación de los jóvenes. Actividad que tendrá como punto de partida y llegada el polideportivo número 2, va a contar con dos alternativas, una prueba de 4 kilómetros destinada a estudiantes de colegios secundarios y un recorrido de 1 kilómetro para alumnos y alumnas también de sexto grado. Actividades que van a ser el 18 de octubre, insistimos, a partir de las 10 de la mañana. Sobre este tema vamos a estar comentando mucho más para que todos estén al tanto de esta actividad que va a recuperarse después de prácticamente una década. Les mando un gran abrazo, mañana nos encontramos otra vez en Turno Noche para completar la semana y el mes.
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0: personajes se hace difícil.
1: Muy bien, estamos en la parte final de Turno Noche. Hace un par de días nosotros teníamos la posibilidad de hablar con una persona que había acompañado el traslado y la reubicación de grandes felinos desde el ex zoológico de Luján, en la provincia de Buenos Aires, a Sudáfrica. Y una de las personas que dialogaba con nosotros había tenido la posibilidad de ser parte de esa comitiva y viajar. Otra parte de los animales viajaron a los Estados Unidos. Pero Luciana D'Abramo es una argentina especializada en bienestar y protección animal. Actualmente es directora del programa y miembro del directorio de Four Paws Internacional, que es una organización dedicada al rescate y protección de los animales. Y Luciana se hizo especialmente conocida en estos últimos tiempos aquí en nuestro país por liderar este operativo de rescate y de reubicación de los grandes felinos del ex zoológico de Luján. El equipo realizó controles veterinarios y organizó el traslado de los leones y los tigres hacia santuarios especializados. Luciana es argentina, pero actualmente vive en Austria y allí desarrolla parte de su trabajo internacional. Y Diego Uberman, nuestro productor, debido a la diferencia horaria que tenemos con Luciana, que vive en Austria, tuvo la posibilidad de hablar con ella y ella le comentó acerca de este operativo que se desarrolló aquí en Argentina y que terminó puntualmente en Sudáfrica. Esto decía en diálogo con Diego Uberman, nuestro productor, para Turno Noche. Luciana.
2: Hola, chicos de Turno Noche, un gusto saludarlos. Les cuento que Four Paws es una organización internacional de bienestar animal que empezó hace casi ya 40 años en Austria, y en ese momento la idea era resolver un problema de los animales en un solo país, que era cerrar las curtiembres, que había muchísimas en Austria, y la idea era terminar con esa práctica tan cruel en el país. Era un grupo de amigos que veían que mucho se estaba haciendo en ese momento de este lado del mundo para el medio ambiente, mucho se estaba haciendo para las personas, pero que los animales estaban quedando un poco olvidados. Así que decidieron juntarse y empezar a trabajar para terminar con esta situación en Austria. Y les fue tan bien que ese problema se fue resolviendo, empezaron a tener más notoriedad, se empezó a hablar de ellos y dijeron por qué no seguir avanzando, expandiéndose en Austria, expandiéndose en otros países en Europa y empezando a resolver problemas ya más grandes, de escala más internacional y buscando otros tipos de soluciones. Y de ese grupo de amigos que empezó hace casi 40 años, hoy somos más de 1,000 personas trabajando oficialmente en la organización, en más de 20 países oficialmente, pero llegando a casi todo el mundo a través de organizaciones con las que trabajamos como socios estratégicos, alianzas y demás. Y la visión es un día llegar a tener un mundo donde se trate a todos los animales con empatía, respeto y verdadero entendimiento. A la Argentina llegamos por primera vez en 2022 para dar solución a una situación de 4 tigres que habían vivido toda su vida en vagones de trenes que se usaban en circos, y después de haber pasado, calculamos, casi 15 años en esa situación, se empezaron a hacer reportes y no había ninguna otra organización que pudiera hacerse cargo de rescatar estos animales. Así que ese fue nuestro primer trabajo en Argentina, en la provincia de San Luis, y luego de haber rescatado a estos 4 tigres empezamos a recibir muchos más contactos y muchos más pedidos de hacernos cargo de otras situaciones. Volvimos en 2023 a trabajar también rescatando a 2 tigres que estaban en un coto ilegal de caza en Balcarce, y obviamente empezamos a ver que había mucho más potencial de hacer cosas en Argentina, pero para nosotros era importante que no siguieran siendo rescates aislados, pero sino que fuera algo dentro de un marco un poco más más formal y no haciéndolo solos como una organización que viene de afuera y se hace cargo de un problema, sino también en alianza estratégica con las autoridades nacionales. Y así fue que en julio de 2025 firmamos un acuerdo de cooperación con el que en aquel entonces era el Ministerio de Ambiente para buscar solución a los grandes felinos en cautiverio en el país. Y obviamente el primer tema que se puso sobre la mesa después de esa discusión fue la situación de los grandes felinos en el ex zoológico de Luján. Nosotros ya habíamos ido una vez a relevar la situación, sabíamos que de los 200 que había estimados cuando se cerró el ex zoológico en 2020, quedaban alrededor de 2022, 2023, quedaban 110. Y cuando pudimos ir nuevamente en 2025 a tratar de dar una solución, había 62 grandes felinos y dos osos que todavía estaban en el ex zoológico de Luján. Esta vez pudimos hablar con los dueños del ex zoológico y explicar que queríamos hacernos cargo de los animales, y después de una buena negociación y discusión logramos llegar a un acuerdo para que se le diera la oportunidad a Forpos de buscar soluciones para todos estos animales. Lo primero que hicimos desde que llegamos fue mejorar condiciones de seguridad, conocer a los animales, y en noviembre de 2025 llevamos a cabo un chequeo veterinario enorme donde pudimos evaluar a todos los animales, confirmar que a pesar de muchas situaciones de sufrimiento y que necesitaban cuidados y tratamientos médicos de manera urgente, todos los animales estaban en condiciones de poder ser trasladados, y ahí fue donde empezamos a trabajar buscando soluciones. Lo primero que pudimos hacer en febrero de este año, pudimos trasladar a dos osos a un santuario en Bulgaria, un santuario de Forpos, el santuario Belitsa, y a una tigresa a nuestro santuario en Holanda, nuestro santuario Felida. Y después ya el número de animales era tan grande que para hacer una diferencia necesitábamos planear un traslado grande para bajar el número de animales que necesitaban ser atendidos en el ex zoológico, para seguir mejorando las condiciones en ese espacio, pero también para brindarles una mejor calidad de vida cuanto antes a los animales que estaban en estados también más críticos, que sabíamos que podíamos atender mejor en otros contextos. Y así fue que después de buscar las mejores opciones, intentar de encontrar los lugares donde pudieran no solo brindar un espacio para tantos animales, sino también el cuidado que ellos necesitaban, pudimos decidir hacer este traslado masivo de 30 animales, 15 de ellos a un santuario en Estados Unidos, The Wild Animal Sanctuary, que es uno de nuestros socios estratégicos, y otros 15 a nuestro santuario Lions Rock en Sudáfrica. Esos animales llegaron bien, fue una misión maratónica, mucho trabajo de papeles, mucha gente involucrada, bueno, obviamente viajando por avión en simultáneo a diferentes países. Fue un esfuerzo enorme, pero la verdad estamos muy felices de los resultados. Los animales llegaron todos bien, ya se pueden ver imágenes en las redes que muestran que los animales ya están significativamente mejor, y los 27 que quedan aún en el exológico de Luján, es importante recordar que nos estamos haciendo cargo de ellos, nunca nos fuimos, hace un año que siempre hay gente nuestra trabajando en el lugar. La situación de ellos ya mejoró porque al irse 30 podemos enfocarnos en ellos, están en los recintos que están un poco mejor, estamos haciendo más actividades para seguir cuidándolos y mejorando su calidad de vida, pero obviamente esto no termina acá y la idea es también pronto encontrar soluciones definitivas y permanentes para estos 27 que quedan. El acuerdo que firmamos con las autoridades es para dar soluciones a todos los grandes felinos en cautiverio en Argentina, empezando por rescatar, pero también evitando que haya más en el futuro que necesiten ser rescatados. Así que tenemos un equipo empezando a trabajar con toda la parte legislativa para poder acompañar los cambios necesarios para que todo este esfuerzo que estamos haciendo de rescatar no sea solo resolver un síntoma, sino verdaderamente tratar las causas de raíz. Y en cuanto a saber cuántos animales hay en todo el resto del país, esa es una parte difícil, no hay datos reales. Tenemos algunas estimaciones y algunas denuncias, reclamos, personas indicándonos dónde empezar a mirar, pero la idea es, ahora que ya estamos más avanzados con la situación del ex zoológico de Luján, empezar a poner más recursos para entender de todos los otros animales de este tipo y de estas especies que podamos empezar a identificar y a ver cuál es cada una de las situaciones con las que nos encontramos y qué soluciones podemos ir brindando. Así que el trabajo no termina acá, recién empieza, pero estamos preparados para seguir adelante y haber llevado esta misión a su fin y haberlo hecho de esta manera tan positiva y con tanto apoyo y con tanto acompañamiento nos ha dado la energía para seguir avanzando y pronto poder festejar que este tema se termina en Argentina y ser un ejemplo para otras partes del mundo. Muchas gracias por el interés y quedamos en contacto. Los vamos a ir manteniendo al tanto de cómo sigue todo.
1: Se llama Luciana D'Abramo y ha sido la argentina encargada de liderar el operativo de rescate y reubicación de estos grandes felinos del ex zoológico de Luján en Sudáfrica.

0: Humphries y este Baltimore, Tarzan Boy.
1: Y con estas últimas dos canciones, punto final para esta emisión de jueves, Chiqui, será hasta mañana, si Dios así lo quiere.
2: Hasta mañana, chicos, un abrazo grande para todos, turnocheros, los que se queden con nosotros, por supuesto que disfruten, los que no, que sueñen con los angelitos. Chau, chau.
1: Hasta mañana. Bueno, Daniel Cáceres, nuestro compañero que registra imágenes, nos está informando que el eclipse lunar está comenzando, ¿eh?
0: Sí,
1: bueno,
0: yo vi
1: la luna 22, roja, sí. La luna roja que le llaman. La luna ha comenzado a ingresar en la sombra terrestre antes de la medianoche y alcanzará su punto máximo alrededor de la 1:13 de este viernes, es decir, en una hora.
0: Llegas a tiempo a tu casa para ver, sí, con tu señora la
1: para,
0: luna.
1: Para contemplarla, sí.
0: Vas a tener un eclipse.
1: Durante esa etapa, casi todo el disco lunar quedará cubierto por la umbra y podrá adquirir una tonalidad rojiza, naranja o cobriza en el fenómeno conocido popularmente como luna roja o luna de sangre.
0: Claro.
1: Así que no se asusten si ven la luna roja, es la luna roja. Qué bueno que está para cerrar con este es eclipse total del corazón. Bueno, entonces no hablamos más, Gloria.
0: Del corazón, de la luna.
1: Es lo mismo.
0: Bueno, me voy a ver el eclipse.
1: Hasta mañana, Gloria. No te acerques mucho, dijo el flaco Pailo. Al eclipse. No te acerques demasiado. Tengan cuidado.
0: ¿Sabe el flaco Pailo?
1: Fue hasta astrónomo mañana. Alguna época. No. Chao, Martín Rodríguez. Gracias por todo. Chao, Diego Guzmán. Hasta mañana. Llega Susana Bontempo, que no tendrá la oportunidad de ver el eclipse porque va a estar haciendo el programa.
0: Pero ahora tal vez lo he estado viendo. Comenzaba. ¿Sí? Después se asoma por la ventana. Asómate en la ventana.
1: Eclipse.
3: Asómate a la ventana.
1: Total, claro, sí. Del corazón. Hasta mañana. Esto fue.

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ha llegado el viernes y aquí estamos. ¿El cuerpo lo sabe? Sí, los piecitos lo saben. Se van bailando solitos, solitos al ritmo de Don Monchito Merlo, nada más y nada menos, que fue el elegido para comenzar hoy con este querido amigo que nació ahí en la ciudad de Rosario cuando despuntaba la década del 50. No vamos a decir más porque es coqueto y no quiere decir la edad, pero buscábamos con Walter Guti Gutiérrez a alguien que le ponga fuerza al viernes y sobre todo despidiendo el mes de agosto, un mes que es muy pero muy especial. Y este día, bueno, ni hablar de este día es fantástico. Recién nuestros compañeros decían, nos vamos, le dejamos la luna roja, qué sé yo. Yo, Gutiérrez, está la luna encendida. Y la luna, sí, acá también tenemos una luna bastante fuerte. Pero quiero contarles algo. Si hoy amaneció cansado, más cansado de lo normal, si amanece con la mente un poquito acelerada, si está un poquito sensible Gutiérrez hoy, con ganas de llorar por nada, bueno, no le eche la culpa a nadie, no empiece a echar el perro, ni el gato, ni nada. Si quiere llorar, llore, porque es culpa de la luna, nada más y nada menos. Así que la energía de hoy, de esta luna hermosa, que no la vemos porque está nubladito, se lleve de una vez por todas lo que ya caducó, lo que no tenemos necesidad de guardar, lo que ya no sirve, todo eso y un poco más también. Señores, noche y día se pone en marcha hasta las 5 de la mañana y aquí estamos con ustedes que nos siguen a través del canal de YouTube, a través de la aplicación, en Facebook, en Cadena 3. También ahí estamos con fotografía, incluido premio que vamos a tener en esta madrugada.

un caballero que traía una un acordeón para mí, porque yo como no conozco nada, era como un acordeón. Y bueno, hablando con él, vengo a ver, a conocerte, nos escuchaba él en la radio, y era el querido Coco Gómez, que venía a demostrar que la música del monte existía, hacer que la música se conozca, y entonces, bueno, ahí estuvo acompañándonos. Y esa noche, noche de sábado me parece, si mal no recuerdo, llegó con su hermosa familia a brindar el espectáculo, primera vez en Córdoba, que se presentaba don Coquito Gómez aquí en la ciudad. Bueno, ha pasado el tiempo y han pasado cosas, como siempre la vida va brindándonos una buena, una mala, pero siempre tratamos de revertir las malas con lo que a la persona le gustaba, con la música, por lo que luchó, por lo que soñó. Y días pasados, cuando hablábamos, creo que con el Indio Rojas, decíamos que fue el propulsor, fue el que abrió el camino para que la música del monte llegar a todas partes, como lo está haciendo y como se está instalando en estos tiempos, en donde ha irrumpido como un género más. Ya no hablamos solamente de samba, de chacareras, de cuequitas, de gatitos, sino también le sumamos la chacarera del monte. Pero bueno, el Coco no está, nos dejó su música, su legado, y nos dejó su hija. Y esa niña, ese sábado, era una chiquitita, así de chiquitita, mire, así chiquitita, flaquita, chiquita, así. Y dice, mi nena canta, mirá vos, le digo, qué bueno. Y después nada más. Y hace un tiempo atrás la pudimos ver y observar en Jesús María, que andaba ahí con su propuesta musical, dando los primeros pasos. Y hoy tenemos la suerte de ver a una Magalí Gómez, que viene a contarnos de su proyecto y de su historia, pero va a comenzar con la música, recordándonos aquel querido amigo que desembarcó en Córdoba y que vino a instalar la música de monte adentro.

0: Cava, bienvenidos. Bienvenidos todos, Guitarra, Bombo y Magalí.
1: Así es, ¿cómo le va? Buenas noches.
0: ¿Cuántos años tenías, Magalí, cuando te conocí, más o menos? Uf. Recién desembarcaban ustedes a Córdoba.
1: Y tendría 11. 11 años. 10, 11 años, sí.
0: Claro. Y andabas prendida ahí de la bombacha que usaba tu viejo para sí. subir al escenario con él. Siempre. Yo siempre me acuerdo sí. de esa historia, sí, de ese momento, ¿no?
1: Y ahí comenzó un poco el gustito por la música, porque crecimos, junto con mi hermano Néstor, crecimos viendo eso, el folclore, la chacarera, el acordeón, ir a las peñas, ir al aljibe. Yo me sí. acuerdo cómo bailaban, cómo cantaban. Tengo la imagen de sí. cuando era chica. Mi papá tenía una camisa blanca, bien recuerdo.
0: Sí, verdad.
1: Y los bailarines, él estaba sorprendido de que tantos bailarines en Córdoba, sí, estábamos sí. llegando nosotros sí, recién. Sí. Y la chacarera empezaba a sonar en Córdoba y era una cosa increíble cómo lo adoptaron con tanto amor.
0: Es que entró con esa mocha ahorcada que, por Dios, entró barriendo fuerte. ¿Quiénes te acompañan, Magalí, para hacer los participantes?
1: Bueno, les contamos, me acompaña Franco Ian desde Luque, provincia de Córdoba.
0: Ah, tenemos en Luque también.
1: Y Patricio Roldán, de Tránsito, también cordobés.
0: Patricio, bien, bienvenido a todos, bienvenidos. Y Magalí, pero ahora te veo...

0: pensé que estabas con guitarra. Así empezaste. Cuando tu papá nos deja, cuando lamentablemente y tan pronto nos deja físicamente, ¿vos qué hiciste? ¿Ya todavía estabas con la música o no?
1: Yo estaba arrancando.
0: ¿Pero con esto? ¿Con las acordeonas?
1: No, nada, solo cantando. Uh-huh. Con mi papá armamos un proyecto juntos el último tiempito ahí con la pandemia, que fue en el 2021, inicio de 2021, con un proyecto que se llamaba Siempre Juntos. Uh-huh. Y bueno, comenzamos a cantar, a recorrer algunos lugares, y por la pandemia se frenó, no pudimos salir más, y nos quedamos a crear canciones juntos. Uh-huh. ¿Cómo fue esta del principio? Es una canción que escribimos juntos, Lágrimas de Ausencia, y como esa, un montón que nacieron en ese encuentro,
0: en ese
1: que tuvimos,
0: frío, sí,
1: donde más nos encontramos nosotros, claro, como, sí, como pareja a la hora de escribir. Uh-huh. Y yo solo cantaba. Y por ahí la guitarra me acompañaba cuando él no estuvo más. Dije, bueno, voy a salir con algo. ¿Cómo? Y con la guitarra, claro, que era mi compañera. Uh-huh. Digo, empezamos a andar. Y como salía, me volvía, porque había algo que todavía...
0: No te cerraba, no te convencía del todo.
1: No terminaba de entender lo que buscaba.
0: Claro.
1: Y un día, hace 2 años atrás, más o menos, empecé a agarrar el acordeón. Uh-huh. De a poquito, con un camino bastante sinuoso, hasta ahora, que estoy aprendiendo todavía, pero me animo más.
0: Pero ese no es un acordeón normal, común y corriente, ¿no? Con el que abriste ahora la presentación.
1: Claro, estamos por ahí más acostumbrados al acordeón a piano aquí en Córdoba.
0: Claro.
1: Yo siempre cuento de Don Fontana, que él me arregla los acordeones. Uh-huh. Y él me cuenta de los acordeones del cuarteto, del, sí, paso, claro, doble, que son, uh-huh, las a piano. Uh-huh. Estas son distintas. Estas son acordeones a botón. Tienen 2 hileras nada más, hay varias, hay, sí, mucha variedad. Nosotros, uh-huh, usamos las verduleras, estas que son chiquititas, uh-huh, y que era un sonido que venía del litoral, venía de Corrientes y tocaban chamamé. Pero cuando llegan al Chaco, se encuentran con la música del Chaco, con lo que venía de Salta también, y nacen en el monte estas chacareras.
0: Se van fusionando, ¿no?
1: Así es.
0: Yo, siempre recuerdo que Coco contaba, por ejemplo, que era todo muy hacia tierra adentro, ¿no? Nadie, es como que no se animaban a sacarlo. O era esas fiestas populares o patios de tierra en donde, bueno, se tocaba una melodía, pero no, ¿de dónde venían esas melodías? Capaz que alguno ni sabía, ¿no? Y intuitivamente iban naciendo.
1: Exacto.
0: Así creo que se encontró él con ella, ¿no? ¿Qué historial musical tiene tu familia?
1: En realidad la música nace de mi bisabuelo, uh-huh, Aristóbulo, que él tocaba la flauta, me contaba mi abuela. Uh-huh. Y de ahí empezó a heredar de algún modo la música a sus hijos por el lado de mi abuela paterna, la mamá.
0: ¿Siempre radicados en el Chaco? ¿Siempre?
1: Sí, ellos vinieron desde Salta.
0: Ajá.
1: Pero desde mi abuela en adelante vivieron todos en el Chaco.
0: Uh-huh.
1: Y ella empezó a tocar el acordeón, a diferencia de sus hermanas que tocaban la guitarra. Todas punteaban y eran muy buenas en la guitarra, pero ella, rebelde, quiso tocar el acordeón. La única, uh-huh, mujer del linaje familiar.
0: Uh-huh.
1: Luego, con los años, ella me cuenta ahora que dejó de tocar siendo muy joven porque no pudo, ya la familia, el trabajo del campo, y empezó a legarle a sus hijos. Y en, uh-huh, eso, mi papá cae ahí al,
0: claro, en ese legado,
1: al acordeón,
0: ¿no? Entonces,
1: así es.
0: Él también lo hacía con mucha pasión, además,
1: sí,
0: con mucha... Pero también contaba de lo que costaba salir de donde estaban y hacerla conocida, la música.
1: Sin duda, ese también fue el objetivo mayor que nos impulsó a venir a Córdoba. Nosotros,
0: claro,
1: vivíamos en la provincia de Formosa. Si bien yo nací en Formosa, mi papá en el Chaco, tenemos 100 kilómetros,
0: sí,
1: de diferencia.
0: Nomás, claro.
1: Él sabía que esa música le faltaba algo también y que tenía que salir y que alguien más tenía que escucharla. Y así fue como llegamos a Córdoba, y como llegamos a Córdoba, llegamos a Cadena 3.
0: Uh-huh.
1: Y ahí arrancó,
0: sí,
1: todo.
0: Sí, sí, ahí arrancó. Lo recuerdo muy, muy... Tengo el recuerdo de él llegando acá a los estudios, después en La Peña, después cruzarnos en los festivales. Una intensa carrera, fíjate vos que como que iba muy rápido todo, ¿no? Era un tema tras otro, un tema tras otro. Iba sorprendiéndonos. Y bueno, todo el destino, yo pienso que a veces, muchas veces está marcado, ¿no?
1: Sin duda.
0: Hay grandes que se van rápidamente y dejan una profunda huella. Ese tema que te nombré recién, La Mocha Ahorcada, ¿lo sabes tocar?
1: Sí, claro que sí.
0: Ah, pero tenés,
1: vamos,
0: que cambiar con otro.
1: Claro, vamos a hacer.
0: Porque le cuento a la audiencia que Magalí tiene 2 verduleras, una pequeña y una verde, que ese sí es el legado, esa la conocemos
1: esta
0: todos.
1: Sí.
0: Porque esa es la que usaba el Coquito cuando salía en sus presentaciones, cuando venía a la radio. Cuánta historia, cuántas cosas deben cerrar eso. Y vamos a escuchar la canción con la que lo conocimos todos al Coco.
1: Vamos a ver qué sale.

0: ¿Y qué es la mocha ahorcada, Magali? Vamos a contarle a la gente. Debes estar cansada que te pregunten, como él.
1: No le quiero pifiar, ¿no? Él siempre me contó, porque claro, yo también, yo nunca viví en el monte.
0: Claro.
1: Sí crecí un poco con la historia de ver a mi
0: abuela. Aparte eras muy pequeña, claro.
1: Claro. Y yo le preguntaba, ¿qué era esto y qué era lo otro? Sus chacareras de por sí tienen un nombre raro.
0: Sí.
1: La mocha ahorcada, la rana ahogada,
0: sí,
1: la pizza perro, la collarera. La gente...
0: causa gracia y a su vez curiosidad,
1: él
0: ¿no?
1: sabía que las chacareras del monte tenían una historia muy del monte. Uh-huh. Pero como eran instrumentales, se podía entender. Pero ¿cómo lograbas explicarle al otro de qué trataba?
0: Que entonces empezó, a la gente, ¿no?
1: empezó a buscarle nombres del monte, pero pícaros, uh-huh, para que la gente los entienda. Uh-huh. La mocha ahorcada era la vaca sin cuernos, que muchas veces en el monte se morían, se ahorcaban, y él me contaba que ese era a veces el punto de encuentro. Uh-huh. Por ejemplo, cuando tenían que encontrarse allá donde murió la mocha tal ahorcada, ese era un lugar donde ellos reconocían espacios, digamos. Uh-huh. Entonces él me decía, eso para la historia del hombre de campo era muy profundo. Entonces escuchar la mocha ahorcada, ellos lo entendían.
0: Ellos lo
1: el
0: entendían.
1: Público en general no, pero se tomaba el tiempo de explicarles de qué se
0: bueno,
1: trataba.
0: Qué bueno, porque va haciéndonos conocer un paisaje y personajes que están alejados de la ciudad, de la mayoría de la gente, ¿no?
1: Sí.
0: Porque tenés que vivir esa geografía o al menos tener un contacto directo con personajes del lugar como para ir entendiendo. Mocha, por ejemplo, uno sabe, yo también soy del norte, entonces sé que mocho significa corto,
1: claro,
0: cortado, ¿viste? Así, mochito así como, dice, mochito así como Walter Gutiérrez, el pelo, ¿no? Porque se ha cortado el pelo. Pero bueno, sí, es verdad, esos títulos, esos nombres que... tan graciosos para nosotros, para el común que no entendemos nada, pero con un sentido profundo también para la gente del lugar, porque, bueno, está contando un poco la historia y los personajes. ¿Qué sentiste cuando agarraste por primera vez esa verdulera?
1: Fue muy difícil. Al principio yo creí que no era necesario, porque digo, bueno, la música de él era eso. Hoy Magalí tendrá otro camino, como él decía, a su tiempo, ya llegará el momento en que puedas presentarte a la sociedad musical, uh-huh, con lo que quieras, cantando, tocando, bailando. Mi papá me decía, vos querés ser maestra jardinera y de vez en cuando cantar, yo te acompaño. Uh-huh. Pero si querés dedicarte a la música, más te acompaño.
0: Claro.
1: Y comencé con la guitarra y un día cuando tuve que agarrar el acordeón, dije, bueno, lo voy a hacer un poco por él, un poco por mi abuela, uh-huh, y muy poquito por mí, porque realmente no me animaba. Y empezó a pasar el tiempo y me empecé a amigar. El camino fue muy difícil, por supuesto, me enojé, me frustré muchísimo porque mi papá arrancó a los 5 años, yo arranqué a los 20,
0: claro,
1: a agarrar un instrumento del que no tenía idea. Y empecé a preguntarle a mi abuela, a preguntarle a un tío que toca, ¿y cómo hago? ¿Y qué hay? ¿Cómo busco? Uh-huh. ¿Tararía? ¿Pensá algo? ¿Escuché una canción? ¿Intentá sacarla? Y así comenzó el camino, primero con esta chiquitita,
0: sí,
1: que somos más amigas.
0: Uh-huh.
1: Y aquella ni la miraba, ni la sacaba del estuche.
0: Claro.
1: Y un día me animé y hoy las quiero las dos por igual. Me siento cómoda tocando las dos y bueno, hoy puedo salir tranquila con las valijitas que salía mi papá y compartir sus chacareras.
0: ¿Él llevaba siempre dos?
1: Siempre.
0: Siempre
1: las dos.
0: Ajá.
1: La verde, por supuesto, era su compañera más fiel.
0: Sí, sí.
1: Y esa vino conmigo, yo siempre digo, porque tiene mi edad. Cuando
0: claro,
1: nací yo, nació conmigo, ajá, en mi familia y nos acompañó en todo. Entonces,
0: ¿cuál fue
1: para
0: la
1: mí,
0: primera que sacaste con la tuya, con esta?
1: Y primero saqué con aquella encima.
0: Ah, con aquella, sí. Te animaste con aquella.
1: Me animé con aquella, una amiga, Naomi, uh-huh, que le mando un abrazo, ella de Salta, toca el acordeón muy bien desde muy chiquita. Y un día me dijo, ¿cómo no te va a animar? Proba. Y yo apoyaba, uh-huh, la pera acá y sujetaba el acordeón para que, uh-huh, no se me vaya porque,
0: sí,
1: no sabía cómo agarrarla.
0: Sí.
1: Y empecé a tocar la mocha, pero dos botones. Y un día dije, no, la mocha no la puedo tocar más, no me sale. Y quedó. Y con el tiempo seguí con este, inventando melodías, creando propias, uh-huh, hasta que un día dije, parece que si la agarro me va a salir. Y me salió.
0: Y te salió. Pero veo que inmediatamente dejaste la verde y agarraste esta. ¿Le pusiste nombre? ¿Le pones nombre? ¿La
1: no,
0: chiquita, la grande? Esta,
1: la chiquita,
0: la morocha,
1: y la grande, claro. La chiquita y la verde. La verde es verde.
0: Claro.
1: No podemos,
0: sí,
1: cambiarla.
0: No la
1: nombre.
0: Podemos cambiar. Hagamos algo más con esta chiquita. Mientras tanto, mandamos un abrazo a la gente de Cosquín que están recordando a tu papá, que lo querían muchísimo.
1: Qué lindo, muchas gracias.
0: Edu Villanueva, al amigo Barrera también. A todos están mandándote saludos.
1: La cambié porque justo que estábamos hablando de las historias de las chacareras, sí. Cuando me toca a mí empezar a contar mi propia historia, un día le digo a mi papá, quiero hacer una chacarera del monte, porque yo sé escribir y él me enseñó a escribir, pero no sé crear melodías. Uh-huh. Y yo en ese momento estaba en La Colmena, acá en la Escuela de Música, y bueno, vine con una idea y empezó a salir una melodía, listo, salió una chacarera del monte. Ahora, ¿cómo uh-huh. le ponemos de nombre? La mocha, la rana. ¿Con qué salíamos
0: vamos
1: ahora?
0: Vamos repasando todos los títulos.
1: Entonces me dice, te cuento una historia. Uh-huh. Cuando éramos chicos, los abuelos casi siempre le regalaban al nieto un animal. Uh-huh. Y le daban la posibilidad al niño de que marcara su animal. Dice mi papá, ¿dónde va a marcar un niño? Donde ve más grande, en la costilla. Uh-huh. Sin saber un niño dónde se marca realmente. Entonces me dice, como un legado que yo te dejo a vos de Chacareras del Monte, le vamos a poner de título Marca en la Costilla. Y así nació esta chacarera.
0: Marca en la Costilla, señores. De Magalí Gómez. Y el papá puso algo ahí, sí, alguna sí, notita.
1: También, también.
0: De los Gómez, entonces.

0: Bueno, Luisito Barrera nos está saludando. Mirá vos la casualidad, Magalí, porque hoy está cumpliendo 87 años la ciudad de Cosquín. Entonces me dicen por acá saludos para Magalí, éxitos en su carrera.
1: Muchas gracias.
0: Recordando siempre al Coco Gómez, que brilló muchas veces en nuestro festival. Hasta un año se puso una casa, ¿no? Una peña especial.
1: Claro, la Peña del Chaco. Todas las noches.
0: Desfilaba, lo recuerdo yo, que hacía desfiles. Qué hermoso es escuchar a ese acordeón. Felicitaciones a Magalí, de parte de Lidia. Por Dios, qué linda sorpresa y qué grande. Bien ahí su hija, qué emoción, Roberto. Hola, su querida, dice César Velardes. Quiero contarte que soy segundo Velardes, tengo 71 años, soy de Tucumán, como vos. En mis años jóvenes tendría 17 y en mi pago se llamaba Bajo los Sueldos. Tenía un vecino que ya bailaba las chacareras del monte. No sé más, que era un ritmo parecido al sonido este que estoy escuchando. Lo que sí dice, el tipo se bailaba 50 temas seguidos, que sí. Es otra historia, ¿no? Otra cosa es poder bailar la chacarera del monte que tener oxígeno suficiente.
1: Claro.
0: No paran más. Usted, Gutiérrez, haría la mitad y yo ni le cuento, ni siquiera el comienzo. Pero bueno, hay que tener fortaleza y seguramente la gente, nosotros ahora estamos en un tiempo en el que la música del monte se está instalando en el gusto popular, ¿no? Y está abarcando espacios donde quizás ni sospechábamos que iba a llegar. ¿Te sentís parte de esa movida, Magalí?
1: Sin duda que sí. A mi papá le tomó mucho trabajo sacar ese sonido del monte con una idea un poco muy firme, igual, pero sin saber qué podía pasar.
0: Que llegaría tan lejos,
1: sonido,
0: ¿no? Que llegaría
1: estaba
0: tanto.
1: Sí. Le tomó muchos años y venir a Córdoba y empezar a moverse en todas las peñitas, en cada rincón. Él se iba a todos lados, se movía y contaba estas historias. Y a la gente le encantaba y disfrutaba mucho de escucharlo. Y hoy yo me doy cuenta que en el cancionero popular ya están instaladas sus canciones. Las chacareras del monte hoy también forman parte de cada peña, de cada evento. En las escuelas también se baila. Sí. Hay gente de otro lado que de repente conoce la historia hoy.
0: Y he escuchado, bueno, nosotros al menos acá lo tenemos que saber, ¿no? Pero he escuchado a colegas de él que están en pleno show y lo recuerdan, ¿no? O porque interpretan un tema, o porque directamente dicen, bueno, esto lo nombran a él como un iniciador de todo este movimiento, que viene a ser uno de los movimientos más fuertes de los últimos tiempos en folclore.
1: Sin duda que sí. Y es la parte más bonita la que nos toca hoy a nosotros, a pesar de todo, poder estar disfrutando de todo ese trabajo. Yo lo vi de cerca, de muy chica. Mi papá no estaba nunca en la casa, vivía viajando, y siempre el momento recreativo para nuestra familia era ir a una peña, claro, acompañarlo, claro. Y vivimos eso siempre. Y de repente, cuando nos tocó la posibilidad de que él ya esté en la casa, tranquilo, escribía, salía cada tanto, y ya escuchabas en la radio, prendías la radio y sonaba él. Ya era distinto. Yo creo que hace algunos años atrás empecé a entender un poco más de qué se trataba. Y hoy que me toca de este lado a mí seguir representando su música, por supuesto que lo hago con mucho amor y mucho orgullo, se hace un poquito difícil algunas veces. No solo para Magalí, por ahí para las mujeres en el folclore, poder
0: y
1: tener
0: en este
1: un espacio,
0: rubro sobre todo, ¿no?
1: Chacareras del monte, en una música y un género que es tan rudo. Sí. Y de repente que haya una mujer que le esté cantando a las cosas del monte, a las cosas nuestras, es raro, pero bueno, estamos ahí.
0: ¿Te gusta seguir? Son tus primeros pasos, ¿no es cierto?, en este estilo, pero digo, ¿tu idea es seguir abrazando ese género musical o estás abierta a cualquier otra melodía o a cualquier otro registro de una samba, una chacarera,
1: de otro
0: estilo?
1: La base, o sea, la base de la historia de mi música es la chacarera del monte, porque lo elegí. Porque así lo elegí, porque tuve la posibilidad de cantar muchos otros géneros. Sí. Yo elegí este y a su vez, como siempre hablo con los chicos y les comparto mis inquietudes, la chacarera del monte ya está. Ya la bailamos, ya la cantamos. Ahora nos toca a nosotros crear un poquito más allá de eso. Entonces, por eso empiezan estas melodías que ya hablan un poquito del amor, ya hablan de la vida, hablan de otras cosas. Y mi papá siempre me decía, a mí, con 50 años, yo ya viví mucho y viví mucho en el monte y le escribía eso. Ahora vos, que vivís en la ciudad, que tenés amigos, que viajás, que conocés otra cosa, ¿no? Exactamente. Sobre las melodías bonitas y dulces del monte, pueden nacer nuevas historias también.
0: ¿Tenés alguna para comentarnos, contarnos, que escuchamos acá
1: Vamos a hacer una con todos los amigos? Que seguramente la van a conocer todos. A y acá ha sonado, que es No me abraces porque yo.
0: Ese, claro.
1: Vamos a hacer un pedacito.
0: Sí.
2: No, un pedacito no.
1: No, un pedacito no. Vamos a hacer entera. Vámonos.

0: Grande. Acá dice su equipo, esa niña es exquisita, toda la frescura con talento incluido. Qué orgulloso debe estar su papá mirándola desde alguna estrella. Felicitaciones, gracias por su entrega. Silvia desde Río Cuarto. Felicitaciones, Magalí, por llevar tu hermosa música a Cadena 3. Yoli Monti. Néstor Romero, qué hermoso programa. Deben saber que esos nombres son característicos del campo. Acá en Catamarca se conocen lugares con esos nombres, por ejemplo, Palo Labrado, Piedra Blanca, en fin, por toda Argentina existe. Encanta, hermoso, la hija de Don Coco, me encanta, dice el amigo Néstor Romero. Lucía Álvarez, desde Las Varillas. Walter Juárez, saludo a Magalí desde General Pinedo, Chaco. Rosendo Alfaro, felicito por llevar la canción y su acordeón de su papá. Hermoso ejemplo para todos los jóvenes. Bueno, que no muera nunca el folclore argentino, es nuestra cultura. Carlos Nóbrega, qué hermosa voz y qué claridad conceptual al hablar. Que no le afloje, que el éxito llegará. Abrazos. Y a propósito de eso, ¿qué consideras éxito, Magalí? ¿Qué sería tu proyección a futuro? ¿Qué te haría feliz?
1: Y me haría feliz seguir haciendo música. Mirando un poco para atrás, como recién te contaba sobre la historia de mi papá, de mi abuela, de toda mi familia, hoy tener la posibilidad de elegir hacer música y vivir de la música es un privilegio realmente que me toca a mí. Y con una base bastante sólida. Yo tuve un papá músico que se dedicó a vivir de la música. Uh-huh. Y en mi vida yo crecí con eso. Mis uh-huh. amigas tenían papá camionero, el que trabajaba en el banco. Uh-huh. Y era raro, porque no sale su papá, no toca el acordeón su papá. Le faltaba algo que el mío tenía. Y yo crecí con eso y hoy realmente estoy disfrutando. Hoy estoy disfrutando de lo que nos toca.
0: Y eso que son los primeros pasos, Magalín. Ahora, cuando tu papi empezó, viste que la tuvo que luchar seguramente desde un cassette, un CD, etcétera, etcétera. Sí. Vos entrás con la fuerza de la juventud y de lo actual, que sí. son plataformas, es otra la manera de difundir. ¿Cómo te llevas con eso y cómo hace el público, por ejemplo, para ubicarte, para conectarse con vos?
1: Yo recién lo estoy descubriendo, ¿no? Uh-huh. Magalí Gómez, en todos lados, estamos compartiendo un poco lo que se viene, lo que estamos trabajando. La verdad que las redes nos ha acercado muchísimo a la gente. Si bien yo tengo 24 años y lo utilizo todo el tiempo, sí. hay que saber también cómo llegar, qué contarle a la gente, qué le gusta, porque el público es muy variado. Sí. Y a mí me gusta compartirle mi día a día, lo que estoy haciendo, lo que vengo creando, algunas canciones de mi papá que sé que a la gente le gusta. Todo el tiempo los estoy leyendo, los estoy escuchando. Y un poco ya me siento como en una gran familia, sí, bueno. que es lo que mi papá logró también, entonces a mí me encanta eso.
0: Una hermosa comunidad, ¿no? Sí. Bueno, esa chacarera que acabas de cantar, sabemos todos que se ha viralizado, ha tenido un éxito absoluto y muchas veces se le adjudica a otros autores, pero es de tu viejo, del gran Coco Gómez, No me abraces porque lloro, ¿no? Y ahora su hija nos acaba de compartir a su estilo. ¿Tomás algo del estilo de tu papá más allá del instrumento? Pero, por ejemplo, seguramente él tenía una técnica para interpretar, para crear. ¿Vas tomando también eso que te ha dejado?
1: Sí, un montón. Así
0: porque
1: aprendí.
0: Recién me decías que estudias todavía en sí. La Colmena, ¿no?
1: Sí, sí.
0: Que prepara músicos excelentes, así que me imagino que una base más la herencia.
1: Mi papá quería, en realidad, él siempre lo decía, que yo estudie. Uh-huh. Que yo estudie, que aprenda, porque él siempre decía que no cantaba bien. Cantaba medio lindo para la gente, porque le gustaba de algún modo.
0: ¿Y él era autodidacta?
1: Sí, todo,
0: sí, totalmente
1: siempre.
0: Autodidacta,
1: sí, sí, sí.
0: Claro.
1: Y él quería justamente que yo... Él decía, yo no quiero que seas como yo, uh-huh. que no sé nada, entre comillas. Y para mí, la base más importante que me sirvió a mí para toda mi música claro. y mi vida entera es todo lo que él supo. Claro. Entonces creo que un poco era la forma él de verlo para que nosotros podamos estudiar, seguir otros caminos, sí, sí. quizás si no era con la música.
0: Pasa que él viene también de una generación y aparte de la geografía que le tocó vivir, en donde era muy difícil acceder a estudiar. Casi todos lo recibían así uh-huh. por herencia, ¿no? De los abuelos, de los bisabuelos. Y bueno, se aferraban a eso y alguno habrá tenido la suerte de poder estudiar algunas
1: claro.
0: notas, pero la mayoría intuitivos, autodidactas. Pero creo que de ahí va quedando lo mejor, de lo mejor, de lo mejor, ¿no? Lo que no fue por algo, pero
1: así
0: lo que
1: es.
0: Quedó sí, lo que quedó sí. Entonces en las plataformas sí te pueden buscar.
1: Así es, como Magali Gómez. Ya vamos a estar compartiendo dentro de muy poco cosas muy bonitas que se están viniendo. Yo le contaba que hace poquito este proyecto empezó a tomar un poco de vuelo. Somos nosotros tres, guitarra, bombo, acordeón, voces y un montón de historias para contar.
0: El homenaje era a tu papá en Jesús María, ¿no?
1: Este Así es, año. Sí, sí, sí. Estuvimos en Cosquín también este año, nos tocó cantar en la Cacharpaya, la noche de la Sole, que la Sole festejó sus 30 años.
0: Sí, 30 años. Sí.
1: Nos tocó una noche lluviosa, un poquito tarde, pero bueno, creo que esas cosas por ahí se comienza y estamos muy contentos.
0: Y hay que ir conociendo todos los escenarios, ¿no?
1: Estamos muy contentos de poder compartir eso.
0: ¿Te ha tocado todavía o no? O seguramente se va a dar ir a la tierra donde naciste a tocar, a llevar tu música, ¿o estamos en eso?
1: Todavía, con el acordeón todavía no. Uh-huh. Antes, cuando salía con la guitarra y tenía un grupo de amigos que me acompañaba, he ido. Uh-huh. No hay Barreta donde nací, pero por ahí cerquita y en el Chaco. Pero hoy yo creo que el lugar más fuerte y donde más deseo ir es al Chaco.
0: Claro.
1: Porque estoy tocando el acordeón y nunca me imaginé estar haciendo eso, ni mucho menos en ese lugar. Entonces estamos apuntando para ahí.
0: Sí, Magalí contando historias y conceptos y palabras que el resto no conoce, ¿no?
1: Así es.
0: Entonces sos un poco embajadora de la tierra. ¿Te sentís así? Tu papá se sentía como un embajador 100%. Del lugar.
1: Sí. Él sí. Y un poquito me costó. Uh-huh. Me costó porque yo creía que la gente podía llegar a pensar que yo me estaba apropiando de algo que no era mío. Uh-huh. Y en mi cabeza, si yo no vivía en el monte, y si yo no sé de eso. Entonces un día, hace muy poquito, me fui al Chaco. Le dije a mi mamá, la primera decisión de adulta, me voy al Chaco. Uh-huh. 2 meses me fui. Uh-huh. A pasear, sí. A pasear, a conocer. Me fui con mis hermanos al río, a caminar. Y ahí entendí muchas cosas del monte que yo no sabía. Y cuando volví, fue donde arrancó todo este camino de volver a la música y ahí saber a quién le cantaba, a quiénes y qué cantaba, porque había palabras y había conceptos que no
0: tenía
1: idea. Iba
0: a ser un gran desafío. Entonces, me parece genial que el músico, que el intérprete vaya y conozca el lugar o de qué está hablando a través de la canción, porque te va a tocar así como nosotros hoy, que somos unos burros bárbaros y no sabemos que era la mocha ahorcada, ¿no? ¿Y la rana ahogada cómo es?
1: Ese para mí es un chiste.
0: Es un chiste.
1: Sí, acá
0: ¿no?
1: entre nosotros, ¿qué rana se ahoga? Yo siempre le decía a mi papá, ¿qué rana se ahoga?
0: Pero la gente también tiene, del interior, tiene esa picardía, ¿no? De inventar situaciones que no existen, pero
1: exacto.
0: que te hacen reír y te hacen preguntar cómo será. ¿Qué escuchamos ahora, Magalí?
1: Vamos a escuchar Grito del Monte, una chacarera que compuse con mi papá hace algunos años.

0: canciones, poco sin hacer, por ejemplo, inconclusas.
1: Muchas,
0: y
1: sí.
0: Y vos vas terminando, tratando de meterte...
1: Eso, tratando. Sí. Me tocó algunas que las pude terminar, uh-huh, y otras que todavía están ahí esperando porque son parte de su historia.
0: Claro.
1: Y me toca a mí leerlas y releerlas y escucharlas, uh-huh, y ver hacia dónde encarar.
0: ¿Dónde iba?
1: Sí,
0: ¿no?
1: sí. Algunas tienen camino y otras están esperando aún.
0: ¿Escribía primero la música él o hacía letra y sumaba?
1: Siempre dependía de cómo lo agarraba, pero casi siempre la música. Él tenía el celu cerca, por ahí se despertaba de una siesta, uh-huh, yo agarraba el teléfono, lo prendía y grababa. Hoy yo tengo audios,
0: claro,
1: porque por ahí trato de guiarme con audios de él y escuchar y empezar, uh-huh, a abrir un poco el oído a eso. Y escucho audios que no se entienden. Claro, por ahí estaba en algún lugar, salió a caminar y se grabó porque se le vino una melodía,
0: claro,
1: y así nacían.
0: Qué bárbaro, ¿no? ¿Y vos, tu estilo, cuál es? ¿Te pones a pensar, estás pensando a ver si se me ocurre algo o nace también así de golpe?
1: Arranqué tratando de buscar la inspiración.
0: Claro.
1: Hasta que un día apareció, y aparece con las cosas cotidianas, uno se da cuenta que empieza a ver sonido, empieza, claro, a ver música, con las historias que nos pasan, y de repente empiezan a salir canciones que uno no espera que salgan, pero salen. No sé de dónde, todavía eso lo estoy descubriendo.
0: Magalí, te veo joven, te veo con tanta energía, con tanta fuerza. Tus compañeros de ruta también son muy jóvenes, les cuento a la audiencia. Y digo, para una mujer dentro de la música, tal vez sea mucho más difícil seguirlo, proyectarlo a futuro, ¿no? Porque, bueno, te toca como mujer tal vez conformar una relación, tener, le ha pasado a muchas chicas de la música, tener niños y de desplegar esa hermosa actividad también de ser madre,
1: sí,
0: por otro lado. ¿Cómo pensás enfrentar cuando llegue el momento?
1: Sí, que... Y yo creo que es parte de la vida también, ¿no? Uh-huh. A mi papá le tocó, si bien él era varón, nosotros sí, fuimos su familia siempre y supo cómo encarar eso.
0: Y aceptó la,
1: sí,
0: familia acompañar.
1: Y
0: ¿no?
1: hoy yo creo que gran parte de mi proyecto de vida es la música. Uh-huh. Y todo lo que venga después también va a ser de la mano de la música. Pretendo, uh-huh, que así sea. Creo que también un poco el camino nos va a ir sorprendiendo, pero mientras tanto, enfocarnos en la música y en las cosas bonitas que trae eso. Y cuando llegue ese momento, intentaremos coexistir.
0: Qué bueno, eso está bueno. Porque vos, como yo, seguramente conocés y tenés muchos ejemplos de chicas que han dejado,
1: sí,
0: porque bueno, han elegido otro tipo de vida o porque no dan los tiempos, porque es así como me decías de tu papi, que casi nunca estaba, que era muy, te pasa,
1: sí,
0: a vos también te va a pasar, ¿no? Pero bueno, qué bueno tener firme la fortaleza de decir voy a estar con esto como sea.
1: Sí,
0: ¿no?
1: Y saber que la gente que nos acompaña también entiende de eso. Yo lo vi con mis papás. Mi mamá fue muy compañera en la música, sin ser música,
0: claro,
1: sabiendo que podía salir bien, podía salir mal, pero bueno, ella acompañó su proyecto de vida, uh-huh, que era la música, y él el de ella, que fue la familia, y se logró, y hoy estamos acá y disfrutamos de eso, así que yo creo que se va a poder.
0: Sí, seguro, y nosotros le vamos a acompañar también, por supuesto. Por fin puedo escuchar, saludo fraternal a todo el equipo, José Rey desde Villa María, felicitaciones Magalí, muchos éxitos. Daniel desde Caxias do Sul, Brasil, está mirando el eclipse que está empezando y escuchándote. Alicia de Montecristo, quiero saludar a mi esposo Marcelo. Desde General Dehesa también están saludándonos. Saludos a mi esposa Liliana, Enrique de Marul. Veo el eclipse desde el campo y escucho estas hermosas melodías del monte. Abrazo grande, Mario. Magalí Gómez, hermosa voz. Susi, ¿sabés lo que quería que cante una chacarera con el chaqueño? Me gustaría. Hugo de Córdoba Capital, taxista nochero. ¿Te invitaron así a compartir lo que está tan de moda ahora, colaboraciones?
1: De momento no. Sí tengo un gran contacto con Lázaro, por ejemplo, que él hace poquito agregó una canción a su repertorio que se le escribimos con mi papá. Y ellos siempre lo tienen presente.
0: Sí.
1: Pero todavía no ha llegado el momento. Yo creo ahora que estamos empezando a salir, que nos ven un poquito,
0: claro,
1: más, va a surgir.
0: Porque muchos no te han escuchado. La hija del creador de la chacarera del monte. Siempre cerramos el taller de folclore con esa chacarera. Esa hermosa y dulce voz de Magalí. Excelente, cariños, María Elena. Hugo te desea éxitos. Nahuel Quintero, qué momento. Susi, a Magalí, felicitaciones. Cantás re bien en el instrumento a pleno. Su padre más que feliz desde donde esté, con todos los éxitos. No pare, genia aquí, Nahuel e Hipólita desde Argüello. Y bella música de Coco Gómez, lo busqué recién, lo descubrí tocando con su acordeón verde. Felicito a la hija, Juan de Playa, Serena, Mar del Plata, escuchándote. Bueno, el país te está escuchando, Magalí, así que aprovechemos estos minutitos que nos quedan.
1: Perfecto.
0: Dale.
1: Muchas gracias por la invitación. No, por vamos. ¿Seguimos sí, tranquila? Sí, bueno, no me despido, entonces sigo cantando. Vamos a hacer un pedacito de La Rana Ahogada.
0: A ver cómo es
1: que va a contar un poquito de la historia en su letra. De la historia en su letra. A ver.
0: ¿Qué mentía, Coco?

0: canta lindo, toca lindo, esa verdulera.
1: Es linda.
0: Es linda ella, es hermosa, es joven y tiene todo un camino por delante. Magalí, te deseamos todo lo mejor, no sé, deseamos que te busque mucha gente, que te contraten, que los colegas se fijen en tu tarea también y te inviten, por ejemplo, a esos movimientos de la chacarera del monte que hacen todos los cantores del monte. Che, pongan cantora del monte también, ¿no?
1: Sin duda que sí.
0: Agreguemos el cupo femenino, como se dice.
1: Exacto, hace falta más en los festivales voces femeninas.
0: Sí, totalmente. Bueno, te deseamos un camino maravilloso. Un abrazo fuerte a tu mami, que tenga un lindo recuerdo de haberla conocido. Y bueno, desearte junto a tus compañeros acá, que son de fierro o no.
1: Sí, 100%.
0: Ajá. Porque viste que a veces uno tiene un sueño y el resto a lo mejor no tiene el mismo sueño tuyo.
1: Y gracias a que ellos han soñado también, estamos acá. Porque claro, yo estaba como que dudaba un poquito y ellos me dijeron, no, vamos, ensayemos, cantemos, nos juntemos. Y hoy estamos acá.
0: Qué bueno. ¿Quieren saludar algo a ustedes, chicos? ¿Quieren saludar?
2: Bueno, mandar un saludo a mi viejo que
0: es músico también.
2: Sí, que es músico también. Uh-huh. Mario Peralta, y bueno, estuvo muchas veces en el aljibe cantando, así que nada. Bueno.
3: Ya que estamos, le vamos a mandar saludos a,
0: claro,
3: a Hugo, a mi padre, bueno, y a Fabián Malquinta.
0: ¿Están escuchando ustedes? Que
1: sí, por supuesto.
2: Ah, sí,
1: hace rato ya dijeron, ya estamos atentos a las 10, ya estaban esperando.
0: Bueno, Magali, que no sea la última vez y contame
1: por
0: cuando,
1: favor,
0: así cuando voy a actuar en tal lado y nosotros vamos a decir, che, el que quiera ir a ver a Magali ya sabe. Va a estar
1: y vamos a estar, les cuento de paso a la gente, dale, nos vamos para el lado de Marul, vamos a tocar el 11 de septiembre, uh-huh, el 19 de septiembre en Recreo, cerquita de los Pagos de Franco de Luque. Recreo, dije.
2: Rincón,
1: perdón. Rincón. Y nos vamos el 25 aquí, en Córdoba capital, si Dios quiere. Vamos a estar en una fiesta que se viene y ya le vamos a estar contando de qué se trata.
0: Bueno, qué lindo, qué lindo. Y en las redes, repitamos para que...
1: Magali Gómez, por todos lados.
0: Bueno, haces videitos y esas
1: cosas. Sí, sí, sí.
0: Así que la gente ya te está chusmeando, te está buscando.
1: Espero que sí. Y que nos estén siguiendo y estén compartiendo este momento.
0: Y mándenle saludos a todos. Que la han escuchado aquí en Noche y Día en Cadena 3.
1: Muchas
0: gracias. Gracias, Magali. Éxitos. Toda la suerte del mundo para vos.
1: Un gusto enorme.
0: ¿Nos vamos cantando? ¿Qué te
1: parece? Nos vamos cantando.
0: Nos vamos con lo que vos quieras.
1: Vamos a cantar la del monte.
0: Bueno.
1: Nos vamos cantando Chacareras del Monte. Gracias. Y volveremos pronto, si Dios quiere.
0: Si Dios quiere. Magali Gómez con nosotros en Noche y Día, en la madrugada, con la luna y el eclipse lunar a full. Así que le pongamos música el viernes.
1: Vámonos. Chao.

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2: Bueno, que diga, ¿quiere que le cuente algo en especial? Usted dígame un tema. No me diga el de Tarzán porque no lo voy a contar.
3: No, Tarzán no.
2: Pero le puedo contar si quiere. ¿Se acuerda el del gallo? No le gusta eso.
3: No.
2: Pero lo puedo acomodar, ¿eh? ¿Quiere que lo acomode?
3: Sí, vamos.
2: Lo voy a acomodar para Johnny Vargas. No, porque es un tipo que tenía una granja muy grande. Y lo más grande que tenía en la granja era el gallinero. Y claro, se le había muerto el gallo, ese gallo que cantaba la mañana, ese gallo que atendía a las gallinas, que pisaba a las gallinas, no porque no las veía, sino porque las pisaba para que tengan huevitos y pollitos. Se le había muerto, entonces va un gallero, un tipo que vendía gallos, entonces le dice, mire, yo ando buscando un gallo porque, discúlpeme, dice el gallero, ¿cuántas gallinas tiene usted? Yo tengo 140 gallinas. Discúlpeme, dice el gallero, va, se va adentro, saca una jaula, Ronnie, inmensa, adentro de esa jaula un gallo impresionante, todo un plumaje azul, Francia, una cola espectacular, una cresta roja inmensa. Dice el granjero, ¿y este quién es? Este gallo francés, Philippe Lecoq. Philippe Lecoq, gallo francés, estaba el gallo, hacía... ¿Sabe cómo se dice? No aguanté más en francés, Ronnie, ¿no? Me mié. ¿Desnudo en francés?
3: ¿Cómo?
2: Se la vi. ¿El tren mató a mi perro?
3: ¿Cómo?
2: De chuchu mató a mi guagua. Bueno, claro, ¿cuánto sale? Tanta plata. Dice, me gusta. Dice, llévalo, va a andar bien este gallo. ¿Cuántas gallinas tenés vos? 140. Llévalo que va a andar bien. Philippe Lecoq le pagó la plata, se lo llevó a Philippe Lecoq, lo puso en el medio del gallinero.
3: ¿Cómo cantaba Philippe Lecoq?
2: Yo fui a Francia una vez a comer y le digo al mozo, ¿viste? Mozo, la llante, si vous plaît. La cuenta, me la dio así, la pipete. Bueno, claro, y lo pone en el medio del gallinero, che, le abre, claro, estaba ahí, no sabe. ¿Qué estaba ahí, Philippe? Me les voy a contar a todos, decía Philippe. Y salieron las gallinas, ay, mirá, por fin nos trajeron otro gallo. Y dice, para mí este es europeo, no, para mí es francés. Le abrieron la jaula a Philippe Lecoq. Pegó un pique de 50 kilómetros por hora. Primera gallina, segunda gallina, tercera, cuarta, quinta gallina. Chau, Philippe Lecoq. No, dice el granjero, puro gallo francés que cojo. Y a la quinta gallina se me muere, no puede ser. Lo agarró de la cresta roja esa grande que tenía, se lo llevó al gallero y dice, loco, ¿pero qué pasó con Lecoq? Lecoq no camina más, hermano. Se murió a la quinta gallina, se muere, tengo 140, devuélveme la plata. Dice, no, para, dice el gallero, tengo un gallo japonés. No, en serio, tengo un gallo, déjame que te lo muestre. Bueno, está bien. Trae una jaula impresionante, así parecía un palacio japonés, con un gallo adentro blanco impresionante, todo un plumaje blanco, un cinturón negro hecho con las plumas, Ronnie. Ya venía con kimono incorporado. Dice, claro, y tenía una cresta blanca con un círculo rojo al medio, bien japonés, ojos rasgados, viste que los japoneses no miran, sospechan, ¿viste? Dice, ¿y este quién es? Te meto tacuara, gallo japonés. Y estaba el gallo ahí, ¡cacaleco! ¡Cacaleco! Mira, firma, ¡cacaleco! ¡Cacaleco! ¡Cacaleco! Dice, che, me gusta, dice el granjero, llévatelo, sale lo mismo que el otro, llévatelo, anda bien. Bueno, está bien. Bueno, se lo lleva, che, de nuevo lo pone en el medio del gallinero con la jaula cerrada, te meto tacuara, salen las gallinas, ay, mirá, por fin nos trajeron otro gallo. Para mí este es chino, no es japonés, guarda que son medio degenerados, qué sé yo. Le abrieron la jaula a tacuara, hizo un pique de 100 kilómetros por hora, primera gallina, segunda, tercera, cuarta, quinta, sexta, séptima, octava, novena, la décima gallina, ¡pum! cae Tacuar. No, dejate, joder. Puro gallo japonés que coló, coló, coló. Y ahora a la décima gallina se me muere, lo agarró de las patas a Tacuar, se lo llevó al gallo y dice, ¿qué pasó con Tacuar? Tacuar se quebró, hermano. A la décima gallina se me muere, yo tengo 140, devuélveme la plata. Y dice, no, para, para. No, devuélveme la plata. No, para, que tengo un gallo riojano. ¿Cómo gallo riojano? Veníamos con Internacional y ahora me vení con un gallo riojano. Y sí, el chacho, gallo riojano, te anda bien. El chacho, gallo riojano. Pero, escúchame, los otros dos, próbalo, por favor. Y si no anda, yo te devuelvo tres veces la plata que vos me diste. Bueno, está bien, anda, tráelo. Trajo el gallero una jaula de madera hecha un desastre y adentro de la jaula un gallo, ahí estaba el chacho. Siete plumas le quedaban al chacho. Parecía un flamenco porque tenía una pata entera y la otra cortada acá en la mitad. Un ojo le quedaba a Ronnie al chacho. La cresta parecía un filo de un cuchillo tramontino, no sabe lo que era, un desastre. Y encima, chuc, prendió un pucho el chacho. Fumaba el chacho. Me parece que botana que deja fumar, decía el chacho. Dice, mira lo que es la porquería esta, déjate joder que un ninja era esto, pero llévatelo el chacho bueno, va a ver, yo te devuelvo tres veces la plata que vos pusiste. Mira, anda, me lo llevo, pero anda preparando la plata porque este gallo no sirve para, estoy seguro que no sirve para nada. Se lo lleva el chacho, che, lo pone en el medio, sí, del gallinero.
3: ¿Cómo cantaba el chacho?
2: Changüey, changüey, changüey, changüey, hermano y hermano. Lo pone en el medio del gallinero, che, con la jaula cerrada y tras salir las gallinas. Pero mirá lo que no han traído, la porquería esta, que esta desastre. Viste, claro, mira el chacho así. Me lo voy a cepillar todo. Le abrieron la jaula al chacho, hizo un pique de 200 kilómetros por hora, Ronnie. Le hizo una vuelta a las 140 gallinas. Pisada, ¿no? Otra vuelta a las 140 gallinas. Cuando estaba con el perro del granjero, que estaba en la parte de atrás del perro, lo agarró justo el granjero y salió el ovejero Lemon. No, lo agarró y lo agarró el cuello y seguía con los movimientos, chacho. Tranquilo, chacho, lo metió en la jaula, le cerró. Tranquilo, chacho, tranquilo. Prendió un pucho de nuevo el chacho. Miraba así con me los voy a agarrar todo, va a ver. Lo destrozó todo. No, dice, este peligroso este gallo. Lo agarró el granjero, viste, y lo llevaba y lo hablaba, ¿viste?

0: cómo se ve que quería cantar el canario y estaba... No, me lo soldó mal al canario. Dice, no, no. Este es un peligro y salió. Busca, se fue para el gallinero. En el gallinero las gallinas. Ay, qué divino el chacho, ¿viste? Ay, sí, divino. Te pique y te pisa, te pique y te pisa, te pique y te pisa, te pique y te le pone. No, no, es divino. Decía, no, a nosotros nos agarró a las 3. Otra decía, a nosotros nos agarró a las 4, pero en broche. Y dice, no. Se acordó de los perros, Ronnie, porque no solamente tenía el ovejero alemán, tenía un dogo también. Y lo entró a buscar Blanquito Bobby, y estaban los perros adentro de la cucha. El chacho. Del empernadón que le había dado los dos perros, el chacho. Habían aprendido el nombre del gallo, los perros, ¿viste? No, no. Y se empezó a sentir lío en el chiquero los chanchos. Se fue para el chiquero los chanchos, ahí estaba el padrillo, ¿viste? Que le da las chanchas chapoteando en el barro, enloquecida. Y el padrillo estampó contra la pared. El que tejedia hacía una cosa y el rulito tiró en el piso. No. Me agarró el chancho este gallo desgraciado, lo voy a buscar. ¿Sabes? Fue al granero a buscar el caballo, lo saca el caballo. ¿Viste cuando toman agua la jirafa que tiene la pata? Así salió el caballo. Dice, ¿a vos también? No, también me empernó el caballo este gallo y la. Y salió a buscarlo con el caballo, como pudo meterle pato, y salió a buscarlo por el sendero que había dejado el chacho, que el sendero eran chivos con pata para arriba, ardillas que venían renga, un colibrí que pasó que le quedaba una alita, así se ve que lo había agarrado también, y dice, chacho, y chacho, y chacho. Se fija abajo una tortuga, Ronnie, que se ve con el movimiento, le sacó el caparazón a 10 metros, ahí va la tortuga a casa, con el... Arrancó para el río, en el río como 40 vacas con el que tejedi en el agua, decían, ya, yo, no, esto va a ser un desastre. Hace 10 metros más y le encuentra el chacho en un montículo, tirado, mirando para arriba, porque el único ojo que tenía ya lo tenía cerrado. Las dos patas iguales, tres plumas le quedaban. Un desastre. Y a un metro, revoloteando, dos buitres, Ronnie. Dice el granjero, no, se me murió el chacho, el único gallo que tenía como la gente. Está bien, faltaba que me empernara a mí nomás, pero era bueno. Y se le acercó, se arrodilló y dice, chacho, ¿cómo te vas a morir, chacho? El chacho abrió el único ojo que le quedaba y dice, boludo, deje de gritar que me ahuyenta los buitres.
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0: bien o no me sale bien? Muy bien, los nombradores del alba. Segundita en noche y día arrancamos con el humor, el flaco Pailos. Luego estuvo los nombradores del alba, junto con esas chacareras. Venimos de chacarera, chamamé y chacarera. Y llegamos por el che, un cha-cha-cha. Vengamos ahora con el cha-cha-cha, con alguna chamarrita, con alguna cosa así, Gutiérrez. Vayamos por el mismo lado, el mismo lugar. ¿Sabe qué? Miren, tengo tanta gente esperando, tengo gente que está anotándose, que quiere su número. ¿Vio el jueguito que vamos a regalar, el jueguito de mate? ¿Lo vio en el Facebook? Bueno, ve, mírelo. Daniel, que me manda las fotos del eclipse, nos tira con el eclipse, así nosotros que tenemos un pedacito de ventana y no lo podemos observar porque está nublado aquí, está nubladito. Así que acá no lo vemos, Daniel, no lo vemos. Qué hermosas fotografías que está mandando. Saludos a Magalí, que Dios, que el universo la bendiga y acompañe siempre. Es un orgullo para la juventud de hoy el no dejar morir las raíces patrias. ¡Viva la patria! Saludo desde Alma Fuerte. Gerardo Gijena. Gerardo Gijena, socio 919. Hoy llegamos a los 1000, Gutiérrez, ¿eh? Yo sé lo que le digo. Saluditos desde Hipólito Yrigoyen, Orán, Salta, mirando el eclipse. Juan, todos pueden ver el eclipse y nosotros no, Gutiérrez. ¿Cómo no me puede dibujar un eclipse, por favor? Si usted fuera tan amable. Vio todas las cosas que dice que van a pasar. Si usted hoy tiene ganas de llorar, llore. Porque es por el eclipse, es por todo lo que motiva.
1: Llorar,
0: esa,
1: llorar,
0: sí,
1: llorar,
0: ese llorar.
1: Sí.
0: Escucharla a esta niña cantar es decir, ay, qué lindo canta Paola Gudiño. Qué hermoso.
2: Y ella, chiquita.
0: Sí, dice llorar precisamente por eso. Porque si usted hoy tiene ganas de llorar, es por culpa del eclipse, quiero que sepa, quiero que lo sepa. Y nosotros tenemos ganas de escuchar a Paola. Si usted la quiere escuchar a esta querida cantante folclórica, le doy el número de contrataciones 35 25 61 0799. Paola Gudiño, cantante folclórica.

0: no, Paola Gudiño, en Noche y Día, hermosa cantante folclórica que estuvo de visita acá en Noche y Día hace muy poquito nada más. 1:38. Marcela Gonella dice, qué hermosa esta joven que está en Noche y Día. Miguel Capdevila, Sui Guti, qué lindo comienzo con esa música. Todos nos están mandando fotografías de la luna, Gutiérrez. Todos. Sí, del eclipse. Magalí Gómez, excelente, dice Olga Susana Bravo. Lo mejor de la vida para Magalí en el folclore, te felicito. Mucha suerte desde Buenos Aires, Noemí Reynoso. ¿Qué dice Estela Maris? A ver, escuchemos a Estela Maris.
1: Buenos días, Su. Walter, qué hermosa sorpresa, qué divino, que la hija de Coco Gómez, qué linda voz que tiene. Yo siempre estoy hurgando internet, la tecnología, qué hermosa que es para eso, y tengo internet, entonces al papá de todas sus grabaciones que tiene, una y otra vez lo puedo escuchar, pero siempre pensé qué será la vida de la hija de Coco Gómez, y hoy la sorpresa que nos da vos con tu programa. Te felicito, Su, y el programa. Un beso grande, Estela Mari de Bursaco.
0: Gracias, Estelita, qué linda que estás, Estelita. Oye, ¿quién cantaba eso? Leodán, ¿no? Leodán. En el Día Nacional de la Ancianidad me gustaría escuchar el Nono Gringo por los Cuatro de Córdoba. Y besos para todos los nonos gringos, ¿eh? José Rey. Sí, hoy es el día exactamente de la ancianidad. Hola, Su, la luna en estos momentos, me manda Ricardo Domínguez. Qué manera de mandar lunas, por favor, videos de luna, de todo un poquito. Delia, hola Delia.
2: Hola Susana, te hablo de Mina Clavero, soy Delia Fischer. Quiero un numerito del 333. Muy lindo tu programa. Gracias. No puedo, no me gusta escuchar con otra gente. Me gusta que estés vos.
0: Gracias. Carlitos dice, hola Su, llegan mis mensajes, por favor. Sí, acabo de leer tu mensaje. Hola Su, sí se ve el eclipse de luna hace un rato, dice. Yo lo vi, está bastante despejado el cielo. No me diga Cristian Ruiz, no me diga que se puede ver la luna. Y nosotros nos estamos perdiendo de eso.
3: Hola, el programa de Noche y Día de Susana Beatriz.
0: ¿Cómo le va?
3: Acá estoy, me desvelo. Pásame un tema de los Cantos del Alba, Dudas.
0: Oh, pero los cantores de arte. Qué temazo pide Alfredo, ¿eh? Muchas gracias, que vos que tiene Alfredo.
4: Hola Susana, hola Guti, excelente programa. Le habla Iván Baiz de Arroyo Cabral, Seguridad Ciudadana recorriendo el pueblo. Quisiera, si me puede anotar para el Club 333, excelente programa, que tengan muy buenas noches. Espero que se pueda ver el eclipse y le mandé dos fotitos, gracias.
0: Gracias Iván, gracias. Te anoté con el número 950. Hoy es madrugada de sorteos a las 3:33. Hacemos los sorteos, ¿eh? Iván Baiz, tenemos cena doble con el querido Duque Fernando Vladis, cena doble con el Rey Pelusa el sábado y almuerzo el domingo con Cristian Reynoso, y además tenemos el juego de mate. Mate hermoso, hermoso. Muy bien, hermoso. Ya, a las 3:33, el que se duerme pierde, ¿no? Oh, yo voy a ir a cantar este tema con el Rey el sábado. Lo tengo que ir a cantar. Sí, sí, por supuesto, voy a estar ahí como un... haciéndole el coro al Rey. ¿Cómo no? ¿Cómo me voy a perder de eso? No estoy preparada. Mariel Mascambroni, excelente, es un muy lindo el juego de mate para lucirlo en las peñas. Abrazo desde Villa María. Vilma Corbalán, noche especial, Su, eclipse de luna. Miriam Landrey, Su y Guti, ¿qué número tengo? No sé si es para sorteo o para identificar, es para hacer sorteos. Pero es una sola vez que se otorga el número y creo que usted ya tiene su número otorgado. Lidia Canizzaro, Su, está hermoso como siempre, gracias a la compañía. Javier Jiménez, el socio 813, saluda a los camioncitos de Oña. Edgardo Lorenzini con Roxana, programón, Adelma Cruceño, una noche hermosa para todos, Anita Jiménez, su y Guti, buen viernes para todos, qué premiazo, su, que no me atrape Doña Almohada antes de las 3:33, no se dejen atrapar, huyan de la almohada, por favor, huyan de la almohada. Y sería muy bueno que los socios, que ya recuerdan su número, que lo tienen anotadito ahí en la billetera, en un papelito, socio, número del Club 333, vayan, por ejemplo, me gustaría ir el viernes en la noche, cena del viernes con Fernando. O alguno, no, yo prefiero la cena con la noche del Rey Pelusa. Me gustaría participar por el domingo, que es el almuerzo, show. Me gustaría eso para que después realmente el que salga en el sorteo vaya y disfrute el premio. El mate lo sorteamos entre todos, en línea general, Gutiérrez. Usted no puede participar. No puede. Y no tiene, ¿cómo anda del mate? ¿Se acuerda que antes la gente de antes decía, oh, ¿qué tenés en el mate? ¿Qué tenés en el mate? Dice, no, sí, que compré una... Pero ¿cómo vas a gastar eso? ¿Qué tenés en el mate? Así decían. La gente de antes. Ah, esa es otra. Claro. ¿Qué te pasa, gaucho? Exacto. Anda con la cara de mate lavado. Ay, Dios mío. Hay algunos que andan con la cara de mate lavado. Yo conozco varios. ¿Usted? Que andan con la cara de mate lavado. ¡Por Dios! O con cara de limón exprimido, como me enseñaron a mí a decir. Este señor está cantando El Abuelo Gringo. Se llama Patricio Mar. Se llaman Los Cuatro de Córdoba y Patricio Márquez también canta. No, pero ahora Los Cuatro de Córdoba.

estaban los cuatro de Córdoba y el abuelo gringo. Hermosas canciones para compartir en esta madrugada, aparte de todo lo demás. Soy Guti, Miguel Ángel Ríos está participando, dice: son unos grandes, los sigo siempre. Y aquí con la luna, estoy de seguridad. Zona norte de Argüello. Soy el socio 172, pido un tema de Pelusa, bendiciones, los quiero mucho. Miguel dice 33, el socio 172, los quiero. Antonia, hola Su, como siempre, hermoso programa, también estoy participando. Socios, solamente socios participan a las 3:33, hoy hacemos los sorteos. Todos los premios para ustedes, ¿eh? Ya vamos a ir con las noticias, ya vamos a ir con los tangos. Saludos a Valentina, a Eva y a Walter, que están trabajando en la clínica de Ojos Córdoba, de parte de Silvia Amaya. La luna roja, dice, la luna roja, rosa. Rosa dice que es la luna roja. Jugando ajedrez vía online con Alfredo Pereira. Saludos del teniente Merlo de Cruz del Eje, presente, cambio y fuera. Hola, soy Guti, aquí la tribu de Pichanal Salta, Barrios, Peralta, Hollín y Gavilán, también mirando el eclipse. Si se puede, el tema Eclipse Total del Amor. Saludos, nos quedamos hasta el final. Hola, Su, por fin te puedo escribir. Maravilloso programa, me encanta que preserven nuestra música folclórica. Tu programa transmite serenidad, tranquilidad, un cable a tierra. Me gustaría escuchar, si se puede, el Paraná en una zamba por los trovadores y por un caminito por Leo Dan. Oh, ¿se acuerda de ese? Meti de Santo Tomé, Santa Fe. Por un caminito yo te muy lejos caminas, o así, ¿no? Queridos, un excelente la música. Abrazos, Raúl y Valeria de la Francia. Hoy estamos muy... es el eclipse, Gutiérrez. Desde Villa María me manda José Rey también. ¿Cómo se ve desde Villa María el eclipse? Estela Heredia está comunicada, dice: yo me quiero comunicar con Noche y Día, la estoy leyendo justamente a usted. Silvia Amaya, buenas noches, recién salimos con mi hija Valentina a ver la luna, es hermosa, fascinante. Saludos a mis padres, María Laura y Víctor, que escuchan tu programa todas las noches. Silvia desde Barrio Los Olmos, su cadena 13, hermoso programa. Me dedican la romántica por los Quillahuasi. Soy Miguel Adrover de Guaymallén, Mendoza. En Río Cuarto tampoco se ve el eclipse porque ya está lloviznando. Oh, pero che. Han pasado cosas, ¿no? Meteorológicamente hablando, en la jornada de ayer, bravas. Fabián desde Hernando, lindo programa. Pido el mantelito blanco desde ya, gracias. Y saludos a mi madre Eloísa. Ayer justamente creo que lo pusimos, ¿no? A mantelito blanco. Sí, ayer, justo ayer. Si tuviera que hacer una referencia hoy, me gustaría recordar a este señor de la música que nació un día como hoy en Juncal, provincia de Santa Fe. Su nombre, Arsenio Aguirre, lo podemos encontrar en folclore y en tangos también lo podemos encontrar, a don Arsenio Aguirre. Su padre, Arsenio Aguirre, también fue cantor, fue muy buen guitarrista y sabía perfectamente lo que significa hacer del canto una vocación y también un medio de vida. Por eso no quiso para su hijo los sacrificios que él había sufrido en carne propia y le deseó para un destino más fácil o más alto. Bueno, su mamá, Elena Aranda de Aguirre, lo alentaba a Arsenio, la inquietud tremenda que siempre sintió por la guitarra. Tendría unos 11 o 12 años cuando su papá se enferma y para que no falte el dinero, él comienza a dar lecciones de guitarra en su casa. El joven Arsenio no sacaba los ojos del diapasón cada vez que su padre daba lecciones. En los momentos libres, tomaba la guitarra, practicaba a escondidas. Un día su padre lo descubrió y quedó sorprendido. Desde entonces comenzó a enseñarle y poco tiempo más tarde, cuando ya tenía 13 años, su papá falleció. Comienza su actuación por LT2 de Rosario a los 17 años de edad y como acompañante de un grupo llamado Los Troperos de Pampa de Achala. Nelly Omar y Héctor Mauré también lo convocaron para que sea parte de su show. Fue uno de los cuatro guitarristas que tuvo Margarita Palacios y fue primer guitarrista de Ima Sumac.
En 1952, don Arsenio Aguirre se hace solista. Tiene y ha dejado canciones muy bellas. Usted seguramente ha escuchado muchas y no se imaginaba o no sabía que le pertenecen a este caballero que hoy les estamos presentando en sociedad, don Arsenio Aguirre. Escribió, por ejemplo, Bolivia de mi recuerdo, Canción Andina, Cholita de la Frontera, Coqueando el Silencio, Cuequita del Desengaño con Margarita Palacios, El Quiaqueño, El Son de esa Marinera, Guitarra Trasnochada, La de Guaymallén, La Dejé Partir, Manantial Nochero, Nostalgia Sureña. Téngase en cuenta cómo fue recorriendo la geografía de todo el país a través de sus canciones. Bueno, muchas, de nuestro país y sobre todo de Bolivia también le escribió mucho, ¿no? Poema Andino, Preludio Cordillerano, bueno, de todo. Tiene Nostalgia Sureña con Chacho Santa Cruz, que es una pinturita. Nosotros elegimos esta canción para recordar el nacimiento de don Arsenio Aguirre.

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1: Nació en la ciudad de Guaminí, al oeste de la provincia de Buenos Aires, una zona agrícola, ganadera, de grandes estancias. Justamente en una de ellas, la estancia La Atrevida, trabajaba su padre como capataz, don Marcos Batuone. Heredó el oficio de cantante de su propio padre, que era guitarrero. Tuvo muchos hermanos, pero solo dos mujeres siguieron sus pasos. Elena, llamada Gori, que con el tiempo fue la mujer del poeta Julián Centella. Y ella, de quien vamos a hablar, Nilda Elvira Batuone. La propia Nilda contaba que su papá era conocido de Carlitos Gardel y que en varias oportunidades cuando visitaba la ciudad de Buenos Aires fueron juntos al hipódromo. Cuando Gardel se apareció por el pueblo allá por 1918, junto a José Razzano, mi padre y otros vecinos se pusieron a vender entradas y organizaron la presentación del dúo. El teatro se llenó. Luego pasaron por mi casa. Con mis hermanos mirábamos todo a través de una ventana. Mi padre, como buen italiano de entonces, no nos dejaba mezclarnos con los mayores. Me quedó grabada su imagen, Gardel, gordito, peinado con raya al medio. En el año 1924, la protagonista de hoy en Tiempo de Tangos en Noche y Día, se presenta a realizar una prueba en Buenos Aires para completar elenco ante un conjunto nativista, se llamaba Cenizas del Fogón, y es aceptada de inmediato. El conjunto actúa en Radio Rivadavia, y además de cantar, la muchacha tenía breves participaciones también como actriz. En los años 1932 y 1933, en la misma emisora y en otras radios que ocupaban el mismo edificio, Radio Mayo y Splendid, se presentaba junto a su hermana para cantar a dúo. Hacíamos temas camperos, ritmos de la provincia de Buenos Aires, milongas, estilos, canciones. Los tangos los hacía yo sola. Y como un hecho curioso, podemos destacar que las muchachas intercambiaron sus nombres. Nuestra Nilda pasó a ser Nélida, más precisamente Nelly y Nélida, y tomó el Nilda de su hermana. Pero ahí comenzaba la historia de Nilda Elvira Batuone. ¿Usted la conoció como Nelly Omar?

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Títulos en la madrugada, noche y día, hora 2.

0: 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Puyaro, Yaryora y Frigerio se reunieron con Santilli por la agenda de la región centro. Los gobernadores de Santa Fe, Córdoba y Entre Ríos mantuvieron un encuentro en Casa Rosada con el jefe de gabinete. Analizaron obras viales, costos de la energía para grandes industrias y el régimen de zonas frías. La provincia de Santa Fe ya tiene nuevo código electoral, que cambia a partir de 2027. El proyecto, que había recibido la aprobación de la Cámara de Diputados, establece un nuevo marco para la organización de las elecciones, las candidaturas, las primarias y la distribución de cargos. El gobierno busca fijar un salario mínimo garantizado de más de 1.000.000 de pesos. La Secretaría de Trabajo impulsa que los nuevos convenios colectivos establezcan un piso de 1.070.000 pesos para agosto. La propuesta deberá ser acordada entre sindicatos y cámaras empresarias y luego homologada por el Estado. Incendios forestales afectan la costa del Big Sur, California, y provocan evacuaciones. Bomberos combaten 2 incendios forestales. Uno de ellos ha forzado evacuaciones, mientras que otro lleva activo desde el 8 de agosto. La situación es crítica en toda la región de la costa californiana. Instituto luchó, pero perdió ante Platense. Quedó eliminado por penales de la Copa Argentina. Luego del 1-1 en los 90 reglamentarios, la Gloria cayó 3-1 en los penales con un enorme Juan Pablo Cosani en el arco del frente. Temperatura en la ciudad de Córdoba, 11 grados. Humedad, 74%. Viento, sector sudeste a 8 kilómetros por hora. Despejado con intervalos nubosos.
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Muchas gracias. Bueno, vamos a tocar y cantar De la Olla para ustedes.

0: Hecho por mí. Ataque 77. Antes era Virus y primero Estelares. Y así arrancábamos con los nacionales, los tuyos, los míos, los nuestros, los siempre nuestros, para marcar también la mitad de nuestro camino en la madrugada. Con luna roja, sin luna por ratos. No sé. Algunos la pudieron ver, otros no. Lo cierto es que nosotros tenemos que seguir igual, Gutiérrez, ¿eh? La cantidad de gente que está escribiendo es impresionante, pero bueno, vamos a cumplir con algunos. Estamos dando unos numeritos. Iván Baez, 950, Delia Alegre, 951, Eric Mayonchi, 952, Carlos Novillo, 953, Carla Batistelli, 954, Beatriz Zaires, 920. El teniente Merlo de Cruz del Eje, anótelo, teniente, está jugando ahí y no anota el número. Su número es 764, 764. Anótelo, es la primera y última vez que se lo repito, ¿eh? Eduardo Martínez, participo. Bueno, muy bien, buenas noches, me gustaría participar. Soy Guti, quisiera participar del club. Te he escuchado en Udine, Italia. Y ya de vuelta, sigo haciéndolo desde nuestra querida Córdoba. Está muy visible el eclipse. Abrazo enorme, Beatriz Aires, que ya tiene su número 920. ¿Qué dice Marcelo? Lo escuchamos.
1: Hola, Su. Buenas noches. Qué buen comienzo de programa. Acá vamos viajando por la autovía Ruta 36. Ahora desde Bower a Río Cuarto. Gracias por la compañía.
0: Abrazo.
1: Soy Marcelo de Elena.
0: Chao, Marce. Saludos, José de Bursaco. ¿Puede ser un temita de Carlos Rivera? ¿Qué más? A ver, Martín, ¿qué nos dice Martín?
2: Hola, Chu, buen día.
0: No se escucha bien. Grabar otra vez. Gracias, Su. Ayer me anoté para el club. Gracias, Carlos. Anóteme, dice Carlos Novillo. Bueno, ahí le dije 9.53. Hola, Su y Walter. Salí a ver la luna. Justo estaba arriba de mi jardín. Hermosa. Preciosa. Dice, me encantó la hija del señor Coco Gómez. Beatriz desde La Rioja. Beatriz Damp desde La Rioja. Hola, Su. Recién estamos mirando la luna. Hermoso. No sé si estoy en el club, si estoy, páseme el número, no sé, Jorge, porque me tienen que dar apellido, si no, no puedo. Diego, a ver.
3: Hola, Susi, soy yo de Bremen, hermoso el programa. Gracias. Millones. Quiero participar en el juego del club de las 3:33, bendiciones, en el libro, sí, bendiciones, sí, los quiero.
0: Está anotado, con el número de socio está anotado, ese no se borra más, por eso les digo que lo guarden. Sí, como si se pueden hacer tatuar el número. No, es un chiste. Es un chiste. Hola, soy Guti, hermoso. El momento del folclore. ¿Usted me podrá recordar mi número? Es desde Villa María. Anótenlo, no lo pierdan. Carlos Cazón. Su número es el 9, socio número 9. Gabriel Olivera. ¿Qué nos dice Gabriel? Hola.
4: Hola, Susi, ¿cómo estás? Siempre acompañándome en mis noches de guardia. Soy Olivera Gabriel, el socio número 52 del 333. Acá haciendo el recorrido con mi fiel Juana, que me acompaña a todos lados. Ahí le está saludando. Y bueno, participo por los sorteos, como siempre. Te mando un abrazo.
5: Hola, ¿qué tal? Buenas noches. Acá Seba de Balcarce, camionero. Ya estamos escuchando Cadena 3. Un espectáculo. ¿Cómo se escucha? Así que bueno, acá estamos viajando Patria Arroyo. Así que bueno, quiero mandar un saludo a los colegas camioneros y a los oyentes. Y un abrazo para vos. Así que bueno.
0: Gracias, Eva. Abrazo fuerte. Su Daniel, teniente Merlo, bueno, ya se lo dije, Daniel. Anótelo ahí en donde está jugando el ajedrez, lo anota. La turquita Betty nos saluda, que sea una gran noche. Muy lindo ese juego de mate que van a regalar hoy. Suerte, besos. En mi Facebook personal, ahí pueden ingresar y lo van a ver porque ahí subí la fotito. ¿Lo vio, Gutiérrez? ¿Qué le pareció? Está lindo, ¿eh? Está espectacular. La ganadora de la semana pasada nos mandó la foto de ella con la pava en la mano así para que veamos que ya la recibió. Dante Gabriel Ceruti, soy Walter, buenas noches. Me gustaría participar desde Río Cuarto. Carmen Cornejo, viendo el bellísimo eclipse, participando de la madrugada del club. Cris Camaño, hola Su, bella y alegre. Cuando leas el mensaje, vos no decís todo. Lee los piropos que muchos te decimos, te amamos. Besos, amiga. Ay, desde San Clemente del Tuyú, la Cris Camaño. Es que ustedes son muy generosos. Miriam Porras, Su, qué hermoso regalo. Mandás a Santa Cruz, a cualquier lugar del país. ¿Me anotarías en el club? Bueno, a ver, Miriam, la voy a anotar ahora. Miriam Porras, todas las semanas hay un sorteito especial. Su número, Miriam Porras, 921. Espero que esté escuchando, ¿no? Zulma Ceres, hermoso el programa. Abrazo para los dos y a toda la tribu. Y Graciela Santillán también nos saluda. Entre mate y mate, como dice la canción. Ah, porque puse ahí la musiquita de que nos hizo la familia Merlo. Sí, sería lindo escucharla, ¿no? Búsquela, se llama Noche y Día, y a propósito de eso, recién ahora estoy usando, porque consejo de mi compañero Walter Guti Gutiérrez, dice, ¿cómo no vas a tener, vas a presentar un libro, haces el programa de radio y no pones nada en tu canal de YouTube? No tengo, si tenés, buscá lo que tenés. Bueno, entonces lo busqué, estoy armando el canal de YouTube poniendo cosas que me han pasado a lo largo de todos estos años, algunas fotografías, algunas canciones, y sobre todo lo voy a usar para colocar ahí las canciones que están en el libro, porque el libro habla de muchos temas que nosotros habitualmente difundimos o que usted muchas veces nos pide, nos solicita, y forman parte ya de nuestro... Voy a grabar la leyenda del mojón y también la voy a subir ahí en el canal de YouTube. Así, con mi nombre tiene que buscarlo, con mi nombre nada más. ¿Así? ¿Usted me lo va a grabar? Bueno.

0: de café, largo de Quijano.
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para Café Quijano, Joaquín Sabina. No tienes corazón, Gutiérrez, ni un corazón siquiera. Podría saludar a mi mamá, que la escucha todas las noches. Soy el socio 333, mi número es 741. Y su mamá, ¿cómo se llama, Alex? ¿Cómo se llama su mamá? Usted es el socio 741, pero su mamá no sé cómo se llama. Hola, Su, soy la 774. Tito, mi esposo, lo amo. Nos gustaría azúcar, pimienta y sal. Y hay noche de eclipse. Claro, sí. No, qué nochecita, ¿no? Vio que al comienzo, bueno, como estábamos ya con las visitas y todo eso, no me podía extender demasiado, porque yo quería contarles en detalle lo que dicen de este eclipse y sobre todo de las consecuencias que va a tener durante el día. No tanto ahora, porque ahora está bonito, uno lo puede mirar a la luna, le saca las fotos, le manda la radio, la guardamos en el celular, en fin. Pero dice que la energía de este eclipse, el cuerpo lo siente. Y ya Gutiérrez empezó con dolor de cabeza. A mí me duele la columna. No tiene nada que ver, pero bueno, póngale que sea el eclipse. Así que dicen que sí, que hoy podemos llegar a amanecer, los que se acuestan a dormir y más tarde se levantan, ¿no? Que hoy pueden amanecer más cansados de lo normal, Gutiérrez, con la mente acelerada. ¿Usted se siente con la mente acelerada? Por ahora todavía no. Es muy sensible, con ganas de llorar de la nada. Así que no se tiene que exigir ni preocupar, porque todo el sistema nervioso haciendo el espacio necesario para soltar lo que la energía del eclipse de esta luna le va a mandar a su vida, Gutiérrez. Así que mire, no vaya a pelearse con nadie, déjese llevar por la energía. Sí, no, tranquilo, nomás tranquilo. Que la energía lo lleve, que lo traslade, ¿no? Y trate de sacarse de encima todo lo que ya no sirve. Ya toda la fecha de vencimiento, todo lo que ya venció, lo saca de su ser, de su espíritu, de su cuerpo. La cabeza no puede. Así que las necesidades, esa necesidad de salvar a todos. Y no, eso no. Hoy ocúpese de usted. Y deseo oro y miel para todos. Ya es tiempo de que las cosas buenas nos encuentren sin que nos cueste nuestra paz. Así que hay que tener ese decreto en la mente para transitar todas las horas de este eclipse sintiéndose profundamente sostenido y acompañado. Así que vamos con oro y con miel. ¿A cuánto está el oro? Un montón cuesta el oro, un montón, mucho. Y la miel también a precio de oro. Pero bueno, y el azúcar ni le cuento. Pero bueno, hay que creer en estas cosas porque es la energía de estos eclipses tan extraños que llegan a nuestra vida, ¿no? Así que sí, ay, qué lindo ese eclipse total del corazón. Lo pidieron, ¿no? Pero esta es la versión de Marejada con el Turco Chair. Bueno, y después lo podemos escuchar por otra versión, si a usted le parece bien. Tenemos que recordar un cumpleaños que a usted que le gusta mirar novelas, Gutiérrez, seguramente se va a acordar del caballero que nació un día como hoy en el año 1952, las chicas que son noveleras también, porque nació ese joven que hizo suspirar a muchos y que les decía al oído, déjame intentar,

0: 8:53 minutos. Ahí estaba Carlitos Mata, cantaba Déjame Intentar, clásicos de telenovelas, si los hay, ¿eh? Daniel Ferreira y Patricia Tevez viajando desde Santa Victoria Este del norte del país hasta Salta Capital. Somos seguidores de Noche y Día desde el 2001, cuando estaba Berezovsky. ¿Nos anotás para el club? Excelente programa. Anoto a uno, ¿sí? ¿Puede ser a uno? Después se anota el otro. Daniel lo anota a Daniel, a Daniel Ferreira, con el 923. Anótalo, Pato, anótalo porque él se va a olvidar seguro. Y con ese número participan los dos. Daniel Ferreira, 923. Gracias por escuchar siempre. Soy Guti, bendecida noche. Está muy bueno el programa. Gracias por la buena compañía desde Villa María, Tere Vaca. Y pregunto en el qué número es, si me puedo anotar. Sí, se puede anotar. Ahora ya la anoto. Teresa Vaca. Ahí está, 924. Teresa, 924. ¿Qué dice Edgardo? A ver. Escucho a Edgardo, hoy no le hemos
1: Susana escuchado. Y Walter, qué voz de la de Carlos Mata, impresionante. La verdad, una de las mejores voces que he escuchado. Acá escuchándolo con Rosana, brillante. El eclipse no lo pude ver porque en Bravo está nublado, así que yo no lo pude ver el eclipse. Sí, chicos, abrazo. Programón desde Bravo, Edgardo Lorenzini. Gracias, Susana y Walter, sí, qué voz.
0: Qué voz, sí, qué voz. Soy Guti, hermoso el programa, como siempre. Mirta Giral, socia 729, escuchando como todas las noches. Besos, bendiciones. Sergio Quiroga.
2: Hola, buenas noches. Te llamo de acá de Mendoza. Soy vigilador, Quiroga Sergio. Y me gustaría tener ser socio y tener el número. Muy lindo el programa. Felicito.
0: Sergio Quiroga, que nos está escuchando ahí. A todo trapo, Sergio. Su número es 955. Anótelo, por favor. Ahora anótelo, ¿eh? Su fiel oyente desde hace muchos años. En mis noches de noctámbulo, hoy, 28, es mi cumple. Salúdenme y dígale al Guti que me dedique el cumple feliz por la conga. Saludos anoche y día, Fabián Polanco, de Barrio Cofico. Bueno, ya lo va a buscar el Guti. Le va a...
3: Hola, Susana, buen día. Te habla Damián, el Crazy Israel. Este mensaje es para el genio que tiene ahí operador, Guti Gutiérrez. Sabe muchísimo cuarteto, no sé por qué no saca un libro todavía, debería hacerlo. Le paso un dato, no sé si ya lo sabe, capaz que yo me enteré hace un par de semanas y ustedes lo saben hace ya muchísimo. Hay un muchacho ahí en la Plaza San Martín que canta cuarteto cristiano, se llama Iván Mangini. Tiene una canción muy linda que se llama Coritos Pentecostales. Creo que ese es su caballo de batalla. Ahí si lo buscan, lo quieren pasar en algún momento, ahora que viene el Papa. Le dejo un saludo.
0: Bueno, gracias, Damián. Mirá la distancia. Desde Israel, Gutiérrez, te dice lo mismo que te digo yo, que tenés que hacer tu libro de cuarteto. Y si yo hago mi experiencia de... Claro, mi experiencia de recorriendo el país, el programa de folclore, ¿por qué tiene que dejar una huella? ¿Ya plantó el árbol? ¿Tuvo muchos hijos? ¿Plantó un árbol? Sí, plantó un árbol de mangos en su casa, que le golpean la cabeza todos los años. Y bueno, pero escribe el libro, Gutiérrez, yo le ayudo. ¿Sabe quién se fue un día como hoy? Este caballero que estamos escuchando, y con él vamos a cerrar esta hora. Vamos a ingresar casi sin darnos cuenta, Gutiérrez, a la hora del despabilate. Se vienen los sorteos, ¿eh? Se viene la cena para este viernes a la noche, la cena para el sábado, son doble. Las invitaciones, cena show, Fernando Blades primero, el Rey Pelusa, el domingo del mediodía, almuerzo show con Cristian Reynoso, el jueguito de mate. Corazones aceleradísimos por acá, lo escuchamos al gran Juan Gabriel.

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1: 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Detuvieron al patovica que le fracturó la mandíbula a un adolescente en un boliche de Córdoba. El joven tiene 17 años, sufrió fracturas en ambos lados de la mandíbula. La agresión ocurrió durante la madrugada del domingo en un local de la zona del Chato. También en títulos, renovaron el muelle de la Fluvial. Más de 70 años que no se hacía una obra así. Durante el acto, autoridades provinciales adelantaron a Cadena 3 Rosario que próximamente se ejecutará un nuevo muelle en el sector sur. El barco Ciudad de Rosario tendrá allí un espacio para los paseos. Mendoza prevé un 30% más de adolescentes en el sistema penal con la nueva ley. La reforma nacional comienza a regir el 5 de septiembre. Establece la responsabilidad penal desde los 14 años. Actualmente, 511 jóvenes están alcanzados por el régimen provincial. Estados Unidos, Corea del Sur y Japón se preparan para maniobras militares en respuesta a Corea del Norte. Las Fuerzas Armadas de Estados Unidos, Corea del Sur y Japón realizan ejercicio militar trilateral en septiembre para enfrentar las amenazas nucleares de Corea del Norte, según informaron las autoridades en Seúl. ¿Cuándo juegan las Leonas la final del Mundial de Hockey? El conjunto argentino venció a Australia 1-0 con gol de la cordobesa Julieta Jancunas y será las dirigidas por Fernando Ferrara. Vencieron a su rival con gol de la cordobesa y van en busca de la tercera consagración de su historia. Se enfrentarán ahora con Países Bajos. Van a disputar la final de Mundial de Hockey sobre césped femenino este sábado 29 de agosto a las 11 horas de la Argentina. El encuentro define al campeón del mundo en una de las citas más importantes del calendario internacional. La selección argentina buscará el título máximo frente a uno de los equipos históricos dentro de esa disciplina. Actualizamos temperatura en la ciudad de Córdoba, datos que corresponden a la hora 3, 11 grados, 75% la humedad, viento del sector sudeste a 6 kilómetros por hora, cielo despejado con intervalos nubosos.
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3: 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Bien ahí, Usina. 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

0: Roxana, soy la socia número 326. Gracias, gracias por todo lo feliz que me haces con estas hermosas canciones.
1: Gracias a ustedes por acompañarnos. Nos dice Graciela Franco, Sui Guti, qué lindo es escucharlos. Qué bien llevan el programa Noche y Día. A mí me gustaría en el bloque de los internacionales, Creedence o Rancheras Mexicanas con mariachis. Saludos y mando un abrazo. Qué buena idea, ¿no, Gutiérrez? Qué buena idea. También Mariana Porta, feliz día su. Acabamos a festejar el 87 aniversario de Cosquín el sábado con gran desfile de todas las instituciones y gran cierre con artistas en la Plaza Próspero Molina. Qué bueno va a estar eso. Lidia Goicochea, qué lindo el Sui Guti, por supuesto, conectada con la tribu. Hermoso equipo de mate, me encanta, nos encontramos, dice, bendiciones. Y Beatriz Dalvit, Sui Guti, toda la tribu, el mate es una buena compañía, amargo, si tengo que tomar mate dulce lo tomo. Felicito por el Día de la Radio, gran saludo desde Luján de Cuyo. Irma Navarro, Sui Guti, se los quiere, son necesarios para mis noches. Aguanto, despierta todo lo que puedo. Puedo ser parte del Club 333 si vivo en Buenos Aires, pero por supuesto, la primera ganadora del premio que no haya sido libro era de Buenos Aires. Los demás eran libros, la cena, los almuerzos, etcétera. Y la pava eléctrica se lo ganó una socia de Aedo. Así que usted tranquilamente, no la anoto hoy, pero el lunes la seguimos. Así que esto va a tener un final más adelante. Lucía Chetti, Susi, feliz día de la radio. No pude escuchar el noticiero ayer de Primera Plana, porque aquí en la 100.1 no lo emitieron. ¡Ay, qué bronca! Marijus, que Zoom, ya me voy a acostar por el resfrío que tengo y me despierto a las 3:30. Me acomodo para escuchar el programa. Muy bien, la música, todo me recuerda a mi juventud. Y Olga Tioni, su, me duermo, me despierto. Y así, con Noche y Día, estoy con ustedes. Ramón Ferreira, hoy con asado, dice Fernecito, dale desde Catamarca. Está para ir a la casa de Ramón Ferreira, Gutiérrez. Armando Calderón, desde mi trabajo y de mi casa, siempre escuchándote, la mejor programación. Juan Carlos dice, feliz día de la radio, éxitos en todo. Felisa Peña, su, me pregunto, ¿por qué todavía? Ojalá. Felisa, tantos años, dice, yo me vine de mi Córdoba linda. Lamentablemente acá en Zapala dejaron de retransmitir, pero yo te sigo por el Facebook. Así que besos para vos y para el Guti. Y ahora nos puedes seguir por el canal de YouTube, por la aplicación. Por todas partes, no hay un lugar en el mundo donde no nos pueda escuchar. En todas partes, sí. Miren vos, Liliana Baigorri.

¿no? Escribió re temprano en el Facebook y dice: qué lindo el equipo de mate, que es el que vamos a regalar ahora. Soy Guti, yo voy a esperar como siempre lo hice para empezar el programa. Sería buenísimo el inicio con Coco Gómez. Con Paul Moon, con Coco Gómez. Anoche el cuento de la gatita era igual que mi Rufina. Mucha emoción, bendiciones, los quiero. Gracias por la compañía. Mirá, sin saberlo, porque yo no publiqué que iba a estar Magalí Gómez. Así que, bueno, este hermoso viernes. Un abrazo. Norma de Río Ceballos. María Elena Pascual también nos saluda. Le gustan las zambas de antaño. Claudia Dapueto, abrazo grande. Amanda Palacios, buen viernes para todos. Bendiciones. Eduardo Pedernera, siempre los escucho. Con cariño, Néstor desde Catamarca. Lilian Leguizamón, que tengan un lindo fin de semana. Tema de Jorge Rojas. Desde Alejo Ledesma, Juan José Martín. Bueno, nosotros ya nos vamos a separar con Guti. Mañana viene Norita para acompañar los fines de semana. Ah, esta noche hay retransmisión especial de la fiesta. ¿Y cuándo? ¿Recién en septiembre? Ah, bueno. ¿Quién como usted que se toma los días de septiembre? Ah, bueno, donde manda capitán no manda el marinero, dice el refrán, pero usted sabrá, Gutiérrez. ¿Está estresado? Es el eclipse, por favor. Bueno. Bueno, muy bien. Ya le paso la lista a Guti, un temita más, y le paso la lista de los que eligieron Noche de Viernes, los socios, ¿no? Que eligieron Noche de Viernes, Noche de Sábado o Almuerzo de Domingo y el mate. Ya le paso la lista, ya tiene todo ahí usted.

0: Soy la banda de Lefra, está allí, es Cristian con su hijo, ¿no? Cantando homenaje para Gary. Él es el número que vamos a tener el próximo domingo al mediodía, almuerzo, ¿no? Acompañado siempre por otros grandes números como Guajira, el Chacho Peralta, en fin, folclore y bailable para que la familia se divierta. Si usted no tiene suerte de salir en los sorteos, se lo sugiero que nos tenga en cuenta. Se come rico, barato, económico y además lo pasa súper recontra bien. Mire la hora, Gutiérrez. Mire al cielo. Y el eclipse no. Mire la hora.
1: 3:33.
0: Justo a esta hora, a la hora del club de las 3:33, amigos. Vamos a dar la... Ya dimos la hora. Usted ya tiene todo ahí, Gutiérrez. Vamos a... 5:05. Vamos a ir. ¿Tienen los socios que participaron por el día viernes? ¿Los tiene ahí en la lista? Bueno, por favor, ¿qué numerito? Inspírese en la luna, porque es esta noche con el Dukex. ¿Ese le gusta, el 687? Bueno, déjeme que busque donde lo tengo, el 687. 687 que participó por el día viernes. La socia 687 es Mercedes Ledesma. Lo que les voy a pedir es que me confirmen que escucharon, que son ganadores, que van a ir y toda esa historia, ¿no? 687, la socia Mercedes Ledesma, ganadora para la cena, invitación doble, la cena incluida, no incluye la bebida. Es el postre, la entradita, la cena principal y nada más. Son dos personas. Bueno, vamos por el sábado con el Rey Pelusa. El rey, mi rey. Yo capaz que voy a cantar con el rey. Este tema lo tengo que cantar alguna vez. Sí. Bueno, Gutiérrez, haga así, junte los dedos. Ah, van apurados, 172. Espere que yo lo encuentre acá. Al 172, el socio. Sí. El socio 172, Miguel Ángel Ríos. Miguel Ángel Ríos, 172. Y participó por todos los premios, dice, pero preferentemente por el sábado. Mire usted. Bueno, socio 172. Nos queda el almuerzo. El almuerzo para bailar, para comer rico. Invitación doble. Socia número 401. Milagros Álvarez. Milagros Álvarez, socia 401. La ganadora para el domingo, porque así participó y se lo ganó. Y nos queda uno más, un hito más para el mate. Es ese para preparar el... Y sí, lo tenemos que regalar, ya lo prometimos. Aclaramos que no son ningunos canjes de nada, nadie nos regala nada. Nosotros lo ponemos acá de nuestro... Hacemos una vaquita con el Guti, él pone unas moneditas, yo pongo otras moneditas... Y compramos todas las semanas un regalito para ustedes. Así que quede clarito eso. Entonces, Guti. 630 le gusta a Gutiérrez. Juéguelo, socio. 630. Es de alta gracia, socio 630. Mauro Argüello. Argüello. De alta gracia. Bueno, Maurito, avísame, por favor, si escuchaste. Avísame Mercedes, avíseme Miguel, Milagros Álvarez, todos los ganadores. Mientras tanto, nosotros seguimos despabilándonos.

0: canción, por Dios. Gracias.
1: Gracias, Susana, gracias. Para el domingo, Milagro Álvarez, te escuché. Estoy re contenta, gracias.
2: Bueno, muy bien, qué bueno, Milagros. Y también Mercedes de Ledesma, la socia 687, dice, hoy, Susi, confirmo para este viernes, feliz, gracias. O sea que nos quedarían Miguel Ángel Ríos y Mauro Argüello que nos confirme. Miguel, que ganó para el día domingo. Ay, estoy hablando de tontera. Miguel, que confirmó para el día sábado. Y Mauro, que se ganó el juego de mate. Así que nos faltan ellos nada más. Mientras tanto, hay un montón de gente que está y sigue pidiendo su numerito. Yo creo que si me pongo a anotar uno por uno, y pasamos los 1000, le puedo asegurar. Pero no tengo tanto tiempo.

0: Y Pelusa girando para nosotros aquí en esta madrugada, madrugada marcada por el eclipse lunar, Llévate todo lo que te tengas que llevar, quítame la necesidad de intentar salvar a los demás, ábreme los caminos grandes, llena mi vida de puro oro y miel, que lo bueno me persiga y la estabilidad me encuentre, por favor y gracias. ¿Qué tal? Todas esas cosas hay que decir ahora, Gutiérrez. Ya se la digo, en un ratito se la voy dictando. Acá encontré una para usted, mire. ¿Qué pasará en el cielo? La luna llena se irá oscureciendo lentamente, recordándole a tu sistema nervioso que también es seguro apagarse para descansar. O sea, tienen que descansar su cerebro, Gutiérrez, de vez en cuando. De vez en cuando que descanse el cerebro. Buenas madrugadas, su hermoso programa desde Rubí, Barcelona. Lucía Murúa y Héctor Dómene, que tengan un lindo viernes todos. A ver qué dicen acá, escuchemos. Ahí voy.
1: Buenas noches, soy Freddy Páez. Quisiera, por favor, si me podrías informar, si hay que sacar turno para ir el domingo a almorzar ahí, porque no estoy seguro de por mi trabajo, y si tengo un espacio, voy a ir el domingo a almorzar ahí.
0: Bueno, sí, Freddy, está en Facebook, usted busque la página del aljibe, el aljibe multiespacio se llama, y ahí aparece un número que es de reservas, y usted reserva ahí y le guardan el lugar para el domingo o para cuando usted quiera, si quiere el domingo, ¿no? Norma, 143, preciosa luna roja, besos para todos. Yo estoy despierta todavía, dice Norma San Martino. Y otro más.
2: Hola, buen día, Susi. Hola, Guti. Buenos días, ¿cómo andan? ¿Todo bien? Feliz viernes para ustedes. Arriba con la fuerza del eclipse. Que tengan un feliz fin de semana. Muy buen programa. Estoy escuchando, pero no podía mandar audios.
0: Bueno, Dieguito, gracias. Buenas rutas por allá también. Buenas madrugadas, nos dice Claudio Pérez, que quiere ser anotado. Darío de Mendoza también. Necesito nombre y apellido yo para anotarlos. Delia Torres. La había anotado, Delia, porque usted no tenía número. La estuve buscando y no tenía número, Delia Torres. Su número es 956 a partir de este día, ¿no? 956, no, estaba sin número. Horacio Bruno dice, qué grande, Cristian Reynoso. Es escuchar a Gary, espectacular, gracias. Horacio, socio número 56.
3: Buenos días, Susi Guti, como todos los días, acá presente, disfrutando de vuestra compañía. Que tengan un hermoso viernes y un feliz y bendecido fin de semana también. Abrazo, Graciela desde Herzog, Naura. Chau, chau.
4: Mate, socio 327.
0: Muy bien, abrazo. Él no ganó, pero bueno, participaba, ¿no? Me encantó Magalí Gómez, no sé qué número tendré, fui al comienzo que usted empezó a anotar, se había cortado la radio justo en Norberto Caligaris de San Vicente, Santa Fe. Ya le busco el número, mientras tanto escuchamos.

cosa de la noche, chévere, chévere, chévere para todo el mundo. Usted no lo puede creer, pero todavía estoy dando numeritos, Gutiérrez, acá, anotando, anotando. Voy a soñar con esto, le puedo asegurar que voy a soñar con esto. Bueno, ya lo escuchamos a Diego Bertolino, ya leí el mensaje de Norma, de Milagros, que confirma. Soy Guti, gracias, escuché el sorteo, muy agradecido, abrazo Mauro, socio número 630. Maurito, le voy a pedir, ¿usted quiere pasar a retirarlo? No, páseme su dirección, anóteme su dirección, ¿a dónde se lo tenemos que enviar? Al regalo, ¿puede ser? Escríbame acá en el mismo sistema que utilizó, me escribe su dirección y nosotros se lo enviamos. Gracias. Hermosa la radio, más con el Rey Pelusa, bendiciones, querida, para todo el equipo, Oscar Esteban Ramos. Quiero mi número. ¿Y no está anotado ya usted, Oscar Esteban Ramos? El que tenga dos números se lo saco, ¿eh? Oscar Esteban Ramos. Todos están. Su número es 958. ¿Vio que el eclipse, el efecto que causa el eclipse, Gutiérrez, se da cuenta? La gente se despierta antes de tiempo, la gente sale a la calle a tomar el colectivo, dice, ¿dónde está el colectivo? No hay gente esperando. No, si faltan dos horas todavía. Lo que sucede con el eclipse. Gracias, dice, hermosa la radio, más con el Rey Pelusa. Bendiciones para todo el equipo, Oscar Esteban Ramos, que tiene el número 958. Escuchando la buena música, desvelada como siempre, Graciela de Casilda Santa Fe. Quiero tener un número de socio 333, José Eduardo Esquivel. Acá lo estoy anotando, José Eduardo Esquivel. Su número es el 959. Un tema de la Leo, nos pide Eduardo. Hermosa la radio, todo está genial. Soy de Barrio Campo de la Ribera. Hermoso programa el de hoy, esperé el sorteo, estaba hermoso el equipo de mate. Acá no se ve la luna porque llueve, dice Alicia desde Venado Tuerto. Es verdad, es verdad. ¿Qué más? Darío Pastrán también, que nos pide un número. A Darío le vamos a dar el 960. A Darío Pastrán el 960 y paramos aquí. Listo por hoy, cerramos el club porque puede venir la municipalidad, nos clausura, nos pone la faja de clausurado y no podemos abrir más el club. Así que por favor. Ahora sí nos vamos con el cuarteto Leo. Yo le canto a la vida.

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me preguntaron, ¿cuál es un acto de amor? Yo respondí, para mí un gran acto de amor es mejorar para no perder a alguien. Porque amar no siempre significa decir te amo todos los días. A veces significa mirarte al espejo, reconocer que también tienes cosas que cambiar. Es dejar el orgullo a un lado, preguntarte qué estoy haciendo mal. Es aprender a escuchar cuando antes solo querías tener la razón. Es cuidar tus palabras porque sabes que algunas heridas no se borran con un simple perdón. Es corregir tus errores, trabajar tus inseguridades, aprender a controlar tus impulsos y dejar de lastimar a quien solo quería amarte. Hay personas que no se fueron porque dejaron de sentir. Se fueron porque se cansaron de esperar un cambio que nunca llegó. Qué triste es comprenderlo cuando ya no hay nadie esperando. Por eso, si amas a alguien, no le prometas solamente que cambiarás. Cambia, no para convertirte en otra persona, sino para ser una mejor versión. Amar también es crecer, es entender que una relación no se sostiene solamente con sentimientos, sino con respeto, paciencia, compromiso, voluntad. No esperes perder a alguien para valorar lo que tenías. No esperes una despedida para comenzar a cuidar. No esperes que el silencio del otro te explique cuánto le dolió tu indiferencia. A veces nos equivocamos. Incluso el corazón más enamorado se cansa de ser herido. Incluso quien más perdona llega un día en que ya no puede más. Escucha, aprende y cuando corresponda puedes empezar otra vez a amar.

Cuando uno se enamora, las cuadrillas del tiempo hacen escala en el olvido. La desdicha se llena de milagros. El miedo se convierte en osadía. La muerte no sale de su cueva. Enamorarse es un presagio gratis. Una ventana abierta al árbol nuevo, una proeza de los sentimientos, una bonanza casi insoportable y un ejercicio contra el infortunio. Por el contrario, desenamorarse es ver el cuerpo como es y no como la otra mirada lo inventaba. Es regresar más pobre al viejo enigma y dar con la tristeza frente a ti.

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0: musiquita, esa musiquita que se va despidiendo también de este día, viernes 28 de agosto a las 4:37, la última esquina de Noche y Día, con Toto, con The Police, YouTube, y primero Bonnie Tyler hablando de otro eclipse, otro tipo de eclipse, ese que todos queremos o no queremos tener, pero bueno, ahí estamos. Miguel Ángel Ríos, tiene que ir usted, es el ganador. Déjeme que confirme, usted es el ganador del sábado. Tiene que ir directamente a partir de la hora 21:30, 22:00. Vaya directamente, lleve... No lleve el número de documento, no me hace falta, porque yo tengo su nombre, su número 172, que es el número que vale para mí. Y nada más, vaya, puede ir con otra persona, acompañado, ¿sí? Eso es Castro Barros 940, ahí tiene que ir. Gladys, Marcos, Suiguti, quiero participar. Bueno, el lunes continuamos, ¿no? Desde Valladolid, España. Y Francisco, saludos. El Dani Toscano Ricotero de Tandil. También a todos los que vienen acompañándonos. El lunes seguimos dando números. Hoy ya no podemos, ya se nos hace la noche, ¿eh? Patri de Alta Córdoba, no tuviste suerte hoy, pero estás anotada siempre con el mismo número. ¿Qué más? Sergio de Merlo, Buenos Aires, también lo mismo, viajando a Baires, quisiera saber. Mirta Davinson, también el lunes seguimos con, damos, ya en septiembre seguimos dando números, Gutiérrez. Será en septiembre ya, en septiembre tú fuiste mía. Acá dice Fabián Polanco que todavía está esperando que usted le dedique el tema Feliz Cumple de la Conga, por la Conga, mire usted, mire la hora que se viene a acordar. Chicos, recién me engancho con el programa, estoy descansando, recién llego de trabajar. Jesús Paz, también gracias por el tema de la Leo, Eduardo de Villa Giardino, y Mauro, que nos ha dejado ya su dirección, que se ganó el juego de mates, allá en Alta Gracia, vive el amigo, dejó su dirección, ya está copiado todo. Bueno, en todos, a todos, gracias por acompañarnos casi en el final. Casi, Edith Budini en Santa Fe, Jorgito Oviedo, firme escuchando, Silvita Capdevila, también no tuvo suerte hoy Silvi, pero bueno, dice, con razón hay tanta gente malhumorada y peleadora, era por la luna, pero claro, mira, al Guti le duele la cabeza, a mí me duele la cintura, otros están enojados, otros están malhumorados, algunos se despiertan antes de tiempo, antes de tiempo. Y ahí todo el eclipse. Alberto Ibáñez nos saluda. Qué linda frase, Alberto. Necesitamos líderes que no estén enamorados del dinero, sino enamorados de la justicia. No enamorados de la publicidad, sino enamorados de la humanidad. Qué linda frase. Bueno, y nos saluda desde Jesús María. Agradece la música. Sugiere a Ana Gabriel o Ricardo Burr. Celia Almada. Participa, pero no tuvo suerte. Lubina Castellino en Mendoza, Rosita Gijena, Blanca Bulacio, Carmen también, Carmen Cornejo, Mirta Peruquieto, todos acompañándonos. ¡Qué maravilla de tribu! Una tribu maravillosa. Bueno, es hora de repasar, Gutiérrez. Hoy tuvimos una apertura en vivo, sonido en vivo que le gustó a todos y a nosotros también, pero es hora de repasar.
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3: Y no tenemos que ir, señores. Viene Primera Plana exactamente a las 5 de la mañana. Gracias a Luis y a Viviana de Río Primero, que están esperando las fiestas patronales. A Carmen, que se quedó hasta el final. A Johnny Herrera. También el saludito para Víctor Pedro Córdoba, para Samuel, para Pipi, el panadero de Alicia, para todos. Buen fin de semana, vayan preparándose, cuídense mucho, nosotros vamos despidiéndonos. Walter Guti Gutiérrez dice que cierra su día viernes de esta manera.

¿A qué no le cuenta? Se despide Walter de noche y día. Mañana los espera junto a Norita para hacer la madrugada del sábado, con transmisión además de una gran fiesta, fiesta del Éxodo, Tequis y otros artistas. Y nosotros nos reencontraremos en la madrugada del lunes, señores. Buen fin de para todos.

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0: buen día, ¿cómo están? Bienvenidos. Aquí estamos comenzando, primera plana. Ah, estaba, mirá, justo viendo el resumen, casi gol de instituto.
1: No, y, o sea, sí, mirá cómo arranca Luis el programa.
0: No lo había visto. Mirá la línea de la ciudad de Plata. Estamos
2: está
0: justo,
2: eclipsado.
0: Estamos Teis Sports. Así, Teis Sports. ¿Qué dice Lucía? Mira, estamos...
1: No, muy feo, muy feo. Quedamos afuera.
0: Por penales, ¿no? Mira, estamos viendo el resumen. No, era tremendo. Todo instituto, Susana, sí, ¿no?
2: Sí, todo. Teníamos todas las fichas puestas ahí, Luis. Pero bueno.
1: Qué pena.
0: No, de casualidad estamos comenzando el programa y en uno de los monitores. Tenemos 6 monitores. En el más grande está la derrota de instituto por penales. Y en el otro estamos mirando cómo está la ciudad de Buenos Aires amaneciendo, donde están con algo de neblina. Pero eso ya lo cuenta Ariel Rodríguez en 14 segundos. Hola, Susi, ¿cómo
2: sí,
0: le va?
2: Es que no está eclipsado también. No, todo no, es no, cuestión
1: no
2: lo
1: vi.
2: De eclipse.
1: Sí, las fotos. El Dani Cáceres estuvo mandando unas imágenes. Vivo no vi nada, Luis.
0: ¿Te levantaste?
1: Luis, yo te pido mil disculpas, pero no.
0: ¿Y usted hizo el programa desde la azotea, el del día de la radio?
2: Yo iba a subir, pero digo, no, si iba a subir unos 4 locos, para que yo... Bueno, Luis, 10 grados la temperatura actual en la ciudad de Córdoba. La humedad es del 75%, el viento del sector sudeste a 6 kilómetros por hora, está parcialmente nublado, para hoy se anuncian 21 grados de máxima y aparentemente un sol completito, aparentemente, vamos a tomarlo con pinzas porque...
0: Ayer llovió lindo al mediodía, ¿eh? Cerca de las 10, 11 de la mañana se largó una fuerte lluvia y después, bueno, el clima
2: no
0: fue...
2: No anunciada, no prevista, nada.
0: No, si la gente se acordaba, a todos. Los que salieron sin paraguas se estaban acordando
2: ¿De nosotros?
0: De una compañera. Así, aquí estamos comenzando. Santa Fe tiene 13 grados 4 décimas de temperatura, cubierto, van a tener lluvias por la mañana, después mejoran las condiciones. Para la capital provincial una máxima de 21. Si nos vamos al sur, a Rosario y alrededores... Están con lluvia débil, está nublado, van a tener lluvia un ratito más. Después ya, cuando comience la mañana y el resto del día con un cielo algo nublado, una máxima de 19 grados. Ya vamos a repasar lo que ha sido el violento temporal con granizo en Santa Fe, con heridos, con graves destrozos, hasta incluso con algunas camionetas que fueron tumbadas por el viento, camiones que quedaron varados. Hay un dispositivo especial hoy viernes, de Defensa Civil en Les Rosas y en San Genaro, por el fuerte temporal. Esto también afectó a Entre Ríos y en Córdoba, Lucía.
1: En el interior, sí, sobre todo zona sur de la provincia de Córdoba también.
0: Y nos decían piedra. Tempranito los oyentes, miren, en Río Cuarto parece que se vio una fuerte tormenta.
1: Bueno, llegó.
0: Sí, Marco llegó. Juárez, Belville, gente que venía transitando desde Buenos Aires a Córdoba por la autopista Buenos Aires-Córdoba, los agarró.
1: Sí, de lleno.
0: Pero... Lacha Lázari,
1: sí.
0: Él venía hacia Córdoba y me dice, no sabes cómo me dejó la
1: autopista. ¿Tiene seguro contra granizo?
0: No tengo ni idea. No llegué a preguntarle ese, ¿no? No, ya el tipo ya, se reía. Claro, sí, ¿qué voy a hacer? Sí. Con seguro después te lo sacan, pero sí tenés que esperar un largo tiempo.
1: Pero
0: ¿no?
1: Si no tenés seguro.
0: Al que no lo agarró el granizo del primero de enero, acá en Córdoba, todavía el taller no le ha dado turno para arreglarlo. Mira todo el tiempo que pasa. ¿Cómo está Buenos Aires, Ariel?
3: ¿Cómo estás, Luis? ¿Cómo te va? Gran saludo para vos y para las chicas en este día viernes. Húmedo y con neblina aquí en la ciudad de Buenos Aires, como anticipabas. 11 grados una décima, 93 el porcentaje de la humedad. El cielo está parcialmente nublado con presencia de neblina. La visibilidad está fuertemente reducida a 6 kilómetros, sin viento en superficie, la presión 1006.2 hectopascales, la máxima proyectada para hoy 17 grados, luego durante la mañana cielo parcialmente nublado a algo nublado hacia la tarde, Luis.

0: Repasaba la tapa del diario La Capital de Rosario. La furia del granizo y el viento azotó a Las Rosas de San Genaro. Parece un tornado lo que ha pasado ahí. Mirá las fotos. Es el paso de la tormenta que dejó una postal de destrucción. Más de medio centenar de familias sufrieron destrozos en sus propiedades, mientras calles quedaron bloqueadas por ramas, árboles y cables caídos. Una camioneta con ataúdes volcó en plena ruta. Está el despliegue del operativo de seguridad de Defensa Civil. Y también hay que decir que en Entre Ríos varias localidades se vieron afectadas por las fuertes tormentas. La provincia ha declarado la emergencia hídrica ante el fenómeno del Niño. 5 y 12, en algunas otras provincias hemos tenido, Ariel, temporales, fuertes lluvias.
1: ¿Ariel? No, por lo menos que haya visto, Luis. La previsión en Corrientes de grandes lluvias, pero no está, por lo menos no lo he reflejado en el repaso que he hecho de los medios en las últimas horas.
0: Vamos a comenzar actualizando el estado de las rutas a esta hora, Lucía, y también recordando que es la segunda jornada de paro de docentes y no docentes universitarios en todo el país.
2: Hoy los chicos de escuela secundaria, primaria y jardín de infantes vuelven a las clases normales, eso como primera información de servicio. Ayer fue jornada de formación situada. A esta hora hay niebla sobre la ruta provincial 6, está pidiendo policía caminera circular con mucha precaución. Se cumple hoy, como decías vos, el segundo día de paro de los docentes y no docentes universitarios en todo el país, medida que está afectando en Córdoba, por supuesto, el normal dictado de clases en la Universidad Nacional y en los colegios preuniversitarios Manuel Belgrano y Montserrat. Otra información de servicio importante, se conoció ayer el cronograma de pagos para la Administración Pública Provincial. Próximo lunes 31 cobran los jubilados y pensionados de Córdoba y comienza justamente el pago de haberes a los activos provinciales, cronograma que va a continuar hasta el próximo jueves 3 de septiembre.
0: Ya hablamos de la reunión de los gobernadores de la región centro, de lo que dejó el encuentro en la Casa Rosada entre el PRO y la Libertad Avanza, pensando en las elecciones del año que viene. Patricia Bullrich adelantó que el debate de la reforma electoral se reanuda en 15 días. Es decir, Ariel, que quizás lo que promete Santilli a Milei es que pueda eliminar las PASO y el mes de septiembre sería la fecha, avanzar con la ficha limpia, por ejemplo, con el objetivo de que los dirigentes condenados no puedan ser candidatos en las elecciones. ¿Será así?
1: Sí, yo no sé si es la eliminación de las PASO. Que de todas maneras, si es eliminación o es suspensión, para el caso es más o menos lo mismo, porque lo que se está planteando es para las próximas elecciones.
0: Sí.
1: Si se suspenden o se eliminan, el impacto es el mismo en los partidos que tienen que o van a competir. Así que, pero dicen que va a ser más amplio, que solamente las PASO. Ahí va a estar también el tema de financiamiento de los partidos políticos, muchas otras cuestiones, los espacios publicitarios en los canales de televisión, algo que nos tiene tanto a todos hartos cuando llega
2: la espacio cedido por la dirección.
1: Claro, la época previa a las elecciones que te atormentan prácticamente, es uno atrás del otro, donde no alcanzás ni siquiera a escuchar la propuesta del candidato en cuestión. Bueno, todo eso va a ser motivo de análisis, de debate, dentro de 15 días, cuando, como decías, Luis, Patricia Bullrich anticipaba ayer que va a comenzar este debate en 15 días en la Cámara de Senadores, un proyecto que ingresó hace largo tiempo, pero que por falta de consensos todavía no se había empezado a discutir. Y te lo enlazo con la visita del PRO y la reunión que tuvo ayer con la Libertad Avanza, la segunda en esta exploración que están haciendo para llegar a las elecciones juntos, las elecciones del próximo año. Reitondo, que sorprendió al decir que no tienen una posición tomada respecto de la eliminación de las PASO, porque el proyecto no está ni siquiera en discusión. Lo van a comenzar a analizar una vez que el proyecto se debata, porque además, dice Ritondo, nosotros no tenemos, el fuerte nuestro es en la Cámara de Diputados, en el Senado apenas tienen 3 legisladores.
2: A ver, lo escuchamos, va de nuevo, lo escuchamos.
3: Que nosotros no hemos tomado una postura definitiva sobre el tema.
4: ¿De qué depende? Porque la posición del gobierno es clara con respecto a eliminarlas.
3: ¿De qué depende? Depende del debate interno que tengamos y también de ver en el Senado cómo avanza esta ley.
5: Ahora son estamos, 14
3: si,
5: días.
3: Perdón, estamos, no. Si no estamos debatiendo sobre una ley que todavía no salió. Nuestro mayor poderío lo tenemos en la Cámara de Diputados. En el Senado tenemos otra influencia del diputado. Entonces, la verdad que hoy estamos discutiendo algo que todavía no está ni en discusión en comisión en el Senado.
1: Bueno, PRO y Libertad Avanza, que van a ir con un acuerdo en todo el país. Eso es lo que también ha confirmado y quedado claro ayer después del encuentro en Casa Rosada.
0: Gobernadores de la región centro plantearon sus prioridades ante el gobierno nacional. Estuvieron los de Córdoba, Yaryora, Santa Fe, Puyaro y Frigerio de Entre Ríos. También se reunieron con Santilli. Proyectos viales, energía eléctrica y el régimen de zona fría entre lo más importante. Para Puyaro fue una buena reunión, de acuerdo a lo que ha cronicado esta mañana el diario El Litoral de Santa Fe. ¿Acá en Córdoba qué han dicho?
2: Aquí en Córdoba plantearon la necesidad de avanzar lo que decís vos, Luis, con planes de infraestructura en cada jurisdicción, incluido en Córdoba, revisar los precios de la energía para grandes usuarios. Yaryora pidió puntualmente justamente por ese tema, el costo de la energía a las industrias cordobesas. También abordó el tema de transferencia de las rutas nacionales a las provincias. Participó el jefe de gabinete de Córdoba, Manuel Calvo, y el vicejefe de Interior, Gustavo Coria. La situación del impuesto a los combustibles, la asignación específica para el mantenimiento de las rutas, que está bajo cuestionamientos, también estuvo presente en la conversación. Se aguarda por las medidas que va a tomar la Casa Rosada al respecto y que se cruzan con la adjudicación de los corredores viales, justamente este tema. Habló ayer Manuel Calvo, justamente después de esta reunión, hablaron del costo de la energía para los usuarios industriales. Dijo que Santilli se comprometió a analizar la situación en diálogo con el Ministerio de Economía y con la Secretaría de Energía de la Nación.
0: Murió, nos dicen, Susana, Harald el Quinto, el rey de Noruega, estaba muy mal de salud. Darío Aguilar, que es oyente fiel de Cadena 3, que nos escucha todos los días desde Noruega, dice que es un día muy triste para el país. Bueno, estará Adrián en un ratito con el repaso de las noticias internacionales. Pero tenemos más oyentes.
5: Así es, Luis. Aguante Primera Plana, sigo despierto después de una excelente noche y día. Y luego de las noticias, ya los abandono por un rato. Desde Catamarca, Néstor Romero. Qué payaso que sos, Luis. No te da la cara de hablar de instituto. Dice talleres, pecho frío.
0: Pero tiene que arrancar otra mano. ¿Qué le pasó?
5: No sé.
0: No, podés.
5: Primer mensaje así.
0: No, si hay algo que no hacemos es payasadas.
5: Pipi, el panadero de Alicia.
0: Objetivo. Prendo el televisor y veo eso. No lo había visto. Yo tampoco puedo estar todo el día.
5: Te sorprendió.
0: Viendo fútbol hasta las 12 de la noche. Vi lo de River. Dije, chao, nunca más me quedo hasta tan tarde.
5: Bueno, a Caudet ya no lo vas a ver.
0: No, vamos a ver. Pero no, a ver, ¿quién mandó eso? Fabri, el loco de la banda. No, sí, Fabri.
5: Claro.
0: Mira, si dijera, mira el payaso de Fabri. No, eso sería irrespetuoso.
5: Buen día, oyente. Primera Plana desde Portugal, siempre presente, Javier Luna. ¿Qué más dicen por acá? Buen día, ayer en la radio, Día de la Radio, dice, y también Santa Mónica ayer, Capilla del Monte presente. Buen fin de para todos. Buen día para Luis.
0: Perdóname, ¿siguen renovando el pase interurbano con el CUD? ¿Qué será? ¿Con el certificado único
2: de discapacidad?
0: De discapacidad.
2: Sí, no tenemos información que haya cambiado.
0: No hay novedades.
2: No, no, por ahora no. Lo que sí ha cambiado es en el transporte urbano, les han quitado el boleto gratuito de personal de la sanidad. Y vamos a ver qué pasa el lunes, porque hasta el 31 de agosto se había prorrogado para personal de seguridad de un acuerdo con Subico. Vamos a ver si eso se sigue extendiendo.
5: Edgardo Lorenzini, desde Verabebú, Santa Fe, también deja su saludo. También el mensaje, escucho el programa hace años, saludos para todos. Fiel, escuchando Cadena 3 desde Noruega, el que ya lo habías leído. Sí. Saludo desde la Francia, Raúl y Valeria, nos saludan también. Y Sandra Merlino, buen día para Luis y a todos los integrantes de Primera Plana. Excelente noticiero, tendría que durar al menos media hora más. Los escucho todos los días, Sandra.
0: Estamos en esa negociación. No sabemos
2: si a las 4:30
0: o 6:30. Sí. Miguel dice que le vendría bien, pues dormir un ratito más. Y vos, Susana, terminarías antes, pero no te vas.
5: Claro.
0: ¿Qué convendría? ¿Estirar más adelante?
5: Sí.
0: Y te quedas media horita más.
2: A robarle media hora de noche y día quiere que hagamos.
0: Sí. Ah, vos querés.
5: No, claro, para adelante, Luis.
0: O podrías comenzar 23:30 y terminar a las 4:30 o hasta las 6.
5: Bueno,
0: nos dicen a esta hora haciendo empanadas. No, a ver, bueno, no entiendo. Ah, está bien. No, están hablando de los calamares.
5: De calamares.
0: No, claro. Esa sí es una derrota, pero esto sigue. Qué bien las leonas, finalistas.
5: Ah, qué hermoso, Luis. Somos todos las leonas ahora, ¿no? Le ganaron a Australia, son finalistas del Mundial. Por supuesto, el gol Córdoba presente ahí con Julieta Jancunas. En el último cuarto sufrieron un poquito, pero las argentinas derrotaron 1-0 a las oceánicas y van a enfrentar ahora al bravo de la película.
0: Al mejor del mundo.
5: Al bravo de la película, sí.
0: A Países Bajos.
5: Así es. Mirá la historia muy bonita. Hoy los medios nacionales se ocupan de la historia personal de Julieta, ¿no? Mm. La heroína viene a ser de este grupo de leonas. Practicaba gimnasia rítmica ella y psicología también, una profesional. Y bueno, realmente...
0: Y terminó siendo figura en el hockey femenino, sí, sobre césped.
5: El hockey y los Pumas...
0: Bueno, juegan ahora un gran partido contra Australia, así que ya vamos a estar también con ellos. Jorge Giometti es presidente del Centro de Monitoreo Meteorológico de Santa Fe. Sobre el fenómeno del Niño, las fuertes lluvias de ayer y mucho más, esto le decía Informosa al regreso.
6: Un frente frío avanzó rápidamente y encontró condiciones en esa franja, no así en todo el territorio, donde las tormentas fueron un poco más, bastante benévolas, fueron tormentas más tranquilas, vamos a suponer, pero en esa parte encontró condiciones para generar celdas con muy intenso granizo, ráfagas que estuvieron alcanzando entre los 95 y 100 kilómetros por hora.

0: la aprobación de una tanda de 67 pliegos judiciales y estos acuerdos internacionales. Comienzo por esto último. La Cámara Alta avaló por unanimidad el tratado entre el Mercosur y la Asociación Europea de Libre Comercio, que está integrada por Suiza, Noruega, Islandia y Liechtenstein. Abre oportunidades de venta en unos 15 millones de consumidores de muy alto poder adquisitivo, tanto para alimentos como también una oportunidad para las economías regionales. ¿Qué pasó con los jueces?
1: Bueno, se aprobaron los pliegos de 67 jueces. Lo más destacado es la aprobación de los pliegos de los integrantes de la Cámara Federal porteña, Pablo Bertuzzi y Yadarola, que justamente tienen relevancia porque son los jueces designados por el gobierno, que van a tener que investigar justamente causas sensibles y que preocupan mucho a la Casa Rosada, como la causa libre y la causa discapacidad, por el tema Andis. Allí Pablo Bertuzzi obtuvo 44 votos, el kirchnerismo lo votó en contra, y Yadarola, Pablo Yadarola, obtuvo prácticamente unanimidad, 66 votos en lo que va de la gestión del ministro de Justicia Maíquez, 180 pliegos de jueces ya han sido aprobados y pasan a integrar, bueno, juzgados que estaban vacantes.
0: En materia económica, el ministro de Economía, Luis Caputo, va a liberar pesos al mercado para estabilizar la tasa de interés. Analistas privados han recortado las expectativas de crecimiento de la economía argentina para este año. Es decir, que los números se van achicando y en algunos casos extremos caen hasta el 2%, cuando en enero los especialistas esperaban un crecimiento de la economía del 3,5%. Ante este panorama, lo que está pasando con el endeudamiento de los argentinos y el sueldo que no alcanza, el gobierno está impulsando un salario mínimo garantizado de 1 millón de pesos. Es decir, van a tratar de moderar el cepo salarial. Vieron que había algunos acuerdos comerciales, paritarios, negociaciones salariales, que decían, bueno, vamos a dar un aumento del 10%. No, no. Y te ponía un tope el gobierno. No te permitía negociar libremente entre el sector privado y los sindicatos. Bueno, esto tiene que ver con que la Secretaría de Trabajo está apuntando a que la negociación de los convenios colectivos contemplen una remuneración mínima garantizada y estaría en ese 1 millón de pesos. ¿A qué hora es la reunión hoy, Ariel, del Consejo del Salario?
1: 12:30. Va a ser una reunión por vía remota, es decir, por Zoom. Y tanto la CGT como las dos CTA resolvieron no marchar, como lo hacen habitualmente, a la puerta de la Secretaría de Trabajo cuando se da esta reunión del Consejo Mínimo Vital y Móvil. Una pequeña trampita, ¿no? Ahí en lo que estabas describiendo, la intención del gobierno es que se llegue a un salario inicial de 1 millón de pesos, pero a través de bonos no remunerativos para que no supere justamente esa pauta fijada por el gobierno de 2% para el incremento salarial.
2: En Córdoba, la Unión de Educadores de la Provincia de Córdoba, la seccional Capital, hizo un relevamiento sobre la situación de endeudamiento puntualmente de los docentes. Y acá nos podrán contar los propios oyentes. Tenemos muchos docentes que se le van levantando a esta hora para ir a dar clase. Hubo más de 1,000 respuestas de docentes encuestados. 66% tiene entre 1 y 3 deudas. 54% de los endeudados. Para el 54%, el total de la deuda se lleva entre el 60 y el 80% del ingreso familiar. 65% de los docentes está endeudado con la tarjeta de crédito, casi 35% con el banco, pero también un 20% está endeudado con billeteras virtuales y gran medida también con algún familiar o presunta deuda de pago de algún servicio o consumo. Solo un 6% respondieron no tener ninguna deuda. O sea, estamos hablando de que 94% de la docencia en Córdoba está endeudado de alguna manera. Más del 60% reconoce pagar con retraso o con mora sus deudas. 43% de los docentes que alquilan, el alquiler se lleva alrededor del 50% o más del 60% del salario. Recordemos que la previsión del alquiler suele ser un tercio del sueldo. Bueno, en este caso de la docencia se lleva la mitad. El pago de servicios se lleva más de 33% de los ingresos familiares. 66% de los casos del docente, el salario docente es el principal o único sostén del hogar. Muy complicado el sector docente según este relevamiento de UPC Capital.
0: Hoy hay un artículo en el Diario de la Nación firmado en su tapa por Claudio Jacqueline que habla de los morosos, las apuestas y las billeteras virtuales. Problema que agrava el gobierno, la problemática de la morosidad desvela Milei, aunque el presidente le quita responsabilidad a su gestión.
1: Déjame decirte, sí.

0: Luis, que a propósito de este tema, la oposición pidió ayer ya una sesión especial para el 9 de septiembre para tratar, además de la emergencia en discapacidad, la prórroga por un año, una batería de proyectos que hay sobre endeudamiento familiar, bueno, a propósito de estos 133 votos que obtuvo en la sesión de antes de ayer en la Cámara de Diputados, creen que podrían conseguir los números para tratar ambos proyectos.
1: 5:29, ya separamos, ya hablamos de la visita del Papa León XIV a la República Argentina. Tenemos mucho más. Antes, Susana, tres mensajes.
2: Bueno, Luis, acá nos dicen los oyentes. Mariela de Piquillín, saludos para todos. Buen día, dice, un gran saludo para ustedes. Buen día, Luis, soy Lucía, saludos para todos.
3: Tocaya.
2: Sí, y aquí en San Lorenzo, Santa Fe, llueve. Que tengan un excelente día, nos cuenta Raúl Balmaceda. Luis, ¿cómo podés criticar a institutos y talleres da angustia? Dice Ana.
1: Tiene razón.
2: Noche y día no se toca el horario.
1: ¿Quién firma eso, Susana?
2: Mauri de Rafael.
1: Ah, bien. Mauri, buen tiempo, abrazo grande. ¿Eh?
2: Un tío.
1: Bueno, no se toca, bueno, ya está. Primer dato, no tocamos noche y día. ¿Qué hacemos? Vamos para adelante. Llámalo a Miguel Clare, que está haciendo un trotecito a esta hora en el jardín, preparándose con un poco de calistenia para arrancar con todas las pilas el super.
3: Fuertísimo, Luis.
1: San Viernes. Sí. Miguel Clare hace gimnasio todos los días.
3: Sí, todos los días, sí. Pero calistenia es una cosa.
1: También. Calistenia es militar.
3: Es militar.
1: Totalmente. Claro. Y el régimen militar en la casa de los Clare. Eran un montón, si no estabas con el coronel ahí y la fusta, es un desmadre. Bueno, ¿qué más, Susana?
2: Bueno, dice, buen día, Luis, equipo desde Flores, Capital Federal. Saludos a la familia de la montaña, Samuel. También otros oyentes, bueno, no lo puedo escuchar a Pedro porque manda un audio, ¿no?
1: Dice, están en Valle de Extremadura escuchando.
2: Es para Miguel esa. ¿Es una larga carta?
1: No.
2: Larguísima carta. Para Miguel, así que le decimos a Miguel que mientras Miguel lee esa carta, nosotros hacemos media hora más.
1: Hace 33 años que están radicados en Carlos Paz y escuchan todas las mañanas Cadena 3 con la radio pegada a la almohada.
2: Sí, una anécdota para Miguel.
1: Hoy será el celular, ¿no? Que usas debajo de la almohada.
2: Sí. Sí, no, pero
3: y con el cargador enchufado también.
1: Se consigue en radio.
4: Extremadura, sí, el equipo consigue. De Tinelli, ¿te acordás, Luisito?
1: Exactamente. Ya me das pie de
4: el Badajoz.
3: Como antes, Badajoz, sí, señor. Yo quise conseguir una y me mandaron, tuve que comprar una usada porque no
1: hay más radios. No, la verdad que y las radiecitos esas que usás por
2: voy a traer una radio y se las voy a regalar.
3: Sí, obvio, estaría buenísimo, pero en serio, no
2: porque
3: se
2: ahora ahí es una tendencia. Hay radios con el formato de las radios de antes, pero toda actualizada, digitales,
1: moderna. Sí, moderna. Mira vos, hermoso. Pero las radios chiquititas, ¿te acordás que usábamos en algún momento?
2: De bolsillo.
1: Esas de bolsillo.
3: Que son las únicas que funcionan en lugares donde no tenés señal.
2: Tenían una antenita.
3: Claro.
0: Esas son son hoy un objeto de culto. Sí. Si lo vas a comprar, tenés que hipotecar la casa.
3: Yo conseguí una.
1: Tan cara.
0: Sí, tan caras.
3: Y tengo una ahí, la cuido como oro, la que es a pila.
1: Íbamos a la cancha con esa radio chiquitita.
0: Ahora yo también la tengo.
1: No te dejan entrar más porque es un objeto volador hacia el árbitro o el lineman.
4: Hacíamos vestuaria nosotros con esa.
1: Con el radiecito, mirá vos. Sí. Bueno, hacemos separación, un poquito de música, ¿no? Porque tantas noticias a esta hora.
2: Sí, por favor.
1: Y viene el ingeniero Gutiérrez. Este es el duelo de títulos deportivos. Uno y uno. Como la vieja radio.
2: Pero tengo una sorpresa para ustedes, para que vean que.
1: Ahí volvemos. Muy bien.

0: 5 de la mañana con 33 minutos, actualizamos los datos del tiempo en Córdoba.
1: Redondita la temperatura, 10 grados, la actual, 75% la humedad, viento sudeste a 6 kilómetros por hora, parcialmente nublado.
0: ¿Qué hacemos? Este es un ping-pong de títulos deportivos. A partir de este momento, Susana y Gustavo.
1: ¿Qué dicen? Lo que tiene que aguantar.
0: ¿Cómo anda? Te saluda formalmente Gustavo.
2: ¿Cómo anda, Luis? ¿Qué dice? ¿Todo bien? Bien. Bueno, se quedó sin nada, Instituto. Lamentablemente los penales, que es una acción de juego, insisto.
3: ¿Viste? ¡Afuera! Cuando dicen,
2: no. Qué suerte, liga. No. Es una acción de juego, hay que patear. Prepararse sí. Para patear. Y ayer apareció Juan Pablo Cosani, que ya había aparecido el arquero platense en los 90, Instituto lo pudo ganar en los 90, también lo pudo perder, porque Platense también generó, pero en los penales el arquero atajó 3 y fue fundamental para que Platense pasara, para que Instituto quedara eliminado. Ganaron las Leonas, qué homenaje a Lucha Aymar ayer, ¿no? Viste, Luis, la mejor jugadora de todos los tiempos.
0: Sí.
2: Luciana Aymar.
0: Sí.
2: Una cosa muy fuerte.
0: Sí, muy fuerte.
2: Radicada en Chile, ahora casada con Fernando González, con el tenista.
0: El ex tenista.
2: Claro.
4: Con Feña.
2: Con Feña, sí, señor. Bueno, hoy juegan los Leones. Argentina clasificada para la final. Un clásico ya frente a Países Bajos, que le ganó a Bélgica. Hoy los Leones van a jugar con Alemania, 15:30. Ganó Argentina en básquet. Está más cerquita de la clasificación para el Mundial. Se sortió la Champions ayer. 2026-2027. Hay partidazos. City Paris Saint-Germain.
0: Ese está buenísimo.
2: Inter Liverpool. Atlético de Madrid, Bayern Múnich. Bueno, y alguno de menor.
0: Pero es que esto ya son cruces.
2: Claro, porque ahora es Liga. Hace 3 ediciones que es Liga. Hay una tabla, 36 países y cada equipo juega 8 partidos.
0: Qué raro, ¿por qué lo hacen así?
2: No, lo hicieron así. No hay más grupo.
0: Un plomas.
2: No hay más grupo. Bueno, hoy comienza la séptima de clausura. Vamos a transmitir Unión Sarmiento, Cadena de Santa Fe, y después Gustavo Vergara desde La Bombonera con Boca Lanús. Mañana.
0: ¿Lo operaron al chico lesionado?
2: Lo operaron a...
0: ¿Salió bien?
2: Sí, salió muy bien el pibe
0: Aranda.
2: Ojalá que... Porque recién lo va a ver Boca la próxima pretemporada.
0: Escucha atentamente. Se fue Coudet. Susana, ¿quién es el nombre? ¿Pablito Aymar?
1: No creo.
0: ¿Solari?
2: No creo.
0: No, tampoco.
2: Crespo tiene en su contrato, está dirigiendo al Atlas, si le sale River, puede rescindir.
0: Ah, solamente
2: Hernán Crespo
0: firmó el contrato, si me llama River me voy, puedo ir.
2: Sí, sí, rescinde. Así que Crespo es el que
0: ¿Y
2: más?
0: Ramón Díaz?
2: Aunque ayer la gente a Boca de Urna prefería al pelado Díaz.
0: Pero Ramón Díaz no se lleva bien con Francescoli.
2: Y no se lleva bien con Donofrio, que es el hombre
4: Donofrio que le dijo que es una traición.
2: A Di Carlo.
4: Claro.
2: Sí, me parece que, no sé, salvo por una cuestión de necesidad.
0: ¿San Paoli? No te rías, Susana.
1: No, yo sí. Hay que sacar.
0: Por ahí, sorprende River.
2: Sí.
4: Ay, si no tenemos bueno, a Errón tenemos, Susana.
1: Que queda a cargo, nos sorprende como a nos Poncio. Sorprendió.
2: Sí, pero en River. En River.
0: Es muy exigente River.
4: Le ofrecemos a Mariano Errón, que tiene experiencia en interinatos.
2: Sí.
0: No, fíjate que el público de River no tiene la paciencia que hubo con la selección argentina, con Scaloni. ¿Te acuerdas que hubo varios partidos hasta que el tipo terminó encontrando?
2: No, en River.
0: River tiene 3 fechas y ya. Escúchame, está lejos de todo. Tiene que ganar 6 partidos. Tiene que ganar.
2: Sí.
0: River para tener chances de algo.
2: Bueno, el Dibu Martínez va a atajar en el Chelsea.
0: Mirá vos.
2: Enzo Fernández hoy cerraría su incorporación al City, que pagaría 140 millones de euros.
0: ¿Y lo van a seguir silbando en el Chelsea? 140 millones.
2: No, pero el otro día lo silbaron los del Fulham, los del Chelsea no.
0: Ah,
2: los del Chelsea lo aplaudieron.
0: Pero bueno, es un clásico ahí del barrio, sí. Entre Fulham y Chelsea, están ahí pegaditos.
2: ¿Y Kili González la beca que le salió?
0: Sí, la dijeron a Messi.
2: Una beca para el Kili allá en...
0: Qué lindo, ¿no? Sí. Vas a ir a Miami.
1: Está bueno.
0: Está complicado Miami con el sargazo, ¿eh?
2: Sí, ayer veía las imágenes.
0: Mucho sargazo. Ya está muy complicado el Caribe. Te queda muy poquito destino del Caribe donde podés decir voy a disfrutar del mar. Es un gran problema el sargazo, que también me imagino que deberán comenzar la industria del turismo a analizarlo, porque hay destinos. Playa del Carmen, además de la inseguridad, con sargazo. Muy poco turismo está yéndose a México, por ejemplo. Playa del Carmen, Cancún, en República Dominicana, hay lugares que ya no se puede ir. Los operadores turísticos dicen, no, mirá, ni vayas ahí.
2: Ni vayas, sí.
0: Aruba ahora ha empezado a tener, que era uno de los lugares que estaba salvado, empezó a tener sargazo. Bueno, Miami, los que fueron al Mundial.
1: Sí, ya había muchísimo.
0: Ya había, imagínate. Bueno.
2: Como en el campito, Luis, el Barcelona la lleva robada. ¿Viste el equipo que armó?
0: No.
2: Y ayer entró Rodri. Ganó 2-0 el Bilbao. Va a ser difícil el Barça.
4: Parecía un entrenamiento. Ayer lo vi un ratito,
2: difícil,
4: Gustavo.
2: Sí, va a ser difícil.
0: Bueno, nosotros los del Barcelona, los del Manchester City, sí, y los de Talleres vamos a tener un gran año.
2: Ya te lo va a ampliar seguramente, Adrián. 5 horas de reunión ayer de Julián Álvarez con todo su séquito.
0: ¿Y qué pasó?
2: Incluido su representante.
0: ¿Se lo pregunta?
2: Tiene dos opciones. O sigue en el Atlético, difícil, y si no, el Arsenal. No hay. Por ahora el Arsenal.
0: Mira qué lindo.
2: Pusimos un par de monedas, Arteta, el Arsenal.
0: Hoy vino distinto el ingeniero. Dijo, me hace así, tiki, me guiño y me dice, se va al Arsenal. ¿Será así, Adrián Crañolini? ¿Cómo andás? Bienvenido.
3: Vamos a dibujar, ¿qué tal? Buenos días. Vamos a dibujar un ángulo cuyo vértice es el Arsenal. Sí.
0: Aparte, ir a vivir a Londres, qué linda ciudad.
3: Sí, ¿no? Pero según parece la reunión esa de 5 horas con la familia y todo lo demás, porque creo que había una negativa de la familia, no sé qué parte de la familia, a salir de España. Están muy bien aquí. Y
0: es muy lindo Madrid, ¿no? También es una gran ciudad.
3: Sí, por supuesto. Es una gran ciudad, un buen nivel de vida. Hay sol. Aunque bueno, el cambio climático está dando sol en Londres también y sequía. Sí. Pero bueno, aquí hay un ángulo y en el otro lado hay una triangulación. Atlético de Madrid, Arsenal y en algún momento Barcelona.
0: Mira.
3: Hay una cláusula, probablemente se está especulando, una cláusula de rescate, o sea, una cláusula del Arsenal podría, entre 100 y 120 millones de euros, y el Barça, ya no sabemos si al cabo de una temporada o en el propio siguiente mercado de invierno, en enero, cuando se abre otra vez. Porque ayer el CEO de Gilmarín dijo, bueno, o se queda o le abrimos otra puerta, pero el Barcelona nunca. Casi dijo, abrimos otra puerta, pero el Barcelona nunca, blanco y en botella.
0: Qué bronca que le tienen a los catalanes, esto terrible, de Madrid.
2: No, terrible.
0: No, terrible. No sé de nada.
2: Y el Rafa Juste, que es uno de los dirigentes del Barça, dijo, lo que acabo de escuchar de Gilmarín es inaceptable.
3: Inaceptable. Ha cruzado una línea roja, dijeron.
2: Sí.
3: Pero no había mala relación hace 10 años, 8, 9, 10 años, había mala relación entre los... Es mal, el pique estaba fundamentalmente entre Barcelona y Real Madrid, que quedó todo muy deteriorado, ¿te acordás, Gustavo, cuando pasó Figo del Barça
2: a
3: Real Madrid?
2: Totalmente, ahí se quebró, sí.
3: Ahí se quebró casi definitivamente totalmente. y no se arregló. Pero ahora, no lo sé, no se explica. Yo creo que en algún momento volverá la situación a la normalidad. Aparte, ha habido siempre cruces de atléticos al Barça, claro, y del Barça, claro, al Atlético. Claro. ¿Te acordás de Griezmann?
2: Ese es el caso.
4: Bueno, Schuster, más allá en el tiempo.
3: Schuster estuvo en los tres.
4: En los tres.
3: No, en el Madrid, en el Barça, en el Atlético. Sí, es cierto.
0: Pasó Figo del Real Madrid al Barcelona, hubo también muchos de esos casos. Ronaldo, el brasileño.
2: Claro.
3: También.
0: Los dos equipos.
3: Bueno, miren, chicos, un poderoso caballero es Don Dinero. Así que en un momento dado, cuando cierren las cifras...
0: Se termina. ¿Murió el rey de Noruega?
3: Sí, era el más longevo de la monarquía europea, bueno, tenía 89 años, se pensaba que ya estaba bastante delicado de salud, así que hay relevo generacional en el reino de Noruega, efectivamente.
0: ¿Algo más?
3: Sí, actualizamos el tema de... Está creciendo la tensión en Ceuta, ya lo vamos a actualizar a lo largo del día, pero se están produciendo manifestaciones por la tarde... por las tardes, y ayer un grupo de vecinos radicalizados se apartó de la manifestación pacífica. Hasta el momento no eran más de 400 personas en una población de 80.000 habitantes. Se saltó el cordón policial y quemó parte del campamento de migrantes en una de las playas. La identificación de los inmigrantes, Luis, continúa muy lentamente y el gobierno se le reclaman más recursos técnicos para acelerar el proceso. Se han cometido bastantes errores, por eso estamos a prácticamente un mes del comienzo de la llegada, hace un mes que se produjo la llegada masiva de inmigrantes del cruce de la frontera de Marruecos y la situación no se ha enderezado todo lo que se pensaba. Fallece Ratko Mladić, el brazo ejecutor de la masacre de Srebrenica, lo cuento un poco más. Ha muerto a los 84 años en una prisión de La Haya, donde cumplía condena desde 2011 por crímenes de lesa humanidad en la guerra de los Balcanes. Mladić bosnio de nacimiento, serbio-bosnio, podríamos decir, de adopción, dirigió el asesinato masivo de 8.000 musulmanes en una semana durante julio del 95 en Srebrenica, un enclave que por otro lado estaba protegido por la ONU. También fue el responsable del asedio a Sarajevo, cuya población civil fue diezmada durante meses por el ataque de francotiradores que asesinaron a miles de residentes en las calles. ¿Te acuerdas que hace unos meses hablamos de estos francotiradores sí. como tour turístico? Bueno, fugado durante 16 años, fue juzgado por el Tribunal de Derechos Humanos de La Haya, condenado en 2011 a cadena perpetua, murió sin arrepentirse de los de sus crímenes. Y el dato de la inflación nos está preocupando. Ha subido 7 décimas desde julio. Se dispara al 4,3% anual, interanual. De agosto, acá en España, de agosto a agosto, agosto de 2025, agosto ahora. Por supuesto que la guerra de Irán y los combustibles es lo que más tiene que ver. Sí. Francia, me despido con esto y les deseo buen fin de semana. Ha retocado su crecimiento en este primer, en este tercer trimestre. 0,1% va a crecer solamente.
0: Muy poquito.
3: Y va a haber probablemente recesión en el último trimestre.
0: Hablabas Francia. De inflación en Brasil, 4,2% anual. Imagínate, nosotros estamos con 4,2%.
3: Ah, bueno, o sea, estamos iguales claro. prácticamente con Brasil, en 4,3%.
0: Y le da un respiro a Lula. Antes de las elecciones, el apocalipsis de Nepal potencia el debate sobre el cambio climático. Los expertos advierten sobre el impacto en el derretimiento, así se dice, los glaciares en el Himalaya. Y lo de Cuba, ¿no? El 94% de los habitantes de Cuba están en la pobreza extrema. Son 67 años del régimen castrista, pero estamos hablando de que solamente el 6% no es pobre. Una catástrofe, la verdad, lo que está viviendo Cuba. Adrián, buen fin de semana.
3: Igualmente, hasta el lunes, un abrazo grande.
0: Hasta el lunes. Antes de ir a la pausa, Lucía González, el Papa León XIV se reunió ayer con la Conferencia Episcopal Argentina en el Vaticano y están preparando su llegada a la Argentina. ¿Qué pasa en Córdoba?
5: Están preparando todo para la llegada a Argentina, están preparando un fuerte operativo de seguridad. Hubo una reunión en Buenos Aires con presencia de referentes cordobeses, entre ellos el ministro de Seguridad de la provincia, Juan Pablo Quinteros. En la cuestión de la seguridad va a ser la más importante. Está confirmado que viene el 10 de noviembre a la ciudad de Córdoba. Todavía el itinerario no está 100% confirmado, pero se va a ir conociendo en las próximas semanas. Rodrigo Fernández, secretario de Gobierno de la Municipalidad, habló ayer en Informados al Regreso justamente de lo que se viene charlando. Esto decía.
6: Unión, y para nosotros fue muy importante porque si bien veníamos trabajando con muchos borradores y con mucha información, pero luego de la reunión de ayer quedaron muchas cosas en claro y otras que vamos a clarificar en los próximos días. Como, por ejemplo, Luis, en junio una delegación importante del Vaticano estuvo en la Argentina relevando los lugares donde el Papa podía venir. Ya confirmó la presencia en nuestro país y ahora en septiembre, los primeros días, va a venir una segunda comitiva para ya tallar más en fino la agenda que el Papa va a tener en cada una de las jurisdicciones, hablando de la ciudad de Buenos Aires, de la provincia de Buenos Aires en Luján y de Córdoba capital. Y en ese sentido estamos muy a la expectativa de esa llegada. Por lo pronto tenemos muchas certezas, como bien decías vos, lo más importante es la seguridad, que va a ser a través de un comando unificado de acción. Eso significa que cuando el Papa llega a la Argentina hasta que se va a haber una seguridad integrada entre cada una de las jurisdicciones coordinada por el gobierno nacional. Sí.
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0: Ya estamos en Mendoza. Susana, hay un montón. Mira sí, cómo se han despertado. Cuántos,
1: muchos, muchos.
0: Dale.
1: Bueno, Susana desde Cambrils nos saluda. Susi Jaime, como siempre. Está un poquito nervioso Adrián, que es el hincha de Instituto, como siempre. Saluda a Lucía. Dice, radio chiquitita a pila tengo montones y las venden por todos lados. No hablen giladas.
5: Pero es difícil encontrar.
1: Aguante,
5: bueno,
1: Instituto.
0: ¿Qué dijimos, Instituto? ¿Que perdió nada? No dijimos. Mira que siempre con ironía hablamos de River y Boca, sí, para poner un poquito de pimienta. De Instituto no dijimos ni una sola palabra.
1: Cristian de Carlos Paz, tengo una de esas radios de bolsillo. La tengo impecable y anda perfecta. Luis, buen día, equipo. Miguel de González Catán en el trabajo, escuchando fielmente. Saludos para todos. Gente desde Cachi, Salta, con mi pequeña radio Philips, y esa pilas es a de bolsillo y es la que me acompaña toda la vida. Un saludo inmenso aquí con viento sonda, nos cuenta José Miguel. Gracias por la información. También hago votos por una hora más de programa. Dice Rosa.
0: No era media hora, es una hora más.
1: Chicos, Cadena 3 con mi radio a pilas toda la noche. Bendiciones, Norma Quiroga de Córdoba. Yo tengo esa radio hace como 5 años y está prendida a las 24/7. Tengo pilas recargables. Todos los días las cargo. De paso ahorro batería del celu. Cuenta César Mercado. Primera plana. Luis, amanezco informada por el mejor. Luis, saludos para la pequeña Lulú y al resto, Nora de Sal Si Puedes. Ay, qué feo debe ser el resto.
0: Hay alguien que quiere que hagamos primera plana los días sábados. No, ya está.
1: No hay lugar los sábados.
5: Tal Tacha Batoni.
0: No. Mira, el de Cachi, ¿lo leíste?
1: Sí.
0: Con una Philips, está allí.
1: En algunas galerías de Lomas de Zamora venden las radios chiquitas. Promedio 20.000, Juan de Banfield.
5: Muy bien.
1: Buen día, radio, un hallazgo. Este es genial. Un hallazgo en Vaca Muerta.
0: A ver, escuchen, ¿eh?
1: Los muchachos que trabajan en el campo encontraron una especie de huevo como de dinosaurio.
5: ¡No! ¡Vivo!
1: La sorpresa fue que cuando fue un perito a verificar, era la pelota de que tiró Beltrán. No.
0: Ahí está, llegó el penal del arquero de River. Qué está en Vaca Muerta.
5: Que son mal.
0: Dale, no te rías más, dale.
1: Buen día a todos, dice por acá. Luis, equipo, que tengan un lindo día, excelente. Ella está escuchándonos, Eliana Oviedo, en San Luis. Escucho siempre. Buen día a todos, Cadena 3, saluda a Luis Olorza, Taxi 774 de Mendoza.
0: Hablando de Mendoza, anoche la gente, era una locura lo que pasaba en Mendoza. Ustedes no saben, la gente corría, el eclipse, no, dicen que era la pelota de Beltrán. No. Facundo Di María, ¿cómo estás?
5: Qué feo.
10: Puede ser, Luis, ¿no?
0: No ha bajado todavía, ¿no? ¿Sigue allá arriba?
10: No bajó. Hay muchos que se burlaban de Beltrán y hay que tener coraje para burlarse, ¿no?
0: Gran arquero.
5: Algunos tienen que tener mucho coraje.
0: Lo dejó arriba. No, la gente lo aplaudió, pero lo aplaudió.
10: Arquerazo.
0: Cuando pateó hacia el penal, la gente no importó, lo aplaudió porque el tipo lo dejó en competencia los 22 penales.
1: A mí me gustó porque la además cara que liberó puso la chacho. Sonrisa como... Cuando un chico hace una picardía, ¿viste?
0: Y vos se reís de la mande.
5: De mocazo.
0: Bueno, vamos, Facundo.
10: Luis, acá tenemos una mañana espectacular. 6 grados la temperatura, el cielo algo nublado, pero va a estar despejado con el correr del día. La máxima 18 y vamos a tener un fin de semana lleno de sol. Así que bien primaveral, anticipándonos a lo que se nos viene. Desde mañana mejoran las condiciones climáticas en la alta montaña. Tercer día del paso internacional Cristo Redentor cerrado, pero las jornadas van a mejorar con cielo despejado. hasta el viernes que viene inclusive, así que entre domingo y lunes se reabrirá la circulación y volverán a pasar los camiones hacia el vecino país. Otro título, cambio de régimen con la asunción de la peronista Adriana García. El rectorado de la Universidad Nacional de Cuyo decidió que no le descontará el día de paro a los docentes, por esta medida de fuerza convocada a nivel nacional. El peronismo en la legislatura propone crear un régimen provincial para desendeudar a las familias mendocinas, es un proyecto de ley, y un policial de último momento, violento ajuste de cuentas en Las Heras, mataron a balazos a un hombre y dejaron a otro grave. Luis.
0: Facundo, excelente, buen fin de semana.
10: Abrazo.
0: Tengo 6 radios, dice acá un oyente, y esa

0: cosas de bolsillo. Mira vos, ¿no? Y las vas coleccionando y si te van.
1: Claro.
0: Si sirve y no se rompieron, espectacular. Hola, buen día. Yo tengo esto y funciona. Y nos manda una foto. Hay uno que mandó una foto, un mini componente agua, ¿se acuerdan?
1: Ah.
0: Escucha esta hora en la radio y está escuchando las noticias en primera plana. Dos mensajitos más, Susana, y nos vamos al campo.
1: Chicos, yo me levanto, lo primero que hago, prendo la radio, hago las tostadas, soy de Río Cuarto, nos cuenta Román Ortiz. Luis.
0: En Venado Tuerto, mira, nos manda una foto de la radio, está en la 88.9.
1: Sí. ¿Abriste la fotografía?
0: Sí, sí, sí, sí.
1: También saludos a Facundo Di María de parte de Luis Armando Solorza, que está escuchando la
2: radio. Sí, el
1: taxista.
0: Mira, mira, acá está la foto que nos mandan de Radiecito, donde está escuchando en Neuquén. Mira la foto que nos mandan desde Neuquén, Olga. Y ahí tiene las pilas al lado, las va juntando para después. ¿Dónde, qué tema, no? ¿Dónde tirás las pilas? Antes había lugares donde vos podías ir a llevar y llevar las pilas que ya no funcionan más. Hoy no se encuentran tantos centros de acopio.
2: Los lugares de chatarra electrónica te las reciben.
0: Bueno. ¿Algo más?
1: Sí, Pedro Pablo Tobar desde Torkins, provincia de Buenos Aires. Escuchándonos, María López también te saluda. Siempre que puedo, desde mi celular, mínimo el volumen. Hermoso programa a todo el equipo.
0: Vamos al campo.
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4: Hola Luis, hola campo, hola ciudad, ¿cómo andan? Buen viernes para toda la audiencia de Cadena 3. Aprender sobre los procesos productivos y sobre el aprovechamiento de los subproductos, esos fueron los ejes con los que el ingeniero agrónomo Juan Steffen, de Trenquelauken, llegó a sumarse al viaje de capacitación de Estados Unidos. Ayer, recorriendo un megatambo en el estado de Indiana, le contó al campo hoy cómo se integran en la cadena de producción los subproductos que componen justamente esta cadena productiva y todo lo que podemos mejorar en ese sentido.
5: Lo que me llama siempre la atención es, dentro de una empresa, cómo tienen distintas aristas de producción, incluso dentro de la misma producción, diferentes formas. En este caso vimos un rotativo, después ahora estamos viendo los tambos, los robots, y bueno, y cómo se integra la cadena de producción, las distintas formas, subproductos que genera la cadena.
6: ¿Viste algo que dijiste esto? A lo mejor lo podemos llevar a Argentina, no solo en cuanto a tecnología, sino también en tecnología de procesos.
5: Creo que hoy, en un lugar como este, que los insumos nos faltan, que vinimos a mirar un poco eso de procesos. Y yo por lo menos me llevo como premisa el integrar dentro de una empresa las distintas actividades que hoy tal vez nos focalizamos mucho en una sola producción.
4: Escuchamos la palabra del ingeniero Juan Steffen. En el mercado de Chicago, el trigo cerró al alza, impulsada por la tensión en el Mar Negro, alcanzando el precio más alto en 3 años, mientras que el maíz y la soja cerraron a la baja por una toma de ganancias. En el mercado local se sostuvo el interés comprador por maíz en $180, soja 540 mil pesos y el trigo subió $5 hasta los 230 por tonelada. Por acá arranca la información agropecuaria de la jornada, Luis, pero en instantes nos reencontramos para empezar a compartir las claves destacadas del día. Informó para El Campo y Cadena 3 desde los Estados Unidos, Federico Aguer. Chau Luis, un abrazo, hasta luego.
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0: Vamos, Lucía, con el título final.
2: Bueno, indignación por la prisión domiciliaria que le otorgaron al policía que chocó y mató en Carlos Paz, la conocida tragedia de la circunvalación que ocurrió el 18 de octubre de 2025, cuando el acusado chocó contra un hombre y terminó matándolo. La familia del joven que falleció de 25 años pidió que avance el juicio contra Fernando Reynoso, imputado por el homicidio simple con dolo eventual. Reclamaron el mismo día que recuperó la libertad Néstor Rajido, el policía acusado por la tragedia de circunvalación.
0: Ariel, tu título.
7: El gobernador Rolando Figueroa de Neuquén está de visita en Chile, en la región del Biobío, su región vecina allí del país trasandino, y habló sobre la integración. Adelantó además que en marzo del próximo año van a comenzar las obras de pavimentación del paso internacional Pichachén, que une el norte de su provincia justamente con la región del Biobío en Chile, con la intención de integrar un corredor bioceánico desde la provincia de Río Negro, La Pampa, o desde Buenos Aires.
1: Ale y Aldana, escuchando en Santa Fe Capital, saludos para todos. Luis, escucho la radio por el celu, hace 3 días que no duermo, a la expectativa de mi cumple ochentoso. ¿Me equivoco o sos cuervo como yo? Abrazo, linda gente, desde Valle Extremadura.
0: Sí, por supuesto.
1: Un cuervo. El menú de hoy, empanadas de calamares, no, dice Hugo Herrera. Gente, buen día, los escucho todos los días en mi trabajo, son mi compañía. No, dice, los escucho en altavoz, ya que no nos dejan usar auriculares. Los escucho con un celular viejo, chiquitito, pero que anda un caño, nos cuenta Sandra.
0: Alguien nos dice, los estamos escuchando desde Merlo, y mirá la cantidad de fotos, muchas fotos de las radios.
1: Sí.
0: En la que nos están escuchando. El último dice, está prendida en la AM700, tiene más de 45 años, una radio Sony que pertenecía a mi mamá y la sigo usando para escuchar las noticias.
1: Qué bueno.
0: Qué lindo. Susana, excelente lo tuyo.
1: Gracias.
0: Gran último viernes de agosto, ¿eh? Ay, te pasaste. Sí.
1: Nos vemos en el próximo mes.
0: Sí, afuera. Chao. Chao, Ariel. Llega Miguel Claría, comienza Radio Informe 3.
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0: ¿Cómo estamos? Vamos a poner en marcha este viernes de Radio Informe 3. Viernes 28 de agosto, son las 6 de la mañana con 3 minutos. Hemos tenido, nos cuentan, porque algunos preferimos dormir, hemos tenido una maravillosa noche presidida por una luna que todavía permanece, está allí disfrutando de haber recuperado a pleno su vigencia, su liderazgo en la noche, ahora sí casi llena, una espléndida luna de sangre que, de acuerdo a lo que cuentan y han reflejado en imágenes quienes se quedaron a presenciar el eclipse, ha sido un espectáculo realmente importante. Tenemos en la web de Cadena 3 las fotografías de Dani Cáceres. Se ve que ha sido realmente, en algunos sectores ha estado muy despejado y se ha podido ver muy muy bien, se ha podido disfrutar el espectáculo del eclipse. Que sea, pero empezó después de las 12 de la noche, 1 de la mañana. Los que madrugamos no teníamos chance de disfrutar de ese espectáculo, que ahora lo tenemos en imágenes. Bienvenidos, buenos días a todos los oyentes, los que ya están en toda la frecuencia de Cadena 3 Argentina, los que se suben a partir de este momento, decisivo momento en la jornada. El que tenés que pegar, ese envioncito, ese que te está costando, a ese me refiero. Todo el equipo de Radio Informe 3, listo en los estudios centrales y a distancia. Pachu Rosales en el control de los sonidos y puesta en el aire. Fernández Sechegaray, ¿cómo estás, Luis?
1: ¿Cómo andás, Miguel? Buen día. El último viernes de agosto.
0: Estoy seguro que vos tampoco viste el eclipse.
1: No. Más de uno ha estado con mucho humor en el mensajero. Dicen que es en la pelota de Beltrán, que todavía no ha terminado de caer.
0: Hay mucha mala onda en ese humor. Pero realmente, a esta hora sí, a esta hora está despejadísimo, sí. Y se puede disfrutar de una luna impactante.
1: Bueno, están esperando que sea clara la mañana para comenzar a hacer un relevamiento, lo que ha dejado la fuerte tormenta allí en el sur de Santa Fe, en Las Rosas y en San Genaro, Miguel, con 50 casas que han quedado con destrucción muy grave y además mucho árbol, rama y postes de luz caídos allí en esa zona de Santa Fe.
0: Gustavo Gutiérrez, bienvenido, ingeniero, buen día.
2: ¿Qué tal, Miguel? Abrazo grande para todos. Bueno, lo que hay que decir que Instituto lamentablemente quedó eliminado anoche. Apareció un tal Juan Pablo Cosani, atajó 3 penales en la definición, habían empatado 1-1. Afuera la Gloria, que se quedó eliminada de la competencia de Copa Argentina. Gran triunfo de las Leonas, finalistas del Mundial de Hockey sobre Césped que se juega en Bélgica y Países Bajos. Va a jugar un clásico. La final será frente a Países Bajos mañana desde las 11. Hoy juegan los Leones, semifinal frente a Alemania, ahora 15:30, ganaron en básquet, ganó Argentina, está más cerquita del Mundial del año que viene, se sorteó la Champions en la Liga Española, pasea el Barça, y hoy comenzamos a vivir la séptima de clausura, tenemos 2 partidos, Unión Sarmiento y después Gustavo Bragara, que va a llegar con Boca Lanús, muchísima información deportiva, sí. Argentinos de la selección ya ubicados en diferentes clubes, el Dibu al Chelsea, Enzo Fernández hoy seguro al City, y el Kile González, que le dieron la posibilidad de dirigir al Inter Miami.
0: Los jugadores subcampeones del mundo siguen enfrentando situaciones feas, ¿no? Le tocó a Barco ayer, jugadores que son maltratados por las hinchadas europeas, Gustavo.
2: Sí, pero fíjate que de Barco habló muy bien Xavi Alonso, el técnico del Chelsea.
0: Habla bien el técnico.
2: Habló muy bien, ¿no? sí, muy bien. Y ya se están empezando a ubicar, así que eso que parecía, Miguel, que era medio complicado, ya, salvo Julián Álvarez, que es un novelón que va a tener muchos más capítulos.
0: Ah, ya vamos a volver sobre Julián y sobre el Dibu, que cambia de camisa.
2: Sí, el Dibu, sí, señor.
0: Gaby Sibilski, bienvenida. ¿Cómo estás, Gabriela? Buen día.
3: Hola, Miguel, ¿qué tal? Buen día para todos.
0: Que
3: buen
0: no te enteraste
3: viernes.
0: Que hubo eclipse, Gaby.
3: Yo sabía que iba a haber eclipse, sí, pero no. Ya es ahora, mi espíritu volaba, no sé por dónde.
0: Tu espíritu volaba.
3: No estaba acá.
0: En el sueño.
3: Sí,
0: estoy
3: totalmente.
0: Sí. Pero has tenido oportunidad de echarle una miradita esta mañana, esta madrugada, todavía está espectacular.
3: Sí. Sí, se ve muy linda, muy linda. Y un buen amanecer, tenemos un lindo amanecer, bastante agradable. Bueno, no sé cuánto tendremos de temperatura, pero bastante agradable.
0: Trata de convencerlo ahí al que tenés al lado para que nos ayude cuando dé los datos.
3: Voy a intentarlo, Miguel.
0: Eso será Rodríguez en Buenos Aires. ¿Cómo estás, Ariel?
4: ¿Cómo le va, Claría? ¿Cómo anda? Buen viernes para usted y para todos.
0: Rodríguez, le pareció adecuado a esta hora, ¿no?
4: Sí,
0: vamos
4: sí,
0: a tener en cuenta acá. Eso. Tenemos Fernández, tenemos López. Tenemos Rosales. Rodríguez, tenemos Gutiérrez, tenemos Rosales. Tenemos una selección gallega plena, ¿eh?
4: AM Los Gallegos. Sí. 11 grados 2 décimas la temperatura en la ciudad de Buenos Aires. Miguel, así está amaneciendo en pocos minutos más, todavía noche cerrada, más aún porque está afectada la visibilidad por presencia de neblina en suspensión, 7 kilómetros reducida justamente la visibilidad. El cielo está mayormente nublado, además de la neblina, la humedad es muy alta, 93%. Para hoy 17 grados proyectada de máxima y cielo parcialmente nublado a algo nublado durante la mañana y la tarde.
0: López, en la otra punta de la ciudad, hola Guille, buen día.
5: Hola Miguel, ¿cómo andás? Buen día, buen viernes para vos, para toda la mesa, para la audiencia. Aquí frío en el noroeste de la ciudad de Córdoba, 7 grados la temperatura a esta hora, noche cerrada, despejado, lindo, lindo comparado con lo nublado y lluvioso que estuvo ayer a la mañana. Pero me parece que vamos a tener una jornada típica de esta parte del año, del final del invierno. Hay mucho para informar, vamos a hablar un poco de una novedad, del salario mínimo vital y móvil y algo nuevo que hay allí que se anunció.
0: 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Primero, lo primero que son los datos del tiempo, el saludo, el reencuentro con el dragoniante Ulises Llanos. ¿Cómo estamos, Juli?
6: Buen día, Miguel. Espera un momentito. Ahí está. Buen día. Ahí está. Ahora sí me gusta.
0: ¿Qué pasó?
6: Claro, lo que pasa es que uno arranca medio temprano y la garganta por ahí no responde.
0: Hay que hacer ejercicio.
6: Hay que hacer una musicalización.
3: Sin pero vos venís desde las 5 en la popu.
6: Y bueno, y así venimos desde las 5.
3: Así.
6: Claro. Hay que hacer una vocalización. Sería un
0: a ver, pipo,
1: a las 7, a las 7 con la chicharra.
6: Ahí está, a ver, Echegaray no, a vocaliza acá. No.
0: Era célebre. Mario entraba al estudio gritando pipo.
6: Se sentía por los pasillos de la radio y estaba Mario musicalizando. Qué lindo recuerdo en este viernes, después del día de la radio, donde seguimos con la magia del sonido y la presencia. 8 grados 7 décimas a esta hora en la ciudad de Córdoba, 84 el porcentaje de la humedad, viento del suroeste a 2 kilómetros por hora, con un cielo completamente despejado en la ciudad de Córdoba. Señoras, señor, muy buenos días, ¿cómo le va? ¿Qué se cuenta? ¿Qué dice? ¿Cómo está terminando la semana? Le habilitamos para que nos comunique a través de WhatsApp 3515-199914. ¿Vio la luna llena? ¿No la vio? ¿Le sacó foto? Bueno, compártala. Para hoy esperamos una máxima de 23 grados con un día parcialmente nublado. Y le cuento un datito bien chiquitito como patada de chancho. A la luna llena, al eclipse lunar, no se le piden deseos, sino que el eclipse lunar es para dejar ir tres cosas atrás.
0: Bien.
6: Usted, por ejemplo, dice...
0: Esto es científico.
6: Es científico. Usted tiene que dejar tres cosas, estas cosas quiero dejarlas atrás. Bueno, y le dice luna, eclipse, tal cosa, y se lo pide y bueno...
0: Y se cumple, por supuesto.
6: No sé si se lo cumplirá o no, eso ya es tema de cada uno, pero... yo, por ejemplo, dejaría atrás la caída del cabello, por ejemplo. Le voy a pedir al eclipse...
0: Pero ahora se hace un implante, se pone pelito por pelito, todo bien.
6: Bueno, capaz que el eclipse lunar me lo cumple, me manda un voucher ahí por hacer. Bueno, buen día.
0: Que sea un buen día para todos. La hora 6 y 12 minutos. Vamos a 5 destacadas para arrancar informativamente el programa. Le vamos a dar el primer destacado, lo que acaba de mencionar Guillermo López. Es, me parece, una novedad que se ha trabajado por parte del gobierno con trascendidos de la Secretaría de Trabajo, pero que es coincidente que estén los portales más importantes que tocan el tema en el Clarín, La Nación, Ámbito Financiero. ¿Qué es lo que dicen? Que el gobierno impulsa paritarias que garanticen un piso de ingreso, o sea, un salario mínimo que rondaría el $1,070,000. Es una cifra todavía extremadamente baja comparando el costo de la canasta familiar. Está en línea con los temas que enfrenta el gobierno y que no reconoce el gobierno, como la pérdida del poder adquisitivo de los salarios. De acuerdo a los datos que deja trascender, seguramente la fuente es la Secretaría de Trabajo de Julio Cordero, ese salario mínimo básico sería de 1,070,000 pesos que se trataría de acordarlo a través de bonos no remunerativos, porque el dato clave para el gobierno sigue siendo no superar el 2% de aumento en los salarios, 2% mensual, para que no impacte en la inflación. Después Guillermo va a dar las precisiones, los detalles, solamente para tener en cuenta este punto de referencia, que sería el mínimo, es por supuesto de impacto en los niveles más bajos de los distintos gremios, de los distintos sindicatos. Alcanzaría, por ejemplo, a los peones rurales, que están en los niveles más bajos de salarios, pero también llegaría a algunos sectores de metalúrgicos, de la construcción, gastronómicos. No tocaría, y esto es un tema ultra sensible, a los salarios de trabajadores de casas de familia. Vamos a estar prestando atención a este título, a este dato, que por supuesto es esencial para el bolsillo de los sectores más postergados. La región centro, los gobernadores de Córdoba, Santa Fe y Entre Ríos fueron recibidos por el jefe de gabinete Santilli. Es una reunión que uno advierte que en los portales de las tres provincias de Santa Fe, de Entre Ríos y de Córdoba se le asigna una enorme importancia. ¿Cuáles son los datos que están en juego? Naturalmente hay negocio político, ¿eh? El gobierno del presidente Milei, el jefe de gabinete Santilli, hace política, en este caso avanzando en diálogos con gobernadores que no son opositores explícitos, tienen mayor o menor cercanía con el gobierno, han aportado o no votos en algunas de los temas claves, de las medidas claves que impulsa el gobierno, pero que en todo caso, frente a lo que viene, se aproxima el gobierno, en este caso, a tres gobernadores que plantean red vial, todo lo que esté vinculado con las rutas destrozadas que las provincias tienen que enfrentar, tienen que hacerse cargo, quieren hacerse cargo, tiene que ver con el costo de la electricidad en el caso de Córdoba para los grandes usuarios, el caso de Córdoba en particular, es un tema que viene llevando adelante en reclamo la provincia de Córdoba, el gobernador Yaryora, desde hace rato. Hay una cuestión, hay una brecha entre el precio de referencia de electricidad y el costo real del mercado eléctrico mayorista, que significa que deriva en un enorme impacto del costo de la electricidad que pagan los grandes usuarios en Córdoba y que influye naturalmente en el costo de producir en Córdoba. Y por supuesto que también estuvo presente el reclamo de los gobernadores por el impuesto que se cobra a los combustibles y que debería derivar y no está derivando en el mantenimiento y reparación de rutas nacionales que están en estado paupérrimo. Todos los referentes de los tres gobernadores, incluyendo al jefe de gabinete de Córdoba, Manuel Calvo, que es quien ha sido designado en Córdoba para el diálogo institucional con Nación, todos coinciden que fue una buena, positiva reunión. Vamos a ver las consecuencias. Santa Fe, lo mencionaba Luis recién y lo han estado siguiendo, por supuesto, en primera plana, sufrió lo peor del temporal que se abatió ayer por la mañana en toda esa región de la Argentina. También alcanzó al sur de Córdoba, pero en Santa Fe, en particular, el temporal fue muy intenso, con precipitaciones, granizo, ráfagas de viento que produjeron fenómenos como volcar camiones, una camioneta, ya lo va a contar de Cadena 3 Santa Fe, Matías, una camioneta con ataúdes, el viento la dio vuelta, techos volados, árboles gigantescos en la plaza central de San Genaro, con las raíces hacia el cielo, daba una enorme tristeza. Está actuando, por supuesto, la provincia con sus esfuerzos, EPE, la empresa de energía, policía de la provincia de Santa Fe y defensa civil, sobre todo en Las Rosas, San Genaro, donde hay decenas de familias que han perdido sus viviendas o han tenido que autoevacuarse. Hay todo un operativo en marcha en la provincia de Santa Fe que vamos a estar siguiendo. En Córdoba, el fenómeno menor, por supuesto, pero impactó en Marco Juárez, en Justiniano Pozzi, hubo granizos intensos en algunos de esos sectores del sur, en Belville, del sur de la provincia de Córdoba. Hay un episodio terrible que ocurrió en Córdoba ya hace un tiempo, el femicidio de Rocío Gómez, una joven madre de 27 años y que fue muerta, fue asesinada por su expareja, primo hermano y padre de un espanto total. Estuvo rodeado ese episodio de algo que no se comprendía, porque el asesino, el femicida, por lo menos quien está acusado, quien reconoce haber apuñalado a su prima y pareja, víctima de su violencia, precisamente por los episodios anteriores de violencia, había sido juzgado y condenado a 2 años y 2 meses de prisión condicional con expresa restricción de acercamiento, restricción que nunca respetó. Recuerdo haber seguido el caso en su momento, tanto con la titular del Patronato de Liberados, que apuntó al juez de ejecución penal por no haber hecho controlar las restricciones, que porque no se cumplieron, simplemente lo que se cumplió era la crónica del femicidio anunciado. El que debía ser apartado de su víctima no lo fue y le dio muerte. Una decisión que llevó adelante la representante de la familia de la víctima de ir en denuncia penal contra el patronato del liberado y contra el juez de ejecución penal. Va a haber novedades en ese tema que vamos a estar siguiendo hoy con atención. Y finalmente, en el escenario legislativo, político, judicial, que está en el centro del debate en Córdoba, por el espantoso caso de grooming y abuso sexual contra chicas menores en el norte, en Villa María de Río Seco. En el centro del escenario, el exintendente y legislador por esa zona de Córdoba, Ramón Flores, Cañito Flores, que obtuvo la protección, el blindaje de la unicameral, que le admitió el pedido de licencia cuando no solo toda la oposición pide el apartamiento, se convirtió en el dato político de Córdoba, lo que muchos sabían en la propia interna del oficialismo, se separaban, se diferenciaban quienes estaban reclamando que el legislador diera un paso al costado. Lo puso en palabras la senadora Vigo, la poderosa senadora Vigo, esposa de el ex gobernador y actual diputado Juan Schiaretti, que en diálogo con nuestro periodista Le Bustos dijo: debe renunciar. Hay expectativas de que haya novedades en este caso en lo inmediato, mientras siguen apareciendo, y vamos a estar siguiendo el detalle allá y en el norte, siguen apareciendo situaciones no solo incomprensibles, como por ejemplo que quien ya estaba acusado por reducción a la servidumbre y violación de su hermana adoptiva, quien ya había recibido el blindaje del cajoneo de esa causa, quien a pesar de eso fue designado asesor legislativo, habría, lo vamos a poner en potencial, fue un dato que dio nuestro colega Leonardo Guevara de Radio Mitre, habría recibido una vivienda del Plan Provincial Semilla, una vivienda social, que entre los requisitos tiene no ser titular de ninguna otra vivienda. Bueno, esa vivienda estaría alquilada por el hoy detenido asesor legislativo José Villarreal. Completamos con una destacada del campo. Anda viajando, pero no por eso cesa en su trabajo. Ya viene Federico Aguero.
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0: ¿Cómo estamos, Fede? Buenos días.
8: Hola Miguel, hola Campo de la Ciudad, ¿cómo va? Renovamos el saludo con la audiencia de Cadena 3, 4 de la mañana con 22 minutos en la ciudad de Chicago, estado de Illinois, 19 grados a esta hora de la mañana, se espera una máxima de 29 para hoy, Miguel, es mucho calor en la ciudad de los vientos de Windy City, que suele ser famosa por su frío, por su hielo, por su nieve, pero en este momento en donde están terminando el verano, realmente el calor se ha apoderado de todo el estado de Illinois, así que nosotros desde aquí, en el marco de esta gira de capacitación técnica. La noticia del día tiene que ver con los anuncios justamente del presidente de los Estados Unidos, Miguel Donald Trump, que amplió el cupo de carne importada en Estados Unidos, pero que Argentina quedó afuera. El presidente de este país habilitó el ingreso de hasta 300.000 toneladas adicionales de carne vacuna magra. Va a ser durante 90 días con menores cargas. ¿Qué pasa con nuestro país? Quedó afuera, pero recordemos que esto es relevante porque Argentina ya había conseguido este año una ampliación de su propio cupo a 80.000 toneladas.

0: vos podés ir caminando por arriba de la maternidad de los cerdos. Realmente es impresionante, sí. Es único. Les prometo que en las plataformas de Cadena 3 lo vamos a mostrar en toda su dimensión.
1: Eso. Mucha imagen, mucha foto, ¿eh?
0: Sí, por supuesto, porque además las repercusiones de la delegación de argentinos, que realmente quedó muy sorprendida y sacando ideas para ver qué podemos llevar a la Argentina en instantes. La palabra de los integrantes de este tour por Estados Unidos, Miguel.
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1: Bueno, no estoy seguro que sea cierto el mensaje, pero no pude ver el eclipse, dice Rolando. No puedo ver, se cruzó la pelota de Beltrán. No sé si estoy entendiendo, Gustavo, cuál es el problema.
3: El penal, el último penal, Miguel, le tocaba al arquero de River porque ya no tenía y la puso en órbita. Está todavía ahí.
1: O sea, ese es el problema que tuvo.
3: Pasó cerca del Apolo.
1: Bueno, Luis, vamos a arrancar.
4: El gobierno recibió al PRO en la Casa Rosada buscando afianzar las relaciones antes del año electoral. La intención es avanzar con alianza de ambos espacios en todo el país. Segundo encuentro de la mesa del diálogo que acordaron inicialmente Karina Milei con Mauricio Macri. Una conversación que también se da en un contexto en donde el gobierno viene obteniendo la aprobación de los proyectos que están mandando al Congreso de la Nación Argentina. Hablando del Congreso, Patricia Bullrich adelantó que en 15 días vuelve el debate por la reforma electoral y allí el principal punto para el Ejecutivo Nacional es eliminar o suspender por lo menos las primarias abiertas, simultáneas y obligatorias, las PASO, y avanzar con la ficha limpia. El objetivo es que condenados no puedan ser candidatos en las próximas elecciones. Del otro lado, Cristina Kirchner no lo quiere a Kicillof como candidato, pero claro, no tienen a uno mejor. Y Kicillof lo que está haciendo es comenzar ya a pulir su candidatura presidencial. Ayer estuvo en un encuentro con empresarios en la provincia de Buenos Aires y planteó la necesidad de convocar a todos. Y además está preparando un acto nacional en Avellaneda para arrancar la campaña nacional y habrá movilización de militantes de todo el país.
1: Dicho sea de paso, ya que la mencionaste a la expresidenta, ayer se oficializó el embargo sobre su departamento de San José 1111. No es que sea novedosa la decisión de embargarlo, pero ayer se oficializó, ayer el Tribunal Laboral Federal notificó al Registro de la Propiedad que ese departamento no se puede tocar porque está en reserva para eventualmente cubrir los montos siderales de la mega estafa, soborno y todo lo demás de vialidad, mientras se discute qué pasa con el otro departamento, el que está atrás y que ha comprado esta sindicalista de la UOM, que la UOM no reconoce, Luis.
4: No, ha sido expulsada, pero además está bastante complicado porque no solamente están observando los movimientos de dinero que ha realizado, sino la cantidad de viajes que ha hecho al exterior, con lo cual habrá que ver si hay denuncias y si la justicia pone la lupa de dónde. ¿Y qué hacían con todo ese dinero?
1: Personas vinculadas a los sindicatos que están peleando por sueldos de un millón, que viven en la opulencia de los emires de Dubái. Ariel, vamos a arrancar en Buenos Aires con una agenda también que viene muy cargada.
5: Perfecto, Miguel. Con dos datitos, dos informaciones. Ayer hubo sesión en la Cámara de Senadores. 67 pliegos de jueces se aprobaron, entre ellos los de Bertuzzi y Yadarola, que van a integrar la Cámara.
1: ¿No? ¿Por qué claves son esos dos jueces, Ariel?
5: Bueno, son claves primero porque los impulsa el Poder Ejecutivo y segundo porque van a tener que investigar las causas que aquejan justamente al Poder Ejecutivo, entre ellas la causa Libra y la causa de Andis, quizás dos de las causas que más dolores de cabeza le traen a Javier Milei y a su hermana Karina Milei. Bueno, en el caso de Yadarola casi obtuvo unanimidad, 66 votos, algo inédito, y Bertuzzi 44 votos, el kirchnerismo no lo votó, rechazó su pliego. Bueno, ahora se espera la firma del presidente para ratificarlos en sus funciones. Y por otro lado, hablabas ayer de la reunión que tuvo ayer en Casa de Gobierno de Santilli con los gobernadores de la región centro. Uno de los temas que se abordó fue el estado, el tema de las rutas nacionales y los fondos necesarios para su reparación y su mantenimiento. Tuvimos la posibilidad ayer de hablar con alguien que no lo hace habitualmente con los medios de prensa, el secretario de Hacienda, Carlos Guberman, a propósito de un encuentro de

0: Ministros de Economía de las provincias en el Consejo Federal de Inversiones, y allí le preguntábamos sobre el debate del presupuesto, que fue justamente a ultimar allí con los ministros en ese ámbito, y una crítica, no tanto a los gobernadores, sino a algunos legisladores que se quejan por el estado ahora de las rutas.
1: Guillermo, el título que no estaba en la agenda ayer y aparece hoy con mucha fuerza en la agenda, por una tarea, me parece, coordinada de comunicación del gobierno para que lleguen los trascendidos por el momento. Falta que alguien los ponga en papel sobre lo que sería el nuevo salario mínimo.
2: Sí, el título es que el gobierno, como decías recién al inicio del programa, impulsa un salario mínimo con un piso de 1.070.000 pesos. Como bien indicabas, todo da a entender que la información surge de la Secretaría de Trabajo, que lidera Julio Cordero, y que busca que las paritarias tengan un salario mínimo garantizado para los nuevos convenios colectivos. Esto es 1.070.000 pesos en bruto para agosto de 2026, unos 860.000 pesos en mano. Hoy el salario mínimo es la mitad de ese monto. Y la iniciativa busca que los convenios colectivos de trabajo que se están renegociando a partir de la nueva reforma laboral puedan servir para empujar a otras paritarias. Todo dicen, según la Nación, el Gobierno Nacional, todo dice que va a surgir entre un acuerdo entre sindicatos y cámaras empresariales y que por eso el Estado no va a tener ninguna erogación. En concreto, impulsa que mediante el pago de un bono o de sumas no remunerativas se llegue a ese millón de pesos y que se mantenga de esa manera el techo del 2% de aumento mensual, es decir, que no superen los incrementos mensuales ese porcentaje para no afectar a la inflación. ¿Afecta a muchas personas esta decisión? Te diría que a muy pocas. Lo ampliamos en un ratito y te digo quiénes son
1: los que... Pero ese es el punto clave, así que te voy a estar esperando porque lo aclare. ¿Afecta a muchos? ¿Cuál es el universo de trabajadores que en este contexto, dicho sea de paso, Guille, no quiero extenderme ahora, pero estamos en el contexto de la reforma laboral, de los nuevos planteos que habrá en torno a la reforma laboral, que está hoy, también es título, que está tocada por una decisión de la justicia que encuentra inconstitucionalidad en lo que se plantea en la reforma en materia de indemnizaciones. Dato paralelo que vamos a seguir con atención, es un caso, pero que puede servir de jurisprudencia, donde jueces entienden que lo previsto para las nuevas indemnizaciones viola derechos de, por ejemplo, derecho a propiedad privada, Guille, ¿no?
2: Sí, es un punto a tener en cuenta, como bien decís. También es otro punto el cambio de juzgados laborales entre Nación y la Ciudad Autónoma de Buenos Aires, porque de muchas de las decisiones judiciales que afectan a la cuestión laboral vinieron desde allí. Es un tema central y me parece que el gobierno también busca con esto, además de cambiar la agenda, busca también reactivar parte de la economía y está dando a entender que hay un problema de consumo, de caída de consumo, de ralentización del consumo, y es una decisión que hay que leer con el anuncio que hizo Caputo también esta semana respecto a los créditos hipotecarios.
1: Las hinchadas del hockey, Gustavo, están a full en toda la Argentina por el enorme rendimiento de las Leonas y de los Leones, ¿no?
3: Claro.
1: Los Leones, ¿no? También están, pero las Leonas ya están en la final.
3: Ya están en la final, Miguel, porque ayer le ganaron 1-0, partido durísimo, que jugó Argentina para ganarle con
1: Australia.
3: Con un gol de la cordobesa Julieta Jancunas, y después resistiendo el embate final de Australia, y van a jugar la final mañana desde las 11 con Países Bajos. Lo decíamos en los títulos, ya es un clásico esto de jugar.
1: Es un clásico en el que Argentina siempre va de punto, digamos. Las holandesas son las mejores del mundo.
3: Las mejores del mundo desde hace muchísimo tiempo. Y los Leones van a jugar hoy 15:30 frente a Alemania, previamente la otra semi España, Países Bajos, que repite en Caballeros también, y los Leones quieren también entrar en la historia como las Leonas. Ayer, hablando de historias, fue homenajeada antes del partido Luciana Aymar como la mejor jugadora de todos los tiempos.
1: Bueno, nosotros tenemos también nuestra propia Leona. Vamos al móvil con la leona, Lucía González. Hola, Lu, ¿cómo estás? Buenos días.
4: Buen día, Miguel, buen día para todos. Qué difícil arrancar el móvil de Radio Informe 3 después de esta tremenda presentación. Móvil, muchas gracias.
1: Móvil, desde hoy, móvil leona.
4: Ya está. Me encantó. No voy a hacer yo ese ruido, no lo voy a hacer. Bueno, Miguel, en el móvil de Radio Informe 3 ya estamos recorriendo la ciudad de Córdoba. Hay que decir que el cielo está mayormente despejado. Hoy sí, con coquito, encontramos estrellas en el cielo de la ciudad de Córdoba. Vamos con información de servicio. Primero, muy importante respecto de las clases, porque se cumple hoy el segundo día de paro de la Universidad de Docentes y No Docentes Universitarios en todo el país. En Córdoba, sin clases en la Universidad Nacional y también en los colegios preuniversitarios Manuel Belgrano y Montserrat. Hay reducción de calzada por obras de mantenimiento en Camino de las Altas Cumbres, también en la Ruta Provincial 10 entre Río Primero y Villa del Rosario, la Provincial 1 entre Freire y Porteña y la 4 a la altura de La Laguna. Continúa la circulación restringida por obras también en la ruta provincial 28, desde el tercer túnel hasta el pasaje El Cadillo, y en sentido opuesto desde La Rioja, kilómetro 26, de la ruta provincial E51. Miguel, preciosa madrugada, hay que salir abrigado, pero yo creo que va a estar muy, muy linda la mañana en la ciudad de Córdoba.
1: Bueno, por supuesto que lo de la luna da para todo, ¿no? Como por ejemplo, no vi ninguna luna aquí porque nos acostamos temprano con mi señor. Yo entro a trabajar a las 2. Me levanto y no estaba. Para mí se la llevó la luna. O sea, saludos desde Villa María. Gracias. Debe haber mucha gente que le hubiera gustado, pero a esa hora, si trabajás en la madrugada, imposible. Vamos a la pausa.
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1: 6:37 para quienes estén sacudiendo la modorra y poniéndose en marcha. Es viernes 28 de agosto, un empujoncito a agosto, qué poquito que le queda. Teníamos la oportunidad de hablar ayer por la mañana nosotros, luego en los siguientes programas de Cadena 3, a la noche Luis lo hizo en Informado, sobre todo lo que va conociéndose en la presencia del Papa León en la Argentina, en Buenos Aires, en Luján, en Córdoba. Respecto de Córdoba, hablábamos con el ministro por la mañana, hablábamos con el secretario municipal por la tarde. Todo lo que hay que prever en materia de organización, lo que requiere el Vaticano, que envía su gente a ver todo lo que está relacionado con cada detalle que debe estar cubierto, es un jefe de Estado, el Papa León. Y también hemos hablado con nuestros periodistas en las distintas provincias sobre lo que se empieza a generar, el movimiento de quienes quieren venir a Luján o a Buenos Aires o a Córdoba, según en qué provincia están, donde le conviene para esta oportunidad única, excepcional, cuando llegue el Papa León. Por eso nos vamos a Mendoza. Cuando uno habla de turismo en Mendoza, está Ricardo Becasesi, creo que es el operador turístico con más experiencia, con más años, el más veterano de Mendoza. Ricardo, ¿cómo le va? Buen día.
17: Hola, buenos días. Efectivamente, así es.
1: Sí. Cuando habla de turismo en Mendoza, hablen con Ricardo. Bueno, estamos hablando con Ricardo Becasesi. ¿Cómo está detectando usted con tanta experiencia en este tema, Becasesi, lo que está comenzando a ocurrir en el interés de gente por tener la oportunidad de reunirse o estar con el Papa?
17: Bueno, estos eventos siempre despiertan un interés en una enorme cantidad de gente que quiere asistir y concurrir y participar de las celebraciones que tenga el Papa, digamos, en cada uno de los lugares. Obviamente para Mendoza el punto más cercano es Córdoba y en eso se están organizando salidas, digamos, de grupos con noches incluidas de alojamiento o idas y vueltas, pero hay un gran interés en asistir al evento, ¿no?
1: O sea, los paquetes, Ricardo, ya lo consideran con o sin alojamiento. El Papa va a estar en Córdoba solamente un día, va a estar en Fadea, donde habrá una misa multitudinaria. Ayer hubo una reunión en Córdoba, donde estuvo el Cardenal Rossi, donde se consideran otras alternativas. Pero lo que ustedes están ofreciendo son paquetes desde Mendoza, Córdoba, por colectivo, con o sin alojamiento una noche. ¿Sería así?
17: Es correcto. Esos son los servicios más habituales. Obviamente que tenemos también vinculación aérea, pero bueno, en este caso la capacidad es más limitada.
1: Así, ¿ya tienen algún precio de referencia? Lo que
17: podemos considerar como importante es el transporte terrestre.
1: Claro. ¿Tienen algún precio de referencia, Becasesi?
17: Y bueno, los paquetes oscilan aproximadamente en 200.000 pesos, 180, 220, dependiendo el tipo del hotel, dependiendo si es con una o dos noches, en fin, tiene componentes distintos de tiempo, de servicio, que implican una tarifa distinta. Pero en ese contexto aproximadamente está, digamos, los valores que se manejan.
1: Intuyo que por el momento no se han cerrado operaciones, pero tienen usted que tiene tanta experiencia, detecta que va a haber mucho interés.
17: Bueno, yo le diría que sí, que ya hay un movimiento importante y que se han ido concretando reservas. Es decir, estos eventos son trascendentes y evidentemente concitan el interés de una gran cantidad de gente que, por supuesto, es afín a la religión o quiere participar de un hecho casi histórico, digamos, de la presencia del Papa acá en Argentina, como lo fue en su momento cuando vino Juan XXIII, que tuvo
1: Juan Pablo II,
17: exactamente, sí, perdón. Sí. Y bueno, que en esa oportunidad incluso vino acá a Mendoza, así que hubo también un gran movimiento, digamos, de gente que nos visitó en esa oportunidad.
1: Sí, Luis.
18: Ricardo, ¿cómo le va? Buen día. ¿Cómo está siendo estas primeras consultas de pedir un colectivo completo? Porque están yendo colegios, parroquias, distintas organizaciones en las barriadas, bueno, ¿o es que va la gente haciendo consulta de manera particular?
17: Bueno, ambas cosas. Es decir, hay consultas de grupos, digamos, de distintas iglesias o parroquias y también gente que, digamos, lo pide en forma individual. Muchos clientes nuestros que ya han tomado contacto para reservar su espacio.
18: Y ahí,
17: así que bueno, estamos trabajando.
18: Sí, ¿y qué? ¿Principalmente traslado solo o también ya, usted dice, alojamiento, comida, movilidad y todo lo que signifique quedarse un día acá en Córdoba?
17: Digamos, básicamente es el transporte y el alojamiento, ¿no es cierto? Es decir, el tema de comida y demás, no es fácil organizar atendiendo el tema de horarios y de formas en que se vaya a desenvolver los actos, ¿no es cierto? Es decir, si bien hay algunas precisiones, todavía el programa exacto no lo conocemos y eso dificulta prever algún otro tipo de servicio que no sean los indispensables como el transporte y el alojamiento.
1: Pero, y lo despido con esto y le agradezco mucho, Ricardo, con tantos años, tantas décadas de experiencia, seguramente que usted más o menos puede orejear cómo viene la cosa. Estima que va a haber un movimiento importante, que se van a producir pedidos y viajes grupales a Córdoba en un número importante.
17: Sí, esto efectivamente es así y ya los prestadores del servicio de Córdoba han advertido esta situación, porque por ese motivo están exigiendo cada vez más condiciones para ceder los alojamientos, pero en rigor de verdad es lo normal en un acontecimiento tan importante como este.
1: Le mando un saludo cordial. ¿Va a venir usted o se suma?
17: Es muy probable que pueda sumarme, pero bueno, buenísimo, va a depender un poco de todo el esquema de desenvolvimiento de la operación, pero la verdad que me encantaría poder estar presente también.
1: Un saludo cordial, muchas gracias.
17: Sí. Que tenga buen día.
1: Gracias, adiós. Luis, hubo una reunión importante en torno a la visita del Papa, ¿no?
18: Ayer en el Vaticano se reunió León XIV con la Conferencia Episcopal Argentina para preparar su llegada. Va a estar, recordemos, del 8 al 11. Y allí, de acuerdo a lo que vienen contando tanto el obispo Marcelo Colomo como Raúl Pizarro, que estuvieron ayer con el Papa, ha expresado el entusiasmo por venir a la Argentina y aclaró, el viaje va a ser netamente pastoral.
1: Es un buen apunte por las especulaciones que inevitablemente, ¿no?, se empiezan a plantear respecto de quienes algún rédito de otra naturaleza buscan. Esto no es solo ahora, ha pasado siempre, y no solo en la Argentina, también va a pasar. Creo que el impacto mayor, Luis, va a ser en Perú, donde el padre Prevost, el padre Robert, era un curita al que cualquiera se le podía arrimar. Tengo testimonios directos de gente que lo ha conocido en su misión pastoral en Perú. Allí va a ser muy fuerte el impacto también en aspectos sociales y políticos.
18: Cinco días va a estar allí. Cinco días. Lima, Chiclayo, Cusco y la misa más grande, dicen que se esperan más de 2 o 3 millones de personas, de acuerdo a lo que va trabajando ya la autoridad, es en el aeropuerto de Surco en Lima.
1: A Buenos Aires, Ariel Rodríguez, estábamos hablando desde temprano de la reforma laboral, de aspectos de distinta naturaleza, ¿no? Dan marco al debate, a las discusiones salariales, y también hay impugnaciones constitucionales.
0: Sí, Miguel, porque ayer hubo un fallo de la Sala 1 de la Cámara del Trabajo que declaró inconstitucional uno de los artículos de la recientemente aprobada reforma laboral. Hablamos del artículo 55. ¿Qué hacía ese artículo? Bueno, la reforma dice que todas las deudas laborales se actualizan por inflación, es decir, IPC más el 3%, esto lo establece en el artículo precedente, en el 54, con lo cual para los juicios que ya estaban iniciados antes de la ley, el artículo 55 decía que solo cobrarían el 67% de esa actualización. Como resultado, quienes litiguen pierden el 33% o perderían el 33% que les correspondía. ¿Por qué es inconstitucional?, dicen los jueces, y aquí dan cuenta de 4 argumentos. Primero, porque te confisca el dinero. No es un cálculo de intereses, es una quita directa de tu indemnización. Viola, por lo tanto, el derecho a propiedad. Segundo, es discriminatorio, dicen, porque dos trabajadores con la misma deuda cobran distinto solo porque uno hizo un juicio antes de la ley y, por lo tanto, viola el principio de igualdad ante la misma, es decir, ante la ley. Castiga al que reclama porque pone en peor situación justamente al que tuvo que ir a la justicia a reclamar lo que le deben. Y, por último, porque premia al que no paga, es decir, al empleador le permite que su deuda se licúe con el tiempo sin costo. En concreto, a partir de esta resolución de la Sala 1, si tenés un juicio en trámite, ese 73% de quita ya no se aplica y te tienen que calcular la indemnización con la fórmula completa, es decir, IPC más 3%.
1: Gracias. La hora 6:49. Vamos a la sierra, vamos con Roberto Fontanari, porque no es nuevo, una situación que enfrenta la actual legisladora Gloria Pereira cuando era intendenta, una tragedia ocurrida en Villa Dolores, dos trabajadores que murieron allí en situaciones que investiga la justicia. Roberto.
19: Buen día, Miguel, ¿cómo le va? Un gran saludo para todos. Ya tiene fecha de juicio una de las causas judiciales más importantes de los últimos años en Villa Dolores. Como usted bien marca, la exintendente municipal y actual legisladora provincial Gloria Pereira deberá afrontar desde el próximo 10 de noviembre un juicio oral y público por la muerte de trabajadores municipales ocurrida durante una obra de desagües en el año 2009. La tragedia ocurrió el 16 de julio de 2019, cuando una cuadrilla municipal trabajaba dentro de una zanja ubicada sobre la calle Arzobispo Castellano, a metros de Plaza Mitre. En esas circunstancias se produjo el desmoronamiento de una de las paredes de la excavación que sepultó a Norberto Orlando Romero, de 43 años, y a Rubén Damián Altamirano, de 23. Romero murió ese mismo día y Altamirano falleció 3 días después como consecuencia de las lesiones sufridas. Por este hecho, Gloria Pereira llega a juicio acusada de incumplimiento de los deberes de funcionario público y homicidio culposo agravado por el número de víctimas. Pero no es solamente Gloria Pereira quien está en esta situación, también quien fuera su secretario de Obras y Servicios Públicos del municipio, Aldo Zanitti, y los ingenieros Arturo Jorge Janich y Enrique Héctor Bernaldez, vinculados también a esta obra. Esta causa ha tenido un extenso recorrido judicial con distintas resoluciones y planteos de las partes, pero ahora aparece esta fecha concreta y será la justicia finalmente
1: la acusación, que Roberto, entonces establecer. La acusación entonces es porque los arquitectos serían los responsables directos si no hubo medidas de previsión que impidieran la tragedia, pero la responsable funcional, institucional, sería quien por entonces era intendenta.
19: Totalmente, es así, Miguel. Antes de la fecha del juicio, del 10 de noviembre, habrá otra instancia muy importante, es que uno de ellos, el ingeniero Jorge Janich, solicitó la suspensión del juicio a prueba, conocida como probation, y ofreció una reparación económica de $6,000 para cada grupo familiar de las víctimas. Esto va a ser, insistimos, el 2 de octubre.
1: Y la situación, mientras tanto, me decís de la señora Pereira, actual legisladora, es que pidió licencia.
19: Ha pedido licencia por esta situación, para atender de lleno esta situación. Veremos, Miguel, si el juicio se realiza. Tiene fecha, pero hay que saber si es que se realiza el juicio y no se dilata por alguna presentación.
1: Gracias, por supuesto que lo vamos a seguir. Vamos al deporte, Gustavo.
3: ¿Qué tiene que ver, Miguel, con la respuesta ayer de Miguel Marín? Es el CEO del Atlético Madrid. Por si había alguna duda, ¿qué es lo que piensan de la venta de Julián Álvarez al Barcelona? Esto decía Gil Marín.
20: Nuestra intención, mi sueño personal, es que siga con nosotros, que siga prestando servicio al Atlético de Madrid. Para competir entre los grandes hace falta jugadores grandes, y Julián lo es. Evidentemente, si él llegase a la conclusión de que es incompatible estar en Madrid y en el Atlético de Madrid, pues buscaríamos alguna alternativa, pero nunca, nunca sería el FC Barcelona.
3: Por si hay alguna duda, Miguel, tercer día de falta de Julián Álvarez, que hoy tampoco entrenó con su equipo.
21: Tengo una pregunta, ingeniero.
3: Diga.
21: ¿Cómo salió River?
3: No, por favor, por favor.
1: ¿A qué viene eso? Perdón,
3: no,
1: me tomó,
3: no entiendo.
1: Totalmente, me tomó en posición adelantada.
3: No entiendo.
1: No hace falta barra, estoy
3: qué
1: offside.
3: Qué va.
1: Juan Federico, ¿cómo estás? Bienvenido, buen día.
22: Muy buenos días, Miguel. Vamos a recuperar un tema del que se habló mucho en Córdoba y que todavía quedan preguntas pendientes. Se trata del femicidio de Rocío Gómez, esta joven de 27 años, madre de 3 pequeñas hijas, que el pasado 20 de julio fue brutalmente asesinada a puñaladas en su casa de Santa María de Punilla a manos de su expareja, Maximiliano Badaruco, un hombre que ahora permanece detenido, pero que en el momento del femicidio, Miguel, debía estar cumpliendo una pena de ejecución condicional a 2 años y 2 meses de prisión, pero en libertad. O sea, fue condenado, pero quedó en su casa. Supuestamente debía cumplir una serie de requisitos, entre ellos realizar tratamientos por consumo de drogas y, sobre todo, no acercarse a la víctima, Rocío Gómez, y a su mamá, porque esta mujer es la que lo había denunciado por violento y por eso lo habían condenado. Badaruco no había ejecutado absolutamente ninguna de las medidas que le había impuesto el juez de Cruz del Eje en aquel momento, por lo cual este femicidio siempre puso una gran lupa, Miguel, tanto en el juez de ejecución penal, Facundo Moyano Centeno, como en el patronato del liberado, porque entre ambos comenzaron a cruzarse acusaciones sobre quién no había controlado a tiempo a Badaruco.
1: Está en línea la doctora Daniela Morales, que es abogada de la familia de Rocío, de la víctima de este femicidio. Hemos tenido oportunidad de hablar antes con la doctora Morales, que precisamente nos ponía en situación de preguntarnos cómo este sujeto estaba condenado con restricción, pero dentro de la casa de la víctima, la mamá tuvo que salir por la ventana, recuerdo, para salvar su vida, y allí apuñaló y dio muerte a su víctima anterior, por la que había sido condenada por violencia, y final, como es la crónica del femicidio anunciado, el caso más arquetípico, difícil de encontrar. ¿Cómo está, doctora Morales? Buen día.
2: Buen día, Miguel. Buenos días a todos. ¿Cómo están?
1: Usted nos dijo en aquella oportunidad, la última vez que hablamos, que iba a ir en denuncia penal, concretamente contra el patronato del liberado. Estaba usted muy molesta por los dichos de la directora de ese patronato, que responsabilizaba solamente al juez de ejecución penal, el doctor Moyano Centeno, que a su vez, no sé si descargaba culpas, pero apuntaba al patronato. ¿Cuál es la situación real de esta investigación, doctora?
2: Así es, Miguel. Sí, bueno, precisamente lo habíamos adelantado unas semanas atrás en tu programa y así se hizo. Nosotros formulamos y por pedido expreso de mi representado una denuncia penal de manera formal, en la cual nosotros solicitamos en esa oportunidad, en ese escrito, contando los hechos y lo que había sido de público conocimiento. Cuando dijiste si me había molestado lo que había salido a decir, o sea, nosotros sabíamos que esta persona, como dijo Francisco, estaba condenada, que tenía una serie, varias series de condiciones que cumplir y que nadie controló, pero lo que más nos molestó, nos enojó, lo que fuera nos impulsó a hacer la presentación formal fueron los dichos de esta directora de esta entidad que salió públicamente a mentirles a todos, porque nos mintió a todos, a toda la sociedad, diciendo que habría presentado en tiempo y forma todos los informes, que bastó hacer un llamadito por teléfono para darnos cuenta que no estaba mintiendo y que ese informe descarada, inhumanamente, lo habían presentado ahora después del femicidio de Rocío. Con eso, con ese detalle de presentar un informe, acomodándolo inmediatamente después de tomar conocimiento de un femicidio, y ya nos estábamos dando cuenta de la entidad de lo que estábamos hablando. Por eso hicimos la denuncia penal, en la que se solicita a la fiscalía o que se investigue la posible comisión de ilícitos y que se controle toda la cadena de aquellos que tenían la obligación funcional de controlar esta medida y que no se hizo, principalmente del patronato. Pero
22: sí, perdón. Doctora, ¿cómo le va? Buenos días. Y en torno a esa denuncia, ¿ustedes qué datos han aportado? Entiendo que hay un testigo que indica sobre algunas condiciones que pondría en jaque al patronato del liberado, sobre todo en torno a cómo realizan estos controles y cómo luego se exponen estos informes a la justicia de Córdoba.
2: Bueno, así fue, se puso en contacto una persona de haber escuchado esta situación, de haber de lo que fue todo público, a comentarme, a darme una serie de información que voy a tratar de resguardarla porque realmente ella me manifestó tener mucho miedo, de una serie de información sumamente relevante a lo cual lo presenté a la Fiscalía. Hoy está interviniendo la Fiscalía del Penal Económico por corrupción de primera nominación del fiscal Matías Borrancini, no sé, recuerdo, me salió el apellido bien. Así fue, así que lo propusimos como testigo. Se le tomó declaración testimonial, estuvo la semana pasada en más de casi 3 horas dando detalles, precisiones e informaciones sumamente relevantes, algunas que me llamaron sumamente la atención, y en ese marco, en el día de ayer o antes de ayer, se realizaron los primeros allanamientos, es decir, que ya se están realizando las primeras diligencias preliminares en la investigación.
1: ¿Puede explicarnos, decir, de los límites los pone usted, doctora? ¿Cuáles son los detalles que le llamaron particularmente la atención?
2: Sí, todavía no hemos sido admitidos porque como querellante, porque entiende el fiscal que todavía hay una serie de investigaciones preliminares a los fines de ver si continúa en esa fiscalía o se remite a otra fiscalía la continuación de la investigación por las personas que estarían involucradas. Pero ella en un momento me comentó que había, bueno, ella había trabajado allí, estuvo presente con alguna serie, estuve a hablar en potencial y voy a ser sumamente prudente, si bien la prudencia tampoco voy a hacer, significa silencio, pero sí me habló de algunas cuestiones irregulares en el manejo de legajos, de maquillar legajos en ciertas ocasiones. Entonces eso es lo que a nosotros también nos ha llamado mucho la atención y es lo que se está investigando. Si se acreditara, a ver, una cosa, hay una diferencia jurídica, se está investigando cómo se realizaban esos controles, ¿no? Cómo se documentaban y si lo que aparecía registrado reflejaba efectivamente lo que sucedía en la realidad, porque jurídicamente hay una diferencia entre un control realizado y documentado y un documento que simplemente construye la apariencia de que algo fue controlado. Y si eso se acredita, si esa maniobra de esa naturaleza se acredita, ya no estaríamos hablando simplemente de una negligencia administrativa, sino estaremos frente a una situación cualitativamente diferente y potencialmente mucho más grave. Y complicidad. Eso justamente debe determinarlo en la investigación.
1: ¿Sería complicidad?
2: Y es lo que va a determinar la investigación. Estaremos frente a una situación grave. Miguel, nosotros hay algo que tenemos que empezar a desacostumbrarnos y esto es lo que me preocupa y nos ocupa. Después de lo que sucede y constantemente estamos viendo, en este caso en particular un femicidio, pero el aprendizaje es que dejemos de naturalizar después de un femicidio, acostumbrarnos a escuchar la palabra que dicen que falló el sistema. Como si el sistema fuera una entidad sin rostro, ¿no? El sistema tiene organismo, el sistema tiene funciones y esas funciones tienen responsabilidades, tienen responsables. Y cuando el Estado ya había intervenido, ya conocía el riesgo y había impuesto obligaciones concretas, tenemos derecho a preguntarnos quién debía controlar, quién no controló y por qué. Y cuando esas obligaciones están vinculadas con la protección frente a situaciones de violencia, el Estado tiene que explicar qué hizo, qué no hizo y por qué.
1: Es muy fuerte lo que está planteando, doctora. Francisco Centeno, súmate.
4: Sí, recordemos, Miguel, ¿cómo le va, doctora? Que en el caso de Rocío, el informe que se envió desde el patronato fue un día posterior al femicidio de Rocío. O sea, el juez recibe el informe del incumplimiento de las medidas que no estaba justamente cumpliendo el acusado, un día el lunes feriado. Eso es gravísimo y eso está investigando justamente también la justicia, pero hemos accedido a parte de lo que ha declarado esta ex empleada del patronato. Digo, para ser claros, doctora, usted mencionó maquillar informes, o sea, dibujar informes que recibían los jueces de ejecución. Si esto realmente se comprueba que es así, ¿qué hacemos con el resto de los presos condenados a prisiones condicionales? Se tiene que revisar todo si efectivamente su representada puede dar certeza y se puede probar justamente el dibujo de los informes de todos los presos con condicional. Es muy grave, doctora.
2: Sí, una corrección nomás ahí, Fran. No es mi representada, es una testigo, no es su representada. Simplemente. Perdón. Que
4: sí.
2: Claro. Sí, mi representada es la mamá de Francisco.
1: Está bueno que lo aclaren, no es su representada, sí, es eventualmente testigo.
2: No, no, no, es un testigo que se presentó, que colaboró, que manifestó tener miedo, y en este sentido también yo lo quiero expresar, ¿no? O sea, a los testigos hay que cuidarlos. Un ciudadano, una ciudadana que toma conocimiento de alguna situación y que tiene información relevante debe colaborar, muy valiente, y espero claramente que no se tome ningún tipo de represalia ni contra ella ni contra ningún miembro de su familia por hacer lo que debe hacer, si es, que es colaborar con la justicia.
4: ¿Y por qué podría pasar eso, doctora? ¿Y por qué podría pasar eso?
2: Porque estamos frente a una situación en que muchas veces las personas que tienen conocimientos o que tienen este mal concepto, yo no sé cómo calificarlo porque no, yo no lo siento así, pero ellos realmente tienen miedo porque sienten que se enfrentan a personas, a funcionarios, a personas con poder. Imagínense ustedes que la directora de un patronato sale casi cadena nacional a decir que presentaba informes públicamente todos los meses en tiempo y forma a un juez de ejecución, y era mentira, y lo presentó 3:00 de la tarde de tomar conocimiento del fallecimiento de Rocío. Usted imagínense en la entidad de la impunidad con la cara dura de una persona. Entonces, esto es lo que habla de una impunidad, de lo que puede en una persona, un ciudadano común, a transmitirle un cierto temor, ¿no? ¿Sí?
1: El fiscal de la causa actualmente es el doctor Bornanzini. Vamos a ver si tenemos oportunidad de hablar con él. Juan Federico, una más.
22: Sí, doctora, la última. Usted recién hablaba del juez Facundo Moyano Centeno. El juez efectivamente dice el último informe sobre esta persona, que debía estar en libertad condicional, pero controlado, llegó después del femicidio de Rocío. Pero antes el juez tuvo dos alertas. En febrero, cuando Badaruco no se presentó a la primera citación del patronato deliberado, y en marzo, cuando sí se presentó, pero respondió que no estaba haciendo absolutamente nada de todo lo que le había indicado el juez en la sentencia. Con estas dos alertas, ¿el juez ya no pudo haber activado otra medida en contra de Badaruco?
2: Justamente la denuncia está direccionada y solicitada la investigación de toda la cadena de control. Y del mismo modo debe reconstruirse también íntegramente la actuación desarrollada en el expediente de ejecución por parte de la actuación jurisdiccional. ¿Qué hizo? ¿Qué no hizo? ¿Qué se informó? ¿Qué no se informó? Lo cierto es que el patronato, que era quien debía controlar administrativamente, tiene el control de estas medidas y presentó en principio informes. A ver, voy a ser muy prudente también con lo que respecta al testimonio que habría llegado o que habría llegado hacia mí y que se presentó. Yo no tuve acceso, ojo, yo no tuve acceso a las declaraciones del testimonio de esta mujer, sino lo que habló conmigo anteriormente y lo que yo propuse ante el fiscal. Pero hablaban de maquillar legajos, a ver, ¿qué es lo que informaron? ¿Qué es lo que se informó ante el juez? Pero de todas maneras, tampoco se exime, y lo dije en las otras oportunidades que pudimos hablar, un juez de ejecución, porque tienen la obligación de solicitar los informes que se les remitan mensualmente.
1: Doctora Morales, gracias.
2: No, muchas gracias a usted. Tengan muy buenos días.
1: Queda planteado nuevamente esta situación, en este caso con una víctima fatal anunciada, con Rocío, víctima de asesinato de quien antes la violentó, la agredió, por agredirla fue juzgado y condenado. Pero libre, y con requisitos a cumplir. Requisitos a cumplir: no debía tomar alcohol, no debía tomar droga y no debía arrimarse a la víctima. Nadie controló ninguno de esos requisitos, y simplemente la mató. El tema que nos vuelve a dejar una vez más con esta sensación de impotencia total. ¿Qué es realmente lo que se cuida? ¿Se cuida a la víctima o se cuida a las apariencias? Se cuida a las apariencias, el sistema funciona. Hay un juez de ejecución penal, hay un patronato deliberado, hay un detenido, le dicen, señor, usted se tiene que portar muy, muy bien, lavarse los dientes todas las mañanas y rezar sus oraciones antes de ir a dormir. Y eso sí, a la señora que usted quiere matar, por favor, no se arrime y no la mate. La mato.
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0: al Club 7 de Radio Informe 3 con Chicharra en el aire en este San Viernes 28 de agosto, doblemente santo por viernes y por último de este mes de agosto. Echan humo las billeteras, las tarjetas de crédito están arrojando los salvavidas, sálvese quien pueda. Se viene Ulises, se viene un fin de mes a toda orquesta.
1: La Chicharra Informativa hoy nos comunica que la temperatura en la ciudad de Córdoba es de 8 grados 5 décimas, humedad 84%, viento del oeste a 2 kilómetros por hora y el cielo se encuentra parcial, bueno, despejado en la ciudad de Córdoba, está ahora completamente despejado. Para hoy esperamos...
0: Completamente despejado, aquí por lo menos.
1: Justamente estaba chequeando en estos momentos un poco, está despejado, pero... Hoy nos espera un día parcialmente nublado durante casi toda la jornada, con una máxima de 20 grados. Para el día sábado, máxima 22, nublado el sábado. Y para el día domingo, con una máxima de 17, esperamos tormentas durante la tarde, noche del día domingo. Señora, señor, tome nota. Le contamos el extendido en Radio Informe 3 a través del WhatsApp 3515199914. Puede comunicarse con nosotros minuto a minuto y contarnos cómo está arrancando la mañana. Rápidamente y raudamente, antes de darle las efemérides, tengo un consejo hogareño, como hacemos habitualmente. Señora, señor, ¿tiene problemas de gorgojos en su casa? Qué mala cosa que cuando uno agarra, se pone a hacer un arroz y de repente encuentra un gorgojo. Sí, o encuentra un gorgojo en el fideo o en la harina.
0: Es una situación dramática, realmente.
1: Yo me lo como lo mismo, Miguel. ¿Qué quiere que le diga? No hay problema.
0: No tengo duda.
1: Pero, señora, ¿quiere acabar con los gorgojos? Cuando compre un paquete de arroz, fideo o harina, póngalo en el freezer. 48 horas en el freezer, después lo saca y ha matado cualquier tipo de huevito o polilla que traiga en los paquetes del supermercado. Tome nota y téngalo en cuenta. Hoy en la República Argentina se está conmemorando el Día del Archivista, en recuerdo a la creación del Archivo General de la Nación. Hoy también se está conmemorando, Miguel, el Día de la Ancianidad, en conmemoración a la fecha de 1948, en la cual María Eva Duarte de Perón proclamó los derechos de los adultos mayores. Muchos programas de televisión están diciendo, mándenle una foto con sus abuelos aquí. Bueno, acá no le pedimos que mande foto, pero bueno, le mandamos un saludo para todos en general. Esas son las efemérides de esta mañana, cortitas como beso de marido, las deportivas con el ingeniero Gustavo Gutiérrez.
2: Dos medallas de oro en aquellos Juegos Olímpicos de Atenas, Argentina. Ganaba en fútbol aquel equipo de Loco Bielsa, que le ganó a Paraguay por 1-0, y después la selección de básquet, que le ganó la final a Italia. Dos oros el 28 de agosto del 2004.
0: Muy bien, ahora 7:11, mucha niebla, nos previene Marcelo en la ruta 158. Gracias a todos los aportes que nos hacen, además de estar opinando los oyentes. Muchas opiniones sobre el tema que mencionaba Guillermo López de la reforma laboral y de la inconstitucionalidad declarada por un juzgado, por supuesto que va a haber apelaciones, inconstitucionalidad en el tema de las indemnizaciones, sobre lo que ya vamos a volver, no ahora, porque antes de los títulos vamos a España con Adrián Craniolini. La crisis migratoria en Ceuta, el enclave español en la costa africana, no solo no cede, sino que notoriamente, Adrián, buen día, se nota cómo se van radicalizando las posiciones de los ceutíes, de los vecinos de Ceuta, que se vieron invadidos por decenas de miles de migrantes y que se sienten, me parece, a la distancia, abandonados por el Estado español en situaciones que van derivando en violencia. Ayer veía que quemaban las chozas en las que se protegen los decenas de miles de migrantes que todavía están allí en ese enclave. Adrián, ¿cómo estás? Te escucho mal, Adrián. ¿No lo tenemos? ¿Lo hemos perdido? Vamos con los títulos mientras restablecemos el contacto con Adrián.
3: Thank you. El gobierno busca flexibilizar el cepo salarial y propone un piso de 1.000.000 de pesos para los sueldos más bajos.
1: La propuesta se conversó en negociaciones reservadas entre funcionarios y la CGT.
3: Se mantendría el tope de 2% de las paritarias, pero se habilitarían bonos no remunerativos para garantizar el piso.
1: Ante alumnos de un colegio secundario, Milei volvió a la carga contra los periodistas y acusó a la oposición de jugar sucio.
3: El presidente alentó a los asistentes a abuchear a los periodistas, a la vez que reafirmó el rumbo económico y aseguró que no cederá ante las presiones.
1: El Senado aprobó los pliegos de jueces que podrían decidir en causas que implican al gobierno.
3: Pablo Bertuzzi no tuvo el acompañamiento del peronismo, pero seguirá como camarista, mientras se aprobó el pliego de Agustín Rubiero, vinculado con el presidente de la AFA, Claudio Chiquitapia.
1: La oposición presiona por el endeudamiento familiar y pidió una sesión especial para el 9 de septiembre en la Cámara de Diputados.
3: Quieren emplazar a las comisiones para discutir y consensuar 50 proyectos y también incluyeron la iniciativa para extender la emergencia en discapacidad por un año más.
1: Alarma en Tucumán, luego de que una nena llevara un arma cargada a la escuela a días de que otro alumno hiciera un disparo en el aula.
3: El último episodio ocurrió en un establecimiento de la localidad de Alderetes. En tanto, el martes pasado, un adolescente disparó dentro de un aula en la capital.
1: Los gobernadores de Córdoba, Martín Yarlora, de Santa Fe, Maximiliano Puyaro y de Entre Ríos, Rogelio Frigerio, fueron recibidos ayer por el jefe de gabinete Santilli en Casa Rosada.
3: Plantearon la necesidad de avanzar en planes de infraestructura en sus jurisdicciones y revisar los precios de la energía para grandes usuarios.
1: El próximo lunes 31 cobrarán jubilados y pensionados cordobeses y comenzará el pago de haberes a los activos provinciales.
2: Diego Sosa, el lateral volante de Instituto, hablando anoche con Mario Celedón de la cadena del gol después de la eliminación de la Gloria en Copa Argentina.
4: Creo que el grupo hizo un esfuerzo grande. Tenía muchas ganas, mucha ilusión de seguir. Pero bueno, nada, la gente, palabras de agradecimiento.
5: ¿Qué quedó el partido? ¿Cuál fue el análisis?
4: No, bueno, creo que no hicimos un mal partido, pero bueno, nada, te queda esa sensación, ese dolor de haber quedado afuera. Así que nada, la sensación que tengo ahora es tristeza, nada más.
2: Diego Sosa, el lateral volante de la Gloria, que anoche fue eliminado por Platense, le ganó por penales el Calamar 3-1.
0: El titán Palermo, ¿no? Al frente de Platense, Gustavo.
2: Y que lo ha mejorado, Miguel, ¿eh? Lo ha mejorado tanto, lo ha mejorado que Platense ya está en cuartos de final de Copa Libertadores y es el único equipo argentino que va a definir la serie de local. Así que juega con Fluminense, el primer partido en Brasil, el segundo en el Estadio Vicente López.
0: Qué grande, qué grande. Martín Palermo. Bueno, vamos al Móvil Leona. Hoy es Móvil Leona, mañana no sabemos. Está planteado el reclamo de todo el sector relacionado, vinculado con la discapacidad. Hoy hay un título dando vuelta de otra naturaleza que los jueces que van a tener que atender las denuncias que hay en la Agencia Nacional han sido ayer aprobados los pliegos. Pero eso tiene poco que ver con el reclamo en la calle de las familias de las personas con discapacidad. Lucía.
6: Sí, Miguel, y a un título que daba más temprano nuestro compañero Ariel Rodríguez, que están pidiendo una sesión especial para el 9 de septiembre en la Cámara de Diputados para tratar la ley de emergencia en discapacidad. En ese sentido, hoy todos los prestadores de discapacidad están realizando cese de actividades, un paro, básicamente en reclamo justamente por la falta de pago por parte de la Superintendencia de Servicios de la Salud a las obras sociales. Esta medida está afectando a todas las prestaciones que son a través de obras sociales. Justamente la abogada Marta Lastra, que es integrante del espacio Defendamos Córdoba, explicaba la situación y el universo de personas que esto va a afectar en la jornada de hoy. La escuchamos.
7: El día de hoy, viernes, solamente se llega a un cese de actividades. Sí, solamente lo digo porque no es menor la situación, lo amerita, porque hasta el momento los fondos que deberían estar ya en la superintendencia y ya girados a las obras sociales, todavía no ha sucedido este tramo. ARCA todavía no envió lo correspondiente al Fondo Solidario de Redistribución.
8: Marta, perdóname, ¿qué significa cese de actividades puntualmente como información de servicio?
7: que los prestadores en materia de discapacidad que tienen como financiadores la Superintendencia de Servicios de Salud, o sea, prestadores de obras sociales, en la mayoría de los casos decidieron no trabajar el día de hoy, cortaron los servicios por el día de hoy. O sea que muchísima gente, millones de personas se van a quedar sin su servicio, o de escuela especial, o de centro educativo terapéutico, o de transportista, o de prestaciones ambulatorias.
6: Bueno, hasta ahí lo que decía la abogada Marta Lastra, Miguel, muy grave la situación del sector. Muy grave. Muchas familias que van a quedar hoy justamente a la deriva.
0: Muy triste, la verdad. 7:18 minutos, a ver si hemos logrado recuperar el contacto con nuestro periodista en España. ¿Estás, Adrián?
8: Estoy aquí. Te estaba contando, Miguel, que hay alerta en las fuerzas de seguridad ante el empeoramiento del clima social en Ceuta. Lo más grave sucedió ayer por la tarde. Hubo una manifestación pacífica como las que se vienen repitiendo en algunos días, de unas 400 personas. Hay que recordar que Ceuta tiene 80.000 habitantes, en reclamo de soluciones de parte de la ciudadanía ceutí. Pero un grupo, al finalizar esta concentración, un grupo de 40 manifestantes se apartó de la marcha y se dirigió a las playas donde aún acampan varios centenares de marroquíes y subsaharianos. Allí fueron destrozadas algunas precarias chozas donde se alojaban. La policía aisló y protegió a los refugiados, desalojó a los atacantes, pero quedó la sensación de una inestabilidad en el ambiente ceutí. De hecho, como decíamos, a las mañanas parece que se suceden tardes de movilización, parece ser, por ejemplo, una convocatoria similar para hoy, este fin de semana, como si fuera la rutina de los últimos días. El combustible de la crispación, Miguel, en parte justificada y en parte promovida por militantes radicales, parece ser el lugar común. El hecho de que estemos a punto de cumplir un mes de esta llegada masiva y las soluciones son muy lentas, tarda mucho el proceso de identificación, hay muchos inmigrantes por las calles, no se generan muchos conflictos entre los refugiados o inmigrantes y la población ceutí, pero el tema puede desarrollar efectos negativos en cualquier momento, Miguel.
0: Que tengas gran día en España. ¿Cómo está el clima? ¿Cómo están terminando con el verano o sigue todavía muy fuerte, Adrián?
8: Tenemos un respiro desde hace unos días, tenemos unas temperaturas muy agradables, pero el lunes y el martes recuperamos los 37, 38 grados. No obstante, está dando los últimos coletazos de este verano infernal que hemos tenido y se los estamos mandando para allá, Miguel.
0: Abrazo grande, lo esperamos. Acaba de venir con mucha agua y con algunos detalles, algunos datos como los que hemos tenido ayer, ¿no? Las tormentas, el temporal que sufrió buena parte de la provincia de Santa Fe y parte de Córdoba. Antes de cambiar de tema, ya que estamos en títulos internacionales como el que nos ha dejado Adrián, es muy impresionante lo que ha ocurrido en Nepal, en la frontera entre Nepal y China, en la zona montañosa, en el propio Himalaya, donde un desprendimiento de un glaciar, una riada, una correntada, que en serio parecen efectos especiales creados con inteligencia artificial. Lo cierto es que hay 400 cadáveres rescatados y 1.400 desaparecidos, la mayoría de ellos, o muchos por lo menos, turistas extranjeros que estaban haciendo senderismo en la zona o que iban en peregrinaciones a sitios sagrados del hinduismo. 9-10 metros subieron los ríos cordilleranos de montañosos en apenas minutos. Las imágenes fueron de terror. Están, por supuesto, trabajando no solo fuerzas de defensa de Nepal, de China, sino también toda la comunidad internacional en la búsqueda desesperada de eventuales, casi imposibles, sobrevivientes. Ahora sí volvemos a nuestra realidad, Guillermo López. La reunión, si uno ve hoy los portales de las tres provincias, de Entre Ríos, de Santa Fe y de Córdoba, le dan títulos principales al encuentro que tuvieron ayer en la Casa Rosada los gobernadores con el jefe de gabinete Santilli.
9: Sin dudas, Miguel, porque después de una semana de muy buenas noticias para el Gobierno Nacional en el Congreso, ayer el jefe de gabinete de la Nación, Diego Santilli, se reunió con los gobernadores Martín Yardora, de Córdoba, Maximiliano Puyaro, el de Santa Fe, y Rogelio Frigerio, de Entre Ríos. Son tres mandatarios de la región centro, que podrían incluirse o pueden incluirse más cerca del espacio dialoguista que del opositor, con diferencias obviamente. Por ejemplo, Frigerio está más cercano al gobierno que Puyaro y Zarzuela, que por ahí marcan diferencias, pero

0: La diferencia entre el precio de referencia de la energía y el costo real del mercado eléctrico mayorista que maneja Camesa.
1: Sí.
0: Y esa diferencia en invierno, con la falta de gas, hubo que usar más energía eléctrica, generó costos exorbitantes, porque hubo varios cortes de gas. La pretensión de los gobernadores, un pedido que le han hecho los grandes usuarios, es que se prorratee a lo largo del año el pago de ese mayor costo para evitar una marcada estacionalidad invernal. Y el otro tema es el régimen de zonas frías que se debate actualmente en el Senado de la Nación, y quieren ahí los gobernadores, por el caso de Córdoba, donde hay la mitad de Córdoba hacia abajo está dentro de ese régimen, tratar de compensar alguna negociación que están teniendo con el régimen de zonas cálidas de los que se habló en los últimos días. No se habló de reforma política, que es una de las principales metas que tiene.
1: ¿No se habló? ¿Es seguro eso? Digo, porque siempre hay filtraciones, ¿no? Hay un nivel de información oficial que dice no se habló de reforma política, y un nivel de trascendidos, le llamemos así, Guille, donde te dicen iba a haber negociación de la reforma política si se tienen en cuenta los reclamos de los gobernadores.
0: Todo tiene que ver con todo, Miguel. Yo arranqué de la crónica diciendo, después de una muy buena semana en el Congreso, se reunieron los gobernadores con Satilli. Bueno, quizás tenga que ver también esa buena semana en el Congreso con la relación con los gobernadores, porque hubo muchos diputados que en media sanción de algunas leyes, por ejemplo, la reforma a la Carta Orgánica del Central, diputados provinciales de Córdoba, Santa Fe y Entre Ríos, que allí apoyaron. O sea que no se habló oficialmente, lo que trascendió, de la reforma electoral. Allí, obviamente, las primarias abiertas, simultáneas, obligatorias, la necesidad que tiene el gobierno de eliminarlas o suspenderlas, el gobierno nacional, estoy hablando, no fue un tema que hayan dicho las fuentes que estuvieron allí, que se haya hablado. Vos sabés, Miguel, que cuando se apaga el grabador, se habla
1: así
0: de todo.
1: Es. Bueno, gracias, Guille. Muchas gracias a todos los oyentes que nos están enviando fotografías del eclipse de la luna y del prodigio de la luna que hemos tenido después del eclipse. Se ve que ha sido muy bonito y que lo han disfrutado mucho. Ariel, vuelvo a Buenos Aires. Los anuncios económicos y los comentarios de algunos personajes muy, pero muy, referentes muy importantes del gobierno sobre el tema.
2: Bueno, sí, justamente sobre esos comentarios es que le consultaron ayer a la senadora Patricia Bullrich. Recordás que fue nuevamente otra vez la que había puesto el dedo en la llaga al pedirle al gobierno, reclamarle, como cada uno quiera calificarlo, mayor velocidad en la instrumentación de las medidas, o que, mejor dicho, esas medidas lleguen más rápido a la gente para, bueno, calmar un poco el mal humor que hay de parte de un sector de esa sociedad. Y en esa línea, entonces, ayer se mostró feliz del anuncio que hizo el ministro de Economía, Luis Caputo, respecto a los créditos hipotecarios.
3: Es importante decir las cosas porque en algún momento no es que uno las diga porque quiera pelearse con nadie, sino porque es lo que escucha en el contacto. Es decir, una buena tarea de un buen político es saber lo que le pasa a la gente. Y bueno, yo creo que hoy, con todo lo que se ha hecho, que hay que mantenerlo, ese camino firme que mantenemos, bueno, hay que llegar también a que la gente sienta que este esfuerzo que hizo le llega a su propio bolsillo, a su familia, a su hogar. Así que estamos contentos con estas medidas.
2: Bueno, allí Patricia Bullrich nuevamente siendo noticia por marcarle otra vez la cancha al presidente.
1: Y esa referencia de no pelearse con nadie, ¿no? Solamente y brevísimamente, porque una vez más el presidente Milei ayer en un colegio secundario de la comunidad judía, al margen de todo, de su extraordinario rechazo al periodismo en su conjunto y a lo que significa la actividad de prensa, no me siento, en lo personal no me siento aludido, pero sí me siento aludido como ciudadano medio, como ciudadano normal, que un presidente de la República convoque a jóvenes estudiantes a abuchar a periodistas o a farmacéuticos, a, no sé, a inspectores municipales o a trabajadores recolectores. Que el jefe de Estado, que el primer magistrado de un país, convoque a jóvenes estudiantes a expresar el odio, es un

0: muy, pero muy, muy mal dato, sea, lo dicho, sea con cualquier colectivo, incurre una vez más el presidente en ese tipo de actitud. Se parece mucho al bullying en los colegios, el que se siente que tiene la posibilidad de fomentar una actitud agresiva para con otros. Pero en este caso estamos hablando del poder concedido por el pueblo, el primer magistrado de la nación. Incomprensible la actitud que expresa casi como si fuera festiva el presidente convocando a los chicos a actitudes que fueran dirigidas contra quien fuera, me da exactamente igual, son reprochables. Pausa.
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0: Hemos tenido una maravilla de amanecer, ¿eh? La hemos disfrutado, hemos recibido mensajes hasta desde el móvil. Lucía nos ha enviado algunas fotos de un espléndido amanecer, bien de viernes, 7 de la mañana con 33 minutos. Entonces, lo mencionábamos de tempranito, Luis, venimos siguiendo, dicho sea de paso, en la causa Vialidad, por pedido de los fiscales, el Tribunal Oral Federal había adelantado la decisión de que deberían ser preservados los bienes de todos los acusados, empezando por la propia Cristina Fernández de Kirchner, para cubrir los miles de millones que se robaron. Ya es oficial, ¿no? Porque el Tribunal Oral Federal lo notificó, el registro de la propiedad está embargado y no se puede tomar ninguna medida sobre el departamento de San José 1111.
6: Exactamente, lo que están buscando es asegurar los bienes para este decomiso, Miguel, que ronda los 685 mil millones de pesos. El Tribunal Oral Federal número 2 inscribió, como vos decís, la medida sobre la vivienda de San José 1111, donde está cumpliendo Cristina Kirchner su prisión domiciliaria. ¿Qué incluye el decomiso? Bueno, no solamente esto, sino avanzar sobre los activos inscriptos a nombre de los Sauces, Sociedad Anónima, o Tesur, Sociedad Anónima, las sociedades cuyos principales accionistas son Máximo y Florencia Kirchner, también el complejo Madero Center, el hotel La Aldea del Chaltén, propiedades en el Calafate, propiedades en Río Gallegos. Bueno, todo esto integra el esquema patrimonial que ha encontrado la justicia y que habría sido originado con el lavado de dinero a partir de los contratos de obra pública entre el 2003 y el 2015. Sobre la... ¿qué va a pasar ahora? Bueno, por ahora, Miguel, se va a continuar Cristina Kirchner viviendo en claro, ese departamento, sí. Seguirá cumpliendo la prisión domiciliaria allí, una medida que solamente se avanzó para poder garantizar que eso no pueda ser ni vendido ni transferido, con lo cual, bueno, es parte de los bienes que
0: y todavía falta justicia. Saber qué pasó con el departamento de abajo que ha comprado esta señora María Soledad Calle, ¿no? Sindicalista de la UAM.
6: Exactamente, es lo que están investigando. Y además lo decíamos ayer, ¿no? Lo que quieren ver es si está funcionando bien la tobillera electrónica, porque aparentemente ha habido movimientos adentro del edificio cuando solamente hacia otros lugares, cuando solamente tiene permitido subir a la terraza para estar un rato al aire libre. Pero lo concreto es que ya tienen congelados 50 inmuebles y eso estaría rondando los 6 millones de dólares en efectivo.
0: Gracias. Vamos a volver a la actualidad de Córdoba en la... una causa, el pedido de paradero de una nena por parte de la familia que deriva en detectar esta situación, bueno, aberrante, ¿no? De chicas muy, muy chicas, muy, muy vulnerables en una situación realmente espantosa y adultos, 12, 13, 15, no sé cuántos son, detenidos, imputados por grooming y abuso sexual. Francisco, actualicemos.
18: Claro, Miguel, son 15 personas las acusadas detenidas por orden de la fiscal Analía Cepede de la zona de Dianfunes, Río Seco, todo el norte de la provincia de Córdoba. En las últimas horas, recordemos que la propia fiscal confirmó a Cadena 3 que ya son 4 las víctimas menores de estos hechos. En el día de ayer, Miguel, una de las menores víctimas solicitó ampliar la cámara Gesell. Le expliquemos a la gente, la cámara Gesell es el método que se utiliza justamente para menores víctimas. No se los puede indagar, no se les puede tomar una declaración, sino que se utiliza justamente este sistema, la cámara Gesell. Y producto de esta ampliación de la cámara Gesell, la fiscal tomará nuevas medidas importantes. Para traducir, podría haber más detenciones en las próximas horas, Miguel.
0: Me parece que es imparable, ¿no? Todo lo que se está revelando de un estilo bien feudal, ¿no? Durante demasiado tiempo y con demasiada impunidad para situaciones que se han sucedido, que afortunadamente ahora la justicia, que es donde corresponde, está actuando al margen del debate político abierto en el propio seno del oficialismo respecto de si alcanza con la licencia que pidió y consiguió el legislador Flores, que no está él acusado ni imputado de nada. Hay que decirlo todo. Flores no está imputado. Flores está envuelto en una situación con derivaciones de otra naturaleza, porque él es que contrata 4 asesores legislativos y los 4 tienen antecedentes. De los 4, uno que tenía la denuncia previa por reducción a servidumbre y ataque sexual contra su hermanita adoptiva, esta pobre señora, que hemos tenido oportunidad de hablar con su marido, que se atreve a denunciar y que le cajonean en la denuncia, que también está investigando la fiscal, más todas las otras derivaciones que están apareciendo del poder territorial de este legislador, que, por ejemplo, ayer fue noticia, hemos citado la fuente, el periodista Leonardo Guevara, detecta que había recibido no solo sueldos públicos, a pesar de tener antecedentes, una vivienda del Plan Provincial Semilla. ¿Será correcto, verificable, constará? Esta es Línea María Delfina Villarreal, la señora Villarreal, docente, jubilada después de mucho tiempo, y es concejal de la oposición, de la Unión Cívica Radical en Río Seco. ¿Cómo está, señora? Buen día.
19: Buen día, Miguel. ¿Qué tal? ¿Cómo está?
0: Usted ha vivido toda su vida y ha sido maestra allí, en Villa María de Río Seco, María Delfina.
19: Sí, sí. Yo soy de aquí ya prácticamente muchísimos años que vivo aquí, docente de nivel inicial, maestra de jardín de infantes. Jubilada, me jubilé hace 5 años aproximadamente. Sí.
0: No es fácil, pero le voy a pedir, si puede, que se saque la camiseta radical, camiseta opositora, y a ver si logra contarnos, como vecina de tanto tiempo de allí, ¿le sorprende todo lo que está saliendo esta familia Villarreal? Digo familia porque José Aníbal y el hermano están acusados por la fiscal de haber reducido la servidumbre a esta criatura que fue entregada a la familia. Empiezan a salir situaciones del propio campo del señor Flores, donde podrían haber sido el lugar de los abusos. Y ahora esta referencia, ¿a usted le suena una vivienda de plan social del Plan Provincial Semilla, señora?
19: Mire, yo asumí como concejal el 10 de diciembre del 2023, y sí, hay un plan de un plan Semilla, se llama, donde me llegó el dinero a la municipalidad, en este caso era el intendente señor Flores, le llegó para 30 viviendas, de las cuales no se terminaron de hacer construir todas. 18 quedaron sin terminar. Eso, esta situación hereda la gestión actual. Ellos la terminan a esa vivienda, y una de esas viviendas, el adjudicatario de una de esas viviendas del plan Semilla, es el señor Aníbal, José Aníbal Villarreal.
0: ¿Y cómo se adjudicaban? O sea, ¿cómo se decidía, de tanta necesidad, de tantas familias con necesidad, cómo se decidía quién recibía estas viviendas o estos planes Semilla? ¿Lo sabe?
19: Bueno, esa era parte también de todo esto, del abuso del poder económico y político del señor Flores, impunidad total en la gestión, 12 años en la gestión como intendente. Esto nos lleva a nosotros, como equipo de trabajo, a solicitar de manera inmediata la auditoría a este señor Flores, que es el intendente saliente, ¿no? Se le solicitamos al intendente explicarse, y él lo solicita de manera inmediata, como le cuento, en la cual está reflejado, pero es aberrante, y las inconsistencias administrativas que se reflejan en la auditoría. En esta auditoría está el nombramiento en planta permanente, en la más alta categoría, a estos señores, que después que él sale de la municipalidad los lleva a, como asesores, a la legislatura.
0: Antes de volver al tema de los asesores, María Delfina, sí, la vivienda esta, de este plan social, que bueno, tiene la suerte de ser amigo del intendente, y lo recibe este señor hoy imputado por el más grave de los hechos, de todos los hechos graves que se están investigando. ¿La habita con su familia o, como explicó nuestro colega Guevara, la subalquila, la alquila a otra familia? ¿Lo sabe eso?
19: Bueno, tengo entendido que él estaba ocupando una vivienda que le cede de Flores aquí, en un barrio que continúa de donde yo vivo, que se llama Barrio El Mirador. O sea, y la vivienda del Francia de Milla está en otra ubicación, que sería allá a la vera del río, que nada que ver una con la otra. No sé si está alquilada, no sé, la verdad le digo.
0: Pero
19: no
0: me
19: sé.
0: Está diciendo que tiene otra vivienda. ¿Sabes por qué se lo pregunto? Porque, bueno, fui a buscar el plan Sevilla. Estuve revisando todos los requisitos. Me llamó mucho la atención que queda muy abierta el poder que se le da a los jefes comunales, a los intendentes, específicamente el objetivo del programa, que es atender el déficit habitacional en la provincia, especialmente con la población más vulnerable. El requisito básico es no ser titular de otra vivienda. O sea, no podría estar quien recibió la vivienda social, no podría estar viviendo en otra vivienda si esta es la parte esencial de este plan, claro, de subsidios a la vivienda.
19: Así es, sí. A mí no me consta que esté alquilada la del plan Semilla. Pero yo sé que este señor Aníbal, José Aníbal, alias El Hachazo, estaba ubicado, radicado en una vivienda que cede Flores, aquí en el barrio El Mirador.
0: María Delfina, bueno, todos sabemos lo que es vivir en una pequeña comunidad como Villa María de Río Seco. Todo el mundo sabe lo bueno, lo malo y lo feo. En el año 2021 hubo esta denuncia de la víctima, la nena que fue entregada, judicializada y entregada a la familia Villarreal, y que denuncia a sus hermanastros, llamémosle, por lo que la fiscal CEPE está llevando adelante la investigación de reducción a la servidumbre, grooming y abuso sexual agravadísimo por todo lo que se puede agravar. ¿Eso lo sabía todo el pueblo?
19: Mire, yo como docente, abocada a mi profesión durante tantos años, nunca supe el caso de Marfa, en este caso de esta niña que fue entregada a esta familia. Inclusive ella fue a nuestro jardín a inscribir su hijita, la más pequeña. Nunca manifestó nada en absoluto de ella. Todo esto surge y sale, como lo dijo usted recién, por esta niña menor que no vuelve a su casa y se produce la denuncia de esta mamá. Y bueno, y está saliendo, y seguramente van a salir muchas cosas más que nos va a sorprender como pueblo, porque aparentemente nuestro pueblo, un pueblo tranquilo, donde todos nos conocemos, como usted dice, donde hay buena gente, nuestro pueblo no es
0: esto. Lo sé.
19: O sea, es muy triste y doloroso lo que está pasando.
0: Y saben que es muy, muy doloroso que se generalice y que se empieza a pensar que todo el pueblo parte de esta cosa, que es muy injusto, es muy, muy injusto apuntar a todo un pueblo. Juan Federico, pregunta.
20: María Delfina, buenos días. Sí. Usted recién hacía referencia al poder político y económico del legislador, ahora en uso de licencia, Ernesto Ramón Flores. En Villa de María de Río Seco, las principales instituciones, el hospital, la policía, todas las instituciones públicas, ¿todas responden a los designios del legislador Flores? O sea, ¿las autoridades de todos estos lugares llegaron de la mano de Flores?
19: Y sí, imagínese, dése cuenta, 12 años en el poder, conduciendo el destino de esta Villa de María, como autoridad máxima. Hacía y deshacía, tenía injerencia plena en todas las instituciones del pueblo, así como seguramente en la policía, en el orden de la seguridad. Está demostrado con el cajoneo de esta denuncia del 2021, también en salud. Acá cuando nosotros recibimos, yo recibí como concejal, era una tierra arrasada, así lo denominamos, tierra arrasada la municipalidad, cero institucionalidad, cero. Se trabajó muchísimo tratando ordenanzas, porque, le digo, en el Consejo Deliberante no existía un libro de actas, archivo, nada. Entonces, a eso me refiero con esto del abuso de poder, de la manipulación, de la falta de todo, corrupción, mal manejo de fondos públicos, falta de transparencia, obviamente, por supuesto. Eso es lo que nos lleva a nosotros desde nuestro bloque inmediatamente a solicitarle al intendente, al ejecutivo entrante, lo de la auditoría, que nos llevó muchísimo tiempo, nos llevó un montón de trabajo, trámites, trabas, pero las que usted no se puede llegar a imaginar, pero al fin logramos que la auditoría salga a la luz. Está la auditoría en la Municipalidad de Villa de María.
0: ¿Cuántas viviendas nos dijo que no se hicieron de las que se habían asignado a Villa María Río Seco? 18.
19: Los fondos vinieron para 30, pero 18 quedaron sin terminar.
0: En el programa, en la página oficial del programa de vivienda, del Plan Provincial de la Semilla, dice que son las autoridades de los gobiernos locales los que deben seleccionar los beneficiarios, o sea, se deja plena libertad para que sean los jefes territoriales los que puedan elegir. Es todo un tema ese, ¿no? Hay que ser amigo del poderoso para tener derecho a acceder a una vivienda social.
19: Seguro, como le llamamos aquí en el norte, a dedo. O sea, vení, acá tengo, mirá, la llave, esta vivienda es para vos, es para vos. Hay una demanda habitacional impresionante en este pueblo, que se ha tratado, inclusive ahora hay un posible plan de vivienda para ver si se puede resolver la situación en alguna parte, y esta gente tratando de darle de la vivienda o de adjudicarle la vivienda a personas que seguramente no lo necesitan.
0: Señora, le agradezco que haya compartido estos minutos con nosotros. Advierto, no puedo dejar de advertir, imagino una persona como usted, docente, tantos años, que debe querer mucho a su pueblo, advierto el dolor y la angustia con la que están viviendo todo esto. Le mando un saludo cordial. Gracias, señora.
19: Así es, muchas gracias. Hasta luego, Miguel. Gracias.
0: Que tenga buen día. Es la concejal María Delfina Villarreal. Juan, resulta... Es obvio, después de todo lo que venís investigando, que venimos trabajando con todos los periodistas de Cadena 3 que se han sumado. El señor José Aníbal Villarreal, asesor de la legislatura hasta la semana pasada, hasta hace 10 minutos, no solo tenía antecedentes judiciales gravísimos por la denuncia formal de haber atacado sexualmente a su hermana adoptiva, sino que además era el hombre de confianza, empleado del intendente, y además le habían dado, o sea, recibía sueldos, subsidios y una casa de un plan provincial. Es muy difícil que el legislador que enfrenta en este momento, bueno, lo dijo ayer la senadora Vigo, ¿no? Con la licencia no alcanza, pero lo que está saliendo a la luz revela un manejo del poder en estos territorios realmente sorprendente, Juan, ¿no?
20: José Villarreal, una persona absolutamente engordada por un político, en este caso por Ramón Flores. Le dio una casa con un plan provincial, la provincia le dio dinero a la Municipalidad de Villa de María Río Seco, pero nunca controló que las obras se hicieran por completo. Le dio otro domicilio en el campo de Flores, donde trabajaba y donde se habrían cometido al menos dos de los abusos. Le dio un puesto permanente en la Municipalidad de Villa de María de Río Seco. Cuando el intendente actual lo cesó en funciones, le dio un sueldo, porque no le vamos a decir un trabajo, en la legislatura de Córdoba. José Villarreal, cuando fue imputado en 2021, su abogado era el doctor Giraudo, socio de Flores, que es el mismo abogado. Hasta le dio la defensa legal a este personaje. Hoy está encerrado en una cárcel acusado de lo peor, grooming y abuso sexual con acceso carnal.
0: Lo he dicho tantas veces que ya aburro de solo decirlo nuevo. ¿Por qué lo protegen? ¿Cuál es la razón para que lo protejan? ¿Cuál es la razón para que legisladores, ayer hablé con uno que no tiene ningún asesor con antecedentes, ¿por qué se autoincriminan? ¿Por qué no toman en cuenta lo que ha dicho la propia senadora Vigo? Este es el límite. No se hagan cargo. Vamos a la pausa.
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0: Vamos a ir completando la información del campo a las 7:55 minutos. Vuelve desde Estados Unidos, no se vuelve, se queda allá Federico Aguer.
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31: Como dijimos en la destacada, Miguel, vamos a hablar de diversificación productiva y agregado de valor, porque hasta dónde el tema del turismo, por ejemplo, puede significar una nueva unidad de negocios para las empresas del campo. Bueno, ayer estuvimos visitando Fair Oak, un emprendimiento único en el estado de Indiana que integra una granja porcina con un mega tambo calecita con robots, junto con un corredor turístico con pasarelas vidriadas que permite visitar los galpones desde adentro. Está diseñado para fines educativos y permite la visita de contingentes que interactúan y aprenden bien desde adentro, mientras se abre también una factura adicional al sistema productivo. Lo explica a Cadena 3 Matías Bomartini, uno de los guías y conductores de esta comitiva.
32: Estamos en este momento en la granja Fair Oak. Hemos visto hace un rato un criadero de cerdos y estamos en este momento en un tambo robótico. Tienen unas 3.200 vacas de ordeño en este lugar, en este momento, y una tecnología de punta que realmente vale la pena venir a ver. No siempre te dejan venir a ver criadero de cerdos, normalmente no podés venir a verlos, y este tiene todas unas pasarelas que están completamente aisladas de los cerdos y se puede ver, y te hacen un tour que está realmente muy interesante. Y la tecnología y la manera en la que trabajan, tienen mucha plata para invertir y tienen retorno a ese dinero, entonces tienen muchas cosas que tendríamos que tener, pero no, todavía no están llegando para... Y el freestall es algo que se puede llevar, ya hay algunos tambos con freestall en Argentina. Los procesos son bastante similares, lo que sí, la escala aquí es enorme.
31: Bueno, es así la palabra de Matías Bomartini, uno de los referentes de este viaje de capacitación técnica, hablando del Freestall, uno de los sistemas productivos de lechería que también está creciendo con fuerza en la Argentina. Y aquí en Chicago, Miguel, también la soja fue noticia y el trigo fue noticia fundamentalmente porque cerró al alza impulsado por la tensión en el Mar Negro y alcanzó el precio más alto en los últimos 3 años. En el mercado de Rosario se sostuvo el interés comprador por el maíz a $180, la soja a $540,000 y el trigo subió $5 alcanzando los 230 por tonelada. Por acá la información agropecuaria a esta hora de la mañana. Nosotros, Miguel, estamos saliendo para la base de Precision Planting. Vamos a generar también información y contenidos muy importantes sobre nuevos sistemas de siembra desde Estados Unidos para todo el mundo. Entonces nos reencontramos, si te parece, en la continuidad informativa de Cadena. Te mando un gran abrazo.
0: Excelente, gran trabajo, Fede. Te seguimos escuchando. Abrazo.
31: Adiós.
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0: Are you ready? ¿Estás listo? Vamos, porque si sos ochero tenés que estar listo. Son las 8 de la mañana con 3 minutos. Es viernes, es 28. Qué lindo que me suena. 28 de agosto, viernes, con datos del tiempo que te los puedo adelantar. Vos das los números, Ulises. Yo te digo que la mañana está espectacular. Totalmente despejado. Ha salido el sol, el ponchito de los pobres. Está para salir a jugar a la rueda de la batata ya mismo, Uli.
1: A la rueda de la batata, mire, no, hacía un montón que no escuchaba ese
0: término. Un montón que no jugaba a la rueda de la batata.
1: Y hace un montón que no jugó tantos juegos,
0: Miguel. Hemos jugado tomaditos de la mano con el jardinerito, sí.
1: Claro, por supuesto. A la mancha, ¿se acuerda de la mancha? Cuando salíamos corriendo desesperados porque nos agarraba la mancha. Bueno, señora, señor, bienvenidos a Los Ocheros a esta hora con la música de Queen que nos acompaña de la mano del Pachu Rosales. Le contamos 7 grados 9 décimas a esta hora en la ciudad de Córdoba, una mañana fresca. Señora, señora, 86 el porcentaje de la humedad, viento del oeste-noroeste a 4 kilómetros por hora con un cielo completamente despejado. Para hoy estamos aguardando una máxima de 20 grados y un día parcialmente nublado en la ciudad de Córdoba, con un cielo completamente despejado en la ciudad de Córdoba capital. Pero vamos a tomar contacto con el móvil Ventana Federal. Nos vamos a ir a asomarnos a la ciudad de Mendoza. Bienvenido Facundo Di María, móvil Ventana de este viernes. ¿Cómo le va?
2: Ulises, muchísimas gracias. Buen viernes para vos, buen viernes para Miguel. Sí, yo me sumo, por supuesto, me sumo. Vos sabés que el móvil Ventana, Miguel, Ulises, les cuento, el móvil Ventana de la cadena 3 Mendoza tiene un lugar privilegiado, octavo piso, en plena capital, en la calle Perú, así que vemos.
0: Orientado hacia el oeste, Facu.
3: La cordillera.
2: Podemos mirar hacia el oeste o hacia el este. Así que tenemos la montaña con algunas nubecitas porque está nevando todavía allí.
0: Nosotros no reparamos en gastos. Si hacemos móvil Ventana en Mendoza,
2: 360.
0: Tiene que ser con vista a la cordillera. Muy bien.
2: Así es. Bueno, la cordillera está nubladito, está nevando todavía, por eso el paso internacional está cerrado. Pero si nos venimos hacia el este, hacia la ciudad, el cielo con alguna nubecita que le da algún contraste más bonito al cielo, completamente celeste, 5 grados 3 décimos a esta hora. Esperamos una máxima de 18 y vamos a tener un fin de semana primaveral, con máximas por sobre los 20 grados, así que espectacular el día también. En mi caso, Miguel, para jugar a la escondida, porque Lupita, mi hija, es a lo que más y mejor sabe jugar, así que todos los días en la plaza es la escondida.
1: Mire usted, qué bonito. Y Facundo Di María, ¿cuál sería su canción para decirle buen día a todo el país con el móvil Ventana?
2: Como soy un hombre sub-20, elijo algo nuevo, Puñaladas.
4: Bueno. Te ves tan linda arreglada.
1: Buen día para todos, entonces.
0: Que sea un buen día para todos, incluyendo a los oyentes mendocinos que están disfrutando también de una bella mañana. Vamos inmediatamente con los títulos.
5: El gobierno busca flexibilizar el cepo salarial y propone un piso de 1.000.000 de pesos para los sueldos más bajos.
1: La propuesta se conversó en negociaciones reservadas entre funcionarios y la CGT.
5: Se mantendría el tope de 2% de las paritarias, pero se habilitarían bonos no remunerativos para garantizar el piso.
1: Ante alumnos de un colegio secundario, Milei volvió a la carga contra los periodistas y acusó a la oposición de jugar sucio.
5: El presidente alentó a los asistentes a abuchear a los periodistas, a la vez que reafirmó el rumbo económico y aseguró que no cederá ante las represiones.
1: El Senado aprobó los pliegos de jueces que podrían decidir en causas que implican al gobierno.
5: Pablo Bertuzzi no tuvo el acompañamiento del peronismo, pero seguirá como camarista mientras se aprobó el pliego de Agustín Rubiero vinculado con el presidente de la AFA, Claudio Chiquitapia.
1: La oposición presiona por el endeudamiento familiar y pidió una sesión especial para el 9 de septiembre en la Cámara de Diputados.
5: Quieren emplazar a las comisiones para discutir y consensuar 50 proyectos y también incluyeron la iniciativa para extender la emergencia en discapacidad por un año más.
1: Alarma en Tucumán, luego de que una nena llevara un arma cargada llegada a la escuela a días de que otro alumno hiciera un disparo en un aula.
5: El último episodio ocurrió en un establecimiento de la localidad de Alderetes. En tanto, el martes pasado, un adolescente disparó dentro de un aula en la capital.
1: Los gobernadores de Córdoba, Martín Yarlora, de Santa Fe, Maximiliano Puyaro, y de Entre Ríos, Rogelio Frigerio, fueron recibidos ayer por el jefe de gabinete Santilli en Casa Rosada.
5: Plantearon la necesidad de avanzar en planes de infraestructura en sus jurisdicciones y revisar los precios de la energía para grandes usuarios.
1: El próximo lunes 31 cobrarán jubilados y pensionados cordobeses y comenzará el pago de haberes en los activos provinciales.
3: Ya es historia, el Chacho Coudet renunció como técnico de River, pero antes de irse dijo estas cosas.
6: Esta segunda mitad, donde realmente no hemos arrancado bien, hemos dicho de un principio que había un proceso donde la conciencia también de que ese proceso en River es muchas veces insostenible en cuanto al tiempo sin los resultados, y soy el primero que se puso los plazos y tenía en claro de que acá en este club hay que ganar y jugar bien.
3: Hay que ganar y jugar bien, cosa que no hizo el equipo. Leo Poncio va a dirigir a River frente a Banfield. Se acumulan los nombres de posibles sucesores. Hasta se llega a hablar de Lionel Scaloni.
0: Sí, sí, hasta de Lionel Scaloni.
3: Hasta de eso, sí, Miguel, sí, sí. Pasando por Hernán Crespo, el Pelado Díaz, que es el hombre que quiere la gente, en una Boca de Urna que hicieron ayer entre los hinchas.
0: Pero estaba cantado, Boca de Urna era el Pelado, ¿no?
3: El Pelado Díaz, pero sí, que sí. No tiene buena relación con la anterior dirigencia y obviamente con esta.
0: Bueno, antes de ir a Santa Fe, no ha cesado desde que arrancó el programa, qué maravilla, qué gratificante, oyentes desde distintos puntos de Córdoba y del país que nos han enviado fotos de la luna y fotos del amanecer. Tengo amaneceres, los últimos me están entrando en Villa María, El Oveja, La Belladonna a las 6:30 en los Cerros de Punilla. Me manda Gustavo esta decisión de los oyentes de apropiarse del programa. Qué bueno, qué bien que nos cae. Matías Arrieta, Cadena 3, Santa Fe, el temporal que ayer realmente qué susto se pegaron en alguno de los pueblos, San Genaro, en Las Rosas, porque se oscureció el cielo. Por momentos realmente se temía algo, fue grave, pero se temía algo peor. Matías, ¿cómo estás? Buen día.
7: ¿Qué tal, Miguel? Buen día para todos. Recién decías de las imágenes y de los videos espectaculares del eclipse. Bueno, si van a las redes sociales de Cadena 3, van a encontrar eso que bien mencionás, Miguel, ¿no? Las espectaculares y preocupantes imágenes de lo que fueron las vicisitudes que tuvieron y las complicaciones que están todavía padeciendo muchos habitantes de las localidades de Las Rosas y de San Genaro. Fueron las más afectadas, las otras tuvieron también algún tipo de afectación en la zona, pero las más complicadas fueron justamente Las Rosas y San Genaro, que entre las dos vieron como unas 50 viviendas aproximadamente se vieron afectadas, muchas de ellas con voladuras de techos, una escuela también se vio afectada, un club. Bueno, las imágenes las pueden repasar, repito, en Cadena 3, en sus redes sociales, y van a encontrar todo lo que ocurrió y lo que dejó el paso de ráfagas de viento de más de 120 kilómetros, dijo el intendente de San Genaro, además del granizo, pero fundamentalmente fue el viento lo que provocó tantos daños materiales. Afortunadamente, pese a que las imágenes invitan a pensar que pudo haber víctimas o heridos graves, no, ni en San Genaro ni en Las Rosas se tuvo que lamentar heridos graves ni víctimas fatales. Sí, en algunos casos hubo que evacuar a algunas familias, en otros casos las familias afectadas prefirieron autoevacuarse, alguien quedándose a cuidar la casa y otro yendo a casas de familiares. Pero lo cierto es que si uno seguía por las imágenes, Miguel, y por lo que termina siendo el resultado de sin víctimas fatales y sin heridos graves, sí con la afectación, repito, de unas 50 viviendas aproximadamente, bueno, podemos decir que pese a lo dantesco que fue, sí, la sacaron, sí, barato, tanto Las Rosas como San Genaro, que ahora tienen que recuperarse en el suministro eléctrico, en el suministro de agua y de otros servicios.
0: De una potencia, de una velocidad, las ráfagas de viento que llegaron a impactar en vehículos y tumbarlos. Hay situaciones casi increíbles que se produjeron, Mati.
7: Sí, sí, sí. Vehículos sorprendidos en plena ruta andando cuando se toparon con esa esa tormenta perfecta, podría decirse, ¿no? Lluvia, granizo y ráfagas que, como bien decías, Miguel, en algunos casos hasta tumbaron vehículos que iban transitando por las rutas de las zonas y que, bueno, generaron mucho impacto y que pensábamos muchos podrían haber tenido resultados peores. Déjame decirte que tengo en este momento oyentes que nos están diciendo que en el norte de la provincia de Santa Fe, en algunos sectores, está cayendo granizo, nada grave, pero está cayendo granizo en algunos sectores del norte de la provincia de Santa Fe en el arranque de esta jornada.
0: También granizó ayer en el sur de Córdoba, ¿no? En las zonas próximas precisamente a Santa Fe, donde no fue tan intenso a la tormenta, el temporal, pero Marco Juárez en Belville, en Justiniano Pose, también pegó. Recomiendo las imágenes de la cadena de la web que está diciendo Matías. Causa particular dolor ver árboles centenarios con las raíces para afuera. Da una enorme tristeza, Mati, ¿no?
7: Sí, sí. Y lo otro, ayer lo decía muy bien por Cadena 3 el intendente de San Genaro, en los últimos años, en muy poco tiempo, ya han sufrido 3, 4 fenómenos climáticos que no le permiten a la localidad terminar de recuperarse de uno, y viene otro detrás, y cuando se está terminando de recuperar viene otro detrás. Es una zona que viene siendo castigada por las inclemencias del tiempo.
0: Vamos a la pausa. Gracias, Mati.
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0: Muy bien, a las 8:15 minutos vamos por el final de Radio Informe 3 con un tema extremadamente preocupante que lo vienen cubriendo los periodistas de la cadena en todo el país, porque no es un fenómeno. Niños armados en los colegios no es lamentablemente una excepción. Se está casi que estamos naturalizando nosotros mismos, cuando hacemos la agenda periodística. Sí, hubo un episodio en Santa Fe, hubo un episodio en Tucumán, hubo otro en Salta, en Córdoba tuvimos. En cada punto del país están los docentes, en primer lugar, que son los que ponen el cuerpo en la trinchera, están enfrentando estas insólitas, increíbles situaciones. Lucía González, en Córdoba, actualiza el caso que tuvimos ayer.
14: Sí, te lo contábamos justamente ayer, Miguel, este colegio privado del norte de la ciudad de Córdoba, donde cuatro adolescentes estaban manipulando un arma que termina siendo una réplica de arma, una arma de aire comprimido con cartuchos completos, con cámara completa. Había también en la mochila que se secuestró en esta escuela dos manoplas, había también un cuchillo grande. Aparentemente lo que está investigando la fiscalía, la justicia, es si habían organizado una pelea a la salida de la escuela. Volvimos hoy con el móvil de Radio Informe 3 a esta escuela porque ayer por jornada de formación docente no pudimos cruzarnos con ningún papá. Hablamos con un papá que llevaba a su hija a la escuela. Preguntamos por esta situación, cómo estaban viviéndolo en la casa, y esto nos contaba.
15: Había compañeros que tenían ciertas armas y bueno, hubo una compañera que lo mencionó así a los directivos y entonces ahí fue que se activó el protocolo y llamaron a la policía.
16: Imagino la preocupación familiar, digo, de venir, hoy retoman las clases los chicos, se ha charlado en tu casa, ¿hay preocupación? ¿Te dijeron algo?
15: Bueno, sí, fue un mal momento, nunca es una linda noticia, pero también una tranquilidad de que todo salió bien, porque pudo haber pasado algo más grave, y también la suerte de que agarraron rápido también a los chicos, pero así no sé qué es lo que les van a decir y qué va a pasar, pero bueno, esperemos que todo sea para mejor.
16: ¿Te enteraste de por qué habían venido armados? ¿Se habló de eso? Porque se hablaba de que iba a haber una pelea a la salida de la escuela.
15: Se hablaba de eso, de que iba a haber una pelea a la salida de la escuela. ¿Lo justifica eso? Obviamente que no. Pero más allá de eso, no
16: hay precisiones
15: todavía. No, y no sé si tampoco es lo importante, porque si ya pensás en hacer eso y algo mal está.
14: Bueno, hasta ahí la propia reflexión de la persona que entrevistábamos. Algo mal está si ya venís con armas a la escuela, Miguel. Una persona detenida de 18 años, un joven de 18 años, alumno de esta escuela, y tres menores de 17 a disposición de la SENAF.
0: Lo apunto solamente para que no se nos pase cuando hablemos con Castro Santander. Lo importante, tiene razón, es que vaya armado a la escuela. No es un dato menor. Una cosa es ir armado a la escuela para hacer cartel, vean qué pesado que soy, traigo un arma, y otra cosa es convocarse a pelear, que lo hemos hecho siempre, pero llevar un arma. Rosalía Cazor, la cadena 3 Tucumán, que ha enfrentado un par de casos últimamente, Rosa.
17: Así es, Miguel, ¿cómo estás? Buen día para vos y para todo el país. Dos casos en una semana. El primero ocurrió el martes a la tarde con un alumno de 15 años que fue armado a la escuela y que hizo un disparo dentro del aula en una escuela de la capital tucumana, la Escuela Congreso. El segundo caso ocurrió en la jornada de ayer en una escuela del interior, en la escuela 110 de Los Gutiérrez. Es una escuela media donde una alumna de 12 años fue armada con un arma calibre 22. Según lo que relataron, esto fue detectado porque la misma alumna le contó a otros compañeros, y una chica de 15 es la que escucha y alerta a los docentes de lo que estaba sucediendo y también a sus papás, y a partir de ahí es que se activa el protocolo. La niña es apartada, termina señalando que el arma estaba dirigida a los compañeros específicamente, y obviamente la pregunta es ¿por qué suceden este tipo de cosas? Hasta ahora, Miguel, están tratando de evaluarse qué motivó, porque hay versiones cruzadas con respecto a la situación que vivía esta niña de 12 años conjuntamente con sus compañeros. Algunos sostienen que ella era una chica tranquila, otros sostienen lo contrario. La niña sostiene que tenía bullying, pero bueno, las autoridades educativas todavía restan definir y dar a conocer qué es lo que realmente llevó a que esta alumna fuera con un arma ayer a la escuela.
0: Está escuchando el profesor Alejandro Castro Santander, Alejandro, que es psicopedagogo y es un referente en esta especialidad, en la educación y en la convivencia en las aulas. Alejandro, buen día, ¿cómo está?
18: ¿Qué tal, Miguel? Buen día, un gusto.
0: Enfrentamos un tema, incluso lo hemos hablado antes con usted, Castro, desde que, recuerdo hace, ¿cuánto? 2004, en Carmen de Patagones, se produjo esa situación de un chico de 15 años que dio muerte a tres de sus compañeros. Me parece que no es un tema que nos resulte novedoso. Ahora, que se han multiplicado los casos en los últimos días, ¿hay alguna razón que usted encuentre, Alejandro?
18: Miguel, vos dijiste algo que para nosotros ya lamentablemente es así, y es donde no queríamos llegar, ¿no? Vos empleaste la palabra, lo hemos naturalizado, ¿no? O sea, no nos sorprende, ¿no? Ustedes desde de la noticia lo viven, y a ver, con la rapidez, ¿no?, que esto pasa en todo el tiempo y en todo el país, ¿no? Los que seguimos en general Latinoamérica lo vemos también replicado.
0: Sí.
18: Dejando de lado los casos estos que tuvimos, te acordarás, de amenazas, ¿no es cierto? Que fue esa seguidilla de amenazas de armas, ¿no?, de utilizarla en la escuela contra compañeros, contra docentes. El tema del ingreso a las armas en las escuelas, desde la investigación, te lo digo, ¿no?, desde el observatorio de la convivencia escolar, es el último eslabón de toda una trayectoria que uno puede decir perfectamente que es observable, ¿no? O sea, uno dice hoy, ahí entra lo de la naturalización, ¿por qué no? ¿no? Es como el pronosticador del tiempo, ¿no? O sea, se dan las condiciones meteorológicas para la lluvia, el viento, el granizo, y dice, bueno, cuidado que pueda haber inundaciones, cuidado que... Bueno, y este es el tema, ¿no? El ingreso de las armas en las escuelas no es un fenómeno ya ni aislado ni repentino. Los estudios, a ver, cuando uno se mete en estos temas, el FBI, UNLIREC, que es la unidad que tiene las Naciones Unidas para trabajar el tema de armas, armas pequeñas, etcétera, cuando toca el tema de la escuela, dice que el uso de arma o la entrada de armas en la escuela es la última señal visible de toda una cadena de alertas previas, ¿no? Que muchas veces los adultos no decodifican, no prevén, termina siendo el adulto el mal ejemplo, ¿no? Por ejemplo, la dinámica familiar de acceso a las armas, el mismo entorno escolar, lo que llamamos en general el ecosistema digital. O sea, se confabulan una serie de situaciones y de condiciones que uno dice, sabemos que es muy probable que en algún

0: realmente por allí es que esperamos que los docentes sean multifuncionales, multipreparados para las situaciones más increíbles como estas, ¿no?
1: Sí, Miguel, vos sabés que, a ver, cuando hablamos de protocolo estamos hablando de la última parte de todo un proceso que debería comenzar con la prevención, que no es solamente la prevención dentro de la escuela. No estoy hablando mucho antes, ¿no? ¿Qué pasa con los adultos? Que seguimos siendo muy mal ejemplo, ¿no? A ver, yo he visto, he llegado a ver protocolos de en algunas provincias en donde directamente uno hablaba, veía la ridiculez de pedirle al docente que le dijera al estudiante que estaba armado que depusiera su actitud, claro, que viera cómo hacer para sacarle el arma. Es una estupidez, y te
0: Realmente es una estupidez, porque eso no lo hacen oficiales de policía con 20 años de entrenamiento.
1: Pero seguro, y me recuerdo en una oportunidad, no voy a citar dónde fue, hace unos 20 años aproximadamente, donde se llegó a hablar por la violencia física, sobre todo, ¿no?, en las escuelas, de preparar que un grupo especial de la policía, tampoco voy a decir cómo se llamaba porque van a reconocer el lugar, preparar a los docentes en artes marciales, fíjate de lo que estamos hablando, ¿no? Y esto salía como si fuera una, no sé, una victoria desde la política, ¿no? Como para mirar, miren lo que estamos haciendo para controlar esto. O sea, estamos haciendo las cosas mal, por supuesto, tenemos una mirada muy sesgada, y en realidad no estamos empezando desde el principio, ¿no? Porque por ahí la pregunta más difícil no es solamente cómo llegó un arma a la escuela, ¿no? Es que estamos haciendo como sociedad adulta para que un niño o un adolescente pueda llegar a pensar que llevarla tiene algún sentido, ¿no? Que tiene un porqué, el tema de por qué la quiere usar, ¿no? Y eso es lo que no nos estamos preguntando, y si lo querés cruzar con otro tema, nos vamos a ir para otro lado absolutamente. Todas las cifras que venimos siguiendo, ¿no? Desde la epidemiología, ahora meto salud, ¿no? El tema de la soledad, el tema del incremento de ideación suicida, suicidio, todo eso tiene que ver absolutamente con estas cosas, ¿no?
0: Nos vamos a dejar esa pregunta como estímulo a los oyentes para que cada uno lo piense en primera persona. Alejandro, muchas gracias por tu aporte.
1: Un abrazo, Miguel.
0: El profesor Alejandro Castro, Santander. Con esto nos vamos.
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0: Desde Buenos Aires, Ariel Rodríguez, trae la buena.
3: Gracias, Miguel. Bueno, qué importante que es mantener la salud psicofísica y emocional en los adultos mayores. Con ese objetivo, el municipio de La Matanza ha desarrollado unos talleres de arte terapia que se desarrollan en los centros de jubilados, en grupos reducidos de hasta 30 personas, que tienen por objetivo reconectar con el bienestar emocional y psicológico, estimular la creatividad, la memoria y la socialización, sobre todo esto último, para combatir la soledad, a la vez que sirven para potenciar la confianza personal a través del arte. Se trata de talleres gratuitos donde se utiliza el arte en sus distintas disciplinas, como la música, la pintura y otras, como herramienta terapéutica. Obviamente no hace falta tener conocimientos previos para inscribirse. Allí entonces esta campaña lanzada por el municipio de La Matanza de arte terapia en grupos reducidos que se dictan los centros de jubilados, Miguel.
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0: Es muy apropiada la buena, Ariel, en el día que en la Argentina se denominó el Día de la Ancianidad. En la Constitución del 49 se incluyeron los llamados derechos a la ancianidad que no se cumplen, por supuesto. La última de Gustavo Gutiérrez y del deporte.
4: En semifinales, Miguel, 15:30, Leones, Alemania, por el Mundial de Hockey sobre Césped. Después transmitimos por Cadena T Santa Fe, 7 de la tarde, Unión Sarmiento, se abre la séptima de clausura. 21:30, relata Gustavo Vergara en la Bombonera, Boca Lanús.
0: Usted, ingeniero, era bueno en

0: El hockey sobre césped, ¿habría estado en situación de incorporarse a los Leones?
1: Sí, salvo si fuera arquero, la bocha a esa velocidad me agarraba el cuiki.
0: Como no es recomendable jugar de arquero en hockey.
1: No, para nada.
0: Bueno, esto ha sido todo por nuestra parte. Hasta aquí Radio Informe 3 en viernes. ¿Se nos toca viernes? Desde aquí, juntos, aquí comienza la fiesta de la radio. Que tengan un gran fin de semana. Disfrútenlo hasta el lunes. Chao, muchas gracias.
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0: mañana, 32 minutos en toda la República Argentina. 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

cordial, el abrazo gigante para toda la gente que escucha, que nos hace el aguante. Gracias por estar ahí, por acompañarnos cada día, cada mañana en esta historia, en este viaje que recorremos juntos hasta el mediodía, y la invitación renovada para que sigamos conectados, comunicados a través del mensajero, a través del YouTube, a través del WhatsApp. Podés hacer como siempre todo lo que quieras. Mandás mensaje de voz, mensaje escrito, saludo, opinión, pregunta. Nos encanta escucharlos y estamos juntos hasta el mediodía.

0: pasa, mañana es viernes, se termina agosto, el último viernes de agosto. Ya se viene septiembre, ya se viene la primavera. Silvina Ledesma, ¿cómo está el clima en Córdoba? Buen día, ¿cómo anda, Silvi?
1: Hola, buen día, Turco, buen día a todos. Tenemos cielo despejado, 7 grados 9 décimas de temperatura, humedad 87%, hay viento del oeste a 4 kilómetros por hora y el pronóstico anticipa una tarde con cielo parcialmente nublado. Por la mañana también habrá sol, habrá algunas nubes, una máxima estimada hoy en 20 grados.

0: Gorquito Carea, buen día.
1: Buen día para todo el mundo, la gente a través del WhatsApp, a través del mensajero, a través del YouTube, ya está enviando mensajes de voz, porque nos encanta escucharlos, mensajes escritos. Sí. Turco, ¿viste la luna de sangre anoche? No, ya dije, no la vi.
2: ¿No la viste?
1: ¿Vos la viste en Altagracia?
2: Una luna hermosa.
1: Estaba linda, estaba buena.
2: Sí, estaba muy linda. Es más, me da la sensación de que más de uno hoy va a estar un poco complicado con la historia del sueño. Y dicen que también el eclipse ha afectado algunas energías, que uno puede estar un poco más cansado.
1: ¿En serio?
2: Te quedaste a ver la luna, tenés un poco más de agotamiento. No sé, es lo que dice, es la creencia popular, que el eclipse mueve energías y la luna roja también.
1: Perdón que me pierda yo. ¿Qué tal, Alambre? ¿Cómo estás? Buen día.
3: Acá cansado, parece que vi la luna.
1: ¿Vos también te quedaste a ver el eclipse, en serio?
3: Me olvidé. Me quedé a ver instituto.
2: Te eclipsaste también.
3: Me eclipsé.
1: Adrián Simeoni, buen día. ¿Cómo estás, hermano?
4: Hola, buenos días. ¿Qué tal? ¿Cómo les va? Muy buenos días.
1: Vos viste, bienvenido después de tu ausencia.
4: Muchas gracias. Te extrañamos.
3: ¿Fue al doctor o al peluquero?
1: Ha venido renovado porque pasó por el examen médico para irse, creo que al Barcelona.
4: Estoy pipí cucú.
1: Y además se cortó el pelo. No, te ha bajado 10 años, negro.
4: Me dijo el peluquero.
1: ¿Qué te dijo?
4: Peluquero, vieron que yo no tengo peluquero, yo voy
2: sí, al
4: donde
2: que
4: me agarra el pelo largo.
1: ¿Y qué te dijo?
4: Y me dijo, te voy a sacar 10 años.
1: Y la verdad que sí.
4: ¿En serio? Me dijo así.
1: Muy fachero.
4: Y ahora todo el mundo me dice eso.
1: Sí, muy fachero. Deberíamos mostrarlo. Bueno, o sea que...
4: Me salió caro, ¿eh?
1: ¿Vos lo viste el eclipse o no? ¿La luna de sangre?
4: No, no me fijé.
1: Tampoco.
4: No, estaba muy ocupado en otros menesteres.
2: ¿En qué?
1: No importa.
2: Bueno.
1: No se mete
3: en mirarse al espejo para corroborar que le faltan 10 años.
2: Sí.
1: Muy Raúl ocupado. Me dice, Turco, ¿y cuál es la diferencia entre el eclipse y la luna de sangre? No sé, no tengo idea, no lo vi, no, pero podemos explicar. Tassi Nelly me dice, Turco, increíble, luna llena luego del eclipse, y nos manda fotos.
2: Es hermosa la foto. Es maravillosa.
1: Por favor. ¿Qué pedazo? ¿Y a qué hora sacaste la foto, Nelly? ¡Qué bárbaro!
2: Y además todo esto de que el cielo esté despejado hoy, después del eclipse, después de la luna roja, un amanecer hermoso tuvimos en Córdoba.
1: Escribe Inés y me dice, Turco, es cierto que el eclipse o la luna de sangre te cambian el humor o el día. Yo es como que no dormí anoche. ¿Sí, che?
2: Pero sí, ¿vos no sentís ningún cambio energético en tu cuerpo?
1: No, me pasó esta mañana que me olvidé el termo con... Yo todas las mañanas me tomo un té.
2: Sí.
1: Un té de matcha. Y esta mañana me lo olvidé, pero fue lo único, o sea, no. Dormí bien, creo que estoy bien, no sé.
4: 8:31. ¿Por qué se llama té de matcha? ¿No? Debería llamarse té de hembra.
1: Ponele mousse.

Manuel, que nos escribe, dice: hola, Turco, así se ve acá en Colazo la luna. Es sacada con flash y la otra sin flash, me dice Manuel, y nos manda foto de la luna. No, una belleza. ¿Y a qué hora fue, che? No tengo idea, que nos ayuden, los oyentes, que nos cuenten. Vamos a... Vamos, dale un poquito más de música que me...

0: escribe Silvio y me dice, el Turco, no era el eclipse, era el fútbol de Beltrán o de Martínez Cuarta.
1: Bueno, no. Los eclipses me afectan el humor y el sueño por lo general, dice Leonardo. Es muy extraño porque me entero al día siguiente que hubo eclipse, así que no es sugestión. Claro, porque mucha gente dice, no, te sugestionan antes diciéndote que hay movimiento energético y al otro día te sentís más cansado.
0: Así que te cambia, ¿cómo es? ¿Te cambia el humor?
1: Me afecta el humor y el sueño por lo general, dice Leo.
0: Mauricio Cocolo, ¿cómo estás? Buen día.
2: ¿Qué tal, Turco? ¿Cómo estás? Buenos días. Un abrazo grande para todos.
0: ¿Viste el eclipse? ¿Te cambió el humor?
2: Al igual, ¿cómo le va, señora? Buen día. Al igual que el alambre, estuve viendo Instituto. No, me olvidé del eclipse. Eso que lo habíamos comentado ayer con algunos compañeros, que se venía el eclipse de luna, pero después me olvidé. Lo que no entiendo, cuando dicen te cambia el día, el humor, el sueño, etcétera. Por ahora estoy viendo que la tendencia es que te cambia para mal. O puede que también te cambie para bien.
1: Y lo que ocurre es que como es un movimiento de tanta energía, sentís como un cansancio, estás como apesumbrado. Ajá. Y eso te lleva a cometer errores que no conoces que no cometes a diario. Pero no sé si es para mal.
3: Estoy más cansado que el albañil de los aztecas.
1: Estás un poco más cansado.
0: Listo, perfecto. O sea que no lo viste y no crees que te haya afectado.
2: Yo, por lo menos hasta el momento, no. Me siento igual que todos los días. Claro, porque también te sugestiona un poco estar pensando que cualquier cosa que te pase puede ser por culpa del eclipse.
1: Pero escribe, es una buena excusa.
0: No, claro. Escribe Fabi, dice, Turco y equipo, yo vi la luna de sangre anoche. No sé si será eso, pero tengo un sueño. Un sueño, dice Fabi.

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1: Escribe Norma Castro, dice Turco, así estaba la luna anoche acá en Mar del Plata. Que tengan un día precioso y feliz. Acá siempre de escucharlos desde Mar del Plata, nos manda foto también Norma Castro de la luna allá en Mar del Plata. En el

0: Y nos vamos a España por lo de Julián Álvarez. Otra vez se ausentó del entrenamiento en el Atlético de Madrid. Dice que estuvo 5 horas reunidos con su familia. Contanos, Adrián Craniolini, redacción de la cadena 3 Argentina en Madrid. ¿Cómo estás, Adrián?
1: ¿Qué tal, Turco? ¿Cómo les va? Muy buenos días. Es así, tercer día consecutivo, no se presentó a entrenar. Aparentemente, Turco, esto no es un acto de rebeldía, sino un acuerdo con el entrenador Simeone, incluso con las altas instancias del club, porque se están abriendo horas decisivas, faltan 3 días para el cierre del mercado de pase y con una posible solución a la vista. Su salida a otro club, a un solo club, de momento un solo candidato, es el Arsenal. Se iría a la Premier, porque todo lo que huela a Barcelona en el Atlético de Madrid es visceralmente rechazado. Todo lo que no sea su traspaso al Barça se podría llegar a aceptar. Pero ahí está, la candidatura sería el Arsenal. Podría llegar a ser, y ya estamos haciendo deporte ficción, una triangulación a futuro. Julián se va al Arsenal y dentro de una temporada, dentro de unos meses, el Arsenal arregla el traspaso al Barcelona y así Julián puede cumplir su sueño para no eclipsar su carrera, ya que estamos hablando de estos fenómenos astronómicos.
0: Y así sería. Una pregunta más, ¿eh? ¿Qué hay de que la familia no se quiere mudar de Madrid a Londres? ¿Hay algo de eso? ¿Razón por la cual todavía...?
1: Hay algo de eso. Yo lo voy a decir incondicional, porque nadie ha participado concretamente de esa reunión familiar, tal vez haya participado el representante, pero si hay 5 horas de reunión es porque podría llegar a haber alguna reticencia de parte de la familia, porque de lo contrario, o bien lo están tratando de asesorar. El Atlético de Madrid acusa a los representantes de que le han llenado la cabeza a Julián, por eso tiene esa actitud. En fin, aquí hay conflictos, se ven conflictos por todos lados, Turco. Lo concreto, no vaya a ser... Sí,
2: Adrián,
1: sí,
2: Turco, que sí. Es reciente, estaba viendo que la COPE dice, Adrián, que Julián habría presentado un certificado médico por una situación de salud mental. O sea, se va poniendo oscura la novela.
1: Cada vez peor, sí. Si ha presentado ese certificado, si se va a confirmar, entonces eso desmentiría el hecho de que venía manejando yo la información por otros medios de que era una ausencia pactada esta falta de los entrenamientos. Una ausencia pactada. Pero esto sería un tema ya bastante más grave. Obviamente mañana no va a estar convocado, no va a Sevilla, el Atlético juega contra el Sevilla mañana a la noche, se abre luego unos días de entrenamiento también, no lo sabemos, vamos a estar muy atentos, pero hay un deadline aquí, dentro de 3 días se cierra el mercado de pases, algo tendría que suceder.
0: Bueno.
1: Y ahí termina, o termina la relación de Julián, porque si se confirma este del certificado médico por afectación de la salud mental,
0: gracias,
1: ¿cómo lo va a tomar el club?

0: gentes de juntos. Yo me acosté cerca de las 3 de la mañana, disfruté de la luna y para las 7 de la mañana estaba con un power increíble. Y sigo disfrutando de las mañanas con ustedes. Qué me siento, como decía don Miguel Clariá, una superpoderosa.
1: Qué lindo. Gracias, Alejandra. O sea que te das cuenta, Cocolo, Adrián, el eclipse o la luna de sangre también te puede cargar de energía positiva.
2: Muy evidente. Es muy evidente.
1: Claro. Sí, bueno, y acá tenemos una explicación que me trae Silvina. Contá cómo es que esto, porque yo me confundo, no sé si es eclipse, luna de sangre, ¿cómo es?
3: Bueno, es que anoche se dieron las dos cosas. Se trata del último eclipse lunar del año, parcial, y es especialmente conocido como la luna de sangre, debido a que la parte eclipsada adquiere tonos rojizos, cobrizos y anaranjados por la forma en que la luz solar atraviesa la atmósfera terrestre antes de llegar a la luna.
2: Cosa es como pega la luz en determinadas épocas, en determinados momentos, por distintas circunstancias, y otra cosa es cómo están posicionados los distintos cuerpos celestes, satélites, planetas y demás, que te generan una eclipse. Se produce el eclipse justo cuando está esa luz.
1: Listo, gracias. Ahí está la explicación, muy amable, muy atentos.
3: Gracias.

0: Turquito querido. Pregunta en el instituto si te cambia el humor, el eclipse.
1: Bueno, qué malos que son.
2: No movamos. Che, vamos con Francisco Sendero, información al instante. Nuevos movimientos, no son movimientos. Nuevas decisiones en torno a la causa por abuso y grooming en Villa de María de Río Seco. ¿Qué tenés, Sendero, en tribunales?
3: ¿Cómo te va, Turco? ¿Qué tal? Buen día para todos. En las últimas horas, puntualmente en la jornada de ayer, la fiscal Analía Cepede amplió una cámara Gesell para una de las víctimas de abuso y de grooming de una de las menores. Producto del resultado de esta nueva cámara Gesell, la fiscalía estaría ordenando nuevas directivas. Atentos, porque podría haber más detenciones en las próximas horas. Recordemos, Turco, que hasta el momento son 15 las personas detenidas, entre ellos obviamente resalta el hachazo Villarreal, el ex asesor legislativo y también un policía en actividad que cumplía funciones en la ciudad de Córdoba y también en la departamental en su momento. El otro escándalo tiene que ver con la confirmación que el hachazo Villarreal había sido beneficiado con una vivienda social de un programa llamado Semilla, un programa provincial que actualmente, según la concejal de la UCR de la zona de Río Seco, esa casa la alquila. O sea, fue beneficiado y también alquila la casa. Y el otro dato importante tiene que ver con la primera denunciante de esta investigación judicial, porque recordemos, también Villarreal está acusado por abusos y vejámenes en contra de una mujer que hoy tiene 35 años. La abogada que representa justamente a esta primera denunciante en las próximas horas va a denunciar a la ex fiscal Fabiana Pochettino para saber si efectivamente cumplió con lo que tenía que hacer sobre las directivas que no se dieron en su momento. Recordemos que por esa causa hay imputaciones, pero pasó mucho tiempo y mucha de la prueba ya no está.
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0: vamos, ya vamos con la música, con el alambre. Pero antes, mensajes, y voy con Adrián Turco. ¿Sabes algo de las entradas para Boca en Córdoba? ¿Cuándo salen a la venta y por dónde? Dice ese. Este fin de semana.
1: Ya están a la venta.
0: Ah, ya está.
1: Ya están a la venta las entradas para el partido de Copa Argentina. A través de internet se pueden comprar. Y luego tengan en cuenta que hay que hacer el canje físico. Porque la Copa Argentina funciona así. Vos comprás por internet la entrada y después tenés que hacer el canje para poder ir a la cancha el miércoles, Boca Vélez en el Kempes.

0: Pues buen día, mira, Turco. A mí me enteré que había eclipse, dormí como no había dormido en días, anoche sí me relajé, dormí a full. Hoy me levanté con una energía, es viernes. ¿De dónde sacan de eso que le hace mal, que se ponen chinchudo? Se ponen chinchudo porque se les da la cara. Un viernes, con este belleza de día que tenemos, ¿quién se puede poner chinchudo? Soy Silvia de Lomas, gracias.
1: Tenés que salir al aire todos los días, Silvia de Lomas, todos los días, con esa onda, con esa gana. Gracias, Silvia, está con una energía, gracias al eclipse, gracias, Silvia.
2: Pero te has equivocado. Me decido y te pongo en tu lugar. Vamos fuera, últimamente. ¿Qué está pasando? No,
1: pero mira, Silvia nos dice una cosa, la escuchamos divina, hermosa, con energía, con ganas.
3: Y después viene el hachazo.
1: Y después viene Patricia Martínez. Hola, Turco, yo estoy pensando que en mi vida debe haber eclipse siempre. Porque el mal humor que tengo, Turco, y el sueño que tengo.
3: Siempre tiene mal humor
1: Es inexplicable, soy Pato de Río Cuarto. Gracias, Pato, te mando un beso. No sé.
3: Y acá uno desde le pega mira, distinto
4: sí, desde Mira Clavero, Fabián dice, no vi en eclipse, no sabía del eclipse, pero hoy siento la misma fiaca de ayer y también me olvidé en mi casa las ganas de trabajar. Dice,
3: fíjate que Fabián. Le pega distinto porque muchos le están echando la culpa al eclipse porque el instituto perdió, ¿no es cierto?
1: Claro.
3: Pero el otro ganó.
1: Exacto, te pega
4: claro.
1: Turco, no dormí en toda la noche, dice Angélica. La información con el aumento de salarios que quiere el gobierno para que nadie gane menos de 1,000,000 pesos en bruto. ¿Es así?
3: El gobierno le ha dicho a los gremios que quiere que ningún sueldo que cobra alguien que está bajo convenio, esto no es el salario mínimo, esté por debajo de 1,070,000 pesos. Que ese sea el ingreso mínimo que tenga cualquier persona que trabaja bajo un convenio laboral. Esto no impacta en la mayoría de los convenios. Los más impactados podrían llegar a ser gastronomía, construcción, sanidad. Ahora, Turco, falta un montón de información. Es difícil saber bien de qué se trata. Si esto es un plan platita hecho por Milei, más es populismo para que lo paguen las empresas frente a la campaña electoral, o si es un mecanismo para incentivar a los gremios a negociar la ultraactividad de los convenios laborales. Si querés, después lo discutimos.
1: Sí, después lo no, porque para mí,
3: no es un aumento del salario mínimo vital y móvil.
1: No, es un aumento. El gobierno quiere que las empresas arreglen con los trabajadores con la empresa, y que el salario mínimo no baje de 1,070,000 en bruto. En mano son 860,000 pesos.
3: Exactamente.
1: Va a beneficiar, por ejemplo, a textiles, peones rurales, metalúrgicos, gastronómicos, de la construcción. Ahora,
3: por ejemplo, gastronomía. En gastronomía, la mitad de la gente que está en gastronomía cobra menos de 804,000 pesos.
1: Entonces ahí impactaría. Después lo hablemos en el desayuno, pero entonces, ¿qué resulta que ahora el Estado no es tan malo para dar créditos y aumentar salario?
3: Bueno, pues después lo hablamos.
1: Después lo hablamos, dale, porque viene el alambre con la música.
5: Voy a ser breve, a ver si todavía te enoja y le echamos la culpa al eclipse.
1: No.
5: Esta noche, Carnaval de los Tequis.
1: ¡Sí!
5: En Plaza de la Música. Y tendremos transmisión de Cadena 3 Argentina con Ulises Llano, que estará ahí en la Plaza de la Música. Un montón de grupos, pero más tarde recordamos un poquito de qué se trata el carnaval. Ahora, esta canción que le voy a modificar el nombre: Viernes y te vas, Los Tequis.

0: Equipo, buen día, buen día, ¿cómo están? En mi caso fue para bien. Me desperté a las 4:30 de la mañana, enchufada 2:20, como si fuesen las 12 al mediodía. Obviamente me obligué a dormir, pues trabajo al otro día. Y bueno, muy bien de humor, así que...
1: qué lindo, Mari.
0: En mi caso fue todo lo contrario.
1: Gracias, gracias, Mari.
2: Sergio, sí. El camionero dice, con razón estoy como adolescente. Tengo un sueño, no me puedo despertar y voy viajando para Neuquén. Y Nicolás dice, unos genios totales, ustedes, toda la mañana. Hermoso el eclipse y el día de hoy estoy con mucha pila, dice Nicolás.
1: Vamos, vamos, todavía. Entonces, depende, no sé, depende. A algunos les pegó bien, como dice Adriana, a otros mal. El eclipse, la luna de sangre. 9 de la mañana.
3: Pues sabes, Turquito, que le dice el marido a la mujer, me dice, te amo tanto, mi amor, que por vos, mira, por vos bajaría la luna. Le dice la mujer, no puede bajar la panza, va a bajar la luna.
1: Ya, escucha. Bueno, vamos, vamos con... A las 9 de la mañana la gente sigue mandando mensajes. Tenemos un montón de sorteos, prepárense.
2: Muchos.
1: Prepárense que al término de la mesa de café anunciamos el primero. Y hay un montón porque es viernes. Lo presentamos a Miguel con la mesa de café.
4: La mesa de un café.
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1: Hola Miguel, San Viernes, ¿cómo estás? Buen día.
4: Como en San Viernes, ¿qué tal? ¿Cómo están? No he tenido dificultades con el eclipse, pero
1: no a esa hora duermo. No te cayó mal tampoco, aunque no los he visto. Nada. No.
4: Bien. A los dos les pregunto, ¿hay abuelos en la familia que estén a cargo de niños que tengan que trabajar de abuelos?
2: Sí, en mi caso sí.
1: En mi caso ya no, porque todos los niños ya son grandes ya y los abuelos también.
4: Hoy, por si no lo saben, es el Día de la Ancianidad. Es un día que ha pasado de moda en la Argentina. Los chicos que fuimos en el siglo pasado a la escuela, aprendíamos de memoria, no es broma esto, desafío a mis congéneres, aprendíamos de memoria el artículo de la Constitución que incorporaba los derechos de la ancianidad. Y los recitábamos de memoria, y en esa época creíamos que se iban a cumplir. Pues no, olvídense, son dibujos, son los jubilados, los ancianos, los trabajadores de la Argentina que llegan a la edad jubilatoria, por constitución, tienen derecho a la alimentación, a la vivienda, al vestido, a la salud física, al esparcimiento. Parece una burla, una broma, ¿no? En el Día de la Ancianidad, la realidad argentina es totalmente otra. Por eso empecé preguntándoles por el abuelaje. Porque hay una cantidad, la curva demográfica en todo el mundo, y la situación económica hace lo que están escuchando, que tienen edad para saberlo, que olvídate, si te retiraste, pero tenés alguna posibilidad, seguís trabajando. O porque te gusta trabajar, o porque no tenés más remedio, porque si no, no comes. Apunta el defensor de la tercera edad de Buenos Aires, el doctor Eugenio Semino, apunta para la mesa de café este dato.
5: Los beneficios de jubilaciones y pensiones vienen perdiendo desde hace 15 años poder adquisitivo. Por lo cual, los jubilados tuvieron que adaptarse a una situación que ha llevado sus ingresos a valores absolutamente misérrimos. Trabajos sustitutos, formas de completar ese haber para simplemente poder comer o poder pagar un alquiler, poder subsistir. Vemos las más variadas de las opciones, algunas que tienen que ver con trabajos riesgosos, penosos, mal pagos, trabajos en negro. Hay una modalidad muy particular, que es el abuelaje. Aquellos abuelos que, más allá, obviamente, de una cualidad que tienen previamente para realizarlo, que es el afecto, que es la relación con los menores, con sus nietos, cuidan a sus nietos, y esto les permite resolver un problema del jubilado, es decir, de lo que es su mantenimiento, y a su vez, decía, complementan y ayudan a una familia.
4: Hasta ahí lo decía Mino, ¿no es cierto? Lo hacen los abuelos que están escuchando, que te van a contar, Turco. Lo hacen porque sí. Se gratifican cuidando a los nietitos, por amor, porque los quieren mucho. O les gustaría más a esa hora estar haciendo otra cosa, pero tienen que cuidar a los nietitos porque si no Silvina no puede venir a trabajar.
1: O sea, gratificación u obligación.
4: Dato para después cada uno opina. Datos de INDEC, de la Seguridad Social. Sí. 430.000 jubilados tienen actividad formal. Son datos del año pasado, de junio del 25. 430.000 formales jubilados siguen trabajando. 600.000, se calcula, informales jubilados siguen trabajando. Y un número absolutamente impreciso, imposible de calcular, de jubilados, de retirados, retiradas, abuelas y abuelos, siguen en este trabajo que no es reconocido, que es el abuelaje, que es el hacerse cargo de los nietos cuando el papá y la mamá, los hijos del abuelo o de la abuela, tienen que trabajar. Y no se paga por eso. Y no se retribuye con mucho amor, eso sí. A los viejos se los quiere mucho, mucho, mucho. Pero ninguna de las necesidades en una sociedad que, hay que asumirlo, envejece, cada vez va a haber más viejos y menos chicos. ¿Quién le pone el cascabel a este gato? Es la pregunta.
1: Sí, es una buena pregunta porque la realidad es esta y va a ser cada vez más evidente esto de cada vez más abuelos y cada vez menos chicos. ¿Y entonces?
4: Y cada vez menos aportantes para jubilaciones que van a ser cada
1: también,
4: vez más exiguas.
1: También. No, y bueno, y Miguel, y lo otro que te planteaba Semino en el comienzo, digamos, hay, como lo mencionaste, con datos del INDEC, 430.000 jubilados en la actividad formal, más los informales, que necesitan trabajar para llegar a fin de mes.
4: Vamos a poner allí un punto para que sean los oyentes los que activen el VAR. lo puedo hablar desde la generación de la que estamos hablando. ¿Se sigue trabajando por necesidad o se sigue trabajando porque es una nueva generación de viejos jóvenes que han descubierto que la inactividad es similar a una vejez no querida?
1: Sí, tengo un conocido muy cerca en la familia que ya está jubilado y que sigue en actividad porque dice, no, yo me aferro a la vida, Turco. Sigo trabajando porque me aferro a la vida. Esto me da vida. Trabajar me da vida.
4: Una cosa, entonces, es que te dé vida a tu tío, a tu amigo, a tu pariente.
1: Es mi tío.
4: Que le dé vida a seguir trabajando y tiene 70 o 75.
1: Sí.
4: Y otra vida es que una persona que ha trabajado 30, 40 años y que tiene 70, 75 y ya no se siente en condiciones,
1: claro,
4: no tenga más remedio que ir al frente del buen pastor a vender pares de medias, como me ocurrió hace unos pocos días, porque no le alcanzan los ingresos como jubilado. Son situaciones extremadamente diferentes.
1: Sí, tenemos un oyente, viejo oyente de Cadena 3, Juan Manuel, hincha de Belgrano, nos debe estar escuchando. Ahí en la esquina de donde funcionaba la Academia Argüello, en el Cerro de las Rosas, en La Núñez, y vende turrones todas las mañanas. Se viene de Sal si puede a vender turrones.
4: Y si no vende suficientes turrones, no le llega para la papa que tiene que poner.
1: Obvio.
4: O sea, lo que me gustaría dejar planteado en esta mesa, Silvina, Fernando, oyentes, la ancianidad, término que no me gusta mucho, pero está consagrada en la Constitución desde 1949, derechos de rango constitucional. Hay otros derechos de rango constitucional que son activados permanentemente. Hoy estamos dando información, Turco, estoy seguro que la has dado, que la has leído, que la has dado. Hay una declaración de inconstitucionalidad de un artículo de la reforma laboral. No le pueden limitar las indemnizaciones a un trabajador de un lavadero que fue despedido. Ahí se activa el derecho constitucional y dice, no, ahí hay que proteger un derecho constitucional. Por constitución, los ancianos, viejos, abuelos, llámale como se te dé la gana, argentinos, tienen derechos que no se cumplen que no se respetan y que nadie activa ningún mecanismo constitucional para hacerlos valer. Uh-huh. El derecho a la vivienda, a la alimentación, a la salud, al esparcimiento, al trabajo, a la tranquilidad y al que más me interesa de todos, con el que yo por lo menos me voy a despedir, al respeto. Uh-huh. Derecho constitucional en la Constitución de 1949. Los ancianos argentinos tienen derecho al respeto. ¿Habrá algún abogado constitucionalista, juez, que pueda actuar para activar los mecanismos que correspondan para que a los viejos argentinos se les respete constitucionalmente? Tienen derecho.
1: El Día de la Ancianidad, este 28 de agosto, para recordar el decálogo de los derechos de la ancianidad en nuestro país. Miguel, buen viernes, buen fin de semana. Chao, nos reencontramos el lunes. Chau.
6: Chau. Si bailaban mis abuelos, elegantes marcando el compás.
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0: chachada de Cadena 3. Soy Vamos. Carlos Calamar de Río Ceballos.
1: Gracias, Carlos.
0: Páseme el gol de Platense, por favor.
1: Bueno, Calamar.
0: Que también hay hincha de Platense que escuchamos Cadena 3 hace como 40 años.
1: Bueno, Vamos. bueno, perfecto. Abrazo, gracias, Carlos. Gracias, Turco. Yo trabajo por necesidad, no llego al mes. Tengo 66 años jubilado, yo alquilo. Soy Hugo de Catamarca. Gracias, Hugo. Abrazo, hermano. Turco, buen día. Mi vieja es jubilada del municipio. Compró los 8 años que le faltaban por miedo cuando asumió el presidente. Vive en Neuquén, está contando 700.000 de la jubilación. Cuando ella en sueldo contaba 2.300, la ayudamos entre todos los hijos y aún trabaja, pero en alquiler a un monoambiente ahora está arriba de los 800.000. Se ha ido todo mal últimamente, dice Leonardo Muñoz, contándonos lo de su mamá en Neuquén.
2: Soy Luciano, tengo 69 años y sigo trabajando para poder mantener mi estándar de vida, porque aportando total 45 años, mi jubilación es de 780.000 pesos.
1: Mi mamá tiene 65 años, Turco, sigue trabajando, además de estar jubilada, arregló sus horarios para cuidar a mis sobrinas chiquitas, que la llenan de vida, y sus trabajos no los deja porque encima le encanta gastar. Bienvenido sea, dice Caro Gudiño, gracias.

0: Bueno, atentos, atentos, porque acá hay un oyente que me dice.
1: ¿Qué te dice?
0: No queremos lío, ¿eh? Turco, ¿viste lo del vecino de las varillas? Que lo multó la caminera porque tenía el parabrisas roto. Oh. ¿Y eso qué?
1: Pero muy roto estaba.
0: Pero será una infracción y entonces está previsto.
2: ¿Pero es una multa lo que le pusieron? ¿O una especie de apercibimiento?
0: Ah, acá me están diciendo que está... Ah, lo grabó, lo subió a las redes. ¿Qué grabó la policía? ¿Y tenés el audio ahí del vecino?
1: Sí.
0: ¿Qué
1: sí,
0: sería
1: sí,
0: entonces? En la ruta, un vecino de las varillas.
1: Sí.
0: Que lo para la caminera y le abre el acta por circular con el parabrisas fisurado. Ah, ¿qué estoy viendo? Dice, pese a que había realizado la revisión técnica. Claro, porque entonces el vecino, a ver, lo escuchemos.
1: Sí, sí, acá lo buscamos, lo escuchamos.
3: Sí. ¿Está? Entonces, la técnica me dice, flaco, tenés parabrisas partido, te aviso, pues tenés un año para cambiarlo. Sí. Y vos me parás, me decís, no, loco, no puedes circular con el parabrisas partido, tengo que hacerte la multa. Entonces, ¿qué hago yo?
4: ¿Lo vas a tener que cambiar?
3: Está bien, porque yo si la hago paso el RTO, me dice, tengo un año para cambiar.
4: Claro, pero no es que...
3: Vos me estás obligando que lo cambie ahora, digamos.
4: Claro, pero no es que usted mañana le va a decir el RTO, mañana veniste y te doy... El RTO, o sea, la técnica, y venir con el parabrisas cambiado. No, no es así.
3: Sí,
4: por eso le dan un año, ¿sí? Y le ponen la anomalía que en un año, cuando vuelva usted, tiene que tener,
3: David,
4: digamos...
3: Escúchame, mira,
4: ¿ves? Supóngase, acá tiene, mire. Quiere firmar acá, mire. ¿Ves? Sistema de dirección, barra,
3: eso es una anomalía.
4: Sí. Y aquí hay otra anomalía también, ¿ves? ¿Vio? Debe ser reemplazado en
3: la próxima. Tengo un año.
4: Bueno, por eso. Y también.
3: Y vos me estás haciendo una multa ahora. A los
4: nosotros no somos el RTO.
3: Ya sé, pero ¿a quién le hago caso? ¿Al RTO o a usted? Yo no sé quién es el caso al fin y al cabo. Porque el RTO me dice, loco, tener la anomalía en el parabrisas,
4: no es que cambiarlo. Nosotros lo estamos notificando a usted ahora. No es que usted va a circular un año, va a circular así.
3: El RTO me lo permite.
0: A ver, para. Primero deberíamos saber si circular con el parabrisas roto. O fisurado.
2: Es una infracción
0: para la caminera. ¿Lo podemos averiguar? Averiguamos a ver con la caminera si circular con el... A mí me pasó tres veces.
2: Que se te rompió.
0: Tres veces tuve que cambiar el parabrisas.
2: Está bien, pero no te pasó nunca nada con la caminera.
0: No, pero y voy por la ruta y pasa. Te salta una piedrita de los que van cortando, claro, el césped.
2: Sí. Te hace un puntito.
0: Primero es un puntito, después una franja y que se va abriendo.
2: Se va corriendo, sí.
0: Si vos vas con el parabrisas fisurado, no digo que tenga un hueco. Si vas con el parabrisas fisurado, ¿es una infracción? ¿La caminera te para y te hace una multa? Deberíamos saber eso. Acá el señor de las varillas, el vecino de las varillas, le dice al de la caminera que a él, en el ITV,
1: sí,
0: le aprobaron el ITV y le dieron un año de plazo para cambiar el parabrisas. Entonces el tipo dice, ¿cómo? ¿El ITV me apruebe el ITV? Con el parabrisas fisurado, me dice, tenemos un aire para cambiarlo, y la caminera no. No sé, yo no
2: a ver,
0: lo averiguamos.
2: A ver, fíjate en este caso. Cuando vos compras un auto nuevo, por ejemplo, no tenés que hacerle el ITV, ¿no es cierto?
0: No.
2: No hay ITV que te diga, podés circular por un año, ¿no es cierto? Porque ya podés circular.
1: Sí.
2: Ahora, si en un auto nuevo te pasa la fisura y vos no tenés ningún ITV que te dé permiso para circular, ¿qué pasa? Ahí. La caminera te hace una multa, porque si te hace una multa ahí, entonces te la puede hacer una vez que tenés la ITV hecha.
0: Bueno, averiguamos con la policía caminera a ver si es una infracción o no. Porque hay mucha gente que tiene el parabrisas fisurado. ¿Y por qué es una multa? Porque es un peligro eso, ir con el parabrisas fisurado.
2: Eso es relativo también, ¿no?
1: Sí, o te impide la
2: forma
1: visión.
2: En que están construidos los vidrios son con normas de seguridad, tienen un pegamento interno, una
0: Alfredo
2: lámina.
0: Alfredo me dice, Turco, hay talleres que te arreglan el parabrisas si apenas está fisurado o rajado, sí. Turco, querido, a mí me hicieron una multa por el parabrisas fisurado. Bueno, multa. Entonces se ve que sí, que es una infracción. Bueno, lo averiguamos, gracias, 923.
5: ¿Fernando?
0: Sí.
5: ¿Cómo te gusta el puterío,
0: no, no. La gente me pregunta, yo
1: saber.
0: Recién me entero, no, dale, dale.
2: Y tiene otras muchas implicancias. Por ejemplo, vos estás en camino, te fuiste a Río Cuarto.
1: Sí.
2: Y te en el camino te tiran un camión, una piedra, o mordes algo, ¿eh?
1: Sí.
2: Y se te fisura. ¿Qué haces? ¿Te volvés? ¿No llegas a Río Cuarto?
0: Claro, sí, che, maestro, acá.
2: ¿Cuánto hace que está fisura?
0: 2 kilómetros.
2: También debería ser un elemento.
0: Claro, hace 2 kilómetros me rompió el parabrisas una piedra.
1: Bueno, pero es cuando se te. Es igual la situación de que cuando se te quema una luz baja, cuando vas en ruta, te paran y tenés la luz quemada.
0: Me escribe Pablo, ahí. Pablo,
2: el
0: y me dice.
2: Te puede decir, tenés que tener la lámpara de repuesto, pero no vas a salir con un parabrisas,
1: claro,
2: de repuesto.
1: No, no, claro. Imposible.
0: Listo, dale, chicos.
6: Hola,
0: turco,
6: buen día. ¿Qué tal? Escúchame, te habla Ismael. A mí también me hicieron la multa ahí en la caminera de Las Varillas, también por tener el parabrisas fisurado. También le planteé lo mismo de la ITV que te dan, y te dan un año para cambiar, lo que no podés volver a hacer el ITV si volvés con el parabrisas fisurado.
0: Bueno.
6: Y ellos te hacen la multa porque quieren que te lo cambies en un momento prácticamente.
0: Bueno, perfecto. Gracias, Ismael. Te mando un abrazo, hermano. Gracias a la gente que llama, que deja mensaje, sí, de voz, mensaje escrito. Me encanta. Ustedes hacen este programa así.
1: Dice Andrés, no importa si el parabrisas está roto o simplemente fisurado. El problema es que la persona al volante no puede ver bien a través de él y eso puede causar un daño irreparable a terceros.
0: Entendible. Por eso puede.

0: Bueno, escribe Andrea, no para la gente. Feliz viernes, Turco y Silvi, da mucha fiaca. Yo anduve con el parabrisas tizado de un costado y no nos pusieron multa de la caminera. Supongo que todo depende de qué tan roto esté el parabrisas, dice Andrea, Elena, Maricel Cejas. Gracias, Turco, qué buen día. Es porque si está fisurado en la parte que el conductor emite brillos con las luces de frente y deforma la imagen, dice Adrián Pellegrini. No pare, la gente, bueno, no pare.
1: Son todas teorías, hay que ver la que dice, claro, la voz oficial, ¿no?
2: Porque ahí tiene razón el vecino de las varillas. Si la ITV te da el ok, es porque la ITV considera que es seguro manejar así.
0: Lucas dice, hola Turco, buen día. Sí, sí, es una infracción, Turco. A un amigo mío le hicieron la multa por el parabrisas fisurado. Soy Lucas de Saturnino. María, ya, Las Pure. Gracias, chicos, gracias, Lucas, gracias.
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0: Me encanta la costeleta de cerdo para hacerla al disco, a la parrilla, al horno, con puré. Costeleta de cerdo con puré. ¿Cómo te cae? ¿Cómo te cae la costeleta? Ah, la plancha también, Cocolo.
1: ¿Sabés cómo hago la costeleta?
0: ¿Cómo?
1: Es una receta de mi marido. Le sacamos el huesito y hacemos milanesa. También, ¿no? Riquísima.
2: Pero se hace con el hueso la milanesa.
1: No, sirve.
3: ¿Cómo lo hace con el hueso?
1: El hueso, señor, se aprovecha. No, escucha, el hueso, pero se aprovecha para hacer la comida para los mascotas de la casa.
3: Para los perros. Claro,
0: pero
3: para
0: entonces,
3: los perritos,
0: ¿cómo es el nombre de tu marido?
1: Claudio.
0: Claudio, le mandamos.
3: Hay que invitarlo un día que venga, claro, que mande audio.
0: Claro, te mandamos un abrazo, Claudio. Pero entonces deja de ser costeleta si vos le saques el hueso. No es más costeleta.
1: Bueno, sacás el huesito y haces la milanesa.
0: No, Claudio.
3: Es que en el hueso está el gusto.
0: Estás confundido, Claudio.
2: Y después. Estás milanesa y después los huesitos se lo dan.
0: Estás viviendo confundido, Claudio. Con respeto, te lo digo con respeto.

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1: Escribe el doctor Humberto Rosales, lo atiende Silvio. Déjame.

0: no lo probé nunca, Guilla. Acá el Guilla me dice turco, cotoleta a la milanesa. Un plato tradicional italiano de Milán, hecho con una chuleta de costilla de ternera con hueso.
1: Claro.
0: Que se empaniza y se fríe en mantequilla. No, no, no.
1: Claro.
0: ¿Cuándo lo comemos? Lo comamos.
1: Puede ser de cerdo o de vaca.
0: No lo probé nunca. Costeleta a la milanesa.
2: Dice Gladita, mi marido hace las milanesas de costeletas de cerdo con hueso y no sabes lo rico que es pellizcar ese hueso, dice. Ah, bueno.
0: Claro, entonces,
2: nosotros le sacamos el hueso.
0: Tu marido, Claudio, está viviendo equivocado. A La Rioja nos vamos mientras buscamos a alguien de la caminera, che, que nos aclare este panorama confuso que tenemos. Vamos a La Rioja, vamos con Orlando Morales toda la semana con Cadena 3 en La Rioja, con nuestro periodista allá, Eduardo Germán, y con Orlando Morales, que ha hecho desastre. Che, y ya vamos a Chicago, Estados Unidos. Y ya vamos a Paraguay con Agustina Vivanco. Esta es Cadena 3 en todas partes.

0: Orlando Morales, ¿cómo te está yendo? Balance de esta semana en La Rioja, hermano, ¿cómo va?
1: Bien, buen día, Turquito querido, para vos, a toda la gran audiencia de Juntos. Muy contento y feliz, y felices con los colegas que hemos vivido anoche algo realmente espectacular, superlativo. Yo nunca me hubiese imaginado lo que viví realmente anoche. Ha sido maravilloso, maravilloso en todo sentido, porque caminar un cañón del Parque Nacional Talamaya,
0: Talampaya, dije. No, Talampaya.
1: Me quedó mal, por los platos que vi, me quedé para el otro lado. Talampaya, que es sencillamente espectacular, Turco. Mira, uno, me lo habían dicho unos amigos que habían venido a hacer esto, y hay que vivirlo, mira. Uno puede

0: sacar fotos, hacer videitos, pero si vos no lo vivís, es una cosa increíble. Imagina este cañón que tiene 4 kilómetros de largo, 300 de ancho, 150 de alto, unas paredes enormes a la derecha, a la izquierda, y caminar a la noche como lo hicimos todos, casi más de 1000 metros. Bajo las estrellas y una luna llena que los iluminaba. No. Hoy es una cosa increíble.
1: Estoy viendo las fotos acá, Orlando, que mandas acá, porque yo tuve la suerte de ir a Talampaya, pero de día, un sol espectacular, hermoso, el cielo celeste profundo ahí en Talampaya, pero no lo había, nunca lo hice de noche. Y vos, estoy viendo la foto que me estás mandando de Talampaya de noche. ¡Ay, pero por favor, ese cielo!
0: No, es increíble de verdad. Hasta el eclipse vimos ahí con los chicos, que los quedamos, ingresamos alrededor de las 9 de la noche.
1: Ah, ¿vieron, y salimos ¿vieron como el a eclipse desde, el, sí, desde Talampaya?
0: Sí, no, y todos decían, pará, mira, se está acercando, cada vez había menos luz de la luna. No, y estar allí, y después otra cosa que nos partió la cabeza todo, por ejemplo, Turco, uno decía algo bien fuerte, un grito, puede decir Turco, fuerte, y tenía una réplica de 3 veces, Turco.
1: El eco.
0: Uno se quedaba, el eco, claro, uno se quedaba en silencio, y el silbido del viento que te hacía poner la piel de gallina de verdad. Y estar en silencio y ver todo eso.
1: ¿Y vos qué gritaste? ¿Qué? Cuando te dijeron, grita vos, Orlando, para escuchar el eco, ¿qué gritaste?
0: Yo dije, Orlandiño. Y ese, Iño.
2: Claro, era largo, Orlandiño.
0: Claro. Y lo más lindo de todo eso, cuando ingresamos al cañón, este es impresionante de verdad. Por allí transitaba un río. Caminamos sobre el lecho del río. Y allí cuando llegamos con la combi, los bajamos allí todos los colegas y el guía. Y el guía con una esos rayos láser color verde señalaba, eso es el planeta de Venus. Y todos mirábamos allí, y dice, si quieren sacar fotos, pónganlo en noche, vidadito imposible. Y estamos preparándonos, estamos viendo allí, cuando dice, un plato volador. Turco, no te rías. No se rían de verdad, porque yo siempre soñé ver un plato volador. He ido a todos lados en Córdoba, nunca lo pude ver. Y acá, que no tenía ni idea, ni había pensado, nos encontramos todos los colegas con ese tema. Apareció uno, ahí nomás atrás, dos más.
2: No.
0: Pero te digo la verdad,
1: ¿pero
0: Turco?
1: ¿Quién dice eso? ¿Pero quién? El guía te decía que él sabía.
0: No, colega, ¿vimos el plato volador o no vimos?
3: Sí.
0: Escucha, papá, pero vimos todo el plato volador, no solamente yo, Orlandillo, Loquiño, no, papá.
1: Pero pará, ¿qué habían tomado? ¿Habían tomado vino riojano? ¿Qué habían tomado?
0: No tomamos nada de verdad, Turco. Lo habíamos bajado de la combi.
1: ¿En serio que todos los periodistas que están ahí en la combi vieron un plato volador anoche en Talampaya?
4: ¿Cómo era? ¿Qué forma tenía? Sí, ¿qué es
2: colores,
4: lo que vieron?
2: Claro.
0: Escuchame, ¿qué quiere que te diga? Si ahí iba, ¿cuánto iban adentro? Ya,
1: pero pará, ¿y cómo saben que era un plato volador?
4: Era un avión, a lo mejor.
5: ¿Era un plato volador un objeto volador no identificado?
1: Claro.
0: Bueno, yo le voy a decir una cosa. Sí. Yo tengo dos fotos, que una van a ver lo que yo le cuento y otra lo van a ver que al costado aparece algo. Ajá. Es una foto. Nosotros acá, del gobierno de acá de la Rioja, tienen un videito que ya lo van a difundir y ustedes lo van a poder ver. Y después yo me voy a reír de ustedes. Hemos visto tres platos voladores.
2: Mira si lo
0: con decirte que uno se volvió, sobrevoló por la cabeza nuestra y me dice, ¿quién es Orlandiño? Así me decía. ¿Vos sos Orlandiño? Te vamos a llevar. No, yo no me lleven. No, eso no es joda aquí algo. Pero lo vimos serio, ¿eh? Es verdad. Mirá, hemos visto. Estoy muy feliz y contento porque he vivido una experiencia espectacular. Bueno. Le digo a todos los que escuchen, que vengan a La Rioja, hagan esta excursión, que es imperdible.
1: Talampaya,
0: y no se van a arrepentir.
1: A Talampaya hay que ir. Espera un minuto, porque yo entiendo que con tu entusiasmo te aceleraste. Acá pregunta Juan. Turco, ¿De qué marca fuma Orlando?
2: No, no. No, no se dice no, eso.
1: Vos no fumás, ¿no es cierto o no?
2: No se dice.
0: No, yo no fumo.
1: Che, no, y la otra. La otra. Porque mucha gente dice, ay, Turco, me encantaría acá. Cristina, Turco, me encantaría ir a Talampaya. ¿Cómo hago? Raúl, Turco, para ir a Talampaya, ¿dónde paro? No sé, yo paré en Villa Unión. Dormí ahí en Villa Unión.
0: Muy bien, sí.
1: Hace 30 kilómetros está Talampaya.
0: Sí.
1: Amo a Orlando. Pasá las fotos, Orlandinho, dice.
2: Orlando es el nuevo José de Ser.
1: Turco, menos creíble lo de Orlandinho no. que Milei diciendo que no hay inflación, no, dice Marcelo.
2: No, no,
0: pero ¿cómo va a decir eso?
4: ¿Cómo va a decir eso?
1: Turco, no, hola, ¿dónde están las fotos de Orlando? Saludos, Sergio de San Francisco. Turco, lo que Orlando vio eran satélites, no platos voladores, dice Amalia. Turco, el plato volador de Nenu Nenu era lo que vio Orlando, ese, dice
4: no
1: Mecha.
4: No mezclemos, no, no.
1: Bueno. Y así, Turco, Orlando tendría que haber hecho galleguillo para ver lo que le contestaba el eco, dice Félix. Bueno, listo, Orlando, ¿algo más desde La Rioja?
5: Se mareaba el eco.
0: Vamos... Sí, sí, te sí. cuento. No, no, no, no, yo ahora voy a poner en serio y que se pongan en serio. Tómalo por la joda, ustedes.
1: No,
0: que
1: no,
0: te digan.
1: No,
0: nosotros, los colegas acá, hemos disfrutado de una noche fantástica. Nos hemos cargado las pilas, hemos amanecido todo pum para arriba, muy contento, muy feliz, qué porque lindo. Esta excursión, qué este lindo. Cañón es sencillamente espectacular.
1: Para,
0: y te digo más,
1: un
0: Turco.
1: Cachito, espera. Acá me dicen, Turco, que vuelvo a decir lo del eco, Orlandito, Orlandinho. Decí lo del eco, ¿cómo fue que dijiste?
0: Ah, bueno. Bueno, acá hicimos tres. Y uno, algo de La Rioja. ¿Y el otro cuál era que dijimos?
1: Pero vos qué dijiste.
0: El eco.
1: ¿Vos qué dijiste?
0: Uno, el primero dijimos hola, el segundo dijimos La Rioja, y el tercero le digo, bueno, hágame un honor a mí, a los colegas, ¿qué querés que digamos Orlando? Orlandinho. Y dijimos, Orlandinho, niño, niño.
4: Sienta el eco por cinco. Sienta. Claro, y estaba lo nero ahí. ¿Cómo había hecho el negro? Había mandado uno atrás de unos pinos para que le contestara, para que va a ver con la cueva el oso. Estaba el negro ahí que ponía la cara, viste, con la mesita y el otro escondido como a 60 metros. Pasa un negro y dice, ¿qué eco hay acá hoy? Dice, un escaso bárbaro. Dice. Es de no creer si un eco ni en los Alpes suizos hay estos ecos. A ver,
0: si ahí lo presento al tipo.
4: Preve, deme los cinco. Y da los cinco. Y el negro grita, ¡hola! Y el otro negro de allá, atrás del pino, ¡hola! Y el negro, ¡cállese! Y el negro blanqueaba los ojos y dudaba. Y vuelve y grita, ¿cómo andáis? Y el negro de ahí, de atrás del pino, ¿cómo andás? Bueno, vuelve a gritar, ¡Oli la cheto! Y el negro de atrás del pino, ¡Oli la cheto! Y empezó a llenarse gente. No,
1: falta
4: nadie
1: falta mucho, mamón.
4: Y el negro que seguía sospechando, dice, contesta cualquier cosa, este eco de... Lo que usted quiera, dice. Este es un eco multinacional. Y gritó el negro, bueno, ahí va, dice, a la una, dos y a la tres. ¡Otoringo naringología! Y el negro del pino, ¡otoringo naringo qué!
3: Estoy contento. 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
1: Manda mensaje a Olga Riutor, que está escuchando el programa también. Olguita, tanto Olga. Tiempo, Olga.
6: ¿Qué dice Olga? Turco.
1: Sí.
6: Habla también de Chigualasto, que es lo mismo que Talampaya, nada más que del lado de San Juan.
1: Claro.
6: Que es igual de lindo y se ve igual de el cielo. Es todo lo mismo, porque es la misma formación.
4: Ahí está.
6: Yo para que nos dé manija a los sanjuaninos.
4: Claro.
6: Te mando un abrazo, hermoso programa.
1: Gracias, Olguita, tanto tiempo, Olga Riutor, claro.
4: Ella es sanjuanina.
1: Es sanjuanina, claro. Sí. Bueno, un beso grande.
4: No ha perdido la tonada, no. Tiene intacta.
1: Intacta. Bueno, Orlando, listo, gracias. ¿Algo más, Orlando?
0: No. Turco, sí, me quedó algo.
1: Tengo que seguir con el programa.
0: Nosotros...
1: Tenemos que seguir con el programa, Orlando.
0: Bueno, no, tuvo con nosotros el secretario de Turismo de La Rioja, sí. José Rosa, que es un fan tuyo, pero más los padres me contaban que era fantástico tuyo. Me han contado historias de las cosas que ha hecho vos. A veces le digo, no, sí, entonces lo escuchen, lo escucha acá en la 3. Y él escuchó el otro día que vos dijiste qué lindo sería hacer algo para el programa de Turco y la gente que lo escucha. Escucha esto para toda la gente que escucha Cadena 3. Una gran novedad para ellos y para el programa. Escuchemos.
7: A ver. Hola, Turco, ¿cómo andás? Bueno, antes que nada, quiero saludarte, contarte que somos fieles seguidores de tu programa.
1: Gracias,
7: nos encanta,
1: man,
7: todo lo que haces. Sí. Particularmente nos encanta cómo venís trabajando y potenciando el tema turístico, más en destinos como el nuestro. Con Orlandinho siempre te mando saludos, no sé si te lo da.
1: Sí, sí.
7: Pero nada, gracias a escucharte, hoy quiero contarte que queremos regalarte y regalarle a la gente, sí, a toda la gente que los escucha, un lindo premio para que lo puedas trabajar de la manera que ustedes digan.
1: ¿Sí?
7: Pero queremos recibirlos en La Rioja a través de tu programa, darles un lindo circuito que hagan La Rioja Capital, San Agasta, Chilecito y Villa Unión, que son de los atractivos más importantes que tenemos, con muchas cosas para hacer, con excursiones incluidas, alojamiento incluido, bien un full vacation, vacaciones a full. Pero una linda experiencia para la gente de ahí, se merece tener de lo mejor, Capital, San Agasta, que está compitiendo entre uno de los pueblos más lindos del mundo, tiene ruta del vino, podemos visitar las fincas, nuestros parques provinciales, un chilecito, el cable Cajil,
1: qué golazo.
7: Una visita al Cristo de Portezuelo, bueno, una vuelta al Pique también, que es una excursión muy linda, Tamberías del Inca, se acaba de confirmar, gracias también al acompañamiento de los privados, Villa Unión, con alojamiento acá, con una experiencia en el parque, bueno, que seguramente Orlandinho te va a poder contar. Así que nada, poner a disposición eso para que puedas regalarlo de la manera que ustedes digan.
1: Sí, ya. Bueno, ahí está José Rosa, el secretario de Turismo de La Rioja, y acá me mandan el voucher.
8: Que no sea la última.
1: Ahí está. Ya está. Esto es para todo el país. Viste que siempre nos dicen, bueno, siempre regalan para Córdoba.
2: Sí,
8: claro.
1: Si estás en Mendoza, si estás en San Juan, si estás en Salta, en Chubut, en Tierra del Fuego.
8: ¿Cualquier lugar?
2: Sí.
1: En Santa Fe, en Buenos Aires.
8: No, está bien, ya está.
2: No importa dónde estén, porque todos van a poder moverse por La Rioja, Turco.
1: Dale. Ese es el título, Movete por La Rioja. Es para dos personas, ¿no?
2: Sí. Sí, para dos personas.
8: Sí.
1: Para dos personas. La Rioja arranca con dos noches de alojamiento en el Hotel Naindo, ahí donde paraste vos, Orlando. Un hotel, por favor.
8: Sí. Hermoso.
1: Bueno, la visita al memorial de Facundo Quiroga. Visita al Paseo de los Sauces. Actividades en calle, bicicleta, trekking. El Parque de los Dinosaurios de San Agasta. Después, dos noches en Chilecito.
8: Que no se entiende si no.
1: Dos noches, entonces, de nuevo, mamón de basta, en serio. Dos noches en La Rioja Capital, Hotel Naindo. Dos noches en Chilecito, en Cabañas Don Roque. Las excursiones, también ahí en Chilecito. Y la rinconada que obsequia al ganador una caja de alfajores, una caja de bombones artesanales.
2: ¡Qué rico!
1: O sea, un viaje para descubrir los paisajes, la historia. Cuatro noches en total.
8: Cuatro noches.
1: Dos en La Rioja, dos en Chilecito. Listo. Gracias, Orlando. Dale. Gracias a la gente de La Rioja.
8: Hermoso.
1: Para todo el país que manda la palabra La Rioja.
2: Sí, claro. Que manden La Rioja, sí, espacio y sus datos al mensajero de Cadena 3 o a través de WhatsApp. 3515-199-914.
8: ¿Cómo? No va a mandar Catamarca.
1: Sí,
8: no va a mandar La Rioja.
1: Listo. La Rioja, para,
2: no confundamos.
1: Para una pareja, un matrimonio, no sé, novios, lo que sea.
2: Amigos.
1: Sí, un ganador se lleva un pase para cuatro noches en La Rioja para dos personas.
2: Perfecto.
1: En La Rioja Capital, en Chilecito, las excursiones. Bueno, listo, perfecto, ahí está. Gracias, Orlando, un abrazo. Chao.
7: Nada, poner a disposición eso para que puedas regalarlo de la manera que te diga.
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8: No, gracias a vos, profesor.
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0: Landing está como el del cuento del que se junta, come un asado y dice que vio tres platos voladores. Y el amigo le dice, nah, callate, que va a estar comiendo asado.
1: Sí, lo tenemos por ahí. Che, se volvió loca la gente a través del mensajero, del YouTube, del WhatsApp, mandando la palabra Rioja, La Rioja, La Rioja, nombre, apellido, tres últimos números del DNI. Es que es un regalazo con todo, cuatro personas, todo incluido, cuatro noches para dos personas, un voucher para dos personas, una pareja, cuatro noches en La Rioja. Me dice Orlando que nos están escuchando en Villa Unión.
2: Villa Unión.
1: Que lo llamó la secretaria de turismo de Villa Unión, que se quiere sumar para las excursiones en Talampaya.
3: Pero qué hermoso.
1: Pero lo hacemos en otro momento. Ahora estamos haciendo esto. Podemos seguir con más premios, más concursos para la gente
2: tenemos
1: de todo
2: tiempo.
1: El país. Manda la palabra a La Rioja, nombre, apellido, tres últimos números del DNI. Recordemos el WhatsApp de Cadena 3.
3: Es el 351-5199-914.
1: Bueno, ¿y qué más? Y la gente opinando sobre la multa de la caminera a este conductor que iba con el parabrisas fisurado. Y debe valer la multa. Debe valer la multa. No nos atiende nadie la caminera todavía. Bueno. Bueno, deben estar trabajando, qué sé yo. Vamos a ir. Empiezan la cuenta regresiva para ver cuántos días falta para el día del Papa.
2: 72 días exactamente están faltando para la llegada del Papa León XIV a la Argentina.
1: Che, loco, ¿cómo
2: ya
1: le gusta?
2: Ya está la cuenta regresiva.
1: ¿Cómo le gusta la cuenta regresiva a los canales de televisión?
2: Está muy bien.
1: ¿Y lo ponen ahí?
2: Sí.
1: Ah, está bien.
2: Sí, va generando la expectativa.
3: ¿Por qué no hacemos nuestra propia cuenta regresiva para algo?
2: Yo para tengo lo que una. Sea.
3: A ver.
1: Hoy falta un viernes menos.
2: Sí.
1: Ya faltan 17 viernes para la Navidad.
2: 17 viernes para Navidad. Se pasa volando. ¿Querés
1: cuenta regresiva?
3: Yo quiero una cuenta regresiva también para el medio aguinaldo. ¿Cuánto falta? Sáquenme la cuenta,
1: diciembre,
3: por favor.
1: Licenciado.
4: 16 semanas.
1: Cuenta regresiva para el desayuno. Yo necesito
2: también.
1: Un desayuno. Vamos ya.
2: Ya se viene la primavera.
1: Vamos, sí. ¿Qué cuenta regresiva? Vamos ya con el desayuno.
5: ¿El aguinaldo?
1: Vamos.
3: En cada casa hay alguien que llega primero, el que pone la pava, el que prepara la mesa, el que pregunta si todos ya comieron, el que se acuerda de lo que le gusta a cada uno. Son esos gestos simples los que hacen que un momento cualquiera se convierta en un momento especial. Entregar, creemos en eso, en las cosas hechas con dedicación, en los sabores que acompañan, en la calidad que se construye todos los días, porque cuando algo es genuino se nota y cuando es auténtico se siente. Entregar lo auténtico se siente mejor.
1: Bueno, ayer lo invitamos a desayunar, le invitamos el desayuno porque era el cumpleaños. Pero bueno, hoy lo volvemos a invitar a desayunar, ya este es un extra.
3: Que pague él.
1: Si lo invitamos.
6: No voy a tener que pagar por hablar.
1: Sergio Supo, el director periodístico de Cadena 3, ¿cómo está Sergio?
6: Buenos días, ¿cómo le va?
1: Adrián Simeone lo invitamos porque ayer no vino, se cortó el pelo, se
2: está
1: fue
2: rejuvenecido.
1: A hacer los exámenes médicos.
2: Todo le dio bien.
1: No sé a dónde va a entrar, quiere entrar, no sé, pero bueno.
4: Me dijeron que tengo que administrar la facha.
2: Ah, miró.
3: Bueno.
1: Eso te dice tu vieja. Bueno, vamos con. No, yo quería empezar el desayuno. Viste que a mí no me gustan las polémicas, las discusiones, los quilombos.
3: Si hoy hay polémica, será el eclipse.
1: No, yo les quiero traer una. Hay un montón de grabaciones, podés ponerle que quieras, pero una grabación del Jabo. Así le dicen los amigos a Javier Milei. Una de las tantísimas grabaciones del presidente de la nación contra el Estado. A ver, ponelo breve.
7: Además, desprecio el Estado. Y estoy adentro del Estado para romperlo todo, para achicarlo.
1: Listo. Desprecio el Estado. Y estoy adentro para romperlo todo. Siento un profundo desprecio por el Estado, que creo que es la asociación criminal más grande del mundo, siguió diciendo. No lo dijo ahora, te lo viene diciendo hace. Y resulta que ahora, no sé, aclárenmelo ustedes, Sergio, Adrián, que el Estado no es tan malo, el Estado ahora da crédito, el Estado ahora quiere aumentar los salarios, le dice el Estado a los privados, che, loco, aumenten el mínimo, llévenlo a un palo. ¿Cómo es la cosa? Porque a mí me da la sensación de que estamos en una semana donde el gobierno tomó decisiones en sentido contrario, opuesto a lo que predica. ¿Cambió el Milei? ¿Cómo es lo que sabes decir vos?
2: Una metáfora que cada tanto va poniendo en su té una gotita de kirchnerismo. Y esta semana para mí puso tres. El ministro diciendo lo de la justicia social, el anuncio de los créditos y...
1: Ahora los sueldos.
2: Los sueldos.
1: Gotitas de kirchnerismo en el té de Milei, dice.
2: No sé si será así o no.
1: ¿Cómo lo ven? ¿Supo Simeoni?
6: Yo creo que hay dos Milei. Por lo menos dos Milei. Uno, el de los discursos, el de los atriles, el que dice estas cosas en defensa de su ideología. Él cree en eso. Se define a sí mismo como un anarco libertario. Los anarquistas son los que detestan y quieren eliminar el Estado.
1: Y pero después...
6: Viene el fondo de los tiempos. Ese Milei que también insulta a los opositores, a quienes no están de acuerdo con él, a los periodistas, etcétera, que ayer, por ejemplo, en una escuela secundaria en Buenos Aires convocó a buchar a los periodistas. Bueno, no importa. O sea, no es una cuestión corporativa la de los periodistas. Que insulta, que degrada la investidura presidencial cuando insulta.
1: Y el Estado.
6: Claro. Ese es para mí, ese es un Milei. Hay otro Milei que se da vuelta y le dice a Karina, su hermana, y le dice a Caputo, el ministro de Economía, y le dice a Diego Santilli, el jefe de gabinete, che, escúchame, está muy trancada la economía, ¿por qué no activamos planteando un fondeo para que los bancos den créditos hipotecarios? ¿Y a dónde sacamos la plata? Del fondo de sustentabilidad de los jubilados. Pero fíjate, no, porque seguro, y nosotros lo hemos comentado acá y lo hemos explicado, no es un manotazo los fondos de los jubilados necesariamente. Pero digamos que apelan a un recurso que no es de lo de muy libertario, que digamos. Es bastante heterodoxo. Es una medida de activación de crédito. No es populismo, no es kirchnerismo lo que están haciendo. Se hace en muchos países, en la utilización de los fondos jubilatorios para financiar cosas. En tanto, esos fondos después recaudan por...
1: Entonces, no es que cambio, sino que hay dos Milei.
6: Y después hay otro Milei que dice, termino con esto y así lo dejo hablar a Daniel, que dice, a ver, che, negociemos con el kirchnerismo porque nos hace falta dos tercios en el Senado para votar. Y ayer aprobaron los pliegos de 63 jueces federales. Y de esos 63, 61 los votó el kirchnerismo, se votó por unanimidad. Hay jueces nuevos en la Argentina, votados de todos los palos políticos. Un acuerdo político, clásico. ¿Está mal un acuerdo político? No, es la política. A veces está mal.
1: Los del acuerdo puede ser. Yo planteo esta otra cuestión. Si en esta semana hubo tres hechos, o dos hechos y una declaración, que van en contra de Milei destructor del Estado, ¿o no, Simeone?
4: Los partidos políticos, las ideologías políticas plantean las cosas siempre en términos de blanco y negro. Es un viejo apotegma del liberalismo, sobre todo si en sus variantes más anarcos, decir estoy en contra del Estado. Eso no es así, porque no podemos concebir la vida en la sociedad sin algo que sea parecido a un Estado.
1: Estamos de
4: acuerdo.
1: Ponele
4: el nombre que quieras. La cuestión es qué Estado vos querés. Porque, por ejemplo, Milei manda una ley para reforzar el carácter de la actividad privada, de la propiedad privada en la Argentina. Bueno, a la propiedad privada, sin un Estado que tenga una justicia, una seguridad, claro, no la podés garantizar.
1: No, está claro, pero...
4: Entonces, son formas de expresar un concepto sobre la vida, ¿me entiendes? Igual que los otros que te dicen, en el otro lado, te dicen, no, nosotros valoramos la actividad privada. Siempre, el kirchnerismo dice, por ejemplo... Los empresarios nunca ganaron tanto como nosotros, pero porque nosotros respetamos, el peronismo siempre ha respetado la propiedad, pero después te bajan un contenedor que está con carne subido a un barco.
1: Bueno, pero
4: ahora te dicen a qué precio tenés que vender lo que fabricaste en el patio de tu casa. Entonces, son las cosas que se dicen porque expresan una visión de las cosas, de cómo deberían ser. Pero no hay que tomársela en serio.
1: O sea que Milei para vos no cambió esta semana, no se kirchnerizó, se peronizó.
4: Te doy dos ejemplos. Coco lo dice, son gotitas de kirchnerismo en el té. No mezclemos peras con manzanas, por ejemplo.
2: A ver.
4: O Sergio dio el ejemplo de los créditos del ANSES. No hay una nueva intervención, no hay un intervencionismo en la economía del gobierno. ¿Por qué? Porque... hay un Estado que obliga a ahorrar, nos obliga a ahorrar a todos para no tener que mantenernos cuando seamos viejos. Ese dinero es público y algo hay que hacer con ese dinero. No importa si vos estás a favor del Estado, algo hay que hacer.
2: Clarísimo.
4: Una cosa es, entonces,
6: Hay que invertirlo.
4: Ya está determinado, porque el ANSES se guía por un decreto que le dice, mira, vos podés invertir entre tanto y tanto en títulos públicos, en bonos, entre tanto y tanto en acciones, entre tanto y tanto en títulos provinciales.
5: Está perfecto.
4: Entonces ahora lo único que cambia es un pedacito y le dice, che, además de estas cosas, también podés intervenir en créditos hipotecarios. Pero no está regalándole
1: la plata. O sea, para vos, no es que mi ley cambió.
4: Es una intervención no populista, porque no le está regalando la plata a nadie. Todos los bancos en competencia van a intervenir, van a participar. Esto no está diciendo a dedo. Ahora, la historia de esta, te voy a fijar un salario mínimo y se la voy a hacer pagar, como decimos, a las empresas. Si es así,
1: eso sí
4: parece populismo y va absolutamente en contra de lo que dice Milei. Yo igual recomiendo esperar a ver qué es esto, porque me parece que es una forma de incentivar a los gremios a que discutan la ultraactividad de los convenios laborales. Falta información para saber de qué se trata.
6: Nos vamos. Siempre es importante, lo dejo como sugerencia a los que siguen la política desde la casa, siempre es importante ver lo que los políticos hacen, no lo que los políticos dicen. Milei ha dicho en los últimos días, no me van a torcer el brazo, no voy a cambiar nada, el plan va a seguir como está. Eso es lo que dice. Lo que hace son medidas para tratar de recuperar un electorado que le ha disminuido en el último tiempo, según las encuestas.
1: No sé, que está cambiando un poquito.
6: Porque está frente a una campaña electoral y va a ver cómo reconquista votos que parecen habérsele escapado en las últimas semanas.
4: Pero eso no quiere decir que vaya a ser automáticamente populismo del tradicional que se ha hecho en la gente.
6: No, no hay que simplificar nunca. Tampoco hay que simplificar nunca. Otra sugerencia. Bueno,
1: espero que la semana que viene ustedes me paguen el desayuno a mí. 10:3.
6: Dos días seguidos.
1: Dos días seguidos, un montón.
6: Cumplí mi cupo por todo el año.
1: Gracias, gracias.
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0: Lucía, me dice Turco.
1: ¿Qué dice Lucía?
0: ¿No van a sortear entradas para el Paz Martínez el domingo?
2: No,
0: bueno,
2: no, no sea así. No.
0: ¿Por qué el alambre así?
3: No, mentira, era para negarme, quejarme por
0: no,
3: algo.
0: No, no, no, como el cuento de la alarma. No, no, no. Sorteamos varias entradas durante la semana. Hoy viernes tenemos algo, tenés un extra, sacás algo de la galera.
3: No sé, chicos.
0: Un plus.
3: Dos entradas, una doble, está bien, me parece bien. Para vos que arrancaste el
0: se
3: día.
0: Siente, se siente alambre.
3: Dejá de pegarle a la mesa para que arrancaste el día más para atrás que el peinado del Paz Martínez, ¿viste que está? Tirante, como Steven Seagal.
4: Los dos sabemos él.
3: Algún día vas a fracturar la mano acá en la mesa, vas a ver.
0: Bueno, entonces, una doble para el Quality Espacio el domingo a las 8 de la noche. ¿Qué tiene que hacer la gente?
2: Tiene que enviar la palabra paz al mensajero de Cadena 3 o al WhatsApp 3515-199-914.
4: Donde hubo fuego.
3: Manda la palabra paz y después reza.
1: Para ver si gana.
4: Hubo una guerra.
0: Che, y nos vamos a las noticias, pero antes también, ¿cuándo juega Talleres?
1: Mañana, 21:30 en el Mario Alberto Kempes, frente a Central Córdoba de Santiago.
0: ¿Quién relata?
1: Va a estar el Bocha Uriet. Mañana tenemos doble transmisión, porque juegan a la misma hora Belgrano en Tucumán y Talleres en el Kempes. A Talleres lo van a poder escuchar por Radio 3, 100.5, con el Bocha Uriet y el ingeniero Gustavo Gutiérrez.
0: ¿Y a Belgrano?
1: Me voy para Tucumán.
0: Tomá.
1: Junto con Maxi Molina vamos a estar para Belgrano Atlético Tucumán.
0: Qué pedazo
5: partida
0: de figura, ¿no?
5: Qué pichón de figura.
2: Por favor.
0: Dos días. Bueno, chicos, entonces, para Talleres tenemos a nombre del grupo Quijada.
5: Un día y medio.
0: Para mamón de
2: paro.
1: Si no, no se entiende.
2: 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Te invitamos a seguirlos en sus redes como @GrupoQuijada.
0: Una doble, gracias, Grupo Quijada. Una doble para ver Talleres Central Córdoba.
2: Exactamente.
0: Manda la palabra
1: Talleres.
0: Sí.
1: No, solo hay... vale con la palabra sí. Talleres.
0: No molesten, no hagan bromas, chiste, eso de mandar la palabra San Paoli.
1: Talleres.
0: ¿Les trajo suerte mandar la palabra Chao San Paoli? Si empataron 2 a 2.
2: No diga eso.
0: Manda la palabra Talleres, nombre, apellido. Tres últimos números de TNI al WhatsApp. Vamos a las noticias, vamos.
2: Bueno, vamos.

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3: Buenos Aires, Horacio Rodríguez Larreta será candidato a jefe de gobierno por el Movimiento de Integración y Desarrollo.
4: Lo confirmó el diputado Eduardo Falcone.
5: Fue fundador de mi papá de Horacio. Fue un gran acto, hizo un discurso muy desarrollista y fue proclamado que vamos a apoyar a Horacio en la ciudad de Buenos Aires como jefe de gobierno.
4: Ariel Rodríguez, Cadena 3, Buenos Aires.
3: Córdoba. Prestadores de discapacidad llevan a cabo un paro por 24 horas en reclamo por la falta de pago de la Superintendencia de Salud a las obras sociales.
6: Según confirmó a Cadena 3, la abogada Marta Lastra, integrante del espacio Defendamos Córdoba.
7: Los prestadores en materia de discapacidad que tienen como financiadores la Superintendencia de Servicios de Salud, en la mayoría de los casos, decidieron no trabajar el día de hoy. O sea que muchísima gente, millones de personas, se van a quedar sin su servicio.
6: Lucía González, Cadena 3 Córdoba.
3: Mendoza. Quedó ratificada la condena por femicidio contra el empresario y político Leonardo Issa.
8: La familia de la víctima, Norma Carletti, reclama que el ex senador provincial permanezca en la cárcel. Su hermana Roxana sostuvo.
9: Deberá dictaminar que vaya a la cárcel, porque el femicidio es un delito que no tiene beneficio, no otorga beneficio.
8: Facundo Di María, Cadena 3, Mendoza.
3: San Luis. La justicia imputó a un ex psiquiatra y a una ex empleada pública por una causa vinculada a certificados médicos presuntamente falsos.
10: La investigación abarca 97 certificados y casi 3.000 días de licencias otorgados a 31 agentes estatales. Alejandro Heredia, Cadena 3 San Luis.
3: Tucumán. Un hombre recibió 3 puñaladas tras exigirle a un conocido la devolución de 5.000 pesos.
11: Según la acusación, tras una discusión, la víctima fue golpeada y cayó al piso. El imputado regresó con un cuchillo y lo hirió en el pecho, la pierna y la espalda. El acusado, un cuidacoche de 34 años, quedó con prisión preventiva. Rosalía Cazorla, Cadena 3, Tucumán.
3: Salta. Ponen en valor la producción de cerdo negro por ser única en el país.
12: El diputado nacional Bernardo Biela dijo a Cadena 3...
13: Visibilizar esta nueva especie, cerdo negro, es autóctona y que es de crianza artesanal, que es tan preciada en el mundo, ¿no? Visibilizar nuestros productos regionales es lo que nos va a permitir después exportarlo.
12: Elisa Zamora, Cadena 3, Salta.
3: Tierra del Fuego. El gobernador se sumó al resto de los mandatarios que proponen facilidades para aliviar las deudas de los ciudadanos.
14: Gustavo Melella anunció la implementación de nuevas medidas de alivio y desendeudamiento destinadas a las familias fueguinas.
15: Dar esos meses, 6 meses de gracia, por ejemplo, para la gente que está más complicada. Desde septiembre hasta enero no va a pagar esa cuota que la está asfixiando. Es la verdad una herramienta muy grande. ¿O?
14: Sebastián Pérez Robledo, Cadena 3, Tierra del Fuego.
0: Deportes.
16: Probable formación de Boca para jugar esta noche desde las 21:30 en la Bombonera frente a Lanús. Álvaro Montero en el arco, Gorosito, Di Lolo, Herrera o Figal y Lautaro Blanco. En la mitad de la cancha, Ascacíbar o Belmonte. Podría volver Paredes, Flores, Velasco, Villa y Merentiel.
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música de Juntos. ¿Cuánta gente se llama como este señor en la época de oro? Porque estamos escuchando El alma de la cultura popular mexicana en un aniversario más de su partida física. El Divo de Juárez, el señor Juan Gabriel.

0: Compuso 1800 canciones.
1: ¿En serio?
0: Es una cosa tremenda.
1: 1800.
0: Esta es la que conocemos a partir de Maná, una generación, con el Unplugged de MTV, que fue la más escuchada en 1974, muy popular, que compuso cuando tenía mucho hambre, pasó muy mal. No, no, esto es de verdad, en serio, de verdad que un artista que pasó, digo, su vida, hay una serie. Y compuso grandes canciones. Esta es una de ellas, se me olvidó otra vez. Y tenemos para meter bombazos nucleares de Juan Gabriel, por ejemplo, esta.

Hay una, las canciones que él cantaba y las que componía para otros artistas. Hay una que hizo en 1988 para una cantante. Recién él la grabó casi una década después. La conocemos por Isabel Pantoja. Y se acuerdan de este tema que se llama Así Fue. Escuchamos.

tuvieron que pasar casi una cuatro décadas, 40 años para convertirse en ídolo. No es una cosa increíble. Político, polémico, hermético, respetable. Juan Gabriel y uno de los himnos de su autoría que se llama Querida.

0: Este es un tema
1: uno mejor que el otro. No puedo elegir uno, ¿eh? No puedo elegir uno.
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0: Resulta que hay una persona que se llamaba Juan Carreras, que resulta ser el más importante en toda su carrera, por eso adopta el nombre de Juan. Él estuvo internado en un internado del que escapa a los 13 años. Y este Juan Carreras le enseña a tocar el piano y la guitarra, dibujándole las notas y haciendo el sonido con la boca de cómo funcionaba el piano y la guitarra en una tabla de madera. Así empieza la música, sin saber cómo sonaba. Y bueno, justamente por él se llama Juan Gabriel, el Divo de Juárez, que suena en Juntos.

0: de mandar la palabra Talleres, nombre, apellido, tres últimos números del DNI. 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
1: ¡Qué hermoso! 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
0: 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Gracias, La Rioja.

0: Gerente técnico de ITV, y le preguntamos y le planteamos esta situación: ¿cómo pasás el ITV si tenés algún problema en el parabrisas? Bueno, que lo cuente.
1: Bueno, ¿qué tal? Eso depende del tipo y de la gravedad de la rajadura que tenga el parabrisas. En el caso de que sea una rajadura menor, que no dificulte la visión y que no tenga una gran extensión, se autoriza a circular, se aprueba el ITV con un defecto tipo leve. Es decir, que al año siguiente se vuelve a revisar esa rajadura y en el caso que se mantenga igual, puede seguir aprobando, pero está sujeto a una nueva revisión, ¿sí? Puede ser que el año siguiente ya no apruebe. En el caso de que haya una dificultad en la visión, que pase por una zona de visión, se pone de efecto grave. Esto quiere decir que se autoriza a circular solamente por 2 meses en condición precaria y se solicita que a los 2 meses ya haya cambiado el parabrisas. Y ya si hay una dificultad muy grande de visión, es decir, un vidrio estallado, por ejemplo, con muchas rajaduras, se pone de efecto muy grave. Esto quiere decir que no se autoriza a circular, el vehículo sale no apto para circulación y debe ser removido inmediatamente para el reemplazo del parabrisas.
2: Bueno, o sea que todo depende de cómo esté el parabrisas. Si es leve, te dan un año.
0: Efectivamente.
2: Si está más o menos 2 meses, y si está
0: Dos
2: estallado, no.
0: meses
2: Ni, si está estallado, no te lo
0: no
2: aprueban
0: salí
2: el
0: ni con
2: ITV.
0: el auto del ITV.
2: Claro.
0: Efectivamente. A ver,
2: Bueno.
0: y otro tema. Yo le planteo, un segundito, Turco. Yo le planteo, a ver, vos tenías, no tienes ningún problema por un año para andar con el vidrio de esta manera, con el parabrisas de esa manera. Pero ¿qué pasa? Capaz que en el año esa fisura se hizo más grande
3: Claro.
0: y ahí te agarró la camionera y te paró. Y ahí, cuando preguntamos, no van a hablar, te aclaro, Turco, He pedido nota, no van a hablar.
2: Bueno, que
0: Pero
2: no
0: sí
2: hablen, pero que
0: puedes
2: no.
0: saber un dato.
2: Claro, que no hablen, no importa,
0: A
2: está
0: ver,
2: bien que
0: ¿cuál
2: no
0: es el
2: hablen.
0: dato? ¿Cuál es el dato? Si el parabrisas dificulta la visión del conductor, es condición de que se le abre un acta.
2: Eso dice la caminera, no habla,
0: Eso es
2: pero
0: lo que me dijeron.
2: listo.
0: Eso es lo que me dijeron a mí.
4: Depende del ojo del inspector que te pare en el momento.
2: Y es del
4: del
2: policía
4: policía.
2: que te pare en el momento.
5: El acta incluye una multa inmediata, no es un acta que te dicen, pasa esta vez y no volvés a pasar nunca más, la próxima te cocinamos. No es preventivo.
0: Más detalle no puedo dar.
2: Bueno,
0: No lo sé.
2: bueno, no,
0: Me gustaría que lo digan ellos.
2: queríamos saber si era una infracción o no. Vos me estás diciendo que desde la caminera no hablan, perfecto, respetamos, deciden no hablar, pero sí dicen que si el vidrio, el parabrisas estallado dificulta la visión, te sacan la multa, si no, no. Gracias, Gonzalo. ¿Y qué dicen en el ITV de las Varillas, Romy Villa? ¿Cómo andás?
6: ¿Cómo andas, Turco? Se comunicaron, sí, del ITV de las Varillas. Dice que ahí no pasó ese vehículo, que ellos no lo tienen en su registro. Quizás haya sido algún otro ITV de algún otro pueblo o de la ciudad de Córdoba. Y me explicaba que no se da la oblea si el parabrisas está roto y que todos los ITV tienen el mismo criterio.
2: Claro. Bueno, ahí está. Lo que dicen desde el ITV de las Varillas,
6: Y
2: gracias.
6: tampoco es un año, son 30 días.
2: Claro, te dan un plazo, no podés andar.
6: 30 días y no se pone la oblea en el parabrisas porque.
2: No está. No.
6: Y cuando lo cambias.
2: Claro. Te dan 30
6: Le
2: días para.
6: cambias el vidrio y se
2: Claro,
6: te va la
2: no,
6: oblea.
2: claro, no es que te autoricen.
6: Claro,
2: Eso por
6: no.
2: lo menos en el ITV de las Varillas.
6: Claro. Pero dice que ellos no lo hacen porque saben que la gente va a circular igual y no va a solucionar el problema
2: Listo,
6: del vidrio.
2: gracias. Romy Villa, 10:30 de la mañana. Dale, mamón, disponele
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1: ¿Cuál es la parte que hay que creer de Orlando, niño? ¿El que fue a Tarampaya o los ovnis?
2: Che, no, y está en las redes sociales, así Juan Pablo Brino, no. Ya está en las redes sociales, en la nota de Orlando, ¿dónde está? En Instagram. ¿En dónde más? Para que la gente lo vea.
3: ¿Está la foto?
2: Está la foto,
4: ¿se puede ver la foto?
2: En la web de Cadena 3 también. En la web de Cadena 3 también. Orlando en La Rioja.
4: A ver.
2: Haciendo desastre.
3: Sí.
2: Ahí en Tarampaya. La noche, hermoso, espectacular. Chicos, y tenemos más premios. Acá Abelardo Fonseca me dice.
4: ¿Qué dice Abelardo?
2: Si tenés una rajadura de arriba a abajo, no dificulta la visión. La verdad que no sé. Che, nos vamos a Chicago, pero antes, más premios de la gente, para los oyentes de Juntos.

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1: Sumamos porque ayer mucha gente, ayer no sé la cantidad, los miles de mensajes que quedaron en el WhatsApp de gente que participó de todos los premios y muchos que querían llevarse el voucher de Super Mami. Ayer regalamos uno.
2: Ayer
1: sí.
2: Uno.
1: Sí.
3: Quiero rayos de sol.
2: Hoy.
1: ¿Cómo?
2: ¿Hoy hay o no hay?
1: Acá estoy viendo. Y sí, porque es viernes.
0: ¿Pero redoblás la apuesta?
1: Sí.
2: ¿Cómo redoblás?
4: Al final no lo han sorteado al chancho.
2: Sí.
1: No, el chancho en diciembre.
2: Eso cuando ya veremos cuando lleguen la fiesta.
1: Para la fiesta. No, ahora tenemos. 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
5: ¿Cuánto es el costo de esa canaria alimentaria básica?

0: Turco, Turco, pregúntale a Orlando, sí, yo, sí. ¿Por dónde pasa para tomar el ovni para ir a Talampa allá? ¿Y cuánto sale?
1: Acá Leo Castellano me manda en la web de Cadena 3. Orlandinho vivió una experiencia ovni en Talampaya.
2: ¡Ay, esa imagen!
3: Mirá la imagen que pusieron.
2: Lo está abduciendo.
1: ¿Qué pasa, no, Juan Federico? Un montón. ¿Qué pasa?
4: Es mucho. Mirá qué he hecho. Es mucho. He cubierto noticias delictivas, pero como esta.
3: Delictivas y raras. Mire que hemos llevado loca, don Abraham.
1: Mirá como esta. Cubierto. Pero bueno, no sé. Él dice que él y sus compañeros ahí dice que todos vieron un ovni.
2: No solo uno, dijo que tres.
4: Nah, platos voladores.
3: Mira, tiene si, fotos.
1: Mira si va a comer asado. Mira si va a comer asado.
5: Le comento a un amigo mío, le digo, vos sabes que la otra noche estábamos comiendo un asado en mi casa y pasaron 10 platos voladores. Y me mira mi amigo y me dice, callate que va a estar comiendo asado.
1: Que va a estar comiendo asado. Me encanta. Che, nos vamos a Chicago, Estados Unidos. Pero antes, primero agradecerle a Alemano Distribuciones. 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Este debe ser Alemano Distribuidor.
3: Debe ser.
2: No, es así, Distribuciones.
1: Pero, bueno, sí, ¿qué me tengo que meter?
2: ¿Les quiere cambiar el nombre a alguien?
1: Alemano Distribuciones en Altagracia. Patrimonio de la Humanidad. Nos mandó la picada. ¿Qué? Le íbamos a comer a la... En realidad Mamonde se la quería guardar para él. Después lo convencimos que la saque.
3: Sí.
1: La guardó en la heladera con la intención de comerla, de que la comiéramos a las 11. Y le metimos un poquito el pecho y le dijimos, claro, no, sácala ahora a las 10, que vamos a esperar a las 11. ¡Qué pedazo de picada, Alemano!
3: Espectacular.
1: Gracias, Alemano, gracias.
3: Muy bueno.
6: Nada nos libra.
1: Bueno, nos vamos a Chicago, pero antes, la información judicial, policial, en este caso con Juan Federico y... ¿Se acuerdan del porteño Lucy?
2: Sí.
1: Tristemente célebre. ¿Qué pasó ahora?
4: Martín el porteño Lucy, aquel secuestrador a comienzos de la década de 2000 que fue condenado, que escapó caminando de la cárcel de Bower.
1: ¡Qué barro!
4: Que terminó detenido después de una persecución en La Rioja. Y que en 2022, cuando todavía le faltaban varios años para terminar su condena, un juez de ejecución penal de Córdoba, el juez Cristóbal Laje Ross, dijo, está resocializado, le vamos a dar una libertad anticipada. Ocho meses después, lo detuvieron cuando justo de casualidad pasaba la Guardia Urbana, zona sur de Córdoba, y él, junto a tres delincuentes más, estaban por ingresar a robar a una casa, armados, con chalecos policiales. Bueno, la fiscalía descubrió 20 robos. El resocializado Lucy, sí, en 8 meses, 20 robos había cometido con esta banda.
1: Pero para, falló el cálculo, porque yo me imagino que para saber si una persona está en condiciones de resocializarse, tienen que pasar algunas pruebas.
4: Debería haber pasado. Bueno, imagino, había un informe psicológico eso, que decía, el informe psicológico decía no está tan resocializado.
1: Ah, ¿y qué? ¿Lo decidió el juez?
4: Pero el abogado de Lucy, que es el mismo abogado que era de Barrelier, Ricardo Moreno, un hombre que consigue,
3: mira vos.
4: Consigue las libertades.
1: Ah, Ricardo Moreno.
4: Ricardo Moreno insistió y logró que el juez le dijera, sí, tiene razón el doctor Moreno.
1: Vaya, está resocializándose.
4: El pastor Lucy vuelve a la calle.
1: ¿Y cuántas veces robó después?
4: 20.
1: ¿20 veces?
4: 20 asaltos en barrios cerrados, asaltos domiciliarios. En 8 meses, son los que se descubrieron.
1: Y que después no salió más.
4: Ahora está preso en la cárcel de Cruz del Eje, llegó a juicio Cámara Quinta. Confesó.
1: ¿Qué dijo?
4: Confesó, sí. Yo integraba una banda de delincuentes. Estoy muy arrepentido. Debe ser la cuarta o quinta vez que en los tribunales Lucy dice estar arrepentido de los delitos que comete.
1: Y le conviene porque le bajan la pena, ¿o no?
4: Claro. Condenado ahora, esta es la noticia, 14 años de prisión que se acumulan con lo que todavía le restaba cumplir. Dice la justicia de Córdoba ahora, Lucy deberá cumplir en total 19 años y 8 meses de prisión.
1: ¿Y eso se cumple a rajatabla?
7: Sí, vamos a ver, en una vez hace un curso de charango y sale antes.
1: No, el que hizo un curso de ukelele fue, ¿quién fue?
7: Amado Vudú.
1: Y entonces le dijeron, vaya, hizo el curso de ukelele, vaya.
4: Bueno, Lucy ya se escapó una vez, se escapó de Bower, se escapó, se fugó.
1: ¿Cómo hacen?
4: Bueno, con ese antecedentes, este juez de ejecución en 2022 le dijo, no, usted sí tiene el beneficio de una libertad anticipada. Bueno, ahora está preso, ahora sí pide otro beneficio. Que lo saquen de Cruz del Eje y lo lleven al penal de Ezeiza en Buenos Aires porque quiere recibir visitas familiares.
1: ¿Y le van a decir que sí?
4: Por supuesto.
1: Después va a pedir, no sé, pack fútbol para ver los partidos, ¿no querrá?
4: Siempre. Pack fútbol, come carne. Como comer carne.
1: El
4: carne.
1: Chubut, el
2: carne roja.
4: Carne roja.
1: El juez,
4: carne
1: que, le pidió al gobierno de Chubut que al preso ese que quería comer mejor le diera carne roja, nada de pollo.
4: Sí. Bueno, ahora no hemos enterado la mamá de Barrelier, Claudio Barrelier, el femicida, un hombre que violó a una nena, la descuartizó, la tiró, muy preocupada porque lo vio dopado en la cárcel, al muchacho.
7: Pero nunca lo vio dopado.
3: Está mal el nene.
4: Claro, porque como está con abstinencia, está dopado. Claro. La madre muy preocupada porque lo ve dopado en la cárcel. Así que ahora hay que cuidarlo al Barrelier en la cárcel.
1: Juan Federico trae toda la información policial, judicial, acá en la mañana de Juntos en Cadena 3, 10:40.
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0: grande.
1: Nos vamos, a Chicago porque van a perder la señal. No, por favor, vamos, con nuestros enviados especiales. Cadena 3 Argentina, también allá en Chicago, en Estados Unidos. Lo presentamos a Fede Aguer, a George Blake, enviados de Cadena 3. ¿Cómo estás, Fede?
2: Hola, Turco, ¿cómo va? Buen día para vos y para toda la audiencia. Estamos transitando hasta hace instantes la ruta 55, una autopista de tres manos que está saliendo de la ciudad de Chicago, una mole urbana, más de una hora y media para poder salir de la ciudad que tiene más de 10 millones de habitantes, y recién ahora estamos entrando en la zona rural, en donde se ve el maíz, algo de soja, rumbo a Pontiac, estado de Illinois. Vamos a estar cubriendo algo relacionado con Precision Planting y todas las nuevas tecnologías para el agro, pero a esta hora de la mañana vos querés color, querés que te cuente algunas cositas relacionadas con Chicago, con una ciudad tan particular, ¿no? Con tanta historia, con tanta cultura, y recién hablaba justamente de uno de los personajes ilustres que va a estar visitando la provincia de Córdoba, como es nada menos que el Papa León XIV. ¿Y dónde nació el Papa León XIV, Turco?
1: ¿Y nació en Estados Unidos?
2: En Chicago.
3: ¡Chicago!
2: En Chicago, claro. En Chicago nació. Mirá. El 14 de septiembre de 1955, este Papa, el 267 Papa de la Iglesia Católica, elegido en mayo del 2005, su apellido paterno es Prevost, pero su apellido materno es Martínez, el hombre muy ligado a la comunidad hispana de Chicago. Y bueno, nosotros dijimos, estamos en Chicago, estamos cubriendo la ruta del maíz, pero acá nació el Papa, que va a estar en Córdoba en unos días. ¿Por qué no nos damos una vuelta por ahí?
1: ¿Qué?
2: Y este va a ser un informe especial que Cadena 3 va a presentar en breve. Pero bueno, allá lo mandamos a Corcho Blake, porque yo estaba cubriendo cuestiones ligadas a la gira técnica de capacitación. Y bueno, si te parece, te paso con Jorge, que estuvo visitando la casa natal.
1: ¿Qué no me digas? ¿Fue a la, Papa, a la casa? ¿A la casa del Papa fue? ¿Dónde nació?
2: Estuvo golpeando la puerta en la casa del Papa León. No le atendieron. Y aparentemente el hombre ingresó al patio de atrás. Tenemos fotos, hay videos, hay testimonio de los vecinos, Turco.
1: No, para.
2: Hablamos con los vecinos. Si te parece, te lo paso a él, paso a Turco, que es a Corcho, que es el que estuvo allí.
1: Pásamelo. Corcho, ¿cómo andamos? ¿Todo bien? Buen día.
4: ¿Qué haces, Turco? ¿Todo bien?
1: Sí. Che, mira, venimos a hacer una nota. Excelente. Sí. Venimos a hacer una nota con Orlando Morales en La Rioja. Sí. Desde Talampaya, Orlando, diciendo que anoche, porque fueron a Talampaya de noche, él y varios colegas
5: observaron y fotografiaron.
1: Sí, ¿qué?
5: Un ovni.
1: Bueno.
6: Un plato volador.
5: Un plato volador.
1: Para nosotros es un montón, por eso digo.
7: Perdón, porque es distinto decir un ovni o un plato volador. Bueno. Si vos decís un plato volador, es que ya sabes lo que es.
5: Orlando vio un plato volador.
7: Un ovni es algo que se vio en el cielo, no sabes qué es.
1: A nosotros nos parece raro. Bueno, en esta mañana rara, no sé si será por el eclipse, será por la luna de sangre. Y ahora. No me digas que vos fuiste a la casa del Papa y te metiste por atrás por el patio, no.
4: No, bueno, nos tomamos un Uber, me tomé un Uber y llegué hasta el... Cuando yo iba en el Uber, está situado a unos 50 minutos de auto, más o menos.
1: Sí.
4: Queda lejos. Y la chica del Uber me preguntó si sabía que iba a un suburbio. Yo dije que sí, pero yo pensaba que era, digamos, como que quedaba lejos.
1: Sí.
4: Y cuando me bajé, la verdad que era un barrio bastante bravo, te diré, ¿no?
5: Bravo.
4: Entonces me bajé. Me bajé, la del Uber se fue y yo quedé, ¿viste? En la pampa y la vía. Al costado veo, ¿viste? La casa donde, con el cartelito donde dice que ahí había nacido el Papa León.
5: Claro.
4: Toco la puerta, obviamente no había nadie. Nadie.
1: No suena nadie. No vive nadie.
4: Así que,
1: ahí. O estarán trabajando.
4: Pero aparte un barrio bastante... No, es un barrio, como te diré, bastante despoblado, ¿viste? Con algunas casas... Vos lo ves en foto y parece lindo, pero estás ahí y se ve como un lugar, algo peligroso.
6: Ajá.
4: Y toqué timbre, no había nadie, no había quien preguntarle, no hay kiosco, no había nadie en la calle. Así que justo estaba ahí y entra un auto a tres casas de donde vive el Papa, donde nació el Papa, y se baja una persona afro, y con mi inglés muy limitado le pregunto si quería hacer algún testimonio, digamos, claro. Que se sentía...
5: Era un vecino.
4: Digamos, al lado de casa, un vecino. El tipo no me entendió ni una papa, yo tampoco le entendía ni una papa. Sacó un celular, habló con un tipo que era, conocí un argentino que hacía como las veces de intérprete entre lo que yo le quería decir y lo que él me decía. Hasta que aceptó, viste, que hacer la nota. Y cuando lo llevo, viste, digamos, caminamos 10 metros, que él estaba a 3 casas de donde vivía el Papa, donde nació el Papa, lo pongo para filmarlo con el
1: celular.
4: Con el celular.
1: Sí.
4: Y cuando me doy cuenta, tenía un revólver en la cintura.
6: ¿Qué?
1: Sí. Che, qué fuerte, loco. Che,
5: pero sí. Bien, o sea, no en una actitud de nada. No,
1: como algo natural.
5: Como algo natural, normal.
4: Nada.
5: Claro.
4: Sí.
1: Che, acá estoy viendo la foto. Acá estoy viendo la foto del tipo con el micrófono de Cadena 3.
5: Mira.
4: Sí.
1: Sí, y con una.
4: Y el fierro en la cintura.
5: Y el arma en la cintura.
6: Se ve el arma en la cintura.
1: Sí, no sé si la cintura o el bolsillo. Tiene el arma ahí y en la cabeza tiene una. No es una vincha, es una. Como una cofia, digamos. Como un.
6: Sí, un gorro.
4: Sí. Yo cuando vi el arma no pude dejar de ver el.
1: Sí. Ahí está, la casa del Papa 212. Lo que tengo entendido, Corcho, es que siempre el Vaticano establece que el lugar, la casa natal de los papas es un lugar especial. Y en este caso me parece que el municipio de Dalton ha decidido comprar la casa. Por eso no vive nadie.
4: Claro, tiene un carterito como de una corporación, claro.
1: Claro.
4: Después yo me metí por atrás y estaba en fotos.
1: ¿Te metiste por atrás de la casa y entraste?
4: Estaba abierto, digamos, la puerta que lleva el jardín de atrás. Uh-huh. Y bueno, había una montaña de bolsas de basura. Estaba bastante abandonado.
1: Bueno.
4: Y después me fui a la iglesia, que caminé 6 cuadras.
1: Sí.
4: A la iglesia donde él fue monaguillo.
6: Ajá.
4: Y también está cerrada la iglesia.
1: Bueno, bárbaro,
4: y creo que el municipio lo va a poner en valor.
1: Bárbaro, hay Cadena 3 en la casa natal del Papa León XIV, en la casa donde nació el Papa que va a venir ahora a la Argentina dentro de pocos días.
5: 72
1: días. No lo tenemos al Yankee hablando, ¿no? ¿Tenemos nota?
4: Aquí, Yankee.
1: ¿Con el que hablaste?
4: Sí, está firmada la nota.
1: Está firmada.
4: Sí.
1: ¿Y está en
4: pero
1: inglés?
4: Tiene los chicos allá.
1: Bueno, ya la vamos a buscar entonces.
4: Está en inglés.
1: Excelente, bien, Ahí lo tenía, Corcho Blake.
5: Qué
1: enviado lindo. Especial y se le ocurrió ir bárbaro.
7: Aparte, invadiendo propiedad privada.
1: Acá
7: te van a mandar de vuelta a Trump,
1: Corcho. ¿Cómo te volviste? Porque si te dejó el Uber, ¿cómo hiciste para volverte? ¿Caminando? No, ¿cómo se volvió caminando? Habrá pedido otro Uber desde ahí.
4: No, me fui a la iglesia y de ahí pedí otro Uber.
5: Perfecto.
6: A rezar.
1: Claro, desde la iglesia. Excelente, gracias Jorge, gracias Fede Aguer, enviados especiales de Cadena 3 Argentina en Chicago para el Farm Progress Show al estilo de la Cadena 3 Argentina.
0: Que se pongan a trabajar.
1: Bien.
0: Son unos vagos.
1: Pero no. Tremendo laburo están haciendo. Vamos.
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0: Yo soy el que pone la música.
1: Te aviso. Claro. Sí, ya sé
2: que
1: vos.
2: ¿Qué pasa?
1: No, no, le estoy avisando a Mamonde para que esté preparado. Porque me dicen acá, hola Turco. Hola Turco, buen día. No quiero joder. Renzo y Guillermo son dos hermanos camioneros que están trabajando en el campo. Quieren escuchar un tema con un grito zapucay porque es viernes. Te escuchan muchísimo en este sector agropecuario. Abrazo grande.
3: A la pelota.
1: Bueno. No, bueno, está,
2: tremendo zapucay.
1: Sí, un grito, no varios. Dejame un poquito de música, dale. Falta que voy con el Fede.

0: Buen día, Turco. ¿Le podías preguntar a Cocolo?
1: Sí.
0: Si una partida de queda paga la entrada el partido de Boca Vélez en el Kempes.
2: Sí, señor, de 5 para arriba pagan entrada.
3: O sea que si tiene 5 años, ¿paga o no paga?
2: Sí, señor. Y de 5 para abajo no pagan.
3: O sea, los que tienen 1, 2, 3 y 4 años no pagan,
2: pagan entrada.
3: Si tenés 5, sí.
2: Exactamente.
3: Claro, no, me hace acordar el cuento del colectivero.
2: Sí. No, no, no.
3: Y bueno, pues sí, más o menos lo mismo. Che, vamos con el Fede Albarán, que Turco, yo vivo y trabajo a una cuadra de la Anunciatura, acá en la Recoleta, dice Alberto Guzmán. Che, cada día se escucha más Cadena 3 en Buenos Aires, ¿eh? Se ve que están acondicionando la casa donde va a parar el Papa. Soy Pancho, el portero de Recoleta.
2: Mira vos.
3: Gracias, Pancho, querido. Un abrazo. Turco, me dice Cristian de Córdoba. Lo que más me alegró... No, lo que más me lo alegró a Orlando Morales...
4: Ajá, ¿qué fue?
3: Fue que los extraterrestres en el OVNI...
2: Sí.
3: Iban escuchando Cadena 3.
2: ¡Claro! ¡Ah, sí!
5: Así que nada, poner a disposición eso para que puedas regalarlo de la manera que
2: ustedes
5: digan.
2: No, está bien. Ah, ya se entendió.
3: Este es el secretario del turismo. Recordemos, antes de ir al dato, estamos regalando a nombre del gobierno de La Rioja, de la Secretaría, del Ministerio de Turismo de La Rioja, una estadía para una pareja, 4 noches. ¿En dónde?
4: Una experiencia turística por La Rioja, recorriendo La Rioja Capital, San Agasta y Chilecito. Son 2 noches en La Rioja Capital, en el Hotel Naindo, y 2 noches en Chilecito, en Cabañas Don Roque.
3: Esto es para todo el país, ¿eh? Vivís en Ushuaia, vivís en Buenos Aires, vivís en Recoleta, en Anisacate, en El Tío, en Totoral.
2: Donde sea.
3: En Formosa, en Chaco, en Misión, donde sea. Bien. Te podés ir a La Rioja con tu pareja, 4 noches, 2 en La Rioja, 2 en Chilecito. Y todo esto a través del WhatsApp de Cadena 3.

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0: ¿Cuál es el dato, Fede?
2: Bien, podría llamarse Adrián Simeone y lo anticipó.
1: ¡Epa!
2: Pero es, empleadas domésticas, se estira la brecha entre lo que dice la ley que se debe pagar y que lo que efectivamente se paga. A ver, lo venía planteando Adrián con esta decisión del gobierno de que el salario de un trabajador sea una negociación entre el empleado y el empleador. Y que lo vaya fijando el mercado a cuánto vale el trabajo de cada uno de los trabajadores. ¿Qué pasa en el caso de las empleadas domésticas? Se aprobó el incremento para agosto, 1,9%. Este año y el año pasado vienen teniendo aumentos por debajo de la inflación.
3: Homeopáticos.
2: Pero, claro, pero ¿qué sucede? Con un bono siempre generalmente acompañado de hasta 20 mil pesos. ¿Qué sucede en la práctica? Se paga por el trabajo de una empleada doméstica, sobre todo cuando ese trabajo es por horas, el doble y hasta el triple de lo que está acordado por ley.
0: Doble y hasta el triple, sí, de lo acordado por ley. ¿Pero y de dónde saca? ¿Cómo sabe la gente?
2: Porque se lo preguntemos a la gente.
0: Claro, no. Yo me imagino, vos le pagás el sueldo a tu empleada doméstica y tiene que estar registrada, o sea, tiene que estar en blanco, tiene que ser legal, y el sueldo no se paga con un papelito, sino que entras a la página de ARCA y ahí haces el recibo. Y es un recibo legal.
2: Claro.
0: Y ahí figura cuánto le pagas.
2: Teniendo en cuenta un dato, 3 de cada 4 empleadas domésticas están en la informalidad. A pesar de que...
0: ¿3 de cada 4?
2: Sí, a pesar de que se flexibilizaron y se bajaron, incluso los valores son los más bajos del mercado para poner a alguien en blanco. Pero ¿cuál es el tema? Por ley, según el último incremento, la hora personal categoría 5, con retiro, lo más habitual que hay, 3.804 pesos. Invito a los oyentes de todo el país para ver las trabajadoras cuánto cobran la hora y los empleadores cuánto pagan. En Córdoba, por ejemplo, la hora se está pagando muy por encima de los 3.800 habitualmente. En algunos lugares llega a 10-12 mil pesos la hora, y esto sin contar que en muchos casos además se le suma transporte.
0: Ahora, repetime, la hora
2: 3.804 pesos.
0: ¿Y cuánto decís que le pagan en realidad?
2: En Córdoba se paga 7.000-8.000 en determinados lugares y hasta 10-12 mil pesos en otros.
0: O sea, lo que vos nos estás contando con el dato es que el sueldo que sugiere el gobierno, el mínimo,
2: el acordado,
0: después se duplica o se triplica.
2: Y hasta se triplica.
0: ¿Y vos qué querés? ¿Que la gente te diga si es así o no?
2: Claro.
0: O si le están pagando solamente...
2: A ver, ¿cuánto están cobrando y cuánto están pagando?
4: Claro.
2: Y va a estar muy por encima, claro, de ese 3.800 pesos.
0: Que las empleadas domésticas nos digan si están cobrando el doble o el triple de lo que marca el gobierno, y los empleadores que digan si les están pagando a las trabajadoras de casa y familia el doble o el triple. Sí, ¿qué pasa?
1: Acá en Río Tercero la hora de limpieza en negro se está pagando 8, 10 y hasta 12 mil pesos la hora. Sí, saludos, dice Ariel.
0: El 3 lucas una vergüenza.
3: Ahí está el triple.
0: 3 lucas una vergüenza. ¿Cómo le va a 3 lucas la hora?
3: Ahí es un muy buen ejemplo de lo que hablábamos recién sobre distintas formas de intervenir del Estado.
0: Claro.
3: Está el Estado. Está de dos formas distintas. Vos podés poner una cifra que en una de esas para mucha gente termina siendo impagable,
0: claro,
3: y elimina. O podés decir, no, el Estado pone un mínimo, realmente un mínimo. Después...
0: Gabriela Bravo dice: buen día, estoy escuchando la radio, están hablando de las empleadas domésticas. ¿Quién dice que cobran hasta el doble? Transporte, las que cobran así son las que trabajan en negro, dice Gabriela.
1: A mí mi empleada me cobra, limpia la casa una vez por semana, va 2 horas y 10 mil pesos la hora.
4: Acá tengo Liliana que dice: trabajo en blanco, me pagan 10 la hora. Mis patrones son buena gente, se ponen en mi lugar.
2: Se da fundamentalmente esta brecha tan amplia en el trabajo por hora. Cuando es un pago mensual, se paga un poco más de lo que dice la ley, no en una proporción tan grande, pero por hora a eso hay que sumarle que en muchos casos también se paga, insisto, el transporte, o sea, unos 2.000 pesos de ida, unos 2.000 de vuelta, Y en otros casos también la comida.
0: Hilda dice: hola chicos, en la casa de mis jefes, en la casa familiar de mi jefe, las dos chicas que trabajan cobran 10,000 pesos la hora. Hilda de Villa Allende.
1: Yo trabajo en casa de familia, como no estoy en blanco, yo les cobro 8,000 la hora y aumento 1,000 pesos cada 2 o 3 meses, dice Geo.
0: Turco, no quieren pagar eso. Lo máximo es 4,000 pesos, dice Graciela. Turco, yo tengo 2 recibos de sueldo, pero me pagan 9,000 la hora. Turco, mi hermana en blanco cobra 4,000. Es cuidado de pacientes y en otra casa, negro, 12,000 la hora. Hola chicos, me pagan 13,000 la hora, pero no estoy en blanco en ninguna casa. Limpio 8 casas por semana, dice Moni.
1: Alejandra dice: soy empleada doméstica, tengo 3 trabajos y el que más me paga es 7,500 la hora. Nadie me paga el transporte desde Río Cuarto.
0: Daniel dice: hola gente, buen día. Una trabajadora doméstica cobra en Buenos Aires por hora 8,000 a 12,000 pesos. Bueno, y no para la gente, temazo.
5: Ahora, eso puede ser en Córdoba Capital, que pagan de 10 hasta 10,000 pesos la hora. Pero vos venís para acá, para el lado de Cosquín, Santa María, 5,000 pesos te dan por la hora y con mucha suerte.
2: Lo que pasa, Turco, que este es un rubro donde como en pocos se ve claramente oferta-demanda.
0: Claro. Hola, en Santa Fe, en negro 10, 12 o 15, dice Leticia Basto. No para la gente.
3: Pero a través de WhatsApp. Es muy distinto lo que puede pagar un hogar que lo que puede pagar otro.
0: Lo presentó.
3: Acá en Neuquén, los ingresos de los hogares son muchísimo más altos que...
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3: Bueno.
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17: La Fórmula 3 rodó en Madrid. Prueba de fuego en Madrid cuando quedan 2 semanas para el Gran Premio de España. El trazado madrileño acogió 2 jornadas de test de la Fórmula 3. Una prueba de fuego para comprobar que todo está preparado antes de la llegada de la Fórmula 1. Se trató de un test crucial en muchos aspectos, pues es la única prueba antes que el Gran Circo aterrice por primera vez en el trazado madrileño. Para el circuito, el test le sirvió para comprobar el correcto funcionamiento de las instalaciones, corregir posibles contratiempos y también para el equipo de comisarios, ya que es la primera vez que van a trabajar en este lugar. Si bien el trazado está terminado y en perfectas condiciones, aún hay trabajos que se están realizando en el resto de las instalaciones, como en el paddock, las gradas o las zonas destinadas a los aficionados.
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0: Ritmo de la mañana, esto es Juntos por Cadena 3. Nos vamos a Carlos Paz, noticia, información al instante. Abelardo Fonseca, vamos.
1: Gracias, Turco. Para comentarle, hace algunos minutos el llamado a la policía entró por el 911. Alertaban a los uniformados que había una casa de donde salía una densa columna de humo. Inmediatamente se apersonaron varios móviles, ingresaron a este domicilio citado y lograron rescatar con vida y realmente con asistencia médica a una señora de 85 años. También pudo ser puesto a salvo su hijo, quien también convivía con la señora de 85 años. Tres policías, la señora y su hijo, han sido trasladados al Hospital Municipal Gumersindo Sayago.
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0: Vamos, tenemos que hacer noticias, pero antes, más premios. Sí, dale con la tanda que vamos con los premios.
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0: Bueno, sumamos más premios antes de las noticias, antes de la pausa.
3: ¿Con qué quieres ir? A ver.
0: Claro, porque estábamos regalando una doble para talleres a nombre de...
4: Ay, gordo, tenés que ser más ordenado.
0: De Grupo Quijada,
5: es muy poco, pero una doble.
0: Gestión Ferrer, sí. Gestión Coco.
5: Agreguemos sí. Más.
0: ¿Qué pasa, Pachu?
3: Que las pague Coco.
5: No, bueno, podría. No,
3: Grupo pero... Quijada ya nos regala una doble.
0: Y ahora sumamos.
5: ¿Sumamos cuánto? ¡Cuatro!
3: ¡Cuatro dobles!
5: ¡Cuatro dobles!
3: ¡Cuatro dobles para
5: cinco
3: talleres!
5: ¡Cinco dobles en total!
0: Bueno, cuatro más, entonces seguí mandando la palabra talleres, nombre, apellido, tres últimos números del DNI al mensajero. ¿Cuándo era mañana, talleres?
5: Mañana 21:30 en el Mario Alberto Kempes.
0: Listo, perfecto, regalazo, ahí tenés. Entonces, ¿se sabe qué sector es? ¿Ya lo averiguamos?
3: Sí, plateas. Ya lo averiguamos.
0: ¿Plateas?
5: Sí.
0: Listo, perfecto, plateas. Y
6: a ver, gordo, repasemos el plan por última vez.
5: Por favor.
0: Estamos regalando, repasemos. Dos boletos de la suerte de Supermami, 70.000 pesos cada voucher.
3: Sí.
0: Mandá Supermami, nombre, apellido, tres últimos números del DNI. ¿Qué más?
3: Regalamos talleres Central Córdoba con Grupo Quijada, una doble, y le sumamos ahora cuatro dobles más.
0: Mandás talleres, nombre, apellido, tres últimos números del DNI. Regalamos para el domingo la noche en el Quality.
3: Paz Martínez, enviando la palabra Paz y los datos.
0: Listo.
3: Regalamos.
0: Para La Rioja.
3: Claro, movete por La Rioja.
0: Una pareja, estés donde estés, viva en cualquier punto del país o del mundo. Cuatro noches en La Rioja, dos en Rioja Capital, dos en Chilecito.
3: Envíen la palabra La Rioja con sus datos.
0: Y además, bueno, excursiones, premios, regalo y todo lo demás.
5: La Rioja.
0: Y acá me dice dónde la tenía por acá. La tenía.
3: A ver.
0: Esther me dice, Turco.
3: ¿Qué te dice Esther?
0: Con todo lo que hay para ver en el cine.
5: Sí, no vas
0: a tener entradas para el cine, Turco. No tenés.
5: Pero ¿cómo no va a tener entradas para el cine?
3: No, si estamos en viernes, tenemos cinco invitaciones dobles para los cines Dino para que vean la película que quieran con la palabra cine, nombre, apellido y sus datos al mensajero o al WhatsApp de Cadena 3.
0: Listo, ahí tenés. Entonces, los que ganen para el cine, después vienen por la puerta de la radio,
3: claro.
0: Y acá se llevan cada doble para ir al cine. Hay un montón de películas en los cines.
3: Muchísimas.
0: ¿Tenés algo? Bueno, listo, vamos a la pausa. Ya venimos.
3: No, las noticias.
0: Bueno, noticias, perdón. Listo, estoy medio mareado. Será la luna.
3: El eclipse,
0: la luna roja. Noticias, ya venimos, gracias. Vamos.
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8: Buenos Aires, ya se encuentra activo el operativo Aeroparque tras el cierre por mejoras.
9: Reabrió el aeroparque tras permanecer cerrado por 55 horas entre la mañana del 25 y la tarde del 27 de agosto por tareas de bacheo preventivo y refuerzo de balizamiento. Durante el cierre también se realizaron mejoras en las áreas de chequeo de vuelo y autodespacho de equipaje. Ariel Rodríguez, Cadena 3, Buenos Aires.
8: Córdoba. Detuvieron al patobica que le quebró la mandíbula a un joven en un boliche en la zona del Chateau.
10: Hablamos con el ministro Juan Pablo Quinteros, que así decía.
11: Me parece que esto es importante básicamente para llevar un mensaje muy claro. Estos hechos, por más que sean en un lugar privado, cuando se actúa de la manera que actuó, que la justicia va a actuar y esas personas van a terminar detenidas.
10: Gonzalo Carrasquera, Cadena 3 Córdoba.
8: Un hombre resultó con heridas al incendiarse la bicicleta con batería de litio que se encontraba conectada a una fuente de carga en su departamento de barrio Nueva Córdoba.
12: El subcomisario Fernando Luengo explicó.
13: Se procede la extinción en fuego gestado sobre una bicicleta con batería de litio. Se encontraba conectada a una fuente eléctrica de carga.
12: Lucía González, Cadena 3 Córdoba.
8: Mendoza. Un hombre murió y otro resultó gravemente herido en un presunto ajuste de cuentas.
14: El hecho sucedió entre las calles Güemes y Pellegrini de Las Heras, hasta donde llegó un vehículo que comenzó a disparar a quemarropa contra las víctimas. Facundo Di María, Cadena 3, Mendoza.
8: San Luis. Detuvieron a un chofer de larga distancia en Catamarca que tenía pedido de captura en una causa por presunto abuso sexual.
15: La policía lo identificó durante un control en el puesto caminero de Sumalao, quedando detenido y a disposición de la justicia. Alejandro Heredia, Cadena 3 San Luis.
16: 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Si sos víctima de un episodio de violencia de género, podés comunicarte a la línea gratuita 144 para obtener contención, información y asesoramiento.
8: Salta. Intentan identificar la identidad de un hombre que murió en la parada de colectivo.
17: La oficial Yerina Tarifa dijo a Cadena 3 que investigan la identidad de un hombre que murió cerca de una parada de colectivos.
18: En cercanía del ingreso al barrio Lulapalooza. Arriba del médico legal se pudo constatar que se trataba de una muerte súbita por paro cardiorrespiratorio.
17: Elisa Zamora, Cadena 3, Salta.
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5: Confirmado, Enzo Fernández será refuerzo del Manchester City. El volante de la selección argentina dejará Chelsea para ponerse la camiseta del City en una operación que ronda aproximadamente los 140 millones de euros.
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3: Este viernes en Juntos recibimos a Sofía Arroyo, representante de Maipú Volkswagen. 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
20: Muchas gracias por esta visita, Sofía Arroyo, de Maipú Volkswagen. Nosotros seguimos en Juntos.
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0: Estamos con el alambre a las 11:25. Se voló la mañana, por
1: qué
0: Dios.
1: Qué tarde.
0: Se voló. ¿Qué estamos escuchando?
2: Lo nuevo de Palito Ortega.
0: ¿Lo nuevo de Palito Ortega?
2: Sí, no rever. Sí, lo nuevo de Palito Ortega. Escucha, escucha. Súbale, Pachu, súbale, Pachu.
0: Ver, subí, subí, Pachu.
3: Vamos a hacer la marcha del amor. La marcha del
2: amor. La marcha del amor. Palito Ramón Ortega.
1: La marcha del amor, me encanta.
2: Tengo en un minuto para presentarles cinco canciones nuevas.
0: Sí.
2: Cinco, comenzando por Luciano Pereyra y Karina, que lo estrenamos ayer, que se llama Enséñame a vivir sin ti, versión cumbia.

0: llega lo nuevo de Ulises. Ulises Bueno, Corazón Infiel en vivo.
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0: Esta canción es recomendable para escuchar cada 8 horas. Lo nuevo, Abel Pintos, Ibuprofeno.

0: Algunos de los estrenos del viernes. Muy bueno. Mirá vos, local. Me gusta. Invitado de Ángeles y de los Palmeras.
1: Buen repaso de los estrenos con el alambre. Sí, ¿qué pasa? ¿Qué pasa, Cocolo, Mauricio? ¿Qué pasa?
2: Hay varios temas que se pueden resumir en uno.
3: A ver.
2: ¿Quién maneja la plata en una pareja? Acabo de escuchar casualmente una conversación. Entre una pareja de la radio.
1: Una conversación privada acá. No se puede decir los protagonistas.
2: No importa.
0: Decilo todo.
2: Lo importante es el tema.
1: ¿Quién maneja la plata en una pareja?
2: Porque él le dice, voy a comprar tal cosa para esta noche, ver el partido, quiero comer algo, una picadita. Y ella le dice, no compres, porque hay. Yo quiero comprar. Porque quiero comprar este queso, quiero comprar este salame. Pero te estoy diciendo que hay. Es mi plata.
1: Dice él. Mi plata y me la banco y me voy a comprar.
2: Voy a comprar
1: esos quesos para esta noche ver Boca.
0: Tampoco ese pibe, que es muy lindo pibe, va a gastar una fortuna.
1: No, bueno, pero
2: tampoco, no es que va a ser un despilfarro.
1: Pero vos no solamente lo planteas por
2: este caso, que es cotidiano.
1: Otro
2: caso. Una modelo, no tan conocida, se llama Sol Rivas.
3: Ajá.
2: En pareja con un jugador de fútbol, no tan conocido, jugó en Boca, Nicolás Colazo, está en Banfield. Cuenta la chica, yo gano más que él, pero no soy buena administrando la plata.
0: Raro.
2: Entonces, dejo que sea él quien administre la plata.
0: Las mujeres administran mejor que los varones.
2: Que este es un caso raro, justamente por eso.
1: Ella gana más y el que administra es él.
2: Él. Y ella dice...
1: Para, y administra la plata de ella y de él.
2: La de los dos, la pareja. Porque dice, acá el que mejor administra es él. Yo no me la doy con los números. La verdad que no sé cuándo hay que pagar la tarjeta. No sé cuánta plata cobramos. No. Mejor que administre él.
1: Y en casa, digo, para bajarlo. En este caso...
2: No, porque acá no importa ni Sol Riva ni nuestros compañeros.
3: ¿Tu consulta cuál es?
2: ¿Quién maneja la plata en la pareja?
1: No estamos hablando de una pareja como la de recién, Sol Rivas
2: y convencional, un cotidiano.
1: No estamos hablando de Tini
2: y de Paul.
3: Bueno, ahí el padre.
2: No, porque ahí dicen que el problema empieza cuando a De Paul le dicen, supuestamente, Messi le dice, che, ¿por qué no te fijas cuánta plata tiene? Y ahí arranca el problema.
1: No, o la solución, porque él se termina fijando en algo que después se descubre que parece que la plata la manejaba el padre de Tini.
2: Bueno, no sé.
1: Menos mal que se fijó.
2: Yo no sé, a mí me da la sensación de que en la vida cotidiana.
1: En la vida cotidiana, usted, los oyentes,
3: los que están escuchando. En tu vida cotidiana, Mauri Cocolo.
1: Vos, por ejemplo.
3: ¿Quién maneja las finanzas en tu pareja?
0: Mi mujer. Ella o el suegro. Él no maneja nada.
2: Yo no manejo nada.
0: Sabe manejar muy bien la escoba y un par de cosas, pero no maneja nada.
1: ¿En tu casa, Silvina?
3: En mi casa cada uno maneja lo suyo. Tenemos los gastos divididos.
2: Creo que es por ahí.
1: Cada uno maneja su plata.
3: Sí, tenemos los gastos en común, que los dividimos. Vos pagás esto, yo esto, y después lo que sobra.
1: Cada uno lo administra.
0: A ver, lo tuyo es tuyo y lo mío es tuyo. No, nosotros tenemos gastos divididos. Yo pago esto, vos pagás esto. Pero cada uno tiene que ser autónomo con la plata que tiene, más allá de que hay un ahorro en común o cosas en común.
2: Está perfecto.
0: O sea, Turco, yo me quiero comprar un chupete y me lo compro.
2: Claro.
0: Tomá.
1: Gerardo me dice, Turco, en casa yo tengo la última palabra. Sí, querida. Sí,
2: eso pasa mucho.
3: Así me gusta.
1: Turco, en mi casa cada uno maneja su plata, me dice Nicolás. Perfecto. No, yo...
0: Las mujeres administran mejor que los varones. Muchísimo.
1: Carlos dice, Turco, en mi casa... En mi caso, perdón,
2: sí.
1: La plata la administro yo porque mi otro yo es muy gastador. Entonces, el administrativo soy yo.
2: Está perfecto.
1: Como el Turco, medio ratón. Claro.
3: Bueno.
1: Sí, en mi casa yo, Fernando, quiero decir, en mi casa administro yo la plata.
2: ¿Y tu mujer no participa porque ella no quiere o porque no le gusta?
1: No, ella tiene su sueldo, pero yo administro todo lo que son gastos.
3: Pero en el caso
1: gastos de la casa, servicio,
0: impuestos. Apaguen las luces.
1: Supermercado, claro. Todo. Yo anoto.
3: Bueno, pero para.
1: Anoto todo con lapicera, no, nada de...
3: No, en el caso de una persona como vos, que sos bastante agarrado. No haces que tu familia se prive de muchas cosas justamente por eso. No debería administrar a alguien que sea un poquito más suelto,
2: un
3: poquito más generoso.
2: Sí, papi, quiero esta noche negro, juega Boca, sí. ¿Por qué no compramos?
1: Bueno, negra, cuando se vayan a vivir solo, que cada uno haga lo que quiera. ¿Qué pasa,
4: pero,
1: cariño?
4: ¿Sabes? Aparte, depende de la equidad de sueldos del hombre y de la mujer, porque también ahí los gastos, si uno gana mucho más que el otro, se puede hacer más cargo de los gastos.
2: Ahí Karina ha metido también el dedo en una llaga muy sensible.
1: Mira que Lucas Bota, pase, Lucas Bota, ¿cómo estás, Lucas? ¿Todo bien?

0: Capitán querido amigo, permiso.
1: Sí, permiso. Permiso. En la historia argentina ha habido casos así.
0: Sí, hay un caso muy famoso.
1: No, ¿en serio?
0: Sí.
1: ¿Cuál?
0: Muchacho sepultado en cementerio de la Recoleta, que un día le cortó los víveres a su esposa, largó una nota en el diario y dice: a mi señora no le dan más fiado. Entonces la señora se enojó, se divorciaron, digamos, no existía el divorcio vincular todavía. La cuestión es que se muere él y al tiempito se muere ella, pero ella deja como última voluntad, dice: quiero que nos entierren como hemos vivido toda la vida. Y nos enterraron de espalda uno a otro. Sí, señor. Sí, sí, sí. Tiburcio Domínguez a Edo, bueno, una historia súper fabulosa en el cementerio de Recoleta. No, pasa. Sí, claro, sí, sí.
1: Sí, loco,
0: pasa de todo.
2: Es mentira.
1: ¿Pero cómo va a ser mentira?
0: No.
1: Te traemos un historiador.
0: No, escuchá.
1: Dale, levántame con música, mamón, de ponele. 11:33, dale.
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4: Hola, buenos días. Quería pedirle si el turco me puede mandar un saludo, que hoy cumplo mi primavera, los 70 años. Muy agradecida de Dios, de la vida y,
1: sí,
4: claro. Y bueno, y también de Cadena 3, que me acompaña todas las mañanas.
1: Un beso grande, Susana, loco, le cantemos el cumpleaños, pero a capela.
5: Bueno, loco, ¿le podemos cantar el cumpleaños feliz entre todos?
1: Sí. Un, dos, tres, Simeoni.
6: Que

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0: Pero ahora parece que Tini no se va a casar con Rodrigo de Paul.
1: Ya me lo contas, dame un minuto que voy con Gonzalo Carrasquera. ¿Qué pasa con Estelantis, la planta de Fiat en Córdoba? Gonzalo, contalo.
3: Gracias, Turco. Esto tiene que ver con la industria automotriz en Córdoba. Estelantis reduce un turno y habrá suspensiones. Esto lo hemos recién confirmado con la gente de Esmata, Córdoba, que serían cerca de unos 300 empleados, quedaría un solo turno, y esto afectaría a la línea Titano, Ram, Dakota, solo trabajarían en un solo turno. A partir del 1 de septiembre se viene esta reestructuración en la planta de Estelantis aquí en la provincia de Córdoba.
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0: Impactante las imágenes de la despedida del Negro Rada con la gente, con cantantes, con León Gieco, bueno, con muchos artistas ahí en Uruguay. ¿Tenemos el audio de lo que pasó? ¿Lo tenés ahí a mano?
1: Sí, acá está.
0: La despedida del Negro Rada, escucha.

0: están cantando, que está sonando, es Muriendo de Plena.
1: Muriendo de Plena. Sí. Cuando yo me muera, ese tema. Un emotivo cuando momento en el velatorio del negro Rubén Rada en el Palacio Legislativo en Uruguay, con León Gieco a la cabeza, artistas como Jorge Nasser, Natalia Oreiro, Ricardo Mollo, claro, entre otros. Se entonó y se bailó la canción Muriendo de Pena. Y hasta el presidente Yamandú Orsi, se me pone la piel de gallina.
2: No, y la cantidad de gente para despedirlo, eran cientos y cientos de metros de fila.
1: Hasta el presidente Yamandú Orsi también participando ahí. Qué hermoso que te despiden así. Te morís, te despiden así. Hablamos, ¿te acordás que hablábamos el otro día del sepelio, del velatorio de Carlito, sí, Rolán?
3: Exacto.
1: Que la gente cantaba y bailaba en el sepelio
3: de alrededor del cajón.
1: Alrededor del cajón. Mirá lo del Negro Rada, qué maestro.
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1: Nos vamos, impresionante la cantidad de gente participando por todos los premios que tenemos en el mensajero, también opinando quién maneja la plata. ¿Quién maneja la plata?
3: Mirá este mensaje. Durante 45 años mi señora administraba los gastos. Yo únicamente ponía la plata. Nunca por ese tema hubo una discusión. Ahora, su mensaje fuerte, se me fue de viaje. Ni les cuento el lío que tengo en la cabeza, en el laburo, siempre me falta algo, si no es el pan, es el azúcar. Espectacular programa, un abrazo grande, claro. Le falta todo.
1: Turco, yo no tengo carne para manejar el dinero. Néstor de Mina Clave.
2: Bueno, eso es otra cosa. 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
1: Está Leo. No, no lo que es. Espera. Agustina Vivanco en Paraguay. ¿Cómo estás, Agustina?
5: Hola, Turco, ¿cómo estás? Buen día para todos. 29 grados a esta hora en Encarnación. Remera manga corta.
1: Qué lindo. Espérame un minuto que quiero hablar con vos, que nos cuentes, ayer te extrañamos. ¿Dónde está Agustina? ¿Dónde está? Tenés que salir más seguido al aire, Agustina Vivanco. ¿Cómo nos hace renegar? Pará un minuto, porque más temprano pasamos el audio de un conductor que lo paró la caminera porque tenía el parabrisas delantero fisurado, y el tipo había hecho el ITV y la caminera le labró el acta, lo mismo, y a él le parecía que había una contradicción. Pasamos el audio y yo no sé si nos estaba escuchando, si le dijeron que estábamos hablando del tema acá, y nos mandó un mensaje, lo tomó acá Silvia Potel Junot.
3: ¿Y qué dice?
1: Al mensaje y dice acá: hola, buen día, soy Leo, el que discutió con la caminera en el video por tener el parabrisas fisurado. Hola, Leo, ¿cómo estás? El Turco te habla.
6: Hola, Turco, ¿cómo andás? Buen día.
1: ¿Todo bien? Bueno, gracias por contactarte con nosotros, por mandarnos mensaje, gracias.
6: No, por favor, los escucho siempre, así que no se preocupen.
3: Estaba escuchando.
1: Vamos. Escucha, Leo. Porque vos sabés que... ¿Cuándo te sacaron la multa por el parabrisas fisurado? ¿Estaba muy dañado el parabrisas?
6: No, el parabrisas estaba marcado, digamos, marcado del lado del acompañante. Es un camión, no es un auto. Es un camión, no, del lado del acompañante. Sí. Salta una piedra y lo marco, ¿viste?
1: No te impedía la visibilidad, vos.
6: En lo más mínimo. Nada, es más, cuando me paro la policía, me pide el carnet de conducir, y me pide las técnicas, y yo le paso el del acoplado, y me dice, no, el del camión. Y ni siquiera se fijó si estaba vencida la técnica, en sí fue a observaciones para ver el tema del parabrisas.
1: Bueno, escucha, porque acá nos escriben, también nos estaba escuchando, el ministro Juan Pablo Quintero. ¿Cómo se escucha este radio?
3: ¿Y qué dice el ministro?
1: Por Dios. Turco, buen día. Respecto a esta multa de la caminera con el parabrisas roto, te quiero decir que si la persona infraccionada dentro de las 72 horas hace su descargo demostrando que ha cambiado el parabrisas, el juez está facultado por ley a sobreseerlo, con lo cual la multa no se paga.
6: Ajá.
1: Buena noticia para vos. ¿Cuándo fue esto?
6: Y hace dos días atrás.
1: Listo.
6: Pero yo cuando fui a hacer la técnica, el parabrisas estaba partido, ahí en el mismo lugar, ¿no? Y la técnica me dijo, mira, tenés el parabrisas partido, esta vez la pasas, pero la próxima vez que venga a hacer la técnica, tiene que cambiarlo de sí el parabrisas. Claro.
1: ¿Y dónde hiciste el ITV?
6: En Sunchal,
1: Sunchal. No fue en Las Varillas, okay.
6: No, aparte tengo varios camiones, y ya sabes, nosotros mismos sabemos que con tal parabrisas partido en nuestro lado, o está muy complicado, los cambiamos, porque una por la visión, que molesta, y otra pues sabemos que la técnica no la, no, no, no nos habilita.
1: A vos te
6: no
1: llamó la atención que pasó la ITV, pero no pasó la Caminera.
3: Claro, bueno, provincias la distintas, todo. Leo, porque una cosa es Santa Fe a lo mejor y otra es Córdoba.
6: Sí, pero las leyes nacionales de tránsito son todas igual, me ajá, parece. Uh-huh.
1: Bueno, bueno, pero escucha, podés hacer el descargo, cambia el parabrisas, vas a hacer el descargo y te olvidás la multa. Y
3: listo.
6: Sí, sí, la que me queda, es la que me queda, ¿viste? O abonarla, ¿viste? Claro. Porque como te digo, el parabrisas está del lado del acompañante, a mí no me molesta, no me influye en nada, y está fisurado, porque está fisurado apenas.
2: O sea, la visión periférica tampoco está
6: nada,
2: impedida.
6: No, pues está bien del lado del acompañante, bien del lado del acompañante, bien al lado del parante. O sea, a mí no me influye en nada, no me molesta.
1: Bueno, ya, me parece bárbaro entonces, que nos hayas escrito y que hayas salido al aire con nosotros para aclarar que, primero, no te impide la visibilidad, no te afecta en nada. Segundo, que el ITV fue en Santa Fe. Bueno, y tercero, esta posibilidad de cambiar el parabrisas y que no pagar la multa. Leo, bueno.
3: Gordo rata.
1: No, ¿cómo le va a decir?
2: No. Respeto.
1: Mamón, más respeto a los oyentes. Por favor. Mamón, qué desubicado. Te pido mil disculpas.
3: Leo,
1: no vamos a sancionarlo. Es como Borromeo de.
3: Seguí escuchando, por favor.
1: Gracias por escucharnos, Leo. Te mando un fuerte abrazo, hermano. Gracias.
6: No, por favor. Hasta luego.
1: Chau.
3: Ahí está.
7: Para la que me viene el negro. Dice, deme su carnet con otro, por favor. Dice, qué barro. Dice, ayer me lo quitaron. Hoy me lo piden, al final me lo van a terminar perdiendo y no pónganse de acuerdo.
8: Pero que quiere la chola.
3: No.
1: Bueno, ¿cómo estás allá en Paraguay? ¿Qué estás haciendo? Contanos, es la voz oficial del rally en inglés. ¿Es así, Agustina Vivanco?
5: Así es, Turco, así es. Ayer tuvimos ceremonia de apertura aquí en Encarnación, en el Zambódromo, unas 15.000 personas. Hicimos la conducción en inglés de la apertura oficial del rally. Y bueno, y ahora ya el rally está en marcha, así que nosotros estamos recorriendo Encarnación, que vendría a ser como la punta del este de Paraguay. Unas 100.000 personas habitualmente viven en esta ciudad, pero piensen que por esta segunda edición del rally se calcula que unas 400.000 van a recorrer distintos puntos de la ciudad de Encarnación, o sea, se cuadruplica prácticamente la cantidad de gente que llega a este lugar. Es una locura el rally en Paraguay, Turco, una locura, muy parecido a cómo se vive en Argentina.
1: ¿Y hasta cuándo te quedas, Agustina?
5: Nos quedamos hasta el lunes. Estamos haciendo una serie de notas muy interesantes que vamos a presentarles. Turco, por ejemplo, ¿por qué tanta cantidad de inversores extranjeros en Paraguay, entre ellos argentinos, brasileros, europeos? Lo que nos dicen, y va a estar muy interesante para hablarlo con el señor Adrián Simeoni, la respuesta es siempre sí. Cuando vos venís a decir, quiero radicar mi empresa, quiero exportar, quiero poner en marcha mi negocio. No hay un no.
1: Basta de excusas.
5: No hay un no. Siempre sí.
1: Nota que vamos a escuchar el lunes, Agustina, pasar a lindo. Qué manera de viajar lo tuyo.
3: ¿Vos le das largada a los autos, Agustina? ¿Cómo es? ¿O cómo
5: claro,
3: hace?
5: Hacemos el 3, 2, 1.
3: A ver, hacelo. Pero hacelo en inglés, sí, a ver, inglés, ¿cómo sería inglés, la presentación?
1: Porque,
3: a ver,
1: claro, y sí, porque los paraguayos solamente pueden tener este privilegio de tener la voz del rally mundial en inglés con Agustina Vivanco, que le dice al gran pueblo argentino, ¡salud!
5: And the engines are roaring, we have the official picture, and now we are ready, drivers are ready, co-drivers are ready, we are ready for the Bueno Rally of Paraguay, 3, 2, 1, go! Oh,
2: ¡bravo! ¡Genial!
1: Espectacular. Está el helicóptero, está el helicóptero. Lo tenemos a Camisa. No. Adelante, Marcelo, Camisa.
3: No, está bien. Ya está.
1: Dale, qué maestra. Felicitaciones, Agustina. Divino, espectacular.
5: Gracias, Turco. Un abrazo gigante y preparamos notas para la semana que viene.
1: Te queremos. Un beso.
5: Los quiero, un beso.
1: Agustina Vivanco desde Paraguay. Qué lujazo, por Dios.
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26: Poneme un tema del Negro Videla, loco.
27: Pero claro.
26: Alguien que no me hace acordar la huerta vieja cuando yo estaba allá. Claro. ¡Abrazo, mijo!
27: ¡Abrazo!

0: se te ocurren poner estos temas, ¿no? Mirá la hora que se te ocurren poner estos temas. Dale, dale, sí, estamos tapados de tanda, gracias a Dios, gracias a la gente, a ustedes, los oyentes, a la audiencia. Vamos con una del deporte, la última que lo presentamos a Cocolo Mauricio.
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2: Recontra confirmado, Leonardo Poncio va a ser el técnico de River. Se van a sumar a su cuerpo técnico el Pichi Escudero y Barovero. ¿Cuánto durará la experiencia de Poncio técnico de River? Lo que gane. Si gana mucho,
0: se queda.
2: Se queda. Si no gana, van a buscar un entrenador definitivo. River apostando por una vieja receta que muchas veces le dio resultado. Un exjugador muy querido por los hinchas, que en este caso va a ser entrenador.
0: No, yo estoy pensando en Talleres. Si se cae Sampaoli, bueno, ahí tiene más opciones para elegir fácil. Lo tiene el Chacho Coudet, lo tiene Gustavo Quinteros.
2: Quinteros puede ser, Coudet lo veo difícil. No,
0: difícil, bueno. Chicos, nos vamos. Ya superamos los 10.000 mensajes.
2: ¿Pero es verdad o es mentira?
1: Es verdad, ¿cómo va a ser mentira?
0: 10.215 mensajes. Vamos, sí, hay muchos premios. Tanda, que nos vamos. Catamarca.
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28: Che, una pregunta, ¿qué pasó con Bota?
2: ¿Qué pasó con Boca? No juega esta noche. ¿Qué va a pasar?
0: No, con Bota, dice.
1: Bota, no Boca.
0: No, Bota, Bota. Nos vamos a la lotería primero. Primer premio a la cabeza.
1: En el sorteo, la previa, el 4.985. El 85 es la linterna para ver bien la hora. Che, 12, 2 minutos.
0: Vamos, Rodolfo. Rodolfo, la culpa no es solo mía, es compartido. Super Mami, 2 ganadores, 2 boletos de 70 lucas para cada uno. ¿Quiénes son los ganadores?
1: Para Esther Villan y para Azucena Barrios. Se va a comunicar la producción con ellos.
0: La doble del grupo Quijada para ver Talleres Central.
1: Es para Aldana Marquiewicz, 146. Le van a enviar el código QR a su número telefónico.
0: Los otros ganadores de entradas para Talleres mañana.
1: Nadina Gutiérrez, David Casco, Lucas Iruela, Rodrigo González. Les van a enviar el QR a sus celulares.
0: ¿Quién va a ver el Paz Martínez?
1: Va Esther Antonuti. A Malpaz Martínez, los últimos 3, 477 directamente a la boletería del Quality.
0: Las dobles para los cines Dino.
1: Tienen que venir acá a la portería de la radio. Mabel Vélez, 842. Verónica Gauna, 976. Marcela César, 850. Darío César Guerrero, 292. Marcelo Pajes, 528.
0: Listo. Y el gran premio de La Rioja, una pareja que se va a La Rioja 4 noches. A visitar las bellezas de La Rioja. ¿Para quién?
1: Se va a mover por La Rioja Sabrina Aman, 591. Los últimos 3 del documento. Se va a comunicar la producción con ella.
0: Chao, no nos quedó nada, nos reencontramos. Chao, Adrián,
2: chao, chao.
0: Mauricio, productora.
2: Hemos superado el mes. Faltan los tallarines de Rebeca.
0: Claro, que está en el Caribe. Cuando vuelva.
2: Cuando vuelva.
0: Bueno, a ver si vuelve de una vez.
2: Si pasamos la
0: prueba.
2: Basta
0: de excusas. Porque ella dijo si.
2: Era un programa lindo durante un mes.
0: Si hacen un programa lindo durante un mes.
3: No vaya a venir con la excusa de que estuve en el Caribe, no los escuché. Y entonces.
1: Igual, ¿estamos seguros de que fue lindo?
0: Gracias. Buen fin de semana, los queremos. Chao. Hasta el lunes viene Rodolfo Barilli con.
1: ¡Ahora País!
4: ¡Ay, Dios mío, Dios mío, Dios mío! Todo llega a su fin.
5: Bueno, ya terminó el viernes. Espero que pasen un weekend maravilloso, un fin de semana felicísimo a todos ustedes. Y no se olviden, la próxima semana estaremos con todos ustedes. Hasta el próximo lunes, mucho cariño. Que pasen un fin de semana felicísimo y cuidado en la carretera.
6: Chao, mi negro, cuídate, buena semana.
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0: Hola país, bienvenidos a Hora País en este viernes 28 de agosto. Ya lo tenemos liquidado, agosto de 2026.
1: 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Te están hablando a vos también, a mí. Está Barili en la radio.
0: Y acá estamos en la radio, sol en Buenos Aires. Sí, por fin. ¿Cómo está Córdoba, si Ledesma?
2: También tenemos sol en Córdoba, por fin hay sol en Córdoba, cielo despejado. Y además temperatura, sí, muy agradable, 17 grados 9 décimas en este momento en Córdoba. Hay viento sur a 6 kilómetros por hora, pero 17 grados 9 décimas, una cifra que no se desprecia, y sol pleno.
3: Estaba haciendo la lista de las prioridades del equipo durante esta semana, la ausencia de Juan Federico, que hizo cambiar todos los planes. ¿Cómo le va, Juan? ¿Cómo anda?
4: Muy bien, no recuerdo ninguna ausencia.
3: Diciendo que tenía que ir a trabajar. La de Adrián Simeone, un día faltó y el otro día tengo que salir la columna rápida porque si no se va. ¿Cómo le va, Adrián? ¿Cómo anda?
5: Ahora sentí mi robo, efectivamente.
3: Tengo una duda y una denuncia. Sí. ¿Usted se tomó el día para ir al médico o para ir a cortarse el pelo? Papi, lo que es esa nuca, papi. Una cosa de loco. El Chancho la miró, cañones. La foto dijo. El Chancho la miró y dijo.
6: Isidoro.
5: Quiero decirles que mi salud está muy bien.
7: Escúchame, Adrián, te enseñé cómo se llama el corte que te hiciste.
5: El corte se llama, por favor, Flavia.
7: No, decilo.
5: Undercut.
7: ¿Cómo?
0: Ah, undercut. Sí. ¿De qué? ¿De Fórmula 1?
7: No, undercut. Se llama así, se llama undercut. Porque el señor Juan Federico le dijo, te hiciste el corte hongo.
6: Claro. Eso ya es de otra época. En mi época era el corte honguito.
7: No, ahora es undercut. Para darle inclusive más... mística,
2: claro.
5: Ustedes digan lo que quieran, pero a mí ayer me vio una persona y me dijo, tenés que dosificar la facha.
0: Bueno. Viene la chancha y dice...
6: ¿Era el médico o seguiste de rotation aprovechando el faltazo?
0: ¿Qué tipo de médico? Cuenta tipo de médico.
5: Mi psiquiatra.
2: Ah, por eso. No. Sí, ¿y al hopo te lo tocaron ayer o no?
5: ¿A qué?
2: Al hopo.
6: ¿Pero qué médico fuiste, Adrián?
5: El peluquero sí, claro, por supuesto.
8: Chicos, es Nelson Castro.
2: ¿Cómo Nelson?
0: ¿Por qué?
7: Para mí estuvo en Cocoon.
0: ¿Pueden
7: en la
0: mandar
7: película?
0: Una foto de frente? Porque yo veo la nuca nada más. Que se ve que toma sol usted, porque la parte que lo raparon está blanca. Sí, y la otra...
5: Hay un par de cosas que hacer ahí, sí.
0: Claro. Pero... ¿Este fin de semana tiene planes para el río, para algo?
5: No, este fin de semana es Río Cuarto porque...
6: Río, ahí está.
5: Cumple 90 años mi papá.
0: ¡90! Un gran abrazo. Sí, sí. ¡Feliz cumpleaños! ¡Pobre tipo! ¡Pobre tipo que lo bancó usted! ¿Qué habré hecho yo? Dice él cuando lo vio usted.
6: No,
0: le mandamos un gran abrazo.
5: De decepción en decepción.
0: Sí, no, claro. No, Alapre, buen día. ¿Cómo le va? Lo extrañé ayer anoche que no hablamos.
6: Y es verdad, anoche no hablamos, Rodolfo. Yo también lo extrañé. Me tiré en el sillón y me quedé dormido.
0: Porque la noche anterior no habíamos dormido nunca.
6: Es verdad. Y me dice, dije, voy a tirar un ratito a ver Futurama. Puse a ver un ratito el partido de Instituto. No vamos a hablar porque hoy viene con un día intratable. Intratable.
0: No me hagas eso. Contanos, Juan.
4: Yo no tengo nada de qué hablar.
0: Flavia de la Mayor, y buen día, ¿cómo le va?
7: ¿Qué tal? Buen día. Es un día de muchas cosas por lo que veo. Entre Instituto, entre el corte de Adrián. Me gusta.
0: No, y falta el ranking.
7: Y me falta el ranking.
5: A ver, quiero, que tenemos ranking.
7: Observábamos recién, para sumarle más aura al señor Simeone.
6: Más.
7: Sí, más. Porque...
6: Sí. Sumar
7: sí.
6: A Simeone.
7: Sí. Recién veíamos con Silvi, que hoy trajo un buzo verde a tono con los ojos. Y le resaltan
6: inmaduro,
7: los ojos.
6: Inmaduro, es un inmaduro.
5: Aparte, yo le dije al peluquero, cualquier cosa que hagas, pero ojo con el hopo. No, me dijo dos cosas. Te voy a quitar 10 años.
6: Le robó
5: el documento.
6: Y vamos
5: a realzar ese hopo que me dijo es tu arma fatal.
6: Es radio, chico.
0: Le robó el documento y le dio uno con...
7: El de las tapas verdes.
0: Agustín D'Adamio, buen día, ¿cómo le va?
9: Rodolfo, buen mediodía para todos. 16 grados en Rosario. Volvió Adrián al programa y aquí en Rosario un sol espectacular. Un día de espectacular. Un hermoso viernes, Rodolfo. Vos sabés que ayer estaba pensando. Yo siempre a la noche me tomo un tiempo para pensar. Y estaba viendo.
0: Está bien. En algún momento del día, sí,
9: un momento reflexivo. Mi vida no es tan emocionante cuando estoy solo en mi casa, entonces yo suelo ver entrevistas. Ayer estaba viendo una entrevista con un amigo tuyo, con Sergio Lapegue, y él contaba sobre sus inicios, qué sé yo, cuando estaba con Neustadt, que Neustadt hacía un par de comentarios y llamaba por teléfono a ver si habían tenido repercusión. Y yo dije, a mí me falta mucha carrera, ¿no?, para ser como Neustadt, pero digo, Dadamio va en ascenso. Y digo, tengo que poner a prueba si mi mensaje llega. Y como esta semana volvimos a discutir tema membrillo, tema batata, qué sé yo, digo, bueno, yo me la voy a jugar y voy a hacer un pedido ahora, 12, 13 minutos, para que algún político del país tome cartas en el asunto respecto al tema membrillo. ¿Hay alguna cuestión que tiene que surgir, Rodolfo? Si alguien está escuchando y si Dadamio tiene poder de fuego, yo creo que tiene que haber algún tipo de proyecto, alguna situación en torno al membrillo.
6: No tenés así poder que, de fuego, tenés la pólvora mojada.
9: Bueno, vamos a ver, Alambre. Yo estoy convencido de que este mensaje tiene que llegar, porque además es un tema importante.
0: Te he desentalado.
9: No estoy hablando en serio, Rodolfo. Vos no me
0: apuntes. Ya saben los temas que vamos a tratar.
9: No. Te juro que no. Voy a pauta ciega, si me sorprendo.
0: Voy a saludar a Guille López, que es el único hombre que si no lo saludo no interrumpe. Buen día, ¿cómo le va?
10: ¿Qué tal? ¿Cómo le va, Rodolfo?
6: Aprendamos.
10: Yo sigo el mandato, ¿viste? Estoy muy sorprendido por Adrián, porque parece un bugalú de manzana con ese...
9: ¿Qué nivel de falta de respeto?
10: Por la coincidencia que hay del alto ego que tienen los membrillos. Simeone acaba de decir que le dijeron que dosifique la facha.
5: Y... ¿cómo no vamos a tener ego si somos membrillos?
9: Hay motivos.
10: El viejo truco de pispear la pauta y hacerse el entendido sobre los temas de los que vamos a hablar que acaba de decir.
0: No preparó nada. Y mira la pauta y tira a ver si...
10: Habla de lo trucho que es el rosarino.
9: No, yo le juro, porque se corte la interrupción de la radio y no tengamos programa por dos horas, que yo jamás miro la pauta. Y le juro.
0: Se cortó Rosario. Este es el ranking de lo mejor o lo peor de la semana. En la voz de... Cortamos, Rosario, ¿no?
6: Se corta. Va y viene.
0: Alambre.
6: Un aplauso. Cada vez más desparramado.
7: Matamos mosquitos.
0: Qué aplauso disléxico.
10: ¿Vamos a hacer un aplauso en ola? ¿Así?
6: En degradé.
0: Arranco yo.
10: Dale.
0: Un aplauso. Va.
6: Parece el mosquito, ¿viste? Cuando estabas durmiendo y empezaba a cachetearte solo, ¿viste? No sabes dónde viene el mosquito.
7: Ay, qué sonso que sos.
6: Ay, Dios.
7: No lo hagan en casa.
6: Señores y señores, el ranking de lo mejor de lo peor. Acá yo no coincido. Me parece que hay que prestarle mucha atención al productor porque se atraganta con las medias de varios integrantes. Señor Manita, ¿por qué en la descripción?
0: El hombre sin celular. Corta el celular toda la semana. Sí.
6: Entonces,
11: vamos a tener que hacer un informe especial sobre eso.
6: Sí.
11: ¿Qué está pasando con el celular de Manita?
0: ¿Para qué usa Manita el celular después de la radio? Sí.
9: Problemas de terrorista.
6: Rodolfo, ¿me puede hacer...? No tenemos grabado bonus track. Tenemos un solo bonus track. ¿Me puede hacer vos el bonus? Con efecto, con
0: bonus
6: cámara.
0: Bonus track.
7: ¡Qué maestro!
12: Muy bien.
9: Farmeando aura.
5: Dosifica, Rodo.
6: ¿Qué se rompió? ¿Qué se cayó?
0: No, acá nada, ¿eh?
6: Ah, no, la botellita de Guille.
0: Lope.
6: Dejen de tirar cosas. No. Che, no peguen por la espalda, dijo un loco y pisó un rastrillo.
7: Sí, qué bueno.
5: No le celebremos
0: tal, porque tiene que ser medianamente, aunque es muy bueno, descriptivo ese, muy visual.
5: Ese bueno.
6: Arjona decía en la descripción, yo voy a leer las descripciones tal cual las escribió Manita. Arjona decía: una mentira que te haga feliz vale más que una verdad que te amargue la vida. Pero nuestro invitado de esta semana, que fue Benjamín Amadeo, dejó al descubierto a Agustín Dadamio su escaso actor. Bueno, es mal actor. Lo dijo nada más y nada menos que Benjamín Amadeo. Y este es el bonus track. Nosotros, yo le pregunto a Dadamio, justo acá, sí, a Benjamín, que es un actor y usted simula ser un actor.
9: Es colega, ¿no es cierto?
6: No sé si ha escuchado alguna vez referencia de un tal Agustín Dadamio.
9: Yo, mire, el nombre me suena.
5: Agustín Dadaño.
6: No, Dadamio.
9: También vos sabés que me suena. Pero, bueno, un tanto, digamos, el título que tengo en mi cabeza es con un sinsabor, porque yo tengo asociado ese nombre a
12: el peor actor de la historia de Rosario.
2: ¡No!
6: ¡La agarraron bien!
12: ¡No puede ser!
1: Una mentira que te haga feliz.
0: Alguien te tenía que poner en tu lugar.
9: El costo de la difamación, lo de Amadeo es el 11 de septiembre, ¿no? Estaba revisando recién, quedan un montón de entradas. Yo agoté en una semana. Doble función en La Manzana.
6: Invítate a todos tus parientes.
9: No, 2024-2025. Están Guille y Adrián, puede decir, dos años de recesión. Nosotros, no entraba gente, estaba la gente de CIES afuera.
7: Todos los adamios estaban.
6: Luca Corrate compró como 10 entradas.
9: No, vino él y la pareja, mi familia no estuvo presente, no entrábamos. Fue una cosa bestial.
5: Creció la economía 2024-2025.
6: ¿Qué pasó?
5: Hace el curso de nuevo.
7: Tiembla el Pacino.
6: Dios mío. Oh, último
0: ¿vamos
6: lugar
0: al puesto
6: de la
0: número 5?
6: Sí, señor, correcto.
1: Sí, señor. Puesto número 5.
6: Dadamio también acá. Justo.
7: Sacó todos los números.
6: Los Auténticos Decadentes se presentaron aquí el fin de semana con los Caligaris en el espectáculo Los Auténticos Caligaris. Uno de la tapa del disco fui yo. Como dice el alambre, yo no quiero ser Dadamio, hablar en tercera persona. Y justo cuando estaban contando eso, ¿quién dio la nota? Ja, Dadamio. Fui la tapa de un disco, Rodolfo, de los Caligaris. Sí, sí, sí.
2: ¿Y trabajó este fin de semana?
6: No, buen no trabajé, pito, fui, me vi en las pantallas y dije, y codeaba a la gente, ese soy yo. Decía, soltame, llamo a seguridad.
9: ¿Buena experiencia como pito?
7: ¿Qué respetuoso?
6: Yo no quiero decir nada. Cualquier respuesta.
7: Está delirando, alguien que le tome la fiebre.
0: ¿Estás seguro si te fue la fiebre? Es que una semana sin salir al aire, como que tenía todo atragantado.
6: Sí, provoca. No, atragantado.
0: Expliquémosle a la gente que usted era árbitro. En eso.
6: Yo fui árbitro, soy el árbitro en los shows de me abro, no, ahí salgo vestido. En los shows de los Caligaris.
9: Es un ordinario.
0: Ay, sácame esa imagen.
9: Dirigiendo de nuevo, te vas.
11: Sí. Hay gente almorzando.
0: Sí, por eso, perdón.
6: ¿Tenés la cámara prendida?
0: Usted, no. ¿Usted la sorprende así a su chica?
7: No hace falta que te saques nada.
6: No salgo de bañarme. Todos los varones que salimos de bañarnos, que vamos envueltos en el toallón,
5: sí,
6: como...
5: Describilo.
7: Sí.
6: Hace como que se saca el toallón, sí, lo pone enfrente, tipo full Monty, y ella mira mientras se seca el pelo del otro lado diciendo, vestite que me dan arcadas. Pero todos los varones, después de saliendo de la ducha, nos ponemos sexy y atrevidos.
2: ¡Qué pavotes!
11: Jamás hice eso.
6: ¿Nunca?
11: No.
6: ¿Rodolfo?
0: No.
6: ¡Ahí está!
11: Era rápida la respuesta.
9: Se tomó su tiempo para...
0: No, no, es que... Es que... Último momento, Pachu. ¿Anotaste el número de reserva que comienza con 95 y termina en 49, Juan Federico?
1: Es tuya, Juan, reclama la Juan. Tuya.
6: Número de reserva.
0: Arranca con 95 y termina en 49. Check-in mañana.
11: ¿A qué hora?
6: Ah, mañana.
7: ¿Qué hora le toca?
11: ¿Cómo
7: qué hora?
11: No, suspendimos todo.
6: ¿Qué, para el partido de anoche? No.
0: Incluye desayuno buffet. Anote.
11: Sí.
0: Uso de la piscina exterior con vista panorámica a la ciudad y al lago San Roque.
11: Ajá. Muy bien. Muy bien, pero medio frío. Circuito, medio frío para la pileta exterior. ¿No?
0: Circuito hídrico de spa.
11: Me viene bien.
6: Te manguerean en un pasillo, digo.
0: Sí, una hora de sauna, pileta climatizada y jacuzzi.
11: Muy bien. ¿Sí? Estos poros.
13: La luna merecen. De.
0: Los menores de 14 años, a usted por la altura por ahí le dan. Sí. Pueden acceder de 10 a 14, así que vaya temprano, por la duda.
11: Sí, y 19.
0: Va a poder estacionar a la parte cubierta del predio.
11: Descubierta.
0: Y también tiene gimnasio.
2: ¡Apa!
0: En el Eleton Hotel.
6: Increíble, ¿no?
11: Absolutamente innecesario lo del gimnasio, ¿no?
7: Para tus bíceps.
2: Ah, yo le iba a preguntar qué aparato iba a usar.
0: No pase papelones.
11: No, pero yo me quedé con lo del desayuno.
0: Arrancás ahí. Sí. Ok, tengo otro último momento.
6: ¡Opa! ¿Cómo estás,
0: La pregunta, si el celular que deja de andar y se traba del señor productor... ¿Será que por ahí... Por ahí...
7: Está temblando.
0: No le ha pagado a las personas a las que les compra materiales de la construcción en esa casa enorme
3: su... que está reformando en un parque cerca de Carlos Paz.
11: Cerca de Carlos Paz.
5: El verdadero Manitas es un importante desarrollista de la provincia de Córdoba, digamos. Lo que hace acá es...
7: Manita.
3: No tiene ningún cheque rechazado, nada, Manita, ¿no?
14: No, no, pero recibo canje, me falta un par de ladrillos.
11: En la cabeza. ¿Pero no estás atrasado con los pagos?
14: Algunos.
3: Le llaman la mansión de las Sierras Chicas.
7: ¡Ay, pero mirá! ¡Qué bárbaro!
11: Es más, cuando pregunté cómo llegar al hotel, me dijeron, bueno, de lo de Manita.
3: ¿De la mansión?
11: Sí. Todas las referencias a partir de ahora son de la mansión de Manita.
5: Tiene pileta con cascada.
9: ¿Es cierto que pasa más tiempo con Supo que antes?
3: No necesita, el tipo labura todo el día.
9: No, pero yo digo por el tema de que Supo tiene casa en la montaña, él sigue sus pasos. Claro.
6: Nosotros tenemos un compañero que en el medio del living tiene fogonero. ¿Vos, Manita, tenés?
9: ¿En serio?
7: Sí. Él también.
6: ¿Alguien de este programa? ¿O es una fuga? No sé.
3: Tengo. Se rompió el caño de gas. Y para que no hubiera olor.
6: Dice, y fueron sus últimas palabras. No sentí olor a gas. Sí, pasame el encendedor que me fijo.
7: No.
6: Y fueron sus últimas palabras. ¿Qué va a ser venenoso?
15: Emma es un yerno ideal porque es muy familiero, carismático.
9: Carismático.
6: Dice que emite cheques de goma. Todos rebotan.
7: Buah.
3: Nada. Productor, sepa. Cuando elabora el ranking que tenemos información de usted. Ahora sí, el puesto número...
16: Puesto número 4.
6: No. Lo puedo amenazar yo. Porque es un
3: No. Si lo amenazamos todo no tiene sentido.
6: No, porque a vos... Escucha. Escuche la descripción. Déjame el padrino.
3: Mi mujer me acaba de decir una cosa. No sé dónde sacó. De cuando vos salís de bañarte...
5: Y la columna doctora... La columna de la doctora momento. Lara... No iba así. Y no
6: momento,
5: iba
6: que estamos viernes. Puesto 4, Adrián. Pará. El puesto número 4.
5: El puesto número 4.
6: Nuestro maravilloso conductor, Rodolfo Barilli, contó algunas cosas de su intimidad con la gran, prestigiosa y respetada Lara Piro, más conocida como la doctora.
17: Alambre.
6: Hola, doctora. Y entre apodos y apodos, este es el puesto número 4.
5: ¿Cómo te dicen?
6: ¿Cómo te dicen?
7: ¿Te dice Rodo?
3: No me dice. No, me dice mi amor. Me dice cosas así imposible contar en la radio, pero.
6: Bueno. Por ejemplo, la doctora entra así con un montón de carpetas, sí. Así como
5: biblioratos.
6: Un bibliorato. Claro. ¿Y te bebotea o no?
3: Tírame la sentencia.
6: Le dice, para vos perpetua, Rodi. Dice,
5: vení Barili que te voy a notificar.
3: Qué tarado.
7: Adrián está incendiado. Sí. Eso ya es una realidad inocultable.
3: Manita, también sé lo de los muebles a medida. Pensalo, Manita.
14: Abelardo Fonseca, conozco al del mueble.
3: Que Abelardo me conoce todo ahí.
18: Están todos con carta de documento.
3: Puesto número
16: 3. Puesto número 3.
6: Sil Ledesma.
7: ¿Qué?
6: Escucha, el apodo de Sil. Pues ya tuvimos el título del puesto 4, que es el apodo de Rodi. Ay, si de apodo hablamos, Bichi Ledesma, no se queda atrás. Ahí está, se tapa la cara, le da vergüenza. Tu familia debería tener vergüenza ajena en este momento, porque este es el puesto número 3. ¿Y a usted, bueno, Sil Ledesma, cómo le dicen?
7: Bichi.
6: Locutame un PNT.
14: No.
7: Qué peligroso.
5: Este es el
7: 2.
6: Chicos, no dicen cosas. Publicidad no convencional.
5: El ranking no es de Sil, es del alambre.
7: Es del alambre.
9: Es claro, tremendo.
3: Pero lo lee él, ¿entendés?
6: No, y decía puesto 2 y este puesto 3. No. El PNT es publicidad no tradicional.
7: Sí, ya está. Sí, está claro.
3: Pásame la goma, le explicamos a la gente.
6: Capiche, bichi.
3: Capiche.
7: Comprendido.
6: ¿Se acuerda este tema con el

0: Gracias, gracias.
1: Señor Tobar, chup.
2: Dale, alambre,
0: le salió
2: dale.
0: El chancho Rolfo, ¿viste? Cuando se tiende la sí. Es cuando vas dormido en el colectivo sí. Y chancha por ahí te asustás si y te despertás así. Bueno, un chiste de rape puesto número 2. Acá.
3: No, alambre. Alambre.
4: Atame entre tus manos. O algo así, qué sé yo.
0: Dice, sos tan flaco. ¿Por qué no me limpias la manguera del lado de adentro? Dice.
4: Bueno. Pues gracias por todo, no, ¿eh? Pero hasta mañana.
0: No.
4: Pita la pila. ¿Qué pasó? Estuviste áspero esta semana.
0: Explícate.
3: Filtro, uno solo.
0: Explícate,
3: por favor.
0: Yo soy un café instantáneo. No tengo filtro.
5: Pero está muy metafórico.
3: Sí, creo que la metáfora de esta semana estuvo como fuera de foco. Tenés que ubicarte.
4: Y lo bueno que nos vamos turnando, ¿no? Lo del lóbulo frontal que se corre, nos vamos turnando.
6: Sí. Son dos seguidas sobre el mismo
4: antes
6: tema.
4: Antes era solo Guille, ahora somos unos cuantos.
0: Sí, sí.
6: Lóbulo Guille viene bien por ahora.
0: Sí, no, pero él tira la bomba. Este es como el que tira un comentario en la fiesta de Navidad. Que dice,
6: el bocado.
0: Está reído del abuelo. Y salta un tío. Todos tenemos un cuñado, un pariente medio vago que cambia el auto todos los años, se va de vacaciones y encima critica. No, porque en este país... Y nadie, es como el clavel del aire, nadie sabe de qué vive.
4: Sí.
0: Todo. Todo
4: paga tenemos. Paga un impuesto, vago.
3: ¡Adrián! Sí.
0: ¡Adrián!
3: Simeoni. ¡El tío!
0: ¡Es el tío!
3: El tío Adrián.
4: Usted la Navidad no la pasa con los vecinos, ¿no, Adrián?
7: No.
4: No, casi no lo quieren.
7: Lo tengo todo denunciado.
3: Querido Adrián, feliz Navidad, buen día.
7: Todos mis vecinos están denunciados ante sus propios padres.
4: Claro.
0: Dios mío.
4: Qué mal.
0: Rodolfo, usted, antes de ir al puesto número 1,
4: sí.
0: Usted me cambió de tema y empezó a acusar a Manitas por la mansión que estaba haciendo, que el Chiqui Tapia en E6 es un poroto lo que tiene. Ahora, cuando yo tengo mi teoría que todo varón en pareja, luego que sale de la ducha, envuelto en un toallón,
7: sí. Ahí hace como un... Zafó Barili de este
0: sí,
7: momento.
0: No,
7: zafó denunciando
0: tema.
7: A otros.
5: Ah, insistís sí. Con eso, con esa imagen.
0: ¿Usted lo hace, Rodolfo Barili? Conteste.
4: No, si ya te escribió seguramente. No, ella a dice que yo lo hago.
3: ¿Qué
0: a ver
3: dice?
0: Si escribió la doctora. No escribió.
4: Se me mienta.
3: Dale, Rodo.
0: No, juro.
4: No, la doctora dice recordar en algún momento que yo le saco trompita con la toalla y le voy haciendo movimiento de conejo.
3: ¿Cómo?
4: Pero yo...
0: No lo sé.
6: ¿Vos no sacás trompita con la toalla?
0: Para, ¿cómo es sería? ¿Cómo es?
4: ¿Cómo sin no, la trompita toalla? Es sacar trompita, imagino.
3: Sí, ¡trompita!
4: Digo,
3: pero es que quiero sacar...
4: Lo habré dicho un día, qué sé yo.
0: Hablaba así con la boca, así con la boca, así con la trompita. Sí.
4: El movimiento sí. De conejo, no sé, pero, si es para. Saltar u otra cosa, no tengo ni idea.
7: Perdón, pero trompita así. Saliendo de la bañera, uno ve otra cosa.
6: Sí, es otra...
7: yo pienso lo mismo. Es otra imagen.
3: No entiendes.
4: Ay, no me hagas imagen.
5: ¿Cuál sería la imagen, Adrián?
0: Que se defienda. Pará, salí de la ducha con la boquita, así beboteando. ¿Qué más? ¿Cómo sería? ¿Qué más?
3: Él nunca dijo la boquita.
4: No, y después dice, y vas haciendo movimientos de conejo.
3: ¿Qué es
4: no
3: un movimiento es? De conejo?
6: Bueno, tiene un salto.
0: Va saltando. No,
6: claro, tiene un salto particular.
3: Son rápidos los conejos.
6: No, y aparte el conejo salta. El conejo salta con la pelvis hacia adelante.
7: Movimientos de conejo se refiere a que ya puso. Hace
5: Adrián,
7: hace
5: son las 12.
7: Hace
5: las
7: 12. Con los labios y a eso le agrega el movimiento para. De la naricita. Así de conejo.
8: Inicie el horario de protección al menor.
4: Gracias. ¿Cómo le agradezco mucho, Alambre.
0: No, porque usted cambió, desvió el tema y yo quería tener
4: es
0: más.
4: Es que yo no lo recuerdo. Lo recuerdo. Pobre la imagen.
0: Yo me imagino las señoras que están escuchando oyentes pensando en esa imagen.
9: Esta noche cuando lo vean en el noticiero.
4: Yo tenía una carrera.
3: Escucha, Rodo, te voy a salvar. Porque hay alguien que está pensando en otra imagen. Rubén. Dice, la imagen del alambre envuelto en una toalla saliendo del baño es lo más cercano a un pancho electrónico. De nada, Rodo.
0: Qué cosa, ¿no?
4: Cuida a su chica. Como yo cuido a la mía.
0: Cero.
4: Nos va a costar encontrar.
0: Nos va a costar, es verdad, Rodo. Es verdad.
4: Dios este mío. Fue.
0: No, falta el uno. ¡Falta el uno!
4: Yo ya lo daba por muerto.
0: No, no.
5: ¿Y es que lo de recién fue el uno, no quiso
0: recién. Sí, ya está. Rodo Rabbit. Este es el puesto número uno.
10: Rodo Rabbit.

0: es el puesto número uno.
1: Lento y contento. No puede ser, manita, que no sepa escribir mi apellido.
2: Está en el puesto número... Te compraste todos los puestos.
1: Señor Robarchuk. No, pone Hamolchuk.
3: Porque esta semana Sergio. Está feliz. Está feliz, entonces está como... Está chacado. Sí.
1: Dicen que yo lo amenacé a usted con un audio de la doctora. Eso no es cierto.
3: Eso es verdad.
1: Doctora, yo quiero un audio para saber lo del conejo.
3: No, que Adrián se tiene que ir temprano, chicos. Aceleremos.
1: Ah, ok, he puesto uno.
3: ¿Cómo? Vamos a la música, Alambre.
1: Ahora por decirme eso.
2: Dale, no te hagas rogar. Te voy a regalar una sandalia, a ver si.
1: Tengo una denuncia. Tengo una denuncia.
2: ¿Otra?
1: Señora. Tengo una denuncia.
4: Enojo.
3: Voy a agarrar el celular de mi esposa y voy a bloquear todas las posibilidades que gane Alambre, sí.
1: ¡Doctora! ¡Me está molestando, doctora! Solamente la puntita.
5: Bueno.
6: Solo tenemos que...
1: ¡Vamos, Juan!
0: Presentó Ahora País.
2: No.
1: Mal pensado.
6: Tenemos que elegir el número nada más. Va al ranking derecho, pero tenemos que elegir el puesto.
2: Alguien gritó,
6: vamos, Juan.
4: El señor conductor.
6: El conductor, el más serio de todos.
1: Él tiene el serio, es el peor.
6: El serio de la
2: vergüenza. ¡Vamos, Juan!
1: Todo se lo va para el lado de los tomates.
3: Tiene razón, hay que elegir el puesto, decía Guille. Le agradezco. Que viene, yo esta semana la primera que no pedí el ranking. Que confíe en
1: el lo pedí antes y amenaza.
3: La semana que viene.
1: Escuche este artista para la buena, a ver qué opina. Estoy trabajando, escuche.
7: Buenas noches, queridos conejos.
8: No. Dejar el tema de los conejos, yo creo que habría que
3: dejarlo. Tema.
1: Del otro.
7: Buenas noches, queridos conejos.
1: Miguel Conejito Alejandro, le gusta en septiembre tu fan, pero estamos en agosto.
3: Oh, qué buena canción.
9: Dice Beatriz, ahora cuando lo vea en el noticiero no voy a poder creer que hace el conejito.
6: No. Todo el mundo va a poner que van saltando, ¿viste?
8: No digo que no hace.
2: Así está,
8: no digo que no hace.
2: Y si hablamos de conejos, hablemos de ratones.
6: La tiró nomás.
1: Oyentes femeninas, le estarán exigiendo a sus esposos cuando se bañen que salga. Hace como Rodolfo.
8: Hace la gran panico.
4: Que cierren la puerta y salgan cambiados.
8: Y sale con la trompita y el conejo.
9: ¡Ay, encadename, Barile!

0: Tengo para que le ponga adelantado. Le aprieto a FF. ¿Viste la antes? Le ponía FF. Ahí viene.
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2: Estamos a poquitos días que arranque septiembre, ¿eh?
0: ¡Oh, martes!
2: Porque todo tiene que ver con todo.
0: Sí, el martes, pero nosotros les podemos.
3: ¿Y cómo dice? ¡Vamos!

0: abrazo.
1: Lo más el delay nos destroza, ¿eh?
2: Sí, bueno. El delay nos destroza. Sí.
3: Y la entonación.
2: Sí. Bueno, eso va y viene.
3: Sí.
2: Esto fue lo mejor o lo peor, vas a saber. De ahora, país. Gracias, Alambre.
3: De nada.
2: No, un amigo.
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2: También hay que contar noticias. Urgente, fracasó la reunión del Consejo del Salario. Ariel Rodríguez.
5: ¿Cómo te va, Rodo? Muy buenas tardes. Sí, efectivamente, una reunión que está realizándose de manera virtual, sin convocatoria presencial, a expensas de la Secretaría de Trabajo. Allí se reunieron las cámaras empresarias y también la parte gremial. Bueno, al cabo de una reunión que llegó a buena parte de la mañana, no hubo acuerdo y como ocurrió, o como ocurrirá, mejor dicho, en las últimas dos o tres reuniones del Consejo del Salario Mínimo Vital y Móvil, laudará el gobierno para fijar justamente el haber mínimo, vital y móvil a partir de ahora. Se lo confirmó a Cadena 3 hace instantes nada más el secretario de prensa de la CGT, Horacio Arreceigor.
6: Bueno, ahí se terminó la reunión. Mal. Nosotros pedimos 900, igual ahora vamos a hacer un comunicado. Pedimos 911.000 para julio y 933.000 y pico para diciembre. Ellos ofrecieron 400.000 y pico hasta abril, por lo tanto terminó todo mal. Esa fue la discusión, así que en un ratito vamos a terminar el comunicado y te lo paso.
5: Bueno, habrá que esperar entonces esos detalles, pero ya el anticipo que tenemos para toda la audiencia de Cadena 3, Rodolfo, es que no hubo acuerdo y, como te decía, seguramente vamos a tener que esperar el laudo del Gobierno Nacional para saber cuál va a ser el futuro del salario mínimo vital y móvil.
2: ¿En cuánto está hoy Ari y cuánto se calcula? Evidentemente no estará cerca del millón, como pedía la CGT, que va a determinar que sea el salario mínimo vital y móvil el gobierno.
5: Bueno, justamente lo que pedían los empresarios es poco más de 400.000 para abril del año que viene recién. Hoy el salario mínimo vital y móvil está en 376.600, incluso por debajo de una jubilación mínima, con lo cual, más allá de que la respuesta que dan desde el oficialismo siempre es que es un valor de referencia que está muy, muy bajo, porque además, bueno, se utiliza para también como referencia para los planes sociales, empleadas de ama de casa también lo utilizan como referencia y otras para otras cuestiones. Está muy, muy por debajo. Esto no ha alcanzado a satisfacer a todas las entidades gremiales que participan de esta mesa y por lo tanto han dado por terminadas las negociaciones.
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2: Y otra información de la hora, Juan Federico, ¿a quién detuvieron?
7: Detuvieron a Pablo Bebote Álvarez, histórico barra de Independiente, uno de los jefes de una de las principales facciones de la barra brava de Independiente. Está acusado de formar parte de una organización internacional que ingresaba éxtasis y cocaína a la Argentina. Éxtasis desde España y la cocaína desde Bolivia. Al anuncio lo hizo hace instante la ministra de Seguridad de la Nación, Alejandra Monteoliva, indicó que junto al Departamento de la Policía Federal detuvo al histórico jefe de la barra de Independiente, Bebote Álvarez, acusado de integrar una organización narcocriminal que traficaba drogas de diseño desde España e ingresaba cocaína desde Bolivia. Final del partido para Bebote, escribió en la red social X Monteoliva. El que las hace, las paga. De acuerdo a lo que ha trascendido, Rodolfo, se trata de una causa que en junio pasado permitió detectar en el Aeropuerto Internacional de Ezeiza un cargamento de 12 litros de éxtasis que estaba camuflado en partidas de aceite. Bebote Álvarez estaba cumpliendo prisión domiciliaria en un country del conurbano, porque desde noviembre del año pasado está detenido en otra causa por amenazas entre los barras bravas de Independiente.
2: cumplía domiciliaria, no es un tipo de más de 70.
7: Domiciliaria, para nada. No es un tipo de más de 70, no es un tipo al que se le conozca, o sea, ser un empresario o un nivel de vida que le permita vivir en un country, o sea, los ingresos que pueda justificar para vivir en un country. Fue detenido en noviembre del año pasado luego de que cruzara amenazas con las otras facciones a través de las redes sociales. Es una causa que se estaba investigando a nivel provincial y en marzo de este año le habían dado el beneficio de ir a vivir a un country con una tobillera electrónica. ¿Qué dice la Policía Federal Argentina ahora? Desde esa prisión domiciliaria estaba integrando esta banda que traía todo tipo de drogas a la Argentina.
2: Último momento, Juan Federico en Cadena 3.
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2: Seguramente escucharon en las últimas horas, Meta, la empresa que es dueña de Facebook, de Instagram, la de Mark Zuckerberg, la dueña de tu WhatsApp, va a pagar, acuerdo mediante, casi 18 mil millones de dólares para resolver las demandas por las adicciones de adolescentes a sus herramientas en Facebook e Instagram. Cuando alguien hace un acuerdo de este tipo, es asumir ni más ni menos la culpabilidad. Más de casi 18 mil millones por las demandas por el uso de sus redes sociales entre niños y adolescentes. Una demanda de 29 estados de Estados Unidos, que lo acusaban de Facebook, Instagram, de prácticas perjudiciales para menores. Esto obliga a la compañía, como parte del acuerdo, a aplicar nuevas restricciones en el uso, los controles parentales, las medidas de verificación de edad de Facebook, de Instagram, y, por ejemplo, algunas cuestiones tan básicas como eliminar el algoritmo que hace en los menores de edad que pidan más y más y más y más. Ese algoritmo que todos lo vemos, ¿no? Mirás un video de un perrito y a los 2 segundos te aparecen 32 videos de perritos. Mariana Sabid es psicopedagoga, matrícula profesional 135610, especialista en ciudadanía digital, y queríamos llamarla para hablar un poco, ¿no? El reconocimiento de Facebook e Instagram de sus herramientas como adictivas para menores es parte de lo que por ahora empezamos a ver de manera más clara genera un daño muy difícil de explicar a los menores de edad. Hola Mariana, ¿cómo te va? Rodolfo te saluda.
0: Buen día Rodolfo, ¿cómo estás?
2: No sé si lo conté bien, pero digo, es que Facebook, para que lo entienda todo el mundo, e Instagram dice sí, ok, sí, aplicaba todo eso, hacía que los pibes no puedan salir. Soy culpable, le pago guita y de ahora en más voy a aplicar restricciones que hasta ahora no aplicaba, ¿no?
0: Y por fin, ¿no? Una regulación estructural que pone el foco donde debe estar, ¿no? En estas plataformas que durante tantos años han explotado la vulnerabilidad de niñas y adolescentes. Y quisiera ampliar un poco la mirada hacia los adultos mayores también, ¿sí? Y creo que estas empresas tecnológicas deben demostrar que sus servicios son seguros antes de permitir el acceso de los más pequeños. Y también pienso en el adulto mayor, ¿sí? Porque no tienen las habilidades digitales que tenemos nosotros, ¿sí? Y un deterioro cognitivo va desarrollándose, ¿no? Por la vejez, digamos. Entonces me parece sumamente importante, pero no nos engañemos, porque una prohibición a veces nos da a los adultos esta falsa sensación de seguridad. Y muchas veces los chicos encuentran esas estrategias para sortear los bloqueos. Y además que hay otras plataformas, estamos hablando de dos muy importantes. Entonces yo creo que la pregunta que nos tenemos que hacer no es cómo los controlamos, sino cómo los acompañamos.
2: Ahora, te hago una consulta, Mariana. Quiero explicarlo de una manera que se entienda. Cuando vos vas con esos videos de 15 segundos que te dan alegría, satisfacción y buscás, estás yendo directamente al centro de recompensa del cerebro. ¿Qué le está haciendo la red social a ese pibe pensando en su futuro? ¿Cómo está moldeando a un menor esa red social, dándole una supuesta satisfacción en forma inmediata?
0: Sí, que genera dopamina, sí, encuentran placer, y eso, ese sistema de recompensa hace que se vuelva adictivo, sí, esto que nos atrapa a todos, ¿no? Estamos hablando de los más vulnerables que tienen el cerebro en desarrollo. Pero siento que tenemos que ir más allá, a hablar de ciudadanía digital, que es hablar mucho más que de tecnología, de los derechos y deberes trasladados al mundo digital, de reglas de convivencia que se construyen entre todos. Digo, necesitamos acuerdos colectivos y comunitarios que involucren a todos, a familias, a escuelas, a empresas, a Estado, y por supuesto a los propios niños, niñas y adolescentes como protagonistas, ¿no? Si no tejemos ese entramado, no va a haber un cambio significativo, porque la tendencia es la prohibición. Pero yo siento que la única vacuna hasta que haya políticas que realmente protejan es nosotros, ¿no? La educación y actores claves que muchas veces olvidamos. Nosotros desde Fundación LEA trabajamos también con las personas mayores, no solo para protegerlas de estafas, sino para pensarlas como agentes de prevención, ¿sí? Uh-huh. Porque quizá un abuelo no sepa bloquear una aplicación, pero sí cuida a los nietos porque los padres están trabajando, y sí nota a lo mejor que subió de peso o que deja de comer o está triste. Y esa mirada atenta es tan valiosa como o más que cualquier control parental y cualquier regulación de las plataformas, que las necesitamos, sin lugar a dudas, y las celebro.
2: Acá hay, por ejemplo, no podrán los chicos más de 2 horas estar activos en una red social. Se bloquea la noche también para los menores de edad esa red social, entre otros elementos que debió aceptar Facebook o Twitter. Twitter no, por ejemplo, Twitter queda fuera y TikTok queda fuera, porque no son dueños, sí, de Meta.
0: Por eso digo que pueden mutar a otras plataformas. TikTok es una super app y es la que mayor genera adicción. Y tenemos por ahí puesto el foco siempre los adultos en la cantidad de tiempo. Y a veces 2 horas pueden ser un viaje de exploración y creación, y 20 minutos pueden ser una espiral de comparación y ansiedad, ¿sí? Por eso digo que no nos engañemos. La cantidad no es el problema, es la calidad y la autonomía.
2: Esa ansiedad. Nosotros, a ver, estamos ante una generación que le va a costar hacer una cola. Que le va a costar, si se educa de esta manera el cerebro, entender que para ser, no sé, médico tenés que estudiar 8 años. Porque la recompensa inmediata hace que se trastorne parte de cómo encaramos la vida real.
0: Sí, el mundo físico, y yo estoy teniendo muchos universitarios que no están pudiendo estudiar por abuso de uso de redes sociales.
2: ¿Qué les pasa? ¿Qué le pasa a ese cerebro? ¿Qué le genera después, bueno, tener que esperar o entender que la vida tiene tiempos, no?
0: Sí, acá entra otro concepto que lo promovemos con fuerza, que es el reseteo digital, que no niega la tecnología, sino que busca el equilibrio y retomar el control a través de pausas intencionales para equilibrar el mundo analógico y el mundo en línea, como aburrimiento fértil, como el diálogo sobre eso que nos pasa. Esto de poder decir basta, hasta acá, por decisión propia y no porque la plataforma me lo imponga. Pero acá se suman, por eso digo, son 2 plataformas nada más. Hoy el televisor es como un celular porque tiene sistema Android y tiene los mismos sistemas de el video que sigue, la serie que sigue, los contenidos inadecuados. Entonces, por eso hablo de construir comunitariamente ciudadanía digital, ¿no?
2: Uh-huh. Por último, insisto en este concepto de darle a las criaturas el celu tan chiquito y que tengan acceso a estas redes sociales. Para después, ¿qué pasa? ¿Qué genera?
0: Bueno,
2: ¿Qué actitudes sí podemos observar en esos pibes de 6, 7, 8 años que han tenido un acceso ilimitado al celular? Como si fuera una diversión, ¿no?
0: Sí, a ver, yo cuando escucho a padres decir les di el celular porque no da más, no escucho un error o negligencia, escucho una verdad de un adulto cansado, que corre entre el trabajo, la casa, la economía, el sueño pendiente, es una forma de sobrevivir y de supervivencia. Y a veces, bueno, está comprobado que cuanto más estrés tenemos los adultos, más difícil es poner límites y más fácil es darles el celular. Pero entender no significa resignarse, porque la infancia es un periodo de desarrollo cerebral extraordinario y delicado, ¿sí? Y la infancia sigue necesitando lo mismo, ritmos lentos, mirada humana, juego libre, aburrimiento fértil, ¿no? Entonces, necesitamos volver a reconectar con nuestra propia infancia, desde la pausa, la conversación, la siesta, no llenarlos de actividades, porque el sistema nos ha dejado solos. Yo no culpo a los padres. ¿Dónde están los espacios de formación? Desde el embarazo, porque la salud y la educación tienen que ofrecer herramientas prácticas y sin culpa para que los adultos puedan recuperar su lugar de crecimiento analógico, ¿no? Para después adentrarse.
2: Yo me acuerdo aquella frase vieja, y le doy a Juan, que es papá y tiene igual que todos nosotros los miedos que tenemos todos, aquella frase de dejá que se aburra, porque lo creativo nace y va a buscar la forma de entretenerse aburriéndose. Y esa parte del aburrimiento de los chicos en edad de crecimiento, esa parte que los transforma en una búsqueda lúdica de cómo entretenerse, la reemplaza el celular. Entonces hay una parte del desarrollo que no está. Que no está.
0: Sin lugar a dudas, hay que recuperar el aburrimiento y sostenerlo, porque a los adultos nos está costando escuchar a los
2: claro,
0: niños,
2: nosotros también.
0: Estoy aburrido y los llenamos de actividades, ¿no?
2: Claro.
0: Entonces
2: claro.
0: Tenemos que volver a la tribu, a hacer pactos colectivos entre padres, es lo que yo intento hacer en las escuelas y en las charlas, lograr esos pactos colectivos que se firmen para retrasar la entrega del celular.
2: Claro, hay que hacerlo en comunidad. Juan, querido, te escuchamos.
7: Sí, Mariana, buenos días. Bueno, justamente tomando esta última frase del pacto en los padres, las comunidades, bueno, muchas veces es muy difícil que entre los padres se pongan de acuerdo, porque cada uno, como decías recién, tiene su verdad ante este tema. Y cuando aparece el celular y sobre todo las redes sociales en un grupo determinado, el resto ya empieza a insistir, ¿por qué ellos sí y nosotros no? Y ahí empiezan las complicaciones. El Estado en ese sentido no puede servir como guía, la prohibición, la regulación, para ordenar a todos los padres en esas discusiones.
0: Yo siento que necesitamos, sí, las regulaciones y que se ponga el foco en las plataformas, que ayuda, y que de acá a unos años yo ojalá que se vea mal ver a un bebé que les dan el celular, ¿no? Que sea como el cigarrillo y adentro de una casa o de un bar. Pero hasta tanto eso suceda, que creo que falta, todavía nos falta unirnos como sociedad, yo pienso que las familias tienen que pedir ayuda a las escuelas, pedir charlas con profesionales. Yo cuando voy y doy una charla a los padres, intento esto, dejar el pacto colectivo armado, ¿no? Construido entre todos, con un formulario firmado por todos, un compromiso. Y eso hace más fácil porque baja la presión social. Entendiendo el porqué, ¿no?
2: Es lo que intentó hacer la ciudad, si bien todavía no hay grandes resultados, la ciudad de Buenos Aires, que desde las escuelas arrancaron y ahora lo han llevado incluso a la casa, ¿no? Ese compromiso de intentar limitar, no es sacar. Siempre esto lo decimos desde el lugar de que comprendemos a los padres, ¿eh? No estamos diciendo que sea fácil. No es que sos el culpable de que tu hijo no se desarrolle. No es desde ahí, ¿eh? Hay elementos y hay pruebas ya científicas para entender que eso le hace mal al cerebro de tu hijo, y lo que estamos es tratando de entre todos encontrarle una solución a algo que es una realidad.
0: Exactamente, y usarla con sentido, ¿no? Porque también una videollamada con un niño muy chiquito, con un pariente que está lejos, no es lo mismo dejar al chico frente al televisor 3 horas, que es como un celular, a ver una película juntos en interacción. No es lo mismo, no todo es lo mismo.
2: Claro. En un mundo donde los papás más de una vez tienen más de un laburo para poder llegar a fin de mes, en ese mundo, sí, claro que sí.
0: Te agradecemos. Lo que queda pendiente es la formación, sí, ¿no? De personas capaces de habitar el mundo digital con criterio propio. Y el acuerdo con Meta es un paso súper importante, pero no es el destino. El destino es la educación Y bueno, y los quería invitar al Congreso Internacional de Ciudadanía Digital que se hace en Córdoba, en Tanti, los días 10, 11 y 12 de septiembre. Está toda la información en el Instagram Fundación Lea.
2: Te agradecemos muchísimo, Mariana, de verdad.
0: Gracias a ustedes.
2: Un abrazo. Abrazo grande.
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2: Yo vuelvo al principio de cómo encaramos esta nota. Si Meta dice, che, ok, soy culpable, genero adicción, busco que el pibe sea adicto al celu y voy a pagar casi 18 mil millones de dólares, está claro que eso es lo que está mal. Lo que negó Meta hasta hoy. Termina haciendo un acuerdo porque le complica la vida a sus negocios. ¿Sí? No estoy haciendo una valoración ética, ni moral, ni nada de eso. No, olvídate. Algo taxativo. Están probados los estudios de que se complica el cerebro de los chicos en la época donde uno los educa, donde el cerebro aprende cosas que después va a querer toda la vida. Esa recompensa inmediata que le dan las redes sociales, que en la vida no está. No está. Y decir, ¿cuándo termino la carrera? Y no, en 15 segundos no termina la carrera. Tenés que ir, chocarte, volverlo a intentar. Eso es la vida. Lleva tiempo. Lo importante es el camino, vivilo. No, pues si el celu a mí me educó que la recompensa era inmediata. Ese es el tipo de daño que es el más complicado de entender hoy y que es un daño a futuro de toda una generación. Más allá de las herramientas reales, las posibilidades que tenemos, como bien decía la especialista, que saber instalar, desinstalar y demás y ser más libres a la hora de elegir. Pero estamos ante algo real. Es, como dice Agus, salud pública. Te comparto totalmente, Agustín. Totalmente. Es
3: que viste que tenés la cuestión de la... Cuando vos, por ejemplo, hablas de vacunación, qué sé yo, te pongo un ejemplo concreto, la vacuna contra el HPV, que ahora es obligatoria, tenés cobertura y demás. Es más barato una vacuna contra el HPV en una mujer que el tratamiento de un cáncer de cuello uterino. En este caso, es más barato hacer una prevención correcta, con esto que también planteaba Juan y con lo que hablabas con la doctora, que después tenés que tratar una generación de chicos bajo cuadro de ansiedad, depresión y vaya a uno a saber cuántas cosas más.
2: Exacto. Porque cuando esa recompensa no está... Lo que genera es eso, ansiedad, decís, angustia, depresión.
3: 5 años, 8 años, 10 años, 12 años, ¿qué diferencia hay? O sea, en algún momento ella decía, por ejemplo, las carreras universitarias de los chicos. O sea, la edad uno pone porque es una referencia, pero es un tema, para mí es un tema muy delicado. No sé si se le da la importancia que tiene.
2: No.
3: La magnitud. No.
2: Totalmente. Por eso tratamos de hablarlo, sin generar en nadie, pero es un tema súper importante. ¿Vamos a algunos mensajes, Guillecil?
8: Hola, yo tengo un sobrino nieto, el miércoles cumplió 1 año, nos cuenta Rosa, y ve un celular y se desespera. Le ponen música y él trata con el dedito de cambiar esa música. Hay que leer el libro El miedo a los hijos, nos recomienda Cristian de Córdoba. Los padres no deben ser amigos de sus hijos, sino padres, y poner límites claros con firmeza es todo un aprendizaje que debemos hacer, aunque no es fácil.
9: Teresita desde Córdoba, tanto problema por no darle el celular. Tengo nietos trillizos de 6 años y no tocaron un celular. Mi hija y mi yerno trabajan y llegan cansados, pero no por eso les dan el celular.
2: Por eso hay parejas que lo hacen, otros que no. Por ahí son chiquitos y cuando llegás a la primaria, todos tienen, o secundaria, todos tienen, y vos, ¿cómo haces para no limitarlo y a la vez explicarle? Es mucho diálogo, mucha presencia en tiempos donde a veces cuesta mucho. Hay familias y familias. Hay quienes los han logrado y quienes todavía pelean contra eso, que no es ser un mal padre, una mala madre. No, en absoluta. Son los tiempos del hoy. Pero sí estamos ante evidencia científica que les hace mal a los chicos en la edad donde están formando su cerebro. Es eso, lo abarcativo y lo primordial es eso.
8: Dice Romina, soy licenciada en óptica oftálmica, especialista en estimulación y rehabilitación visual. Quería aportar a la entrevista el dato de que la cantidad de tiempo afecta también en ese sentido a los niños.
2: Sí. Sí, vamos a tener una generación que va a necesitar seguramente más asistencia, pero porque está todo el día con la pantalla.
9: Rafael dice, muchachos, a mí lo que me sorprende de esta noticia de Facebook es cómo ha avanzado en nuestro país las propuestas de padres en algunas provincias que, viendo la laguna jurídica o normativa, han realizado propuestas, acuerdos en común donde algunas escuelas han comenzado a acompañar. Yo creo que el tema es mucho más profundo que agarrársela con las empresas que trabajan en estos ámbitos.
2: No, totalmente. Como bien decía Mariana, se necesitan acuerdos. Acuerdos, a veces el colegio es un buen lugar para iniciar el acuerdo, pero el Estado presente para decir, che, pará, vengo, hagamos un acuerdo. Y recién puse el ejemplo de la Ciudad de Buenos Aires. Todavía son difusos los resultados, pero los chicos parecen estar más concentrados y más atentos a lo que aprenden, por ejemplo. Después decís, che, bueno, ¿y cuándo cambiamos lo que aprenden, no? Y lo hacemos más entretenido y demás. Un problema de estos tiempos, y no queremos olvidarnos porque tratamos siempre de meter, como dijo mi amigo Adrián Simeoni, los dedos en el enchufe al hablar de educación. Es por ahí. Hablando del señor Adrián Simeoni, ¿cómo le va?
10: Sentime, Rodo, acá estamos.
2: Muy sí, bien. Sé que se tiene que ir, entonces le pusimos la columna acá.
11: ¿Ahora? Esto
2: es,
11: ¿el nuevo?
2: Sí, y porque sí, vos pedís...
12: ¿Qué toca manicura?
2: Lo pedís, lo tenés. ¿Te acuerdas de la radio? Sí, decía, sí. Lo pedís, exacto. Lo tenés.
10: ¿Tenés spa? ¿Tenés sesión de spa?
13: No, tengo otras cosas.
11: Déjenlo.
2: Milei manda a subir el sueldo básico de los convenios. ¿Populismo o presión? Hablemos de eso.
10: Sentime, Rodo, viste que nos desayunamos con la noticia de que la Secretaría de Trabajo de la Nación les ha planteado a cámaras empresarias y sindicatos que negocian convenios laborales que eleven los mínimos salariales, los básicos de esos convenios, a un nivel de, como mínimo, que ningún convenio quede con ningún sueldo debajo de 1.070.000 pesos. Aparentemente es una cifra en bruto, con lo cual neto serían 860.000 pesos. Esto tiene un impacto relativo. Primero, no es tocar el salario mínimo vital y móvil, ¿no? Acabamos de escuchar a alguien que nos contaba que eso se cayó, la reunión donde se empieza a charlar ese tema, la primera reunión, se cayó. Está en 377 mil pesos ese salario mínimo. Esto es, son los básicos que están en los convenios, ¿no? Obviamente tiene un impacto relativo. Hay sindicatos que los van a sentir mucho, por ejemplo, si se diera esto, ¿no? El gastronómico, por ejemplo, donde la mitad de los sueldos en blanco son de 804 mil pesos netos, ¿no? Menos de 804 mil pesos. O la construcción, o la sanidad, maestranza, son varios sindicatos donde esto tendría mucho impacto. Es rarísima, lo harían con una suma fija o con un bono que sería no remunerativo, pero es raro que después te den la cifra en bruto y la cifra en neto. Si son no remunerativos, no hay esas dos variantes de cifra. Por eso es muy poco clara la información. No han hablado al respecto todavía ni los sindicatos ni el sector empresario, aunque el gobierno, así en términos generales, confirma que esto ha sido planteado. No se entiende bien qué pasa acá. Primero, bueno, no conocemos bien los alcances. Pero después, ¿cuál es el sentido de esto? ¿Qué es esto, Rodó? ¿Es un plan platita con la plata de otros? O sea, de cara a la campaña electoral, el gobierno de Milei quiere que suban algunos ingresos y que lo tengan que pagar empresas que, bueno, no han negociado nada, ¿no? Si fuera así, digamos, es contradictorio con lo que plantea el gobierno acerca de la libertad de mercado en la Argentina, porque aparece un funcionario diciéndonos a toda esta gente le tiene que pagar esta plata. Las implicancias pueden ser varias, porque, por ejemplo, va a beneficiar a sectores que son de uso de mano de obra intensiva y de mano de obra relativamente barata, lo vas a afectar a ellos. Bueno, puede ser un beneficio para ese sector de trabajadores, pero le podés estar complicando las cosas a ese sector económico. La verdad, no se entiende. Hay otra versión que dice, no, esto no es para esto, no es porque quieran hacer un plan platita con la plata de otro, ¿no? Lo que el gobierno busca es darle un elemento de negociación o de presión o poner sobre la mesa para que estos convenios, estas empresas y estos sindicatos negocien de una buena vez los sindicatos que vienen con ultraactividad, es decir, que están vencidos hace 20, 30 años y no se negocian estos convenios laborales, cuya renegociación habilitó la reforma laboral, le dio un plazo de un tiempo determinado, un año, para que se renegocien sí o sí, y hasta ahora no pasa nada. Uno no escucha que haya sectores empresarios diciendo vamos a renegociar. Por ejemplo, suponete los otros días que estábamos con el problema de la UTA, ¿no? Que negocia salarios en Buenos Aires y después, aunque hayan acordado en provincias y demás salarios, hacen paro igual en todos lados. Porque claro, la pretensión de pagar salarios iguales en todas partes es medio absurda. Entonces, y sin embargo vos no ves a ningún a ninguna autoridad regulatoria, Cámara Empresaria del Transporte, que diga, che, acá negociemos, no sé, en Santa Fe negociemos un convenio, en Jujuy tengamos otro, en Tierra del Fuego tengamos otro. No aparece esa actividad. Esta es la versión que hay, pero por lo pronto no se entiende. Puesto así como se vendió, parece una intervención del gobierno que está en las antípodas de la ideología que pregona Javier Milei.
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2: Sé que se tiene que ir, querido Adrián, pero antes de ese momento de su partida, queríamos darle una buena noticia.
10: A ver.
2: Sí, a usted, a usted, Agustín D'Adamio, que vio la rutina antes de salir al aire. Los Membrillo van a tener su fiesta nacional.
8: ¡Felicitaciones!
3: ¿Estás hablando en serio?
10: En el caso de los Membrillos, todos los días es una fiesta.
2: Van a tener el Festival del Membrillo y la información la tiene Ariel Rodríguez. Ari, ¿cómo te va?
5: Bueno, Rodolfo, sí, diste en la tecla y en realidad la prédica de D'Adamio y de aquí el profesor, bueno, no ha caído un saco roto, ¿eh? Han escuchado estos reclamos desde
2: qué rápido reacciona la política, ¿no? Ahora,
5: Ariel, lo que siempre pedimos, ¿no?
3: Esto es, yo por primera vez en mi vida siento en primera persona lo que es el poder del lobby.
5: Sí, bueno, está bien, fue un lobby, que fue un lobby por elevación, porque no fue cara a cara.
3: No, una hora después, es increíble.
5: Bueno, en lo concreto, y esto no es broma, es en serio, ayer hubo sesión en la Cámara de Senadores, no escapa a nadie, hubo, bueno, tratamiento de temas de pliegos de jueces, pero también hubo otros temas, como por ejemplo, el proyecto para declarar como fiesta nacional a la hoy fiesta provincial del Membrillo, una fiesta que se desarrolla en Catamarca, en la localidad de Las Juntas, el departamento de Ambato, y el proyecto lo presentó justamente un catamarqueño, el senador por el radicalismo Flavio Fama, a quien le pedimos algunos detalles de este pedido de declaración de fiesta nacional del Membrillo.
11: La fiesta provincial del Membrillo en Catamarca es una de las fiestas más tradicionales que nosotros tenemos allá, que tiene una característica particular. Nació a demanda de los veraneantes de la zona y es una fiesta que ya tiene 52 ediciones, que se caracteriza por la cosecha del membrillo para hacer el típico dulce y da vuelta alrededor de la valorización de los sabores en el norte argentino, que es un justo reconocimiento que obviamente tenemos la intención de ubicarlo en la agenda nacional turística, porque Catamarca es, además de minera, sustancialmente turística, así que con ese objetivo es que presentamos el proyecto y gracias a Dios le dimos media sanción.
5: Sanción, tiene que pasar todavía el filtro de la Cámara de Diputados, así que tanto Simeoni como D'Adamio deberán afinar el lobby para que esto decir, no...
2: Los quiero ver ahí, los quiero ahí declarando, ahí defendiendo la fiesta nacional del Membrillo.
10: Muy buen senador, el senador Fama de Catamarca, que tiene un apellido bien membrillo, ¿no?
2: Pero sí, ahora, muy conocido, ¿no?
3: Ahora, es senador Ariel, Rodo, Arián, todos... Pero ¿por qué no pensar, por ejemplo, en un tipo como Fama que pueda ser candidato a presidente? Si Milei está tocando el salario básico, los sueldos están mal. El resto tienen cuestiones judiciales. Y Fama está limpio.
10: Y le vamos diciendo a quienes tienen la ficha de afiliación al grupo, al Team Membrillo, como la señora Flavia de la Mayore, pero se resisten todavía, que es el momento de hacerlo porque
12: ¿Vos decís que tengo que dar el paso?
3: Sí, sí. Así han empezado las grandes historias.
10: Muy demandado.
5: Si ustedes quieren, Simeone y D'Adamio, si quieren todavía ejercer un poquito más de presión, tienen una chance, porque todavía no está definido en qué día del calendario se va a ubicar la fiesta del membrillo. Porque esto lo debe determinar el calendario turístico, la Secretaría de Turismo y Deportes de la Nación. Así que allí tal vez con Daniel Scioli tengan una chance.
10: Sí, sí, tenemos contacto.
2: Un fin de largo para ir a la fiesta nacional de del membrillo.
10: Nosotros, Darby, yo no laburamos ese fin de semana.
3: No, no, y la semana
2: no previa nunca.
1: No lo está haciendo.
3: Claro. Si van a hacer el evento ese fin de semana. Si necesitan conductores para el evento, que avisen, Adrián. ¿Vos
2: sí,
3: tenemos
2: claro, si ya estás pensando en el curro.
10: Charlas, todo.
2: Nosotros tenemos dos fiestas. La Batata tiene dos fiestas provinciales.
1: ¿Ah, sí? ¿Cuáles?
2: Sí. Colonia, 3 de abril, Corrientes. ¿De qué provincias? 7, 8 de febrero, linda fecha. Y tenemos también Colonia Carolla.
1: Hay otra
2: Carolla,
1: tercera
2: Córdoba.
1: Fiesta.
2: Sí, fiesta de la Batata.
1: Sí, pero
2: nosotros tenemos dos.
1: Hay otra tercera fiesta que
12: guarda,
1: está en Mendoza.
12: Cuidado.
1: Lo que pasa que la Batata en Mendoza claro, se la conoce como camote.
5: Nos faltaría la fiesta del boniato.
2: Claro.
3: En esas provincias hay cosas más importantes. Porque Corrientes, con todo respeto, Corrientes es pesca, Córdoba es el fernet, el cuarteto, Mendoza tiene el vino. El caso del membrillo sería algo preponderante. Obvio. Yo creo que no vas a comparar.
13: Pensaba la reina Batata.
2: Ariel Rodríguez, gracias, muchísimas abrazo, gracias por levantarle el ego a los
3: Ariel,
2: dos membrillos.
3: Ariel es membrillo.
2: Ariel, ¿usted qué es? ¿Membrillo o batata?
5: No, yo soy de los dos.
1: Ariel, camiseta, qué horrible.
2: Piensa en su futuro, Ariel.
1: Júgate, Ariel.
10: Hasta ahora hubo como una cosa vergonzante. El que te dice que de los dos es porque no quiere admitir que es membrillo.
1: No,
10: pero
1: exactamente.
10: Esa barrera
3: muy
10: se
3: muy buena observación, sí, Adrián.
1: No le están preguntando a quién tiene más la mamá o el papá.
10: Es como los que votaban a Menem.
3: Te vuelvo a preguntar por sí o por no.
1: Ariel.
5: Yo solo les digo que en mi casa se elabora artesanalmente el dulce de membrillo.
2: Ahora tenemos el lobby de hoy, ¿eh?
1: El mejor membrillo que sale del placar.
2: Sí, otro membrillo que sale.
12: Marche carne de socio.
9: Hay una cocina en la casa de Ariel Rodríguez. Juan, en la casa de Ariel Rodríguez hay una cocina.
1: Breaking Bad, que es.
9: Elementos de fraccionamiento.
10: Le ponen el dibujito de un delfín al
12: membrillo.
9: Cuidado.
2: Abrazo, Ariel.
5: Abrazo, Rodo. Dios buen fin de para todos.
2: Buen fin. Qué groso que sos, Pacho. Música, querido Alambre.
1: Acá estoy. Hoy traje una canción que es una de las más obvias, pero le da un sentido al viernes cuando uno llega a su casa, a no ser que tengas que trabajar el sábado de la mañana, como Guille López, como Sile Desma, como Flavia de la Mayores, como Eva Manita, como el señor Juan Federico, no, como Pacho.
12: O sea, menos vos.
1: Y Barili.
2: Yo tampoco.
9: Juan a lo mejor tiene que trabajar mañana, pero no acá en la radio.
1: No, él se va a poner todo al hombro mañana. Vamos, campeón. ¡Vamos, campeón del mundo!
3: ¡Vamos, Juan!
1: Sigan ustedes.
12: ¡Viva la patria!

0: Para los que no tenemos que trabajar mañana, tengo una canción de esas para disfrutar. Cuando uno entra a su casa, se pone la peor remera, pero la más cómoda, la yoguineta.
1: Sí.
0: Y dice, ¡oh, soy libre! Se hace un conejito cuando sale de la ducha.
2: Sí. No.
0: Y dice,
1: ¿frente al espejo?
0: No, frente a su señora esposa o novia. Me abre los ojos, supo, como perro que lo regalaron grande. ¿Qué pasó, supo?
3: No, nada, buenas tardes ante todo.
1: Perro que lo regalaron grande.
0: Te lo escucho una vez.
4: Buenísimo. Sí. Juan, reclama a Juan.
5: Y lo que quiere decir que no estuvo escuchando el programa.
0: No, estoy ahí sentado.
3: Estuve escuchando, pero la última imagen que le está instalando a los oyentes es el señor Alambre saliendo desnudo de la ducha. Es muy fuerte.
2: ¿Se puede desimaginar?
3: No. Claro.
2: No.
5: Desver.
3: Es muy fuerte, es muy fuerte.
0: De costado, y por ahí ya no me puedo hacer la peinadita, porque antes me hacía la peinadita y aparecía como Steven Seagal.
2: No.
0: Oh,
6: ¿cómo era eso? ¿Cómo era la peinadita?
0: ¿Nunca se hicieron la peineta en la pileta?
3: Hay gente que se impresiona. Sí.
0: Gente que está comiendo. Rodolfo, ¿usted nunca se hizo la peinadita en la pileta?
5: Sí, claro.
0: Salís así.
2: ¿Vos también, la planchita, Rodolfo?
0: La peinadita.
2: Sí, sí. Que te queda como un jopo simionesco.
5: El problema es que no te entre el agua a la nariz después.
0: No, y la pelota cuando te entra por la oído y empezás a saltar de un solo lado para que te salga el agua del oído. Bueno, ¿nunca les pasó que vas saltando?
2: Sí, claro.
0: No. Bueno, traigo una canción para esas
5: pero
0: personas.
5: Pero te golpeas de la otra oreja y cae el agua.
2: Claro.
0: Ah, sí. Ah, nunca
2: claro,
0: lo hice.
2: Claro, así. Claro.
0: Yo salté como un tarado, como 2 kilómetros.
5: Como un conejo. Sí,
0: como
5: dale.
0: Un conejo. Bueno.
4: Buenas noches, queridos
0: conejos. No, traje otra versión de, sí, de... No de conejo, sino de libertad. Y es este temazo de Queen que se llama I Want to Break Free. Quisiera ser libre para los que el fin de semana se van a poner la yoga.
5: Qué hermoso. Vamos, Juan. Vamos, Juan.
0: Vamos, Juan.
6: No me van a desconcentrar.
0: Gracias,
6: no,
0: hasta luego. Buen fin de semana, Juan.
5: Buen fin de.
7: ¡Vos podés, guerrero! ¡Anda! ¡Dale, guerrero!

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0: Y recibimos al futuro vecino de Manita, señor Sergio Supo, la gran semana del otro Milei. Sergio, ¿cómo es eso?
1: A ver, el Milei que llama la atención, como todos sabemos, es el Milei que insulta. Esta semana ha sido especialmente intenso, la semana pasada también. Hay decenas de mensajes, de posteos en la red X, en las que hay palabras completamente irreproducibles, escritas por el presidente para atacar generalmente a periodistas, dirigentes políticos, economistas, todo lo que él considera que no está de acuerdo con él. Lo descalifica de la peor forma. En realidad se descalifica a sí mismo, porque quien agravia, quien insulta, habla de un del que agravia, no habla del otro. Y hay un problema con la investidura presidencial. Yo no me quiero poner solemne ni para nada, pero hay un problema con la investidura presidencial, que el presidente está descuidando groseramente, con sus agravios, con sus impulsos irascibles. Está desnaturalizando la función que tiene un presidente, que es la preservación de la paz social y de enviar mensajes de odio. Pero hay otro Milei, lo decíamos esta mañana en el desayuno de Juntos, hay otro Milei, que es el Milei que genera espacios de negociación, así como grita y vocifera en contra de los demás, sin embargo habilita a sus principales funcionarios del gobierno, que son, por orden de importancia, Karina Milei, Luis Caputo y Diego Santilli, a negociar. Y esta semana tuvo muy buenas noticias en ese sentido, porque el miércoles en la Cámara de Diputados y ayer en el Senado Nacional, el gobierno consiguió logros legislativos importantes que parecían más difíciles de lo que finalmente surgieron, porque como rompe vínculos en público Milei, en privado, sin embargo, los logró acercar y consiguió votar ayer un récord, como el mismo propio Milei lo destacó en un comunicado posterior, un récord de aprobación en una misma sesión del Senado de la Nación de más o casi 70 pliegos de jueces federales. También el kirchnerismo votó junto a los libertarios y a los aliados del gobierno la mayoría de esos pliegos, salvo dos, donde se consiguió una mayoría un poco más ajustada, pero que igualmente para votar un pliego en el Senado de un juez hacen falta dos tercios. Es una enorme cantidad de votos. Pasó otro tanto en la Cámara de Diputados, donde el miércoles se aprobó la reforma de la Carta Orgánica del Banco Central y la Ley de Inocencia Fiscal. Dos objetivos parlamentarios muy importantes para este año, para el gobierno. Al mismo tiempo, el presidente, a principios de esta semana, recibió una buena noticia, que es que la encuesta mensual que hace la Universidad de Itela lo ubicó 6 o 7 puntos por encima de la última medición. Y esa medición de la de Itela es seguida con mucha atención en el ambiente político, en el círculo rojo, porque la imagen que tenga el gobierno y el presidente en esa encuesta después tiene un reflejo electoral. Si la elección fuese hoy, de acuerdo a ese índice, que insisto, no es igualmente una cosa absolutamente segura, el presidente estaría cerca del 40% de los votos. O sea que no le está yendo mal a Milei, al Milei que negocia y genera cosas.

0: y preocupan a la población y que naturalmente pueden tener un efecto electoral adverso para el gobierno. O sea, hay un Milei al que le va bien. Es el Milei que negocia, que genera hechos y condiciones. Por supuesto, igualmente la realidad le entrega a la oposición oportunidades políticas para el año que viene. Pero quería hacer notar una diferencia. El presidente que insulta y dice palabras que tratamos de evitar decir aquí en Cadena 3, y el presidente que ordena a sus ministros a establecer los vínculos con las personas que en público odia, execra e insulta.
1: Sergio Supo, en Ahora País. Buen fin de semana, Sergio.
0: Igualmente, lo mejor para usted.
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1: Otro episodio violento en una cancha de fútbol, en este caso Fútbol 5. Un apuñalado, ¿en qué circunstancias, Agus?
3: Están en investigación, Rodolfo, las circunstancias. Es un partido de Fútbol 5 en un complejo de canchas de Fútbol 5 ubicado en Superí y Pisuno, esto es la zona norte de Rosario. Ayer por la noche estaban jugando este partido y en un momento, por motivos que aún no están claros, o por lo menos no los tienen claros los agentes de la Comisaría 30, que es la que tomó participación en el hecho, comenzó una gresca, alguien sacó un cuchillo y apuñaló a uno de los jóvenes que estaban jugando. ¿A dónde lo apuñaló? Bueno, le provocó heridas cortantes en la zona del cuero cabelludo, es decir, en la cabeza, y también en parte del tórax. Este chico, atacado, Rodolfo, apuñalado, primero fue derivado al Hospital Alberdi por una cuestión regional. El Hospital Alberdi está en la zona norte de la ciudad, y por la gravedad debió ser derivado directamente al Hospital de Emergencias Clemente Álvarez, donde permanece internado bajo observación médica. Lo que está, Rodolfo, en investigación es el motivo que desató la gresca y por qué esta persona, el autor, por qué tomó un cuchillo y apuñaló a este joven en este partido de Fútbol 5, todo bajo investigación. El dato concreto hasta ahora es que este joven sigue internado en el Hospital de Emergencias Clemente Álvarez.
1: Gracias, Agus.
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1: Y nos vamos a ir a la pelu de Flavia de la Mayore. Viernes, hay que prepararse como Adrián Simeone, ¿no?
4: Sí. Creo que nos dejó la vara un poco alta, eso es cierto. Uno se mira ahora frente al espejo.
1: Sí, si Simeone es la vara alta, sí. Estamos complicados, ¿no?
5: Para mí siempre es alta, ¿eh?
1: Todas las varas son altas.
4: Todas las varas son altas.
1: Para Juan.
4: Bueno,
6: ¿quieres hablar de fútbol, Juan, antes que se vaya Sergio del estudio o no?
5: Estamos en la peluquería.
6: Ah, perdón.
4: No, pero acá se habla de todo.
1: Si querés explayarte, Juan, te escuchamos.
0: Yo quiero decirle, Bariles, perdón, que me he obligado a regresar. He sido provocado aquí, y tengo testigos, por el señor Guillermo López. He sufrido una provocación futbolística. Mi respuesta fue, hablamos el martes de la mañana, no hay problema. Después del partido, ¿no te acuerdo? El lunes de la noche.
5: No, pero estábamos muy golpeados, varios soldados menos.
7: Un día, don López.
5: Es todo de ustedes el lunes. Es todo de ustedes el lunes.
1: No llores.
5: Todo.
1: Sí, pero, Flavia.
5: Sí, sigamos la peluquería.
0: Perdón, está, perdón. No, Flavia,
1: me disculpo. Está bien, Sergio, lo que usted quiera.
0: Perdón, Flavia. No.
4: Bueno, es viernes, ¿uno con qué lo asocia? Con esta música, sí, puede sí. ser. Boliche, salir y todo eso. Bueno, la propuesta
6: con
4: es...
6: Con conejito.
4: Sí, uno va con quien quiere.
1: Sáqueme esa imagen. ¿Cómo con quien quiere? Esa imagen de mí mismo. Sí.
4: Lo cierto es que en Seúl, en el otro lado del mundo, se pusieron de moda unos eventos que vienen como a suplantar o a darle a los boliches tradicionales otra vuelta de tuerca, otra vuelta de rosca. Se llaman los Ceiling Service. Mm.
1: Yo por la duda que vaya a otro primero. No, anda voy después me contás que es el Servi. No, tengo ni idea.
4: No, pará, lo ubico.
1: Yo por la duda, ¿vio?
4: Pará.
1: Y al narigón le digo, no vaya vos tampoco conmigo, después vemos.
4: Te va a encantar, Rodolfo.
1: Contanos, gracias.
4: Te va a encantar. El nombre proviene de una palabra del neerlandés que describe el momento de estar despierto en la cama.
6: Sí, más o menos lo que no habíamos imaginado.
4: Mirando el techo. No, no.
1: Pero eso en un boliche, ¿cómo se?
4: La propuesta es la siguiente. Primero quiero decirles que...
1: O sea, si quiere estar en la cama mirando el techo, no voy a ir a un boliche.
4: Bueno, pero con esa lógica uno no iría a un bar a tomar una cerveza porque la puede tomar en su casa. La propuesta...
1: Nah, pero es un lugar de encuentro.
4: Igualmente está agotada. La preventa está agotada.
1: ¿Pero qué?

0: sería?
1: No entiendo.
2: La propuesta es entrar a un salón gigante lleno de colchones.
3: Ajá.
2: Para tirarse, cerrar los ojos y desconectarse del ritmo de la ciudad. Imagínense Seúl, una ciudad que nunca para. Bueno, esto es así. Lejos de ese bullicio que tiene la ciudad, la experiencia te propone ingresar a estos lugares que tienen colchones, que tienen una música tenue, a mirar el techo. Te recostás y mirás el techo. Hay ceremonias de té, hay meditaciones.
0: Si vos pagás por esto, viste,
2: para bajar
0: después no
2: un
0: te
2: cambio.
0: Quejes.
1: ¿Qué crees que te digo? En esos lugares hace años existen. Se llaman moteles,
0: se llaman. Se llaman hoteles.
2: No. Claro. No, pero esto es una ceremonia colectiva. Vos vas.
0: Por eso.
3: Bueno.
2: Pará, creo que están como hablando desde el prejuicio. Escuchen esta música. Escucha, Rodolfo. Imagínate entrando a un boliche, luz tenue. Colchones en el piso, bien mulliditos. Y decís, ¿aquel es el mío? Te acostás y mirás el techo.
4: La cama parecía.
3: Perdón la pregunta, ¿pero es un colchón por persona o tenés que amontonarte ahí?
2: Ese punto no te lo puedo responder, pero hay que llegar temprano. ¿Por qué? Porque esto se agota. ¿Qué te piden también? ¿Que cenes o almuerces? Porque el evento dura 4 horas y está enfocado justamente solo en la relajación y el té.
0: O sea, vos ya fuiste comido.
2: Sí.
0: Te abren un colchón, te dicen, sí, entonces, te traigo un tecito. ¿Y cuánto tenés que garpar de entrada?
2: Tenés que, quiero decirle lo mismo, las agotadas, la preventa, esto es este fin de semana y es la edición número 11, con lo
0: cual...
2: Hay
0: gente que está bien y que no sabe qué hacer, ya no, sí.
2: Con lo cual, habla de que es un evento que funciona, si van 11 ediciones... Y con entradas agotadas.
0: Sí, siempre hay un roto para un descosido.
2: El precio oscila en $40. Hay que ir temprano porque se llena.
0: ¿Y yo si por $40 duermo las 7 en casa?
1: Claro, y si el del lado ronca.
2: Bueno,
0: ¿en mirar el techo se puede dormir? ¿O?
2: Sí, uno puede hacer lo que quiera. Y uno imaginaría que se trata de un lugar con pretensiones como una meditación. No, acá hay, lejos de eso, cero pretensiones espirituales. A diferencia de otros centros de bienestar, esto no promete una transformación interior. Uno va a este lugar que funciona como un boliche, pero va a descansar, a mirar el techo.
4: Y la cama parecía, no sé si vieron la película El Exorcista.
2: No, no se puede hacer cualquier cosa, no. No, creo que
0: le digo raro.
3: Qué raro,
0: la propuesta.
3: Sí.
2: Para hielo. Se llama, para que lo busquen, se escribe Sailing Service. Ceiling Service. Le dieron una vuelta de tuerca a las salidas en Seúl.
0: ¿A qué hora es eso?
2: Tenés dos opciones. La primera, te gustó, Rodolfo, me gusta, te convencí.
0: Sí.
2: Las sesiones de la tarde, esta te veo porque no te coincide con el horario del noticiero. Bueno, te coincide con este.
5: Ya, pero es hora Seúl, acuérdate que es hora Seúl.
2: Hora Seúl. Tenés de 1 p.m. a 5 p.m.
5: Ah, ese llega, sí.
2: Y el, porque no te coincide ninguna, Rodo. Y la de
0: qué
2: la
0: pena,
2: noche.
0: Si no, te juro que diga, ¿quién puede ir por nosotros?
2: Y bueno, de noche de 6 a 10.
5: Yo creo que Simeoni interrumpiendo, sí, el ser.
3: Ustedes no ven el negocio, pero alguien lo podría organizar acá en Argentina.
2: Esto es
0: 4
2: sábado.
0: Horas solo mirando el techo,
2: sí,
0: Simeoni.
2: Sí.
0: Imposible.
2: Esto es,
0: no, sin imposible
2: hablar. El sábado y el domingo.
0: El colchón de al lado le dice, te podés callar,
2: no,
0: nene.
2: No, hay que hacer silencio. De hecho, el celular tiene que ir cargado porque no hay lugar para cargar.
1: ¿Y hasta guardias? Le interrumpe lo ronquido al del lado. Sí.
5: ¿Hay guardias que controlan? Que
2: sí.
5: No,
2: Es que es igual que un boliche.
6: Yo pensaba en un país como Australia. No, es Corea.
0: No, Seúl.
2: Sí. Les paso la UBI, si les interesa el fin de semana.
0: Sí,
2: es en el río Han, que es un barco flotante.
0: Ah, pará.
3: Ah, bueno, eso es otra cosa.
0: Arriba de un barco es otra cosa.
5: Sí. Ahí ya me estoy imaginando.
3: Por favor, quiero que Simeoni me lleve al río.
1: Ahí te hace el arroz.
2: No, porque ustedes son bichos, yo a ustedes los conozco. Piensan que son aguas internacionales, en donde no hay ley. Hay ley, es Seúl.
6: Y en el caso de las tierras.
0: Y según, en Seúl.
2: Sí. El barco no va a zarpar, se va a mantener estanco, pero... Bueno, es la particularidad
0: no
2: de que
0: no tenían que,
2: se
0: tendrían horario libre del barco, dijo, vendemos esto.
2: Bueno, echa la ley, echa la trampa. Los invito para
0: Néstor,
2: la próxima. Néstor, Sailing Service.
0: Néstor dice, qué linda forma de llamar de otra manera un boliche swinger. Bueno, Néstor, no. Démosle una chance a la...
1: ¿Cómo es el nombre?
2: Búsquenlo. Sailing Néstor. Service. Y el que, el señor prejuicioso, se llama Néstor.
0: Un digno oyente.
5: Se podría hacer en el río, ahí en la zona del Delta. En el,
0: claro,
5: en el Tigre,
0: claro. La canción esta, subí la de vuelta, diría: y vamos al Silin.
2: Y vamos al
1: Silin. ¿Se puede hacer previa antes de ir?
0: Si tenés que hacer, tenés que morfar, porque ahí te dan un té. Nada, te cobran $40 y te dan un té.
3: Nada pesadito, que sea almuerzo o cene algo livianito. Si
0: no, ¿me puedo ir? Sí, claro. Sí, claro, porque va a haber otra gente.
2: Tenía una consulta, señor Barili. La respondo y ya con esto me despido.
0: No, le agradecemos muchísimo.
2: Bueno, estamos medio apretados de tiempo porque ya el de mañana no llegamos a Seúl y el domingo no vamos a llegar con las entradas. Pero
0: tranquilo.
2: En la número 12 te anticipo, te lo mando con tiempo.
0: Cuando lo hagan por acá, vamos.
2: Dale, listo, me gusta.
0: Carrasquera dice que vio un Silin en Bariloche cuando era coordinador.
3: Bueno.
0: Gracias, Flavia.
2: No, por nada.
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0: Hablemos de la industria automotriz. Estelantis reduce un turno y obviamente habrá suspensiones en la planta de Córdoba. Gonza Carrasquera, ¿cómo te va?
8: Hola, Rodolfo, ¿cómo andás? Un gustazo. Sí, efectivamente es la información que pudimos corroborar con distintas fuentes, preocupación en ESMATA, en el gremio, como así también de todo lo que son los proveedores aquí en la ciudad de Córdoba de esta importante planta fábrica de Estelantis en Ferreira. Hablamos con Ramón Ramírez, vicepresidente de la Cámara Metalúrgica de Córdoba, que así decía Cadena 3.
9: Sí, a ver, indudablemente todo lo que es industria automotriz de Córdoba, que durante este año, como siempre dijimos, vive un periodo de transición con una fuerte caída, y que Estelantis es una de las grandes expectativas de crecimiento con la nueva pick-up a la par de Renault con la Niagara. Nueva pick-up porque la Dakota se comenzó a producir en febrero de este año, ¿no? Y se lanzó al mercado. Claro que genera una preocupación, sobre todo en algunos proveedores que ya estaban suministrando, y no son tantos, pero la preocupación mayor es hacia adelante, donde hay una mayor integración local y va a afectar fuertemente a otros proveedores locales si esto se sostuviera en el tiempo, ¿no? Tenemos que ver cómo sigue 2027 y cuáles van a ser los volúmenes, porque reducir un turno es reducir a la mitad de la expectativa de producción que había.
8: Bueno, hasta ahí lo que decía Ramírez a Cadena 3. Esto se aplicaría, o sea, estarían suspendidos aproximadamente unas 300 trabajadores según el gremio. Según lo que consultamos nosotros de otras fuentes dentro de Estelantis, sería menos cantidad. Lo cierto es que esto sucedería ya a partir del 1 de septiembre, o sea, en unas horas nada más.
0: Gracias, Gonza. Recordemos lo que pasó con General Motors, Agus.
10: Claro, General Motors es un camino contrario, pero con una similitud en la baja productiva, porque desde la semana pasada está trabajando con un solo turno, en vez de ser de 9 horas, es de 6 horas y pagan 7, y de esa manera han levantado las suspensiones, venía trabajando con un esquema de un parate semanal por mes. Bueno, en este caso va a funcionar así hasta fin de año para cumplir con los compromisos de explotación de la Chevrolet Tracker. Lo que no se sabe, Rodolfo, aquí es qué va a pasar el próximo año.
0: Gracias, Agus.
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0: ¿Quiénes sonríen hoy, Sil?
3: Resultado de la quiniela primera de la mañana presentado por Lotería de Córdoba. El primer premio, 2.678. Segundo, 8.155. Tercero, 8.704. Cuarto premio, 9.704. Y el quinto premio, 0.979. Reiteramos, a la cabeza, el 2.678. El 78 es la ramera.
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0: Diego Borinsky con los títulos deportivos de hoy. ¿Cómo andas, Dieguito?
11: ¿Cómo andas, Rodo? Bueno, con el hockey sobre césped a full, ayer ganaron las Leonas la semifinal 1-0 a Australia. Mañana juegan la final 11 de la mañana con Países Bajos, que son los reyes, las reinas en realidad del hockey sobre césped femenino. Ganaron 9 mundiales en total, ganaron los tres últimos, el último lo ganaron la final de Argentina, las Leonas. Nosotros tenemos dos, así que bueno, vamos por la hazaña, porque además se juega ahí, ¿no? En Países Bajos y Bélgica. Y hoy a las 3:30 juegan los Leones, la selección masculina, contra Alemania por la semifinal también. Así que con chances de meter dos finales, ser finalista de un mundial realmente no es fácil, ¿no? Así que bueno. Ayer quedó eliminado Instituto con Platense en Copa Argentina. Platense de Palermo está en una campaña impresionante. Está en cuartos de Libertadores, en cuartos de Copa Argentina. El arquero de Platense atajó los tres primeros penales y pasaron después de haber empatado. Y Estudiantes le ganó a Barracas 3-1. Le anularon un golazo a Estudiantes por una falta del día anterior. Y después el de Barracas metió un gol con la mano. O sea, a Barracas para ganarle le tenés que meter 4 goles. Porque dos, entre uno que le regalan y uno que te anulan, ¿viste? La verdad que es una cosa increíble, es una vergüenza, pero bueno, nada nuevo bajo el sol. Hoy juega Boca Lanús, empieza la séptima fecha. Ayer se anunció que Leonardo Poncio va a ser el técnico interino de River hasta que consigan nuevo entrenador.
0: Hola, Diego. Se cortó, se cortó. Bueno, estaba contándonos, Die, que Poncio será el técnico interino de River, que me parece que la idea es que se anda bien después de dejarlo, ¿no? Trabajar un tiempo, Diego, como interino, a ver si por ahí camina, ¿no? Y no, si no, no tiene sentido esta espera hasta fin de año.
11: Claro, pasa que hay varios técnico que les interesa un trabajo. Entonces, para salir a agarrar el primero que venga, lo agarraron a Poncio, que va a estar como técnico.
0: Ah, se nos corta, Dieguito. Se nos corta, se nos corta. Bueno, lo saludamos al señor Carlos Marcó con sus sueños de radio. Hola, Carlos.
12: Hola, Rodolfo. ¿Cómo va? Bueno, te cuento. El lunes y martes próximos son días clave para Sueños de Radio. Esos días los jurados se van a reunir para definir los finalistas de las 5 categorías. Precisamente el miércoles vamos a anunciar a los finalistas en tu programa, en Ahora País. Pero luego, en octubre, una vez que ya tenemos definidos los finalistas, en octubre vamos a hacer, lo hemos mencionado, las ceremonias de premiación en Córdoba, en Arequito y en Ciudad de Buenos Aires. Y allí vamos a anunciar los ganadores. Es decir, el miércoles sabremos quiénes son los finalistas, los 3 finalistas de cada una de las 5 categorías, y en octubre sabremos quiénes son los ganadores. Hablando de los jurados, el martes pasado hicimos la capacitación en relación a los criterios de evaluación con los jurados de todas las categorías. Allí el director general de Cadena 3, Guillermo Quialvo, contó los orígenes.
0: Póngase de pie, Juan. Póngase de pie, Juan.
13: Lo estoy, lo estoy.
12: Se está
13: ustedes
12: poniendo
13: no
12: de
13: se
12: pie.
13: Dan cuenta, pero estoy
12: no
13: de
12: se
13: pie,
12: nota, pero Juan, está de pie.
0: Con las autoridades es así, sí.
12: Te decía, Quialvo contó a los jurados los orígenes de Sueños de Radio. Valoró el aporte de los docentes y definió las aspiraciones de la empresa. Quialvo, en esa oportunidad, trajo a la memoria el programa de televisión Sueños de Radio, llamado igual que nuestro concurso, emitido por Canal 13 y bajo la dirección de Juan José Campanella.
14: En 2009, hace 17 años, los domingos por la noche veíamos en la pantalla de Canal 13 una serie documental dirigida por Juan Campanella. Ahí veíamos como estudiantes secundarios de 3 pequeñas localidades argentinas, Los Varela en Catamarca, Puerto Pirámides en Chubut y Solís en Buenos Aires, vivían la llegada de una radio a sus escuelas, en donde la responsabilidad que funcionase todos los días estaba y quedaba en sus manos. Los que estuvimos involucrados en ese momento, acompañando, Cadena 3 en ese momento acompañó a la escuela de Los Varela en Catamarca con la provisión del equipamiento. En ese momento ya veíamos que estaba ocurriendo algo mágico. En ese momento también quedó claro la figura que tomaba el profesor en la escuela y en el aula. Es el que los acompañó en todo momento para hacer realidad ese desafío. Años después, desde Cadena 3, Carlos Marcó indagó, buscó esos alumnos, ya padres, profesionales, trabajadores. Y eso que habíamos visto como algo mágico que pasaba, lo descubre en un elemento común en los jóvenes que habían participado. Ese programa, ese Sueños de Radio, les permitió descubrir que podían, sí, que podían, que cuando se proponían algo, podían. Les había dejado un propósito, una intención, un objetivo o la razón que los impulsó a hacer o perseguir un sueño.
12: El martes, en esa oportunidad con los jurados, que algo también se refirió al crecimiento de Sueños de Radio y, como te decía, valoró especialmente el rol de los profesores.
14: Ya en esta tercera nueva edición encontramos una vez más que el sueño de radios que habíamos soñado hoy ya no es una acción de Cadena 3, es una acción que trascendió y nos involucra a todos. A muchos que empezaron a seguir las historias del equipo de Napaleufú con su programa de Napal Mundo, o la escuela de Uquía con su programa bilingüe y lo que después lograron, o Maquinchao en la provincia de Río Negro con su programa Voces de la Tierra, o acá en Córdoba, acá cerca nomás, los chicos de Villa Valeria. Tantos, tantos grupos desde todas localidades de Argentina. Validamos una vez más que los profesores son el motor de lo que ocurre en el aula, que los chicos con una consigna que les motiva dejan y dejaron de lado el celular en muchos recreos para atender, entender, charlar, discutir, interpretar, reinterpretar, hacer, equivocarse, volver a hacer, persistir en sus ideas y más de una vez desanimarse. Finalmente, siempre un profe acompañándolos a seguir. Al igual que familias, padres, hermanos, amigos, localidades enteras involucradas. Y tenemos historias tan conmovedoras que el próximo tiempo nos obligará también a recapitularlas y contarlas. Al igual que los adherentes de esta gran cadena federal de Cadena 3 que acompañaron de una manera espectacular.
12: Por último, el director general de Cadena 3 definió las aspiraciones de nuestra empresa respecto al concurso. Contó que nuestro sueño es crear valores perdurables y lograr que los chicos tengan un propósito.
14: Este año vamos a encontrar trabajos que nos sorprenderán, trabajos que refuerzan nuestro propósito. Muchas veces nos preguntaron por qué empezamos Sueño de Radio, por qué lo promovemos, si esto no da audiencia. Y para nosotros la audiencia se construye con momentos únicos, irrepetibles e inolvidables, y todos los días. Nuestra respuesta es que no podemos guiarnos por encuestas o tendencias de qué les gusta o les puede gustar o qué los motivaría. Siempre con un celular en la mano. Creemos que hay una forma distinta para entenderlos, de cómo los jóvenes se comunican, sus gustos, sus intereses y la gran diversidad en esta Argentina federal, de cómo motivarlos para trabajar en equipo, de cómo sumar a que el trabajo en el aula trascienda el aula. Sueños de radio para algunos pueden no generar audiencia. Claramente lo dudo. Las historias que encontraremos nos emocionarán, nos darán que hablar, nos harán reflexionar. Es como entendemos que nosotros, todos nosotros, estamos creando valor perdurable. Y esperamos, eso sí, algún día, por ahí no estemos nosotros, descubrir que sumamos a que los chicos tengan un propósito.
12: Bueno, Rodolfo, en síntesis, bueno. El miércoles anunciamos los finalistas de la tercera edición y en octubre sabremos quiénes son los ganadores de las 5 categorías de Sueños de Radio.
0: Gracias, Carlos. Puede sentarse, Juan. Ya está, un abrazo.
1: Clarísimo.
12: Un abrazo, Rodolfo. Gracias. Abrazo. Buen fin de.
0: Igualmente.
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0: El campo hoy lo trae el señor Fede Agar.
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0: Hola, Fede.
27: Hola, Rodolfo. Hola, campo. Hola, ciudad. ¿Cómo andan? Nosotros estamos recorriendo el cinturón maicero de los Estados Unidos, que hoy también fue noticia por el anuncio de que el país del norte abrió un nuevo cupo extraordinario de 300.000 toneladas de carne vacuna para intentar contener los precios internos. Esta medida anunciada por Donald Trump regirá durante 90 días, pero tiene un dato clave para la Argentina, que es que nuestro país quedó afuera de este nuevo contingente que beneficia a otros proveedores. Argentina mantiene, de todos modos, este cupo específico de 100.000 toneladas con un arancel preferencial. ¿Qué impacto tiene esto en nuestra política de la cadena de ganados y carnes? Se lo preguntamos al analista ganadero Andrés Costamaña, que así lo respondió al campo hoy y Cadena 3.
28: El gobierno de Estados Unidos está con una crisis de precio con el tema de la carne. Hay que tener en cuenta que principalmente la carne vacuna en Estados Unidos es consumida en forma de hamburguesas, y por eso Donald Trump decide hacer una apertura de 100.000 toneladas por mes de carne para carne molida o trimming, carne en cortes magros, para poder paliar la situación que tiene de la suma de precios internos, y lo ha hecho dejando de lado a aquellos países que ya tenían algún cupo preferencial, intentando de esta manera generar más oferta. Esa entiendo que es la estrategia que ha llevado el gobierno de Donald Trump.
27: Era la palabra del analista ganadero Andrés Costamaña. Hoy en el mercado agroganadero de Cañuelas ingresaron 3.398 vacunos para completar una semana que concretó 15.467 animales, cerrando un mes con más de 67.000 cabezas. Es un 30% menos que en agosto del 2025. La entrada tan acotada le marcó la agenda a varios compradores que decidieron no hacerse presentes en el recinto. Hasta acá entonces, toda la info ganadera y del sector productivo, Rodo, desde Chicago, Illinois, haciendo esta cobertura especial para El Campo y Cadena 3, nos reencontramos en la continuidad informativa de la Radio del Campo Argentino. Un gran abrazo, buen fin de para todos. Chau, chau.
0: Buen fin de, Fede.
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0: Y hasta acá llegamos. Quédense con Argentina Posible con el señor Guillermo López y en Rosario, Estadio 3 con Claudio Giglioni. ¿Nos vamos?
3: Sí, nos vamos.
1: Sí, nos queda otro.
0: Reclamala, Juan. Vamos, Juan, ¿eh? Este es el aplauso adelantado de todo el
4: vamos,
0: equipo.
4: Vamos, Juan, vamos, Juan.
1: Muchas
4: vamos.
1: Gracias.
4: Chique, Juan, anda al frente como reja negra.
1: A ese desayuno buffet no lo vamos a perdonar.
0: El tipo estaba pensando solo en desayuno.
4: Una bandera.
0: Vos sos
4: que diga,
0: lo que le entraba al huevo, Juan. Todo.
1: Todo.
0: Sí, todo. En ese orden, señor, deme todo.
4: Ya estamos para terminar.
1: Varias veces.
4: Ya, Rodolfo, ya estamos para.
5: Sí, sí.
4: Ya pasó una semana
5: dos
4: para
5: minutos
4: el ranking.
5: Y pico dentro del baño.
3: No pregunte más.
0: Buen fin de semana. Hasta el lunes.
4: Basta un poco de paz. Un abrazo.
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6: ¿Qué tal? ¿Cómo les va? Buen viernes. Un minuto pasó de las 2 de la tarde en este 28 de agosto de 2026. Sol en la capital cordobesa hasta las 15 haciendo La Argentina Posible. Hoy un programa cargado de historias. Con historias vamos a volver a Rafaela, como ayer les contamos a todos ustedes. Estamos presentes con el Estudio Federal Sancor Seguros allí en la exposición rural de esa ciudad santafesina. Historias que tienen que ver con Rafaela, pero también historias de otros lugares de Argentina muy, muy interesantes, más los columnistas de los viernes. Un programa completísimo aquí en La Argentina Posible.
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0: Bueno, hoy decíamos, teníamos un programa muy, pero muy cargado, con muchas historias. Inicialmente vamos a comenzar hablando de la 119ª exposición rural de Rafaela. Esta muestra que empezó ayer, que se lleva adelante hasta el próximo domingo en el predio de esta tradicional sociedad rural de esa ciudad de Santa Fe. Muchas de las historias de hoy tienen que ver con casos de mucho esfuerzo, de desarrollos que piensan en el largo plazo, que piensan mucho más allá de lo que uno puede imaginar y que es, en realidad es jugársela, ¿no? Es, en esta Argentina es decir, ay, ¿me va a salir bien? Bueno, y ahí sale ese espíritu emprendedor. Me parece que las historias de hoy tienen mucho de eso. En el Estudio Federal Sancor Seguros, allí en Rafaela, está Juan Basso, que es el adherente de Cadena 3 Rafaela, 104.3, es el dial de Cadena 3 allí en esa localidad santafesina. Y Juan nos va a contar cómo está el día allá y además nos va a contar con quién está, quién es el protagonista de esta primera historia. Juan, querido, ¿cómo andás? Buen viernes.
1: Hola, Guille, qué lindo. Yo siempre quiero arrancar con esa frase: el pasado no mató al amor. Ese es nuestro lema en la industria de la región Rafaela. El día está hermoso, un poquito de viento sudeste, pero la sociedad rural está a pleno mostrando todo el orgullo de lo que es producir en esta región y muchos de afuera que han venido por acá. La verdad que estamos muy felices. ¿Cómo estás vos, Guille?
0: No, muy bien, muy bien. Córdoba hoy tiene un día espectacular. Tenemos casi 20 grados a esta hora. Hay solcito, hay vientos del este a 6 kilómetros por hora. Vos sabés, Juan, que ayer me quedé con ese sonido ambiente del Estudio Federal allí, con muchos chicos de distintas escuelas que iban y visitaban. Te escuchaba hablar a vos y a los entrevistados de ayer, y de fondo los chicos, hoy me parece que también hay muchos niños allí disfrutando de la Expo Rural en Rafaela.
1: Hoy hay menos porque el jueves es el día de las escuelas, pero lo asombroso que era ayer, algún video por ahí compartí, que decía, los chicos nos farmeaban aura, ¿viste? Nos hacían así con las manos, digo, ¿qué es eso? Y eran que estaban farmeando aura, ¿viste cómo es esto? Bueno, pero déjame que le entremos derecho a las notas que tenemos, porque primero le quiero agradecer a Robert Rodríguez, que estaba invitado a acompañarnos, y bueno, esto de la programación. AgroAds, te cuento, Guille, vos sabés que AgroAds es una aplicación de unos chicos de Rafaela que conecta a toda la gente del sector agropecuario para comprar y vender máquinas usadas. La verdad que simplemente le mandamos un saludo a Robert Rodríguez de AgroAds para pasar a la nota cuando quieras.
0: Ah, en algún momento vamos a hablar con ellos, así nos cuentan qué desarrollo han realizado. ¿Y ahora con quién estás, Juan?
1: Bueno, mirá, vos sabés que en Rafaela, siempre cuando uno salía a vender productos no tradicionales de Rafaela, te decían, Argentina, si vos sos campo y un poco más, te decían indios y carne, ¿no? Bueno, vos sabés que hubo un señor, un italiano, que nació en 1983, que se llamaba Luis Fasoli, que nació en un poblado del municipio de Mandelo del Ario, que acá ya me vas a spoilear un poco la nota, porque Lario es una empresa muy conocida, que vino a Rafaela en 1915, puso una industria, una fábrica de embutidos, que en el 1916 ya compró el terreno donde hoy está radicado ese gran frigorífico que tenemos en Rafaela, que es un orgullo para todos, pero que además exportaron desde 1927, que exportan a América. ¿Sabés que además, en el 1940 ya fueron declarado el embutido más importante de América Latina, porque hacía 15.000 kilos diarios? Y ya está en la cuarta generación, porque don Luis Fasoli, que vino, fue seguido por Luis Lagruta, su yerno, que lo siguió su hijo, Carlos Lagruta, y que después en la cuarta generación, quien nos acompaña, es Carlos Lagruta, que su padre compró una planta en Casilda, que exportan hoy a Europa de la parte de la cuota Hilton, y que hoy hacen 2 millones de kilos, ¿escuchaste? 2 millones de kilos de fiambres, tienen 1.400 personas trabajando, 3 plantas, y ya tiene un centro de distribución en Corea. Vende 30 marcas y en 15 países. ¿Nos quedó grande el invitado, Guille?
0: Voy a repetir los datos que acaba de dar Juan. 2 millones de kilos de fiambres, 1.400 empleados, 3 plantas, 30 marcas y llegan a 15 países e incluso tienen un centro de distribución en Corea. Tremendo.
1: Hola, hola Juan, ¿cómo estás?
2: Juan, gracias por la invitación.
1: Bueno, aquí estamos con esta cuarta generación de un empresario que vino de Italia. ¿Cómo te sentís frente a esa responsabilidad, Juancito?
2: Y bueno, a ver, en realidad uno nace ya en la familia, ¿no? En donde todo el tiempo se está hablando de la empresa, de los fiambres, ¿no? De cómo nos va. Y bueno, yo me siento con una responsabilidad enorme, ¿no? O sea, no solamente tenemos Lario, sino también tenemos otros proyectos, pero con Lario es algo que se vivió desde la cuna durante mucho tiempo, ¿no? Yo tengo 43 años y desde que tengo uso de razón que se habla de la empresa, ¿no? De momentos buenos y de momentos malos, ¿no? Porque en Argentina sabemos que no siempre fueron buenos, digamos, ¿no?
1: Y como industria, como líder, como industria bandera de esta región, ¿vos sentís que el hecho de agregarle valor al producto cárnico del campo le da cierta importancia social a la industria?
2: Sí, totalmente. El fiambre es justamente un ejemplo, ¿no? O sea, el fiambre por lo general viene del cerdo, ¿no? Que el cerdo viene también del maíz. Entonces hay como una integración muy, muy larga, digamos, que muchos a veces que no tienen toda esa integración tienen una partecita, la partecita final, hacen fiambre. Bueno, nosotros estamos bastante integrados para atrás, ¿no? Tenemos criaderos, tenemos distintas plantas que faenan cerdos y además hacemos fiambres de todo tipo, ¿no? Jamón cocido, salame, mortadela y demás. Todo con la receta de mi bisabuelo, ¿no? Mi bisabuelo que vino, la empresa ya tiene 110 años y bueno, algo de esto ya sabemos, digamos, ¿no?
1: ¿Qué te parece, Guille?
0: Hola, Juan, ¿cómo andás? Un gusto.
2: Hola, ¿cómo andás?
0: Vos sabés que me interesa a mí preguntarte algo que todos los industriales de la alimentación me parece que pasan por una situación similar, los de esta zona del país, porque hay mucha dicotomía, o hubo mucha dicotomía siempre en la Argentina, por un lado el campo, por el otro lado la industria, campo versus industria, y por el otro lado mercado o consumo interno y el consumo internacional, un mercado internacional, como si fueran cosas opuestas. Y me parece que el caso de ustedes justamente lo que hace es destrozar esa idea, esa sensación de que todo tiene que ser blanco o negro, y le pone sobre el relieve la importancia de buscar crecer en el mercado interno, pero al mismo tiempo hacerlo en negocios internacionales y crecer con productos que salen del campo, pero cambiarle el valor, agregarle valor, industrializarlo para que de esa manera puedan crecer, desarrollarse, y la industria de ustedes es un ejemplo muy claro, la marca de ustedes.
2: Sí, a ver, nosotros tenemos dos unidades de negocio, ¿no? La de fiambres, que en un momento se exportaba en otra época, pero ahora en Argentina ya no se exporta, digamos. Entonces, todo lo que es fiambres se destina al consumo interno con su propia marca y demás. Y después el 50% de nuestra facturación también es todo lo que es exportación vacuna. Y ahí sí es un poco lo que vos decís, si es, digamos, si vamos para el lado del consumo o para el lado de la exportación. Yo creo que Argentina es el principal consumidor de carne, con lo cual me parece que esa dicotomía no debería estar, digamos, ¿no? Yo creo que un poco los problemas que tuvo la Argentina en los últimos años es justamente la falta de hacienda, ¿no? Y cuando hay falta de hacienda nos lleva a pensar en todas estas cosas, ¿no? Es como una manta corta que cuando vos la tirás para un lado te queda corta del otro y se te empiezan a ver los pies, digamos, ¿no?
0: ¿Y cómo se hace, Juan, para pasar de granero del mundo a supermercado del mundo?
2: Y yo creo que con políticas de muy largo plazo, ¿no? Y que estén de acuerdo los distintos gobiernos que pasen con una política de Estado, digamos. Hoy la parte exportadora de carne no está pasando por un buen momento, pero es producto de un montón de cuestiones, ¿no? O sea, es producto de esta normalización de la economía que estamos teniendo, pero también producto de que falta hacienda. Entonces, nosotros, nuestra hacienda termina quedando cara con respecto a otros países y hoy, de hecho, los precios internacionales están muy altos. Pero así todo, digamos, a los frigoríficos que son meramente exportadores, que son muy distintos a los del consumo, les cuesta mucho porque los costos fijos están altos, porque los impuestos están altos y porque el tipo de cambio está bajo, ¿no? Pero no es una crítica del tipo de cambio, ¿no? Creo que es un poco de todo, ¿no? Si con este tipo de cambio tuviéramos el doble de Hacienda y probablemente no fuese el problema el tipo de cambio, ¿no?
1: Mirá, déjame sumarme en esto, Guille, porque tengo algún tipo de experiencia respecto de lo que es el agregado de valor. Y por cierto, le recuerdo a toda la gente que está escuchando que Cadena 3 está invitando a un encuentro de empresarios que agregan valor en la región centro, 14, 15 y 16 de octubre en la ciudad de Rafaela. Pero déjame decirte que a la hora de competirnos, lo que nos está diciendo nuestro amigo y principalmente hijo de mi gran amigo Carlos Lagruta, Juan Lagruta, lo que nos está diciendo es muy simple, Guille. Vamos a abrir el mercado, pero ¿cómo hacemos para competir? Si vos me decís que en la Argentina se puede vender choclo en lata hecho en China, vos me decís que no somos eficientes para poner nuestro choclo en lata. No, quiere decir que acá la ineficiencia no es el cambio de dólar, es la alta tasa impositiva que tenemos, la ineficiencia de logística, los problemas del territorio. Entonces digo, hay mucho para trabajar a la hora de pensarnos en cómo agregar valor. Por eso bien lo aclaraba Juan, lo de el tipo de cambio, no nos quedemos ahí, porque si no arreglamos lo estructural, no podemos cambiar la Argentina. Pero déjame que sigo con Juan. Juan, acá somos mucho Juan, ¿viste cómo es? Pero Juan, además vos dijiste que te integraste y que yo invito a la gente a que mire en Instagram, por lo menos donde yo sé seguirlo, Estancia Rafaela. Uh-huh. ¿Qué es eso? Es una boutique y venden carnes.
2: Sí, Estancia Rafaela, la verdad que es un proyecto que fue muy viral los últimos meses. Es una carnicería boutique de todas estas que están apareciendo, pero nosotros elegimos ponerla en San Isidro. Y es, digamos, parece una joyería, ¿no? Porque tiene tres pisos. Toda la carnicería tiene tres pisos y un poco la apuesta fue a desarrollar esta marca de Estancia Rafaela justamente para después poder ir abriendo carnicerías en los distintos países, ¿no? Nosotros exportamos a Europa, a Israel, a China, a Estados Unidos y demás. Entonces vimos que de alguna manera el road to market nuestro era un poco largo, digamos, estaban los brokers, los importadores, el distribuidor y después la carnicería, y muchas veces hasta nosotros mismos estábamos de vacaciones en algún lugar y comprábamos nuestra propia carne, ¿no? Entonces, un poco el proyecto fue tratar de poner este tipo de carnicerías en distintas ciudades, ¿no? Roma, París, Barcelona.
1: ¿Nunca Miami. Te dijeron que estás loco? Porque estabas poniendo, eso es una apuesta para un mercado interno que parece que está, como dijo, decía Guillermo, una frase con la que voy a cerrar la pregunta, ¿no? Un mercado interno deteriorado, algo que está mal. ¿Cómo hacemos para seguir destrozando esos mitos de los argentinos que nos auto-boicoteamos? ¿No te dijeron nunca que estabas loco?
2: Sí, totalmente. A ver, en realidad, a vos, Juan, nunca vino un banco y te dijo, che, pero ¿por qué no pones este dinero, en vez de hacer una planta, lo pones en el banco? Te da más rendimiento. Y sí, y uno se pone a pensar en eso, y sí, pero la gente, por lo menos la de esta zona, la que conozco, lo único que tiene en la cabeza es seguir creciendo y seguir apostando a que en algún momento esto se va a enderezar y Argentina va a volver a ser una potencia. Y bueno, me parece que algo de locura tenemos que tener todos, porque si no hubiéramos tirado la toalla hace mucho tiempo.
1: Guille, escuchaste, ¿no? Tiene 1.400 empleados. Y está pensando en crecer el muchacho. Y dicen que en la Argentina no se puede tener personal a cargo porque es un problema.
0: Juan, vos sabés que me quedaría hablando toda la tarde contigo, porque no solamente tu experiencia, sos joven, tenés 43 años, sino también toda la de toda tu familia. El roce empresarial que tenés seguramente te hace un entrevistado digno de hacer una nota mucho más larga, lamentablemente, pero en algún otro momento lo vamos a hacer. Pero yo te quiero preguntar si siempre estás enfocado o tu actividad empresarial está enfocada en lo que tenga que ver con la agroindustria, industria, el comercio de productos que vienen del campo, con la cuestión cárnica, o a lo mejor vas por ahí a, no sé, desarrollar algún proyecto que tenga que ver con otro rubro comercial.
2: Sí, obvio. A ver, nosotros ahora en este momento en Rafaela estamos desarrollando lo que se llama Distrito Joven, que es un barrio totalmente distinto para Rafaela, porque tiene muchísimo espacio público y demás, y ese distrito también fue elegido para lo que es los Juegos Odesur. Los Juegos Odesur que están en Santa Fe en este momento, empiezan dentro de 12 días, eligieron ese barrio para hacer un estadio, para hacer la Villa Olímpica, que la estamos haciendo nosotros. Así que sí, ese es un proyecto que es un desafío gigante. También estamos haciendo un parque industrial, porque Rafaela también necesita suelo industrial, y había poco suelo industrial. Entonces dijimos, bueno, vamos a organizarnos, porque muchas veces es más fácil que se organice el privado y que avance el privado que avance en distintas entidades, digamos. Entonces, desde hace un par de años que estamos incentivando este nuevo parque industrial.
0: Cuando decís un desarrollo muy grande, estamos hablando de qué cantidad de millones de dólares de inversión.
2: Del Distrito Joven, en esta primera etapa, bueno, es algo en conjunto, ¿no? Que está poniendo provincia también, pero alrededor de los 30 millones de dólares.
1: Guille, a ver si la... Porque, viste, tiró tanto contenido, yo me perdí. Digo, una Villa Olímpica en Rafaela, mirá vos, ¿no? Espacios públicos, no estamos hablando de un country ni un barrio cerrado, es un barrio nuevo de la ciudad. Y además, inversiones donde la provincia decide poner un multiespacio para 3.000 personas. O sea, va a cambiar la vida, Juan, la vida de esa zona de Rafaela, que estaba un poco atrasada, va a cambiar todo.
2: Sí, completamente. Aparte, de como vos decías, el concepto es totalmente distinto, ¿no? Acá en Rafaela nosotros estamos invirtiendo en una plaza, solamente en una plaza que tiene, no sé, 100%. Convengamos que las plazas en el interior muchas veces son delimitaciones de calles y que son pasto, ¿no? O sea, y que simplemente el loteador dice, este es el espacio verde, ¿no? Nosotros justamente lo contrario, estamos invirtiendo alrededor de $700,000 en solamente esa plaza. Y bueno, nada, el municipio, la gente todavía no lo entiende por qué estamos haciendo eso. Y nosotros un poco lo hacemos para que justamente la gente, la sociedad lo pueda usar. No, algunos preguntan, che, pero ¿y por qué no lo cierran? ¿Por qué no es un barrio cerrado? No, porque justamente nosotros lo estamos haciendo para que la sociedad lo use.
1: ¿Qué tal, amigo?
0: Estoy tomando nota. Carnicerías Premium, una plaza de $700,000, todos pequeños apuntes que dan para una nota en sí misma. Pero me parece, Juan, que es momento de hacerle una pregunta que le hacemos a todos los entrevistados.
1: Mira, creo que él la contestó desde antes, pero sí. ¿Sabes una cosa, Juan? Siempre le preguntamos desde este espacio que tan gentilmente nos deja participar Guille López a nuestros entrevistados. Juan Lagruta, cuarta generación de una de las empresas más bandera de toda esta región. ¿Crees que hay una Argentina posible?
2: Sí, totalmente, totalmente. A ver, yo lo que creo es que me parece que hace un par de años, muy poquitos años, la cosa está cambiando, ¿no? O sea, me parece que no hay un modelo de país perfecto, pero sí hay dos o tres modelos de país, ¿no? O sea, uno es un modelo de país con un Estado, no diría ausente, pero no con mucha parte privada, digamos, y ese país también es posible. Y otro país es un país en donde uno paga impuestos y el Estado es eficiente, ¿no? Pero uno ve que los impuestos que paga vuelve en rutas, vuelve en caminos, vuelve en obras de infraestructura y demás. Yo lo que veo hoy es que venimos subiendo la vara, por suerte. O sea, hace mucho tiempo que no veníamos subiendo la vara, y estas cosas que vienen pasando con los distintos gobiernos, hoy lo vemos, por ejemplo, con el gobierno de Puyaro en Santa Fe. Yo nunca vi que alguien prepare una emergencia con prácticamente un año de anticipación. O sea, hoy creo que la vara ha cambiado, y lo que yo simplemente digo es, pongámonos de acuerdo en una estrategia a largo plazo, ¿no? Que no cambiemos las políticas de largo plazo. O sea, la ganadería no puede ser algo importante ahora y dejar de serlo dentro de 3 años, ¿no? La industria. Bueno, quizás hay parte de la industria que siempre estuvo en una burbuja y contra eso no vamos a poder luchar, ¿no? Porque el mundo fue cambiando, ¿no? Y China fue apareciendo y demás. Pero me parece que es muy importante, ¿no? Que nos pongamos de acuerdo. Los privados estamos siempre para aportar, pero bueno, la clase política tiene que hacer algún tipo de acuerdo para que no estemos en el medio nosotros los privados, ¿no?
1: Guille, cerramos la nota. Gracias por todo lo que haces. Vos ayer me hiciste la pregunta, amigo. ¿Te acordás que yo te spoileé algo?
0: Vos algo me dijiste. Yo te iba a decir si para vos, para Juan Basso, porque tengo que aclarar el apellido, porque no son Juan. Había una Argentina posible y vos me dijiste que más que posible era que, Juan.
1: Mirá, yo creo que hay una Argentina obligatoria, ¿no? Porque cuando los argentinos nos vayamos a ocupar de lo que nos tenemos que ocupar, la Argentina es obligatoria para nosotros porque es el lugar donde algunos se pueden ir, pero todo el resto estamos obligados a quedarnos, entonces más vale que sea posible. Déjame aclarar algo de lo que dijo Juan recién, la gruta, que dijo hace un par de años que la cosa cambió. Esto no se debe ni a Pedro ni a Cacho de la política. Esto se debe a que Argentina empezó a hablar de libertad. El 14, 15 y 16 de octubre queremos instalar esto, de la libertad. Queremos la libertad, pero la queremos con respeto por los que han llegado hasta acá, que tuvimos 60 años de sogazo en el lomo, y responsabilidad, porque esto... seamos libres pero responsablemente. Y hay una palabra que nunca se dice y que ni siquiera hoy nos acordamos de recordar, que es la educación. El camino de la salida argentina posible es educar al pueblo.
0: Juan Basso, que además va a ser el presidente de esa muestra que mencionaba recién, en el centro de todo, del 14 al 16 de octubre, un placer estar allí en la exposición rural de Rafaela. Y Juan Lagruta, la verdad, Juan, querido, un lujo, tremendo entrevistado. Bueno, vamos a hablar, gracias, seguramente en otra oportunidad. Un gusto, muchachos, un abrazo grande.
1: Gracias, acá estamos para lo que necesite toda esa poderosa Cadena 3.
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14 horas 32 minutos, Mariposas Tecnicolor por Fito Páez para este viernes 28 de agosto. 351-519-9914, el número del WhatsApp a través del mensajero. Entran a la aplicación de Cadena 3 y allí también nos pueden enviar mensajes. El chat del canal de YouTube de la radio. Bueno, muchas vías para contactarse con nosotros en este viernes, en esta final de semana, el último viernes de agosto. Silvia dice: hola Guille, buenas tardes. Acá en Argentina faltan ganas de trabajar. Soy jubilada y trabajo toda la semana. Buscan gente para trabajar, pero no hay. Qué historia la de Fiambre Lario. 110 años, nos dice Edgardo desde Santa Fe. Betty pregunta: ¿dónde es la carnicería Estancia Rafaela que mencionaban recién? Bueno, eso es en San Isidro, esa carnicería premium. Juan dice: hola Guille, que tengas una buena tarde, me trae recuerdos Rafaela, es muy linda ciudad. Sí, es muy linda ciudad de Rafaela. Laura: me da tanta esperanza una Argentina posible, nos escribe Laura a través del mensajero. Y Marta felicita por el programa. Bueno, gracias por estar allí, por estar del otro lado. Vamos a hablar un poquito hoy de un tema que me parece que es muy interesante. Es un tema de agenda. De hecho, la noticia es en este momento en cadena3.com, es la novela de Julián Álvarez en el Atlético de Madrid. Faltó Julián Álvarez, este futbolista cordobés, por tercer día a la práctica del club español. Diego Simeone, el entrenador, ha hecho declaraciones, tuvo que hablar sobre su futuro. Pero digo, es un tema interesante porque la columna que trae Claudio Giglioni habla sobre el respeto de los contratos firmados. Y para que un país crezca necesita justamente eso, respeto institucional. Vio que por ahí hablan de seguridad jurídica. Bueno, a eso se refieren. Se firmó algo, se tiene que cumplir. Si no se cumple, hay consecuencias. Lo que se firmó, a veces lo quieren cambiar alguna de las dos partes. Eso me parece que es importante, no solamente en un ámbito en particular, el caso de que es noticia ahora, sino para todo. ¿Sí? Para todos los ámbitos de nuestra vida. Julián Álvarez y el valor de los contratos firmados. Ese es el nombre de la columna del querido Claudio Giglioni. Claudio...

0: ¿Cómo andás? Buenas tardes.
1: Muy buenas tardes, querido Guille. Un gusto estar nuevamente en la Argentina posible. Y hay un tema que está referido al fútbol, un tema que atraviesa a alguien muy querido por todos los argentinos, especialmente también en la provincia de Córdoba, porque es cordobés. Pero a la hora de hacer la Argentina posible, las cosas posibles, creo que es un buen punto plantear la situación de Julián Álvarez con Atlético de Madrid. Si bien no tiene absolutamente nada que ver con los dimes y diretes de nuestra vida cotidiana, pero está planteando un tema: hasta dónde las coordenadas del bienestar, del sentir, las coordenadas de la sensación humana de una relación profesional llegan y tienen un límite con lo firmado, lo contractual y estrictamente la letra de un pacto privado en un marco de la ley. En este tipo de situaciones, cuando se presenta el caso, normalmente caemos primero en empatizar con la persona. Y si la persona nos cae bien, es como que más allá de lo firmado, como en este caso, al menos a mí, tengo una muy buena percepción de Julián Álvarez, y bueno, pero ¿qué lo tienen de esclavo? Mirá la cara del pobre muchacho, mirá cómo está sufriendo, él quiere ir a otro lado, y estamos haciendo un comentario de la tía Pierina sobre un nieto. Pero en el partido de la vida, cuando uno firma algo, por eso hay que leer la letra grande, la letra chica, se somete a los avatares de esa firma, y en los avatares de esa firma te dan derechos y obligaciones. En el caso de Julián Álvarez, con esa firma, si hubiera tenido la desgracia, la boca se te haga a un lado, diría la misma tía, esa firma le daba el derecho de que lo amparaban, de que le tenían que pagar el sueldo, que le tenían que dar el tratamiento, que mientras esté lesionado el contrato se prorroga automáticamente. También se podía dar el caso, que no se dio porque es muy buen jugador, pero se podía dar, que no cumpla las expectativas futbolísticas, como ha pasado con estos 15 jugadores de River, que los han mandado al container de entrenamiento ahí muy cerca del estadio, en el río, que le dicen el predio Cantilo, y hay jugadores que están cobrando 3 millones de dólares al año, no rinden, están marginados y no se quieren ir porque esos 3 millones de dólares no los van a cobrar en ningún lado. En eso, en cuanto a los derechos, o sea, firmó algo Julián Álvarez que le daba el derecho. ¿Cuál es la obligación? Cumplir eso. Y para cumplirlo era jugar hasta el 2029 bajo esas pautas, contra esa remuneración, aceptando a todo lo que él se comprometía a entrenar, las costumbres, los usos del club. Para interrumpir eso, como se firmó como un acuerdo privado de partes, tienen que estar de acuerdo las dos partes. Y una de las partes, por más que él haga puchero, dice al Barcelona: yo no lo quiero vender. Equivocado o no, es un derecho que tiene el Atlético de Madrid. Sabrá lo que hace con su dinero, con sus inversiones. Es un club privado, es una sociedad anónima deportiva. Detrás de eso, me parece a mí que Julián, que tengo una excelente imagen pública de él, no lo conozco en lo privado, ha sido asesorado, me parece, con una liviandad de efecto dominó. Vos mostrá mala cara, la gente te va a insultar, ¿para qué te van a querer? Van a proteger la inversión y te vas a terminar yendo. Y se topó con una situación donde el club está diciendo: no, si hacemos esto después, cada vez que acertemos en una contratación y un club con mayor poder adquisitivo o seducción se lo quiera llevar, nos van a hacer la misma cuestión. En esta explicación de entramado contractual deportivo, yo, Guille, lo que quiero manifestar en esta columna gustosa que tengo es que para hacer la Argentina posible, cada vez que sellamos un pacto legal, firmado y registrado dentro de la ley todo y fuera de la ley nada, tenemos derechos y obligaciones. Ese contrato nos tiene que proteger para que a nosotros nos den los derechos que la otra parte se comprometió. Y nosotros tenemos que asumir en forma adulta las responsabilidades de las obligaciones. Dentro de la ley todo, fuera de la ley nada. Después está la parte humana. Yo le veo la cara a Julián Álvarez y me parte el corazón. Pero el mundo avanza siempre y cuando, como hacían nuestros viejos y queridos abuelos, no necesitaban firmar algo. En aquel momento era el apretón de manos y la palabra. El compromiso es el mismo. Cuando te comprometes a algo, lo tenés que cumplir. Si lo querés interrumpir, el otro tiene que estar de acuerdo. Y si no está de acuerdo, lo tenés que cumplir. Derechos y obligaciones. Un abrazo, querido Guille. Nos reencontramos el viernes que viene.
0: Te mando un gran abrazo, Claudio. Un abrazo grande. Muy buena tu columna. Un abrazo.
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0: Faltan 18 minutos para llegar a las 3 de la tarde. Ahí estamos escuchando a Maná con Oye Mi Amor. Hoy tenemos, como decíamos, un viernes cargado aquí en la Argentina Posible, en este 28 de agosto de 2026. Ya está con nosotros Enrique Orchansky, médico pediatra, columnista habitual los viernes de la Argentina Posible. Y el título de la columna de Enrique es El momento del agua. Uno piensa, ¿es el momento del agua por el superniño? No, Enrique no es meteorólogo. ¿Es el momento del agua por una cuestión que tenga que ver con el cambio climático? Tampoco. A ver, ¿por qué es el momento del agua, Enrique? ¿Cómo andás? Buen día.
1: Buenas tardes, Guille. El momento del agua es porque se ha descubierto y ahora se está difundiendo con mucha fuerza la principal razón del mal humor humano.
0: No es, te digo que no es un tema menor.
1: No, por eso me pareció importante, porque siempre a través de los chicos nos enteramos también qué nos pasa a los adultos. Y resulta que han salido publicaciones muy fuertes el año pasado y el anterior acerca del estado de deshidratación crónica en la que vivimos la mayoría de las personas. No es una deshidratación aguda, no es que de pronto estamos enfermos y nos falta agua, sino que consumimos poco, menos de lo que hace falta. Y esto impacta en la salud directamente, porque el intestino está más seco, porque la piel está más seca, porque el pelo, el cabello lo muestra, y porque el cerebro lo muestra con conductas de irritabilidad, de enojo, de poca paciencia, de intolerancia. El cerebro está seco. Y bueno, a partir de los niños, uno puede inferir qué hacer con los adultos, ¿no? Con esta explicación, Guille, estás entendiendo muchas actitudes de gente cercana, ¿no?
0: Sí, no, pero me llama la atención que haya alguna correlación, y estimo yo que además debe haber alguna causalidad también en la investigación, lo deben haber comprobado, para determinar que el mal humor de los seres humanos tiene que ver con el consumo de agua.
1: Correcto, es que el cuerpo humano es fundamentalmente agua. Nacemos con un 75% de nuestro cuerpo que es agua. Y a medida que avanza la edad, en la niñez somos el 65%, en la adolescencia el 60%, y de manera muy drástica podría decirte que envejecer es secarse.
0: Claro. Sí.
1: Por eso una de las... de las estrategias, perdón, te interrumpí.
0: No, es linda la figura, digo, linda la es muy muy didáctica la figura de que el envejecimiento tiene que ver con secarse, como que uno lo imagina como si fuera una planta que se va secando, y cuán importante es cuando imagina eso estar hidratado para seguir seguir manteniendo vitalidad. Digo, el agua yo la asocio con una sensación de vitalidad, no solamente cuando la consumís, sino, no sé, cuando te bañás o cuando te metes al río, te metes al mar. El agua da vitalidad.
1: Correcto. Y todas las técnicas de anti-age que ensaya mucha gente en forma postiza, con cremas, en realidad tienen efecto si uno toma agua. La piel envejece y se arruga porque le falta agua. Y la gente empieza a tener determinada edad y aparecen cataratas, porque el cristalino empieza a, este lente que nos permite enfocar, empieza a secarse. Empiezan a ver un montón de detalles. Bueno, quiero contarte una anécdota muy fuerte alrededor de esto, que tiene que ver cuando yo di una charla en una colegio de nivel inicial, chicos de cuarto y sala de 4 y 5, y me decían que la conducta de estos chicos era muy rebelde, se peleaban mucho, mordían mucho, se atropellaban todos. Y yo me di cuenta que la mayoría de los chicos que conocía estaban secos, porque estaban habituados a beber, querían beber cosas dulces. El paladar infantil está precozmente entrenado en lo dulce. Uh-huh. Ellos eligen gaseosas o bebidas saborizadas porque es más rico que el agua. Y no consumen agua. Y lo cierto es que toda bebida azucarada le quita agua al cuerpo, porque le quita agua para diluir ese azúcar que se ha incorporado. Y entonces yo propuse un experimento que era muy simple en ese colegio que te estoy nombrando. Interrumpir la jornada de 4 horas que tenían los chicos para tomar un vasito de agua. Y dijimos, en 3 meses me llaman y me cuentan cómo le fue. La directora de ese colegio al mes, no a los 3 meses, me llamó muy contenta y me dijo, Enrique, vení a ver lo que pasó, porque esto es maravilloso. Cambió la conducta de los chicos.
0: Mirá cómo algo tan simple, ¿no?
1: Claro, el juego infantil seca, transpiran, van abrigados a la mañana y al mediodía están todos mojados. Bueno, se pierde mucho agua.
0: Doc, tengo dos preguntas. La primera es como muy simple, ¿cuál es la recomendación desde la medicina de cuánto debemos consumir de agua diariamente? Y la segunda es, bueno, si esta relación, esto que notaste, este experimento que hiciste en la escuela, también se ha traspolado y tiene alguna definición científica que lo haga general.
1: Por un lado, las recomendaciones son muy variables de acuerdo a la edad. Pero la recomendación en la que todos coinciden es tomar agua en forma constante. Si uno le dicen, toma 2 litros de agua por día, uno amanece, toma 2 litros y recorre todo el día, no tiene ningún sentido. Tomar 2 litros todos juntos no ayuda al cuerpo. Sí, sorbitos cada rato, cada vez que uno se acuerda, cada vez que uno recuerda el título de esto que estoy intentando hacer como columna, la hora del agua. ¿Cómo termina esta anécdota? El colegio cercano se entera de este, llamemos experimento, en realidad fue un juego, y le copia, y otro le copia. Esto pasó hace muchos años. En este momento, que yo conozca, hay más de 150 colegios de nivel inicial que hacen exactamente esto, cortan la jornada escolar para brindar. ¿Cómo termina esto? Si tengo un minuto te lo cuento.
0: Dale.
1: Me llama uno de esos colegios y me dice, doctor, queremos hacer una devolución, venga tal día. Llego, están todos los chicos corriendo en el patio, la directora con una mesa, muchos vasitos y una jarra de agua. En voz muy tranquila, ella dice, la hora del agua, y todo el mundo, 4 o 5 años, queda en silencio y rodean la mesa. La señora sirve agua en los vasitos, levanta uno y dice, porque todos sigan sanos. ¡Bien! Gritan todos y brindan. Y mira, a ver quién quiere brindar. Y uno, muy gracioso, dice, porque me regalen la bicicleta que hace mucho que me prometieron y no me la regalaron nunca. ¡Bien! Y brindan. Al lado una nena que yo pensé que era tímida, pero en realidad estaba triste, dice, brindo porque mi mamá se cure. Ese mismo silencio hice yo en ese momento. Yo había ido con H2O, había ido a hidratar intestinos, cerebros, conexiones neuronales, piel, cabello, y ellos me devolvían la hora del agua. Me devolví en un momento en que se habilitaba para poder brindar y decir cosas. Hasta el último brindis, que lo dijo un niño allá lejos, medio escondido entre los demás, que dijo, porque a mi mamá no le pegue más mi papá.
0: Me parece, Enrique, que has dejado mucho para pensar, mucho para reflexionar. Atrás de un simple vaso con agua hay, además de todas las historias y las diferencias en esas historias, hay algo tan simple como la humanidad misma. Somos casi todos de agua, y mirá lo que hiciste en esa escuela y todo lo que estás haciendo ahora, todo lo que nos estás haciendo pensar ahora. Enrique, el próximo viernes de nuevo te esperamos acá.
1: Gran abrazo, Guille.
0: Enrique Orchansky, columnista de La Argentina Posible. Nos quedan 9 minutos para llegar a las 3 de la tarde. No quiero perderme la oportunidad de hablar con Lucas Faciglione. Lucas Faciglione, tiene una historia, y es muy, pero muy interesante. ¿Por qué? Porque desde Mar del Plata se metió al mundo del vino en la cordillera de los Andes, sin saber mucho de vino, pero sí sabiendo de ingeniería. ¿Cómo lo hizo? Bueno, a él se lo vamos a preguntar, porque Lucas vio un problema que tenían las bodegas, creó, ideó, patentó un producto y hoy lo exporta a 5 países. ¿Cómo andas, Lucas? Guise López es mi nombre.
2: ¿Cómo andas, Guillermo? ¿Cómo te va? ¿Todo muy bien por
0: todo
2: acá?
0: Todo muy bien. ¿Tú? ¿Qué edad tenés, Lucas?
2: 39 para 40 pronto.
0: 39 para 40, sí. Y bueno, sos muy joven, así que te vamos a tutear. Bueno, contanos sí, un poco de qué se trata Rupestre.
2: Bueno, Rupestre significa hecho en roca, porque las vasijas que fabricamos están hechas de hormigón, son premoldeadas, tienen formas ovoides y otras también, pero la más icónica es el huevo de hormigón. Y el hormigón es una roca artificial, es la piedra caliza molida, cocinada, que cuando la humedeces se vuelve a transformar en roca, y por eso es el nombre. Las pinturas rupestres se llaman así por estar hechas en roca. Entonces los vinos que están hechos en las vasijas en parte están hechos en roca, en hormigón. Y el vino se hizo durante hace muchísimos años que se hace en hormigón. Y lo que no se hace muchísimos años es que tenga una forma ovoide. Si se usaban las ánforas de barro hace 8.000 años en Georgia...
0: Los piletones, uno va por ahí y ve alguna bodega, están esos piletones.
2: Sí, bueno, hace 200 años piletones, pero mucho antes vasijas de hormigones romanos, claro. Y mucho antes de ánforas de barro cocido. Y yo soy ingeniero civil, me gusta mucho emprender, me gusta viajar, me gusta mucho la gastronomía. Por mi familia, mi mamá tenía un restaurante, mi abuela era cocinera amateur, mi hermana también es cocinera, y nuestra familia siempre muy ligada a la gastronomía y con la montaña, porque mi abuela tiene cabañas en Villa Traful, donde ahí hay unas cavernas con pinturas rupestres, y toda mi infancia fue ahí, y en mi trabajo de ingeniero civil tradicional me faltaba un poco de esa conexión con esa vida que yo tuve de la naturaleza, y en un viaje con amigos por Mendoza, visitando bodegas, conocimos una familia que tenía huevos de hormigón y estaban haciendo vendimia, y justo era antes de la pandemia, y cuando vi esa escena de esa familia trabajando, cosechando, pisando la uva, todos juntos, tirando la uva dentro de un huevo de hormigón, yo como ingeniero civil dije, ¿qué es esto? ¿Qué es esta vasija? ¿De dónde salió? Y me como que me enamoré de la escena esa. Y quedé tan enganchado que cuando volví a Mar del Plata, que fue la pandemia, me veía los vivos de Instagram de los enólogos, y en un vivo una enóloga cuenta que para hacer su vino tenía que pedirle prestado un huevo al padre, que tenía pocos, que eran caros, y dije, che, ¿y si puedo llegar a hacer esto? ¿Quién los hará? Y esa noche no pude dormir, me quería levantar porque era la tarde, y me quería levantar a la mañana, ponerme a leer e investigar. En Mar del Plata estábamos haciendo, yo trabajaba en la municipalidad, estábamos haciendo un hospital por la pandemia. Volvía de trabajar y me sentaba y empecé a leer, y ahí me enteré que los originales eran franceses, que eran los únicos que existían, que estaban hechos en una sola pieza de hormigón. Los había inventado un francés con un enólogo hacía 18 años. Y en Argentina había otra fábrica que los hacía en 2 partes, pegados, tipo un kinder, y que tenían problemas, que eran, los franceses eran impagables, los de acá igual eran caros, y encima tenían problemas de filtraciones, y dije, che, me parece que acá hay un
0: acá
2: un
0: hay una
2: nicho.
0: Oportunidad. Hay una frase, viste, de los emprendedores, que dicen, ¿vio aquel árbol? Sí, lo veo, bueno, yo lo vi antes, ¿vos la viste antes?
2: Sí, la vi antes, pero después hubo que caminar un camino que fue larguísimo y súper complejo, porque cuando, o sea, había pocas fábricas a ese nivel, a nivel mundial había 5 fábricas más, no más, no había mucho. Y mis amigos me decían, che, ¿y por qué nadie más está haciendo esto? Y a medida que yo me ponía a investigar, que me gustan mucho los juegos de ingenio, soy bastante enroscado, no me gusta que me digan que no se puede, y me ponía con la lapicera a estudiar y todo, y iba encontrando las trabas y decía, ah, no, esto es muy complejo. O sea, un ingeniero civil te pones a fabricar una columna cilíndrica y es mucho más fácil, claro, que hacer esta cosa. Y para poder competir, dije, si lo voy a hacer, lo voy a hacer en una sola pieza y lo tengo que hacer de una manera productiva. Yo no tenía ahorros pocos de un empleado normal, de clase media, muy, muy poco, Y dije, bueno, no importa, yo empiezo a crear. Y ahí empecé a pensar el molde, se me ocurrió un molde que se desarma íntegro, que no tenía que mover la vasija que era pesada porque no tenía máquinas. Y ese molde resultó que fue una patente que tengo, lo patenté, fue un invento, no existía. El molde interno para poder sacarlo son gajos tipo de mandarina que se unen entre sí, que los desatornillo y salen por la puerta de arriba. Y en estos 6 años ya tenemos 6 modelos de vasijas, 160 clientes, tengo 8 empleados, exportamos a 4 o 5 países ya hace 3 años, porque por haber logrado una pieza linda estéticamente, que decora las
0: Muy linda,
2: bodegas turísticamente,
0: sí.
2: pero a su vez muy buena calidad de hormigón, que es muy importante porque los viejos hormigones que no eran de grandes calidades tenían problemas para el vino, no tóxicos, pero que no lograbas un vino de máxima calidad. Y nosotros lanzamos un hormigón súper resistente, pensado para almacenar vino, que es muy ácido,
0: Claro, que
2: para que no lo...
0: el ácido no te lo coma, claro.
2: Exacto, que el ácido no lo coma, y hasta los enólogos más exigentes, ya después de muchos años, que conocían el hormigón y no me podían creer, che, pero este hormigón es distinto, probalo, y empezaron a catar los vinos hechos, se empezaron a dar cuenta que realmente era distinto y hasta el más escéptico me compra.
0: Lucas, te tengo que hacer una pregunta que es la final. Lamentablemente se termina el programa, pero a ver, Rupestre hoy abastece, como bien decías, a más de 140 bodegas. Ya tienen casi una decena de empleados, se exportan. Yo me imagino que en tu cabeza, cada dos por tres te vas a ese viaje con amigos a Mendoza y cómo nació todo. Al medio cruzás por el huevo armado como gajos de mandarina y el día que se te ocurrió. Digo, está todo el tiempo en la cabeza de los emprendedores el momento en que empezó, en lo que transcurre. Mi pregunta tiene que ver con el futuro. Y el futuro de tu emprendimiento y de vos también como emprendedor. ¿Vos crees que hay una Argentina posible?
2: Sí, totalmente. Es una gran pregunta porque todos los días uno se convence de seguir. Yo estoy invirtiendo para hacer un tanque nuevo, tengo planes de mudarme a un tercer galpón, estoy empezando a aumentar las comercializaciones de exportación a distintos países. De a poquito me voy profesionalizando, muy a pulmón porque todo lo hice solo, no tengo inversionistas, reinvierto lo que gano, sufro, sigo sufriendo las finanzas. Pero sí, o sea, yo sigo apostando todos los días, aunque me sacrifico, si tengo que vender mi camioneta la vendo, porque sigo apostando, sigo creyendo y le meto para adelante. Y más que nunca, después del esfuerzo que venimos haciendo estos años, que si uno baja los brazos son en vano. Y yo creo que estamos yendo por buen camino, así que le metemos para adelante.
0: Lucas Faciglione, 39 años. Rupestre, ¿cómo tiene redes sociales? Rupestre Lucas.
2: Rupestre Vasijas, síganos,
0: Rupestre.
2: ahí van a ver de las vasijas, van a ver de vino, de los enólogos, porque como a mí me gusta ese viaje con amigos, mi vida quiero que siga siendo eso. Viajar, conocer enólogos, escucharlos, diseñar mejores tanques, conocer nuevas familias, nuevas comidas, nuevas culturas. Así que lo muestro ahí en las redes.
0: Vio un problema en las bodegas, creó un producto, hoy vende a 5 países. Salud, querido Lucas.
2: Muchas gracias, gracias por contar la historia, Guillermo.
0: Un abrazo. Y así
2: Un
0: nos
2: abrazo.
0: vamos. Hasta aquí llegó la Argentina Posible. Ya viene Geo con Viva la Radio. Que tengan un buen viernes, un mejor fin de semana el lunes a las 2 de la tarde con más historias de este país que sí, seguramente va a ser posible.

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1: Buenas tardes, ¿cómo les va? Estamos comenzando Viva la Radio, 15 horas, 2 minutos, una tarde tan bonita es la que tenemos en Córdoba, con un sol a pleno, hace calorcito, estamos de remera en este momento, 20 grados 6 décimas la temperatura, viento del este sudeste a 8 kilómetros en la hora, y ya tomamos así como nosotros necesitamos, la yerba sería el mate como nuestro combustible para arrancar, así que ya hemos tomado unos ricos mates con verde flor, así que estamos listos para comenzar a vivir una tarde fantástica. Hemos llegado al día viernes 28 de agosto y lo voy a saludar a mi compañero Alejandro Bustos Chucho, que tiene un Chucho, una gran tarea esta noche que ya nos va a contar. Muy buenas tardes, Ale.
2: ¿Qué tal, Geo? ¿Cómo te va? Buenas tardes. Qué hermoso viernes. Qué día que nos ha tocado para disfrutar. No importa después lo que pase el fin de semana, no sé. Disfrutemos hoy del viernes. Una cantidad de gente caminando, haciendo actividad física, disfrutando. 19 grados de temperatura tenemos en el norte de la provincia de Córdoba. Está súper agradable. La humedad a esta hora es de 46%. El cielo totalmente despejado. Así que nada mejor para un gran, gran viernes con muy buena música, como lo vamos a vivir en Viva la Radio, y con muchas noticias y novedades.
1: Bueno, cuénteme, ¿qué tiene que hacer usted esta noche? Tiene una gran tarea también. Cuente, ¿qué va a hacer a la noche?
2: Esta noche vamos a estar en la conducción del Carnaval de los Tequis, el tour de la gira nacional que lo lleva a los Tequis y que va a tener invitados especiales: Juan Boneto, los catamarqueños de Cara Fea, el chayero Sergio Galleguillo desde La Rioja, y un cierre con la Pepa Brizuela, puro cuarteto. Allí vamos a estar en la conducción del Carnaval de los Tequis, así que gracias a los amigos que confían como siempre, y ahí estaremos también con una gran transmisión de la Cadena 3 Argentina para llevarlo a todo el país. Va a ser una noche de pura emoción en la gran cadena federal.
1: Bueno, cuente el vestuario. Sabemos, Chucho, que Ante Garmás no existe al lado suyo. Usted es Ante Garmás.
2: ¿Quién? Es un galán. Chicos van a decir, ¿quién es Ante Garmás?
1: ¿Quién es Ante Garmás? Bueno, claro. Usted es un dandy, así que cuente, por favor, qué vestuario va a utilizar esta noche para la conducción del carnaval.
2: Tengo una camisa blanca, saco azul intervenido por Félix Ezequiel González con figuras del carnaval.
1: No me diga que le ha hecho franjas blancas porque ya sería...
2: No, nunca.
1: ¿Se va de
2: azul
1: y blanco usted?
2: Nunca esa carta. Nunca esa carta.
1: Pero no había otro color, viejo.
2: No. Además el saco es azul celeste, es ahí un poquito. No, pero tiene un par de intervenciones carnavalescas muy acordes a lo que va a ser el evento.
1: ¿Qué le ha hecho, un diablo?
2: Sí, tiene un diablito, tiene algunas cositas intervenidas muy lindas de Félix Ezequiel González, que es un gran artista jujeño, el que ha hecho todas las intervenciones, viste que tiene los gorros y la indumentaria de los Tequis también en algún momento. Bueno, sí, son todas de Félix Ezequiel González, así que le mando un gran abrazo a la mamá, fanática de Cadena 3, fanática de Cadena 3, y pantalón negro y zapatos negros. Ese va a ser el primer outfit.
1: Ah, viene con cambios de vestuario.
2: Cuando la noche se va poniendo un poquito más informal, por ahí a lo mejor metemos otro.
1: Bueno, me parece muy bien, así que, por supuesto, siempre con la transmisión de Cadena 3 Argentina, así que, Chucho, éxitos para esta noche, y nosotros vamos a arrancar. Nos habían quedado tantos temas afuera. La semana pasada, el viernes pasado, hicimos la primera parte del One Hit Wonder. Ustedes saben que en español sería como el cantante de un solo éxito o el grupo de música de un solo éxito, similar a la expresión de flor de un día, que es un término usado para designar a un artista o grupo musical cuya popularidad o éxito se debe únicamente a una sola canción. Así que vamos a arrancar con el One Hit Wonder, la música en Viva la Radio. De este tema, y seguramente también Ale y Gaby Inglese, que la sumamos, se van a reacordar de este tema. La banda Crash Test Dummies, banda canadiense de rock, que se destaca por la voz de su cantante, Brad Roberts, que es barítono bajo. Se hizo famosa por la canción que vamos a escuchar a continuación, publicada en el año 1993 en el disco God Shuffle His Feet, y fue un éxito en las listas de varios países en el mundo. Fue un hit mundial. El disco tuvo tres candidaturas a los premios Grammy y hasta la fecha ha vendido 5,5 millones de copias en todo el mundo. A pesar del éxito de la canción, la banda no ha gozado de otros éxitos comerciales y han publicado 9 discos en total, el último en 2011 siendo uno de ellos The Very Best Of, lo mejor de. Con ustedes, Crash Test Dummies.

0: Bueno, James Blunt, temazo, You're Beautiful, también un one hit wonder, bandas o artistas solistas de un solo hit. Por acá hay muchos mensajes, pero Fran Vidal, a ver, lo vamos a llamar a nuestro productor, porque él también quiere aportar. Yo no sé, porque a ver qué temazo está pidiendo. ¿Usted anda enamorado, Vidal?
1: Es una pregunta comprometedora esa. Yo estoy haciendo la producción de Viva la Radio.
0: Enamorado, sí.
1: Un tema muy One Hit Wonder,
0: sí.
1: Es I'm Yours, de Jason Mraz.
0: Gaby.
1: Después no apareció más el pobre Jason Mraz, pero hizo un tema.

0: ¿Qué recuerdos? Israel Camaca, Wiwo, Lip Sync, Jeito Ale, los estoy escuchando mientras estoy en el solcito. Chicos, ¿vieron el eclipse de luna de sangre? Yo no la vi, pero ¿saben el dolor terrible de cabeza que tengo? Soy Ángeles, me lo perdí. ¿Viste el eclipse, Chucho?
1: No, la verdad que no lo vi. Escuché que fue pasadita a la una de la mañana, pero ya estaba descansando. Así que el eclipse le causó dolor de cabeza.
0: Sí, acá a Ange. Gaby, ¿pudiste ver? ¿Cómo es? Primero que nada, muy buenas tardes.
2: Sí, hola chicos, pues no dormimos juntos.
0: Claro,
2: no dormimos.
0: Exactamente.
1: Hola.
0: ¿Viste el eclipse, Gaby? ¿O te pegó de alguna manera?
2: No, sí, me pegó de todas las maneras posibles, pero no lo vi porque fue a la 1:15, pero sí me pasó que ayer cuando salí a la noche que me había olvidado de comprar algo en el supermercado, entonces salí y llegué a la esquina de mi casa y me encontré con una lunaza llena impresionante. La luna así de anoche fue muy impresionante el tamaño, pero después ya a la 1:15, por la orientación de mi casa, yo ya no lo podía ver a la luna, así que no la pude ver, pero vi fotos en el mundo y fue algo increíble, chicos.
0: Sí, esta mañana la llevaba a las nenas al cole y también a esa hora todavía es de noche y la luna estaba tan hermosa, esa luna llena. Bueno, y acá hay muchos mensajes. Leo tiene así una catarata de temas. Vamos a seguir avanzando, Ale. Pero acá hay mensaje. Dice, uno de los 2000 de un solo éxito fue Mojo. Lady Give Tonight, dice Gabriel de Salta. La bomba tucumana, Geo, con la pollera amarilla, su único éxito. Buen fin de semana. Patricia de Buenos Aires. ¡Bailar!

0: ¿Llegó a bailar, Geo, este tema? ¿Te ves buena?
1: Por supuesto, por supuesto. Mira, y si hay alguien que ya la imagino arriba de la tarima en el boliche bailando, es a Gaby Inglese, vos sabés. Gaby, todos estos temas, ¿no?
2: Ay, sí, no.
1: En ese orden.
2: En ese orden, pero por supuesto. Sí, sí, yo era muy de parlante. Muy de bailar en el parlante en mis años mozos. Hace
0: muy bien.
2: No sé, estamos hablando del blanco y negro casi, chicos.
0: No, estamos hablando de la década del 90. Década del 90, estos
2: y en
0: temas.
2: Década del 90, Ale, ¿cuánto hace ya?
1: 30 años.
0: 40.
2: Cuando en la pandemia, que sea en la zona de riesgo, el segmento de riesgo, bueno, ya estamos más o menos en ese segmento. Pero me parece que, bueno, es lo que hablamos siempre, ¿no? Que los boliches eran tan distintos. Porque uno bailaba, se conocía, y ahora está esa cosa muy de hombre por un lado, mujer por otro. No sé si se divierten tanto como nos divertimos nosotros.
0: Todo tiempo pasado fue mejor, ¿no?
1: Pero
0: tampoco
1: vamos a continuar, Chucho, mire la hora.
0: Pero claro, mire, porque si no viene el tiburón, ¿eh?

qué bailecito de esa época, se la lleva el tiburón, se la lleva. Vamos a ir con otro de los éxitos, One Hit Wonder, en este caso con una artista nacida en Memphis. Es una cantante estadounidense conocida a nivel mundial por un sencillo que había tenido mucho éxito en 1979. Ring My Bell se llamaba, antes de firmar un contrato discográfico. Anita Ward, así se llama la artista, obtuvo un título en psicología en Hollywood, después se tituló como profesora. Mientras grababa lo que iba a ser su álbum debut, la compañía discográfica le presentó una canción que más tarde sería de una artista, Stacy Lattisow. A Ward no le gustó, la verdad, la canción, pero sin embargo insistieron en que la canción era necesaria para capitalizar la tendencia a la música disco en aquellos finales de los 70, principios de los 80, y Anita Ward aceptó. La canción, que al principio era una melodía dirigida a adolescentes que hablan por teléfono, más tarde se volvió a reescribir con una letra dirigida a los adultos y el resultado fue lo que escuchamos a continuación. Anita Ward haciendo Ring My Bell.

0: viendo por acá, dice Saturnino, tremendo, se rompieron los parlantes del auto, impresionante. Chicos, muy buenas tardes. ¿Quién pedía esta canción? A ver, acá está, mira, Ana Heredia. El único éxito musical es el de Patrick Hernández, Nacido para Vivir, que lo estamos escuchando recién. Oh. Por favor, New Radicals, You Get What You Give. Es One Hit Wonder. El cantante se retiró después del éxito del tema. No pudo lidiar con éxito, Daniela. Mira vos, Chucho.
1: Qué lindo. Le mando un saludo grande a Sergio La Rana Rojas, sonidista de y además que hace todo el sistema de pantallas y demás para diferentes espectáculos. Esta noche está en Córdoba, en la Plaza de la Música, y viene escuchando feliz. Quería felicitarlo a Leo. Se reía, ¿sabes qué? Cuando dije recién sencillo. Dice, hace tanto que no escuchaba esa el palabra sencillo en la radio. Claro, el sencillo. Explíquele, G, usted que sabe, a los chicos cómo venían antes, o Gaby a lo mejor, que cómo venían antes los discos, ¿no? Se presentaba un solo tema, ¿es así?
0: El sí, claro. Igual ahora también, ¿eh? Ahora te presentan no a una canción. Físico. No, físico no, simplemente, pero claro, en las plataformas claro, presentan una sola canción y después si pega, ahí recién sacan el disco.
1: Claro, claro, claro. Pero eso se llevaba por adelantado a la radio. Ya sale Leo La Rubia. Pará. Llegaba el adelantado, el disco, llegaba a la radio y eso se promocionaba a través de

Pablo Cherato, que nos pone al aire y también con estos temazos, uno mejor que otro. Chicos, soy Hugo de la ciudad de Totora, quiero escuchar un tema de Cirelé, Voyage, Voyage. Bueno, Gabriela tiene mucha pinta y onda joven, 10 de 10, dice Andrés de Córdoba, pero por supuesto es la piba inglesa. Sí.

vamos a ir cerrando con la casa de los artistas. Gracias a toda la gente. Dice espectacular en los temas que recuerdo. Épocas gloriosas, más nacionales de los 80, por favor, Graciela de Argüello. Y esta banda de rock alternativo australiana fue reconocida por su característico sonido hard rock, intensas presentaciones en vivo y un abierto activismo político. Señoras y señores, Midnight Oil, Beds Are Burning.

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0: Bueno, no podíamos dejar de poner la pollera amarilla, la bomba tucumana. Lo pidieron muchísimo en la casa de los artistas. One Hit Wonder, un golazo realmente. A mí, Ale, ese tema me encanta. Y viste lo que dicen, ¿no? Que sobre gustos no hay nada escrito, Ale.
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0: La bomba tucumana, lo que ha sido el arranque musical del programa día viernes 28. Estamos despidiendo ya el mes de agosto. ¿Cómo se pasa volando el tiempo? Pero tenemos sorteos también en Viva de la Radio. 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Esta noche me voy a ver Harry Potter y la Piedra Filosofal, función de las 21:30 ahí en el cine Dino de Alto Verde. Fran, no me la pierdo.
1: Hay una peli también, una comedia romántica, ya les voy a dar más detalles, que está muy interesante el planteo, tiene que ver con los vínculos amorosos, ahí ya les voy a contar más.
0: Escúchame, Gaby, entre el tema que pidió Fran Vidal de Jason Mraz, Soy Tuyo. Sí. Y esta comedia romántica...
2: No, está reentregado. Lo que pasa es que no lo vamos a prender fuego porque lo queremos y no lo vamos a incendiar públicamente, pero está entregado para mí. Para ya mí lo acabo también. De prender fuego.
0: Bustos, su opinión.
3: Sí, me llamó poderosamente la atención cuando eligió Jason Mraz. Sí.
1: Me saltó la mano.
3: No, pero no significa nada malo, claro.
0: Claro, o sea, es algo bueno.
3: Al contrario, ¿sabe cuánta gente anda buscando el amor y no lo encuentra? Claro.
0: Uy, mirá cómo ha venido Bustos.
3: Le tengo que tirar un centro porque pareció que le tiraba un ancla, pero en realidad le tiré el salvavidas, así como para sacarlo.
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3: Claro, Leo, ahí está.
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0: Bueno, tenemos además para Dido y Eneas. Esto es ópera, Ale.
3: Claro que sí, va a ser en el Teatro Comedia el sábado a las 20. Así que regalamos dos dobles. Automáticamente pueden escribir sorteo espacio ópera, nombre, apellido y terminación de documento, si quieren disfrutar de la ópera Dido y Eneas este sábado en el Teatro Comedia.
0: Muy bien, además los invitamos a ver al Paz Martínez que se presente en Quality este domingo, 20:00. Vamos a estar allí cubriéndolo con Kanki. Vamos a ir al show del Paz Martínez, así que lo vamos a vivir por Cadena 3 Argentina. Tenemos una doble sorteo, espacio Paz y tus datos.

0: Y cerramos la tanda de sorteos con entradas para Talleres Central Córdoba. 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Sorteo, espacio, Talleres y tus datos. Y nos vamos con, ya tenemos conectado nuestro próximo entrevistado. Ustedes saben que el desastre en la zona de Nepal, en China, ya ha dejado al menos 579 personas fallecidas. En Nepal hay 1.924 desaparecidos. Y ya estamos en contacto con Juan Pablo Milana, que es doctor en ciencias geológicas, especialista en glaciología, nivología y sedimentología, investigador del CONICET. Y le queremos preguntar, Juan Pablo, primero los saludamos, muy buenas tardes. Aquí Geo, Alejandro y Gabriela los saludamos. Primero queríamos conocer un poco acerca de cuál fue el fenómeno que causó todos estos destrozos en Nepal. Muy buenas tardes, Juan Pablo.
1: Buenas tardes a ustedes y a toda la audiencia. Sí, bueno, se está popularizando el término ahora GLOF, que es Glacier Lake Outburst Flood, que es un aluvión causado por un tema asociado al hielo, básicamente. Uh-huh. ¿Y por qué es tan diferente a otros temas? Porque vos sabés que hielo flota, ¿no es cierto?
0: Sí.
1: Entonces, cuando vos ponés hielo versus agua, gana el agua. Si vos ponés hielo versus tierra, gana la tierra en peso. Entonces, cuando hay una represa en donde el hielo participa, hay grandes posibilidades de que todo ese muro colapse instantáneamente. ¿Por qué? Porque se flota. Es como si el dique entero, ¡pum!, sale para arriba, se flota y el agua sale por abajo. Sí. No es como una represa normal, que el agua la desborda y empieza a erosionar el coronamiento y se empieza a llevar cosas. Entonces, por eso este tipo de aluviones es tan explosivo y tan súbito y destructivo.
0: Muy bien, esto es lo que sucedió en Nepal. ¿Aquí en Argentina hemos tenido algún fenómeno parecido que haya ocurrido en nuestro país?
1: Sí, por supuesto. Yo te diría que la razón de la fundación de este instituto que hoy se encarga de los glaciares de la Argentina fue justamente un aluvión, creo que fue en 1937, que se rompió una represa de hielo en la alta cordillera y bueno, nadie estaba ahí, así que nadie lo vio, pero se hicieron los estudios posteriores, se encontraron con que había habido una represa hecha por el glaciar del plomo. Así que el colapso del plomo en ese año fue el que alertó de la posible ocurrencia de estos fenómenos también en Argentina.
2: Juan Pablo, ¿cómo le va? Alejandro lo saluda.
1: ¿Cómo estás?
2: ¿Qué posibilidades hay a partir de las herramientas tecnológicas con las que contamos hoy? Porque lo que más nos llamó la atención y causa terror es ver cómo no hubo posibilidad de aviso alguno para quienes estaban en el lugar, digamos, que se notan totalmente sorprendidos. Algunos alcanzan a correr, pero obviamente los sorprende totalmente. Escuchaba esta mañana que se está tratando de definir si qué fue, porque hubo como una especie de movimiento de tierra. En un principio se había pensado que había sido un sismo y que después había sido la rotura de estos glaciares y la riada. Y finalmente se comprobó que no, que había sido la misma riada que se había desprendido y eso era lo que había hecho temblar el suelo. Digo, ¿hay posibilidad con las herramientas tecnológicas hoy de prevenir este tipo de incidentes que generan tantas víctimas fatales y tantos desastres?
1: Sí, sí, yo te digo, ahora con la cantidad de satélites que tenés en el espacio no hay excusa para no hacer monitoreo. Más porque la mayoría de esos satélites, la información científica y climática te la dan gratis. Entonces vos tenés el trabajo de procesarlo, es procesar esa información. Entonces, tranquilamente la Argentina se enorgullece de tener su Sentinel 1 y 2, pero nadie está mirando lo que está registrando el Sentinel, porque tranquilamente, pues el Sentinel pasa cada 15 días sobre un punto de la Tierra. Entonces, tranquilamente, pero van a 10 tiempos, o sea, cada una semana tenemos una imagen. Y tranquilamente podrían hacer un relevamiento, esto se llama un script que escribís en un sistema de información geográfico, para detectar cambios en la superficie de los cuerpos de agua. Entonces, claro, cuando vos ves que hay un cuerpo de agua que se está creciendo demasiado, ponés una alerta automática. O sea, ni siquiera necesitas tener un operario para ver, claro, simplemente un script.
2: Y tenemos, Juan, tenemos, Juan, en Argentina o en Chile, a raíz de la cordillera, zonas que estén muy cercanas a un posible desprendimiento de un glaciar y que pueda generar una riada, como fue ahí en Nepal y en China. ¿Tenemos nosotros esos accidentes geográficos?
1: Parece que no te acordás de la historia, pero en San Juan, creo que fue el año 2004, o sea, solo hace dos décadas, se cayó una laguna que se llama la Laguna de los Erizos, y tiró 35 millones de metros cúbicos. Decí que acá no edificamos en los cauces aluvionales, porque ahí el problema que tuvo Nepal y China es que tenía mucha gente viviendo en el área que se llama aluvional, o sea, pegado a la ribera del río, de un río de montaña. Entonces, eso es algo que no se debe hacer. Vos fijate que en los pueblos, las casas que estaban en posición elevada no le pasó nada. Pero los que hicieron las casas abajito, y bueno, fueron los que pagaron las consecuencias. Entonces, esto también es un tema de planificación urbana. Pero volviendo a tu pregunta, eso ocurrió en San Juan, y esa riada o aluvión recorrió 250 kilómetros y llenó dos diques casi instantáneamente. Entonces, puede suceder en San Juan, en La Rioja, en todas las provincias andinas que tengan montañas razonablemente altas, puede suceder esto. No estamos exentos de que pueda pasar en nuestro país, con el agravante de que ha habido un... O sea, está cursando un invierno con mucha nieve, y ese es el ingrediente básico para que estos desastres ocurran, porque la nieve le agrega peso a todas las cornisas, a todas las pendientes. Entonces, si hay una posibilidad de un deslizamiento de tierra, si le pones, imagínate, 100 toneladas encima, seguro que se va a caer en ese momento. Entonces, más si la nieve empieza a derretirse, empieza a mojar el tema abajo, y es muy probable que ocurran algunos deslizamientos. Después,
0: Juan Pablo.
1: Sí.
0: Sí, le quería preguntar por la zona de El Chaltén. Había leído que es otra de las zonas que está en riesgo, no justamente por los glaciares, sino con la inestabilidad en las laderas. ¿Esto es correcto? ¿Esa zona está monitoreada?
1: Sí, por supuesto. Ahí hay una laguna torre que está justo para arriba de Chaltén y te puede tener un peligro. Pero, a ver, lo que va a pasar en ese caso es que va a haber una oleada. Pero si se cae, que se desprenda toda esa laguna, va a ser difícil. Yo no creo que el flujo va a tener una intensidad de la que vimos. Y volviendo al tema, hay información del U.S. Geological Service, o sea, el Servicio Geológico Norteamericano, de que hubo un terremoto y lo analizaron, y ese terremoto era causado por el movimiento de tierra y de hielo. O sea, se desprendió una gran parte de un glaciar y también unos grandes fragmentos de roca, y eso, al impactar en la caída, generaron un terremoto. El grado 5.2, que es la misma intensidad que la que vivieron los españoles recientemente en el sur de España.
0: Exactamente. Juan Pablo, nos hemos quedado lamentablemente sin tiempo, pero le agradecemos el contacto con Cadena 3 Argentina. Ha sido muy claro, Juan Pablo.
1: Bueno, muchas gracias. Que estén bien ustedes.
0: Muchas gracias. Estuvimos hablando con Juan Pablo Milana, doctor en ciencias geológicas, especialista en glaciología, nivología y sedimentología, investigador del CONICET, acerca del fenómeno que causó los destrozos en Nepal.
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8: La Fórmula 3 rodó en Madrid. Prueba de fuego en Madrid cuando quedan dos semanas para el Gran Premio de España. El trazado madrileño acogió dos jornadas de test de la Fórmula 3. Una prueba de fuego para comprobar que todo está preparado antes de la llegada de la Fórmula 1. Se trató de un test crucial en muchos aspectos, pues es la única prueba antes que el Gran Circo aterrice por primera vez en el trazado madrileño. Para el circuito, el test le sirvió para comprobar el correcto funcionamiento de las instalaciones, corregir posibles contratiempos y también para el equipo de comisarios, ya que es la primera vez que van a trabajar en este lugar. Si bien el trazado está terminado y en perfectas condiciones, aún hay trabajos que se están realizando en el resto de las instalaciones, como en el paddock, las gradas o las zonas destinadas a los aficionados.
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0: 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Lo vamos a saludar a usted, Molina.
9: ¿Cómo anda? ¿Qué dice,
0: Geo? ¿Tarimero o no tarimero? ¿Usted era de ir al boliche, ya que hemos
9: estado pasando
0: One Hit Wonder?
9: Sí, íbamos.
0: ¿Al boliche, pero?
9: Claro.
0: ¿Qué tal bailaba?
9: No, muy malo. Tremendamente malo. Mirá. Durísimo.
0: Mira vos.
9: Sí. No tenía, y sigo sin gracia para bailar.
0: Mira, no tenía onda.
9: Acabo de la barra. Ahí estábamos, ahí permanecíamos.
10: Más social me suena, más RPG.
9: Claro, sí, más esa onda, ¿no?
0: Más pero chamullo.
9: Me sacaban por el lado del baile, ahí quedaba... No. Me tenía que poner en vinagre para ablandarme. Depende de la cantidad de lo que uno haya ido buscando, ¿no? Bueno, pero no, tranquilo, pero no, nunca... Imposible haber podido seducir a alguien por el baile. Imposible.
0: ¿Le crees, Gaby?
11: Lo que pasa es que todos los que se tiran abajo son los que fueron más piratas, ¿viste? Es como que esa es una ley que no falla.
9: A mí me preguntaron,
11: o sea,
9: si bailaba, yo lo otro no lo niego.
11: Por eso, si para bailaba, mí... Yo... Claro, vos no es que bailabas el meneadito, no es que con eso levantabas, pero para mí vos tenías mucho biribiri, vos tenías mucho chamullo, para mí ibas por ese lado, no sé.
9: Posiblemente, sí, claro. Pero bailaba todo el...
11: Pero te están escuchando alguien que estás como secuestrado, que no das detalles, estás como hablando, puede ser.
9: En clave, claro. El QRL. Lo que pasa es que, en serio, no tenía gracia para bailar, entonces todo el mismo ritmo. Tenía la extraña capacidad de bailar todo el mismo ritmo. Pero no, salíamos, nos gustaba salir. Pegamos si le un voltín, un giro.
0: A Máximo Molina, bien, que cuente lo de la salida en los boliches a Despeñaderos.
9: Sí, salimos, sí, claro.
0: Nosotros éramos de un pueblo cercano de Corralito.
9: No, Juancito, no, no.
0: No nos dejaban entrar ese boliche.
11: ¿Por
0: ¿Y uno
11: qué?
0: De los líderes era usted?
9: No, no, no. Lo que pasa, lo que sucedía es que cuando se iba de un pueblo a otro, habitualmente el local te marcaba la cancha.
0: ¿Y el local era usted?
9: Pero yo no entraba en ese terreno, no, yo estaba en otra. Mm. En esas disputas innecesarias, ¿no? Porque que cada uno, bueno, era libre de elegir. Pero siempre tenía la costumbre de mirar más al visitante, ¿no? El que llega de afuera siempre es un poco más mirado y codiciado. Y había chicos, había muchachos
11: el en el mirado pueblo y codiciado.
9: Claro, y había muchachos en el pueblo que eso no les gustaba, ¿no? Entonces, bueno, se enojaban. ¿Vos
11: aparecías con las botas charro?
9: Pero no, no me daba el piné, no, yo no entraba en eso. Tranquilo, charro. Tranquilo. Bueno. Tranquilo porque el otro fin de semana uno le tocaba salir e ir a otro lado. Entonces, bueno, tranqui.
0: Ah, bueno. Dígale algo de deporte.
9: Sí, por favor. Este bueno, que arranca la fecha 7 del clausura, que va a tener a Unión y a Sarmiento jugando el Interzonal a las 19, a las 21:30 Boca Lanús, transmisión de la cadena del gol, como recién decía el promo, lo va a relatar Gustavo Vergara. Y en principio el Xeneize se va a tener a Montero, Gorosito, Dilolo, o Figal, para el caso, Herrera y Blanco, Azcacíbar, Camilo Rey, Domenech, Milton Delgado, Ovilla, Flores, Velasco y Merentiel, sería el 11 de Arroa Barrena. Y que están jugando los Leones a 12 minutos de que concluye el segundo cuarto, igualan 0-0 por la semifinal frente a Alemania, hockey masculino que se está disputando en Países Bajos y en Bélgica.
0: Muy bien, nos vamos a las noticias, nos informamos con Francisco Vidal y ya volvemos, no. Me están llegando más mensajes, no, vamos a las noticias.

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1: Buenos Aires. El gobierno de Donald Trump le pidió a la Casa Rosada que se ratifique en el Congreso el acuerdo comercial entre Argentina y Estados Unidos. Córdoba. A partir del 29 de agosto comienza una obra para refuncionalizar el mercado de las pulgas de Barrio Güemes.
2: Hablamos con Nahuel Russo, secretario de Arquitectura Municipal, que así decía Cadena 3.
3: Vamos a trabajar, por un lado, la Plaza Seca, con toda la infraestructura.
4: ¿Qué sería esto, no?
3: Que sería este sector, sí. Que es todo, primero la infraestructura, el pluvial, el agua, toda la cloaca, todo el tendido del alumbrado público nuevo, va a ir todo subterráneo, y toda la reposición del solado, respetando el diseño patrimonial del arquitecto Roca de los 80-90, que se va a respetar el diseño.
2: Mientras tanto, lo que son los artesanos van a estar sobre calle Belgrano. Gonzalo Carrasquera, Cadena 3 Córdoba.
1: Tucumán. Un joven de 26 años está acusado por estafar a vecinos a través de cheques falsos.
5: Estafó a 6 personas con cheques adulterados e identidades falsas. Un joven de 26 años está acusado de contactar a vendedores de vehículos a través de Facebook Marketplace, utilizando perfiles falsos para concretar las operaciones. Entregaba cheques adulterados y se quedaba con los vehículos. El perjuicio asciende a decenas de millones de pesos y quedó con prisión preventiva por 60 días y un cómplice permanece prófugo. Rosalía Cazorla, Cadena 3, Tucumán.
1: Salta. El Senado aprobó una medida para proteger a los productores de bananas de la provincia.
6: El senador provincial Esteban D'Andrea dijo sobre el proyecto de ley con media sanción para proteger la producción provincial de plagas cuaternarias tras la resolución nacional 114/26 que modificó el régimen fitosanitario nacional y eliminó restricciones para el ingreso de bananas importadas.
7: La provincia debe llevar a cabo controles fitosanitariamente, los vehículos en los que se transporta, los lugares de almacenamiento.
6: Elisa Zamora, Cadena 3, Salta.
0: Deportes.
8: Galopo, Kendry Páez y Galarza Fonda, los tres marginados que están muy cerca de arreglar su salida de River. Los dos mediocampistas y el mediapunta ecuatoriano tienen todo acordado para abandonar la institución en los próximos días.
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0: música de Viva la Radio y yo que valgo tanto, Ángela Leiva, Los Caligaris, Así No Te Amará Jamás, La Pepa Brizuela con Maggie Olave. Nos vamos a Buenos Aires con títulos. Adelante, Gaby.
1: Gracias, Geo, porque se tensa la cuerda entre el gobierno, las cámaras empresarias y todo lo que está pasando en el Consejo del Salario. Porque los gremios rechazaron, ¿no? Y tanto la CGT como la CTA venían insistiendo en una reunión presencial en el Consejo del Salario. Estaban dadas todas las condiciones para que sea presencial. El gobierno no permitió esto y se hizo de manera virtual. Y como la situación obviamente que no llegó a ningún acuerdo, las centrales obreras directamente se desconectaron de la reunión. Tenemos que decir que el monto actual del salario mínimo vital y móvil hoy en la Argentina es de 376.600 pesos. Ese es el salario mínimo. A partir de ahí uno va cobrando en distintas escalas. Por supuesto que no se puede ni analizar ese monto, ¿no? Es una cosa que no existe. Y las cámaras empresarias en el día de hoy habían ofrecido para el mes de septiembre.

0: septiembre un aumento del 1,8% y para el mes de octubre un 1,7%. Cuando tenemos en cuenta que, por ejemplo, solamente las prepagas aumentan todos los meses un 3%, acá en las cámaras estaban ofreciendo un 1,8% para septiembre y un 1,7% para octubre. Recién para abril del año pasado, del año próximo, para el abril del 2027, se iba a llegar a un salario mínimo vital y móvil de 468 mil pesos. Por supuesto que no llegaron a ningún acuerdo, reitero, la CGT y la CTA se desconectaron de la reunión virtual, de este encuentro virtual entre el gobierno y las cámaras empresarias, porque dijeron que lo que ofrecieron fue irrisorio. Por supuesto, ellos estaban, la propuesta de la CGT es que el salario mínimo esté por encima de los 900 mil pesos, así que ahora los gremios están analizando cuáles van a ser las medidas de fuerza, y por parte del gobierno lo que están pensando es que ese aumento entonces se daría por decreto y no sería en conciliación con las partes.
1: Muy bien, muchas gracias, Gaby. Nos vamos con el deporte. Adelante, Maxi Molina.
2: Bueno, estamos presenciando lo que es el tercer cuarto. Pierde Argentina frente a Alemania en la semifinal del Mundial Masculino de Hockey 2026. El otro finalista ya está definido. Va a ser España, que en un partido infartante le ganó 4-3 a Países Bajos. Y el seleccionado español, después de 28 años, ya está ocupando un lugar para jugar el domingo. Este domingo a las 13:30. Espera para saber contra quién. Y en la otra breve que tiene que ver con un hecho curioso, es que Marcelo Gallardo está a un paso de convertirse en nuevo entrenador. No es de un equipo, sino del seleccionado ecuatoriano de fútbol. Está todo acordado, incluso lo económico. Lo único que resta definir es que la Federación Ecuatoriana de Fútbol pretende que Gallardo reside en Ecuador mientras esté al frente del seleccionado.
1: Ale, vamos con vos con un título.
3: Sí, anticipamos, y esta es una buena noticia, ya que Alejandro Ernesto Jesús Jerez Boderau fue identificado por el equipo argentino de antropología forense en La Perla. Con esta identificación ya son 30 las personas desaparecidas halladas e identificadas en el marco de los trabajos que lleva adelante el equipo argentino en los terrenos donde funcionó el centro clandestino de detención La Perla en Córdoba. Quedan aún 5 personas desaparecidas por identificar. Hay que decir que Alejandro había nacido en Buenos Aires y que estaba trabajando en la ICA Renault en Córdoba, y fue secuestrado en 1975 por la dictadura militar, y lamentablemente su cuerpo, bueno, finalmente fue encontrado y ahora ya identificado por el equipo argentino de antropología forense. 30 desaparecidos, hallados e identificados. El caso de hoy fue el de Alejandro Ernesto Jesús Jerez Boderó.
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1: Muy bien, ya vamos estar en Villa María porque se viene la celebración de las infancias, pero antes nos vamos a las calles de Córdoba con Jorgito Mercado. 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Me llegó un video de un joven que estaba recorriendo el río Suquía para limpiarlo. A ver, Jorgito, ¿de qué se trata? Muy buenas tardes.
16: ¿Cómo te va, Geo? Buenas tardes para vos, al equipo, a la gran audiencia de la cadena 3 Argentina. Hay lugares que forman parte del paisaje de una ciudad y que de tan cotidianos los dejamos de mirar. El río Suquía justamente atraviesa la ciudad de punta a punta, está ahí todos los días, pero alcanza con acercarse a su cauce para descubrir una realidad que duele muchísimo. Basura, contaminación y objetos que jamás deberían haber terminado en el río. Juan Manuel Romero, Geo, la persona de la que estás hablando, comerciante de la zona de San Vicente, deportista, caminó el río de punta a punta y decidió meterse de lleno en esa realidad. A través de sus redes sociales publicó un video en el que muestra parte de lo que fue encontrando y sacando del cauce del río. La lista sorprende. Calefones, valijas, colchones, botellas, latas, escombros, bolsas y todo tipo de residuos. Objetos de uso cotidiano que uno por uno terminaron en el río y que juntos muestran una postal preocupante. El Suquía se convirtió para muchos en el basurero de la ciudad. Juan Manuel Romero quiere limpiar el río. Habló con Cadena 3 y contó esta problemática que preocupa a toda la ciudad, pero principalmente también al barrio San Vicente.
17: Nos muestre sus heridas, sus cosas lindas, porque también tiene su vera, que está muy limpia, y vemos mucho trabajo de la municipalidad. Pero hay algo que no podemos obviar, que es su cauce, que está totalmente contaminado. Estos últimos días hemos sacado colchones, calefones, changuitos. Pero bueno, como podemos ver su sedimento, hay muchas latas que está producido por los desagües urbanos que caen directamente sobre el río generando una contaminación extrema. Lo tenemos al río muy, muy presionado con esta contaminación y que también se dispersa por toda la cuenca del río hasta llegar hasta su desembocadura, que es nuestro mar de Ancenusa. Y bueno, realmente tenemos que tomar, yo he tomado cartas en el asunto, comprometerme. Esto no es simplemente un video, no, hay un proyecto de limpiar el río profundamente, que lo veamos al río, que lo veamos de verdad, para simplemente que el río vuelva a la vida, que vuelvan los pájaros, que vuelvan. Ya tenemos, o sea, tenemos muchas especies de patos, pero realmente necesitamos cambiar esto, generar buenos hábitos en los barrios colindantes, porque todo lo que se tira en el río, perdón, en el barrio, termina cayendo en nuestro río Suquía.
16: ¿Cuáles de las cosas más insólitas que has encontrado en esta zona?
17: Bueno, calefones fue lo más insólito. Hemos sacado muchos colchones, recién vos tomaste nota de que hay más colchones en el río en toda su vera. Y eso lo que genera por la misma corriente y el sol, el desgaste de este residuo que está compuesto por productos muy tóxicos, polietileno, polioterano, fibras que se van diluyendo en el río y van afectando todo el ecosistema del río.
16: Bueno, hasta ahí la palabra de Juan Manuel Romero. Juan no solamente quiere limpiar, el objetivo de él es llamar la atención, poner el tema sobre la mesa, generar conciencia entre los vecinos y recordar algo que parece obvio, porque muchas veces lo olvidamos, que es el río, no es un tacho de basura. La iniciativa busca eso, romper con esa naturalización, porque geolimpiar el río es importante, pero mucho más importante sería no tener que limpiarlo de esta manera.
1: Claro, porque estamos hablando de un montón de colchones que tiran, que ha encontrado. Vi el video donde estaba sacando una valija. O sea, ¿cómo puedes tirar una valija al río?
16: Casco de motos, Geo.
1: No, tremendo lo insólito de los elementos que ha encontrado. Un calefón. Vos decís, es como
3: ahora,
1: que... Sí.
3: ¿Sabes qué, Geo? Jorgito, ¿cómo estás? Me parece que todo eso debe estar filmado también, ¿no? O debe haber cámaras para que a esta gente En definitiva, no le veo otra salida, porque con todo lo que veía también recién el video, con todo lo que están tirando, digo, hay gente que no tiene ningún tipo de conciencia, ningún tipo de prurito, no tiene vergüenza, para decir en otras palabras.
1: Sí, esto se tiene que terminar, Ale, con, como decís, cámaras donde se registre y se vea a la persona que está cometiendo, que está tirando estos elementos en el río, y después con multas, ¿viste? Cuando te tocan, claro, el bolsillo, ahí te corregís. Si no, creo que esto va a seguir pasando. Si uno apela solamente a la conciencia de la gente y a que tomen conciencia del cuidado del medio ambiente del río, me parece que sí, no va a cambiar mucho.
3: Uno entiende que desde el municipio se ha impulsado, inclusive, viste, que se puede denunciar, que vos podés mandar foto, podés hacer tipo de denuncia, pero tampoco podés pretender que los vecinos sean los inspectores que te estén cuidando permanentemente el río, viste. Lamentablemente estamos hablando de esto y en realidad quienes son los principales culpables y tendría que caer todo el peso de la ley son las personas que hacen esto, que van y tiran, claro, ese tipo de elementos al río, ¿no? Pero uno buscando decir, bueno, a ver, ¿qué solución le encontramos? Porque lamentablemente hay mucha gente que sigue, que no le importa nada, básicamente, que va y tira cualquier cosa donde se le ocurre.
1: Tal cual. Jorgito, no sé si te quedó algo más para cerrar.
16: No, simplemente que en un ratito lo vamos a mostrar en las redes sociales, pero basta con asomarse al río Suquía. Si van a la zona de San Vicente van a notar la cantidad de lavarropas, partes de lavarropas, electrodomésticos. No, es verdaderamente increíble. Cuando uno va en el auto, por ahí no lo nota, porque no puede ver de cerca el cauce, pero cuando se asoma al río va a ver la tristeza de un símbolo de Córdoba convertido en un basural.
1: Muchas gracias, Jorgito. 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
1: 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Hacemos una pausa y ya seguimos con más Viva la Radio.
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0: Y de los Tequis nos vamos a los Estados Unidos por el Farm Progress Show, que se está desarrollando la feria agrícola al aire libre más grande de Norteamérica. Allí está Federico Aguer, lo presentamos.
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0: Adelante, Fede, muy buenas tardes.
3: Hola Geo y Ale, hola Campo, la ciudad, ¿cómo andan chicos? Buenas tardes para toda la audiencia de Cadena 13. El Campo hoy sigue recorriendo los Estados Unidos en el marco de esta gira de capacitación técnica por el cordón maicero. Estamos en el estado de Illinois, en donde hoy hicimos parada en la localidad de Pontiac, y allí hablamos con uno de los participantes de este tour, que es Francisco Gregotti, el hombre que representa a la marca Bio 4 de Río Cuarto, que le contó a Cadena 13 algunas impresiones de lo que está dejando este viaje de capacitación.
4: Abre los ojos a lo que nosotros estamos acostumbrados. Lo nuestro es una biorrefinería y conocer cómo se hacen las labores, cómo se comercializan los granos en Estados Unidos y el modelo que se replica y que se intenta replicar en Argentina. Bueno, realmente eso, abrir los ojos a un mundo por ahí desconocido quizás para nosotros, interiorizarnos un poco más, era la idea de... Es la idea de este viaje, y lo que estamos viendo en las recorridas y en las charlas es muy enriquecedor. Bueno, me está gustando mucho adentrarnos en ese mundo. Estamos nosotros representando Bio 4 y somos desde el área comercial, y entender un poco más el proceso de nuestra compra de materia prima principal, que es el maíz, nos abre unas posibilidades, bueno, de entender mejor también a los productores, de conocer hacia dónde va en Argentina esta tecnología que se aplica.
3: Hasta allí la palabra de Francisco Gregotti de Bio 4, entonces, demostrando un poco las primeras impresiones de estas primeras jornadas de este viaje de capacitación técnica, en donde el Campo y Cadena 3 dicen presentes por el cordón maicero de los Estados Unidos, aprendiendo, capacitándonos y rumbo a lo que va a ser la frutilla del postre, el Farm Progress Show, la feria agropecuaria más importante del mundo. Cadena 3 dice presente, fiel a su estilo, en cada acontecimiento productivo del país y del mundo. Chicos, les dejo un gran abrazo. Nos reencontramos en la continuidad informativa de la Radio del Campo Argentino. Chau, chau.
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0: Ya vamos a hablar de Lali, que parece que anda de despedida de soltera en Brasil. Pero bueno, hoy cada 28 de agosto se celebra en Argentina el Día Nacional de la Ancianidad. Esto es en conmemoración de la proclamación del Decálogo de los Derechos de la Ancianidad, realizada por Eva Perón en 1948. Y ya estamos en contacto con el doctor Carlos Pressman, médico gerontólogo. ¿Cómo estás, doctor? Muy buenas tardes aquí, Geo, Alejandro y Gabriela, te saludo. Saludamos, ¿cómo estás?
5: Hola, ¿qué tal? Geo, Alejandro y Gabriela, y me están desburrando. No sabía que había sido Eva Perón la de los derechos, no tenía idea.
0: Sí, sí, sí, ella fue en el 48. Bueno, y a propósito, mira, vos sabés que hace poco había leído a un médico, referente internacional, que decía que hay que la medicina debe concentrarse más en lo que es preservar las capacidades físicas y cognitivas antes que en tratar enfermedades cuando ya generan dependencia.
5: Sí.
0: ¿Qué te parece eso?
5: En eso anda hoy el mundo con respecto a la longevidad. ¿Qué es lo que hemos aprendido, digamos? Primero, que el 70%, o sea, la mayoría de los adultos mayores, más de 65 años, llegan sanos. ¿Está bien?
0: Sí.
5: Y por todos los cambios en las condiciones sociales, académicas, médicas, el ser humano vive más. No es infrecuente que se llegue a los 90 o a los 100 años. Entonces hoy toda la investigación y los estudios giran alrededor de no llegar a esa edad como límite, 100 años, sino llegar bien, digamos. Llegar autoválido, llegar independiente, en buenas condiciones físicas. Y en la última década se ha investigado qué es lo que se puede hacer para llegar activo, lúcido, vital a edades avanzadas, que es lo que supongo que vamos a hablar ahora.
6: Qué buen dato, doctor. ¿Cómo le va, Alejandro? Lo saluda.
5: Hola, Alejandro.
6: ¿Cómo estás? Estaba repasando una nota que compartíamos en el equipo de producción de Infobae, en sí. Referencia a este informe del Observatorio de la Deuda Social de la UCA, ¿no? El sí. 34% de los adultos mayores con ansiedad y depresión y el 46% sí. con ingresos suficientes. Ahora la difícil le toca a usted, doctor. ¿Cómo se hace para llegar a esa edad de buena manera con estos datos, digo, con esta realidad que nos toca afrontar hoy, ¿no?
5: Sí, sí. Te agrego datos locales. En Córdoba, en la provincia de Córdoba, hay unos 500.000 jubilados nacionales, de los cuales dos tercios cobran la mínima. Para aquellos que no conocen, el honorario de la mínima jubilatoria previsional es 420.000 pesos, digamos. Entonces, se sabe que con ese ingreso no se satisface el 60% de lo que necesita para vivir. Esto, datos locales de Córdoba, que se referencian de idéntica manera en lo que decías de del observatorio a nivel de Buenos Aires, que es nivel país. Entonces, cuando no están cubiertas las necesidades básicas, llámese los haberes previsionales o la respuesta de cobertura sanitaria, medicamentos que antes se otorgaban de manera gratuita o la cobertura que daba el PAMI que está restringida, esos determinantes sociales impactan de manera directa sobre la longevidad, que sería el lado negativo de este día de la ancianidad. El lado positivo era lo que a mí más me entusiasma hablar, que cuáles son las nuevas avances que se han producido para llegar a edades muy avanzadas en buenas condiciones. Uh-huh. Pero el impacto que tienen las medidas socioeconómicas y políticas es dramático, y hay un aumento, como decías vos bien, de ansiedad, depresión, e incluso ha aumentado la mortalidad. Uh-huh. Datos de Córdoba. En sí, el año 2024 hubo un exceso de mortalidad del 10%, esto equivale a 22.000 adultos mayores, que es el mismo exceso de mortalidad que hubo en el COVID, sin COVID. Mira. O sea, en el 2020 hubo un exceso de fallecimientos por la pandemia del coronavirus. Uh-huh. Claro. Idéntica situación se reprodujo, por esto que vos determinabas, caída en los haberes previsionales, aumento de depresión, tristeza, soledad no deseada, pérdida de las coberturas sanitarias, que impacta de igual manera que impactó el coronavirus.
0: Sí, la vamos a sumar a Gaby Inglese de Buenos Aires, doctor, que también, dale, se quiere sumar.
7: Buenas tardes, doctor. Un placer escucharlo y estaba con muchísima igual atención siguiéndolo. Me gustaría preguntarle de todo, pero lo voy a resumir en dos preguntas. La primera, que vendría a ser la positiva, sí, si usted considera que el propósito, el mantener un propósito, es casi tan importante, sí, como tener una buena salud. Y mi segunda pregunta, o sea, algo que se viene estudiando en los últimos 2-3 años a nivel mundial, pero también en la Argentina, que es esta generación de las personas que tienen 50 años, que tienen que sostener a sus hijos y sostener a sus, sí, padres grandes, cada vez más grandes, con problemas cognitivos y cero recursos y cero políticas públicas del Estado. ¿Cómo lo ve usted en relación, bien, a los hijos? ¿Cómo están viviendo los hijos esta situación?
5: Bien. La segunda pregunta alude a lo que se llama la generación sándwich, que tiene que cuidar a padres y cuidar, sí, a hijos. Pero vamos a la primera pregunta, que me parece también súper interesante. El propósito vital, el proyecto de vida, extiende la existencia casi en 10 años. Imagínense lo potente y lo poderoso y lo que significa tener algo que hacer mañana por la mañana. O sea, tener un proyecto vital es mucho más importante que los niveles de colesterol, presión arterial, glucemia o peso corporal. ¿Qué digo? El deseo, las ganas, la voluntad, el proyecto, que siempre incluye a los demás, ¿no? Porque cuando uno tiene un proyecto vital, el que fuera, hace que uno no se vuelva sobre uno mismo. Cuando uno conserva esos proyectos, estos deseos, extiende su vida hasta en 10 años. Mucho más poderosa las ganas de vivir, por decirlo de alguna manera, que cualquier otro factor que podamos medir los médicos, como enumerábamos, de presión arterial, diabetes o incluso enfermedades oncológicas. Respondida la primera pregunta, la podría ser mucho más extensa, porque hay un trabajo reciente que demuestra que, por ejemplo, tener una alimentación restrictiva, digamos, es llegar delgado a edades avanzadas, o exponerse a temperaturas de frío y calor, retarda el envejecimiento o la actividad física que podamos realizar de manera regular y constante, también retarda el envejecimiento. Sin embargo, si estos tres factores no van mediados por el proyecto vital, por el deseo, apuran el envejecimiento. Pongamos como ejemplo, si uno padece hambre por condiciones socioeconómicas, envejece antes. Pero si elige alimentarse de manera restrictiva y cuidándose, prolonga su vida. Lo mismo con la actividad física. Si uno tiene necesidad o está obligado a seguir trabajando en edades avanzadas con el cuerpo, te acorta la existencia. Por eso la pregunta tuya es medular. Siempre está mediando en la longevidad el deseo, las ganas, y que ese deseo y esas ganas siempre son colectivos. Uno podría terminar diciendo que la vejez y la longevidad es un éxito colectivo. Punto a la primera pregunta. Vamos a la segunda. Esto que llamamos generación sándwich también deviene de condiciones socioeconómicas y del cambio demográfico. Menos nacimientos y menos mortalidad. Menos guarderías, más residencias de adultos mayores. Esta generación que está al medio, 40, 50 años, que padece la crisis socioeconómica laboral, ¿no? Porque han caído mucho los niveles de trabajo, digamos, y de ingresos, y que tienen a cargo pacientes, padres frágiles, te volvés padre de tu papá, padre de tu mamá, ¿no? Siendo el hijo, y a su vez los adolescentes, que en el mercado laboral, que está muy restringido, o son estos laburos virtuales que se quedan en el domicilio, entonces esta generación sándwich está a cargo de hijos y está a cargo de padres, en condiciones adversas socioeconómicas. Y esto es una problemática a la cual también habría que abordar desde el punto de vista de las políticas públicas, ¿no?
0: Sí. Doctor, le quería preguntar para cerrar, que nos hemos quedado sin tiempo. Sí. Habías mencionado el principio de los avances, porque también sí. hay una conciencia, digamos, no solamente en el adulto mayor, sino también me parece que desde los adultos, en cuanto sí. al cuidado de la salud, alimentación, sí. actividad sí. física, sí. ¿Qué avances has notado en cuanto a los adultos mayores?
5: Bien, esto es lo más deslumbrante, digamos. La medicina o las ciencias biológicas han descubierto por qué envejecemos. Porque no es una pregunta sencilla esta, porque uno podría vivir, envejecer hasta los 40, 50 años y después no envejecer más hasta los 80, 90, 100, el fin de la vida. Entonces esta pregunta, que es medular en la humanidad, en las últimas décadas se ha investigado muchísimo y se han encontrado los mecanismos por los cuales los seres humanos envejecemos. Y tiene que ver con un aspecto vinculado a las condiciones sociales de vida que impactan en la genética, o más precisamente en la epigenética. ¿Qué es lo que sabemos hoy? Que durante la noche, durante el descanso, durante el ayuno, durante la exposición al frío o al calor, durante la actividad física o con desafíos intelectuales, reparamos ese ADN que se rompió por la existencia. Esto tiene un nombre técnico que se llama hormesis. ¿Qué significa esto? Ya a mí me gusta hacer el ejemplo, dos ejemplos. Uno, lo que no te mata te fortalece, viste ese dicho,
0: sí,
5: popular.
0: Re.
5: O lo que no te mata, entonces vos haces actividad física, te duelen los músculos, lo que sea, Está bueno eso, pero si vos haces una actividad extenuante, te embroma. Entonces, lo que no te mata, te fortalece. Lo mismo si vos haces un ayuno, una restricción calórica, o te expones al frío, o un desafío intelectual, aprender un idioma, aprender una destreza física, aprender a cocinar, aprender a tocar un instrumento musical, aprender a escribir. ¿Qué digo? Cualquier estrés intermedio que no sea ni quedarse quieto, ausencia de estrés, ni un estrés crónico persistente, un estrés medio, a mí me gusta el ejemplo de la sal. La comida sin sal es fulera, digamos, a nadie le gusta. Y si le pones sal en exceso, tampoco, lo único que sentís es gusto a sal. La sal de la vida es la hormesis, es un estímulo que nos desafía para mantenernos jóvenes. Esta sería la definición más apretada y sintética en función del tiempo. La hormesis, que es lo que hemos descubierto, es hacer algunas acciones vinculadas como las que enumerábamos para mantener el cuerpo reparándose y demorar la vejez. Y cuando digo demorar el envejecimiento, digo demorar la aparición de enfermedades y digo demorar la muerte. Por eso hoy no es infrecuente ver personas de 80, 90 o incluso más activas, lúcidas, integradas a la sociedad. Nosotros tenemos un ejemplo muy popular que es Mirtha Legrand, va a cumplir 100 y sigue en actividad. Entonces esto, ligado a la primera pregunta de tu colega, mantener un proyecto vital, estar conectado con el entorno y sentirse parte de un proyecto colectivo es la mejor tracción para vivir 100 años o más.
0: Fantástico, doctor. Clarísimo, nos encanta. Hay un montón de mensajes de gente que está opinando. Así que muchas gracias, doctor. Un abrazo grande. Bueno, y para todos los adultos mayores también, feliz Día de la Ancianidad.
5: Sí, claro. Feliz día y bueno, gracias por el contacto, Geo. Un abrazo.
0: Un abrazo. Estuvimos hablando con el doctor Carlos Pressman, médico gerontólogo, por el Día de la Ancianidad. Por aquí dice, nos tenemos que ir a las noticias, pero Pamela dice, si los avances en salud no van acompañados con actitud positiva, de nada sirven. Tal cual lo que dice el doctor, lo que no te mata te fortalece, totalmente cierto. Nos tenemos que ir a las noticias, nos informamos y a la vuelta, bueno, vamos a continuar con todos los mensajes, con los sorteos y todo lo que se viene para Viva la Radio.

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1: Buenos Aires. La CGT y las dos CTA abandonaron la reunión por el Consejo del Salario. Los gremios rechazaron el incremento propuesto por el gobierno.
2: El monto actual, recordemos, es de 376.600 pesos, sin acuerdo hasta el momento. Ahora el presidente de la Nación, Javier Milei, debe laudar y el gobierno nacional fijaría un nuevo salario mínimo, vital y móvil, pero por decreto. Mauricio Conti, Cadena 3, Buenos Aires.
1: Salta. La Corte Suprema de Justicia dejó firme la condena a las autoridades locales de AFIP por exigir dinero a un empresario de la provincia para solucionar su situación tributaria.
3: 4 años de prisión para Resnick Brenner, exdirector de la regional Salta de AFIP, como autor del delito de concusión. Y 3 años para Nicolás Antonio Fili, exjefe del área jurídica del organismo, como partícipe necesario. Ambos por exigir dinero a un empresario salteño a cambio de intervenir en su situación tributaria. Además, fueron inhabilitados por 5 años para ejercer cargos públicos y recibieron una multa. Resnick Brenner tiene una sentencia firme anterior de 3 años de prisión en suspenso e inhabilitación perpetua para ejercer cargos públicos por negociaciones incompatibles con la función pública. Elisa Zamora, Cadena 3, Salta.
1: Santa Fe. Inauguran el nuevo estadio del CARD para los Juegos Sudamericanos. Las obras se presentarán este sábado y el espacio tendrá una capacidad para 4.000 personas.
4: Virginia Caudanes, vocera del gobierno provincial, dio detalles de las obras llevadas a cabo para la gran cita deportiva que se desarrollará en septiembre.
5: Todas las obras, 21 obras, se hicieron para los Juegos Suramericanos, tanto de infraestructura deportiva como también en el entorno, que estamos viendo el TAC, un bulevar muy importante para este polo deportivo que necesitaba mejoras en pavimentación, en accesibilidad, en iluminación, y este estadio que va a poder congregar a más de 3.400 personas sentadas. Un legado, ¿no? Un estadio que queda en el marco del legado de los Juegos para todo tipo de eventos artísticos, culturales, y va a llegar a más de 7.000 personas en la totalidad de su ocupación.
4: Emiliano Guardia, Cadena 3, Santa Fe Capital.
1: Tucumán. Un hombre murió electrocutado al querer sacar paltas de un árbol. Bomberos de la provincia debieron interrumpir el servicio eléctrico en la zona.
6: Trágico final. Un joven de 18 años, identificado como Vallejos y apodado El Pelado, murió electrocutado durante la madrugada al trepar un árbol para sacar paltas de la esquina de Isabel la Católica y Lucas Córdoba en la capital tucumana. El cuerpo de la víctima, domiciliado en el barrio El Trulalá, permaneció atrapado entre las ramas durante varias horas hasta que un transeúnte lo advirtió cerca de las 8 de la mañana y dio aviso al 911. Para concretar las tareas de rescate, personal de bomberos y de la policía debieron interrumpir previamente el suministro eléctrico en la zona. El hecho reavivó también los reclamos vecinales por la falta de iluminación en el sector. Gabriel Meliam, Cadena 3, Tucumán.
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4: 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Y está presentando música para volar con una efeméride muy importante, porque un día como hoy de 2009, a causa de peleas con sus compañeros, el guitarrista y cantante Noel Gallagher anunciaba la separación de la banda de rock Oasis, de la cual formaba parte con su hermano Liam Gallagher, además con Chris Hattan, Paul Arthurs, Paul McKeegan, Daniel Alexander y Tony McCarroll. Con ustedes, Oasis, con este clásico Wonderwall.

0: Joven de 18 años que salió anoche con un amigo, fue a cenar, después le avisó a sus padres que iba a ir a ver el eclipse desde el puente de la Facultad de Derecho, viste ese puente que está sobre Avenida Figueroa Alcorta, y a la 1:20 perdieron contacto con él, fue la última vez que se comunicaron con él. Franco Alderete Chobanian es su nombre y su apellido, 18 años, estaba vestido con un pantalón negro, un jean negro y un suéter negro, zapatillas. Los padres, por supuesto, ya radicaron la denuncia por averiguación de paradero en la comisaría vecinal 2B, ubicada en el barrio de La Recoleta. Están pidiendo cualquier información que tengan sobre este joven. Hay un dato, lo más preocupante es que en la habitación de este chico encontraron dos cartas que no dejaron trascender su contenido, pero eso fue lo que más preocupó a los padres, así que buscan a este joven que está desaparecido desde la madrugada. La última vez que lo vieron fue en el barrio de La Recoleta.
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9: Bueno, ya después de la nota con Pressman, Chucho, nos vamos a tomar unos jugos detox. ¿Conoces los jugos detox de aloe vera orgánico de Hual?
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9: Por supuesto, ya lo vamos a incorporar, vamos a repartir para todo el equipo los jugos detox, ¿viste? Hay que prolongar la vida, ¿vio? Hay que prolongar la vitalidad. 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
9: Bueno, y te invito, a mí me encanta el mes de las infancias. Vos me decís Día del Niño y ahí sí. Te digo, vamos a festejar. Y Villa María, Ale, despide el mes de las infancias a lo grande, porque claro. 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
9: Y tenemos que mandar un saludo a el Club Tala, que ha cumplido 80 años el 1 de julio, fundado en 1946. Es un club de

0: barrio de los más populares de San Francisco. Y mañana sábado en el Superdomo de la ciudad va a celebrar sus 80 años con una cena, agasajo a deportistas, dirigentes y a toda la familia talera. ¡Felices 80 años al Club El Tala! 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Adelante, Nacho.
1: Muy buenas tardes. Junto a TBH, empresa líder en maquinarias viales, estamos con el habitual informe sobre los caminos rurales. Previendo las lluvias que traería el fenómeno del Niño, numerosos consorcios están realizando cambios de alcantarillas, entre ellos Consorcio Regional 3 en el tramo Isla Verde-Los Pozos, Consorcio Caminero 101 Calchín, número 14 La Laguna, 183 Olaeta, 371 Las Saladas, 259 Del Campillo, 234 Las Acequias, 302 Tío Pugio y 143 Pacheco de Melo. Además, el consorcio caminero 185 Vacas Blancas continúa con las tareas de limpieza de alcantarillas en los caminos número 9 y 17. En Plaza Luxardo, el consorcio caminero 265 realizó la limpieza de cunetas en el camino número 1. También se llevaron adelante trabajos de alteo en el camino número 26 del consorcio caminero La Carlota, en 2 kilómetros del camino 7 del consorcio 4 Caminos, en el camino 19 del consorcio Leones y en el camino 24 del consorcio caminero Colonia Marina. El consorcio caminero 179 Guardia Vieja, con la asistencia de la regional 16, realizó el empedrado en uno de sus trayectos. En cuanto a obras de levante, abovedado y enarenado, el consorcio Los Chañaritos llevó adelante esta tarea en un tramo de 2.000 metros del camino número 14. La misma obra realizó el consorcio James Cray en 2.300 metros de su camino número 12. El consorcio caminero 173 Río Bamba trabajó en el levante de bajos y el armado del camino 12. Y para cerrar, un saludo especial para los consorcios camineros que están cumpliendo 70 años de vida institucional. Consorcio número 27, Leones, 21, Capilla del Carmen, 28, Chilibroste, y al consorcio caminero número 30, Miramar, 7 décadas trabajando día a día por el mantenimiento de los caminos rurales. Felicidades para todos. Y hasta aquí llegamos. Volvemos en los próximos días con más información de los consorcios camineros de la provincia de Córdoba. Nada más, muchas gracias, buenas tardes.
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0: Bueno, vamos a ver cómo está el clima hoy. 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
0: Atención, la temperatura está ahora en Córdoba, 21 grados 4 décimas, viento del este a 12 kilómetros en la hora. Para mañana sábado se pronostica, mira, nublado, mínima 10, la máxima 22 grados. Lluvia para el domingo a la noche, mínima 9, máxima 17. Y después vamos a tener solcito en la semana, mínima 10, máxima 21 para el lunes. Para el martes 1 de septiembre, mínima 13, máxima 24. Para el miércoles 2, mínima 14, máxima 21 grados.
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0: Y nosotros también tenemos mucho aguante, mucha banca. Nos vamos ahora con Gustavo Gijena. Presentamos El Campo Hoy.
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0: Está presentando El Campo hoy con Gustavo Gijén, esta vez desde el Estudio Federal Sancor Seguros en La Rural de Rafaela. Adelante, Gustavo, muy buenas tardes.
10: Hola, Geo, Ale, hola, Campo, la ciudad. Buenas tardes para toda la audiencia federal de Cadena 3. Así es, hoy juego de local, porque estamos en la Expo Rural de Rafaela, en el corazón de la Cuenca Lechera Nacional, con epicentro en esta ciudad capital del departamento Castellanos. Hermoso día soleado, 19 grados, en la Perla del Oeste estamos. Y como se podrán imaginar, aquí hay todo tipo de competencia de vacas lecheras. Y en la previa del gran certamen oficial de pista, que es el día de mañana, con más de 90 hembras holando que serán juzgadas por un norteamericano, en este caso Ryan Crowlow. Bueno, estamos ya con algunos campeones consagrados en esta expo. Anoche el jurado Javier Casineri, en el concurso de vacas a campo, premió al establecimiento Luab de Abel Senclusen de Villa San José, que así compartió su emoción con El Campo hoy.
11: Sí, nosotros, bueno, realmente un orgullo, o sea, es un concurso difícil de ganar, participan los 11 tambos que se han elegido esta vuelta, que hacen control lechero oficial, con una gran oferta de vacas, donde los jurados, primero la gente trae en cada categoría lo mejor que tiene. Así que vos pensás que estamos peleando con tambos de 300, 400 vacas, como es el caso de Mapero, por ejemplo, por nombrarte alguno. Entonces hay muchas posibilidades de que tengan una vaca excelente, y sacar la vaca más competitiva dentro de eso es realmente un gran premio, con un jurado como es Javier Casinelli, que ha tenido muchísimas pistas, y poder reconocer el mejor individuo de todo, realmente a nosotros nos llena de orgullo. Un gran premio para mi familia.
10: Exactamente, bueno, esto habla también del empuje y la pasión que le ponen ustedes a los tambos, ¿no? Para tratar de ir mejorando con la genética.
11: Sí, por supuesto. Nosotros, mirá, es una vida entera que estamos trabajando en genética. Tuvimos cabaña durante muchos años. De una u otra manera seguimos luchando. Nosotros, el perfeccionamiento genético es parte de nuestras vidas. A mí recién preguntaba, ¿me sigue emocionando la vaca linda? Por supuesto, es nuestra vida. Me crié en el tambo, ordeñé de chiquito, hice todo tipo de cosas, me fui a estudiar, me recibí de veterinario, las viví. Pero cuando veo una vaca buena, me emociona realmente.
10: Y con la palabra de Abel Senclusen, propietario de establecimiento Luguab, nosotros continuamos en el campo hoy.
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0: ¡Vamos, Gustavo!
10: Gracias, Geo. El gran campeón macho holando de la Expo, Rafaela, consagrado hoy por la mañana por el jurado norteamericano Ryan Crowlow, fue para Cabaña La Lilia de Colonia Aldao, cerquita aquí de Rafaela, casi en el límite con Córdoba, donde la familia Barberis crió al famoso Colo, este imponente ejemplar que tiene la particularidad de ser un overo colorado. De allí su nombre, una curiosidad que se da entre los holando de vez en cuando la genética es así de especial. Así lo contó para el campo hoy el propietario de la cabaña, Horacio Barberis.
19: Y contentos en el día de hoy con los machos, nos fue muy bien, en la categoría un campeón, un toro también campeón 2 años menor y el gran campeón macho, el otro toro entre los 4 mejores, otro ternero que tenemos ahí, así que contentos.
10: Y tiene una particularidad este gran campeón, es colorado.
19: Ah, sí, sí. Es difícil sacar un colorado a veces para que ganen las pistas, más de todo porque no hay la cantidad como los overos. Muy lindo en tipo, desarrolló bien. El año pasado venía siendo primero, segundo en la categoría. Y este año ya en todo Láctea le tocó ser el gran campeón, ya con 2 años.
10: Contale a la audiencia, porque uno identifica al holando con el blanco y el negro, ¿no? ¿Por qué este es blanco y colorado?
19: Bueno, es un gen que hay en la raza que, o sea, son holando argentino, es la misma especie, pero con un gen que da que sea de tonalidad colorado, ¿no?
10: Claro.
19: Los genes son no son tan dominantes, pero este es un toro que tiene 9 generaciones de overo colorado por detrás. Por allá la Cesta, un embrión importado que trajimos de Canadá, habíamos traído 3 embriones, de 3 se preñó uno y nació sería la quinta madre de este toro, ¿no?
10: No fue difícil ponerle nombre.
19: No fue difícil poner el nombre al Colo. La verdad que un nombre medio sencillón le tocó, pero se llamó la Lilia Colo.
10: Bueno. Así la palabra de Horacio Barberis, propietario de Cabaña La Lilia, el gran campeón macho de esta Expo Rural de Rafaela. Nosotros continuamos en el campo hoy.
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10: Cerramos con las cotizaciones del mercado. La soja sigue volando en Chicago, hoy cotizando al cierre de la semana en $469 por tonelada. En Rosario, cotizaciones de pizarra para el trigo $225, para el maíz 180 y para la descarga de soja $540,000 la tonelada. En tanto, para el mercado agroganadero de Cañuelas, hoy bajaron los precios de la hacienda en 3.400 vacunos, una pelea muy dura entre vendedores y compradores hizo caer los valores del consumo liviano, $5,100 de máximos corrientes para vaquillonas, $5,000 para novillitos. Habrá que ver si baja el precio del asado ahora. Bueno, me despido, amigos. Geo, Ale, aquí desde la Expo Rural de Rafaela, junto a Cristian López en los controles, tomando unos matecitos en este lindo atardecer en Rafaela.
2: Sírvale ricos mates a la momia, por favor, Es muy exigente.
10: Me está cebando él con una yerba que no sé de dónde
2: él
10: la sacó.
2: Le está cebando, bueno. Mira vos, yo en los viajes
0: con
2: no
0: verde
2: me cebo
0: flor.
2: No, claro, sí,
0: verde flor, chicos.
10: No, esta sí. Me parece que no, Geo, porque la verdad que no son especiales los mates de momia.
0: Bueno, está bien,
2: hay
0: gracias.
2: Hay que mandarle un paquetito, sí. Hay que mandarle.
10: Exacto, sí.
0: Gracias, Gustavo, vamos a la pausa.
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0: Bueno, y lo tenemos conectado ya a Marcos Bobo desde Villa María. Marcos, se viene una gran celebración para los más pequeños, para toda la familia. Contame cómo se están preparando.
5: Plagio, un gusto saludarlos, la verdad con mucha expectativa en este mes de la infancia, que hemos multiplicado propuestas y actividades para que los más pequeños tengan los espacios para disfrutar, para compartir. Mañana desde las 3 de la tarde en el corazón de Villa María, en el Parque La Vida, vamos a vivir un gran momento junto a Piñón Fijo, Piedra, Papel, Tijera, el espectáculo infantil del Chumi, muchas propuestas deportivas, culturales, de entretenimiento, chocolate caliente. La verdad que estamos muy expectantes para poder vivir este cierre casi del mes de las infancias como es agosto.
0: Por supuesto, bueno, iba a ser un éxito. Marcos, bueno, ya nos hemos quedado casi sin programa, pero bueno, simplemente queríamos saludarte. Bueno, y lo mejor, recordemos a la gente entonces a qué hora tienen que estar y dónde para celebrar a los más pequeños y, por supuesto, también a toda la familia.
5: Por supuesto, para toda la familia desde las 3 de la tarde mañana con entrada libre y gratuita en el Parque de la Vida, en el corazón de Villa María, donde está la Tecnoteca, la Medioteca, el Centro Cultural. Ahí hay un gran teatrino, estará Piñón Fijo, Piedra, Papel, Tijera y el Chumi para compartir una gran tarde, además de múltiples propuestas de entretenimiento para los más pequeños, para los chiquitos, para que podamos compartirlo y celebrarlos.
0: Fantástico, muchas gracias y éxitos para mañana, Marcos.
5: Gracias, Geo, un saludo para todos.
0: Muchas gracias. Bueno, ya saben, toda la invitación para que vayan desde Villa María y alrededores para celebrar. Es libre la entrada, es gratuita, así que no se lo pierdan. Chicos, me perdí la charla del doctor Carlos Preman, escuché la última parte, donde puedo escucharla completa. Tere, en un ratito va a estar en cadena3.com. Casi en el cierre, a ver, Juanjo Vargas, Valores a Caballo, adelante.
6: Gracias, Geo, gracias, Ale. ¡Viva la radio! Valores a Caballo sigue su camino. Llegamos ayer a Jesús María. Dimos una conferencia a las 7:30 de la tarde que terminó a las 22:30 horas. Realmente un encuentro extraordinario con historiadores de Jesús María y personas en general que querían estar con nosotros. Esta mañana, a las 10 de la mañana, un poco más de 400 chicos llegaron al predio del Festival de la Doma y el Folclore. Allí hicimos la dinámica de siempre, conectamos con los chicos, logramos esa conexión que tiene Valores a Caballo con su gente. Pero como particularidad, Manuel Rinero hizo alarde de una destreza extraordinaria con su caballo.
0: Bueno, impresionante, Juanjo, lo que están viviendo con Valores a Caballo. Lo pueden seguir en cadena3.com. Ganadores para Cines Dino vienen por la radio: Lucas Avendaño, Román Feller, Agustina Casas. ¿Quién se lleva las entradas? Sale para Dido y Eneas, que van directamente por Boletería del Teatro Comedia, sábado 20 horas.
2: Sí, simplemente déjame decir, antes de nombrar los ganadores, que fue impresionante lo que realizó Juanjo Vargas aquí en el anfiteatro de Doma. Más de 300 chicos estuvieron escuchando lo que contó y lo que se disfrutó, obviamente que está en las redes de Cadena 3. Dido y Eneas se lleva hoy la doble para el Teatro Comedia, recordamos que va a ser el sábado. Yanina Abayay, terminación de documento 239.
0: Para el Paz Martínez en Quality, esto es el domingo, va por lista Alejandra Larrecoche, 641, y se llevan las entradas, les van a mandar el QR para Talleres Central Córdoba para el sábado, Eliseo Carela, Silvana Asas y Ariana Cantaruti. Nos vamos, Ale, gran fin de semana, éxitos esta noche.
2: Gracias, nos reencontramos esta noche en el Carnaval de los Tequis. Mañana encuentro en la parrilla, en la matera de Sin Zacate, con Cara Fea, con invitados especiales, Manu Córdoba y muchas sorpresas, ¿eh? Así que se pierdan tarde y media mañana. No. Hemos hecho
0: ¡Viva la radio!
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1: Buenas tardes y bienvenidos a este programa número 123 de Amamos Argentina. Ya de regreso aquí en Córdoba, en Buenos Aires, está Agustín González. Buenas tardes, ¿cómo estás?
2: Buenas tardes, Chema, para vos y para todos por allí.
1: En los estudios de Cadena 3 en Rosario, Vero Matlub. ¿Cómo estás, Vero?
3: Hola, Chema. Buenas tardes para todos.
1: Hoy estaremos pendientes de los deportes con Jorge Parodi. ¿Cómo estás, Jorge? Buenas tardes.
4: ¿Qué tal? Buenas tardes, el gusto de saludarlos.
1: En los controles técnicos está Lito Ramírez, que hoy viernes Martín está de Franco, Majo Arrieta y Diego Uberman en la producción. Y hoy vamos a saludar por primera vez a Poli Caradagrián, que se incorpora al equipo. Hola, Poli, ¿cómo estás? Muy buenas tardes. Diego, ¿qué te parece la incorporación? ¿Cómo estás, Diego? Buenas tardes.
5: ¿Qué tal, Chema? Buenas tardes. No hemos tenido tiempo de hablar todavía porque una persona de esta radio la agarró ahí a un costadito y no la dejaba salir y no podíamos hablar. Así que bueno, parece buena gente.
1: Parece buena gente. Además, ha sido Gloria, ¿verdad? La que... Poli, ¿cómo estás? Muy buenas tardes. ¿Cómo andas?
6: ¿Qué tal? ¿Cómo va? Bienvenidos a todos los oyentes que se van sumando a esta hora y muchas gracias por tan cálida bienvenida.
1: Bueno, pues aquí va a estar y espero que por mucho tiempo, Poli, que se incorpora a Cadena 3 en este momento. Aquí, ya saben, tienen más ofertas porque está empezando en Buenos Aires, en las plataformas y también en las aplicaciones. Informados al regreso con Luis Fernández Echegaray y todo el equipo. En Santa Fe también está Nico May con la Central Deportiva y a todos los demás los invitamos a quedarse con nosotros hasta las 19:30. Cadena 3 desdobla frecuencias muy frecuentemente, y esta noche volvemos a vivir la misma situación, porque por un lado los seguidores de Lanús y de Boca van a tener a Gustavo Vergara y a toda la cadena del gol con el partido de fútbol, pero por el otro llega el carnaval de los tequis en la Plaza de la Música esta noche con Ale Bustos.

0: tenemos un número para comunicarse con nosotros. Recordemos, Vero, por favor, ese número de WhatsApp.
1: Claro que sí. Además del mensajero tradicional, nos pueden escribir al WhatsApp 351-519-9914.
0: Hoy tenemos muchas cosas para contarles, pero antes vamos a resumir lo más importante de este viernes en las tres fotografías sonoras de Agustín González.
2: Los títulos y las voces más importantes de la jornada. El primero de ellos: fracasó la reunión del Consejo del Salario Mínimo Vital y Móvil. No hubo acuerdo entre las cámaras empresarias y los representantes sindicales. Ante la falta de consenso, será el Gobierno Nacional quien defina el nuevo piso salarial, que actualmente está en 376.600 pesos. El secretario de prensa de la CGT, Horacio Arreceigor, confirmó el desenlace de la reunión a Cadena 3.
3: Terminó la reunión. Mal. Nosotros pedimos 911.000 para julio y 933.000 y pico para diciembre. Ellos ofrecieron 400.000 y pico hasta abril, por lo tanto terminó todo mal. Esa fue la discusión.
2: La presentación del presidente Javier Milei ayer en la escuela Ort ante estudiantes de cuarto y quinto año generó un intenso debate institucional. Lo que había sido anunciado como una disertación sobre ética e inteligencia artificial terminó siendo un discurso político con apoyos, pero también con algunos fuertes cuestionamientos por el tono utilizado ante los adolescentes. Una de las voces críticas fue la de Adrián Moscovich, ex director de la escuela, que esto decía hoy en declaraciones radiales.
4: La escuela Ort no es el lugar, Ort no es el lugar para ir a hablar de religión, no es el lugar para ir a hablar de satánico al que piensa diferente, no es el lugar para convocar a buchar una actividad como la del periodista.
2: Y por último, continúan las consecuencias de la fuerte tormenta que se desató ayer por la mañana en Las Rosas, provincia de Santa Fe, y que generó importantes daños materiales en muy pocos minutos. Aunque no hubo heridos, sí se registraron muchas voladuras de techos en hogares, daños materiales. Así lo contó a Cadena 3 Rosario el intendente de Las Rosas, Javier Meyer.
5: Sí, fue un tornado básicamente y el granizo hizo un desastre. No, fue caótico. Vidrios por todos lados rotos, persianas, o sea, lo que cartelería de negocios, lo que agarró lo rompió. Acá lo peligroso fue el viento, no la piedra.
0: Pues la verdad que vamos a hablar de eso porque estamos muy preocupados por la llegada de este super niño, aunque los científicos no lo llaman así. Después les vamos a contar lo que se está preparando, por ejemplo, en Buenos Aires y en Córdoba, con la llegada de este cambio en el clima. Y ahora, los deportes con Jorge Parodi, porque tenemos hoy mucha información deportiva. Jorge, ¿cómo estás?
6: ¿Qué tal? Renovamos nuestro saludo para decirles que juega Boca esta noche, 21:30, vuelve a la Bombonera después de más de un mes. Va a enfrentar a Lanús con algunos cambios. Paredes irá probablemente al banco de suplentes y será titular el pibe Jagger, ese es su sobrenombre por el parecido con el cantante británico, Jagger Herrera. También juegan Unión y Sarmiento de Junín a las 19, en la Primera Nacional, Gimnasia y Tiro de Salta con Chacarita a las 22, y en el fútbol internacional, varios partidos de distintas ligas. El City le ganó al Crystal Palace 4-1, dos goles de Cherki y dos de Haaland, cuando no, Milan derrotó al Valencia por 2-0, el Paris Saint-Germain perdía 2-0 y en tiempo de descuento convirtió dos goles y terminó empatando 2-2 y se inició la Bundesliga con la goleada. También, esto ya es costumbre, el Bayern Múnich le ganó al Stuttgart 5-1. Se oficializó lo que ayer adelantábamos, el Kiri González será el nuevo técnico del Inter de Miami y en consecuencia de Lionel Messi. El centro delantero paraguayo Gabriel Ábalos deja Independiente, se va a Olimpia de Paraguay. Y en el ámbito del polideportivo se terminó el sueño para los Leones. El equipo masculino perdió en semifinales del Mundial en Bélgica, cayó ante Alemania por 2-1, convirtió el gol Tommy Domén, el cordobés goleador del campeonato, con 9 conversiones. Mañana a las 11 horas de la Argentina, las Leonas juegan la final contra Países Bajos en el torneo femenino. El domingo empieza Flushing Meadows, el US Open con 13 jugadores argentinos, y mañana en Jujuy se presentan los Pumas a las 16 frente a Australia, a los Wallabies. Y hoy, Chema, es el día del deporte en la Argentina. ¿Por qué? Porque se recuerda una jornada inolvidable, un sábado 28 de agosto del 2004, después de 52 años, la última medalla de oro que había ganado Argentina en Juegos Olímpicos se dio en Helsinki con Guerrero Caposo, dos remeros que quedaron en la historia porque íbamos contando los años y Argentina seguía sin ganar medallas de oro. En un mismo día, a las 10 de la mañana, hora de Atenas, estábamos allí, Chema, el equipo de Bielsa le ganaba a Paraguay con gol de Tevez y Argentina se consagraba y lograba la medalla de oro con la valla invicta. Nunca vimos tanta alegría en el rostro de Marcelo Bielsa en esos Juegos Olímpicos, en donde nacieron los Juegos Olímpicos, en Atenas mismas. Además de la medalla, te daban la corona, con los laureles, y dentro del campo de juego, ante unas 60.000 personas, se consagró Argentina. Pero más tarde, ese mismo día, a las 22:30, hora de Atenas, después de haberle ganado dos días antes en un partido histórico de Estados Unidos, la generación dorada, el equipo de Ginóbili, de Osella, de tantas grandes figuras,
0: Escola,
6: el equipo
0: de Escola, Rubén Mañana,
6: todos, derrotaron a Italia con un poquito de sufrimiento, pero finalmente la generación adorada, como me animo a denominarla, logró, me parece, uno de los títulos más importantes de cualquier deporte que alguna vez haya ganado Argentina. Todo fue en el mismo día, pero además agreguemos que ese día se ganó una medalla de bronce en Iotin con Espínola, con el Camao, con el Correntino y con Lance, y terminó cuarto el Pollo Fernández en remo. Fue un día inolvidable y un día de emociones, Chema, ¿no?
0: Vamos a
6: sí.
7: Fue un enorme placer. Es lo único que puedo responder. Yo lo hice porque la pasé muy bien, porque me sentí muy bien, porque es un placer jugar en este equipo y vivir experiencias como esta. Y tuve el enorme privilegio de ser parte de este equipo que se extendió en el tiempo por 20 años, lo que se dice la generación dorada.
0: Generación dorada, sí. La respuesta a tu pregunta, Jorge, era sí. La verdad que fuimos muy felices por la mañana cuando Argentina ganó con gol de Tevez la medalla de oro en fútbol, pero a los que nos gusta el básquet, ver ganar la medalla de oro a Argentina fue realmente, es inolvidable, es uno de los momentos más importantes de nuestras carreras deportivas. El otro día, ya parecemos dos abuelitos, Jorge Parodi, el otro día hablábamos de la final de las Leonas de Sydney 2000, y hoy estamos hablando de esas dos finales de Atenas 2004. Pasan los años, pero esas emociones no se pierden. Luego seguimos hablando, Jorge, pero intentemos no aburrir a los oyentes, porque estamos hablando de ahí los importantes son los deportistas, aquellos que consiguieron dos medallas de oro en un solo día en los dos deportes de equipo más importantes del mundo, como son el fútbol y el baloncesto. Con tantos recuerdos, vamos a dar nuestra ronda federal. Vero, tú eras una niña. Hablamos de cosas, Jorge y yo, cuando tú estabas todavía en el colegio. ¿Te das cuenta?
1: Se agradece la amabilidad.
0: Vámonos de ronda.
1: Claro que sí. Vamos a comenzar esta ronda informativa. Arrancamos por las calles de Buenos Aires. Hay novedades en la Cámara de Diputados. El justicialismo busca desactivar la sesión especial. ¿Esto es así? Mauricio Conti tiene la respuesta. ¿Cómo estás, Mauricio? Muy buenas tardes.
8: Buenas tardes. Un viernes con cielo despejado en esta ciudad autónoma de Buenos Aires. En la Cámara de Diputados hay novedades. El oficialismo busca desactivar la sesión especial que fue convocada por la oposición por el endeudamiento de las familias argentinas, que está prevista para el próximo 9 de septiembre. En tanto, más temprano terminó todo mal. La CGT y las dos CTA abandonaron la reunión. Era por el Consejo del Salario, donde los gremios rechazaron el aumento propuesto por las cámaras empresarias de cuál va a ser el salario mínimo vital y móvil en la República Argentina. Ahora decide el gobierno nacional y lo hará por decreto. Policiales lo acusan de narco. Detuvieron al Bebote Álvarez, ex jefe de la Barra Brava de Independiente. 16 grados la temperatura actual para nuestra capital federal y sus alrededores. Cielo está despejado.
1: Muchas gracias, Mauricio. También estamos en las calles de Córdoba con Jorge Mercado. Hola, Jorge, ¿cómo estás?
9: ¿Cómo te va, Vero? Buenas tardes para vos, al equipo, a la gran audiencia de la cadena 3 Argentina. 19 grados en la capital provincial, cielo despejado, muy cálida jornada. Entre los títulos más destacados, identificaron al desaparecido número 30 hallado en una fosa de la Perla en Córdoba. Se trata de Alejandro Jerez Boderó, secuestrado en 1976 a los 22 años junto a su pareja Susana Huarte, embarazada de 2 meses y aún desaparecida. Por otro lado, la jubilación mínima no alcanza. Un adulto mayor necesita 692 mil pesos para vivir en Córdoba. Un relevamiento de la Defensoría del Pueblo de Córdoba calculó cuánto necesita un adulto mayor para cubrir gastos básicos. La jubilación mínima nacional, con bono incluido, queda en unos 210 mil pesos por debajo. Reiteramos, 19 grados la temperatura a esta hora en la docta, sol a pleno, una tarde hermosa.
1: Gracias, Jorge, con ese sol a pleno. Nos venimos a las calles de Rosario. Rosario que en las últimas horas tuvo una muy buena noticia porque ha sido elegida sede de los Juegos Panamericanos Junior 2029. La información la trae Agostina Meneghetti. ¿Cómo estás, Agos? Muy buenas tardes.
10: Hola, Vero, ¿cómo estás? Un saludo para vos y para todos. Tenemos 20 grados 8 décimas en la ciudad de Rosario, el cielo ligeramente nublado y la humedad está bajita, está en 32%. Una hermosa jornada de viernes para yo también pensar en lo que va a ser este fin de semana que se nos viene. Y con esta gran noticia que vos adelantabas en el título, fue la elección en el día de hoy de la próxima sede de los Juegos Panamericanos Junior 2029 y Rosario ha ganado justamente esa elección. En este caso, ya preparándonos para en pocos días nada más ser anfitriones junto a Rafaela y Santa Fe por los Juegos Suramericanos. Y bueno, justamente eso fue una de las de los 4 pilares por los cuales fue elegido entonces Rosario para lo que se vendrá los Panamericanos Junior 2029. Eso, la identidad deportiva de la ciudad, la infraestructura que dejan justamente los Juegos, un parque único panamericano que es un proyecto que presentó la ciudad para poder ser elegido y también ampliar toda la infraestructura, entonces decíamos, de la villa que tenemos ahora para los sudamericanos para poder adaptarla a un juego panamericano. Así que una alegría para toda la ciudad pensar ya a futuro en el año 2029. Por otro lado, Vero, y para cerrar, otro título tiene que ver con una entradera que sucedió a la tarde de hoy a las 15 horas en una distribuidora de calle Viedma al 700. Estuvimos allí trabajando hasta hace un rato nada más. 3 delincuentes haciéndose pasar por un servicio de delivery ingresaron armados, redujeron al dueño, a su hijo y a 2 empleados más que aún estaban trabajando allí. Los maniataron, los tiraron al suelo y los golpearon con las armas, le dieron un culatazo a uno de ellos. Bueno, afortunadamente la gente de la distribuidora pudo activar la alarma y los delincuentes escaparon con algo de dinero, pero no pudieron quedarse y mantenerse allí con esa situación demasiado tiempo. Llegó la policía y liberaron justamente a los trabajadores de esa distribuidora. Un hecho de inseguridad que fue en la tarde de hoy aquí en la ciudad de Rosario. Nos despedimos entonces con 20 grados 8 décimas hasta el lunes que viene.
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0: Son las 6 de la tarde y 24 minutos. Momento para ir a la información del campo con Gustavo Gijena, y después tenemos cuatro invitados en el estudio. Creo que de lo que les van a hablar les interesa. Ahora, campo con Gustavo. Buenas tardes.
17: Hola, estimado amigo, hola campo, hola ciudad y la ganadería, que está en su mejor momento desde hace ya varios meses. Bueno, va convocando a las entidades bancarias para que se sumen, ¿sí?, a este momento de esta economía tan importante para el campo argentino. Hoy el Banco Galicia realizó un inédito remate de Hacienda en pleno centro porteño. Sí, en las instalaciones de su Torre Galicia, en el piso 26, un remate por streaming, lógicamente, pero que convocó y tuvo más de 13.000 cabezas de ganado que fueron previamente filmadas a lo largo y ancho de todo el país. Bueno, incluyó lotes de invernada, de cría, terneros, novillitos de recría. Que las entidades bancarias estén apostando así de fuerte por la ganadería indica el gran momento que pasa este sector. Vamos a escuchar la palabra del gerente de la banca agro de Banco Galicia, Hernán Bush.
18: Primero te digo, teníamos ganas de traer un animal, digamos, por tener la cabeza de verdad alguna. Decíamos, che, el ascensor, no ascensor, ponemos corrales abajo. Nada, a ver, creo que hoy la tecnología te permite esto, ¿no? Digamos, este poder. Ya vemos que en los remates no hace falta movilizar todos los animales, y la realidad es que se eficientizó muchísimo el proceso. Y bueno, era algo que iba a ir viniendo, ¿no? La posibilidad de poder hacer un remate, digamos, y hoy recibirlos en nuestra casa. Nosotros participamos activamente en todos los remates que se hacen en el agro, digamos, en los remates de genética, en los remates de invernada, en los remates de cría, digamos, todos los remates siempre estamos muy acompañando porque trabajamos con todas las casas consignatarias, y la ganadería es uno de los pilares sobre los cuales nosotros construimos nuestra relación con el agro, ¿no? Entonces, poder hacerlo acá en el banco, en casa, creemos que, nada, es un muy lindo momento, inicia un proceso que, bueno, seguramente se vaya repitiendo, ¿no? Es decir, lo que importa es que se puedan concretar los negocios, que haya las oportunidades y haya los instrumentos para poder realizar los negocios. Eso creo que es la clave.
17: Y con la palabra de Hernán Busch, gerente de Banco Galicia, que hoy llevó a cabo este importante remate en pleno centro porteño, en la torre de la empresa bancaria, bueno, con líneas crediticias especiales de hasta 360 días, herramientas avanzadas como el auto guardan ganadero a 5 años de plazo para la compra de vientres, bueno, a invertir, esa es la consigna en el sector más dinámico del campo argentino, por lo menos en esta coyuntura. Hasta acá entonces la información del campo, que pasen un excelente fin de semana. Nos reencontramos el lunes, informó para El Campo hoy Gustavo Gijena.
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0: La tentación era buscar una canción de Fito Páez, pero era demasiado obvio. Así que hemos elegido a Charly García una vez más, porque vamos a hablar de lluvia, pero de lluvia de la mala. Es buena siempre la lluvia, pero a veces hace daño. Por supuesto, no va a ocurrir como en Nepal, en donde además no tuvo que ver nada la lluvia. No estamos hablando de un desastre natural como el que hemos presenciado como consecuencia de ese deshielo, de ese desprendimiento de un glaciar. Eso en Córdoba, por ejemplo, no puede pasar, en Santa Fe tampoco, en Buenos Aires tampoco, en la mayor parte del país eso es imposible que ocurra, solamente en algunos puntos muy concretos de los Andes. Sin embargo, llevamos varias semanas hablando de la llegada de un super niño a la Argentina, un fenómeno que ya ha asomado en algunas zonas del país. Ha habido nevadas muy intensas en la cordillera, ha habido olas de frío en la Patagonia, y ayer mismo, cuando estábamos en la provincia de Santa Fe, una granizada extrema con unos vientos tremendos, como hemos escuchado, Agustín, ¿verdad?, en la portada, unos vientos que han causado muchos destrozos.
1: Es así.
0: Así que nos hemos preguntado, y venimos trabajando sobre esto desde hace muchas semanas en Amamos Argentina y en Cadena 3 en su conjunto, y hablamos mucho para que los oyentes que están al otro lado del micrófono vayan anotando qué tienen que hacer. Porque la diferencia entre saber lo que hay que hacer y no saber lo que hay que hacer es muy grande. En La Dana, en España, en Valencia capital, no murió nadie. En El Pollo, en el Barranco del Pollo, murieron 230 personas. Entonces hay que saber qué hay que hacer cuando viene la lluvia. Y por eso, aquí tenemos a cuatro invitados que el próximo día 8 de septiembre van a participar en un simulacro de inundación. ¿Saben ustedes lo que es un simulacro de inundación? Bueno, pues para hablar de esto tenemos a Marcelo García, investigador del CONICET y docente de la Facultad de Ciencias Exactas, Físicas y Naturales de la Universidad Nacional de Córdoba, integrante del proyecto Prevenir. Susana Banoni, profesora titular de la Cátedra de Simiología de la Facultad de Ciencias Médicas de la Universidad Nacional de Córdoba. Fabián

0: corre riesgo de inundación, ¿no? Sí. Por el lugar geográfico que está. Pero el simulacro se podría hacer en Buenos Aires, y de hecho se va a hacer, o está preparado, o por lo menos hay estudios que han hecho un mapa en donde hay más problemas y en donde no. Pero, ¿por dónde quieres que empecemos? Porque cada uno puede hablar de diferentes cuestiones. Desde el clima, el profesor García, desde la salud, la doctora Banoni, o de la defensa civil, que para eso han venido Fabián y Jorge. ¿Por dónde empezamos, Vero?
1: Me parece interesante tener un marco desde la parte climática por el hecho de que venimos hablando del superniño, y creo que los últimos eventos a muchos puede haberle generado un cierto temor. ¿Qué podemos esperar? ¿Cómo se está evaluando la evolución de este fenómeno para nuestra región? Le pregunto al profesor García y lo saludo. Muy buenas tardes.
2: Muy buenas tardes. Un gusto saludarlo a todos. Bueno, nosotros se viene estudiando este fenómeno. Es un fenómeno climático. El fenómeno climático es algo que es a largo plazo. O sea, no es algo que va a durar hoy, mañana o pasado, sino que se espera que va a estar vigente desde... ya se ha decretado oficialmente su inicio, y nosotros esperamos que los efectos duren hasta el fin del periodo de lluvias, que es en abril y mayo. Entonces, eso es algo, un fenómeno climático, es algo a largo plazo. A eso se superponen los fenómenos meteorológicos extremos, como son lluvias intensas, locales, que también se van a ir superponiendo los efectos. Entonces, tenemos que estar preparados para que al final del periodo de lluvia, hoy lo veíamos en una jornada de capacitación que tuvimos, al final del periodo de lluvia se esperan valores acumulados por encima de lo normal. Entonces, eso es lo que se espera a largo plazo, acumulado. Pero también tenemos en Córdoba, por ejemplo, y en muchos lugares de Argentina, la meteorología también nos define fenómenos meteorológicos extremos. En Córdoba, si uno piensa, los eventos críticos como Río Ceballos 2015, San Carlos Mina 92... Villa Carlos Paz 1999, no fueron en época del Niño. Entonces, vamos a tener acumulado de lluvias por encima de lo normal, pero también tenemos eventos meteorológicos extremos que nosotros tenemos todos los años en Córdoba. Entonces, ¿cómo prepararnos para eso? Y eso es lo que venimos trabajando en los proyectos que nosotros venimos afrontando, no solo desde la parte de meteorología. La inundación, los efectos, los impactos, es multidisciplinario, por eso nos hemos juntado varias disciplinas.
3: Y en ese sentido, Marcelo, buenas tardes, los saludo a todos desde Buenos Aires. ¿Qué nos pueden contar del proyecto Prevenir, de esta conformación multidisciplinaria y de sus objetivos?
2: El proyecto Prevenir es un proyecto con la Agencia Científica de Japón, es en Argentina-Japón. Ese proyecto es muy valioso, su director es una de las personas más distinguidas a nivel mundial, Takemasa Miyoshi. Es una persona que insistió 6 o 7 años, bueno, 7 años, porque insistió 6 años con fracasos, que también nos lleva a nosotros replantearnos si la persona, una de las personas más capacitadas a nivel mundial, insistió 6 años por un proyecto, recién la séptima vez le salió, ¿por qué nosotros no tenemos que insistir a 6, 7 veces para lo mismo? El proyecto es para anticiparnos a las crecidas y estar mejor preparados, con herramientas. Va a haber nuevos pronósticos, va a haber nuevas observaciones. O sea, hemos avanzado muchísimo en la tecnología. Pero ¿saben por qué no las aprobaban las 6 veces anteriores? Porque no estaba asegurada la transferencia a la comunidad. Por eso estamos muy felices de trabajar junto a Defensa Civil, junto con otras áreas de ciencias sociales, ciencias médicas, con las vecinas, con los vecinos, con todos los otros organismos, porque la forma que le aprobaron el proyecto es que se asegurara. Ustedes piensen que el mejor pronóstico del mundo, hecho por la persona más capacitada, podría fallar si ese día el que tiene la llave del centro evacuado tuvo que ir a un cumpleaños de una tía en otra localidad.
0: Sí, ahí entra la Protección Civil y ahí entra la importancia de un simulacro. El sábado pasado, con Titi Chabatoni, en el programa del sábado a la mañana, participó el profesor García. Ya veníamos hablando en estos mismos espacios, en estos micrófonos, de la cuestión. Pero igual que hemos hecho un simulacro de ola de calor en cadena 3 con la termometrada, es muy importante para la protección de la ciudadanía que sepan qué hay que hacer. Y ahí está su trabajo.
4: Buenas tardes, Chema.
0: Buenas tardes.
4: En ese sentido, el señor intendente nos encomendó arduamente el trabajo de capacitación hacia los vecinos, donde hemos conformado las comisiones de emergencia en cada centro vecinal, para que cada vecino sepa qué debe hacer en caso de emergencias.
0: Por ejemplo, en Villa Páez.
4: Sí.
0: Viene la inundación.
4: Sí.
0: Dios no lo quiera, pero puede venir. ¿Qué tiene que hacer un vecino? ¿Qué tiene que hacer una familia que está en su casa, que escucha por la radio, atención, que puede venir?

0: la inundación, ¿qué conviene? ¿Quedarse, subir al tejado, salir corriendo?
1: Bueno, buenas tardes y muchas gracias por la invitación.
0: Hola, Feya.
1: Para esto se estuvo trabajando con todos los vecinos, donde ellos mismos hicieron un mapa colaborativo haciendo un relevamiento de su barrio. ¿Cuáles son las zonas inundables? ¿Cuáles son las zonas seguras? ¿Hacia dónde hay que evacuar? ¿Cuál es el punto seguro? Internamente también en la vulnerabilidad que tenemos en el barrio. Hay barrios vulnerables y a su vez hay vulnerabilidad de la vulnerabilidad donde tenemos personas mayores, personas con algún inconveniente para movilizarse. Entonces, organizar el barrio para que sepa, tengo una persona que vive sola al lado mío, perfecto, armar un plan y saber de esa persona, traerla a mi casa y de acuerdo a la magnitud del evento es qué realizar. Si mi casa es una zona inundable, seguramente sabiendo cómo vienen las perspectivas de los pronósticos a corto o las alertas a corto plazo, es decir, listo, me traslado o me autoevacuo a la casa de un familiar, de otro vecino que esté en otra zona alta y tener, antes que nada, los teléfonos de emergencia para saber a quién comunicar cualquier situación de imprevisto que tenga. Podemos tener un plan, pero muchas veces ese plan puede ir modificándose porque estamos hablando de clima.
0: Estamos hablando de clima y estamos hablando de salud, y por eso la Facultad de Medicina participa de este simulacro. Llama mucho la atención cuando hay un simulacro de inundaciones, que hemos visto alguno, que hay heridos. Bueno, simulan heridos, pero finalmente uno se da cuenta de que la tarea del primero que llega es fundamental, porque le va poniendo un color a cada herido y dependiendo del color, luego llegan las emergencias y saben, esta persona necesita rápido, ¿no? ¿Esto es así?
2: Uh-huh.
0: Aquí también,
2: sí,
0: en este caso.
2: En este caso es así también, y es un poco porque es real que todos vamos aprendiendo de cuando se conforman equipos como el que trabajamos, multidisciplinario, todos aprendemos un poco del saber del otro y contribuimos con lo que uno también conoce. Entonces, hemos aprendido justamente con Defensa Civil particularmente y con la Fundación GER, que nos acompaña también en una tarea de adiestramiento, de capacitación, a que la primera ayuda y la más efectiva es la que puede brindar la comunidad a sus mismos miembros, ¿no? Como decía recién Fabián, lo importante de esto es que quien está al lado, quien vive a mi lado o yo vivo al lado de, sea capaz de generar alguna acción de cuidado en salud. Entonces, de esa manera, nosotros estamos capacitándonos desde el área médica y de emergencias, formando a nuestros estudiantes, que son estudiantes de tercer año, o sea, no son estudiantes avanzados de medicina, para que puedan trabajar a la par de vecinos y vecinas. De tal manera que puedan, con elementos básicos, reconocer si la persona puede ser catalogada con el color verde, es decir, que en realidad está bien, puede trasladarse por sus medios, está ubicada, no tiene ninguna otra asociación de riesgo que le impida movilizarse, o aunque esté de esta manera, puede ser necesario evacuarla porque ha perdido su medicación, por ejemplo. Entonces, es una medicación que necesita utilizar, entonces ya no es una persona catalogada o catalogable con el color verde, sino que ya necesita ser catalogada con el color amarillo. Sin embargo, podía movilizarse, pero no dispone de una necesidad específica como puede ser la medicación. Y a medida que va avanzando el compromiso de la persona, tanto en sus manifestaciones clínicas, con lo que puede ser particularmente el efecto del agua, el enfriamiento severo, la hipotermia y demás, bueno, va avanzando también la necesidad de un recurso de apoyo más especializado, entonces puede llegar justamente a esta condición de rojo, que son las personas que en general no van a tener posibilidades de evacuarse ni con ayuda de uno que puedas colaborar, sino que van a necesitar específicamente de defensa civil o de un sistema de evacuación con camilla al menos o tabla para poderlo sacar del lugar.
3: Doctora, le consulto además de lo que tiene que ver con este trabajo de triaje, ¿Hay algún trabajo también en lo que tiene que ver con el aspecto sanitario de lo que implica una inundación, de las precauciones, del acceso al agua, de algún tipo de actitud de preventiva por parte de la comunidad que se trabaje?
2: Sí, toda inundación tiene como etapas. Hay una primera etapa que es el daño que produce el paso de la correntada y el fenómeno de arrastre, que mientras está vigente, el mayor cuidado es no meterse al agua para evitar el daño de las personas o no pensar que voy a cruzar bien o que haciendo una cadena humana voy a poder cruzar, porque cualquiera que apenas resbale, además no se conoce el fondo, ni se puede predecir la violencia del agua o si esa es la máxima violencia o inmediatamente va a venir un impulso peor en la corriente del agua. Después está en ese mismo periodo las personas que quedan heridas o sufren lesiones, y después viene lo posterior a la inundación, ¿no? Que es todo el daño que se genera por la contaminación del agua estancada. En nuestro caso particularmente, la reproducción intensa de las enfermedades transmitidas por vectores, particularmente el dengue. Si tenemos que cuidarnos de no haber dejado agua en una maceta, imaginen todos los sectores donde puede quedar agua estancada días después de haber pasado este primer fenómeno, el arrastre que sin dudas lleva material contaminado, no puede predecirse tampoco la severidad de la contaminación del agua, entonces además el contacto con el agua y las heridas puede generar infecciones posteriores que realmente sean graves. Entonces esta condición, como en etapas, es diferente el daño inmediato, mediato y tardío, que sería justamente la proliferación de vectores, sumado a otros tipos de, por ejemplo, roedores, la invasión de animales que puedan transmitir otro tipo de enfermedades. Bueno, no en la ciudad de Córdoba no es tan intenso, pero incluso animales ponzoñosos y demás, que no sería el caso de la ciudad propiamente dicho, pero sí los roedores.
4: Al señor Jorge Gómez, director general de Defensa Civil, quería consultarle, ¿qué rol juegan los vecinos de Villa Páez en un simulacro de inundación? Porque imagino que hay muchos oyentes que nos escuchan desde ese lugar o desde zonas aledañas y que ya están imaginándose cómo va a ser una jornada de ese tipo.
5: Y el rol que ocupa el vecino es muy importante. Nosotros somos unos convencidos que el primer respondiente es siempre el vecino, que es estar el que está al lado de tu casa. Un dato que no es menor, nosotros ya hemos capacitado 16.000 personas en Córdoba Capital en lo que es gestión de riesgo. Hemos organizado las comisiones de emergencias de cada CPC y cada CPC tiene organizado su plan de emergencia. En el caso de Villa Páez, que es el lugar que hemos elegido para realizar el día 8 lo que es el simulacro, la gente ya está organizada y sabe cada uno su rol y qué es lo que tiene que hacer en caso de emergencia.
0: Sí, es muy curioso porque cuando estaba viviendo en Madrid, sobre todo Rodolfo Baril insistía mucho, quería que le contara muchas cosas del famoso kit de seguridad que nos propuso Bruselas. Que al principio era como que todo el mundo se reía mucho, luego cuando tuvimos el apagón dijimos, pues a lo mejor no es tan mala idea tener, por ejemplo, agua potable, un poquito de agua potable guardada en casa, una radio con pilas, que es muy barata, lo puede tener cualquier persona, y eso va a funcionar siempre, ¿no? Lo de lo viejo funciona, Juan, pues con el caso de la radio es así, una radio con pilas, una linterna, los medicamentos en una zona segura de la casa, es decir, en alto. Esas cosas que parecen muy básicas, que sabemos todos, cuando llega el caso, pues nos hacen falta.
6: Eso se le va a entregar a los vecinos. Bueno, lamentablemente vamos a llegar solo a 100 vecinos. También vamos a trabajar en un sector muy reducido, solo 10 cuadras.
0: A ver, la cuestión de que lo estemos contando en Cadena 3 es porque de lo que se trata no es de asustar,
6: no.
0: Sino de que tomen medida de que si viniera un problema, que ojalá no venga, en cualquier punto del país.
5: En caso de una emergencia, nosotros conformamos un comité de emergencia. En este sentido, el 8 de septiembre lo vamos a desplegar para que la gente también pueda ver la magnitud de que va a alcanzar tanto el Estado provincial como el nacional, como el municipal y la universidad, para llegar a cada vecino y poderlos ayudar. va a haber también ahí una planta potabilizadora de agua, por la pregunta que habían hecho. En caso de emergencia, esa planta se pondría en funcionamiento. También vamos a tener médicos, vamos a tener enfermeros, vamos a tener personal capacitado y vamos a tener también personas en contención en una emergencia médica o una emergencia que sea por una cuestión de, hablando mal y pronto, que se haya asustado a la persona. Primeros auxilios emocionales, decimos nosotros. Porque hay muchas personas en la cual ven que en la casa entra un poco de agua y ya se asustan. Entonces nosotros hemos conformado un equipo en el cual vamos a hacer esa atención y esa contención psicológica.
0: Hay que decir que el proyecto Prevenir entre Japón y Argentina se aplica en dos provincias, que son Córdoba y Buenos Aires. Y a mí me gustaría, Fabián, que aunque parece muy sencillo, lo repitamos. ¿Qué sería bueno que cualquier familia tuviera lo básico para que en una contingencia, digamos, ese primer momento lo puedan superar sin problema?
1: Bien, antes que nada es siempre estar atento a todas las informaciones de entidades oficiales, porque hoy en las redes muchas veces hay mucha información que es basura, entonces ir a los medios oficiales, Defensa Civil, el Servicio Meteorológico Nacional o el Observatorio Hidrometeorológico en la provincia de Córdoba. Entonces, a partir de ahí ya nos da un primer impacto de cómo viene la cosa. Entonces, ahí empezamos a ver los niveles de alerta que vamos a ir dando, si una alerta amarilla, una alerta naranja, una alerta roja. Entonces, para uno ir preveyendo la situación. Y bueno, es esto de tener estos elementos que por ahí parece que nunca nos va a pasar, pero el día que nos pase, si no los tenemos, corremos grandes problemas. Entonces, esto, una linterna, tener una radio, tener estas bolsitas Ziploc para uno poder poner los medicamentos y bueno, y saber dónde está y que toda la familia conozca ese plan, saber a dónde ir, a dónde evacuar, a quién a pedir ayuda, a quién ir a ayudar. Así que bueno, y siempre manteniendo la calma y ante cualquier situación, esto de llamar al 103, que Defensa Civil, para dar información de la situación que está sucediendo.
0: Marcelo García, el mapeo de Argentina, ¿dónde son las zonas que pueden tener? Ojalá no, estamos, porque parece como que queremos que pase, queremos que no pase, pero si llueve mucho, si viene un super niño, aunque los científicos, ustedes no hablan de super niño, ¿qué zonas son las que podrían llegar a tener más problemas?
6: Nosotros siempre decimos en el grupo, preparado para lo peor, esperando lo mejor. O sea, nos preparemos para lo peor esperando que no suceda. Entonces esa es la frase que tenemos en el grupo. Y bueno, todas las zonas de la provincia de Córdoba son vulnerables. Nosotros sabemos que hay eventos que se forman en unos pocos minutos, hay tormentas que han afectado a localidades muy pequeñas. Entonces yo diría que todas las localidades tienen que trabajar, no es que hay un sector que puede predominar. Lo mismo pasa en distintas ciudades del país. El año pasado, falta es solamente recordar Bahía Blanca, Cruz Alta, la zona norte de la provincia de Buenos Aires. Bueno, por año tenemos dos o tres tipos de estos eventos. Entonces, es decir, como localidad, estamos preparados para eso, para una lluvia de 200, 300 milímetros. Ojalá que no suceda, pero tenemos que estar preparados para eso.
0: Y lo estamos.
1: Sí. Estamos
5: trabajando para eso.
1: Para llevar también al municipio, ha instalado desde Defensa Civil, hemos instalado 18 estaciones meteorológicas, EMA, que es Ciencia Ciudadana, junto con Marcelo. Entonces tenemos toda la ciudad supervisando cómo se va produciendo las tormentas, cuánto va milimetraje va cayendo en cada sector, y ahí uno cruza la información con las llamadas que nos llega de acuerdo a la imagen satelital, cuánto precipitó, y uno puede saber dónde hizo más impacto, en qué sector de la ciudad.
3: Tengo entendido, y ustedes me ayudarán con este tema, que es parte del proyecto desarrollar una aplicación para teléfonos celulares para poder comunicar pronósticos basados, bueno, en impacto, y que lleguen a quienes tienen que llegar. Y pregunto con esto de las aplicaciones, lo vimos en los últimos movimientos sísmicos, que muchas personas recibieron alertas en el teléfono. En el caso de eventos de rápido desarrollo, porque probablemente las alertas del Servicio Meteorológico Nacional, las que son más a largo plazo, nos ponen en contexto, nos advierten, pero hay eventos que pueden llegar a ser muy puntuales. ¿Cómo se encara esta parte de la comunicación?
6: Hoy nos vinieron a presentar, o sea, como grupo, pero no estamos hablando de una app, sino que va a haber un portal. ¿Por qué? Porque en muchas zonas de la provincia de Córdoba no hay internet, hay bastante limitación. Lo hemos evaluado mucho el tema de trabajar con una app o no. También hay que pensar en los adultos mayores. Uno piensa que todo el mundo tiene acceso a las apps y no es así. Entonces lo hemos debatido mucho y se va a trabajar en un portal web donde van a tener acceso todos los organismos y a partir de ahí van a salir las alertas para que se comuniquen a los barrios, a los vecinos. Entonces, en principio, en esta etapa del proyecto no es que se nos va a poner rojo el celular y dice usted está en una zona conflictiva, sino que por el momento va a haber un portal con toda la nueva tecnología a la cual van a poder acceder los organismos de defensa civil y todos los organismos para poder tomar medidas.
0: Yo creo que ha sido muy importante que ustedes cuatro vinieran a Cadena 3 esta tarde, porque la radio forma parte de esta cadena. Para que la población sepa lo que están haciendo las autoridades, hay que comunicárselo y hay que hacerlo de manera tranquila para que tomen recaudo cuando llegue el momento. Si no llega, mejor. Pero uno que ha visto algunos terremotos o algunos desastres naturales, aquellas sociedades que están preparadas, claro que sufren, pero sufren mucho que las que no están preparadas. Un terremoto más o menos parecido en Colombia no ha sido igual que el terremoto más o menos parecido en Venezuela, ¿verdad que no? Lamentablemente es así. El mismo terremoto en Japón, pues prácticamente no causa ninguna muerte, porque lo que estamos hablando es no se pueden evitar los daños materiales, es muy difícil de evitar, pero los humanos sí. Así que muchísimas gracias, doctora Manoni. Gracias.
2: Muchas gracias. No, a ustedes.
0: Y a Marcelo García, doctor, ¿qué tal? Muchas gracias. Y nada, Protección Civil son los que nos cuidan. Son los que nos cuidan en el día a día y sobre todo los que nos cuidan cuando hay más problemas, Fabián.
1: Sí, quiero agregar una cosita. Ese día del simulacro va a haber mucho recurso humano en el sector.
0: Más de 100, ¿no? Más de 200, más de 300.
6: Más de 300.
1: Entonces queremos aclararle a los vecinos y a todo el oyente, va a haber muchos recursos humanos, también materiales, que se da en esta situación porque estamos haciendo una simulación controlada donde estamos tratando también como un ejercicio hacia adentro cada una de las instituciones para ver cómo actúa hacia adentro y cómo interactuamos entre todas. Entonces ese día va a estar Defensa Civil, va a estar la gente de la facultad, va a haber gente del GER, va Cruz Roja, Ejército, entonces van a haber muchos recursos en un solo punto que tal vez el día que pase algo no tengas todos esos recursos en ese punto, porque esos recursos van a estar distribuidos de acuerdo a la magnitud, tanto en forma local, municipal, provincial o nacional. Entonces eso quiero que la gente vea cuando va a haber carpa del Ejército, camiones, como dijo el director, que va a haber una planta potabilizadora, lancha, que carpa donde se van a hacer los evacuados, Cruz Roja yendo y viniendo, o sea, va a haber muchos recursos en circulación. Entonces, bueno, quiero que entiendan de que es una puesta en escena para trabajar entre todos y que pueda salir este ejercicio y después poder evaluarlo.
0: Mucho más vale prevenir que curar, es un viejo dicho, pero es muy cierto.
2: Mínimamente, yo voy a agregar a lo de Fabián, que tengamos el cuidado, quienes circulen por el sector, nosotros hemos planeado solo calles muy poquitamente transitadas para cortar y poder simular bien. Recuerden que estamos trabajando por el bien común, entonces no vamos a cortar ninguna arteria central ni nada, pero no nos piensen mal, piénsennos que estamos trabajando por el bien común.
0: El martes 8. Gracias a los cuatro.
6: Muchas gracias. Muchas gracias.
0: Y que salga muy bien, lo contaremos seguro aquí en Cadena 3. Y puede ser que incluso ese día en el móvil esté Fernando Barrio Nuevo, que ahora está en Paraguay. Hola, Fer, ¿cómo estás? Muy buenas tardes.
7: ¿Cómo te va, querido Chema? El gusto de saludarte.
0: Anota.
7: Desde la ciudad de... Sí, anoto. Justamente estoy, Chema, aquí en la sala de prensa.
0: Martes 8.
7: Con la pizarra en mano.
0: Martes 8, Villa Páez, simulacro de inundación, 300 perfecto, personas en la calle.
7: Nos ha tocado, Chema, nos ha tocado cubrir inundaciones allí en ese sector de la ciudad, muy cercana al río, donde el agua baja desde todo lo que es Avenida Colón, así que va a ser muy útil esa acción.
0: Lo va a ser. ¿Y estás en qué ciudad, Fer?
7: Estoy en Encarnación, Chema, aquí en Paraguay, muy cerquita de Posadas, ¿sí? Nos separa solamente el río Paraná de territorio argentino, pero estamos en la República del Paraguay, que recibe a la fecha número 11 del Campeonato Mundial de Rally, hoy primera etapa, un rally, Chema, que se vive con una pasión muy similar a la que vivimos en Córdoba. De hecho, muchos paraguayos iban hacia Argentina cuando teníamos la fecha del Rally Mundial, ahora es a la inversa. Muchos argentinos desde Posadas, desde Corrientes, desde Córdoba, se vienen hasta Paraguay para vivir esta fiesta del Rally Mundial. Ha finalizado ya la primera etapa por los caminos, duros caminos aquí del departamento de Itapúa. Encarnación es la capital del departamento. Y aquí estamos en una sala de prensa, Chema, en un séptimo piso del Costanera Shopping, un imponente centro comercial que vislumbra el crecimiento económico que tiene todo este sector del Paraguay. Es una ciudad muy importante, Encarnación, tiene una costanera realmente preciosa de casi 30 kilómetros, con playas muy lindas sobre el río Paraná. Hoy había gente, teniendo en cuenta que el termómetro superaba los 32, 33 grados de sensación térmica, pero nosotros estamos aquí por el rally, Chema, que tiene como líder al finlandés Sami Payer, y muy cerquita Hayden Paddon a 12 segundos, tercero Elfyn Evans, el puntero de el campeonato, y cuarto Adrián Furmó. Queda muchísimo, es el rally más largo del campeonato, son 360 kilómetros cronometrados, 22 pruebas especiales, y la incógnita del clima, porque para mañana se espera lluvia, así que a estar muy atentos con ese tema.
0: Lo estaremos también y lo iremos contando, Fer Barrio Nuevo. Por cierto, que el hermano del doctor García está también ahí, porque está compitiendo. Así que le deseamos la mejor de las suertes.
7: El gran Rubén.
0: Sí, sí, sí. Gracias, Fernando.
7: Sí, totalmente. Abrazo, Chema, querido.
0: Un abrazo. Nos encaminamos al boletín de las 7 de la tarde. Ya está por aquí Alberto Rosselli. Luego nosotros vamos a volver con música.

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1: Fracasó la reunión del Consejo del Salario y el gobierno definirá por su cuenta el nuevo monto. La CGT pidió un piso de 911 mil pesos y los empresarios ofrecieron 400 mil. Ahora lo definirá el gobierno por decreto. Karina Milei sumó a Diego Santilli a las recorridas en Buenos Aires en medio de las negociaciones con el PRO. La hermana del presidente y el jefe de gabinete visitaron el barrio de Belgrano junto a Pilar Ramírez, la jefa libertaria en el distrito. La actividad se dio tras una nueva mesa en la Casa Rosada con el PRO por un entendimiento electoral y en medio de señales internas de una postulación propia en la Ciudad Autónoma de Buenos Aires. Fernando Sirimedo enfrenta 3 causas en la justicia comercial argentina. El ex asesor de Javier Milei y acusado de atacar con sicarios a su expareja afronta problemas por deudas millonarias y por pagarés en los que figura su firma. Identificaron al desaparecido número 30 hallado en una fosa de La Perla en Córdoba. Se trata de Alejandro Jerez Boderó, secuestrado en 1976 a los 22 años, junto con su pareja Susana Huarte, embarazada de 2 meses y aún desaparecida. La fábrica Stellantis reduce un turno en Córdoba y aplicará suspensiones. Desde septiembre, la planta de Ferreira pasará a un solo turno para la Fiat Titanio y la Ram Dakota. Los trabajadores afectados se reasignarán a la nueva fábrica de motores. Ascendió a más de 650 la cifra de muertos por las inundaciones en Nepal. Tras el desastre, el número de personas con las que se perdió contacto subió a casi 2.000 y 600 del lado chino.
2: Deportes. Por la 7ª fecha del torneo clausura de la Asociación del Fútbol Argentino, en 3 minutos de juego, Unión de Santa Fe y Sarmiento de Junín igualan 0-0. A las 21:30, en la Bombonera, Boca recibirá a Lanús, el equipo de Arruabarrena con Montero en la valla, Gorosito, Di Lolo, Herrera y Blanco. En la mitad del campo, Ascacíbar, Rey Domenech y Delgado. Arriba, Flones, Merentiel y Velasco. Lanús con Lozada, Guidara, Izquierdos, Canales y Marcich. Peña, Biafore, Cardoso, Salvio, Watson, Aquino y Valois.
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16: Seguimos soñando en Amamos Argentina, 7 de la tarde y 8 minutos. Desde Protección Civil en Córdoba nos sugieren que todas las personas que quieran saber más, que llamen al 103. 103, y ahí, desde la municipalidad, desde Protección Civil, les informan sobre todas las cuestiones que ustedes tengan dudas sobre las inundaciones, que ojalá no ocurran, y todo lo demás. Y aquí seguimos todo el equipo, al que se incorpora también Fran Vidal, porque como todos los viernes llegamos al momento en el que Fran nos invita a conocer nuevas historias del espectáculo. En esta oportunidad estamos hablando del Laboratorio Impulsar, que es un programa federal creado por la Academia de las Artes y las Ciencias Cinematográficas de Argentina junto a Netflix para apoyar a jóvenes creadores. Y ellos están con nuestro compañero Fran. Buenas tardes.
17: Gracias, Chema. Buenas tardes para vos, para toda la audiencia. Una pregunta que nos solemos hacer es cómo hacer para que el cine crezca, para que se generen historias y para que se generen historias también en las provincias, para generar un cine federal. Es por eso que nos topamos con un proyecto que se llama Laboratorio Impulsar, que es una iniciativa de la Academia de Cine Argentina junto a Netflix, para acompañar a nuevas generaciones de cineastas y apoyar proyectos de incipientes en las provincias. Nosotros hablemos con Pablo Ingercher, que es miembro de la mesa directiva de este laboratorio Impulsar y es secretario de la Academia de Cine Argentina, y nos contó un poquito de qué se trata.
18: El desarrollo de este laboratorio es una de las actividades que la Academia de Cine arma, y gracias a la gente de Netflix, que están interesados en generar un buen ecosistema audiovisual y en que fertilizar el piso para que haya mejores producciones en Argentina, nos acompañan con esta iniciativa que se trató de ir a buscar a esos proyectos que nacen en los territorios. Cine que nace de abajo hacia arriba, no como una necesidad de mercado de cubrir cuotas, que también es un cine válido, pero a veces hay cine que nace del pueblo, de la necesidad de narrar historias.
17: Ahí está, Chema, ¿no? Este proyecto para impulsar el trabajo y el desarrollo de jóvenes que hacen cine en las provincias y que puedan llevar sus productos de calidad a plataformas como Netflix, por ejemplo. De 125 postulaciones, hubo 14 seleccionadas en todo el país y hay 3 que son de Córdoba y que están presentes con nosotros, sus productores, realizadores. ¿Cómo están, chicos? Bienvenidos a Cadena 3. Me gustaría que se presenten y que nos cuenten brevemente de qué se trata el proyecto en el que están.
19: Hola, yo soy Marchi Beta, soy la productora del proyecto Las Aventuras hacia Terra Verde. Es una serie de animación pensada para infancias de 3 a 5 años con temática stop motion y 3D, que busca un poco hablar sobre los cuidados del medio ambiente, los animales nativos de nuestra zona del sur de América, los ecosistemas también del Suramérica, y bueno, poner un poco a la vista todo esto para las primeras infancias.
20: ¿Cómo estás, Fran? Gracias por la invitación. Aquí Andrés Tamagnini, soy el escritor y director de proyecto de largometraje de ficción, en este caso, que es El Ciclo, que narra a través de 3 relatos, cada uno en una época y en un paisaje distinto, la historia de una planta que repliega sus hojas ante el tacto. Es una peli que viene un poco a cruzar la ciencia y el arte, mezclando personajes botánicos, ilustradores científicos, estudiantes de ecología.
17: Hermoso. ¿Y por acá?
21: Yo soy Matías Amuedo, soy el director y el guionista de Con Locura y Pasión, que junto a Camila Vera, la productora de Anacrónica Digital, estamos haciendo una comedia dramática muy cordobesa que buscamos representar lo que queda afuera o los márgenes. Estamos intentando representar una película a través del cuarteto de los 80, El Negro Videla, Chévere, La Peatonal, Puro Color, Maniquíes, y que busca representar una tercera edad desde otro punto, desde un punto más vital y no renegado a esos papeles en los cuales siempre están como ligados a representar una vejez desde el dolor, desde la fragilidad, desde el no deseo.
17: Es increíble lo variadas que pueden ser las historias que salen desde el interior y que se están impulsando en este caso. Y me gustaría preguntarles cómo es este acompañamiento, cómo perciben ustedes como protagonistas estas historias bien distintas.
19: Bueno, en nuestro caso nos sirvió mucho el acompañamiento para internacionalizar el proyecto, para darle una mirada un poco más profesional, digamos, y poder vincularnos, que deje de ser un proyecto que se estaba pensando más chico acá en Córdoba, para salir a una idea de coproducir internacionalmente y poder traer fondos capaz de afuera para trabajar acá y desde afuera.
17: Y la animación es un mundo complejo, me imagino, ¿no?
19: Sí, acá en Córdoba, por suerte, la animación se está trabajando mucho. Hay, diría, una industria muy fuerte. Nosotros tenemos un estudio que se llama Pururú Estudio, que es donde hacemos animación acá en Córdoba, pero acá en Córdoba hay un montón de animadores y de productoras que funcionan mucho.
17: ¿Y ustedes cómo vivieron el desafío, Agustín, Mateo?
20: El laboratorio es increíble por darnos la posibilidad también de acercarnos a personas que son, por lo menos en mi caso, referentes, como Natalia Smir, Nofugo Colás, Clarisa Navas, un montón de tutores que uno son directores que admira en su laburo, y que tengamos tutorías tan personalizadas, tan dedicadas, y podamos compartir ellos unida y vuelta en el día a día para mejorar nuestros proyectos, para profesionalizarnos, como decía. Creo que es una etapa fundamental, y que además, por ahí, a diferencia de otros laboratorios donde se trabaja mucho el guión o el desarrollo escrito de una película, de pensar las ideas, la puesta en escena, lo que tenía de particular este laboratorio es que nos daba la posibilidad de filmar un teaser con un fondo que nos dieron, y entonces ya empezar a salir del papel y empezar a ponerlo en imágenes y en sonido. Es una manera de ensayar todas estas ideas que uno viene planificando desde hace bastante tiempo, y ya no es más una promesa de papel, sino empezar a ver cómo eso funciona, sacarnos las dudas.
21: Sí, yo concuerdo acá con los chicos. Creo que el laboratorio nos llevó a tener una versión más mejorada de nuestro proyecto para pensarlo el día de mañana como una película. Y también lo lindo que, por lo menos en nuestro caso, es que nos acercó nuevamente a trabajar con nuestros amigos.
17: ¿Cómo se sienten ustedes como cineastas jóvenes? ¿Qué tan difícil es contar historias desde el interior, no? Que por lo que han contado ustedes son historias muy ricas y muy variadas, ¿no?
19: Digamos que en el interior del país hay un montón de cosas para contar y un montón de mundos, y bueno, dar esta posibilidad de tener por ahí nuestra edad y empezar a caminar los espacios de laboratorios, mercado y todo eso, y mostrar también otras narrativas, me parece fundamental para que mostremos toda la impronta que hay en Argentina, digamos.
21: Sí, yo creo que es una gran responsabilidad también, Leo. Es muy importante tener como estos espacios en donde poder pensar nuestras películas y poder llegar a una copia más fiel de lo que queremos hacer y buscar esa representación real que nada, yo por lo menos la encuentro muchos en la calle.
17: Una iniciativa, Chema, para impulsar el cine federal, el cine que sale desde el interior, el cine joven, de la mano de la Academia de Cine y de Netflix, quien dice que pronto vemos sus proyectos en alguna plataforma de streaming, ojalá que así sea, o que las podamos ver en algún cine o en la pantalla, por lo menos. Así que muchas gracias, chicos, por acercarse y muchos éxitos en esto que es el laboratorio.
1: Seguimos en Amamos Argentina.
16: Bueno, son las 7 y 16. Agustín, la culpa de esto la tiene Mauricio Conti, ¿sabes?
2: ¿Por qué? ¿Qué hizo el pobre Mauri?
16: Pues Mauricio Conti el otro día nos envió un clip que habían grabado unos amigos de Mauricio,
2: de
16: que son correntinos.
2: Guarda con los amigos, bueno, de Mauricio, ¿eh?
16: Sí, Jorge Parodi tiene muchos amigos en Corrientes y creo que Vero también. Pero ninguno de vuestros amigos había grabado algo para el programa, ¿sabéis?
22: Se quedaron cortos nuestros amigos, mal hijos.
23: Teníamos bueno. A Pucay, pero lo dejamos para la próxima.
16: ¿Qué tal, Aldi? ¿Cómo estás?
24: ¿Qué tal? Qué gusto, Chema, y tu gente allá, que están en el éter. Te un abrazo enorme, gracias por recibirnos. Somos el grupo Tupá, ex Trío Laurel. Acá está esta radio, cuando éramos Laurel la recorrimos tanto, y era nuestra casa. Y ahora estamos retomando con el grupo Tupá, estamos retomando otra vez el vínculo con la gran provincia de Córdoba.
16: Nos parece muy bien, porque además os van a escuchar en todo el país. ¿Qué sí. tal, Sergio? Buenas tardes.
25: ¿Cómo estás? Bueno, muchísimas gracias por recibirnos.
16: Y a Joaquín, ¿qué tal?
26: Hola, buenas querido. Tardes. Muy bien, bueno. Muy bien. Es una de las primeras veces que estoy, por lo menos yo, en Córdoba, ¿viste? Así mira, que, bueno, sorprendido mira. Por todo.
24: Sergio Sosa, recibido en la Escuela de Teatro Musical de Julio Boca, aparte es profesor de canto allí, uh-huh. Y Joaquín Insausti es recibido en la Escuela de Música de Buenos Aires, y yo me recibí en la Escuela de la Calle. Y Fede Cantero, el gran acordeonista que nos acompaña hoy.
16: Lo único que ha dicho Fede es que el cantar no canta. Ha decidido que no.
26: Todavía.
24: Sus dedos hablan por sí.
16: Bueno, lo más importante para que los oyentes que están en Córdoba o cerca sepan que mañana sábado a las 9 de la noche en Atón Multiespacio, sí. Y el domingo a la 1 en el Museo de la Mona.
24: Sí, exactamente. Vamos a hacer chamamé en tiempo de cuarteto. Pero jugando. Nosotros nos gusta jugar con la música. La música para nosotros es un juego, es un divertimento, es un experimento constante. Nosotros tomamos nuestras raíces, que es nuestro chamamé, el patrimonio cultural inmaterial de la humanidad, es de donde venimos, y siempre estamos buscándole nuevas miradas, nuevas texturas, nuevos caminos, y a veces los encontramos, y a veces quedan en el intento, pero es linda esa búsqueda.
16: El chamamé da para mucho.
24: Sí, sí.
16: Tiene, para mucho más de lo que nosotros pensamos.
24: Sí, señor.
26: Sí, por supuesto que sí.
24: Tiene alegría, tiene nostalgia. El sapucay, por ejemplo, que es el grito es un grito sagrado de los guaraníes, que era la comunicación que tienen ellos con su dios, con su tupá. Pero es una cosa sagrada. Como dice el padre Cini, el correntino no baila, reza. ¡Qué maravilla! Es muy lindo ver eso, él que es de Itatí, ¿no, Sergio? Cuando llegan los peregrinos y le bailan a la Virgen.
25: Claro, la Virgen de Itatí convoca a muchísima gente, como la de Luján acá. Entonces vos ves todas las experiencias, desde el llanto, la alegría, el agradecimiento, y siempre sonando un chamamé de fondo. Así que es como toda una pintura que si vos no lo podés vivir, no te la imaginás.
16: Aquí en Cadena 3 hay un trabajo, porque se puede encontrar en nuestras redes, el chamamé, un baile que se reza, un rezo que se baila.
24: Mm-hmm. Sí, señor.
16: Sensacional ese trabajo de compañeros. Sí. Bueno, Alberto Rosselli el otro día, hace ya unas semanas, dijo: los viernes a última hora tiene que ser la juntada.
24: ¡Ay, qué lindo! ¡Bien, Albertito!
16: Y en una juntada lo que importa más es la buena música, y Tupá es un grupo que hace muy buena música.
24: Intentamos, no sé qué dice don Joaquín.
26: Sí, por supuesto,
24: ¿qué?
26: Intentamos, pero vamos a ver qué fue que salió de cámara.
24: Un tema nuestro que invita a bailar.
26: Todo el mundo.

0: Muestras, pequeñas muestras. Sí,
1: señor.
2: Qué gusto.
1: Vamos a pedir algo que no os han pedido en ninguna otra radio.
3: Ay. A ver, a ver. Mira,
1: vamos a ver. Joaquín.
4: Sí.
1: Solo a capela. Solo usted.
4: Bueno.
1: Algo que no sea muy agudo, pero que determina el timbre de su voz, porque tiene usted una voz maravillosa.
4: ¿Qué puede ser? Pero chamamé.
1: Ah, no, un poquito lo que quiera.
4: Como han pasado los años. Dos. ¿Cómo cambiaron?

0: Qué barbaridad, Joaquín. Es que hermoso, hermoso. Habéis hecho un juego de voces los dos.
1: Un bolerito salió ahí.
0: Sí, pero ha habido un momento en que las dos voces sonaban tan bonitas.
1: Muchas gracias, muchas
2: ¿Y cuál,
1: gracias.
2: ¿Cuál es que hacías vos que te acompañó Wari? Esto tampoco lo hacemos nunca, ¿eh?
3: En dos.
2: En dos.

0: Para ti.
1: Que aman a Argentina. Qué barbaridad. Bueno, se nos acaba el programa. Mira. Se nos acaba el programa con vosotros y es una maravilla que hayáis venido y tenéis que volver todas las veces que queráis.

0: Bueno, se acaba Amamos Argentina, llega la Argentina Hoy. Saben que hoy también desdoblamos a las 9:30 por un lado Boca Lanús con Gustavo Vergara y la cadena del Gol, y por el otro llega el Carnaval de los Tequis en la Plaza de la Música esta noche aquí en Córdoba con Ale Bustos, así que ustedes pueden elegir. Vero Masloub, Agustín González, la idea de Alberto Rosselli de la juntada la teníamos nosotros dando vueltas, pero esto hay que hacerlo todos los viernes. Y si vienen pues ellos,
1: podemos, venimos todos los viernes.
2: Podemos venir todos los viernes.
3: Vengan, nomás que vengan.
2: No hay problema, ¿eh?
0: Bueno, buenas noches. Iba a decir buenas noches, que afuera ya...
3: Casi.
0: Sí, son las 7:30. Agus, buen sábado y el domingo nos reencontramos en Amamos los Domingos.
3: Abrazo grande y buen fin de para todos.
0: Jorge Parodi, un abrazo y buen partido esta noche con Boca y Lanús.
4: Sí, señor, estaremos junto a Gustavo Vergara. El partido comienza a las 21:30 desde la Bombonera. Que tengan un gran fin de semana.
0: Y también Vero Masloub, buen fin de semana. El lunes abrazo. Nos reencontramos, un abrazo. Bueno, ya saben, mañana y pasado mañana están en Córdoba, sí. Háganles el seguimiento.
1: Mañana Atón Multiespacio, mañana a la noche, y el domingo el mediodía en el espacio de La Mona.
0: Sí. La Mona,
5: que nos sigan en las redes como @ Grupo Tupá, y ahí se van a enterar.
0: Tupá. Es Grupo maravilloso Tupá. Cómo cantan Sergio, cantas fantástico, y Joaquín,
2: gracias.
0: Nos has enamorado. ¿Con qué nos vamos?
1: Con esto.

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0: Para hablar de un fenómeno que ha crecido significativamente en Córdoba, que no es nuevo, porque el vino en Córdoba se produce desde hace 400 años y es claramente la provincia en la que comenzó la industria vitivinícola en la Argentina, que después explotó y se desarrolló enormemente en Cuyo y en otras provincias. Córdoba se está recuperando y está haciendo cada vez mejores vinos. Vamos a hablar con un protagonista de esa realidad, un protagonista que ha sido reconocido como uno de los cuatro mejores enólogos del 2026. Se llama Gabriel Campana, nació en Colonia Carolla, de una familia de gente que tenía bodegas y que producía vino desde el fondo de esa familia, desde que llegó de Italia prácticamente. Con Gabriel Campana vamos a hablar de los vinos de Córdoba, de cómo se produce el vino y de cómo hoy está un sector tan importante y tan ligado a la producción agropecuaria e industrial al mismo tiempo. Apenas una pausa y hablamos con él.
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0: Hola Gabriel, bienvenido a La Argentina Hoy. ¿Cómo estás?
4: ¿Cómo estás, Sergio? Un gustazo.
0: No soy un especialista en vinos, pero sí soy un periodista que lee y que se informa sobre distintas cosas. Siempre me atrajo la industria del vino, cómo se produce, etcétera. No soy un especialista, lo repito. Y me encontré con que uno de los enólogos más prestigiosos de la Argentina vivía acá entre nosotros, que sos vos. Y la verdad, al principio me sorprendió porque, claro, como yo no soy una persona tan informada sobre la industria, aunque me interesa, yo me imagino que todos los enólogos de la Argentina o eran franceses, en algún caso, o mendocinos. ¿Cómo saliste siendo hoy por hoy, uno de los tipos más prestigiosos de la industria del vino en la Argentina?
4: Bueno, la verdad que esta nominación dentro de los cuatro mejores enólogos del año es a través de un crítico internacional de vinos que se llama Tim Apting, inglés él, y todos los años él testea, degusta vinos en Argentina. Todos los años viene y prueba muchísimos vinos, no sé la cantidad, pero eran como 2.000, 3.000 vinos. Y después va puntuando cuáles son los mejores. Y bueno, dentro de esos vinos tenemos la suerte de estar puntuados como un gran vino blanco, que después lo vamos a hablar. Y bueno, nada, para mí fue un orgullo este reconocimiento, esta nominación, estar entre gigantes de la industria, porque tenemos al lado de grandes amigos, enólogos que admiro y que compartimos amistad, caso de Pablo Cunio, que es de Luigi Bosca, bueno, Cabeza, que está en Salentein, y Matías Riccitelli en su propia bodega. Claro. Así que estar entre gigantes fue hermoso, ¿no?
0: Claro, la gente no lo sabe, ahora te voy a pedir que lo cuentes. Vos venís de una familia que de bodegas en Córdoba, y quizás los cordobeses sí lo saben, pero el resto del país no sepan tanto que Córdoba tiene una larguísima de siglos tradición de hacer vinos, aunque claro, los cuyanos nos han ganado mano en la cantidad.
4: Sí, la verdad tenemos la suerte, mucho tenemos que ver dónde está ubicado Córdoba, ¿no? Somos el centro del país. Y bueno, todas las rutas siempre pasaron por Córdoba, ¿no? Cuando se hacía el camino del Auto Perú y demás. Pero originalmente, tal vez la cepa de la vid viene por Chile, pero hay otras tendencias que vienen por Santiago del Estero, y esa es la que más nos interesa a nosotros. Ajá. Muy cerca de aquí, de Ciudad de Córdoba, tenemos una estancia jesuítica en Jesús María, claro, que hay un casco de la antigua bodega en pie, que tiene más de 400 años. Entonces podés ver, che, el edificio, algunas maquinarias muy poco que quedó de esa época, pero la historia...
0: 400 años de vino en Córdoba. Exacto.

0: Es el vino más viejo de la Argentina.
1: Mira, al parecer dicen que en Santiago del Estero
0: hubo antes,
1: pero no quedaron registros. Ajá. Hasta el momento, o por lo menos yo no estoy enterado, ¿viste? Claro. Y personalmente vengo de una familia de, bueno, soy nacido de Carolla, vivo en Carolla.
0: Friulanos.
1: Descendiente de Benitos, Malas Campanas.
0: Bueno, ahí cerca,
1: sí, todo el norte.
0: El Friuli está muy cerca de Benitos.
1: Sí, que fueron más que todo de los lugares que vinieron a Carolla, ¿no? Uh-huh. Mi bisnono ya cuando llegó aquí empezó a dedicarse a la madera, según me dijeron, y después a las vides, ¿no? Y por consiguiente haciendo vino muy familiar, muy tranqui para compartir. Y bueno, después mi nono, mi padre, primo, así que nada. Cuarta generación.
0: Pero me imagino que esos abuelos viejos de tu familia que forman parte de tu historia no estudiaron enología.
1: Mi papá.
0: Ellos sabían hacer.
1: Exactamente. Bueno, creo que ahí dijiste algo muy, muy interesante: que hay cosas que te dan las facultades, el colegio y el estudio, y otras cosas que te da la sabiduría, ¿no? Claro. Eso de que se va pasando recetas o en realidad charlas de generación en generación. Mi padre es técnico enólogo, ajá, así que ya como que ahí hubo otro escalón.
0: Se profesionalizaron. Sí, ¿y vos sos enólogo?
1: Yo soy enólogo, estudié en Mendoza, viví en Mendoza, después hice unos posgrados en Italia, ajá, así que bueno, giré un poquito.
0: Claro, eso de la tradición familiar, si hay un lugar donde se ha transmitido la generación, la tradición de la comida y de la cultura culinaria, uno de esos lugares es Colonia Carolla.
1: Absolutamente.
0: Yo no conozco a nadie con lo que hablo yo que no sepa hacer salame. Y no creo que haya ido a aprender a ningún otro lugar que no sea el galponcito donde faenaban y hacían la carneada nuestros queridos nonos gringos, ¿no?
1: Totalmente. Y hay algo que
0: el vino te viene por el mismo lado.
1: Es que el vino es un alimento y creo que el nacimiento del vino es un producto creado por el humano, por las personas. Pero partiendo de una fruta, a mí siempre me gusta hablar un poco de la uva, que hay pocas frutas que tienen tanta diversidad de productos que podés lograr. Comerla en fresco, uh-huh, hacer un vino, distintos vinos, vino espumoso, sobre el desecho podés hacer un aguardiente, que es una grapa.
0: Claro, una grapa.
1: Sobre ese después podés hacer nada, cosmético, compost. Es algo, creo que no hay tantas frutas que te dan tanto para nada, ir viendo en distintas etapas, ¿no?
0: Y además hay tantas uvas y variedades de vino que uno perdió la cuenta.
1: Es infinita, hay muchísimas.
0: Y la cantidad de combinaciones que puedes hacer.
1: Totalmente. Y muchas de las variedades de uvas que conocemos aquí o en el resto son un 10, un 20% de todo el resto que hay. Que hay variedades que a veces son impronunciables para nosotros, pero son variedades que están en un lugar particular y tienen una característica de ese lugar en particular. Claro. No son tan masivas, lo que sí es como muy exclusivas de algunos lugares, ¿no?
0: Escúchame, ¿por qué no se desarrolló tanto como en Cuyo, teniendo condiciones bastante parecidas, vos me corregirás si es así o si no, la industria del vino en Córdoba? Y ahora sí se ha desarrollado últimamente y sí, hay una recuperación muy notable.
1: Exactamente, creo que hay como una remasterización, si le quisiéramos poner un adjetivo, de este último tiempo, pero en la fines del 70 y los 80 hubo una industria bastante interesante en Córdoba, por supuesto versus, como bien decís, Cuyo, mucho más chica, pero solo en Carolla había 1.500 hectáreas de viñedo. Claro. Hoy en día Córdoba, toda la provincia de Córdoba, en distintos valles que hay plantaciones, estamos llegando a casi 270 hectáreas en total.
0: Ajá.
1: ¿Me entendés? Lo que sí creo que
0: o sea, muy poquito en relación a lo que hubo.
1: Absolutamente, y muy poco en relación a otras provincias también.
0: Ajá.
1: Entonces creo que ahí la impronta personalidad, paisaje, persona, suelo, clima, en ese producto que después se transforma en vino, que esa fruta se transforma en vino, creo que es fundamental, ¿no? Porque no podemos abastecer a grandes mercados.
0: Sí.
1: Tenemos que abastecer a personas que tengan ganas de interpretar o vivenciar un producto particular.
0: Claro.
1: A veces diferente, pero particular.
0: Escuchame una cosa. Vos haces vino en el Valle de Calamuchita, sí, entre otros lugares.
1: Sí.
0: El Valle de Calamuchita en Córdoba está delante de las Sierras Grandes. Del otro lado está el Valle de Traslasierra. Sí. ¿Qué diferencia hay entre el valle, entre el vino que puedo tomar de Calamuchita y el del Valle Tras la Sierra si yo lo único que tengo que hacer es subir la montaña y bajar?
1: Bueno, mira, eso se lo debe mucho a la, al clima, ¿no? A la geografía. ¿Por qué? Porque todo el viento que viene desde el Atlántico o la parte continental queda la parte un poco más húmeda del lado de Calamuchita que el de Tras la Sierra. Uh-huh. Entonces la humedad queda del de lado, este lado este versus el oeste de Calamuchita, de Tras la Sierra.
0: ¿Y eso genera uvas distintas?
1: Totalmente. Condiciones de paisaje, de clima, que por consiguiente después se transforma en paisaje, vegetación, es más, culturalmente tiene mucho que ver. Son diferentes, ¿no? Che, las personas que están de un lado del otro. A mí me gusta por ahí hablar esto de Tras la Sierra y como decía Doña Jovita, depende de qué lado estás, porque yo estaba de ese lado, Tras la Sierra son ustedes.
0: Claro, exactamente. Lo mismo pero, pasa en Chile. Sí. Los trasandinos somos nosotros,
1: exacto,
0: para los chilenos. Claro,
1: exacto, obvio. Pero generalmente en Calamuchita hay un poco más de humedad versus Tras la Sierra, ¿no? Entonces, ajá, eso te da dos productos diferentes.
0: Y al mismo tiempo, y ahí entra el arte que ustedes tienen, el conocimiento científico, pero también el arte de los enólogos de las combinaciones, de mezclar una uva con otra. Eso es, ¿vos tenés un libro que aprendiste en la escuela o no? ¿Tenés una identidad distinta del enólogo al lado?
1: Mira, por supuesto siempre hay investigación, estudio, y esto es como una bitácora permanente que vas anotando cosas que lo estudiaste en su momento en un libro, pero después en la realidad de particular de ese lugar que no estuvo escrito en un libro, porque, che, seamos realistas, no hay mucha bibliografía hablando de qué es lo que sucedía en ese viñedo plantado en Córdoba, sino más bien más de Mendoza, de Francia o es España o Italia, ¿viste? Entonces hay un permanente aprendizaje, creo que es muy lindo. Después tiene un poco que ver eso de que creo que la inteligencia artificial creo que no nos va a quitar la pasión, esta creación y el arte de como bien decís, de tratar de interpretar sabores que algo te transmite o te emociona. Yo generalmente sé estar con un panel de personas que colaboraron conmigo y hago distintas pruebas o distintos ensayos o distintas muestras con distintos porcientos de corte. Claro. En un vino de corte, ¿no?
0: Sí.
1: Entonces,
0: pero el corte quiere decir que mezclas varias.
1: Exactamente. Por ejemplo, un Sauvignon Blanc, claro, con un poquito de semillón. Son dos variedades blancas. Claro. Entonces vos vas jugando, che, le pongo un 50% y 50%. Depende de lo que uno quiera. Pero entonces cada por ciento te va diciendo algo diferente. La impronta de esa variedad, pero a veces suceden cosas muy interesantes que está más allá de lo que vas armando en por ciento o en el Excel, sino que es esto, claro, che, me gustó más esto, me emociona más esto.
0: Intuitivamente más a lo mejor te suena hacer una cosa y no otra.
1: Exactamente. Muchas veces suceden cosas que al parecer son diferentes.
0: Voy a preguntar desde mi ignorancia. Si vos probás la uva en el racimo, digamos, antes de que entró a ser procesada, ¿te das cuenta que el vino va a ser de una forma o de otra? ¿O no lo podés predecir? ¿Tenés que esperar que el vino fermente y se haga vino?
1: El vino nace en el viñedo. Todo tiene que ver con esa uva. La sanidad de la uva. Mucho te dice allí. Lo que tiene que después está un poco, creo que la ciencia en bodega de qué hacer. Che, lo maceramos un poco. Macerar es el contacto de esa piel con el jugo. Mientras más tiempo lo dejas, como que se pone un poco más estructurado el vino, va ganando taninos y demás, que se llama, ¿no? Mientras menos tiempo, es un poco más suave el vino, sobre una misma variedad. Claro. Entonces, con esto creo que la impronta de la enología, de los winemakers o de las personas que estamos tanto en viñedo como en bodega, tiene mucho que ver ahí, ¿no? Porque ¿qué decidimos sobre esa uva? Podés hacer 4, 5, 10, 100 productos diferentes.
0: Claro. Pero además, aunque uses el mismo corte, supongamos, de un año al otro, no vas a hacer el mismo vino.
1: Totalmente.
0: Porque eso está comprobado. Ese año la uva creció y se desarrolló, tuvo más sol, menos sol.
1: Sí.
0: Lo agarró una helada tardía, lo que sea.
1: Todos los años son diferentes y creo que eso es lo tan apasionante de esta industria, entre comillas, porque 6 recetas o calendarios de trabajos, pero muchas veces lo tenés que modificar. Uh-huh. Y creo que algo dijiste que está bueno esto, debe decir, che, 2 personas haciendo lo mismo en una bodega, haciendo un tanque, una vasija donde fermenta, al lado, uno al lado del otro, misma uva, mismos tip de temperaturas y trabajos. El vino final es diferente.
0: Claro.
1: Y eso, hay cosas que todavía no están del todo medidas, de que hay energías más allá de cosas un poco incomprobables, pero vos probás el vino definitivo y no es idéntico.
0: No es igual.
1: No es igual. Entonces, claro, creo, es como el cocinero o nuestras abuelas,
0: sí,
1: cocinando la misma receta y sabe diferente.
0: Claro. ¿Dedicas toda tu vida a esto? Full
1: sí.
0: time.
1: Sí. Tengo la suerte de disfrutar en lo que sería un trabajo. Yo, para mí, es más una pasión que otra cosa, ¿no?
0: Hay una época y una época en el mundo del vino. La época, hemos ido a cubrir a través de Cadena 3 la vendimia a Mendoza, febrero, marzo, que es el momento en que se hace el vino, o ahí se recoge la uva.
1: Esa es la fecha de recolección de la uva. Después está el proceso de vinificación. Che, ese jugo de uva, esa uva, se transforma en vino por un proceso natural, que es la fermentación. Es algo totalmente innatural.
0: Claro.
1: ¿Viste? Y después, generalmente, vos lo podés consumir, un vino joven a los 4, 5, 6 meses, y un vino reserva que tiene un poco de crianza en barrica y demás, que es un recipiente con roble. Bueno, eso todo te impronta. Generalmente tiene que tener mínimo un año.
0: O sea, eso que hemos visto en Mendoza y acá también, que llegan los camiones con la uva recién cortada, ese proceso, ¿cuándo lo vinificas? ¿Entra la uva, la muelen?
1: Inmediatamente.
0: ¿Ahí nomás?
1: Totalmente. Se procesa, se seleccionan los racimos de uva,
0: claro,
1: la baya de uva, que es el granito, y eso va directamente al proceso, que pasa a la vasija, donde sucede esta hermosura que es la fermentación, ¿no?
0: 3-4 meses.
1: 3-4 meses para que lo puedas consumir. Una fermentación controlada. Controlada quiere decir, che, tenés que controlar temperaturas y más para que no fermente a muy alta temperatura, porque pierde el aroma, que es algo volátil. Entonces, mientras más bajo lo fermentás, mejor aroma. Pero bueno, son un par de tips.
0: No se le agrega mucha cosa más que eso.
1: No. El vino es, y voy a una frase que lo dijo Pasteur muy bueno, que es la más sana e higiénica de las bebidas. Hace ya un tiempo que lo dijo Pasteur, pensando en esa época, porque consumir agua en esa época tal vez te podía, no sabías de dónde venía esa agua, y te podía hacer mal.
0: Era más sano tomar vino que agua.
1: Exactamente.
0: Mirá qué conclusión nos dejó Pasteur. Es una gran excusa.
1: Gran excusa.
0: O sea que en estos tiempos, ahora estamos transcurriendo julio, se puede empezar a tomar vino que se hizo en febrero o marzo.
1: Sí, sí. Mira, la fermentación es aproximadamente 2, 3, un mes, supongamos, desde ese jugo que fermenta y se transforma en vino. A veces sale una semana, 2 semanas, depende, como te digo, estos tips. Yo ahora estamos en una etapa de pre-fraccionamiento.
0: Claro.
1: Que generalmente fraccionamos en septiembre aproximadamente.
0: Fraccionar es embotellar.
1: Exactamente.
0: Directamente, ya embotellar.
1: Totalmente. Vinos de este año y vinos que ya vienen de otros años anteriores.
0: Ahora, ustedes me han enseñado, de tanto escucharlo, que hay que esperarlo, los vinos, porque están vivos.
1: Totalmente. Bueno, sucede
0: algo. Los blancos hay que esperar menos.
1: Generalmente sí, porque no tiene un poco la estructura y el color que tienen los vinos tintos. Eso te da un poquito de longevidad. Lo que sí, ahora estamos trabajando un poco para blancos que sean muy longevos. Ocurre mucho en algunos lugares.
0: Para añejar blancos.
1: Exactamente. Va a otro perfil, pierde un poco la fruta, todo el aroma tan frutado que saben tener los que han degustado o disfrutan de vinos blancos. Sino que otros perfiles un poco más complejos, más, creo, como para sentarse a hablar tranqui, ¿no?
0: Claro.
1: Pero generalmente es un poquito por ahí.
0: Vos trajiste un vino blanco.
1: Exactamente.
0: ¿Me querés contar este vino cómo es? Le digo a la gente que nos está escuchando en la radio que Gabriel está sacando una botella de Vórtice.
1: Sí,
0: Sauvignon Vórtice Blanc, Reserva 2024, Valle de Calamuchita.
1: Exactamente.
0: Bueno, 1280 metros de altura.
1: Exactamente.
0: Leí
1: bueno,
0: bien.
1: Esto es un vino de una variedad que habla más del lugar que de la variedad, que a mí me gusta jugar un poco por eso, ¿no? Interpretar el paisaje y las personas que estamos ahí disfrutando.
0: Villa Berna,
1: Calamuchita. Bueno, recién estábamos ahí viendo las imágenes que de la nieve que tuvimos esta mañana, hermoso.
0: Sí. ¿Te hace bien al viñedo la nieve?
1: Sí, está muy bien. En invierno tiene que hacer buen frío, y si hay algo, esa nieve, después tenemos humedad, que se transforma en agua, excelente.
0: Claro.
1: Porque tenés un perfil de suelo con un cierto humedad que después, cuando viene primavera, podés tener como...
0: El problema es la helada tardía.
1: la helada tardía es problemática.
0: Noviembre. O,
1: exactamente. En claro. estos lugares siempre hay riesgo. Entonces, un poco el trabajo cultural, sí, cómo trabajamos ese viñedo, es fundamental. Generalmente lo podamos muy cerca, casi de septiembre. Entonces, el inicio de la brotación se retrasa un poquito.
0: Ahí arrancan a crecer los racimos.
1: Exactamente. Claro. Generalmente son 6 meses. Desde que empieza a brotar hasta que estamos cosechando, depende de variedades, pero bueno, este lugar es increíble, las cañitas, bueno, es tengo la suerte de estar allí, y yo hace ya casi 15 años que estoy allí, y el propietario es Juan José Navarro Torre, un amigo, sí. que siempre me acuerdo cuando me llamó, vimos un atardecer, él con gafas, hablando de cosas, sí. y algo muy lindo que me dijo... Che, te ofrezco este momento para que lo vivencies y lo compartas conmigo.
0: Qué lindo.
1: Un atardecer en un lugar de ensueño, ¿viste?
0: Yo siempre digo que el cultivo más bonito y más lindo para ver es un viñedo.
1: Totalmente.
0: Los viñedos embellecen los lugares. A veces hay cultivos que afean el paisaje, lo arruinan. No, el viñedo lo mejora, lo hace más encantador todavía.
1: Porque es prolijo. También tienen por temporadas, entonces vas viendo claro. cómo evolucionando, che, va creciendo la hoja, cosecha, después cae.
0: Esos 6 meses también son de incertidumbre, ¿no? Porque
1: siempre
0: tenés miedo a la helada tardía, a una manga de piedra que te rompa el viñedo.
1: Sí, sí, sí, sí.
0: En eso es agricultura pura, es lo mismo que alguien que siembra trigo o maíz o soja.
1: Totalmente. Esto creo
0: que depende de la naturaleza.
1: Siempre dependemos del clima, siempre. Hay trabajos que podés contrarrestar algo que se viene un anticipo de un pronóstico, pero no mucho más. Por ejemplo, ahí en todos los viñedos de aquí de Córdoba, como tenemos un % de granizo uh-huh. importante, sí o sí tenés que poner una malla, que es una tela, para evitar que el granizo te rompa la uva, ¿viste? O a veces una malla que es antipájaro o antiinsecto, porque tenemos viñedos literalmente plantados en el medio de las sierras, ¿no?
0: Claro.
1: Entonces tenés una flora y una fauna riquísima, ¿no? Que bueno, che, le estamos dando caramelos a un jardín de infantes de los chicos, ¿viste?
0: Prácticamente. Escúchame, el vino de Córdoba, ¿qué le falta para hacer definitivamente reconocido, o ya es reconocido?
1: Yo creo que un poco el limitante es la cantidad, que hablamos un poquito antes. Entonces, sí o sí van a haber lugares que no va a estar el vino cordobés.
0: Porque no hay cantidad
1: de botellas para cubrir. Exactamente. Creo que es un poco eso. Y segundo, creo que en este último tiempo se ha modificado un poco el consumidor de vino. De qué es lo que quiere, de como vivenciar otras cosas. Uh-huh. Y creo que ahí tenemos una oportunidad muy buena, el vino cordobés. Mira, últimamente creo que estuve leyendo de la cantidad de provincias de Argentina, 19.
0: Uh-huh. ¿Qué hacen vino?
1: Ya hay viñedos. No sé si todos hacen vino, pero ya 19 tienen viñedos. Entonces, esto es muy bueno porque viene, che, vamos a hablar de Argentina como una zona, como un país vitivinícola muy diverso.
0: Claro.
1: Por supuesto van a estar las zonas tradicionales toda la vida,
0: ¿verdad? Sí, pero Mendoza, San Juan, Salta ha crecido muchísimo.
1: El sur,
0: el Neuquén, el Río Negro.
1: Claro. Pero hay experiencias en Entre Ríos que hubo en su momento, después, bueno, ahora sí. Muy bueno. Chubut, que nada.
0: Claro. Bueno, hay vino en el mar también. Hay vino en la zona atlántica.
1: Totalmente.
0: Bueno, mar del Plata, Chapamalal.
1: Sí, sí, en Ushuaia hay uno que ha hecho un muy incipiente, muy investigación, pero viste, voy a decir, che.
0: Claro.
1: Qué bueno que ocurran estas cosas, porque ese producto sí o sí, ese vino que lo hizo tales personas, va a decir de ese lugar.
0: Vos le transmitís la pasión que vos sentís al vino, ¿no?
1: Es que el vino me apasiona, entonces creo que es algo muy, claro. muy
0: eso,
1: sencillo.
0: Eso está eso. En la botella.
1: Sí. A mí me gusta que cualquier persona, amigo, familiar, cliente que no tengo ni idea quién es, cuando descorche un vino que uno participa o colaboramos, que por un ratito se traslade a esa imagen, que lo pueden ver, o si vino a la Sierra de Córdoba, uh-huh. que lo saquemos un rato de ahí y vuelva esa frescura, esa tranquilidad, esos sonidos. Para mí eso es un gol, ¿no?
0: Gabriel, nos tenemos que ir, lamentablemente. Yo estoy seguro que los oyentes están encantados escuchándote. Porque transmitís, como te digo, transmitís la pasión de alguien que ama lo que hace. Y eso tiene para mí y para todos un valor enorme. Antes de que terminemos, me tenés que hacer la recomendación clásica del final de este programa, que es o un libro, una serie o una película. Lo que vos quieras.
1: Libro El Principito, de uno, porque me parece que en esa sencillez de bajar un cambio y ver cosas que ocurren, me parece muy, muy interesante. Una peli, puede ser Volver al Futuro, porque me hace volver a también esos pensamientos muy, muy sinceros. Y una serie, un poco nada que ver, Peaky Blinders.
0: Muy bueno. Te agradezco mucho.
1: Por favor, el agradecido soy yo.
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0: Nos vamos, después de esta muy interesante conversación, con un hombre que transmite su pasión. La pasión de que él siente por hacer vinos, por crear vinos. Tiene algo de ciencia y algo de arte ser enólogo en la Argentina y en cualquier lugar del mundo. Y Gabriel Campana lo ha podido demostrar con su profesión y con su pasión, haciendo grandes vinos en Córdoba, que se van ganando un reconocimiento internacional año tras año, al punto que él ha sido reconocido uno de los 4 mejores enólogos de la Argentina, haciendo vinos cordobeses. Nos vamos. Llega aquí, como siempre, a esta hora, la cadena del gol. Abrazo grande.
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0: Buenos Aires.
1: Cristian Ritondo confirmó que el PRO buscará reelegir donde ya gobierna y evitó ponerle fecha al acuerdo con La Libertad Avanza.
2: Así lo expresó esta mañana a los medios el titular de la bancada en diputados del partido que preside, Mauricio Macri.
1: Córdoba.
2: Policías federales fueron en un patrullero a asaltar a una familia de barrio Pueyrredón simulando un allanamiento.
1: Dos agentes quedaron detenidos e intentan identificar a los otros dos.
2: Internacionales.
1: Estados Unidos utilizó un láser para derribar tres drones de cárteles de droga en la frontera con México.
2: El Pentágono informó que los drones fueron derribados por la Fuerza de Tareas Conjuntas de la frontera sur del ejército.
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0: buenas noches a todos. Muy buen viernes para todos. El gustazo enorme de reencontrarnos convocados por estas dos pasiones, el fútbol y la radio. Hoy es viernes, con un fin de semana que se va a presentar a pura emoción en la radio más grande de Argentina. Y de hecho, hoy, luego de la cadena del gol, tendremos el partido de Boca, nada más y nada menos, con la transmisión de Gustavo Vergara con todo el equipo de la cadena del gol, preparándonos para lo que va a ser el fin de semana, todas las transmisiones de los equipos de Córdoba, de Mendoza, de Santa Fe, de Rosario. El día domingo vamos a estar con el Gato Greco en Banfield, recibiendo a River, el River de Poncio. Bueno, muchísimo, pero muchísimo para contarles, para reflejar, para informarles en el programa nacional de Vamos por Argentina, en el programa del fútbol. Y en el día de hoy, pensar en este torneo argentino que evidentemente, el fútbol a veces se parece muchísimo a la economía. En economía, cuando vos te fabricás sonrisas, imprimís plata, claro, tenés la plata en el bolsillo. Está lo que se llama inflación y se devalúa. Las sonrisas fabricadas con los 30 equipos, bajo el fundamento populista, si todos los que están en primera disfrutan y hay 20 en primera, vamos a aumentar un 50% la felicidad. Vamos a hacer 30. Y bajo ese concepto de sembrar felicidad en el futbolero argentino, ¿y por qué no somos 60 equipos? Porque bajo ese concepto mejor sería ser 120 y así seguiríamos con la progresión. Sin embargo, el futbolero argentino, como me dijo un día, no me voy a olvidar más, ya en el siglo pasado, un hincha de Banfield, yo lo felicité, habían ascendido a primera en el Chateau Carreras, en el viejo Chateau Carreras, en aquel partido recordado frente a Colón, y le digo, bueno, felicitaciones, están en primera. Llevaban 5 o 6 fechas. Dice, ¿quiere que le diga la verdad? En el ascenso yo era un equipo grande. Acá estamos poniendo la cara en todos lados. No sé si me gusta tanto. En ese contexto, y en la devaluación, el fútbol argentino va cobrando facturas. Y fíjese que en este formato tranquilizador, gambeteador de descensos de algunos equipos que tienen mucho miedo sus directivos de ir a las elecciones en la situación del descenso, no logran tener competencia entre los equipos más convocantes. No hablo ni de grandes ni de chicos. Hablo de los equipos más convocantes. Y hablando de los equipos más convocantes, Riquelme ha asumido en este periodo, ya hace unos años, está en el tercero de su mandato, y no ha logrado salir campeón. Di Carlo, en River, donde en un momento Boca y River no cotizaban tanto en los entrenadores, le pasó a De Micheli, le pasó a Ibarra, le pasó a Battaglia, ser campeón local, porque parecía que era un efecto dominó de que una ficha empujaba a la otra. Y tampoco Di Carlo ha logrado ser campeón. Estuvo 8 minutos. Y bueno, no hay prueba contrafáctica, no sabemos qué hubiera pasado. Entonces el fútbol argentino trata de sobrevivir en esta competencia donde el abogado defensor va a decir, mirá, acá es la verdadera paridad. Sale campeón Platense, sale campeón Independiente Rivadavia de Mendoza, salió campeón Central, salió campeón Belgrano y no salieron Boca y River. Y yo me pregunto, ¿sobreviven todas las ligas del mundo sin que sus equipos más convocantes ganen algo de vez en cuando? Tampoco sobreviven los campeonatos que gane siempre el mismo. El Bayern Múnich ha planchado durante décadas lo que es el campeonato alemán. Por supuesto que saludamos la competitividad, pero estamos lejos de aquella década del 80, de Boca campeón, River campeón, Argentino Junior, Ferro, un poquito antes en el 78, el propio Quilmes, los títulos de Vélez, de los equipos rosarinos. Entonces, ¿no será hora de volver a los 20 equipos? ¿No será hora de racionalizar el fútbol argentino? ¿De bajar las lesiones en esa progresión de jugar? Ahora se le ha puesto que todos los campeonatos arrancamos y tenemos 3 fechas en 8 días. esa ruleta rusa, ese mercado persa de carne humana que devora entrenadores y jugadores, que termina con jugadores en container, entrenadores haciendo juicio. Y si probamos volver a los 20 equipos, es una sugerencia nada más. Señoras y señores, comenzamos aquí la cadena del gol. Luciano Alegre en los controles, Gustavo Corradini en la producción, quien les habla, Claudio Giglioni, y todo el equipo deportivo de Cadena 3. Los saludo a Marcelo Lamberti. ¿Cómo te va, Marcelo? Muy buenas noches.
1: Con toda la expectativa lógica que despierta este fútbol nuestro de cada día, esperando, por supuesto, este fin de semana, para ver qué es lo que va a pasar con Boca, el nuevo River que se viene, que va a ser la gran transmisión que vamos a poner al aire el próximo día domingo, como así también este tema de la tabla anual y los puntos que se necesitan para ser el campeón del año, esta vez sí, por supuesto, ya sabiendo de antemano. Con un campeonato en este aspecto que lo tiene Independiente, de Rivadavia, de Mendoza, Argentinos, Vélez y Central. Y Central que aparece ahí con toda la expectativa, por supuesto, Claudio, para poder estar peleando esto. Y para eso, más tarde te voy a hablar, porque va a estar recibiendo mañana, va a ser transmisión aquí de Cadena 3 Rosario, a Gimnasia y Esgrima de La Plata el lunes. Vas a estar también en La Plata, pero en este caso con Newell's. Y te voy a contar lo que vengo sosteniendo, porque hay un cruce ante los platenses, pero en Rosario ya se habla del clásico que va a jugarse el próximo domingo, el 6 de septiembre.
0: Gracias, Marcelo. Y ahora nos metemos en el foco de la pasión, en la cabina número 5, en el partido que se viene, Boca-Lanús, con Gustavo Vergara, con Diego Borinsky, el sonido fantástico del ambiente natural, con los periodistas en la cancha, estamos donde decimos que estamos. ¿Cómo te va, Gustavo Vergara? Muy buenas noches.
2: ¿Qué tal, Claudio? Muy buenas noches, el gusto de saludarte. Aquí estamos en la Bombonera, que de a poco va teniendo la escenografía que siempre tiene. Recuerden que hubo 3 partidos que Boca se alejó de su habitual escenario, tanto el partido con Estudiantes, que ganó 1-0, como el de Vélez, que empató, y en la goleada frente a Recoleta, tuvo que jugar en cancha de Huracán. Así que después de un mes, vuelve a la cancha, vemos que ese sector de los palcos, una franja de 6-7 metros por los ciento y pico de largo de la cancha, se ha arreglado bastante bien, es decir, ahora el césped se muestra como para que Boca juegue como local aquí y no tenga que preocuparse por alejarse de la Bombonera. La expectativa puesta en que Boca, si vos mirás la tabla, está fuera de los 8. Es una cosa increíble, pero es así. Está fuera de los 8. Está contento, está claro, porque lo que le pasa al rival siempre lo alegra a el de acá, que en este caso es el hincha de Boca. Lo que le pasó a River el miércoles le trae al hincha de Boca la alegría de venir a la cancha sabiendo que en la Sudamericana está Boca y River ya no. Pero claro, Boca no puede seguir desperdiciando puntos en el campeonato, porque hay que meterse entre los 8 y fundamentalmente hay que pelear por la tabla anual, en la que Boca está bastante cerca de los puestos de privilegio. Así que ahí está planteada la cosa, Claudio, sabiendo que hubo una noticia inesperada en la semana para el mundo futbolístico de Boca, que fue la lesión de Aranda, que al fin y al cabo, después de Paredes, es el jugador más importante que ha mostrado el plantel de Boca en los primeros 8 meses del año. Así que habrá que ver de qué modo va a suplir el Vasco Arruabarrena la ausencia muy sentida del pibe Tomás Aranda, más allá de la vuelta de Paredes. Creo que la ausencia de Aranda es evidentemente una preocupación de todo el mundo Boca.
0: Muchísimas gracias, Gustavo, que va a estar relatando el partido. Lo saludo ahora a Diego. Sí.
1: Perdón, un último momento. Acaba de salir la fecha, clásico rosarino, domingo 6, 14:45, confirmado el horario.
0: Bueno, largaremos a las 11 como mínimo, ¿eh? Déjamelo pensar. Diego Borinsky, los títulos de Boca primero, ahí en la cancha, Boca-Lanús.
3: Bueno, Claudio, confirmado que va a ir Velasco para reemplazar a Aranda, ¿no? Va a jugar de enganche, va a jugar Di Lolo también, y va a jugar el chico Facundo Herrera, Jager Herrera. Por lo tanto, el equipo de Boca es, como sabemos, Montero en el arco, Gorosito, Di Lolo, Herrera y Blanco. Después va a jugar Ascacíbar, después el 5 Rey Domenech, y el chico, bueno, Ander Herrera, de enganche Velasco, y arriba Merentiel con el juvenil Flores en ataque. Esos básicamente son los títulos. Y bueno, Boca después de jugar, juega el miércoles que viene, por eso está jugando el viernes, juega Copa Argentina en Córdoba, después se va a ir derecho a Mendoza para jugar el sábado con Gimnasia de Mendoza.
0: Muy bien, ahí estaba Diego Borinque con los títulos de Boca. Enseguida volvemos con la actualidad del equipo de Poncio, que se prepara para debutar Poncio frente a Banfield, pero ahora lo saludamos a Cacho Mercado con todos los títulos, las informaciones y todo lo que hay que saber del deporte. Cacho, buenas noches.
4: Hola Claudio querido, ¿cómo estás? Un abrazo grande para todo el equipo. 11 minutos del complemento en Santa Fe. Está ganando Unión, le está ganando a Sarmiento por un tanto contra cero. Gol de Tarragona en el primer tiempo. Así que con una buena temporada del equipo de Sarmiento, pero Unión está logrando estos puntos realmente importantes. Después de lo que ha significado el título en el fútbol, recordemos que dentro de un rato será transmisión del equipo de la Cadena del Gol. 21:30 juegan Boca frente a Lanús con la vuelta de Boca a la Bombonera. Sobre el cierre del libro de pases en Paraguay, Claudio, Olimpia aceleró la contratación de Gabriel Ábalos, que se va a un problema para el técnico recién llegado, Hudson Viera, que no va a poder contar con el jugador Gabriel Ábalos. Se va finalmente a Olimpia de Paraguay y no podrá estar en el partido del domingo.
0: Vamos ahora sí a los títulos de River. Diego Borinsky, ¿cómo se prepara para el debut de Poncio?
3: Bueno, hay mucho ruido alrededor de River. Se habla de Johnny Maidana para que se sume la semana que viene como posible ayudante. De Nacho Escoco también, vamos a ver qué ocurre. Se entrenó. Petzela puede ir a Peñarol. Kendry Páez rescindió su contrato. El container se va vaciando. Galoppo va a jugar en Atlanta United, así que esas son algunas novedades de River, que poco a poco me parece que va a tratar de que se quede Poncio, ¿no? Porque todos esta suma de nombres que se dicen, incluso también Rojas, el chino Rojas, se nombró, pero bueno, la noticia de hoy es que dos menos en el container, Kendry Páez y Giuliano Galoppo. Del equipo todavía es difícil saber, Claudio.
0: Bueno, lo voy a saludar a Maxi Molina. También tenemos fecha para Talleres Belgrano. Está saliendo todo. ¿Cómo te va, Maxi?
5: Hola, Claudio, querido. ¿Cómo estás? Buenas noches para todos. Bueno, más allá de la fecha y lo que viene, es oficial ya el comunicado de Talleres. Da a conocer la renuncia del vicepresidente tercero, de Rodrigo Escribano. Pero además, hay muchas novedades en Talleres. Tiene que ver con algunos datos. No sería descabellado que en las próximas horas se oficialice lo que es un secreto a voces, que Ronaldo Martínez va a continuar su carrera a préstamo en Vélez Sarsfield. Y para el partido de mañana, en un rato saldrá la lista, en un rato contamos el probable equipo de Jorge Sampaoli, pero sí aseguramos que no va a estar, porque finalmente no puede estar Federico Fattori. Una lesión lo va a marginar incluso hasta del banco de suplentes. Por el lado de Belgrano, trabajó esta mañana en San Miguel de Tucumán a la espera del partido de mañana. Un equipo con cambios va a presentar Ricardo Zielinski, pensando en el cotejo de mañana frente al Decano.
0: En la Cadena del Gol y para todo el país, es un gusto saludar al presidente de Banfield. Vamos a estar en Peña y Arenales el próximo domingo con Cadena 3, transmitiendo Banfield River. Matías Mariotto, Claudio Giglioni y todo el equipo de la Cadena del Gol lo saluda. Matías, ¿cómo le va? Buenas noches.
5: Ya lo recuperamos, Claudio, ya lo recuperamos. Mientras tanto, Claudio, preguntabas del fútbol de Córdoba, que ya tiene fecha el Talleres Belgrano. 4 de octubre a las 17, es el Interzonal. 4 de octubre a las 17, el Talleres Belgrano, indudablemente el partido que paraliza a la ciudad y a la provincia.
0: Muy bien, y Marcelo, recordanos entonces, al final se juega el domingo, nos parece mucho más justo, los dos equipos con un descanso, si bien uno va a descansar más porque juega antes, pero con un descanso parecido, y domingo a la tarde, me parece fantástico para el clásico.
1: Domingo a la tarde, después de tantas idas y vueltas, domingo por la tarde, acaba de ingresarme, nos deja un saludo muy grande, Claudio, el Kili González, gracias Marce, me había puesto en contacto, saludo también para Claudio. Estoy muy feliz, los espero por Miami, el mensaje del Kili, que la verdad que
0: y pone muy, pero seguramente muy. Lo vamos a tener aquí en la Cadena del Gol, al flamante técnico del Inter de Miami, y después le vamos a contar cómo se dio el desenlace, que fue muy rápido, y por qué el Kili terminó siendo el entrenador de Inter de Miami. Ahora sí...
1: Perdón, 14:45, entonces, Claudio, el clásico, como lo decíamos, después de muchas idas y vueltas se tenía que jugar el día domingo, confirmado el horario, Claudio.
0: Muy bien, ¿de quién?
4: De Unión, el pase desde la derecha, bien filtrada para Tarragona, metió la pelota por el costado, finalmente era Malcorra que desde la derecha la mandó al corazón del área, entraba Tarragona por el costado izquierdo, y finalmente Tarragona por 2 de Malcorra de derecha, por el centro Tarragona, al fondo de la red, está ganando Unión, doblete de Tarragona, 2-0 frente a Sarmiento.
0: Resultado importantísimo para el Tatengue. Ahora sí, en la cadena del gol, en cadena 3 Argentina para todo el país, lo saludamos al presidente de Banfield, Matías Mariotto, Claudio Giglioni y todo el equipo. ¿Cómo le va, Matías?
6: Claudio, buenas noches para vos y los oyentes. ¿Cómo va? ¿Todo bien?
0: Bueno, muy bien. Le decía antes que el domingo vamos a estar por Peña y Arenales. Siempre nos gusta, vemos siempre el estadio con alguna mejora. Yo recuerdo de la primera vez que fui en el siglo pasado todo lo que ha cambiado la cancha de Banfield. Pero lo llamamos para un partido donde usted ha asumido un compromiso que me parece fantástico. Recuperar en nuestra idiosincrasia, cuando se puede, la posibilidad de público visitante, con lo cual se mejora la estética pasional del espectáculo, pero también se mejoran las arcas, Matías.
6: Sí, por supuesto, Claudio. La verdad es que a nosotros nos pone más que felices poder recibir a la parcialidad visitante, más allá de lo económico, que por supuesto, innegablemente, es algo que a nosotros nos viene muy bien, y a cualquier institución deportiva que tenga la posibilidad de recibir a los visitantes, realmente es una gran ayuda, es un gran aporte en el incremento de ingresos, sabiendo que hay que ser creativo y que hay que buscar siempre el mango para poder solventar la cantidad de compromisos que tienen las instituciones deportivas de nuestro país, pero sobre todo porque como bien señalás, recuperar el espíritu del fútbol argentino, que no se pierda el verdadero foco, la verdadera pasión. Yo recuerdo que de jóvenes íbamos a todas las canchas de visitante y nos organizábamos para ir a la cancha de Rosario Central o para ir a Córdoba. Hay un montón de situaciones que se generan, que fortalecen al fútbol, quizás en el corto no, pero en el mediano y en el largo plazo, las juventudes al movilizarse y al organizarse para ir a una nueva cancha, para ir a un nuevo viaje, eso fortalece la pasión, fortalece la relación de los jóvenes con el fútbol, y entendemos que se pierden muchas historias atrás de la pérdida de los visitantes, así que siempre que se puede, Banfield accede y facilita todo para poder tener dos parcialidades. También lo están haciendo en el ascenso, es un gran esfuerzo que hacemos con el Ministerio de Seguridad de la Provincia de Buenos Aires, con la Asociación del Fútbol Argentino, y ojalá que todos los clubes de la Argentina puedan recuperar ese derecho, como también falta en la Ciudad de Buenos Aires, que no están predispuestos a hacerlo, y la verdad que me parece vital para el fútbol volver a recuperar ese clima folclórico de ambas parcialidades.
0: Matías, ¿cómo está Banfield hoy? ¿En lo deportivo, en lo económico? ¿Qué balance haría usted?
6: Bueno, la verdad es que las noticias, por supuesto, no son muy felices en cuanto a lo económico. Banfield está atravesando una situación de saneamiento, de gobernar con austeridad, de empezar a ordenar las cuentas, y esas cosas llevan tiempo, de las crisis no se sale de un día para el otro, y estamos trabajando en ello. Pero bueno, obviamente, deportivamente estamos contentos, tenemos a Pedro Troglio, que está haciendo un gran trabajo, el plantel de los jugadores, estamos teniendo un buen papel en la Copa Argentina, que lo necesitamos, que es una copa que siempre nosotros lo tenemos como una deuda pendiente, y estamos llegando a las instancias que queríamos llegar, que eran el objetivo del año, así que estamos en un proceso de saneamiento, quizás no peleando claramente arriba en el torneo de la Liga Profesional, sí, así en la Copa Argentina, estamos donde queríamos llegar. Y bueno, en lo institucional, trabajando fuerte para conseguir ingresos, para sanear la institución, para tomar decisiones sanas, incorporar jugadores que podemos incorporar sin generar grandes problemas a futuro, y levantando inhibiciones, como lo venimos haciendo hace 3 o 4 mercados de pase, que venimos levantando casi más de $1,000,000 por mercado, y bueno, trabajando fuertemente en dejar las deudas atrás, y sobre todo no gestionando, generando problemas nuevos, sino sería aumentar, sacar, levantar problemas y generar nuevos. Bueno, nosotros estamos trabajando en 2 clubes en simultáneo, el anterior y el actual, para que luego, en el correr de los años, 3-4 años, calculo que con un buen proceso de saneamiento, de equipos competitivos austeros, vamos a poder salir adelante y ver a Banfield competir en las grandes copas internacionales, como lo hemos hecho en los años 2005, 2007, 2010, así que añorando llegar a ese momento.
0: Matías, por supuesto, atendiendo las necesidades fundamentales, todo se define, se resume a la economía de una casa, la economía de un club, la economía del país, de una provincia, de lo que sea. Si uno gasta mucho más de lo que entra, va a terminar en problemas.
6: Totalmente, coincido. Y en esa línea nosotros hemos estado 18 meses sin derecho de televisión, los hemos recuperado en el mes de mayo, y a partir de ahí nuestro ordenamiento es el ingreso de derecho de televisión, y con eso debemos solventar el fútbol profesional. Quizás nos permitimos algún que otro excedente mínimo, sabiendo que uno vendiendo jugadores puede cubrir esa necesidad mensual sin grandes problemas. Y luego lo mismo, trabajando en el proyecto educativo que tenemos un colegio en tres niveles, trabajando fuertemente con la provincia de Buenos Aires para poder obtener los subsidios y así poder solventar ese gasto que tiene Banfield, esa inversión en realidad, pero no deja de ser una erogación económica que Banfield hace todos los meses. Y bueno, por supuesto que cuando uno empieza a ordenar lo deportivo, empieza a ordenar lo educativo, empieza a trabajar en la morosidad de los deportes, trabajando fuerte en los accesos a los deportes para que el deportista no se atrase mucho en las cuotas y poder tener a los profes y a los trabajadores al día, bueno, ya empezamos a soñar con un predio de Louis Vuitton, que es una usina de nuevos jugadores, y por supuesto que eso luego va a devenir en un gran futuro deportivo, que es lo que apuntamos y lo que queremos.
1: Lo felicito, presidente, por la postura de recibir al visitante. La verdad que lo felicito. Estamos hablando de toda esta parte económica, y lo felicito porque ha vendido y está vendiendo las entradas. ¿Cuánto le va a dejar neto a Banfield el hecho de recibir gente de River, sacando lo que se incrementa del operativo y esas cuestiones?
6: Yo calculo que neto nos puede dejar entre 600 millones y 700 millones de pesos. La verdad es que el valor de la entrada no es demasiado accesible. Entendemos que River tiene un caudal de gente muy grande que no puede ir al Monumental todos los partidos porque no son socios en muchos casos. Entonces entendemos que tiene una gran cantidad de hinchas en todo el país. Ya llevamos casi vendidas 5.500 entradas. Estamos con la expectativa de poder regenerar las localidades agotadas. Y como te digo, por supuesto que lo económico es una gran ayuda, pero no hay que perder la sensibilidad, no hay que perder lo importante que es para el fútbol argentino volver a vivir esa lluvia de papelitos, esa salida de los dos equipos con ambas parcialidades. Creo que somos hijos de esa generación, así hemos vivido el fútbol de jóvenes de los años 2000, en mi caso, y ojalá que se pueda volver a vivir en todas las canchas.
0: Muy bien. Matías, le quiero preguntar, el otro día terminó muy enojado Pedro Troglio, son también las visiones, el campo de juego, las pulsaciones, las sensaciones. ¿Qué piensa en general del arbitraje argentino?
6: Bueno, creo que siempre se puede perfeccionar y el fútbol argentino lo viene demostrando. Ya no tenemos quizás tantos fallos polémicos por partido. Obviamente que por momentos uno a veces coincide, a veces no coincide. Hay muchas cuestiones reglamentarias puntuales que muchas veces hablamos sin conocer el reglamento y también eso hay que tenerlo en cuenta, porque también nos pasa en la gestión. A veces la gente opina creyendo que sabe todo y a veces hay cuestiones que son muy puntuales de detalles que no se saben. Entonces no quiero opinar a la liviana sabiendo que yo no tengo un gran conocimiento del reglamento, pero sí celebro que la verdad que el fútbol argentino hace varios partidos que viene teniendo buenos desempeños arbitrales. Hemos tenido un gran desempeño de los árbitros en el Mundial y estoy convencido que el arbitraje del fútbol argentino está en los mejores a nivel mundial, que por supuesto por momentos nos trae dolor de cabeza, por momentos a veces nos trae preocupaciones. Por ejemplo, a nosotros nos ha tocado vivir en el partido pasado en Newell's Old Boys, adicionaron 3 minutos, pero entiendo que es un error humano, que no es algo malintencionado, y cuando uno empieza a despejar esa X de la mala intención, entiende que cualquier ser humano se puede equivocar.
0: Matías, para terminar, el torneo de 30 equipos llegó para quedarse siempre. ¿Usted ve alguna posibilidad de replanteo y a lo mejor reducir la cantidad a futuro, gradualmente?
6: La verdad, yo soy un férreo defensor del torneo de 30 equipos, absolutamente convencido. Banfield ha sido finalista de la Copa Maradona 2020 y nuestro equipo se beneficia, a mi modo de ver, de este torneo competitivo, porque genera que haya salido campeón Platense, genera un Belgrano que llegó a la final y salió campeón ganando la River y a todos los grandes, pero también sabemos que quizás en el torneo largo a un equipo como Belgrano no se le hace tan fácil salir campeón. Entonces, creo que para llegar a salir campeón tenés que hacer buenos torneos, porque si no, no competís. y entiendo que Belgrano haya sido un justo campeón, es parte también de un formato que favorece a los equipos como los nuestros, que en una racha te puedes prender, pero por supuesto que si vos tenés la jerarquía de River Plate, llegás a una final. Bueno, ahora River no está pasando su mejor momento, pero entiendo que este torneo, este formato, a mí me gusta, porque genera mucha competitividad, porque podemos mostrar a nuestros jugadores. Sabemos que el fútbol argentino es un modelo que está hecho para vender jugadores, y a más cantidad de jugadores en primera, mayores ventas, y aquí vende Banfield, vende Instituto, venden un montón de clubes, y eso genera muchos recursos para nuestro país, genera muchos posibles nuevos jugadores, así que a mí me gusta, y por ahora en la última reunión de la Liga Profesional no se ha conversado de modificar el torneo, pero entiendo que es algo que sí se viene conversando.
0: Valedera justificación, también recordemos que Banfield fue un gran campeón en el sistema de apertura y clausura.
6: Sí, totalmente, en un torneo de 19 equipos, con un fútbol para todos que repartía equitativamente el dinero de los derechos de televisión, y obviamente que era otra Argentina también, ¿no? Otra economía, otros sponsors, otro fútbol argentino en cuanto al reparto de derechos, como te digo, el Estado invirtiendo realmente en el fútbol argentino y en sus derechos de televisión, no como hoy que tenemos a estas cadenas de fútbol, de estas cadenas deportivas, que invierten en nuestro fútbol y nos esconden los números del PAC Fútbol y aumentan la cuota, aumentan el decodificador para no aumentar el PAC Fútbol y no repartir mejor los derechos de televisión. Así que ojalá que eso sea un nuevo cambio en el fútbol argentino, porque creo que para poder tener esos torneos que también supimos tener, es necesario volver a tener acreedores de derechos de televisión serios que realmente estén convencidos del modelo, no que busquen agua para su molino y dejen tirado los clubes y la Asociación del Fútbol Argentino.
0: Nos ha dejado un muy buen título. Matías, muchísimas gracias. Me gustaría poder saludarlo el próximo domingo. Ahí en la cancha vamos a estar en cabina 16.
6: Bueno, ojalá. Voy a intentar pegarme una vuelta antes del partido, así les pego un saludo. Un fuerte abrazo, vale. Claudio, y a la mesa.
0: Un abrazo. Matías Mariotto, buenas noches. Hablando con la cadena del gol, del partido, de los visitantes, de la cantidad de equipos. Y dejó una idea que hay que seguir trabajando e investigando. Nos dijo Matías Mariotto que los detentores de derecho esconden los aumentos a los abonados para no repartirlos con los clubes.
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0: Sí, señor, golazo del Nacho Malcorra, había hecho el centro, el tiro de esquina, un despeje, se abrió la pelota a la izquierda y tres dedos la puso al palo izquierdo del arquero de Sarmiento de Junín. Comienza a bajarle la persiana, el Tatengue le gana a Sarmiento de Junín por 3-0.
1: Maxi Molina.
2: Buenas noticias para los hinchas de Talleres, Claudio, ya vamos con información. ¿Por qué? Porque si envían al mensajero la palabra Talleres al mensajero de la radio o al WhatsApp 351-519-9914, van a estar participando por, a ver, hay en juego tres dobles, que son Plateas Gasparini, para mañana sábado ir a hacerle la vuelta al Matador a las 21:30. Tres dobles, Plateas Gasparini, al WhatsApp de la radio 351-519-9914 o enviando la palabra Talleres al mensajero de la radio. Sobre el cierre de la cadena del gol nacional, vamos a dar a conocer quiénes van a ser los ganadores y le vamos a enviar el código QR para que mañana puedan ir a hacerle el aguante a la T de Jorge Sampaoli, que en principio tiene una duda si juega o no desde el arranque Matías Catalán. La duda es si va Catalán o si sostiene a Facendini. De ahí en más, repetiría 10 de los 11 nombres que jugaron los otros días frente a Rosario Central. Es decir, para mañana Talleres sería Unzain, sería Schott, Santi Fernández, la duda que decíamos, Facendini o Catalán, en el lateral izquierdo Gabriel Báez, Galarza, Chamorro, Cristaldo, De Pietris, Agustín Álvarez Martínez y el brasileño Rick Lima Moraes.
1: Muy bien, recuérdeme entonces, para los tres, las tres entradas dobles para mañana, los tres pares de entrada, Talleres de Córdoba, Santiago del Estero, ¿qué tiene que hacer la gente?
2: Enviar la palabra Talleres al mensajero de la radio y ya están automáticamente participando. Y si no, al WhatsApp 351-519-9914.
1: Muy bien, me voy nuevamente a la bombonera con Diego Borinsky. Te escuchamos, Diego.
3: Bien, Claudio, llegó una oferta por Kevin Zenón del Atlas de México, el que dirige Crespo, a préstamo, y bueno, es una posibilidad que salga, ¿no? Con objetivos más o menos cumplibles para que después terminen de comprar. Estaba viendo la tabla de posiciones, Boca y Lanús tienen los dos 7 puntos. Lanús está noveno porque tiene 7 goles a favor y 7 en contra, Boca en el puesto 11 porque tiene 7 puntos, 6 a favor y 8 en contra. Lanús ganó uno de los últimos 6 partidos, nada más. Así que bueno, ahí es un partido clave en ese sentido también, ¿no? Porque para meterse entre los 8 y para dejar a un rival directo atrás.
1: Y para informar y que están en todos lados, nos vamos al Paraguay, a Encarnación, más precisamente con Fernando Barrio Nuevo, la fecha del Rally Mundial. Fernando, ¿cómo te va? Muy buenas noches.
4: ¿Cómo te va, Claudio querido? El gusto de saludarte, ya caída la noche, aquí en la ciudad de Encarnación, capital del departamento Itapúa, que está viviendo una verdadera fiesta con el Rally Mundial aquí en la República del Paraguay, segunda edición del Rally del Paraguay, fecha 11 del Campeonato del Mundo. Hoy una etapa durísima, con mucho calor, el termómetro que trepó hasta los 34 grados de sensación térmica, Claudio, y caminos durísimos de la Tierra Colorada, con mucha piedra suelta y que fue el terror de los neumáticos, con muchos abandonos y muchos retrasos precisamente por esta causa. Incluso el campeón del mundo, Sebastián Ogier, tuvo que abandonar, también tuvo que abandonar Thierry Neuville, Takamoto Katsuta. Bueno, varios heridos ha dejado esta primera jornada del Rally del Paraguay. Sami Pajari, el finlandés, va y viene ganando con el Toyota sobre Hayden Paddon, el neozelandés, con el Hyundai a 12 segundos. Tercero, el puntero del campeonato, el Finn Evans, a 56. Cuarto, Adrien Fourmont, también con el Hyundai en las principales posiciones. Para mañana, atención al clima, porque se espera lluvia. Y estuvimos charlando con un amigo de la casa, con Felipe Magoff, que está trabajando aquí en el comité organizador del Rally del Paraguay. Le preguntábamos acerca de esta competencia, también por el nuevo promotor, si hay alguna posibilidad de que Argentina vuelva en el corto plazo al calendario, y esto nos decía.
5: Un día duro, obviamente como son todos los eventos de WRC, pero en la mañana obviamente los pilotos y algunos equipos tomaron la decisión de ir con la goma blanda y eso los perjudicó y terminaron

0: con varios incidentes, varios accidentes y obviamente perdiendo a un par de los pilotos de adelante. Pero bueno, es el WRC, es así, es un territorio, la tierra colorada esta es dura. Pero bueno, se prevé lluvia para el día de mañana, también un poco más de lluvia el domingo, así que creo que vamos a tener dos tipos de carreras, la de hoy y la de mañana va a cambiar totalmente.
1: Hay una reunión importante mañana aquí entre el presidente de la FIA, el nuevo promotor del Rally Mundial. ¿Se vienen cambios? ¿Qué se puede ir sabiendo de algo?
0: No, a ver, esto está en una etapa nueva, se acaba de firmar. Es la primera vez donde el promotor, el CEO del nuevo promotor, que es Eric Bouillet, se va a presentar con el presidente de la FIA, con Mohamed Bin Sulayem, en una conferencia de prensa mañana a las 13:30 acá en el Rally HQ. Van a contar la visión que tienen. Obviamente no creo que haya grandes cambios en esta primera etapa, supongo que irán transcurriendo a lo largo del 27 y 28, porque ellos se han puesto una meta de 2 años de empezar a cambiar. Hay un cambio reglamentario para el año que viene, pero bueno, lo importante es seguir trabajando y ahora que haya un promotor que esté dispuesto a invertir, a desarrollar, buscando mucho más el lado de entretenimiento también, así que siento que es como una brisa de aire fresco que viene a relanzar todo el WRC.
1: Un promotor que ha pasado incluso vacaciones en Córdoba. Estamos buscando, ¿no?, por ahí agarrarnos de la ilusión de que alguna vez la categoría vuelva a la Argentina y de Córdoba.
0: Sí, se está trabajando, se sigue trabajando. Este año fue difícil porque el cambio de promotor significó varios meses sin poder avanzar en ninguna de las cosas que se habían conversado. Lo importante es que el gobierno de Córdoba está dispuesto a avanzar, el promotor nuevo también está dispuesto a trabajar en el tema, y bueno, ahora hay que ver. No es fácil, no es soplar y hacer botellas, pero lo importante es que ahora por lo menos hay un horizonte y se está buscando cómo avanzar.
2: Bueno, 9 tramos mañana para el día sábado en este Rally del Paraguay, que es el más extenso de todo el calendario, Claudio. 22 pruebas cronometradas, 360 kilómetros de velocidad. Aquí estamos, como decís vos, en el lugar de los hechos, donde hay que estar, Cadena 3, acompañando al Rally Mundial.
3: Fernando Barrio Nuevo va a hacer toda la información desde Encarnación, desde el lugar de los hechos. Estamos donde decimos que estamos. Lluvia de goles en el 15 de abril, Cacho Mercado.
4: Claro que sí, Claudio, porque antes había descontado Mavilla, pero llega finalmente el cuarto para el Tatengue, Eri Ramírez, para mandarla al fondo de la red, abriendo la pierna derecha, metiéndola prácticamente con la parte interna del pie derecho al fondo de la red. Gana Unión 4-1 y le está cortando una racha de 4 victorias consecutivas al equipo de Saba.
3: Enseguida vuelvo a la cancha de Boca con Gustavo Vergara, con Diego Borinsky. Se viene la transmisión Boca Lanús. Ahora, Maxi, vamos a caminar por el pasillo de la información. Nos vamos a ir asomando a las distintas habitaciones donde se escuchan voces. En la primera vamos a escuchar las declaraciones de Arruabarrena, previo al partido que va a disputar a partir de las 21:30 con Lanús. Lo escuchamos al Vasco.
5: Con el presidente estamos en contacto, estoy en contacto siempre, está el Chelo con nosotros, ya se lo dije. Él sabe lo que necesito. Ya he visto que han dicho que el avión, he hablado, volante, nosotros... lo tenemos bien claro, hay negociaciones, es muy difícil, tenemos poco tiempo, y siempre digo que el que venga será para dar un salto de calidad, no es para sumar. No quiero sumar, a pesar de que estamos ahí en defensa con algunos jugadores averiados. Si no es salto de calidad, no creo que venga nadie. Acá lo que tenemos que hacer es, como dije la otra vez, seguir trabajando necesito todo el grupo. Necesito todos los jugadores creo que lo hemos demostrado.
3: Ahí estaba el Vasco Arruabarrena, sigo caminando. A ver, están hablando del fútbol español. El señor Gil Marín, el presidente del Atlético de Madrid, dueño, le responde a Joan Laporta acerca de si le van a vender o no a Julián Álvarez. Lo escuchamos.
6: ¿Estáis más enfadados aún después de esas declaraciones o cómo estáis? Sí, lo cierto es que nos indigna aún más porque nos repugna la falsedad, la falta de ética, la falta de transparencia, la falta de profesionalidad, y no podemos más que insistir en que no vamos a negociar con el Fútbol Club Barcelona bajo ningún concepto. Soy el máximo responsable de la gestión del club, como consejero delegado tengo el soporte, el apoyo de toda la gente que está trabajando conmigo a nivel de accionistas, a nivel de directores, y la única decisión segura y firme es que no vamos a negociar con el Fútbol Club Barcelona bajo ningún concepto. Y llevo 30 y tantos años en fútbol, es mi palabra, que es de las pocas cosas que tengo. Estando yo como club delegado, el jugador no va a ser transferido al Fútbol Club Barcelona con total seguridad.
7: ¿Hay alguna otra vía de negociación abierta con un club que no sea el Barça? ¿Y hay alguna posibilidad de que antes de que se cierre el mercado, que ya está encima, pueda salir el jugador del Atlético de Madrid o no?
6: Nuestra intención, mi sueño personal, es que siga con nosotros, que siga prestando servicio al Atlético de Madrid. Para competir entre los grandes hace falta jugadores grandes, y Julián lo es. Evidentemente, si él llegase a la conclusión de que es incompatible estar en Madrid y en el Atlético de Madrid, pues buscaríamos alguna alternativa, pero nunca, nunca sería el Fútbol Club Barcelona.
3: Claro, a Joan Laporta no se lo van a vender al Barcelona. Yo hice el editorial ayer acerca de los derechos y las obligaciones. Deberá entenderlo también Julián Álvarez, que una vez que vos firmaste un contrato, el otro se reserva la voluntad de querer terminarlo o no, y el Atlético de Madrid no se lo quiere vender al Barcelona. Para cerrar este tema, Maxi, vamos a escucharlo al Cholo Simeone. Evidentemente faltó a 3 entrenamientos, no está en la plantilla del fin de semana, Julián.
8: Que evidentemente Julián no va a estar mañana. Yo creo haber explicado, yo entiendo la repregunta y la recontra repregunta, pero creo que de parte del club fue muy contundente, muy claro en todo lo que explicaron, esperando desde lo deportivo poder ayudarlo de la mejor manera para que siga siendo el futbolista importantísimo que es para nosotros, y centrarme en lo que me ocupa, entiéndanme, que es el Sevilla. Y que evidentemente Julián no va a estar mañana, y nosotros obviamente tenemos que competir contra un rival que viene de ganar 2 partidos. Creo haber explicado, yo entiendo la repregunta y la recontra repregunta, pero yo creo haber explicado bastante bien cuál es el pensamiento mío en estos momentos.
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3: Seguimos en la cadena del gol. Ya se viene, ya se viene, ya se viene desde la Bombonera, cabina número 5. El gran relato de Gustavo Vergara con Diego Borinsky, Boca Lanús, desde el lugar de los hechos. Antes de escuchar a Pedro Troglio, que habla de ¿le pueden ganar o no a River? Y también de escucharlo al cacique Medina, Estudiante va a enfrentar a Newell's, pero quejándose de lo que fue el arbitraje ayer frente a Barracas, le pregunto a Marcelo Lamberti por la actualidad de New York Boys.
21: Se prepara con todo, para enfrentar el próximo día lunes en La Plata. Viaja para estar visitando a Estudiantes, pero claro, pensando en el clásico. Lo más probable es que el Zorro Cócaro no juegue, sea preservado Reinati, Escobar, Gianetti, Cabrera, Russo, Reyardo, Gómez Matar, Masante, Gutrío y Ramírez, el Colo Ramírez. La probable de Newell's, viaja el domingo, el lunes, transmisión de Estadio 3, Cadena 3 Rosario.
3: ¿Y le pueden o no le pueden ganar a River, Pedro Troglio?
22: Yo he vivido hace 40 y pico años que me dedico a esto y he visto de todo. Y yo creo que tranquilamente puede pasar cualquier cosa, cualquier equipo puede ganar a cualquiera. El último al primero, el peor al mejor. Tengo chicos que lógicamente la preparación de un partido con River es distinta, genera, pero no es por desmerecer a los demás, pero a veces vos acá sentís un cosquilleo que, bueno, que viste, muchos piensan en lo que significa, todo el mundo mirándote, bueno, entonces apuesto muchísimo a eso, tengo fe y bueno, ojalá que así sea.
3: Ahí estaba Pedro Troglio, tengo fe. Cacho Mercado terminó en Santa Fe.
4: Sí, señor, se terminó en Santa Fe. Gran victoria de Unión, que acaba de golear a Sarmiento 4-1. 2 de Malcor de Tarragona, 1 de Malcorra y 1 de Ramírez. Los goles para el equipo Tatengue. Mavilla había descontado temporalmente para el equipo verde de Junín. Victoria entonces de Unión. Le cortó la racha. Venía de 4 victorias consecutivas en el torneo el equipo de Junín.
3: Y ahora le vamos a preguntar al cacique Medina, ¿qué piensa del arbitraje ayer? Habla en la victoria, ¿eh? No es que se queja porque perdió, ganó 3-1. El cacique hablando de Ramírez.
23: Nos genera frustración el tema del gol y de algunas situaciones que vi que no fue medido con la misma vara, con el mismo reglamento, para un lado y para el otro. Y te lo digo ganando. Evalúen ustedes, miren las jugadas capitales, algún fuera juego, algunas otras situaciones que no fueron medidos con la misma vara hoy.
3: Bueno, salieron a buscar hormigas, dijo, y realmente fue así. Para mí el gol de Barraca fue con la mano. Me voy a la Bombonera. Diego Borinsky, Gustavo Vergara, ¿cómo está el templo de la Boca esperando el partido con Lanús? Diego.
24: Claudio, si te parece, mientras esperamos ahí que Diego se acomode junto con Gustavo. Fue una especie de pegue y salga, el gran concurso de talleres, la verdad.
3: ¿Ah, sí?
24: Un éxito. La verdad, agradecerle a todos los oyentes que se comunicaron a través del WhatsApp, el 351-519-9914, y a través también de las distintas vías de comunicación de la radio. Para cuando dispongas, ya tenemos los ganadores para ir a hacerle el aguante al Matador mañana por la noche en el Estadio Mario Alberto Kempes.
3: Mantenemos la expectativa, tenemos los ganadores de los 3 pares de entradas para mañana, Talleres Central Córdoba de Santiago del Estero, pero ahora sí voy a la Bombonera con Diego Borinsky, con Gustavo Vergara. ¿Cómo está el clima? ¿Cómo se viene la previa? Bueno, perfecto, Claudio. El clima es bárbaro, la gente se arrima ya en gran número, los planteles están metidos en la cancha, los equipos están plenamente confirmados, con Velasco, como decía, anticipaba Diego, que será el reemplazante natural cuando esté ausente por varios meses Tomás Aranda, la presencia de Jagger Herrera en el fondo por la lesión de Ayrton Costa y la imposibilidad también por lesión de Marco Pellegrino, y varios asteriscos entonces en el mundo Boca, porque tampoco está Leandro Paredes, que va a ir al banco de suplentes. Son muchos los partidos que tiene Boca de aquí en adelante, por eso adelantó hoy, porque el miércoles juega en Córdoba con Vélez, y después viene otro fin de semana, y la otra semana va a jugar frente a Lanús, que viene regular y que será un rival difícil para este Boca acá en la Boca.
0: Muy bien, ahí estaba Gustavo Vergara desde la cancha de Boca. Enseguida vamos a estar con la transmisión de la cadena del gol. Ahora sí vamos. Atención, todos los que participaron, ¿quiénes habrán ganado?
24: Atención, Miriam Paniagua, 149.
0: ¿Qué tal? Ganadora Miriam.
24: Así que Miriam, mañana hacerle la aguanta al matador. Miriam Paniagua, 149. Germán César Checher. Germán César Checher también participó y ganó para mañana ir a hacerle la aguanta al matador. A todos ellos les vamos a enviar por WhatsApp el QR para que mañana lo presenten y puedan ingresar. Además, Ángeles Rocío Murúa, 970, terminación de DNI, Ángeles Rocío Murúa. Así que Miriam Paniagua, Germán César Checher y Ángeles Rocío Murúa, quienes ganaron del concurso para ir a hacerle el aguante mañana a Talleres.
0: Cerramos la información de los equipos de Rosario, Marcelo Lamberti.
21: La invitación, mañana estamos desde la hora 15, partido a las 17. El cruce con los platenses empieza porque es central de Di María con Di María. Todo parece indicar que sí. Vamos a ver cómo está de esa pubalgia, si es que le permite jugar. Mañana, 5 de la tarde, va a estar recibiendo a Gimnasia para Central, Claudio. 3 puntos que lo podrían poner en la pelea, en la tabla anual.
0: Marcelo, martes a la noche, suena un teléfono en la ciudad de Rosario. Característica internacional. Hola, ¿cómo te va? Bien, ¿qué decís? Lamento mucho lo de tu papá, todo bien. Kili, ¿tenés ganas de dirigir? No. Decime sí o no. Sí. Mañana te van a llamar. En ese mismo instante, el Kili González se transformó en director técnico del Inter Miami. Y le agradecemos el saludo, ¿eh? Lo vamos a tener aquí en la cadena del gol cuando disponga a dar las entrevistas. Y va con todo su cuerpo técnico, Marcelo.
21: Exactamente, va con todo su cuerpo técnico. Toda la jornada de hoy estuvo dada en la visa de trabajo, que es lo que está gestionando, le tiene que llegar. Llega la visa de trabajo, esperan que en las próximas horas vuela directamente con todo su cuerpo técnico y es presentado oficialmente como entrenador de Inter Miami. Y nos está esperando, por supuesto. Por ese,
0: ya invitó a Miami,
21: siempre,
0: Kili.
21: Ya nos invitó. Siempre,
0: bueno,
21: siempre,
0: vos,
21: Unión Platense, hay que ir para allá.
0: Sí, Vox Populi, Vox Day, Diego Borinqui con las voces de los hinchas en la bombonera. Los escuchamos.
1: Bien, Claudio, muchachos, seguimos aquí con los hinchas. Decime tu nombre, tu edad, de dónde sos.
2: Javier, 32 años, de Caseros, zona oeste.
1: Sí, ¿extrañabas la bombonera?
2: Sí, la verdad que sí, extrañaba un montón volver a casa, así que bueno, contentos.
1: ¿Y con el equipo cómo lo ves?
2: Lo veo mejor que como veníamos, por lo menos el primer semestre. Me parece que el Vasco le dio algo de identidad al equipo. Creo que falta más contundencia, falta corregir algunas cosas, pero lo veo bien, lo veo mejor.
1: ¿Qué te gustaría corregir o qué te parece?
2: Y sobre todo la efectividad, algunas cuestiones vinculadas a la defensa, sobre todo jugadores, pero principalmente eso.
1: ¿Quién no te gusta?
2: Y Figal no me gusta para nada.
1: Se manda una a todos los partidos, ¿no?
2: Sí, se manda siempre alguna y tampoco después compensa con otras cosas. La verdad que creo que sus bondades no son las necesarias para un central, así que no, en Boca no va.
1: Bueno, ¿y con quién reemplazarías a Aranda? ¿Quién te gustaría que reemplace a Aranda?
2: Y es difícil de reemplazar. A priori creo que es una oportunidad para Velasco, sobre todo, no por seguridad, sino como para darle una, creo que la gran última chance, y bueno, también para que Villa vuelva a demostrar lo que fue en algún momento, ¿no?
1: Bueno, River eliminó la Sudamericana, ¿te puso contento o querías enfrentarlo?
2: No, hubiese estado bueno enfrentarlo, pero creo que en lo que refiere a Boca y su camino en la Sudamericana le da mayor tranquilidad futuro. Obviamente siempre es lindo jugar contra River, pero en una semifinal creo que le iba a sumar una cuota psicológica al partido, que está bueno, creo, sacárnosla de encima y ir por el objetivo más importante, que es ganar una Copa Internacional de nuevo.
1: No, te iba a preguntar, la última, tenés Copa Argentina, Campeonato Anual y Sudamericana. Si te dan para elegir una, ¿con qué te queda?
2: Y creo que este año es la Sudamericana, creo que es la que más va a llenar al hincha. Por supuesto que apuntamos a ir por todo, pero si me tengo que quedar solo con una, es esa, la Sudamericana.
1: Bueno, a descargar la cervecita acá en el baño, ¿no?
2: Muchas gracias, y vamos Boca.
1: Bueno, gracias ahí, el hincha esperando aquí en unos baños que están al lado de del ingreso a la cancha.
0: Muy bien, ahí estaba Diego Borín, que llegaba bárbaro el sonido. Diego de afuera de la Bombonera, se hace bien el relato de Gustavo Vergara. 20:59, minuto final a toda información con Cacho Mercado.
4: Bueno, para decir rápidamente, perdieron los Leones hoy 2-1 frente a Alemania. Tendrán que ir a jugar por la medalla de bronce y va a ser nada más ni nada menos que frente al equipo de Países Bajos, que perdieron su partido frente a España. Por otro lado, las Leonas van a jugar mañana, 11 de la mañana, por el título frente a Países Bajos. Van a reeditar la final de lo que fue el Campeonato Mundial del 2022, otro de los títulos más importantes. Facundo Farías se convirtió en el nuevo refuerzo de San Lorenzo y firmó su contrato. Podría llegar a estar en el banco el lunes frente a Instituto. Y en el arranque de la segunda fecha de la Premier League, esperando a Enzo Fernández y con el Diablito Echeverri y Jerónimo Rulli en el banco, el City le ganó 4-1 al Crystal Palace con 2 de Haaland y 2 de Cherki.
0: Muy bien, muchísimas gracias. Hasta aquí lo nuestro. Dividimos frecuencias. Por un lado, vamos a ir al fútbol con Gustavo Vergara, Boca Lanús, y por el otro, turno noche. Tienen para elegir. Muchísimas gracias. Buen fin de semana para todos. Sigue la pasión en la radio más grande de Argentina. Vamos.
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les va? Muy buenas noches, audiencia de todo el país, audiencia de Cadena 3 Argentina. Estamos comenzando otra transmisión, está comenzando una nueva fecha del campeonato clausura de Primera División. La séptima fecha en la que se van a enfrentar en la Bombonera Boca y Lanús. Y vaya qué importante que es para Boca que estamos desde la Bombonera, porque estuvo tres partidos Boca, dos del campeonato local y uno de la Copa Sudamericana, saliendo de su escenario habitual y jugando en el estadio de Huracán. Hoy vuelve después de la renovación de su césped, muy banqueteado, sobre todo esos metros finales hacia la zona de los palcos, está totalmente renovado y por lo pronto se hizo un buen trabajo para que Boca no sufra, por lo menos en lo que resta de la temporada, con este tema específico que es el del campo de juego. Boca sabe que está clasificado a cuartos de final de la Sudamericana, sabe que esto es un hecho muy importante, sobre todo porque su rival de toda la vida fue eliminado anteayer, pero también sabe que Boca tiene urgencias en el campeonato local, porque la foto de hoy, pasado el 35% del campeonato, lo tiene a Boca fuera de los ocho mejores. Y además Boca pugna por ser el mejor del año, para ser campeón directamente sin tener que someterse al sistema de playoff, que a veces no deja de ser sumamente injusto. Por eso entonces Boca sabe que como objetivo, por más que tiene una seguidilla impresionante de partidos, por eso hoy juega el viernes, porque el miércoles juega en Córdoba frente a Vélez por la Copa Argentina y después seguirá jugando por el campeonato y la otra semana aquí en este escenario de local frente a San Pablo. Bueno, son muchos partidos consecutivos durante este fin de mes de agosto y comienzos del mes de septiembre. Y bueno, sabe que todos los partidos son importantes. Y algunos soldados se caen, por más que el plantel sea numeroso, ¿no? Y el soldado que se cayó ahora es muy, pero muy significativo,